0: experimental, o sea, solo pasábamos música y un día íbamos a tener radios repartidas por toda la provincia y nos íbamos a comunicar entre nosotros, porque debemos decir que la Universidad Nacional de Entre Ríos tiene una radio en Paraná, una radio en Concepción del Uruguay, que es la sede del rectorado, y una radio en Concordia. Bueno, primero que nada estamos hablando de una radio pública, una radio que pertenece a una universidad, es una radio pública. A partir de entonces, los contenidos, los que tienen que ver con la coyuntura más inmediata, o los que pensamos más allá en el tiempo, qué sé yo, la difusión de eventos deportivos, culturales y demás, bueno, están un poco más enraizados en lo que hacemos a diario, nos permite pensar un poco más. En estos 15 años nos hemos dado hasta el lujo de tener una ficción, una radionovela. Bueno, eso es un lugar distintivo. Nos permite ubicarnos en un sitio con actores entrerrianos, con directores entrerrianos. Nos permitió hacer ese camino y al mismo tiempo ver de una manera más simbólica, si querés, cómo trabajan en otros lugares. En universidades que tienen mucho más desarrollo, por caso, decía yo, la UNAM de México. Eso nos ha permitido este espacio de la radio de la universidad. Y después, por supuesto, incorporar, creo que en eso, de algún modo, hemos apuntalado las agendas propias de la ciudad, de la provincia, a partir de la intervención de los especialistas que tiene la universidad.
1: Y seguimos saludando y festejando porque hoy, 4 de agosto, está cumpliendo 138 años de su fundación la localidad de Gobernador Sola, en el departamento Tala. Llegamos hasta allí no solamente para hacer una recorrida en la zorrita La Avelina que conduce Víctor, sino que vamos a preguntarle al presidente comunal Bruno Ascaino cómo serán los festejos.
2: Y bueno, acá estamos de festejo 138 en nuestra localidad. Hoy 4 de agosto íbamos a festejar las 15:30 horas en nuestra estación, como lo hacemos casi todos los años. Y bueno, lo hemos suspendido para el sábado por la inclemencia del tiempo, ¿no es cierto?, para hacerlo al aire libre. Hay mucho barro, así que bueno, lo hemos pasado para este sábado. Un acto formal, ¿no es cierto?, con distintas actividades en conjunto con nuestra biblioteca, también que la Biblioteca Popular Berta Perenstein de nuestra localidad, que cumple 4 años justamente un día como hoy. El grupo de mujeres que se encargan de llevar a cargo nuestra biblioteca han organizado un desfile de la época, de 1890, 1900, con ropa de esa época, así que va a haber un desfile también con los apellidos que han formado este pueblo, apellidos antiguos, así que va a haber un desfile también. Y por decirte, uno de los primeros apellidos fueron Bustamante, y después, bueno, son los colonos que vinieron de Italia, Rossetti, Ascaino, uno de los Ascaino de mi apellido también, muchos apellidos que Buffa, Bucari, muchos apellidos italianos que fueron integrándose en nuestra localidad. La zorrita sigue funcionando normal, por ahí, ahora con estos días feos, por ahí no funciona, pero los días lindos de sol, la gente viene, gente de distintos lugares de la provincia nos están visitando, así que la verdad que nos pone muy contentos porque es algo que la gente lo disfruta. El ferrocarril se sigue manteniendo las vías limpitas, así que sigue funcionando con normalidad.
1: Y ahora viajamos, imaginariamente, como lo hacemos siempre, hasta Pueblo Lievi, en la costa del Uruguay. Saben que encontramos allí una nueva mascota. Se trata de la Tita, que mucho tiene que ver con el origen de este pueblo. Hablamos con el intendente de esa localidad, Julio Pintos, y le preguntamos por qué la Tita.
3: Bueno, la Tita, que se creó un personaje, ¿no?, como también parte de ícono de nuestra cultura fabril, diríamos, ¿no? El químico alemán Justo Bolievi, que fue el creador de la conserva en latada, ¿no es cierto? Bueno, en ese tiempo se hacían latas de 7 onzas, de 12 onzas. Abasteció también lo que hizo la Segunda Guerra Mundial, ¿no es cierto? La conserva en lata. Y bueno, es un ícono que tenemos nosotros acá y la verdad que, bueno, ha recorrido como promoción también turística y en los aspectos como nos identifica, ¿no? El monumento a la lata ahí, es como bien decís vos, el turista que pasa se saca una foto con esa lata que, como vuelvo a repetirte, no identifica acá.
1: Es histórica.
3: A nuestro pueblo. También estuvimos con el tema del mundial, también de lo que hace a la caña con ruda, ¿no es cierto? Bueno, en distintos aspectos se ha instalado la Tita, así que bueno, está muy bueno, esa gran creación y bueno, recorre gran parte de nuestro país y trasciende, ¿no?
1: Y aprovechamos el contacto con el intendente Pintos de Lievi para preguntarle cómo está la crecida del río Uruguay en esa zona.
3: Está creciendo permanentemente y bueno, y que hemos tomado todos los recaudos como para conjuntamente con las instituciones, Defensa Civil, bomberos, todas las instituciones, escuela, hacer un programa porque, bueno, no tenemos nada oficial, pero sí tenemos una circular que es la 05-2026, que por ahí dice de que va a ser un fenómeno muy parecido a lo que ha sido 97-98, ¿no? Los años. A nosotros se nos corta el acceso principal, diríamos, que nos comunica con Colón y San José, que estamos a 10 kilómetros, y eso hace que tengamos muchos problemas, ¿no? No tanto con la cuestión de evacuado, pero sí problemas de traslado, ¿no es cierto? Porque en ese caso tenemos que arreglar bien lo que hace del acceso de la ruta 26 hasta nuestro pueblo, porque va a ser una circulación muy fluida, ¿no? Yo viajo el miércoles a la provincia para, bueno, llevar toda esta inquietud y también ver cómo solucionamos puntualmente lo que hace al camino, ¿no es cierto?, a ese camino, otro camino que es Villa Unido, que anteriormente lo aislaba a ese barrio, hace 5 años más o menos, hicimos una obra de arte, de alcantarillado, que bueno, hoy no tenemos esa problemática, así que bueno, tratando de solucionar todo eso y por lo menos prevenir a este flagelo, que bueno, que nos pasa un poco de año y vuelve este fenómeno, tenemos que estar muy atentos con lo que era la planta de agua potable también nos afecta y es muy alto el nivel del río, en todos esos aspectos estamos trabajando.
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0: Muy bien, queridos amigos, nueva hora que iniciamos esta noche, cuando pasaron 14 minutos de las 21 en la República Argentina, después de las noticias de las 9, por supuesto, con José Luis Ferrando, después del micro con nuestra compañera Silvina Ríos, recorrida entrerriana, volvemos a nuestro espacio de música con qué grandes exponentes, ¿eh? Jorge Rojas cantando con la agrupación Chévere, 25 Rosas. Y a ver, me doy una vueltita por acá. La amiga Marta había vuelto a enviar algún mensajito de voz por ahí, uno cortito, justo sobre las 21, cuando estábamos en el corte informativo. A ver qué dice. Desde acá nomás vamos a compartirlo, a ver.
1: Ella se casa vestida de blanco, pero con tanto rencor. Ay, madre mía, me parece que la que se va a arrepentir va a ser ella.
0: ¿Viste? Tipo una historia de novela, prácticamente el tema, querida Marta. Claro, se refiere al tema de Rocío Dúrcal, vestida de blanco. Porque sí, claro, la letra habla que va a casarse vestida de blanco, reservando un banco en la iglesia para que tú vengas como invitado y bien a tu lado me mires pasar. O sea, para que el otro la vea casarse, simplemente para eso se casa. Esa es la historia, un poco de el tema vestida de blanco que cantaba Rocío Dúrcal. Gracias, Marta. Bueno, Roberto Livi, el autor del tema, un gran compositor de música romántica internacional. Seguimos compartiendo nosotros estos encuentros de música nocturna, el de hoy, claro, martes 4 de agosto de 2026, queridos amigos, llegando ahora Julio Iglesias cantando Natalie.

0: No se puede negar que la música realmente es ideal para escucharla esta noche, ¿no? Noche lluviosa, bueno, no, el mejor clima en la ciudad de Paraná, alrededores de la provincia, y bueno, la música romántica, melódica, sucediéndose en el aire de la radio. Primero con Julio Iglesias en el tema Natalie y Los Iracundos en el tema Calla, exactamente 23 minutos. Luego de las 21 en todo el país, amigos al 343-520-1260. Por acá, hola, hola, buena y bella noche, queridos amigos. Deseo escuchar a Albert Hammond en el tema Échame a mí la culpa. Gracias, Rodolfo de la Raza. ¿Cómo te va, Rodolfo? Tanto tiempo, bienvenido a la noche de la radio. Bueno, tomamos nota, qué buen tema ese, ¿eh? Y tiene muchísimas versiones además, ¿eh? Échame a mí la culpa, pero bueno, él lo quiere escuchar por Albert Hammond. Ya vamos a ver si te complacemos y lo tenemos a Adrián, que vuelve a comunicarse con nosotros, lo hizo más temprano. A ver qué dice ahora.
1: Buenas noches, don
0: ¿Cómo va,
1: Carlos?
0: Adrián?
1: Pero qué música, por Dios. Y acá estamos a fuego, nomás.
0: Mirá, lindo, lindo para
1: Hermosa,
0: contrarrestar.
1: hermosa música. Gracias, gracias, gracias.
0: Bueno, en buena hora, para contrarrestar la humedad, decía, el bafuego nomás de Adrián ahí en el pago de diamante. Muchas gracias. Sigue firme junto a la radio, Adrián. Enhorabuena, mi amigo. Bueno, te regalamos toda esta música que sabemos que te gusta muchísimo. Los sonidos melódicos, románticos, la música del recuerdo es la que le gusta a él.

0: escuchando.
1: Estamos cerrando esta media hora con, claro, Nino Bravo en Como Todos. Había pasado antes Mijares, Uno Entre Mil, hora 21:30 y una nueva pausa. Compartimos noticias, ya volvemos.
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4: Temperatura 15 grados, 2 décimas. La chatarrería Todoni tiene plazo hasta diciembre para el retiro final de los residuos en su planta en el este de Paraná. En la Cámara Segunda de Apelaciones de esta capital se llevó a cabo hoy una audiencia técnica en el marco de un amparo ambiental. Durante la misma, la firma Las 3E, propiedad de la concejal de La Libertad Avanza, Débora Bettina Todoni y su familia, dio cuenta del avance del retiro de las toneladas de residuos acumulados en las 4 hectáreas del predio. En tal sentido, precisaron que se avanzó en un 80% del retiro, lo que fue reconocido por los denunciantes. El 20% restante reviste una complejidad en su tratamiento, aunque se estima que podrían llevarlo a cabo en los próximos meses. Vale adelantó que votará en contra del proyecto de ley de tierras. El senador nacional por Entre Ríos, Adán Vale, aclaró que todo el peronismo va a votar en contra en la sesión del próximo jueves 6 de agosto en la Cámara Alta del Congreso. El legislador calificó el proyecto como un gran monstruo que el gobierno, mientras la gente sufre, avanza en el Congreso y está creando para sacrificar el futuro de la Argentina. Bullrich anunció cambios en la ley de tierras, se incluyó el tope del 25%. En conferencia de prensa en el Senado, la presidenta del bloque de senadores oficialistas anunció cambios en el proyecto que el gobierno pretende aprobar el próximo jueves. La iniciativa oficial original no incluía límites para la compra. Ahora propone subir el tope porcentual vigente del 15 al 25% de la superficie de cada distrito.
3: Datos del tiempo.
4: Temperatura 15 grados, 2 décimas, humedad 99%, presión 1005 decimal 2. Viento del sudoeste a 8 kilómetros en la hora. Visibilidad 4 kilómetros, reducida por llovizna, cielo cubierto.
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Bueno, muy bien, amigos. Así estamos iniciando nueva media hora de programación musical esta noche del martes 4 de agosto de 2026. 36 minutos exactamente luego de las 21 en todo el país. Lo pedido, lo solicitado, Albert Hammond, con bueno, su versión, ¿no? De este tema. Que compartimos recién con todos ustedes, que pidió, a ver, el amigazo Rodolfo, claro, échame a mí la culpa. Ayer hubiera cumplido 82 años, el gran Nino Bravo. Mirá vos, Rodolfo, gracias por tu dato también. Claro, lo compartíamos, acá en Como Todos antes de la pausa, Nino, gracias. Qué cantorazo, ¿no? Qué tremendo. El gran Nino Bravo, que lo sacamos o lo reconocemos entre cientos, qué voz tan particular la de Nino Bravo. Bueno, gracias, Rodolfo. Espero que hayas disfrutado el tema de Albert Hammond. Reitero, échame a mí la culpa. Así iniciamos esta media hora. Reitero, 37 minutos ahora ya de las 21 en la República Argentina. Música que viene poniendo al aire Mati Núñez en el control central para ustedes, seleccionada en gran parte por él. Algún que otro pedido a cargo de nuestros amigazos oyentes, que bien recibimos también. Y en esta oportunidad proponemos a Rafael en ¿Qué tal te va sin mí?

Muy buena música romántica del recuerdo en la noche de este martes 4 de agosto de 2026 en el aire de LT14, queridos amigos. Estamos compartiendo con ustedes cuando pasaron 47 minutos de las 21 en la República Argentina. Pero lo lindo, lo agradable, lo bueno, lo positivo, es saberlos así del otro lado. Y por allí no es obligación, obviamente, que nos envíen un mensaje o que nos escriban. Pero cuando dicen presente de algún modo, ¿no? Es como que decimos, bueno, ok, este mensaje que estamos enviando tiene destinatarios concretos. Lo sabemos, en realidad que siempre hay alguien en la sintonía. No sabemos qué tan lejos tampoco. Sabemos que siempre hay alguien del otro lado. Pero por así cuando se materializan en un mensaje, bueno, nos pone realmente muy, muy contentos. En este caso agregó algo más Rodolfo, de la raza, como dice él, que es la República Autónoma de San Agustín, como le llama él. Cuando escucho esas canciones se me llena la memoria de bellos recuerdos. Gracias por difundirlos, nos dice Rodolfo. Muchas gracias a vos, Rodo, por estar ahí. Un abrazo grande. La verdad que nos agrada de muy buena manera que estés disfrutando de esta música. Por acá llega un mensaje de texto que dice: hola Carlitos, equipo, felicitaciones por la hermosa música, lo mismo que el programa de las 18, esa clase de programas tendría que tener nuestra querida LT14, no depender de Radio Nacional y volver como era antes. Saludos, buenas noches, Sergio Vilat de Colonia Rivadavia. Hola Sergio querido, muy buenas noches, ¿cómo estás hermano querido? Un abrazo grande para vos, para toda la gente amiga de Colonia Rivadavia. Te agradezco por las palabras para con nuestra programación. Sí, coincido contigo también, pero bueno, es lo que por allí ahora se decide de esta forma, de esta manera, en este momento. Así que bueno, yo te agradezco un montón que simplemente nos acompañen, porque es una buena forma también de conservar nuestra programación, que ustedes estén así del otro lado, haciendo el aguante. Seguimos adelante, ¿les parece? Llega una dama también con música del recuerdo, que fue parte de este cancionero popular argentino, romántico, melódico, cuando pasaron 49 minutos de las 21 en todo el país. Silvana Di Lorenzo, me muero por estar contigo.

0: Bueno, claro, el gran exponente de la música romántica como José Luis Perales no podía faltar en este encuentro esta noche, ¿no? ¿Qué pasará mañana? Cantaba. Antes había pasado Silvana Di Lorenzo, Me muero por estar contigo. Amigos, al 343-520-1260 antes de la pausa. A ver, los escuchamos.
1: Che, amigos del ET14, gracias por la música que están pasando. Les digo que los escucho todas las noches, cuando no hay fútbol. ¿Eh? Y esta noche estaba escuchando y atenta, estaba a punto de pedirle a José Luis Perales. Gracias por la música, hermosa, los quiero mucho, amo mucho mi radio LT14. Y bueno, como dije recién, siempre escucho cuando no hay fútbol. Un abrazo, saludos, soy Eva de San Benito.
0: Hola Eva, ¿cómo te va? Buenas noches. Bueno, gracias por esas palabras, ¿eh? Buenas noches, había dicho al comienzo, salió cortadito ahí de entrada el mensaje. Gracias, Eva. El saludo cordial para vos, para todo San Benito también. Y toda la gente amiga que esté en la sintonía esta noche. Bueno, enhorabuena que estés disfrutando de esta selección musical nocturna, ¿eh? La Tana, Silvana Di Lorenzo, dice Rodolfo, que está activo esta noche con los mensajes, ¿eh? La conocí cuando ella junto a otros jóvenes hacían el programa Música en Libertad, claro, en Canal 9, sí, tal cual, allá en la década de los 70, fue pareja del colega Fernando Bravo, también, actriz luego ella, sí, pero es cierto, allí surge como cantante. En esa época, tal cual, querido Rodo, gracias. Estamos ya prácticamente cerrando esta hora. 2 minutos nada más para las 10 de la noche. Por allí compartir algún sonido más que trae Camilo VI, Llueve sobre mojado.

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2: Temperatura 15 grados, 2 décimas.
3: Más de 2.000 familias entrerrianas se inscribieron en la convocatoria 2026 para el programa Créditos Raíces.
2: El IAPB iniciará ahora la evaluación de las solicitudes para acceder a créditos hipotecarios a tasa cero, destinados a construir, ampliar o refaccionar viviendas.
3: El programa está orientado a personas que ya cuentan con un terreno o una vivienda propia y necesitan financiamiento para concretar un proyecto habitacional.
2: Invitan a la procesión por pan y trabajo.
3: La comunidad de la parroquia San Cayetano transitó los últimos días de la novena patronal y convocó a participar de la celebración central.
2: La procesión y la misa serán el viernes 7 de agosto desde las 15:30.
3: No encontraron droga en el departamento de Facundo Moyano.
2: La policía allanó el departamento del exdiputado nacional tras el confuso episodio que protagonizó esta madrugada con la influencer Candela Arizaga en el barrio porteño de Belgrano.
3: En simultáneo, la mujer recibió el alta por la tarde en el hospital Pirovano y podría ser convocada nuevamente a declarar, aunque previamente había negado que el ex sindicalista la hubiera golpeado.
1: Datos del tiempo.
2: Temperatura 15 grados, 2 décimas, humedad 99%, cielo cubierto con llovizna.
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Bueno, muy bien, amigos. 7 minutos después de las 22, la hora en todo el país. La pausa, las noticias, en las voces de Jorgelina Duarte, José Luis Ferrando. Y retomamos nuestro segmento musical nocturno, iniciando esta nueva hora con Abel Pintos en La Llave. Con Horacio Alberto Izaguirre ahora en el control central, habiendo hecho su labor y la puesta al aire hasta, bueno, la pausa de las 22, Mati Núñez, y también la tarea más temprano aún, de ex Roldán. Y aquí estamos, para seguir acompañándolos hasta la medianoche, por cierto, emisión de este martes 4 de agosto de 2026, con muy, muy buena música romántica en la noche de la radio que se presta para esta jornada, esta noche en particular, que estamos teniendo así, a ver, un tanto desapacible, pero que no deja de ser una noche típica de agosto, con llovizna, con una humedad así muy alta, con una temperatura que no es muy baja, a esta hora de la noche, 15 grados 2, todavía datos de la hora anterior, presión 1005 decimal 2 en hectopascales, viento que está soplando del cuadrante sudeste a 8 kilómetros la hora. Está reducida la visibilidad a 4 kilómetros por la llovizna que tenemos. Cielo cubierto, claro, anticipándose para mañana mínima de 13 grados por la mañana, máxima de 20 grados, y la probabilidad de algunas tormentas aisladas también en la primera parte del día, del miércoles, ya mejorando hacia la tarde, hacia la noche, con cielo mayormente nublado. Esto en cuanto al clima, queridos amigos. Lo que nosotros hacemos es ponerle buena música a la noche de la radio. Ahora con Cheyenne en Te Necesito Aprender a Amar.

Hola, 22:17 minutos en la República Argentina. La música de este segmento con Cheyenne en Te Necesito, Aprender a Amar. Y la agrupación Ciencias Naturales recién en El Poeta Enamorado. El aporte nuevamente de Rodolfo, que bueno, se había quedado con el tema de... Habíamos escuchado nosotros a Silvana Di Lorenzo en la hora anterior, que había cantado Me muero por estar contigo. Y bueno, nos decía Rodolfo, Silvana Di Lorenzo, la Tana, la conocí cuando ella junto a otros jóvenes hacían el programa Música en Libertad en Canal 9, allá en la década de los 70. Y es cierto, yo le confirmaba que sí, que así fue. Tal cual, inclusive con el devenir del tiempo, fue pareja, lo recuerdo perfecto esto, fue pareja de Fernando Bravo, locutor, conductor, radial y televisivo. Actriz ella luego, también. Y agrega, ¿no? Raúl Padovani y Cristian Andrade también fueron cantantes que salieron de Música en Libertad. Sí, tal cual, Rodolfo. En realidad, para ampliar un poquito el tema, Música en Libertad fue un programa que se emitió entre 1970 y 1974. Fue conducido por otro tremendo locutorazo, Leonardo Simons, y Maisabel Ramírez contó con un conocido cuerpo de baile, jóvenes intérpretes divididos tradicionalmente entre las margaritas y los cactus. El creador de este programa, como no podía ser de otra manera, porque era el director y el dueño del canal, Alejandro Romay. Bueno, como bien decís, ¿no? Integraban el elenco Silvana Di Lorenzo, Raúl Padovani, y son los dos nombres de los cantantes o los artistas más reconocidos. Luego el resto del elenco, Liliana Conejito Aquino, María Esther Lovero, Cristian Andrade, Alejandra Rodrigo, María Esther Pasos, Norma Tamayiro, Diana Schulze, Diana Barbieri, Gladys Pinto, Rosita Aguiar, Santiago Santi Prado, Daniel Laufer, Norberto Tito Vaccaro, Héctor Santos, Omar González, Roberto Yara, Roberto Martín, Horacio Ortiz, Omar Corbalán, eran los integrantes del programa. Rodo querido, gracias una vez más por tu aporte. Eran producciones que eran lindísimas, además de ver, porque estaban relacionadas con no solo el entretenimiento, sino con la música, con el baile que se estilaba en aquellos años. Bueno. Seguimos compartiendo buena música en el aire de la radio. Sopra contrariar cuando acaba el placer.

Música con intérpretes de Brasil, en esta partecita para cerrar esta media hora. Primero con la agrupación So para Contrariar, en Cuando Acaba el Placer. Y recién el gran Gilberto Gil haciendo su versión de No Mujer No Llores, parte cantada en inglés, parte en portugués, un clásico de Bob Marley. Y bueno, un amigo antes de la pausa diciendo: Carlitos, equipo, muy buena la música romántica latina que están pasando. Saludos, Cachito de Esperanza. ¿Cómo te va, Cachito? Muy buenas noches, gracias, amigo. Quédate por allí nomás, quédate por allí que hacemos la pausa de las 22:30. Las noticias, claro, y ya volvemos con nueva media hora.

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3: Temperatura 15 grados, 2 décimas. Por la crecida del arroyo está suspendido el servicio de la balsa que une Paraná con Villa Urquiza. La interrupción momentánea del servicio de La Maroma se produjo principalmente por el importante aumento del caudal del arroyo Las Conchas, al que se sumaron las precipitaciones registradas durante los últimos días. De acuerdo al último registro, el río tiene una altura de 3.11, creció 2 centímetros respecto de la medición anterior y continúa con tendencia creciente. Convocan a donar sangre para reposición de los hospitales. Graciela Jacobo, del Programa Provincial de Hemoterapia, se refirió a la situación en contacto con el ET14.
4: A través de, ¿no es cierto?, de Senado, de Vicegobernación, conseguimos que todos los primeros martes de cada mes poder hacer una colecta acá en Plaza Mansilla. Seguimos con una baja importante de donantes. La verdad que por ahí, si no fuera por las colectas que somos las que refuerzan, estamos muy pobres en lo que va en donantes al hospital, ¿no es cierto? Esto ya viene desde el año pasado, pero este año se agravó un poco más. Por ahí la gente es como que no toma una prioridad el hecho de ir y donar sangre, salvo cuando aparece la urgencia. Que ese es el error, porque cuando aparece la urgencia ya es tarde cuando concurre ese donante, porque esa sangre necesita ser procesada, estudiada. Entonces, el no esperar a la urgencia. Y los fines de semana también se complica por ahí, porque necesitamos más que por ahí contar con unidades glóbulos rojos, también contar con unidades de plaquetas.
3: Brasil ordenó retirar a su embajador en la Argentina y rebaja la relación diplomática al nivel de encargado de negocios. La inédita medida implica que el vínculo bilateral ya no contará con un diplomático de carrera al frente de la representación en la capital argentina. De forma paralela, la Cancillería brasileña citó al embajador argentino en Brasilia, Daniel Raimondi, con el fin de exigir explicaciones sobre la crisis. La decisión del gobierno de Lula responde a los constantes insultos del presidente Javier Milei.
2: Datos del tiempo.
3: Temperatura 15 grados, 2 décimas, humedad 99%, presión 1005 en hectopascales, viento del sudeste a 6 kilómetros en la hora, visibilidad 5 kilómetros, cielo cubierto con llovizna.
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22, 38 minutos la hora en todo el país, la pausa de las 10 y media de la noche, las noticias en la voz de José Luis Ferrando. Pedimos a Jorgelina Duarte por hoy en el servicio de noticias de la radio, hasta mañana, claro. Y bueno, iniciando este segmento, Bustamante cantaba su versión de Hoy Tengo Ganas de Ti. Música romántica, melódica, que nos lleva hasta la medianoche, queridos amigos. La buena participación, hoy, en horas de la tarde, noche, de muchos amigos oyentes, digo felizmente, porque también nosotros nos sentimos acompañados por ustedes. En esta parte, en este segmento, en el control, Horacio Izaguirre, a cargo de la puesta al aire, la selección de música, trabajando allí también Matías Núñez, Exa Roldán. Se queda José Luis Ferrando hasta la medianoche para las noticias. Carlos Baptista, mi nombre, quien les habla, y les vamos a proponer seguir compartiendo buenos sonidos. Canta ahora Sandra Mianovich, Sin Tu Amor.

10 de la noche, 47 minutos, la hora en todo el país, la música sonando con intérpretes de nuestro país, música con Sandra Mianovich, antes que cantaba Sin Tu Amor, y Alejandro Lerner haciendo su tema, Volver a Empezar, a esta hora de la noche, este martes 4 de agosto de 2026. Saludamos a otra amiga que deja su mensaje al 343-520-1260. Es nuestra amiga Cris. Hola, buenas noches. Muy linda música. Muchas gracias, Cris. Buenas noches para vos. Bueno, seguí disfrutando con nosotros este encuentro musical nocturno de hoy, que habitualmente va hasta la medianoche y que continúa en este segmento, en esta parte, con Huff en Maravillosa esta noche.

Bueno, estamos a 6 minutos nada más de las 11 de la noche en la República Argentina. La música había sonado con Huff. Antes, maravillosa esta noche el tema. Luis Alberto Spinetta recién en Seguir Viviendo Sin Tu Amor. Y vamos a, por supuesto, cerrar esta media hora, queridos amigos, esta hora. Para luego arribar a la pausa de las 23, como siempre, el parte informativo a cargo de José Luis Ferrando y luego una hora más de muy buena compañía musical en la noche de la radio para todos ustedes este martes 4 de agosto de 2026. Llegando ahora Alberto Plaza en una versión en vivo. Este tema se lo vamos a regalar a esta amiga que está ahí en la sintonía, que es Cris, que gusta mucho de Alberto Plaza, el tema Bandido.

0: gracias, buenas noches. Muchísimas gracias por todo. Hasta siempre.
1: Bueno, muy bien, queridos amigos. Alberto Plaza cantando Bandido. Con él estamos prácticamente cerrando esta hora, un minuto nada más, poco menos para las 11 de la noche en la República Argentina. Horacio Alberto Izaguirre en este segmento, en esta parte, a cargo de la programación musical puesta al aire, también habiendo hecho lo propio en la hora anterior, o hasta la hora anterior, Matías Núñez, también allí Exa Roldán. Bueno, servicio de noticias a cargo de Jorgelina Duarte, a quien despedíamos a las 22:30, ya llega José Luis Ferrando con el parte de las 23, Carlos Bautista mi nombre, la pausa, y luego tenemos una hora más de muy buena programación musical esta noche. No se vayan, ya volvemos. Todo fue...

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2: Temperatura 15 grados, 2 décimas. Advierten por nuevas estafas virtuales. Eliana Galarza, jefa de delitos económicos de la Policía de Entre Ríos, dijo hoy en LT14.
3: Toca decir que debido a la demanda del uso del Internet a través de las distintas plataformas para realizar distintas operatorias en usuarios de distintas edades, es lo que hace a la ascendencia permanente de la estadística de las estafas en el mundo del espacio, ¿no? También trabajamos con aquellas estafas físicas que siguen teniendo un cupo importante en lo que es estadística, no de la misma manera, pero siguen latente entre nosotros y atacan por ahí a otro público como son las personas mayores, ¿no? Uh-huh. Sabemos que la prevención eficaz de estas requiere combinar fuerza policial con educación ciudadana. Lo que es el denominado cuento del tío es aquel que tiene un contacto físico con las personas en la modalidad más añeja y es la que ataca a las personas mayores. Siempre alertamos es que si una persona por X motivo recibe una transferencia de dinero a su cuenta bancaria o billetera virtual y ese dinero no lo estaba esperando, hay que reportarlo. Ajá. No hay que devolverlo a otra cuenta que no sea la cuenta emisora.
2: Prorrogaron la prisión para el acusado por el femicidio de Dayana Mendieta. La jueza de garantías de Rosario del Tala, Silvina Cabrera, prorrogó por 60 días la prisión preventiva del único imputado por el crimen de la joven de 22 años ocurrido el 3 de octubre del año pasado en Mansilla. Norberto Brondino, de 55 años, seguirá alojado en la unidad penal número 7 de Gualeguay. Además, la magistrada resolvió extender por otros 60 días la investigación penal preparatoria. Aumentaron a 6.125 los fallecidos por los terremotos en Venezuela. A más de un mes de la tragedia, las autoridades informaron además que alrededor de 1.400 personas permanecen desaparecidas, mientras miles de damnificados continúan alojados en campamentos.
1: Datos del tiempo.
2: Temperatura 15 grados, 2 décimas, humedad 99%. Cielo cubierto con llovizna.
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6: Guillermo Alarcón es profesor de música oriundo de San Benito, que estudió en el Instituto Superior de Música de la Universidad Nacional del Litoral. Su vida gira en torno al folclore argentino. Su proyecto solista nació de la necesidad de unir composiciones propias con la investigación de las raíces de la región. Y después de recorrer peñas y festivales de Entre Ríos y Santa Fe, en la actualidad apuesta a llevar la propuesta del litoral a cada rincón del país. En Música y Músicos Entrerrianos escucharemos No he de estar, propuesta de Guillermo Alarcón en voz y guitarra, acompañado por Juan Chabón en el bajo y David Agostini en coros y percusión.
7: Buenas, ¿qué tal? Yo soy Guille Alarcón, soy músico de la ciudad de San Benito y quería saludar a la gente de la radio, a la audiencia, por supuesto. Espero que puedan disfrutar de mis canciones. Un saludo.

0: Muchas gracias.
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2: Temperatura 15 grados, una décima. Familiares y amigos de Estefanía Sosa reclaman justicia. La familia de Estefanía Sosa, la joven que murió en Paraná por el impacto de una camioneta, reclama justicia y piden cadena de oración por su madre. Convocaron para este jueves a las 8:30 una manifestación pacífica frente a los tribunales para pedir una condena firme para Miguel Aníbal Núñez, conductor de

0: el vehículo que causó la tragedia. Eliana, hermana de Estefanía, habló con el ET14.
1: Perdí a Estefi, no, se nos está haciendo difícil. Tratamos de ser fuerte por mi mamá, que viste que ella está en el hospital, en un estado crítico. Más que nada porque nos quedaron dos sobrinos hermosos. Ella todavía no cae que su mamá no está. Ella tiene una nena de 14 años y tiene a Dylan, 7 años. Él actualmente no tiene unos arranques de enojo, así que todo aquel que lo conozca, por favor, téngale paciencia. Llora mucho. El cuadro de ella es muy complicado. Va respondiendo, pero no como ellos lo esperan. Los pulmones no vienen respondiendo como corresponde. Mi hermana, mi cuñada, ellas habían organizado una marcha para el día jueves, 8:30 a.m, en frente de tribunales para pedir justicia para ella, por Estefanía. No llegamos a visualizarlo a él, pero mi papá sí. Trabajaban ahí al frente del hogar y tenían una buena comunicación, más que nada por el tema de que mi papá hace sillones con palet y él se compró sus herramientas ahí en esa ferretería. Esta noticia de saber que era él nos devastó.
0: El EPRE aprobó un nuevo cuadro tarifario de electricidad para Entre Ríos. El organismo regulador aprobó los valores que se aplicarán a los consumos eléctricos desde el 1 de agosto. La resolución contempló los nuevos precios mayoristas nacionales y mantuvo beneficios provinciales para usuarios de menores ingresos. Crimen en Chaco. La joven acusada de asesinar a su novio admitió que lo apuñaló. La fiscal de la causa por el crimen de un joven a manos de su propia novia en Chaco aseguró que Luz Cantero admitió haber apuñalado a Matías Julián Álvarez Guardia. La joven se negó a declarar este martes y quedó detenida en la comisaría 11, imputada por el delito de homicidio agravado por el vínculo. Pero la fiscal, Ana González de Pace, aseguró que la chica le confesó a un policía hospitalario que había sido ella quien hirió a su novio.
2: Datos del tiempo.
0: 15 grados, una décima la temperatura, humedad 99%. Cielo cubierto con neblina.
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3: Temperatura 15 grados una décima. Frigerio firmó con Gastón Pauls un acuerdo sobre prevención de adicciones. El gobernador firmó este lunes un convenio de cooperación con la Casa de la Cultura de la Calle, organización no gubernamental dedicada a la prevención de adicciones y consumos problemáticos, representadas por el actor Gastón Pauls. La actividad se llevó a cabo en la Casa de Entre Ríos, en la Ciudad Autónoma de Buenos Aires. Un sector del radicalismo rechazó el proyecto de propiedad privada e hizo una carta llamando a sus legisladores. La agrupación Radicales Auténticos emitió una fuerte declaración pública en la que manifestó su absoluto rechazo al proyecto legislativo impulsado por el Poder Ejecutivo sobre la inviolabilidad de la propiedad privada. Bajo el lema "La Argentina no está en venta", el sector exigió a los legisladores nacionales del partido de Alem Irigoyen que mantengan la fidelidad al mandato histórico en defensa de la soberanía nacional y pongan un freno a la iniciativa. Diputados iniciarán este miércoles el debate por la reforma del Banco Central. Funcionarios del Poder Ejecutivo asistirán a la Cámara de Diputados para defender el proyecto enviado al Congreso por el gobierno de Javier Milei. La iniciativa propone prohibir el financiamiento del déficit y establecer como único mandato preservar el valor de la moneda.
2: Pronóstico del tiempo.
3: Nubosidad en aumento, temperaturas que se mantendrán frescas o templadas, con una mínima estimada en 11 grados y una máxima de 19.
2: Datos del tiempo.
3: Temperatura actual 15 grados una décima, humedad 99%, presión 1005.2, viento del sudeste a 6 kilómetros en la hora, visibilidad 6.000 metros, cielo cubierto con neblina.
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les va? Bienvenidos, aquí estamos en esta madrugada, arrancando la jornada del miércoles con De A Dos, programa menos descontracturado, divertido, el que te roba una sonrisa, el que intenta que olvides lo tedioso del día para comenzar de una manera distinta. Con buenas historias, buena música, lo de siempre, interactuar juntos. Programa hecho con mucho amor. Y se nutre del amor de todos ustedes. Programa que nació por y para ustedes, los oyentes. Este programa que suele llegar a los noctámbulos, a los que sufren de insomnio, a los desvelados, a los que están trabajando, estudiando, cosechando, sereneando, tractoreando, para aquellos que están cocinando, para los que están panadoreando. Mirá lo que voy acabo de inventar para aquellos amigos nuestros que de madrugada encienden el horno de las distintas panaderías. Para todos ustedes va este programa, ¿eh? De la Puna a la Antártida, de la cordillera a las Toninas. En todo lugar de la República Argentina, en el lugar más recóndito e inhóspito, ahí vas a estar sintonizando Radio Nacional. Solo nos tenés que buscar en tu localidad, en tu pueblo, en tu provincia, en tu paraje, en donde estés. Ahí estamos, porque llegamos a todo el país. 49 radios dispersas por el territorio argentino, sumada a Radio Nacional Buenos Aires, somos 50 radios. Y a través también de la tecnología, hoy llegamos a todo el mundo, bajándote la aplicación a tu celular, Radio Nacional Argentina, o a través de la web www.radionacional.com.ar. Ahí, no solo en el link en vivo nos vas a escuchar, sino que te vas a poder nutrir de la muy buena información que suben nuestros compañeros en todo momento. También la posibilidad, como siempre les recomiendo, según la compañía de cable que tengan, buscar en la grilla, al final están los canales de radio y ahí también los podés escuchar desde la cama, con el control remoto. Y si no, lo de siempre y lo más práctico, ¿no? El hecho de irse a dormir con la radio, lo que desde aquí incitamos a hacer. La radio debajo de la almohada, la radio en la mesita de luz, la radio a un costado en la mesa, para poder tenerla cerca y poder subir o bajar el volumen de acuerdo a lo que tengas ganas en ese momento. Si estamos en la historia y estás meloso con tu pareja, si estás tratando de decir vamos bien arriba porque hoy necesito levantar el ánimo y un buen temazo de los 80, las distintas alternativas que tenemos. Con Jackie Carol Macrevicius, nuestra productora, que comienza la retirada hacia sus inmerecidas vacaciones, ya en sus últimos días, aquí, y después se tomará, creo que son aproximadamente 2 o 3 años de vacaciones. También está Jorgito Falcone en los controles. Con pava nueva también la señora, le hemos traído la pava, que le ha gustado y mucho. Le hemos traído una pava de regalo, que no sabe lo que me salió, pero bueno. Ahí está. Merecida la tiene. El señor Jorgito Falcone decía que nos musicaliza, nos pone al aire. Hoy está con un libro de Sandro, está enriqueciendo su enriqueciéndose intelectualmente con un libro de Sandro, el querido Jorge Falcone. Obviamente ustedes, que nos brindan su energía y su combustible, el necesario para encarar este programa, pero nada de eso sería posible sin ella, ustedes ya lo saben. Insustituible, inimitable, irreemplazable, única. Esta morocha hermosa que, como cada madrugada, tiene su presentación especial y así lo merece. En esta sección que hemos denominado Recordando, no, ya ni me acuerdo cómo se llama. Redescubriendo a Cristian Castro, esta morocha hermosa le va a esta dedicatoria.

0: Tú mi luz, tú mi paz, mucho más que una mujer. Mi mujer colmándome de estrellas, claro que sí, en cada madrugada, señoras y señores. Con ustedes, Sonia Ferrari.
1: Pero como dicen que les va, muy buena madrunoche, bienvenidas, bienvenidos. Feliz miércoles para todo el mundo.
0: ¿Cómo estás, mi amor? ¿Todo bien?
1: Bien, muy bien.
0: ¿Cómo estuvo tu día?
1: Bien, movidito.
0: ¿Sí?
1: Sí, sí, bueno. Tuve una tarde movidita, pero bien, acá estamos.
0: ¿Siempre solidaria?
1: Tratando. Cuando se puede.
0: ¿El resto bien? ¿Acomodó los chakras, todo?
1: Bueno, hoy toca. Hoy miércoles por la tarde. Nos vamos a ocupar de esos menesteres.
0: Hoy. Ay, claro, hoy, miércoles.
1: Exactamente.
0: Tiene razón. Del miércoles para el jueves, cuando yo le pregunto.
1: Qué elegante.
0: Tendré que tocarle la puerta para ir a preguntarle, por ejemplo, y usted me va a responder y hola, ¿estás?
1: Vamos a ver.
0: Ah, bueno, bueno. Quiero saber. Entonces, no, sí, un par de reuniones. Día largo hoy. Día largo con reuniones, un almuerzo que se prolongó hasta larga tarde. Linda charla, buscando proyectos. Y después, bueno, nada, tenía que cumplir. Con un amigo que se me fue. Este año ha venido duro con ese tema. Me golpeó fuerte en varias ocasiones, ¿no? Primero mi tío, después mi primo, la semana pasada la madre de un gran amigo, al que siempre te menciono, que está en las buenas y en las malas, y hoy con un amigo que nos habíamos reencontrado el año pasado después de 35 años. Y se fue joven, ¿no? El corazón no respondió, literalmente el corazón no respondió, así que abrazo al cielo para Gaby Vera, y mis condolencias a toda la familia, pude darle un beso a sus hijos y nada, así que nada, de punta a punta diría el Puma Rodríguez hoy, mi día, de punta a punta, así que bien, y después con las ganas lógicas y de siempre de arrancar este programa, de estar con vos, de hacerlo juntos, de disfrutar de la gente, de lo que podamos generar desde aquí, de las vías de comunicación, de interactuar, de viejos recuerdos. Hoy hablaba con alguien que estaba justamente en este momento tan duro y le decía uno que estaba ahí que me conoce, ¿sabés quién es él? El que conduce junto, ah, los escucho, vos estás con, me dice, digo, Sonia, sí, me dice, qué buen programa, lo escucho porque me gusta la música de los 80, dice, y la verdad que, digo, y yo digo, a ver si es verdad, ¿viste? Sí, viste, y ayer estuvimos hablando de la zapatilla flecha, me dice. Digo, sí, es verdad, y él saltó, mi amigo, dice, la flecha náutica, la que íbamos a bailar. Bueno, sí, de eso se trata el programa, justamente, ¿no? De poder recordar esas cosas, de hablar de bueyes perdidos, de viejas historias, de lo que ha generado Sonia a través de su primera persona, recordando grandes estrellas y sus momentos particulares, personales y familiares. Bueno, ustedes ya saben, ¿no? Eso nutrido de buena música, como siempre digo y reitero, y esa historia que intenta conmover, que intenta atrapar, que intenta enamorar, que intenta calentar también, ¿por qué no decirlo? Que es lo que proponemos desde acá. Así que bienvenido sea, que la gente, vos misma lo captás todos los días de que se va sumando gente nueva en todo el país que nos escucha, ¿no?
1: Por supuesto. Y si gustan enviarnos un mensaje, ya saben. Y si no, se los contamos. Uh-huh. Hay un WhatsApp que lo hace posible, además de nuestro Facebook. Y es el 113-870-7485. Allí los leemos, allí los escuchamos. Gustosos, 113-870-7485.
0: Simplemente algunos mensajes que a través del Facebook pueden hacernos llegar también. El Facebook de Día 2, Fabián Codevila y Sonia Ferraris, Radio Nacional AM870. Por aquí dice, muy buenas madrunoches para la mejor y más simpática parejita de Día 2. El señor Fabián Codevila y la siempre simpática señora Sonia Ferraris. Les escribimos desde Tacuarembó, nuestros amigos de siempre, ¿no? Y el agradecimiento eterno por sus palabras y por su reconocimiento, como Nina Cáceres, que hace 46 minutos llegó. Hola, Fabián y Sonia, ya en sintonía nacional, buenas noches, los estoy esperando. Luis Emilio Romero dice, muy buenos días, gente linda de Nacional, no paro de sintonizar a mi querida radio para escucharlos, así que gente que se va acercando a través del Facebook, de las líneas de comunicación que da Sonia, la posibilidad de estar juntos como en cada madrugada.
1: Hablando de ello, sí, van llegando ya los primeros mensajes y yo quiero saludar muy, pero muy especialmente, sí, a una dama que nos escucha todas las noches y que después se queda, ¿no?, entre sueños, prendida a la Discoteca Nacional.
0: Sí.
1: Que se llama Aurora García. Uh-huh. ¿Sí? Ella es profesora de danza.
0: Sí.
1: ¿No? Como profesora se hace llamar Alicia. Uh-huh. ¿No? Así la conocen en Paso del Rey.
0: Qué lindo.
1: Partido de Moreno. Nos escucha habitualmente, así que para ella, ¡mua! Aurora, un beso enorme, enorme y gracias. Gracias por acompañarnos.
0: De los pagos del viejo Matías.
1: Exactamente.
0: Qué lindo,
1: sí, señor.
0: Siempre.
1: El que inspiró a Víctor Heredia.
0: Exactamente. A usted le regalé un Víctor Heredia yo. Dibujado a mano.
1: Sí, lo tengo.
0: A propósito,
1: lo atesoro.
0: De eso, casi me olvido, mire. Porque le traje de algunas cosas que habíamos hablado ayer y usted, obviamente, a través de su hermosa voz, le va a hacer notar a la gente. ¿Se acuerda que yo le dije, mire el color de estos papeles, ¿no?, que están dibujados hace 40 años? Estos dibujos que he hecho yo. Usted se va a encargar con su hermosa voz de decirle a la gente lo que estoy mostrando. Usted ya los vio estos porque yo le regalé a usted un, como dijimos recién, un negro Heredia. Acá está Charlie, acá está el ruso Lebón, acá está Lerner, acá está Lito Nevia y acá está Miguel Abuelo. Estos los sacaba de la Toco Canto, ¿se acuerda que le dije? Sí. Y de ahí copiaba la portada y yo los dibujaba y después los pegaba en la pared. Ve que tienen los restos de cinta scotch. Estos tienen 40 años. Pero yo le dije a usted, sí, dígale.
1: A juzgar por el color del papel, sí, no me cabe ninguna duda. Amarillento.
0: Sí. Yo lo miraba ahí, ese detalle, ¿no? Y el lápiz, que cómo se mantiene, ¿no?
1: Me encanta.
0: Qué noble es el lápiz, ¿no? Digo, teniendo en cuenta... El Lerner me salió medio con el cuello muy largo, pero... Y las chicas ahí...
1: No, pero es muy Lerner, ¿eh?
0: Es sí, muy sí, Lerner. Sí, Lerner sí, es sí, su
1: sí,
0: mejor
1: se nota,
0: momento.
1: Se nota enseguida, sí.
0: Exactamente. Pero yo le dije también que en aquel momento yo había dibujado... Dibujaba... La verdad quiero decir que dibujaba bien. De hecho... No he perdido la... Pero la práctica, viste, la vas dejando de lado. Y yo le decía que dibujaba a mis compañeros y amigos en aquel momento, ¿eh?, en alguna actitud o alguna situación especial que se producía cuando salíamos. Y después los recordaba y los dibujaba. ¿Yo qué le dije a usted ayer del Colorado en el cumpleaños de 15? ¿Cómo había ido vestido? ¿Se acuerda usted? Que le dije traje y botas amarillas.
1: Sí.
0: Y eso quedó para la posteridad.
1: Con las toper amarillas.
0: Mire acá que hay, fíjese, ¿qué dice?
1: Está inmortalizado, no, me muero.
0: ¿Eh? Le dije que estaba el dibujo, después lo vamos a subir un par de fotos a la página de Día 2.
1: No, me muero.
0: ¿Le dije?
1: En el cumple de Elizabeth.
0: Esto tiene 40 años.
1: ¿Les gustan mis botas?
0: Y está de traje.
1: El colorado de traje y con las botas amarillas. ¿Dios? No, es una maravilla.
0: Ese es Diego Arangue. Este es Marcelo Di Mundo, alias El Cuervo. ¿Y por qué le poníamos cuervo? Porque era carroñero en esa época. Salíamos a bailar y él trataba de carronear lo que podía. Y la vuelta decíamos, y ahí está.
1: Cazador de minas y a veces de espantos. Yo no te puedo creer.
0: Exactamente. Después... Este muchacho, bueno. Pablito Fantini, un gran amigo, que en ese momento era así de chiquitito, y yo lo dibujé como un...
1: Pitufo.
0: Jugando
1: pitufo
0: al fútbol,
1: futbolista.
0: Porque jugaba muy bien a la pelota. Después de esto, a él lo afectó tanto que se hizo físico-culturista y fue campeón argentino de físico-culturista. Después le voy a mostrar alguna foto al respecto. Después teníamos al que en ese momento sufría, y lo tengo que confesar, porque hoy a los años uno dice qué mal se portaba... Ese bullying que le hacía permanente. Existía eso. Siempre en la barra había uno que... Y la verdad que hoy lo quiero, hablamos. Y él me confesó algo que a mí me hizo dar cuenta tarde, pero darme cuenta al fin. Nunca es tarde para arrepentirse. Él me dijo, lo que yo te quería y lo mal que la pasaba con vos. Teníamos 17, 18 años. Porque me enfermabas la vida cada vez que salíamos, me dijo. Yo soy sincero y tengo que contarlo. Esto, porque eso me hizo cambiar y me hizo un clic y me hizo absorber información sobre bullying y es lo que hoy a veces me tiene muy preocupado cuando veo situaciones similares en los colegios y digo, ojalá no se den cuenta tan tarde como me pasó a mí. Y este es Gerardo, al que dibujaba así, Gerardo era un esmirriado, flaquito, siempre, ¿no? Y ahí lo había dibujado y lo había plasmado. Este es el que te voy a hablar ahora. Todo esto lo vamos a subir al Facebook, ¿no? Y Sonia es en este caso, la fiscal que va corroborando y la escribana.
1: Pierde la jungla.
0: Claro, porque su casa estaba descuidada en el frente. Y era, vos entrabas y era todo el pasto largo, todo, viste, una casa como la de los sargentos. ¿Cómo es el programa de
1: Casados con Hijos?
0: ¿Casados con Hijos? Así era la casa de
1: Como
0: Gerardo.
1: La de Jumanji también, ¿no?
0: Exactamente, exactamente. Y ahí entonces entrábamos todos y entonces decíamos, Gerardo, desmaleza esto, lo volvíamos loco. Este hoy es uno de los mejores músicos argentinos. Yo les invito a googlear a Fabio Ager, con H, H-A-G-E-R, del sexteto Fabio Ager. Fue sexteto menor, fue del sexteto de Casa Tango. Bueno, es uno de los mejores bandoneonistas. Empezó a tocar el bandoneón a los 8 años. Es mi amigo personal, Fabio Ager, y lleva 50 años tocando el bandoneón. ¿Y cómo lo inmortalice? Hoy está pelado Fabio Ager.
1: ¿Tenía esta porra?
0: Sí, los rulos como Gorosito, para que se den cuenta. Y lo hice tocando el bandoneón, ¿no? Alguno de los amigos de aquel entonces, que gracias a Dios todos gozan de buena salud y se mantiene. Todo esto después lo vamos a subir al Facebook para que lo puedan ver, pero sobre todo me interesaba, porque ayer yo le conté, para que vea que usted nunca le miento, que estaba el Colorado vestido de traje y con las botas amarillas, algo que era realmente vergonzoso, pero él lo llevó así y con dignidad en aquella noche en el cumpleaños de Elizabeth.
1: Además, lo destacable es que todos los dibujos que yo acabo de ver están con lápiz, ¿no? O sea, con carbonilla, en negro nomás. Uh-huh. Pero ese es el único que tiene el cabello pintado de rojo y las botas amarillas, lógicamente.
0: Había que hacerlo resaltar. Todo lo demás, siempre me gustó a mí utilizar blanco y negro en todo, me parece algo... El blanco y negro. No, y
1: el
0: pitufo,
1: porque
0: es azul.
1: El pitufo, claro, está bien.
0: Pero después, este no se lo mostré porque tiene algunas cosas que no debería mostrarle, cosas, comentarios que no se puede leer al público, que es Marcelito Barberio, alias Vareta, y que tenía algunas particularidades en aquel momento. Tenía la retaguardia floja y a veces desprendía algunas cosas que eran difíciles de aceptar en lugares cerrados. Pero esto que quería mostrar a usted para que vea que yo a usted no le miento. 25 minutos han pasado. Y estará contento Jorge Falcone que hemos hablado 25 minutos.
1: Y yo no le miento si le anticipo dos cositas.
0: A ver.
1: Le traje a un neurocirujano que estuvo al borde de la muerte y asegura que pasó días en el cielo y volvió con un mensaje estremecedor.
0: Sí.
1: Veo que muchas veces hay hombres de la ciencia, uh-huh, que descreen un poquito de todo lo místico.

0: Sombrero, me pongo de pie. Mujer hermosa, sensual, una actriz espectacular, con una belleza significativa para la época y mostrando desfachatez para ese momento que era tan difícil, además de la voz que tenía y cómo cantaba, ¿no? Una completa.
1: ¿Cómo bailaba?
0: ¿Cómo bailaba? Las piernas que tenía. Espectacular. Me encantan los temas que vas a proponer, esas historias que nos solés traer. Quisiera hablar con ese médico del que me dijiste vos, para ver si él además tiene acceso al futuro para que nos diga cómo nos va a ver a nosotros todo el tiempo. Si juntos o separados. Pero bueno, acá estamos, ¿eh? Ya arrancando de esta manera, de la manera que a ustedes les gusta nuestro programa.
1: Con música y ochentosa, lógicamente. Nos vamos al año 1984 junto a los Pet Shop Boys. Boys and Girls.

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0: de a dos, de la mano de la música de Thompson Twins. Hold me now.
1: 0:38 en esta madrugada de miércoles, ya de andando desde hace rato por este camino que empezamos a recorrer cada madrugada junto a ustedes, nuestros queridos oyentes.
0: Van llegando los primeros mensajes a nuestro WhatsApp, por ejemplo, el de Ana María de Santa Fe. Buenas noches, gente de A2, Sonia y Fabián. Otra noche llena de buena música, historias y todo lo lindo que siempre nos trae este programa. Los saludo con todo cariño.
1: Qué lindo.
0: Muchísimas gracias, Ana María. Besos para vos. Buenas noches, Sonia, Fabián. Que tengan un hermoso programa lleno de recuerdos y de buena música. Saludos para todos. Juan Manuel, de San Miguel de Tucumán.
1: Ajá.
0: Muchas gracias, Juanma. Nos vamos a Cuyo. Buena madrunoche, Sonia, Fabián. Soy Ariel de San Rafael, Mendoza. Hablando de los 80...
1: Sí.
0: Qué lindo era ver nuestras programaciones favoritas. Por ejemplo, me gustaba mucho Mesa de Noticias. Uh-huh. Ay, qué lindo recuerdo. A mí también, sí, yo no me lo perdía.
1: Le pertenezco.
0: A las 8 de la noche estaba. Uh-huh. Polémica en el bar, la peluquería de Don Mateo. No toca botón. Gracias por su compañía, me hacen reír mucho. Abrazos y bendiciones a ustedes y a la producción. Así que muchísimas gracias, Ariel, y por supuesto, gracias por estos recuerdos. Hola, buenas noches, Sonia, Fabián. Es un gran placer para mí tener vuestra compañía cada noche. Gracias, Fabián, Sonia. Un saludo a Tahir Soares desde la ciudad de Sao Paulo. Un
1: abrazo grande.
0: Ayer estuve toda la tarde queriendo hacer el repulgue con la hoja de papel. Sentí mucha frustración,
1: claro,
0: porque no me salió.
1: No, olvídate. Era magia pura.
0: Absolutamente.
1: Era magia pura.
0: Hola, Sonia, Fabián, equipo. Acá, desde el sábado, lluvia y llovizna. Un abrazo bien fuerte para ustedes. Besos, Roberto de Puigari, provincia de Entre Ríos. Mi River es como una iglesia abandonada. No tiene cura. Roberto, son rachas, ya va a pasar. Llegó el miércoles, Sonia, Fabián, excelente el programa de A2, también la Discoteca Nacional. Soy Héctor Osvaldo Vargas, del barrio Tres Cerritos, de la provincia de Salta, tan linda que enamora.
1: Sí, sí.
0: Gracias, Héctor, un abrazo bien fuerte para vos. Martín Romero nos está escuchando en El Carmen, allí en la provincia de Jujuy, y nos envía las fotos. Fabi, le han llegado las pipas.
1: ¡Qué lindo!
0: Recibió los premios ya allí en nuestra LRA22. Buena madrunoche, mis amigos de A2, bendiciones. Quiero comentarles que ya retiré mi premio. Muy agradecido con ustedes y también con Argenzoom por estar con la gente. Que Dios los rebendiga a todos ustedes y a sus familias. No cambien jamás. Siempre juntos en el camino de la vida. Un abrazo grande, con cariño, Martín Gol.
1: Ojalá, Martín, tengas la, si podés, siempre y cuando no sea una incomodidad, la delicadeza y la generosidad de poder subirlo a la página de nuestro Facebook, de A2, Fabián Codevilla y Sonia Ferrari, Radio Nacional, AM870. Nos gustaría, si te podés tomar ese trabajito.
0: Seguramente en el transcurso, ¿no?, de lo que queda de esta semana, vayan llegando a, a las otras emisoras los otros premios.
1: Sí,
0: así
1: sí,
0: que obviamente nos quedamos a la espera de que nos cuenten. Muy buena madrunoche, muy lindo miércoles para la mejor parejita de A2, el señor Fabián Codevilla y la siempre simpática señora Sonia Ferraris. Les escribimos desde Tacuarembó, del barrio La Cruz. Nuestros amigos incondicionales, Diana, Zuli, Cintia, Nubia, Marisela y Sergio, deseándonos lo mejor. Allá con 16 grados de temperatura. Estamos ahí, parejitos.
1: Bien, estamos parejitos.
0: Abrazo, chicos. Gracias por acompañarnos. Saludos, Sonia y Fabián. Aquí me acomodé para acompañarlos.
1: Muy
0: desde
1: bien.
0: San Luis, Mario. Con su mate, con unos libritos. Ay, cómo me gustan. Y con su radio Winco.
1: Que tengo un hambre, yo que no cené nada. ¿Sabés cómo estoy? Tampoco me falta, ¿no? Pero digo, pero tengo hambre.
0: Hola, buena madrunoche. Soy Leo de San Martín. Hoy escuchando junto a Rodrigo. Les mandamos saludos a ustedes y a todos los que están escuchando como nosotros. Así que, Leo, Rodri, un beso enorme para ustedes. Un
1: abrazo para los dos, claro que sí.
0: Gracias, ¿eh? Allí en el partido de San Martín. Muy, pero muy, pero muy buena madrunoche. Cómo me gusta esta hora del día. Feliz miércoles y buen programa. Me quedo un rato. Mañana tengo iglesia a cumplir con Dios. Buen regreso a sus hogares. Mabel de Santa Fe.
1: Mabel, esta hora del día es la Discoteca Nacional. Cuando arranca a cantar el querido Jairo.
0: Es un continuado. Hola Sonia, Fabián, buena madrugada, feliz programa, nuestra incondicional Betty del puesto Las Taguas allí en Malargüe, claro. Provincia de Mendoza, bueno, que sigue complicada la situación en la frontera, en la cordillera con la nieve. Besos, Betty. Buena madrugada, Sonia, Fabián, equipo de A2, que tengan un hermoso programa. Gracias por la música, desde Jujuy, mucho cariño y abrazo infinito, Titi.
1: Normita.
0: Gracias, mi reina. Cruzamos el Río de la Plata nuevamente, nos vamos a Fray Bentos. Hola Sonia, hola Fabián, muy bonita madrunoche, feliz miércoles, bendiciones, saludos y abrazo a la distancia, Osmar. Me quedé pensando, ¿en cruzar el río? No hace falta cruzar el río, podemos ir por el puente.
1: También
0: ¿no?
1: puede ir por el puente, pero el Osmar nos espera.
0: Osmar. Gracias amigos, Osmar que siempre nos acompaña junto a Homero en su lugar de trabajo. Hola Sonia, hola Fabián, ya los estamos escuchando. Buen programa, un abrazo grande para los dos. Juan y Rubén, nuestros amigos panaderos de San Juan.
1: Acerrín, Acerrán.
0: Gracias por ser nuestra compañía de todas las noches. Bueno, los compañeros que ayer los estuvimos saludando en su día.
1: Ese otro recuerdo, ¿ves? ¿Te acordás? Acerrín, Acerrán, panaderos de San Juan.
0: Los maderos.
1: Los maderos, eran. ¿Por qué dije claro, panaderos?
0: Por eso era Acerrín, Acerrán.
1: Y en pan no les dan, era por eso. Claro. Y de queso le dan hueso.
0: Y les cortan el pescuezo.
1: Ahí está, ahora sí.
0: Buena madrunoche, bendiciones en grande, acá trabajando y firme para acompañarlos y disfrutar de este rato juntos. Soy Oscar de Tortuguitas. Un abrazo, Oscar. Buena jornada de trabajo para vos también.
1: Claro que sí.
0: Buena madrunoche, Sonia, Fabián, acá estamos, haciendo el aguante y escuchándolos.
1: Sí.
0: Me gustó la nueva definición, panadereando.
1: Claro.
0: Ahora se deberá decir cocinando, horneando y panadereando.
1: Exactamente.
0: Marcelo de Moreno. Claro, nosotros vamos incorporando, ¿viste? Son las actividades de nuestros radioescuchas.
1: Totalmente.
0: Buena madrunoche, mis queridos. Feliz miércoles. Saludos a todos los oyentes. Beatriz, de Paraná. Besos para vos, Bea. José nos está escuchando en el Calafate. Un gusto escucharlos. Sonia, Fabián, equipo, gracias. Un abrazo bien fuerte para vos, Josecito. Cómo me gusta esto de recorrer la geografía argentina. Mira, seguimos en la Patagonia. Por aquí lo tenemos a Luisito Salas del Paraje Esperanza. Muy buena madrunoche. Sonia, Fabián, llegó la alegría de la trasnoche. Vamos a disfrutar. Un abrazo. Vamos todavía. Luis, Olguita nos está escuchando en Villa Radatili, allá en la zona costera de Chubut.
1: De Chubut.
0: Gracias, mi reina. Beso para vos. Nos vamos a Córdoba. Buena madrunoche, cálidos abrazos. Les envío por los buenos momentos que perduran, que se sienten auténticos y hablan al alma en estos pasillos de máscaras. Ah, qué profundo, Gerardo.
1: Sí, muy.
0: Qué profundo, absolutamente. Gracias, gracias, Gerardo. Un abrazo fuerte
1: muy
0: para
1: bello.
0: Vos. Buen día, Sonia, Fabián. No, era en realidad Fabián y Sonia, no, mi pero... DJ preferida.
1: Sonia siempre primero, está bien.
0: Te pasaste ayer con tu disco Tangoteca. Como tuvimos un especial con los grandes maestros de la época de oro, del tango.
1: ¿Te acordás a quién? A ver, saber si...
0: ¿A quiénes ubicamos? Sí, a Osvaldo Pugliese, Aníbal Troilo,
1: excelente.
0: Miguel Caló.
1: Mira.
0: ¿Y a quién más ubicamos? Jackie...
1: ¿Darienzo no?
0: Bueno, Darienzo estaba en la lista, pero no. Ahí me falta uno, bueno.
1: Caló, dijiste...
0: Caló, Pugliese... Dizarli, muy bien. Sí, el señor del tango,
1: muy bien.
0: Eran ellos cuatro. Bueno, hablando de cosas viejas, recuerdo cuando a los equipos de Baires se les decían grandes. Aguante el fútbol del interior. Norberto, que nos está escuchando en Israel.
1: Claro, todas las mañanas, en el sur de Tel Aviv.
0: Un beso grande, Norbert. Gracias a Dante, que está por allí en Bariloche. A Raquelita de Humboldt, en Santa Fe también. Hola, buena madrunoche. Aquí, como siempre, esperándolos. Hace un rato volví del ensayo con el coro y preparándonos para el 1 de octubre, nuestra fiesta fundacional.
1: Ajá.
0: Y cumplir un año la Filarmónica, que acompañamos con canto coral. No falta mucho para el concierto. Y no, están ahí. Abrazo enorme para ustedes. Raquelita, un abrazo fuerte para vos. Y claro que sí, aguante la música.
1: ¿Cómo no?
0: Hola Fabián, hola Sonia, nuevamente en esta noche juntos, disfrutando la hermosa música que ustedes ponen desde Punta Alta. Los saluda Agustín. Los acompaño hasta las 4 de la mañana. ¡Vamos todavía! Agustín, un abrazo fuerte, gracias. En la provincia de Buenos Aires.
1: Gracias, Agus.
0: Uno más. Buena madrunoche, Sonia, Fabián. Qué lindo volver a escucharlos después de unos días de vacaciones.
1: Sí.
0: Les mando un abrazo grande. Luis, del yacimiento Cerro Dragón, allí en Comodoro Rivadavia. Luisito, bienvenido. Espero que hayas descansado.
1: Gracias a todos por estar ahí, por estar, por mandar cada uno de sus mensajes, por las lindas cosas que nos dicen, por el amor que nos profesan. Así que agradecidos de todo corazón. Y también tenemos llamados.
0: Sí.
2: Buenas madrunoches. ¿Cómo les va? ¿Cómo andan? Aquí Dante reportándose. Camino Menucos. Hola Fabián, hola Sonia, ¿cómo andan? Acá estamos en la ruta ya, escuchándolos. Así que a la espera del programa para disfrutarlo. Bueno, acá vamos, les mando un beso y un abrazo grande. Y estamos por aquí haciéndonos compañía. ¡Vamos!
0: Vamos, Dante, querido, buena ruta, buen destino, nos encanta acompañarte allí rumbo a Menucos, uh-huh, en nuestra Patagonia. Y hoy sumabas el término...
1: Panadoreando, ¿no?
0: Muy bien, para definir a, la labor de nuestros amigos panaderos.
1: Exactamente.
0: Bueno, está por allí, del otro lado, Moni,
1: sí,
0: en Libertador San Martín, sí, provincia de Entre Ríos.
1: Exacto.
0: Me extrañó leerla a Moni, porque junto a Julio nos suelen escribir los viernes.
1: Ajá.
0: Cuando se dedican a empanadear.
1: Muy bien, ahí me gustó esa, ¿eh?
0: Claro, ellos hacen empanadas que venden el fin de semana. Pero bueno, la quiero saludar a Moni,
1: muy
0: porque
1: bien,
0: está allí prendida. Envía saludos a Fabián, a Sonia, que tengan un bendecido miércoles. Mónica y Julio, muchos besos para ustedes. Y nos encanta que nos hayan sorprendido hoy con un mensajito.
1: Remueven recuerdos, ¿no? Cuando dijiste que prepara empanada, recuerdo, mirá lo que voy a recordar, un acto del 25 de mayo, estando en preescolar, porque me quedó una frase para siempre que yo tenía que, recordemos, 25 de mayo, el pueblo quiere saber de qué se trata, la lluvia, las escarapelas, French y Beruti, y había gente que vendía en ese lugar, y yo tuve que hacer de vendedor ambulante. Y entraba con una canasta y gritaba, empanadas calientes, que queman los dientes, empanadas calientes, que queman los dientes, me acuerdo esa. Y después otra decía, soy don Braulio Goterón, trae agüita, no, gritaba, agüita fresquita de río para el que llegue primero, agüita fresquita de río para el que llegue primero. Soy don Braulio Goterón, traigo no me puedo acordar el verso que venía después, pero me acuerdo de las dos instrucciones que tuve que hacer. Ah, sí, a mí me daban papel importante.
0: Lo lindo era que cuando había que ensayar esas dos líneas, sí, que te tocaban para un acto escolar, se las aprendía toda la familia.
1: Sí, claro.
0: Yo me acuerdo, mi hermano una vez tuvo que hacer de también, ¿no? En un, uh-huh, acto del 25 de mayo, de lechero. Y otra vez le tocó de vendedor de velas, ¿no? Oh. Y me aprendí yo el versito. Cómpreme, niña, una velita para llevarle a la virgencita.
1: Uy, Dios.
0: Era largo, pero nos lo aprendimos todos, claro, en casa. Porque, claro, el tema era que le entrara a él sí, en su cabecita.
1: Mañana, porque yo todo lo hablo con foto. Mañana le voy a traer foto de cuando mi vieja me pintó de negro con un corcho quemado. Me pintaron de negro con un corcho quemado. Y tengo tengo otra que... Esa no me lo olvido más. Teníamos que bailar un vals, ¿no? De época, en un acto, pero era el contenido de una. O sea, ahora creo que recuerdo, fue justamente en el baile donde la reina le entregaba a Colón la posibilidad de ir a América, ¿no? Y en ese momento, y voy a traer la foto, me vistieron con un bombachón rojo, medias cancán blancas, unos zapatos con hebilla así grande, que eran como zapatos de mujer, pero porque tenían que tener hebilla, que las... Y mi vieja me hizo unos bigotes así como Salvador Dalí, una camisa blanca y un moñito negro. Yo alguna vez traje la boina con el tejuela, ¿no? La traje acá, que bailé. Mañana la voy a traer también, que tuve que bailar la milonga. Y tengo una boina de hace exactamente 50 años, porque tenía 8 años. 50 años, una boina de... con la marca negra, escucha, abajo, vos la das vuelta y tiene Tienda Los Gallegos de Mar del Plata. Me la había dado Don Fuentes, un vecino español que vivía en el segundo piso, en el primer piso de mi departamento. Y mi vieja se tomó el laburo de bordar lentejuela por lentejuela a esa boina, porque tenía que bailar la milonga. Yo me encantaba participar de actos escolares, a mí me gustaba. Y bailé todo lo que había que bailar lo bailé. Chacarera, malambo, carnavalito, milonga, tango, vals. Me acuerdo de todos esos actos en los que tuve que bailar cada una de esas danzas.
0: Las madres hacían mucho eso, ¿no? De pegar lentejuela por lentejuela o coser lentejuela por lentejuela. En mi caso también. Lo mío no fue por ahí tan intelectual como lo tuyo, porque una vez me tocó hacer de una de las primas.
1: Bueno.
0: Y bueno,
1: yo prefiero verte como una de las primas, dejate de joder.
0: Recuerdo que mi mamá también estuvo unos cuantos días cosiendo lentejuelas en
1: el. Yo lo hubiese ayudado, mira lo que te. Si era para verte con pollita y lentejuela, le hubiese ayudado a Amanda a coser lentejuela por lentejuela. Y si Amanda me decía, es tarde, nena, andate. No, vamos a seguir cosiendo, Amanda.
0: Bienvenido, Gabriel Octavio Zeni. Qué placer saludarlo. A partir de este momento se hace cargo de la puesta en el aire. Ha tomado la posta y será el encargado de seguir haciéndonos pasear a través de la música. ¿Qué les parece? De la mano de Rufus and Chucky Khan. Ain't nobody.

0: Ahí teníamos a los Rufus y la morena Chaka Khan en Nobody.
1: A segundos de que lleguen las noticias de la mano de Darío Bustin, aquí en Nacional, tiene su música, tiene su presentación.

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1: En la República Argentina, la una de la mañana. La Cancillería Argentina lamentó la decisión de Brasil de retirar a su embajador en el país. El comunicado, conocido esta noche, es en respuesta a la decisión que asumió el presidente Luis Inácio Lula da Silva. En el texto se afirma que Brasil continúa aislándose del resto de la región por cuestiones puramente ideológicas. El vecino país dejó la representación en Buenos Aires en manos del encargado de negocios. En ese sentido, la senadora libertaria Patricia Bullrich aseveró.
2: Brasil, a mí no me gusta que nos hayan sacado el embajador. Me parece que no es una buena señal. Es grave para la Argentina. Además, el canciller había hecho gestos de distensión. Pero, digamos, si nuestro presidente va a la campaña de Bolsonaro, eso es una intromisión. Y si el presidente de Brasil apoya e invita a un candidato argentino, eso no es intromisión. Bueno, miramos todo con la misma vara. Acá el Lula hizo una intromisión en la política argentina y en la de todo el continente.
1: El Aeropuerto Internacional de Salta tendrá 20.000 metros cuadrados de superficie. Amplía Josefina Drover desde Radio Nacional.
3: La modernización del aeropuerto de Salta lo posiciona entre los de mayor tráfico del país. No solo conecta de manera directa con los principales destinos nacionales, como Buenos Aires, Córdoba, Rosario, Mendoza, Iguazú y Neuquén, sino que también consolida su perfil internacional con vuelos directos operados por compañías de relevancia continental. Ofrece destinos como Lima, Panamá, Asunción y Río de Janeiro. La obra de ampliación que actualmente se lleva a cabo aumentará en un 65% la capacidad operativa y la terminal aérea crecerá hasta los casi 20.000 metros cuadrados.
1: Alerta amarilla y naranja en el sur de Mendoza, Neuquén y norte de Río Negro, que tendrán lluvias persistentes y nevadas. En Río Turbio, Santa Cruz, donde nos escuchás por AM620, la sensación térmica 3 grados bajo cero. En Buenos Aires se anticipa un día nublado con 16 grados de máxima y tormentas fuertes mañana jueves, con viento rotando al sur a la tarde-noche. A esta hora, cielo cubierto, viento del este 12 kilómetros por hora, la temperatura 15 grados.
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Pero como él hoy regresaba después de su franco, queríamos recibirlo estruendosamente.

amiga de a dos, romance entre dos extraños. Eran las 8:45. En solo minutos sabría si todo el esfuerzo había valido la pena. Estaba seguro de que tendría solo una oportunidad, ni más ni menos. Se sentía absurdo, temblando. Pero él había conseguido llamar su atención a tal punto que o se arriesgaba o estaría el resto de su vida preguntándose a qué sabían aquellos labios y aquella piel. Una pasión desenfrenada que él sentía, que ella provocaba. Eso se repetía una y otra vez mientras la esperaba. 8:05, los nervios lo atacaban. Hacía mucho que no experimentaba una sensación igual. Comenzó a sentirse alterado, impaciente, sin explicación aparente. Esa mujer le alteraba las sensaciones, y eso que aún no la había tocado. Y ahí estaba ella, esa mujer que tanto deseaba. Lucía impecable, olía aún mejor. La había imaginado así, mientras la observaba con detenimiento, hermosa, femenina, sensualidad que brotaba por todas partes. Poseía una sonrisa cautivadora, de esas que no podés dejar de mirar porque salen del alma y no una simple contractura facial. Tenía hermosa voz, aunque lo mejor era su cadencia al hablar, esa que te envuelve como en un sopor profundo y embriagante. Casi no hablaron. A fin de cuentas, el encuentro era por otro motivo. Durante el trayecto en auto, intentaba él imaginar cómo sería la noche. Una cena, sitio discreto. Luego, juntos a un lugar mucho más discreto, de esos donde los amantes se juntan para poder disfrutar del resto de la velada. Para no variar, él rompió una vez más sus esquemas, sus ideas y todo lo que hubiera podido imaginar. Porque no hubo restaurante discreto ni lugar mucho más discreto. Era ese lugar al que ella lo llevaba con total naturalidad. Directamente vamos a casa. Inmediatamente, como gran anfitriona, buscó una botella de Baileys y la puso entre ambos. Bebieron, charlaron. Charlaron, casi ni pronunciaron palabra, antes de que sus bocas se unieran en un beso ardiente y apasionado. Lo sintió en todo su esplendor, contra sus caderas, caliente, palpitante. No pudo aguantar la tentación de acariciarla toda. Sabía que eso aceleraría un poco más las cosas, así que comenzó a hacerlo, sin pensarlo, empujado por el deseo. Y al compás de esos sonidos sensuales que ella emitía, al compás de sus caricias cada vez que la tocaba, comenzaba a sentir el fuego y la pasión que de ella emanaba. No había exagerado cuando dijo que era extremadamente sensual. No hacía falta mucho esfuerzo para verla.
comenzó a desvestirla, como para sacarle esa envoltura de seda y ya no imaginarla sino verla. Porque siempre pensó que era ella, pura sensualidad y lujuria. Se inclinó, la besó con delicadeza, la besó, ella respondió, mordisqueó, lamió con lentitud, tentándose, provocándose. Ambos se entregaron, boca a boca. Les gustaba a ambos hacerlo de forma despacio, explorar esa parte del cuerpo, uno del otro. No podía hacerse de cualquier manera. Ambos se degustaron como un delicioso postre. Ella lo devoró despacio y sin contemplaciones. Combinaba todo, con sus manos, sus caricias, su boca. Aliviaban tensiones a cada paso. Era una delicia. Pensaban, mientras una y otra vez se comían la boca. Gemidos, sonidos llenaron aquel espacio que impulsaban a seguir un poco más, disfrutando aquella sensación, guardando en la memoria aquel sabor que por un instante se le hizo tan dulce. Preso del momento, él se dio cuenta, sin darse cuenta, que se vio impregnado de su esencia como si fuese una impronta, una marca indeleble que llevaría por siempre en su cuerpo y en su piel, aunque quisiese engañarse, también en su corazón. Contra todo pronóstico, rompieron de nuevo los esquemas. Él seguía firme, como si nada aquello pareciese haber pasado. Volvió a besarla y mientras tanto, con habilidad despojándola de las últimas ropas, la contemplaba desnuda, tendida en la cama, mientras él terminaba también de sacarse su ropa. Tan cálida era la sensación que olvidó que ella también lo observaba. Me encanta verte, dijo él de pie frente a la cama. Ella siguió sin hacer mucho caso a ese comentario. Movida por cierta lujuria, se acercó, comenzó a besarlo con lentitud y sensualidad, desde la punta de los pies hasta llegar al centro de ese lugar donde nace la explosión. Ella también lo sentía, dejando escapar algún que otro gemido al rozar su cuerpo con el de él. Deseoso por complacerla, comenzó a besarla también, con la punta de su lengua, jugueteando con sus labios, succionando, mordisqueando muy suavemente, mientras ella sentía lo mismo que él. Cambiaron de posición, firme, cálida, ansiosa. Él más se esforzaba, ella respondía de igual forma. Lo sintió contraerse, lo sabía, era la señal de que estaba a punto del clímax. Intensificaron los movimientos, las caricias, los labios. De pronto, sin saber cómo, habían vuelto a cambiar de posición. Se dejó llevar por las sensaciones de ella y por aquella lengua perversa que sabía cómo dibujar su anatomía. La besó con pasión, casi con delirio. Quiero sentirte, dijo él, solo si me vuelves loca, respondió ella,
con voz ronca y los ojos brillantes. En un instante, como si hubieran sido amantes de toda la vida, iniciaron aquella danza particular que solo ellos entendían. Sus miradas se encontraron, sus almas se conectaron. Para él, ella era su amazona. Para ella, él era el dueño de su cuerpo y su corazón. No pasó mucho tiempo hasta que volvieran a sentir el fuego que emanaba ese momento de clímax. Él se dejaba arrastrar por ella. Por un instante pensó que perdería el control y que la alcanzaría en la cima del placer sin poder evitarlo. Ella rompió la unión entre ambos un instante y tomó la iniciativa, incitándolo a que la tomara de forma más instintiva y visceral. Ella se sintió subyugada por él. Él se dejó arrastrar una vez más. Pero esta vez, no solo ella alcanzó aquel placer tan indescriptible en apenas segundos. Se sumergieron en un orgasmo compartido, sincrónico, perfecto. Ese que solo está destinado a aquellos amantes que se entregan sin miedo, sin reservas. Esos que jamás se dejarían, esos que más que desearse, se aman. Toda la noche transcurrió en descubrirse en medio de las sábanas, la alfombra, las sillas, incluso al amanecer. Romance entre dos extraños.

0: ¡Qué lindo! Este paseo por la década del 80. Ahí lo teníamos a The Boss, el jefe Bruce Springsteen, Dancing in the Dark.
1: Hasta hace muy poco tiempo en sus giras, Bruce Springsteen, al llegar el momento de esta canción, hacía subir a su madre para bailarla con ella. Era un momento muy emotivo de cada uno de los shows. Creo estar en lo cierto, su madre falleció y él lo sigue haciendo con muchas viejitas hermosas que van a ver su show. Y él las hace subir en ese momento mientras la banda toca, él se pone su guitarra en la espalda y baila al ritmo de Dancing in the Dark, como emulando aquellos tiempos que lo hacía con su mamá. Tipo que admiro entrañablemente, y ustedes saben, porque era del gusto de mi viejo, ¿no? Y el otro día leía, porque todo tiene que ver con todo, ¿no, Sonia? Leía en un sitio de Facebook que es Recordando, Rememorando la Radio en todas sus etapas, ¿no? Escriben muchos operadores en ese sitio de Facebook, ¿no? Y algo que no me cayó muy bien, debo decirlo, fue que entre los operadores, en ese donde escriben y ponen fotos de viejos programas de radio, yo estuve en este programa, mirá con quién estaba, ¿no? Y aparecen todos, los más grandes de la radiofonía argentina. Pero en un momento, en una de los posteos decía, che, ¿quién de ustedes no ponía al aire la música de los Mufas? Y entonces empezaron a nombrar, como yo no temo a eso y voy a nombrar a cada uno, ellos les ponían seudónimos, ¿no? Para decir Juan Ramón, para no mencionarlo, para decir Tormenta, para decir Di Sarli, para decir, bueno, todo a los que alguna vez se los tildó. Y la verdad que no me cayó bien, sobre todo viniendo de gente de radio, ¿no? Digo, pues eso es algo estigmatizante que ha producido mucho daño, mucho daño. Yo sé muy bien lo que al maestro Di Sarli le producía el hecho de que todos pensaran que era mufa. Me lo ha contado gente de radio, entre ellos el querido y recordado Horacio García Blanco, que fue como un padre para mí, un hombre que sabía mucho de tango. Y no me pareció adecuado que gente de radio se pronunciara así con gente que ha dejado. Feliciano también lo ponían, ahora los voy recordando, ¿no? También lo, con un segundo, ni siquiera lo nombraban, uno se daba cuenta de quiénes hablaba, ¿no? Y la verdad que no me pareció correcto. No me pareció correcto. Digo, hasta me pareció ¿cómo te puedo decir? No sé, no quiero ser soez. Pero la verdad,
0: de mal gusto.
1: Exactamente, yo quería ser mucho más enérgico. Vos sos la que ponés la diplomacia, yo soy el que voy a la guerra. Pero la verdad que no me pareció correcto viniendo de gente de radio. Porque en definitiva todos los que nombramos fueron exitosos. Todos. ¿De qué mufa me hablas, hermano? Esa boludez de que, el día que fue Di Sarli se cortó y se cayó. Porque, uy, Tormenta, que. Oh, no, la de Juan Ramón, el Gorren. Esas boludeces, muchachos. Estamos en siglo XXI. Gente que hizo grande a la música popular de nuestro país y del mundo, en el caso de José Feliciano, digo, ¿no? Por eso digo que hay que tener cierto tacto. Yo los nombro y hay un Dios que en definitiva es el que termina marcando el camino, ¿no? Porque si creyéramos en todas esas boludeces, estaríamos perdidos. Simplemente lo quería decir porque me acordé y tenía que ver con la radio, sobre todo, eso que desde acá impulsamos y creemos, adoramos y llevamos en nuestro corazón, la radio.
0: Bueno, de hecho, hablabas justamente de que la mayoría de ellos fueron exitosísimos.
1: Claro.
0: Al caso de Carlos Di Sarli, yo puntualmente he escuchado en alguna oportunidad que fue otro director de orquesta el que lo tildó justamente de mufa.
1: Ah, mira.
0: Sí, por celos profesionales, ¿no? Viendo.
1: Qué buen dato.
0: Uno que le era contemporáneo.
1: Mirá vos.
0: Lo escuché alguna vez en algún programa de radio, que justamente como lo veía crecer y estaban, sí, en la misma, en la edad de oro, justamente, sí, del tango, hoy lo nombraste.
1: Ah, mira.
0: Bueno, tengo entendido que fue el que lo tildó de mufa.
1: Qué bárbaro.
0: Para justamente eso, ¿no? Para estigmatizarlo.

0: Para decirte cómo era el posteo, ¿no? Consulta a la gente de radio del grupo, decía este, un tal Homero Corvo. Voy a dar nombre porque la verdad que me pareció muy desagradable. ¿Quiénes se negaron a pasar un tema de un mufa? Por favor, no los nombren. Se conocían por un seudónimo tal como Juan Corazón, La Lluviosa, Felizano, Barbeta, El Bahiense. Ahí ya perdí, no sé de quién es el Barbeta ni quién es el Bahiense.
1: El Bahiense es Dizarli.
0: Ah, por eso así decían al maestro.
1: No, el Dizarli. Señor, sí, el señor del tango, qué sé yo, lo conocí así, no, nunca como el Bahiense, bueno, nacido en Bahía Blanca.
0: No, pero es Dizarli.
1: Claro, ah, Carlos Dizarli.
0: Ah, bueno, no, por eso quería. Nadie se animaba a mencionarlo sin tocar sus partes íntimas. Lo viví de cerca con uno de ellos y terminé creyendo en ese mito. ¿Qué mito? Siome, Homero Corvo. Descubrí que tenía razón. El antimufa era Osvaldo Pugliese. Sí, viste que ahora está también esa San Pugliese. ¿No? Yo lo suelo hacer cuando juega Racing por Pugliese. Pero muchas veces no me da resultado. Así que tan efectivo tampoco es el maestro don Osvaldo Pugliese. Dice, Osvaldo Pugliese una vez visitó y cantó uno de ellos. El antimufa era Osvaldo Pugliese. Una vez visitó y cantó uno de ellos, de estos que él nombra como mufa, y empapelé la emisora con su imagen, y detrás de los bafles, tableros de energía, plantas, transmisoras, etcétera, etcétera, etcétera. La verdad, qué desagradable. Y acá, mirá, le contesta a Luis Dizarli, que debe ser, mirá, no lo vi esto, qué bueno esto, que debe ser pariente del maestro, le dice, Carlos Gustavo Massa, gracias por no sumarte a esa manga de imbéciles. La envidia hacía de esos intérpretes este tipo de cuestiones y causó daños irreparables. Le contesta a Luis Dizarli, que debería ser, obviamente. Y Homero Corvo contesta y redobla la apuesta a este elogi. Y dice, normalmente escucho a Cafrune. No me hago mucho problema, solo hablé de la característica del medio. Es muy ruin a veces no tener un defecto físico. Bueno, boludeces en un sitio de radio hecho por gente de radio que lastima y que aún sigue provocando heridas. Así que nada, para nosotros es el maestro Dizarli, para nosotros José Feliciano, para nosotros Tormenta, para nosotros Juan Corazón Ramón. El Barbeta entonces era Cafrune, ahora lo estamos sacando. Don Jorge Cafrune. ¿Qué de boludos hay? Son como las hormigas. Perdónenme, pero así quería terminar.
1: 1:30 en la República Argentina. Hacemos una pausa y hasta las 2 hay más de a 2.
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1: 6:06.
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0: finales de la década del 70 para Toto. Hold the line. Mantén la línea.
1: 1:36 en esta madrugada. Usted debe mucho, Morocha.
0: Sí, sí, por eso empiezo. Empiezo a pagar, ¿sí? Mis deudas.
1: Ahora sí.
0: Vamos a hablar de...
1: No diga eso, ¿eh?
0: Esclavo de mis
1: no
0: palabras.
1: No diga eso, por favor, le pido. Dele, dale, dale.
0: Bueno, vamos a hablar de la actriz que desafió los tiempos del espectáculo. ¿Mm? Ella empezó su carrera como una respetada actriz dramática, pero se convirtió en símbolo sexual pasados los 40. Y a los casi 50 se animó a un desnudo total que sorprendió a todos. Así que estoy a tiempo todavía.
1: Por favor, no me diga eso.
0: ¿Te acordás del crimen de Oribe?
1: Sí.
0: Por ejemplo, una película,
1: sí, sí,
0: ¿no? Con Roberto Escalada, uh-huh, Carlos Thompson y ella, lógicamente, en los roles protagónicos. Y del Tropicana Club, el programa que la convirtió en un ícono de belleza ya adulta. Bueno, vamos a recordar la historia de María Concepción César, esta figura que, como decíamos, desafió las reglas habituales del espectáculo argentino. Ella había nacido en el barrio de Floresta en 1926, hija de una familia de raíces italianas. Se formó en el Conservatorio Nacional de Arte Escénico bajo la guía de Antonio Cunil Cabanelas. Uh-huh. Debutó en cine en 1945 a los 19 años.
1: Qué jovencita.
0: En Pampa Bárbara, protagonizada nada menos que por su propio tío, el actor Francisco Petrone. Fue la primera actriz en aparecer en la tapa de la revista Gente.
1: Mirá.
0: Construyó una sólida carrera como actriz dramática entre los años 50 y 70... con títulos como El crimen de Oribe, como decíamos,
1: sí,
0: por la que ganó el premio a Revelación Cinematográfica, Rosaura a las 10, María Magdalena, uh-huh, y La barra de la esquina.
1: ¡Qué película es!
0: ¡Por Dios! Trabajó con grandes directores como Leopoldo Torre Nilsson y mucho después Eliseo Subiela.
1: Uh-huh.
0: Lo curioso llegó en los años 60. Tras esa carrera tan dramática, se convirtió en un símbolo sexual gracias a Tropicana Club, junto a su amigo Chico Novarro. A partir de ahí, todos hablaban de sus piernas.
1: Claro.
0: Chico la recordaba como una actriz talentosísima, que además cantaba y bailaba muy bien y tenía un cuerpo fantástico. En 1971, en Los Chantas, se animó a un desnudo total, con casi 50 años. Tuvo también una extensa carrera en radioteatros y en televisión con apariciones que llegaron hasta Amor en Custodia en 2005.
1: Mira que hace poco, relativamente poco.
0: Yo recuerdo un papel que tenía en la novela Amo y Señor con Arnaldo André,
1: sí,
0: y Luisa Culió, ambientada en la provincia de Misiones, uh-huh, cerquita de las Cataratas. Ella regenteaba en El Dorado, que era el pueblo en el que ellos vivían, regenteaba un boliche, tipo el Tropicana Club,
1: sí,
0: porque a veces bailaba ella también. Bueno, pisó los escenarios más importantes del país en obras como Seis personajes en busca de un autor. Recibió el diploma al mérito Conex, el premio a la trayectoria en el Festival de Mar del Plata y el premio Podestá, otorgado por el Senado de la Nación. En 2008, ya con 82 años, decía: soy una mujer que ama lo que hace, amo al teatro, amo todo lo que sea la expresión. Ninguna actriz puede vivir tranquilamente si no trabaja.
1: Uh-huh.
0: María Concepción César falleció el 26 de julio de 2018 en Buenos Aires a los 91 años. Apenas 3 meses antes de cumplir 92. Bueno, y se mantuvo activa casi hasta el final de sus días. Bueno, hoy se la recuerda como una actriz versátil y talentosa que desafió los tiempos habituales del espectáculo, como decíamos, y que floreció como símbolo de belleza bien entrada la adultez.
1: Qué linda historia de una hermosa mujer talentosísima, por donde se la mire, María Concepción César, y un resumen cronológico perfecto de su vida en el espectáculo. Nos trae Sonia Ferrari, como no podía ser de otra manera.
0: Bueno, y en un ratito la que le debo,
1: sí,
0: eso también,
1: claro.
0: Interesante. de este neurocirujano que tuvo que receptear el chip, porque no tuvo más opciones. Estuvo al borde de la muerte y bueno, pasó días en el cielo, según asegura.
1: ¡Epa!
0: Y la vuelta lo trajo con un mensajito estremecedor.
1: Cautivante lo que ya propone Sonia.
0: 1:41. Mientras tanto voy a saludar a Teresa de Capilla del Señor, que está por allí prendida a nuestro WhatsApp. Nos escribe buenas madrugadas con la humedad a full. Ni que lo digas, mirá. Hoy me tuve que recoger el pelo, cosa que no hago habitualmente. Nos tiene mal. Presente con Nacional. Saludos, Tere. Un beso enorme, enorme para vos. Buenas madrugadas, queridos. Espero que estén muy bien porque así se los escucha. Y la verdad que no hay más jeta que la palabra. Ya somos campeones o ya ganamos. Eso para mí es lapidario, por las dudas. Bueno, gracias, a Gerardo de San Juan. Cuídense y que anden muy bien. Hola, gente linda de Radio Nacional. Sonia, Fabián, otro Gerardo. En este caso de Córdoba Capital. La música extraordinaria. Gracias por compartir esos discos. Me gusta.
1: Está bien.
0: Springsteen, un genio. Gracias. Gerard, gracias a vos por tu valoración. Me gustó lo de los discos. Hola, Sonia. Hola, Fabián. Soy Ángel, camionero de Salta. Yo aquí viajando desde Pichanal a Joaquín B. González. Escuchándolos. Angelito, un abrazo bien fuerte. Él es oriundo de Atocha, departamento San Lorenzo, provincia de Salta. Buen viaje, buena ruta y buen destino. Como siempre, nos encanta acompañarte. Y también nos está escuchando Daniel en Perito Moreno, provincia de Santa Cruz.
1: Ajá.
0: Muy buena madrunoche, Sonia, Fabián. ¡Qué lindo es escucharlos! Yo acá recién llego de trabajar. Mucha nieve por estos lados. Saludos. Bueno, algunos llegan, otros se van. ¿Viste cómo es esto?
1: Sí.
0: Otro amigo de la Patagonia. Hola, Sonia. Hola, Fabián. Son unos grosos. Mariano desde el paraje Entre Ríos, en Lago Puelo, provincia de Chubut.
1: ¡Qué lindo!
0: ¡Qué lindo, Mariano! Nos encanta acompañarte.
1: Gracias por estar.
0: Hola, muy buenas madrunoches. Sonia, Fabián, equipo y oyentes. Me hicieron acordar mis tiempos de primaria, cuando en un acto escolar del 25 de mayo era vendedor de velas y en un palo de escoba en cada punta tenía un poco de velas atadas y tenía que decir, velitas de cera, cómpreme usted la primera. Hermosos recuerdos. Juan Carlos de Pilar.
1: Qué bárbaro.
0: Me encanta, Juanca. Gracias por compartirnos este recuerdo. Juan de Dios del barrio Santa María 2, allí en Tartagal también. Sonia, Fabián, ¿cómo están? Mis amigos de siempre, muy buena madrunoche. Muchas bendiciones. Gracias, Juancito. Bendiciones a montones también para vos. Muy buenas noches, gente linda y buena. Gracias por tener tanta buena voluntad todas las noches para hacer un programa alegre y divertido. Abrazo fraterno desde Córdoba Capital, Leo Apa. Bienvenido, Leo.
1: Un beso y un abrazo grande.
0: La primera vez que se comunica con nosotros. Hola, mis genios nocturnos. Espero que estén chiche bombón. Yo acompañándolos hasta que las persianas se bajen. Los quiero infinitamente. Román, desde Neuquén Capital.
1: Gracias, Romancito.
0: Chiche bombón. Este es de los
1: chiche
0: nuestros.
1: Chiche bombón,
0: este es de los
1: por
0: nuestros.
1: Favor. Pipí cucú le faltó.
0: Exactamente, ni más ni menos. Por aquí lo tenemos también a Eduardo, nuestro amigo veterinario de la provincia de Salta. Gracias de corazón, Edu, que nos envía por aquí un tutorial que ahora vamos a mirar. Oscar de Delviso también se va sumando. Buena madrunoche, Sonia, Fabián, de a dos, bello programa. Anoche los escuché, habían arrancado con ABBA, qué lindo. Y después me prendí en la discoteca con el especial con los tangos y las orquestas típicas. Bueno, un fiel oyente que estuvo prendido toda la madrugada.
1: Muy bien.
0: Oscarcito.
1: Como corresponde, carajo.
0: grande para vos. Cecil Hughes nos está escuchando allí en Esquel, como siempre. Que tengan un bello programa. Aquí
1: gracias.
0: Seguimos disfrutando de los cassettes con mi equipo de la adolescencia, que me repararon hace unos días.
1: Qué bueno.
0: Qué lindo, me encanta. Bueno, Cecil, un abrazo. Buena madrunoche, Sonia, Fabián, feliz miércoles, que tengan un lindo programa. Bendiciones. Abrazo, Alejandra, nuestra amiga de San José de Hachal. Juan y Mabel, nos están escuchando en Monte Comán. Fabi también, allá en la provincia de Mendoza. Santiago, muy buenas, siempre escuchándolos con sus hermosas canciones. Gracias por tantas historias bonitas. Gracias a vos, Santi. Un abrazo bien fuerte también. Y por aquí, Mario, desde Ushuaia, Tierra del Fuego. Nos envía una imagen. Yo, haciendo de granadero 5 años tenía. Y después actué de negro. ¡Qué lindo! Tremendo papelón, dice que pase. Pero no, me encanta porque nos envía la foto, justamente, Mario, caracterizado de granadero.
1: Se vendía la pecherita ya hecha de cartulina y el gorro, ¿no?, de granadero. También estaba el de San Martín, cuyo sombrero era mucho más redondeado arriba, ¿no? Estaban esos trajes así, se compraban ya casi hechos. Tenías que agregarle alguna cosita más.
0: Uno más.
1: Dale.
0: Fabián, Sonia, mi vicio de las madrunoches. Soy Eduardo, camionero de Escobar. Los estoy escuchando desde Río Grande, Tierra del Fuego, esperando carga. Con respecto a si hay edad para hacer fotos desnuda, para mí no hay edad. Tenés que ser agradecido y vivir en armonía con tu cuerpo. Yo creo que ya no hay cuerpos perfectos, que no hayan pasado por un quirófano. Lo veo mal, pero bueno, cada cual decide su destino. Besos, se los quiere Eduardo. Un beso enorme, enorme allí en la fría Río Grande. Y además, ¿qué tenemos? ¿Mensajes de voz?
1: A ver.
0: Hola.
2: Buenas madrunoches. ¿Cómo les va? ¿Cómo andan aquí? Dante reportándose. Camino a Menucos. Hola Fabián, hola Sonia, ¿cómo andan? Acá estamos en la ruta ya, escuchándolos. Así que a la espera del programa para disfrutarlo. Bueno, acá vamos, les mando un beso y un abrazo grande. Y estamos por aquí haciéndonos compañía. ¡Vamos!
3: Hola Sonia, buen día. Mira, recién me despertó a Siris, mi perrita, que ella duerme adentro conmigo. Y cuando quiere que la despierte para hacer la pee, me da un lengüetazo. Así que me despertó. Bueno, escucharé un rato tu buena música, porque realmente son muy lindos tu programa, cómo hablas. Así que espero llegar a las 4 o quizás me vuelva a despertar. No sé a quién tenemos hoy. Bueno, Sonia, querida, muy buenas noches. Que sigas con este programa tan bonito. Chao. Buen inicio de día para todos los oyentes. Chao, Sonia. Un beso.
0: Pero muchas gracias a la flaca Esther. ¡Cómo un lenguetazo!
1: Gracias,
0: un
1: Sonia,
0: mimo.
1: Gracias, Sonia, mi amor. Estás en mi corazón siempre.
0: Como siempre, por supuesto. No, pero está prendida, mira, está prendida desde ahora y después se queda siendo parte también de la discoteca. Se va durmiendo, se va despertando. Yo entre sueños acompaño también a los amigos.
1: Seguí para la flaca vos. ¿Sí? Háblale a la flaca.
0: Flaca Esther.
1: No te duermas, flaca, que está Sonia.
0: Acá algunos problemitas de cartel. 1:48. Bueno, hacemos una cosa.
1: Dale.
0: ¿Qué te parecía que decido yo?
1: No, es que es tu programa, así que hacete cargo. Pero de verdad es tu programa.
0: Vamos a escuchar a Glenn Frey.
1: Dale.
0: Con You Belong to the City. Y a la vuelta, sí, lo que les debo sobre este neurocirujano.
1: Si querés. Si querés, porque si no te lo guardas para mañana, ¿eh?
0: Bueno,
1: no sé, porque a mí me gusta, porque ¿sabes por qué te digo? Es un tema que me gustaría que te explayes como corresponde y que podamos hacer un ida y vuelta en cuestiones,
0: bueno,
1: ¿no? Y que la gente pueda intervenir también.
0: Bueno, como gustes. Entonces hablamos de otra cosa.
1: Sí.
0: De Rosalía, parece que estuvo comiendo en Palermo.
1: Sí.
0: ¿Cuántos mangos
1: sí
0: llegaste?
1: Sí, y también, ¿sabés lo que aparte de que hizo Rosalía de verdad? Viste que acá nosotros tenemos a Fabián Show, desaparecido trágicamente, un artista cordobés que emulaba a Sebastián, es muy risueño, tipo que cantaba, hizo todo a pulmón, se mató en la ruta yendo de pueblo a pueblo haciendo trabajo. Nosotros en Informativo lo tenemos como un ídolo, todas las madrugadas con Gonzalo, con Pepe, con Gustavo Ríos, sin quien les habla, poníamos todo el día Fabián Show. Y tiene videos que se han viralizado, entre ellos con Rosalía, que es nuestra Rosalía, que es una señora mayor que baila en contra de todo lo que hace los pasos de...
0: ¡Ay, sí, ¿sabés? Lo vi!
1: ¿Viste?
0: Morí, me encantó.
1: Bueno, esa Rosalía fue al estrellato total a partir de ese video y la empezaron a denigrar a la Rosalía real a partir de sus dichos con la Argentina y ponían, nosotros tenemos a nuestra Rosalía y mostraban a esta Rosalía, ¿no? Y ella, ¿sabés lo que hizo en su show? Rosalía puso este video en pantalla gigante y empezó a hacer el pasito de la Rosalía nuestra. Fue muy gracioso, y muy ¿cómo es que se dice? Ingenioso, muy ingenioso por parte de Rosalía, entrar en ese juego y distender la situación que se había generado a partir de algunos dichos fuera de lugar, de los cuales pidió disculpas.
0: Ahora sí, Glenn Frey en DEA 2.

0: Perteneces a la ciudad, la música de Glenn Frey, ya sobre el final de nuestro DEA 2. Y te quiero contar, Fabi.
1: Sí, mi amor.
0: Estuve mirando el primer tráiler, atención, de Luisana, así se dice. Lo pilato como Pepita la pistolera. Me sorprendió. Realmente impactante, ¿eh? La transformación. Bueno, el próximo estreno de Pepita la Pistolera sitúa a Luisana Lopilato en el centro de una de las historias más controvertidas, ¿sí?, de la crónica policial argentina. Bajo la dirección de Lucía Puenzo, La actriz asume un papel que desafía completamente su trayectoria previa,
1: ¿no? Cautivante ya el título y una historia conocida,
0: sí,
1: por
0: claro,
1: muchos.
0: Claro, la de Margarita Di Tullio. Esta figura que pasó de los márgenes de la noche marplatense a convertirse en una leyenda popular. Bueno, el film va a llegar a los cines el próximo 3 de septiembre.
1: Eso quería preguntarte, si iba directo al cine o si pasaba por alguna plataforma. Mirá.
0: Arranca por los cines, proponiendo una mirada que fusiona drama, thriller y reconstrucción histórica. Recordemos que la historia se ambienta en el invierno de 1985, el Mar del Plata, donde una trabajadora sexual embarazada decide enfrentar a las redes de explotación y la corrupción policial. Bueno, a partir de ese desafío surge el mito de Pepita la Pistolera. Así que el 3 de septiembre, ¿sí?, a los cines, esta película de Lucía Puenzo, basada en hechos reales, interpretada por Luisana Lopilato, que realmente sorprende.
1: Lucía Puenzo, hija de Luis Puenzo.
0: Exacto.
1: Bueno, de la cuna, mama desde la cuna.
0: Bueno,
1: ¿no?
0: Y hay ADN.
1: Exactamente, será para realmente estar atentos y poder verla, ¿no? Ese tipo de películas basadas en hechos reales son las que terminan impactando y provocando el hecho de estar ansiosos por verla, ¿no? Como en tantas otras películas del cine argentino que han tocado historias que en su momento fueron picantes, por decirlo de alguna manera. Un minuto y medio ya nos queda, nada, mi amor. Ustedes saben que, como les pido siempre, se queden ahí, que de hecho lo hacen, hasta las 6 de la mañana aguantando los trapos, que se viene la morocha hermosa con Discoteca Nacional en esto que hemos denominado la matiné nocturna del 2x1. Vienen encadenados de a 2 a Discoteca Nacional y sigue todo lo que resta de la jornada del día buscando el sol que tanto esperamos, ¿no? Y que no aparece y que se niega permanentemente. Tengo unas zapatillas que lavé el sábado y todavía están mojadas, imagínate. Los quiero, los queremos. Se quedan ahí, atornillados, escuchando lo que viene. En breve aparece Jairo y le da el puntapié inicial a la Discoteca Nacional. Gracias, Jackie, en estas pre-vacaciones que te has tomado seriamente, ya casi que no haces nada. Gracias. Te traje la pava para que te lleves a las vacaciones. Gracias, Gaby, volviste, menos mal, gracias.
0: Déjame darle la bienvenida, sí, a Cristina, que nos escucha desde Santiago Temple, provincia de Córdoba. Nos escucha hace varios meses y hoy recién pudo tomar nota del número de WhatsApp. Está tejiendo a crochet una colchita para su hoyito junior.
1: Ay,
0: que
1: Cristina,
0: va a llegar en septiembre.
1: Cristina, ¿cómo te demoraste?
0: Bueno, pero ya está, bienvenida. Nos encanta acompañarte.
1: Gracias, mi amor.
0: Un placer.
1: El incentivo que tengo en cada madrugada, más allá de ustedes, es estar al lado de esta negra hermosa, señores. Se viene Discoteca Nacional. Antes, las noticias con Pedernator, el terror de él en San Luis, el puntano asesino. Un abrazo grande. Hasta mañana.
2: 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Las 2 de la madrugada en la República Argentina. Diputados inician los debates sobre el Banco Central e Inocencia Fiscal. Los dos proyectos impulsados por el Poder Ejecutivo comenzaron a ser analizados hoy en sendos plenarios de comisiones a los que asistirán funcionarios nacionales. El que modifica la Carta Orgánica del Banco Central se tratará desde las 15 en una reunión de las comisiones de Finanzas y Presupuesto. El Poder Ejecutivo designó embajador en Georgia a Pablo José Rodríguez Brizuela. El diplomático mantendrá sus funciones actuales como embajador extraordinario y plenipotenciario ante la República de Turquía. Previamente, el gobierno de Georgia concedió el placet de estilo para esta designación. La Agencia Nacional de Puertos y Navegación autorizó una licitación pública para el relevamiento de infraestructuras portuarias. El llamado de etapa única y alcance nacional contempla un servicio integral multimodal, sistemático y georreferenciado de tareas terrestres, acuáticas y de interfase en todo el país por 12 meses con opción a prórroga. El monto estimado de la contratación asciende a 2.573.550.000 pesos y se enmarca en el programa de regularización de muebles e inmuebles en jurisdicción portuaria. En San José de Jáchal, provincia de San Juan, donde escuchan Radio Nacional en AM 1150 y por la FM 102.1, rige una alerta amarilla por viento sonda. En la ciudad de Buenos Aires y alrededores, la temperatura es de 15 grados un décimo, el cielo está cubierto, la humedad es del 88%.
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que sí, me encanta, me encanta, me encanta esta hora del día, la que vuelve a darme la posibilidad de abrirles de par en par las puertas de la Discoteca Nacional.

La dama de Viña del Mar, Mon Laferte, abriendo musicalmente la Discoteca Nacional. Amor completo.

Y no nos duele estar lejos porque la radio nos acerca, porque Radio Nacional borra fronteras. 11 minutos han pasado de las 2. Permiso. Señoras y señores, muy buena madrunoche para todo el mundo. Bienvenidas, bienvenidos quienes van entrando en sintonía a partir de este momento. Y por supuesto, como me gusta decir siempre, ¿no? Gracias enormes a quienes nos vienen acompañando desde los primeros minutos del miércoles 5 de agosto de 2026 junto a Fabi Codevila en nuestro disparatado de A2. Hoy, en un día muy particular, vamos a estar haciendo referencia en un ratito nada más a esta conmemoración, ¿no?, que tiene que ver con el Día del Montañés. Así que particularmente vaya nuestro feliz día, nuestras felicitaciones a todas las unidades de montaña, ¿no?, que están diseminadas a lo largo de la cordillera argentina. ¿Cómo va la vida por ahí? Esperemos que muy bien. Nosotros, como siempre, con muchas ganas de pasar un lindo rato en estas horas lerdas de la madrugada, en vivo, siempre. Puestos en el aire por el señor Gabriel Octavio Ceni, hemos vuelto a la normalidad, ¿sí? Equipo completo en esta madrunoche. Producidos y coordinados por ella, por Jacqueline Macarevicius. Hoy en el control central de nuestra LRA1 nos supervisa Ricardo Artola. Y vaya el agradecimiento, como siempre, a los compas de la planta transmisora de Radio Nacional, en esta ocasión Gustavo Novela y José Luis Ojeda, que llevan a todos los rincones de la patria, merced a nuestras 49 emisoras, este mensajito que se gesta aquí en Maipú 555, pleno corazón del microcentro porteño. Hoy abrazando a todos los compas y colegas de nuestra LRA24, Radio Nacional Río Grande. ¿Sí? Allí nos ubicás en AM640 o bien en la FM88.1. ¿Cuántas ganas tenemos de compartir un lindo rato en sintonía? Estés donde estés, vayas donde vayas y haciendo lo que te toque, ya sabes. Desde Salvador Macha, allí en la frontera con Bolivia, en la provincia de Salta, hasta la Antártida, de la cordillera a Uruguay, ahí estamos. Y será un placer acompañarnos, como siempre, en vivo y hasta las 6. ¿Con buena música? Claro, lo que nunca falta por estos lados. Para arrancar, Típitos, León Gieco, Río.

Ahí lo teníamos a Juan Antonio Ferreira. Qué lindo escucharlo a Huff, ¿no? Quiero darte mi amor, lo que pasaba con toda su polenta. Antes, Manuel Wirtz, Diego Torres, Desde que te vi. 2:24 en la República Argentina y ya estamos en marcha. ¿Eh? Arrancamos y hasta las 6 no paramos. Hay un WhatsApp que nos conecta en esta madrunoche de radio y es el 11-3-870-74-85. Lento, sin prisa, para darles tiempo a quienes nos escuchan por primera vez o a quienes nos vienen escuchando hace rato y no habían tenido la posibilidad de agendarnos. 11-3-870-74-85. Tenemos una historia conmovedora para compartirles minutos después de las 3, cuando la noche invite, cuando la noche convide, que tiene como protagonista a una mujer que realmente no la pasó bien en su vida, pero sin embargo las circunstancias que les tocó vivir nunca endurecieron su corazón. Realmente es conmovedor la historia de Grace McDaniels. Hoy, minutos después de las 3, cuando la noche convide, cuando la noche invite. Y estamos por ahí también, en un ratito, en condiciones de contarles de qué se tratará nuestro especial de las 4. Y no se olviden de la incorporación a nuestra discoteca, la de la matera de Don Luis. Sí, lo tenemos a Luigi Landricina, por allí, ya en gatera, preparado para hablarnos de alguna picardía correntina, como solo él sabe hacerlo. Así que algunos de los anticipos de esta discoteca nacional del miércoles. Ya van llegando los primeros mensajes a través de nuestro WhatsApp, así que en un ratito nos ponemos en marcha y empezamos a recorrer nuestra geografía, agradeciéndoles, lógicamente, y también hablando un poquito del clima, porque hay vigentes algunos alertas, amarillos, naranjas, más que nada en el sur, ¿sí? Mendoza, Neuquén, en el norte de Río Negro, que tendrán lluvias persistentes y nevadas. En un ratito vamos a estar haciendo nuestro paseo habitual desde el Servicio Meteorológico Nacional. Ahora, música con Guasones hasta el final.

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Ahí estaba Andrés Calamaro, la noche 2:36 en la República Argentina. ¿Y cómo va la noche, la madrunoche, la madruñana por ahí? Voy a empezar a pasear, voy a empezar a visitar amigas, amigos que nos están escuchando. Gracias inmensas a Gerardo, que desde Córdoba capital, por allí nos ratifica su presencia en nuestra discoteca. Gracias a Agustín, también de Punta Alta, allí en el sur de la provincia de Buenos Aires. Oscar Marín, aquí se va sumando desde Paysandú, Uruguay. Los escuchaba, pero no escribía. La araganidad al mango. Abrazos. Gracias, gracias enormes. Oscarcito, otro de los amigos yoruguas, ¿sí?, que nos escuchan habitualmente en estas madrunoches. Bueno, con Fabi en nuestro día 2 y que luego se quedan siendo parte de la discoteca nacional. Gracias, gracias infinitas, Oscar, por recordarnos que seguís siempre en sintonía. Bueno, y si hablamos de yoruguas, amigos, el abrazo también renovado para Osmar de Fray Ventos. Sonia, querida, gracias por hacerme compañía. Bendiciones. A montones también para vos, querido Osmar. Saludos, Sonia. Aquí estamos, esperando el mal tiempo. Mientras tanto, te sigo acompañando. Mario, nuestro incondicional amigo de San Luis. En un ratito te visito, ¿sí? La música es vida misma, nos dice por aquí. ¿Qué haría el mundo sin una buena canción? Ay, sería un error la vida sin música, ¿no? En realidad, ya lo dijo Nietzsche. Mario, gracias, gracias, me encantó esa reflexión. ¿Qué tal, amiga? ¿Cómo va la vida por ahí? Ni los veteranos de Chaco Forever le ganan a River, qué mal anda. Fernando, de Resistencia, provincia de Chaco. Fer, son rachas, son rachas. Abrazo fuerte para vos, gracias por acompañarnos. Sonia, querida, buena madrunoche. Una vez más formando parte de esta hermosa cofradía que has formado ya con la Discoteca Nacional. Cada vez somos más los que estamos a contramano del sol. Acá trabajando con Toledo, hoy desde este rincón de la Patagonia. Mario, querido, un abrazo bien fuerte. Nuestro querido Lobo está allí presente junto a Toledo en el yacimiento Cerro Dragón, ¿no? Esto es en la provincia de Chubut. Para nosotros es gratísimo hacerles compañía. Gracias. Oscarcito Alberto Escobedo se va sumando desde Córdoba capital. Buena madrunoche, estimada compañera Sonia. Saludos cordiales desde aquí. Muchísimas gracias, Oscar. Saludos cordiales que vuelven. Amiga querida, muy buena madrunoche. Como siempre, un placer estar en tu dial. Suerte, Rubén, de Bahía Blanca. Vamos todavía, Rubencito. Hasta las 6 no paramos, ¿eh? Sonia querida, paso a saludarte. Muchas gracias. Recién por irme a dormir. Linda madrunoche. Alejandro, de Coloelcay, que allí también en la provincia de Santa Cruz. Dulces sueños. Ale, si dejas la radio encendida, te voy a acompañar. Hasta las 6 seguro. Sonia querida, buena madrunoche. Aquí dispuesto a acompañarnos a lo largo de la madrugada. Julio, de Campamento Vespucio, en este caso allí en la provincia de Salta. Muchísimas gracias. Julio, querido, nos vamos a hacer mutua compañía, ¿sí? Sonia, querida, abrazo grande desde la distancia. Yo viajando de Reconquista a Oberá, provincia de Misiones. Perfecta la sintonía de la 870. Estoy llegando a Posadas ahora. Mamita, qué país grande tenemos. Qué lindo, Roque. Gracias, gracias por esta postal. Beso inmenso, buena ruta, buen destino. Roque Massad, nuestro amigo de Guadalupe Norte, en realidad hoy por nuestro litoral. Beso para Lulú también, allí en Valle Viejo, claro, provincia de Catamarca. Lulú presente, feliz madrugada, buenas, buenas. Belleza de mi corazón. Y uno más. Hola, reina, aguante la discoteca que me hace la madrugada más llevadera. Esperando a Don Luis, Huguito el Zabalero. Besotes, Sonia. Hugo de Campiñas de Piñero, allí en la provincia de Santa Fe. ¡Qué lindo, Hugo! En un ratito nada más, ¿eh? Se viene don Luis con su matera. Estamos a 20 minutos de las 3. Ahora sí, la recorrida la hacemos a través del Servicio Meteorológico Nacional, si les parece. Paseo por Santa Fe, donde el cielo está cubierto. La temperatura es de 16 grados una décima, 97% la humedad. Y el pronóstico, atención, que indica tormentas aisladas desde la madrugada, también durante la mañana
y una temperatura máxima de 20 grados. Me voy a Resistencia, provincia de Chaco, donde el cielo está ligeramente nublado y está vigente una alerta amarillo por tormentas fuertes desde las primeras horas del día. Atención, Resistencia. 16 grados 5 décimas la temperatura, la máxima para hoy está pronosticada en 27 grados y reitero, alerta amarillo por tormentas fuertes. Durante la madrugada, durante la mañana y hacia la tarde y la noche, tormentas aisladas. De Resistencia sin escalas me voy a Esquel, en Chubut, donde el cielo está algo nublado. La temperatura es de 4 grados 9 décimas, 2 grados 7 la térmica. Y el pronóstico indica cielo mayormente nublado con una máxima de 6. Sigo viaje. De Esquel me voy a San Luis, Mario querido. El cielo está algo nublado por allí. 15 grados 9 décimas la temperatura. Hay una baja probabilidad de que se registren lluvias aisladas durante la mañana de hoy por San Luis y la temperatura máxima no superaría los 20 grados. Cierro este paseo en San Juan, donde el cielo está ligeramente nublado y la temperatura es de 6 grados 4 décimas. Máxima para hoy, 21, con cielo parcialmente nublado. Y hablando de paseo, me voy a La Rioja ahora, pero a través de la música. Llega María de Los Ángeles, La Bruja Salguero, y voy cantando al andar.

0: Qué lindo, toda la frescura de Flor Paz en la Discoteca Nacional. Algo de mí antes, Luciano Pereyra, cuentos de amor. Y si les parece, cerramos la hora a pura música ciudadana con ellas.
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0: Con lindo bloquecito con ellas para poner punto final a otra hora compartida en esta madrunoche. Habíamos escuchado a María Graña junto a Domingo Cura y su bombo, nada más y nada menos. El choclo de Ángel Villoldo, Enrique Santos Discépolo y Juan Carlos Marambio Catán. Luego llegó Milagros Jerez Amud con la milonga de Julio Bocassi, Florindo Sassone y Dante Girardoni, Baldosa Floja. Recién ella, Susana Rinaldi, de Sebastián Piana y Cátulo Castillo, Tinta Roja. Segundos faltan para llegar a las 3 de la madrunoche, momento en el que justamente la noche invita y convida, ¿no? Con una de sus historias. Conmovedora la de hoy, sin dudas. Antes, nos informamos. Ya está preparado para contarnos lo que hay que saber Fernando Pedernera.
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2: Las 3 de la madrugada en la República Argentina. La senadora Patricia Bullrich explicó que con la ley de tierras lo que cambia de dueño es la propiedad y no la soberanía. La Libertad Avanza acordó con la oposición dialoguista, entre otros cambios, la posibilidad de elevar la posible extranjerización de tierra al 25%. En este sentido, la jefa de la bancada oficialista recordó la concesión en Neuquén durante el gobierno kirchnerista para la creación de una base espacial china. El Poder Ejecutivo promovió a 4 diplomáticos a ministro plenipotenciario de primera clase. Los funcionarios ascendidos son Marcos Stancanelli, Guillermo Rodolico, Paulo Sapia y Pablo Harstein. Las promociones rigen a efectos de antigüedad desde el 1 de enero de 2025 y para el resto de los efectos desde la fecha del decreto. El gobierno llegó a un acuerdo con los prácticos, el entendimiento con el sector que asesora y guía los barcos al entrar y salir de puertos, ríos y canales, contempla una reducción del 20% de las tarifas. Asimismo, contempla el establecimiento de las tareas de asistencia a la navegación de buques. En Chosmalal, Andacollo, El Huecú y Butarranquil, provincia de Neuquén, donde escuchan Radio Nacional en AM670 y por la FM92.3, rige una alerta naranja por nevadas. En la ciudad de Buenos Aires y alrededores, temperatura 15 grados un décimo, cielo cubierto, humedad 88%.
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La noche invitada siempre a curar corazones lastimados. 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

durante décadas. Multitudes pagaron para hacer fila y contemplar su rostro. Y muchas personas se marcharon después de haberla juzgado únicamente por su apariencia. Pero quienes la conocieron, quienes viajaron, vivieron y trabajaron junto a ella, recordaban algo que aquellos curiosos nunca llegaron a ver. Recordaban a una de las personas más bondadosas que habían conocido. Su nombre era Grace McDaniels. Nació en 1888 en una granja de Iowa, cerca de la pequeña localidad de Numa. Sus padres no presentaban rasgos físicos similares. Sin embargo, a medida que Grace crecía, una rara alteración vascular transformó progresivamente su rostro. Su condición suele asociarse con el síndrome de Sturge-Weber, aunque no se conservan expedientes médicos que permitan confirmar el diagnóstico, y también se han propuesto otras afecciones vasculares. Una mancha vascular de color rojizo fue aumentando de tamaño y grosor con los años, modificando cada vez más sus facciones. Desde niña, el mundo fue cruel con ella por ese motivo. Grace soportó burlas, comentarios y miradas constantes. Intentó protegerse como habría hecho cualquier persona. Primero, cubriendo la zona afectada con maquillaje, y más adelante, utilizando un velo para poder desplazarse con cierta privacidad. Pero esconderse, por mucho que lo deseara, no le permitía ganarse la vida. Y Grace vivió en una época que ofrecía muy pocas oportunidades a una mujer cuyo aspecto se alejaba de lo que la sociedad consideraba normal. Por eso, durante la década de 1930, tomó una decisión difícil y pragmática que definiría el resto de su vida. En 1933, se presentó públicamente en la Exposición Universal de Chicago. 2 años más tarde, después de participar en uno de aquellos degradantes concursos que premiaban a la supuesta mujer más fea, se incorporó al espectáculo ambulante de Harry Levinston y comenzó a recorrer Estados Unidos, incluso algunas zonas de Canadá. Pasaría buena parte de su vida profesional siendo una de las artistas de exhibición más conocidas de su época, anunciada con un nombre artístico diseñado para atraer a un público que pagaba por observarla. Su trabajo llegó a proporcionarle unos $175 semanales, una cantidad considerable durante aquellos años y superior a la que ganaban muchas personas. Aquellos ingresos le concedieron una independencia económica que probablemente el resto de la sociedad jamás le habría ofrecido. Pero el precio de esa forma de vida era una agresión diaria contra su dignidad. La publicidad estaba diseñada para humillarla. Los promotores utilizaban calificativos crueles y deshumanizantes para vender entradas. Y Grace, que poseía el mismo deseo que cualquier ser humano de ser vista como una persona, rechazaba las expresiones más ofensivas. Detestaba que la llamaran fenómeno. En ocasiones, se cubría los oídos para no escuchar cómo la presentaban ante el público como la mujer más fea del mundo. Finalmente pidió ser anunciada con otro nombre que, dentro de los crueles parámetros de aquella época, le resultaba algo menos hiriente.
Imagínense la fortaleza que eso exigía. Presentarse noche tras noche ante multitudes que habían pagado específicamente para sorprenderse con su rostro y aún así insistir con serenidad y firmeza en que debían tratarla como algo más que un espectáculo. Porque esta es la verdad que el público nunca llegó a contemplar. Detrás de los carteles y de los anuncios degradantes había una mujer a la que sus compañeros recordaban con un profundo cariño. Dentro de la comunidad ambulante de artistas, formada en gran medida por personas rechazadas por el resto de la sociedad, Grace era muy querida. La recordaban como una mujer amable, generosa y de buen corazón. Serían numerosos testimonios. Se convirtió en una especie de figura materna entre los artistas, respetada por su humildad y por la dignidad con la que afrontaba su vida. Se decía que no bebía alcohol y que nunca pronunciaba palabras ofensivas. Quienes conocieron realmente a Grace McDaniels no veían a la mujer más fea que aparecía en los carteles. Veían a una de las mejores personas del espectáculo. Y en el centro de la vida de Grace había alguien a quien amaba por encima de todo: su hijo Elmer. Lo llamaba su mayor tesoro y, según los relatos conservados, dedicó gran parte de su vida a procurar su felicidad. Elmer no heredó la condición de su madre. Con el tiempo comenzó a viajar con ella y llegó a encargarse de la gestión de su carrera. Pero aquí es donde una narración honesta sobre la vida de Grace debe separarse de la versión más dulce que suele circular, porque la historia popular del hijo atento y entregado que cuidaba amorosamente de su madre no refleja toda la realidad descrita por las fuentes históricas. Porque la verdad fue mucho más dolorosa. Al crecer, Elmer desarrolló graves problemas relacionados con el alcohol, las drogas, el juego. Robó dinero a su madre y también a quienes la contrataban para pagar sus deudas. Y de la manera más dolorosa, llegó a comportarse de forma abusiva con Grace, la mujer que lo había amado más que a nadie. Su conducta se volvió tan problemática que terminó perjudicando la carrera de su madre, pues algunos espectáculos dejaron de querer contratarlos. Pensemos por un momento en todo el peso que aquella mujer debió soportar. De los desconocidos, recibió una vida entera de miradas, burlas y crueldad. Y de la persona a la que más amaba, recibió la traición de ese amor. Grace McDaniels conoció muy poca ternura por parte de un mundo que pagaba por observarla y ridiculizarla. Incluso su propio hijo terminó causándole un profundo sufrimiento. Y aún así, quienes la conocieron coincidían en algo. A pesar de todo, Grace continuó siendo cálida, continuó siendo gentil, continuó siendo bondadosa. La crueldad que recibió desde tantas direcciones no consiguió corromperla, endurecerla ni convertirla en una persona amargada. Protegió su dignidad y conservó su buen corazón, aunque el mundo y la persona más cercana a ella parecieran empeñados en arrebatarle ambas cosas. Grace murió en 1958 y fue enterrada en Gibsonton, Florida, una localidad estrechamente vinculada a artistas retirados de circos y ferias ambulantes. Al final,
descansó entre quienes habían formado parte de su mundo. Su historia real no necesita un cuento inventado para resultar conmovedora. De hecho, la verdad es mucho más poderosa que cualquier versión suavizada, porque lo extraordinario de Grace McDaniels nunca fue su rostro. Fue que una mujer que recibió tan poca ternura, tanto de desconocidos como de alguien a quien amaba profundamente, consiguió seguir siendo tierna hasta el final. ¿Acaso no es esa una forma de belleza mucho mayor que la que buscaban quienes hacían fila para contemplarla?

0: Qué lindo paseíto por el mundo. Allí teníamos a los cubanos Pablo Milanés con Ana Belén y de qué callada manera Silvio Rodríguez, por quien merece amor. La venezolana Cecilia Todd con Pajarillo Verde y recién la peruana Eva y John haciendo La herida oscura de Chabuca Granda. ¡Qué lindo paseo! Por América a través de estos cantorazos. 3:32 en la República Argentina. Vamos a hacer una pausa. Y a la vuelta, no solo que hay más discoteca nacional, sino que les cuento quiénes serán los protagonistas de nuestro especial de las 4. Y lógicamente, si viene la materia con Don Luis.
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0: Ahí la teníamos, a Tamara Castro, qué lindo, con Aguante Barrio, de Jorge Mlicota, puro candombe en la Discoteca Nacional, 3:37 en la República Argentina. ¿Qué les parece ahora, señoras, señores, disfrutar de esta picardía correntina? Claro que sí. Bienvenidos, bienvenidas a La Matera de Don Luis.
1: Vamos a hacer una caminata rápida por las provincias para que los que son paisanos nuestros un poco reaviven la nostalgia y los que no son argentinos y no conocen Argentina vayan entrando a conocer un poco las idiosincrasias provincianas. Si yo arranco a caminar desde el Chaco, puedo hacer varias cosas. Treparme a Formosa, provincia vecina, o a Salta, que está más arriba, o caminar hacia el oeste y entrar a Santiago del Estero, una de las provincias más antiguas y madres de ciudades de todo el contorno, ¿no es cierto?, del noroeste, o bajar a Santa Fe por el sur, o cruzar el río Paraná e internarme en Corriente, provincia de Corriente. Yo siempre he dicho, a propósito de los testimonios que tengo de ustedes mismos, que el correntino es un tipo tan especial porque pertenece a una provincia singular con características propias, que donde va el correntino exporta idiosincrasia, porque el correntino sigue siendo correntino en Los Ángeles, en Tierra del Fuego, en Australia, en Chicago. Él es correntino hasta que se muere. Y es lo lindo el correntino, es orgulloso de ser correntino y se le nota en el hablar enseguida. Tiene un acento así que surge de su ascendencia guaranítica, que es otro de los orgullos del correntino. Me contaba un jefe de regimiento que cuando era jefe de compañía, siendo teniente o teniente primero, cayó un soldado. Soldado que hacía el servicio militar. Allá el servicio militar es obligatorio. Y todos los muchachos de 20 años en aquel entonces, cuando entran a hacer el servicio militar obligatorio, igual que en cualquier lugar del mundo, cada vez que pueden sacar un franco, una licencia, no sé cómo le llamarán acá, pero es irse 3-4 días a la casa, aprovechan cualquier coyuntura. Entonces los suboficiales y los oficiales tienen que estar atentos para que no haya alguna historia inventada. Y dice que pide veña o pide permiso para hablar este correntinito soldado con el jefe de la compañía. Entonces le da, el suboficial mayor le da permiso para hablar con el teniente. Y allá cuando uno entra al regimiento, lo primero que le dicen, acá hay que hablar fuerte. Esto no es para flojo. Y te hablan todos los gritos. Entonces el soldadito se para en la puerta de la oficina del teniente y dice, ¡parte para el teniente mayor! Le desacomodó hasta los almanaques con el grito. Y el teniente dice, ¿qué le pasa, soldado? ¡Soldado, la clase 52! Y le larga todo el... Está bien, pase. Saca el birrete, lo pone al costado y le dice... Teniente, ¿qué le pasa, soldado? Y bueno, dice... Mi teniente le venía a avisar, dice que este fin de semana me voy a tener que ir franco. Así sin anestesia. Y lo quedó mirando el teniente. Ah, sí, dice, ¿se puede saber por qué? Dice, porque tengo a mi señora muy enferma. Ah, eso ya es otra cosa. Y está muy delicada. Dice, sí, está muy grave. Y ya entró en confianza y ya se cruzó de brazos sin permiso. Está muy grave. Está muy grave. Sí, está muy grave. ¿Y a usted le parece que estando tan grave con un fin de semana le va a alcanzar para resolver el problema? Sí, para el lunes ya va a estar bien. Ese fue la piedra de la tora, ¿no? Entonces ahí lo entra a sondear el teniente. Dígame, soldado, y si yo le dijera que acabo de recibir una carta expreso de su señora, en la que su señora me notifica que está perfectamente de salud, ¿usted qué diría? Y baja la cabeza, correntinito, se sonríe pícaramente y dice, y le diría que los dos nomás somos mentirosos, y dice, porque yo no tengo mujer.

Conjuntos, conjuntos, conjuntos. Se nos escribía Víctor desde Bécar. Claro que sí. Escuchamos a los Chalchaleros en la Discoteca Nacional con la Rubia Moreno, la zamba de Cristóforo Juárez y Agustín Carabajal. Luego, los Fronterizos con la zamba del Negro Alegre. Y recién los Quillaguasi con Angélica de Roberto Cambaré. Y hablando de grupos, emblema de nuestra música de raíz folclórica, en nuestro especial de las cuatro en minutos nada más, uno de los más importantes, sin lugar a dudas, conjuntos de nuestra música, obviamente representativo de la provincia de Tucumán. Sí, los Tucutucu, en un ratito, nada más, en nuestro especial vamos a hacer una recorrida, hemos armado una linda selección que yo sé les va a gustar y mucho, zambas y chacareras con los Tucutucu en instantes nada más. Ahora lo que les propongo es un cierre de hora a pura música ciudadana con Pichuco y sus cantores.

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1: Pichuco, Aníbal Troilo y sus cantores. Cerrando la hora en la Discoteca Nacional, escuchamos a Edmundo Rivero y Sur de Troilo y Homero Manzi, y recién Francisco Fiorentino de Troilo y Manzi también, Barrio de Tango. Faltan segundos para llegar a las 4. Qué lindo saber que hay tantos y tantas ansiosos y ansiosas esperando nuestro especial, como Gladys de Santo Tomé, allí en Corrientes, como Víctor en Bécar, como Olga en Villa Radatil y los Tucu Tucu. Genial, gracias. Ya se vienen. Antes nos informamos con Fernando Pedernera en Nacional.
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3: Las 4 de la madrugada en la República Argentina. El jefe de gabinete Diego Santilli y el ministro de Economía Luis Caputo se reúnen con gobernadores en Catamarca. Los funcionarios del Poder Ejecutivo mantendrán encuentros con el gobernador local Raúl Jalil y con el mandatario santiagueño Elías Suárez. El objetivo es poner en marcha la red de acueductos y plantas potabilizadoras Albigasta. El Banco Nación habilitó un canal digital para refinanciar deudas sin tener que recurrir a una sucursal. El banco detalló que la medida está orientada y disponible en una primera etapa para clientes con deudas de tarjetas de crédito en situación 3, 4 y 5. Podrán acceder a planes de pagos de hasta 96 meses. La nueva alternativa es 100% digital para refinanciar deudas crediticias en un contexto en el que crece la morosidad con las tarjetas de crédito. La científica argentina del CONICET, Renata Reinheimer, fue elegida emprendedora del año por la Organización Mundial de la Propiedad Intelectual. El organismo especializado de la ONU le otorgó la máxima distinción global por utilizar herramientas científicas para llevar respuestas concretas al mercado. Durante la misma gala, celebrada a nivel internacional, se premió a la empresa santafesina Infira en el área de agricultura y alimentación. En Neuquén, donde escuchan Radio Nacional por la FM 103.3, rige una alerta amarilla por lluvias. En la ciudad de Buenos Aires y alrededores, temperatura 15 grados. El cielo está cubierto con llovizna. La humedad es del 92% y la visibilidad se reduce a 8 kilómetros.
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1: Claro que sí, estás escuchando la Discoteca Nacional en vivo hasta las 6 desde LRA1, Nacional Buenos Aires, en AM870 y para todo el país, merced a nuestras 49 emisoras. Qué lindo saber que ahí estamos junto a vos, estés donde estés, haciendo lo que te toque en esta parte del día. Muchos, muchas, buscando hacer un poquito más cortas las horas, ¿no? En sus jornadas de trabajo. Alguno que otro todavía intentando conciliar el sueño y alguna que otra diciendo no, yo me quedo despierta porque se viene el especial con los tucu-tucu. Y sí, así será. Le damos la bienvenida a Mónica Gabriela Lisi, que a partir de ahora nos pondrá en el aire, nos llevará hasta el final de nuestra discoteca de hoy. Y lo dicho entonces, ¿sí? Vamos a hacer una recorrida por parte de la obra grabada, nada más y nada menos que, como decíamos, ¿no?, por uno de los grupos más importantes de la música de nuestra raíz folclórica, los Tucu-Tucu. Arrancamos nuestro especial de hoy con esta zamba de Pedro Fabini y el Chango Nieto, a Monteros.

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2: Esta es una bella canción. Ustedes consagran como uno de los temas preferidos dentro de la historia de los Tucu. Cuando se incorpora la voz de Carlos Sánchez allá en el año 1972-73. No hace falta decir el nombre, simplemente cierren un poquito los ojos y se van a encontrar con algo que ustedes consagraron. ¿La recuerdan?

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0: Y el cierre no podía ser de otra manera, ¿no? De nuestro especial con los tucutucu. Uno siempre se queda con ganas de más en estos especiales. Ahí los teníamos con la zamba de Pedro Fabini y el Chango Nieto a Monteros. En otra del Chango Nieto, ¿a dónde van los pájaros que mueren? En Ave de Cristal, un chutunqui de Gonzalo Hermosa. En la chacarera doble de Julio Argentino Jerez, Añoranzas. En la canción de las simples cosas de Armando Tejada Gómez y César Isela. En la cueca cuyana de Alfredo Pelaya, Claveles Mendocinos. Déjame estar, la zamba de Oscar Valles de Tucumán a Mendoza. En la chacarera de Peteco y Carlos Carabajal desde el Puente Carretero. En la zamba de Milicota, Jazmín de Luna. También en Juntito al Fogón, de Víctor Ledesma y los hermanos Ábalos, en La Engañera, de Julio Argentino Jerez, Nada Tengo de Ti, de Horacio Guaraní, Martín Pescador, No Quisiera Quererte, una de Juan Eduardo Piatelli, también en colaboración con Horacio Guaraní, en La Zamba de Amor y Mar, dedicada a la ciudad de Mar del Plata, de Tito Segura, en El Carnaval, de Ricardo Romero y Roberto Ternán, Anoche No Dormí, y recién, por supuesto, en El Candombe para José, de Roberto Ternán. Los tucutucu hoy en nuestro especial de la Discoteca Nacional. Sé que muchos, muchas los han disfrutado, como Antonio, nuestro amigo sereno de Laguna Paiva, allí en la provincia de Santa Fe. Un espectáculo, el especial de los tucu. Sonia, querida, muchísimas, pero muchísimas gracias, ¿eh? A vos, Antonio, por tu valoración. Gracias también a Mirta, que está por allí en Florida, agradeciendo el especial de hoy. A Alejandra, de San José de Hachal. A Oscar, que está trabajando allí en Tortuguitas. Unos grosos los tucu. Gracias. Por aquí Carlos, de Comodoro Rivadavia también. Decirte buenas noches, ¿cuándo traes la buena noche? Sin ti sería noche. Sonia, querida, gracias por recordarme a mi querido Tucumán. Lo dejé hace 37 años. Carlos, qué lindo, ¿no? Poder volver a tu tierra, escuchando en este caso a uno de los grupos emblemáticos de nuestra música de raíz folclórica. Abrazo fuerte para Olga de Villa Radatili. Por allí ha disfrutado de los tucutucu como tantos y como tantas. A todos, a todas, ¿eh? Gracias inmensas por el reconocimiento. Llegamos a las 5, nos informamos y hay más Discoteca Nacional.
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2: Las 5 de la madrugada en la República Argentina. El presidente Javier Milei inicia una gira por Ecuador y Colombia. El jefe de Estado viajará a las 20 a Quito para desarrollar una agenda oficial junto a su par ecuatoriano Daniel Noboa. Luego se trasladará a Cali, donde participará de la ceremonia de asunción del presidente electo de Colombia, Abelardo de la Espriella. El gobierno oficializó un bono extraordinario para fuerzas de seguridad y personal militar. La medida establece el pago por única vez de una suma de 50.000 pesos que será abonada junto con los haberes de agosto. El beneficio comprende a integrantes de las fuerzas federales, las fuerzas armadas, el servicio penitenciario federal y otros organismos incluidos en los decretos. La Secretaría de Educación aprobó un nuevo manual de procedimiento para la validez nacional de títulos. El documento regirá el otorgamiento de validez nacional a títulos y certificados de estudios de la organización obligatoria y superior, excepto los universitarios. Quedaron sin efecto los procedimientos establecidos por la resolución 451/2022 y se aprobaron modelos de solicitudes y criterios orientativos para las jurisdicciones. La medida entra en vigencia al día siguiente de su publicación y se aplica a los trámites iniciados con posterioridad a esa fecha. En Santo Tomé, provincia de Corrientes, donde escuchan Radio Nacional en AM780 y por la FM100.5, rige una alerta amarilla por tormentas. En la ciudad de Buenos Aires y alrededores, la temperatura es de 14 grados 8 décimos, el cielo está cubierto con llovizna, la humedad es del 94% y la visibilidad se reduce a 8 kilómetros.
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aquí vamos, como siempre, agradeciendo estar vivos un día más en la faz de la Tierra. Claro que sí, agradeciendo que el aquí y ahora nos pueda encontrar una vez más en el comienzo de una nueva vida. Porque cada día es una vida que comienza, ¿eh? Y es una nueva oportunidad justamente para cambiar lo que querramos. 7 minutos se fueron de las 5. Es el miércoles 5 de agosto del año 2026 y aquí vamos dándoles los buenos días a los y las del Club de las 5, agradeciendo a quienes nos vienen acompañando desde que comenzó esta jornada. Día de la Dirección Nacional del Antártico, ¿sí? Se trata de uno de los organismos que se encarga de las funciones administrativas y logísticas de las operaciones argentinas en la Antártida y tiene como fin lograr el cumplimiento de los objetivos, políticas y prioridades de la Política Nacional Antártica. En este sentido, es el órgano gubernamental que dirige las actividades antárticas argentinas, tanto políticas como científicas. La Dirección Nacional del Antártico fue creada el 1 de enero de 1970 bajo la órbita del Ministerio de Defensa. Sin embargo, se eligió el 5 de agosto como fecha para conmemorar precisamente el trabajo que realiza, ¿no?, la Dirección Nacional del Antártico, porque coincide con el Día de Nuestra Señora de las Nieves, también patrona del hombre montañés. Así que hoy, Día Nacional de la Dirección del Antártico. Y a propósito, también, lo decíamos hoy tempranito, se celebra el Día del Montañista. Como cada 5 de agosto, todas las unidades de montaña diseminadas a lo largo de la cordillera argentina conmemoran a los aventureros hombres y mujeres que practican el montañismo y a los que perdieron la vida en actividad. Más que nada en rescates, ¿no? Por estos días tan en la boca de todos y de todas la situación con las nevadas intensas en nuestra cordillera. A propósito, en un ratito nada más vamos a hablar acerca de estos alertas amarillo y naranja que están vigentes en el sur de nuestra patria, Mendoza, Neuquén y norte de Río Negro, que tendrán lluvias persistentes y nevadas. En la Ciudad Autónoma de Buenos Aires estuvo lloviendo de a momentos con intensidad, ¿no? Les cuento a quienes van arrancando esta jornada. La temperatura es de 15 grados una décima, la humedad del 93%, la presión 19.8 hectopascales y el viento proviene del este a 6 kilómetros en la hora. Para hoy se pronostica cielo nublado y una máxima de 16 grados. Atención, les voy anticipando, para mañana hay pronóstico de tormentas fuertes durante la mañana y durante la tarde. Probabilidad de tormentas entonces por la Ciudad Autónoma de Buenos Aires mañana jueves, durante gran parte del día. En instantes, mate en mano, vamos a hacer una recorrida por nuestra patria. Vamos a visitar amigas, amigos que nos están escuchando. Por ejemplo, en Villa Mantero, allí en el departamento de Uruguay, de la provincia de Entre Ríos, Mauro Rodríguez es un poeta, con una mezcla de meteorólogo del corazón que ni les cuento. Por acá el clima está agradable, nos escribe. Probabilidad de insomnio, visibilidad reducida cerca de las 3 por la probable caída de alguna lágrima, mejorando con el viento de Don Luis, que proviene del litoral y trae alegres bríos. Se restablece el ánimo por completo, con sonido especial alrededor de las 6. Que tengan todos un buen día. Gracias, Mauro, gracias, gracias de corazón. Oh, la vida de mi vida, por tenerte y llenarme de fuerza para seguir. Gracias, qué lindo escucharte, me haces bien. Gracias por estar siempre. A vos por tanto mismo mi corazón, Elena, gracias a nuestra querida amiga de Viedma, allí en la provincia de Río Negro. Buen miércoles, Sonia Tulauri, el riojano de González Catán, aquí presente. Muchas gracias también por andar por aquí, igual que Alejandra de San José de Hachal, Liliana Quinteros, nuestra amiga de La Tablada. Buena noche, bello, bellísimo el concierto de hoy. Voces y decires que nos conducen a lo más profundo. Uno vuelve siempre a los viejos sitios donde amó la vida, sin dudas, siempre. Liliana, gracias.
beso enorme. Sonia, Soledad de Castelar, buen miércoles para todos. Ombligo de la semana, camperita y paraguas en la mochila antes de salir a trabajar. Lindo el especial de hoy. Gracias por estar. A vos, Solé, una de nuestras amigas del Club de las 5. Siempre, siempre sos bienvenida. Ana Ligia, sigue en sintonía allí en María Grande, provincia de Entre Ríos, igual que Atair Soares en Sao Paulo. Julio, de Campamento Vespucio, en la provincia de Salta. Muy bueno el especial. Gracias, porque traes cosas lindas al corazón con esta clase de música. Bueno, me alegra, esa es la idea, Julio. Buen día, Sonia, que tengas un lindo miércoles lleno de bendiciones. Buen programa todos los días. Jorge, de San Vicente, provincia de Santa Fe. Cuando puedas, algo de virus. Pero cómo no, se viene un especial de virus. ¿Qué les parece uno de estos días? ¿Sí? Gracias, Jorgito. Gracias por la sugerencia. Rubén de Bahía Blanca, un abrazo. Voy a redundar. Sonia, grande, grande. Un espectáculo el especial de hoy. Qué lindo. Me alegra y mucho, Rubén, que lo hayas disfrutado este ratito con los tucutucu. Hola, esperando tu saludo. Gracias por acompañarme, Javier de Barreal, allí en la provincia de San Juan. Sonia, querida, ¿cómo estás? Soy Nicolás Obadilla desde Tucumán. Con mi mamá Isabel te escuchamos siempre. Saludos para tu mamá Amanda. Gracias, Nico. Serán enviados, ¿sí? En un ratito paseo también por Tucumán. Buen día, hermosa. Gracias, extraordinaria la música de hoy. ¿Cuántos recuerdos? Yo mejorando. Gracias, Teco querido. Allí en General Pacheco, provincia de Buenos Aires, presente como cada madrunoche. Igual que Oscar, allí en Del Viso. Igual que Norberto, nuestro compatriota, allí en Israel. Te pasaste con la disco folcloreta. Me mata. Me van incorporando palabras, chicos, y esto me gusta y mucho. Juan Manuel de San Miguel, de Tucumán, allí presente también. Muchas gracias por la buena música. Duermo con la radio prendida y con tu compañía. A vos, gracias, Juanma, por eso. Buena madrugada, Sonia, querida. Que tengas un excelente día. Besitos y abrazos. Ariel Farías. Besos y abrazos también para vos, Ariel. Que tengas un hermoso miércoles. Buen día, Sonia. Mirá, algunos preparando la retirada y otros preparando la llegada a sus lugares de trabajo. Preparando la salida a trabajar, escuchándote cada mañana. Gracias por tan grata compañía. Fuerte abrazo. Que tengas un excelente día. Aníbal Pereira, desde Florencio Varela. Siempre abrazando a mi querida Concordia. Aníbal, que tengas un hermoso miércoles también. Gracias por tus buenos deseos. Diego presente, mi amiga. Hoy llegando a Río Cuarto. Diego es nuestro amigo camionero, oriundo de Bransen, provincia de Buenos Aires. Por aquí nos envía una imagen desde su camión, de la ruta desierta. Nos encanta acompañarte, Diego. Buen destino. Gracias, porque todas las noches nos enseñás algo nuevo. Besos y abrazos para todos. Eso sí, pongan un especial de virus. Millén desde Albardón, provincia de San Juan. Bueno, ya lo anticipamos. Mañana, ¿qué les parece? ¿Sí? Virus en nuestro especial de las 4. 5:15. Recuerden que el calendario de pagos de ANSES arranca el próximo lunes, 10 de agosto, con pensiones no contributivas y con jubilaciones y pensiones que no superen los haberes mínimos. Dicho esto, vamos a seguir adelante y hablando de virus. Todo tiene que ver con todo, fíjate vos. Se viene la portuaria versionando a la banda de La Plata y hay que salir del agujero interior.

0: día, Sonia, buen día, Discoteca Nacional. Gracias por la compañía. Estamos, seguimos acá, que siempre estoy todas las mañanas, no mando mensajes todos los días, pero siempre estoy todas las mañanas escuchándote. A partir de las 4, 4 y cuarto, más o menos, me conecto ya. Y ahí lo escucho hasta el final. Así que, bueno, muchísimas gracias por hacer compañía, excelente música. Hoy acá tenemos una temperatura de 0 grados exactamente. Así que sigue, nevó bastante en estos días. Hay pronóstico para la otra semana, creo que recién de vuelta, así que tranqui. Seguimos recorriendo la ruta. Y gracias por todo. Buen día, buena jornada. Fernando del Calafate.
1: Noche madrugada, estimada y querida Sonia, lindo miércoles para usted y la audiencia de Radio Nacional. Muy buen el programa, cada vez mejor. Saludos de Tacuarembó, la queremos mucho. A seguir adelante, sí, que va por buen camino.
2: Qué hermoso, ¿te das cuenta, Sonia? ¿Quiénes somos los que te acompañamos todas las madrugadas? ¡Qué bendición lo de Mauro! ¡Hermoso, Mauro! ¡Te felicito! Es todo lo que sentimos por Radio Nacional y por Sonia. ¡Qué hermoso! Bueno, gracias, gracias, Mirta, la uruguaya de Florida.
3: Pero muchas gracias. Mauro Rodríguez está ahí escuchando, ¿eh? Así que hazte cargo de las palabras de Mirta de Florida. Gracias enormes a Sergio, nuestro amigo del barrio La Cruz, allí en Tacuarembó. Siempre adelante, claro, para atrás ni siquiera para tomar envión, me dijo alguien. Y a Fernando, nuestro amigo camionero del Calafate, allá en la provincia de Santa Cruz, un beso enorme, enorme, nos encanta acompañarte, ¿sí? En tus recorridas por las rutas argentinas. A todos, a todas, siempre es bello escucharlos en estos mensajitos de audio, en estas notas de voz, en nuestro WhatsApp. A propósito, mirá, hablando del Calafate, en este momento... Por allí el cielo está cubierto con nevada débil. La temperatura es de 0.6 de grado bajo cero. Y para hoy la máxima, bueno, justamente está prevista en 0 grado. ¿Sí? Se espera una jornada con cielo mayormente nublado por el Calafate. Sigo viaje, me voy a San Miguel de Tucumán. En este momento el cielo está cubierto con niebla que reduce la visibilidad. Atención, en algunos sectores a 400 metros. 16 grados 7 décimas la temperatura, obviamente 99% la humedad, casi toda. 23 grados la máxima prevista para hoy por Tucumán, con cielo mayormente nublado, indica el pronóstico. Así que a conducir con mucha precaución por las callecitas tucumanas. Me voy a San Juan, cielo ligeramente nublado. Por allí 5 grados 8 décimas la temperatura, 89 el porcentaje de la humedad máxima hoy 21 grados, con cielo parcialmente nublado, indica el pronóstico. Sigo viaje en Santo Tomé, provincia de Corrientes. El cielo está algo nublado. 20 grados 2 décimas la temperatura. Y atención porque Santo Tomé está bajo alerta amarillo por tormentas fuertes durante gran parte del día. Es más, desde las primeras horas de este miércoles. A propósito, algo de ello hace un ratito nos contaba Gladys. De Santo Tomé, que estaba viajando a Posadas y que de a ratos llovía, entre Azara y Apóstoles. Besos y bendiciones, Gladys, querida. Gracias, gracias por acompañarnos. Sigo viaje. De Santo Tomé me voy a Zapala, provincia de Neuquén. Atención, hablábamos de estos alertas. Dos alertas amarillos. Uno por lluvias fuertes y otro por nevadas fuertes. Vigente para Zapala, allí en Neuquén. En este momento el cielo está nublado con lluvia débil, 3 grados 8 décimas la temperatura.

Ralos, allí en Tucumán. Feliz madrunoche también para vos. Nos encanta acompañarte ya en la recta final de nuestra discoteca, a Héctor del barrio Tres Cerritos, allí en la provincia de Salta, a Raúl de Trenquelauquen, provincia de Buenos Aires, a Juan, nuestro amigo panadero de San Juan, ¡qué lindo! Gracias enormes también a Ricardo, el cocinero amigo de Villa Langostura, provincia de Neuquén. Me encanta estas recorridas por nuestra geografía en estas madronoches de Radio Nacional. Mientras, por aquí, los auténticos decadentes y Ulises Bueno le ponen una canción a tu discoteca. El pájaro vio el cielo y se voló.

0: Muchas gracias.
1: Ulises Bueno.
0: Muchas gracias.
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Siempre digo, ¿no? Amo lo ecléctica que es Celeste Carballo. Todo, ¿eh? Todo lo hace lindo. Un tango, una zamba, ni hablar del rock. Bueno, en este caso, esta versión de uno de los clásicos de Papo. Longchamps Bogey, Longchamps Bogey. Ya sobre el final de nuestra discoteca de hoy. Señoras y señores, cuántas historias hemos compartido, tantas hechas canción, tantas contadas por ustedes, por nosotros por aquí, gracias a quienes se hicieron eco, ¿no?, de la que compartíamos minutos después de las 3 de Grace McDaniels, ¿sí?, que pese a todas las vicisitudes que le tocó vivir en la vida, nunca perdió su bondad, ¿eh? Eso nunca endureció su corazón, ¿no?, el hecho de haber sido destratada durante toda su vida. Bueno, hasta aquí llegamos. Estamos a 20 minutos de las 6. En instantes se viene el panorama federal de noticias, pero antes nuestra despedida. En principio agradeciéndoles el hecho de que hayan sido parte una vez más de nuestra discoteca nacional, que nos hayan vuelto a elegir, que se hayan sumado algunos amigos, algunas amigas, y la promesa de regresar mañana. Si Dios quiere, solo si Él, y yo sé que va a querer. Minutos después de las 0, la cita obligada en este punto del dial con Fabi Codevil haciendo DEA 2, y más tarde, cuando escuchen a Jairo y a Frank Pose en Me Encanta Esta Hora del Día, abriéndonos de par en par las puertas de la discoteca nacional. Hoy, nuestro cierre musical, antes de que lleguen las noticias, conociendo a Rusia. Chau.

0: 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Tierra del Fuego. El Museo Marítimo de Ushuaia tiene una vasta colección de modelos que relatan la historia marítima de Tierra del Fuego desde la llegada de los primeros exploradores. El Museo Antártico posee exposiciones sobre las expediciones de los exploradores más famosos como Amundsen, Scott, Shackleton, Nordenskiöld, y el Museo de Arte Marino expone las pinturas de los principales artistas marinistas argentinos. 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

0: 15 grados 2 décimas es la actual temperatura en Paraná. El gobierno de Entre Ríos mantendrá la ayuda a los trabajadores de Granja Tres Arroyos. La planta La China, Concepción del Uruguay, se encuentra cerrada hace 3 meses y no se advierte la posibilidad de una reactivación inmediata. Hasta el momento ya se distribuyeron 2 tandas de módulos alimentarios con más de 900 bolsones en cada una. Por otra parte, el secretario de Trabajo de Entre Ríos, Mariano Camoirano, indicó que se buscan alternativas de financiamiento e inversores interesados en las plantas radicadas en Entre Ríos. Continúan las advertencias por estafas. Así lo explicó el T14, Diana Galarza, jefa de delitos económicos de la Policía de Entre Ríos.
1: Toca decir que debido a la demanda del uso del Internet a través de las distintas plataformas para realizar distintas operatorias en usuarios de distintas edades, es lo que hace a la ascendencia permanente de la estadística de las estafas en el mundo del espacio, ¿no? También trabajamos con aquellas estafas físicas que siguen teniendo un cupo importante en lo que es estadística, no de la misma manera, pero siguen latente entre nosotros y atacan por ahí a otro público, como son las personas mayores, ¿no? Uh-huh. Sabemos que la prevención eficaz de estas requiere combinar fuerza policial con educación ciudadana. Lo que es el denominado cuento del tío es aquel que tiene un contacto físico con las personas en la modalidad más añeja y es claro. La que ataca a las personas mayores. Siempre alertamos es que si una persona por X motivo recibe una transferencia de dinero a su cuenta bancaria o billetera virtual y ese dinero no lo estaba esperando, hay que reportarlo. Ajá. No hay que devolverlo a otra cuenta que no sea la cuenta emisora.
0: Deportes. Una mujer arbitrará el próximo partido de Patronato. Se trata de la santiagueña Andrea Loto, una de las primeras mujeres que dirigió partidos oficiales a nivel nacional en torneos de AFA. Loto será la jueza del cotejo que, por la 14ª fecha de la Primera Nacional, jugarán el domingo a las 15 colegiales y Patronato en la localidad bonaerense de Munro. La causa judicial por la inundación 2003 en Santa Fe llegó a su cierre. El proceso llevó más de 2 décadas de trámite con condenas confirmadas para funcionarios y sobreseimientos en los últimos imputados, entre ellos el exintendente Marcelo Álvarez. La inundación 2003 fue una de las peores tragedias de la historia de la capital santafesina, donde el desborde del río Salado, agravado por intensas lluvias, anegó los sectores oeste y sur de la ciudad, afectando a más de 130.000 personas y provocando la muerte de 23. Se levantó el paro en los puertos y el acuerdo entre el Gobierno Nacional y el Gremio de los Prácticos contempla una reducción del 20% en las tarifas del servicio y la suspensión del decreto que pretendía desregular la actividad y había generado un conflicto. Como consecuencia, se informó el restablecimiento inmediato de las tareas de asistencia a la navegación de más de 180 buques en vías navegables del país.
2: Pronóstico del tiempo.
0: Para este miércoles indica baja probabilidad de chaparrones y tormentas aisladas, cielo mayormente nublado, temperatura mínima prevista 13 grados, máxima 20 y para mañana se anticipa en la región, probables tormentas fuertes, poco cambio de la temperatura.
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0: 15 grados 2 décimas es la temperatura, la humedad 100%, presión 1.003.4, viento del sur a 6 kilómetros horarios, la visibilidad reducida a 1.5 km, cielo cubierto con llovizna a las 6.04 minutos.
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0: buen día para todos. Es una forma de decir, es un día espantoso aquí en la capital de la provincia de Entre Ríos. Estamos con una garúa finita. Veremos en las próximas horas si se modifica o no esto, pero bueno, así estamos arrancando en este día miércoles 5 de agosto, ya es la hora 6:06. Querido Daniel, ¿cómo andás? Buen día.
1: Muy bien, muy buenos días para todos. Húmeda la mañana, señores, una garúa que moja, Así que muchos cuidados quienes estén saliendo a la calle a esta hora de la mañana, no salgan muy desabrigados tampoco, Paragüita, algo impermeable, y no sé cómo irá a continuar, lo vamos a saber en un ratito, ¿no?
0: Agosto, septiembre y octubre, según el pronóstico del Servicio Meteorológico, podemos tener lluvias por encima de la media, y veremos si ahora cuando llegue el pronosticador oficial acá en un ratito, si nos dice cuándo va a limpiar el tiempo. Ya llevamos más de 20 días, con un par de días así de changüí, nada más. Después el resto han sido nubes, nada más. ¿Es así, querido Hugo? Buen día.
2: Buen día, Miguel, Daniel, a los oyentes de Campo Nación y en particular de LT14. Bueno, otra jornada de alta humedad. Ayer no se podía estar de feo, hoy también. Bueno,
0: A ver, vos que llegaste último, ¿está grabando todavía?
2: No en este momento. No, pero bueno. Sí ha estado grabando, ha estado lloviznando.
0: Sí, las calles mojadas.
2: Tal cual.
0: Así. Y la temperatura que es elevada.
2: Es elevada para este invierno, ¿no? Todavía van a continuar, ya lo hablaremos, pero unos días más. Después ya, bueno, se va a acentuar las mínimas y máximas hacia abajo, obviamente, como corresponde para este invierno. Por lo pronto nos ubicamos en clima para esta jornada de miércoles. 15 grados, 2 décimas la temperatura actual. La humedad, usted lo puede imaginar, 100%. La presión 1003.4 en hectopascales. Viento sur, 6 kilómetros en la hora. La visibilidad 1300 metros. Cielo cubierto con llovizna intermitente.
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2: Indica para este miércoles 13 grados de mínima y 20 de máxima. Probabilidad de tormentas aisladas todavía para esta mañana, indica el servicio. 40, hasta un 40% de probabilidades. Por la tarde-noche el cielo estará mayormente nublado. Mañana jueves iniciaremos la jornada con 11 de mínima y 25 de máxima. También con esta probabilidad de más aún, ¿no? Más probabilidades de tormentas fuertes para mañana y tarde de este jueves. Entre un 40 y un 70% de probabilidades de tormentas fuertes para la mañana y tarde. Por la noche el cielo estará parcialmente nuboso. Y el viernes, una mínima de 4 grados, de 16 de máxima, y el cielo estará algo nublado, simplemente.
0: Bueno, esta noche empieza la luna en cuarto menguante. El sol, aunque no lo veamos, va a salir a las 7:47. Se oculta a las 18:29. Meteorred está dando para hoy lo que está pasando. Una lluvia muy débil en la madrugada y después todo el día vamos a estar con el cielo cubierto. Para mañana, 90% de probabilidad de lluvias a partir de las 8 de la mañana. Tormenta entre las 11 y las 14 horas. ¿Estamos coincidiendo?
2: Sí, más o menos, ahí es más preciso, ¿no? El servicio habla de la mañana y la tarde, bueno, vos lo decís allí en una franja más particular, ¿no?
0: Sí, y la perspectiva climática que dio el Servicio Meteorológico para este trimestre, agosto, septiembre, octubre, para el litoral argentino, las temperaturas tienen mayores posibilidades de ubicarse entre normales y superiores a las normales. Esto supone que Entre Ríos podría atravesar el final del invierno con un promedio térmico por encima de los registros habituales o dentro de los registros habituales, aunque no se excluye las irrupciones de aire frío, como es lo que
2: Este viernes, ¿no?
0: Exactamente.
2: Irrumpe una masa de aire frío.
0: Así que todavía quedan espacio para días fríos, ¿no? Que es lo que hace falta, ¿no? Estamos en invierno y es lo que hacemos falta. Hoy temprano, me levanté muy temprano, he estado leyendo sobre las condiciones del clima, no solo para Sudamérica, sino también lo que está pasando en Europa, ¿no? Es tremendo lo que está pasando en Europa en cuanto a la sequía. al revés de lo que pasa acá, ¿no? El fenómeno del Niño, lo han explicado los especialistas, uno ya más o menos los entiende, tantas veces que lo hemos escuchado y leído, pero el fenómeno del Niño, que es el calentamiento del Pacífico ecuatorial, genera en algunas regiones intensas lluvias, en otras sequía, y en este momento Europa está viviendo una sequía histórica, con los ríos que están secos, que no pueden transitar. Europa tiene una red fluvial que la utiliza y mucho para el transporte de mercadería, y bueno, no la está pudiendo utilizar, increíble. Bueno, así estamos. 6:11 de la mañana, los saludamos a Martín Paniagua y a Jorge Licto Hernández, que están a la operación técnica, al amigo Lucio Salazar en el servicio informativo y a todos los trabajadores de nuestra LT14 que nos van a acompañar durante todo el día.
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0: Para Sergio Dalcol, la lucha contra las garrapatas en Entre Ríos es un ejemplo. El titular de la Federación de Asociaciones Rurales de Entre Ríos, ganadero del sur de la provincia, con asiento en Gualeguaychú, habló con nosotros este lunes y habló también sobre los puntos críticos que hoy atraviesa el sector productivo. Sanidad animal, retenciones, caminos y el diálogo institucional con las autoridades fueron los temas abordados en esta entrevista.
1: La avicultura consume casi toda la producción de soja entrerriana. La Bolsa de Cereales de Entre Ríos presentó su estimación anual sobre el consumo interno de soja correspondiente al año 2025. El propósito del presente informe es dimensionar la demanda de la oleaginosa como fuente de proteína y energía a la producción pecuaria. El estudio se estructuró a partir del relevamiento directo de dietas y raciones suministradas a los sectores avícolas para carnes y huevo, bovino, lechero y porcino, gracias a la información aportada por la red de colaboradores.
0: El Congreso de APRESID convoca en Rosario con el ojo puesto en el cuidado del suelo. Con la presencia de disertantes nacionales e internacionales, técnicos, productores, funcionarios y firmas del sector, el Congreso de la Asociación Argentina de Productores en Siembra Directa se extenderá hasta mañana jueves.
1: Y en otro orden de cosas, modificaron las regulaciones para registrar, importar y exportar comida. El Gobierno Nacional oficializó el último día lunes cambio en el Código Alimentario Argentino que modificaron procedimientos para la importación, exportación, registro y fiscalización de alimentos. La medida fue establecida mediante el decreto 697/2026, publicada el último día lunes en el Boletín Oficial, y otorgó además mayores competencias al Servicio Nacional de Sanidad y Calidad Agroalimentaria. Como siempre, estos y muchos títulos más, ustedes pueden encontrarlos en nuestro sitio web www.campoenaccion.com.
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1: En el día de ayer en el mercado de Chicago se trabajó con bajas generalizadas. El trigo terminó retrocediendo, presionado por las perspectivas de unas cosechas abundantes en la región del Mar Negro. el maíz se dio ante la debilidad del crudo y los pronósticos de lluvias regulares en el medio oeste norteamericano, y la soja cayó acompañada por el retroceso del petróleo y un escenario climático más favorable durante el llenado de las vainas. Y dentro de la plaza local, el mercado doméstico mostró una dinámica dispar, donde la soja mantuvo una actividad acotada y se redujo la presencia de compradores. En el caso del maíz, también trascendió una rueda de baja actividad y con menor participación de la demanda. Y en el caso del trigo, operó en niveles que se mantuvieron en líneas con el promedio, bajos precios estables y una participación que se dio sin cambios. En cuanto a los números para el caso de la soja, la mejor oferta para el disponible y contractual en el día de ayer se ubicaba en 505 mil pesos la tonelada, lo que implicó aquí una suba de 5 mil pesos entre ruedas, y para fijaciones en moneda local la oferta descendió 5 mil pesos y trabajó en 495 mil. En el caso de girasol, para el disponible contractual y para las posiciones agosto y septiembre se mantuvo en 450 dólares. La tira comprendida entre diciembre y enero trepaba a 10 dólares y trabajó en 410 dólares la tonelada. En el caso del trigo, la descarga inmediata se mantuvo en 205 dólares, sin descartarse alguna mejora por lote. Y para la nueva campaña continuaron las ofertas en 215 dólares para la posición diciembre. En el caso del maíz, la actividad se mantuvo acotada. El disponible y contractual trabajó en 185 dólares. Tampoco aquí se descartaban alguna mejora por lote. Y para la campaña 26-27, la tira comprendida entre marzo y junio, se sostuvo en 190 dólares la tonelada. Y en el caso del sorgo, se amplió la participación compradora a diferencia de sus pares. La oferta contractual y para el mes de agosto tuvo una mejora marginal y se ubicó en 184 dólares la tonelada dentro de la Plaza Rosarina.
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1: 5.482 animales es el encierre para el día de hoy, promediando la semana en el mercado agroganadero de Cañuelas. Recordamos que ayer se terminaron encerrando 6.315 vacunos, con un inicio de agosto que resultó pobre, aunque suficiente para una demanda que entiende el ciclo de cobros de la gente. El interés principal, contaban ayer los operadores, estuvo dado en todas las hembras pesadas, tanto vacas como vaquillonas, por encima de los 430 kilos. Escaseó el novillo en el día de ayer, sobre todo aquel de calidad destacada, y el consumo liviano se mantuvo dentro de los márgenes habituales de todo el mes anterior. La primera condición para que los ingresos aumenten considerablemente sigue siendo, como viene de un tiempo a esta parte, el estado de los caminos, ¿no? Pero vayamos rápidamente a los números registrados en el día de ayer, donde novillos especiales jóvenes de más de 430 kilos partieron de un valor mínimo de 3.800 pesos, lograron un máximo de 4.800. En el renglón de novillitos especiales hasta 390 kilogramos, partieron de un mínimo de 4.000, lograron un máximo de 5.480. vaquillonas especiales hasta 390 kilos oscilaron de 3.900 a 5.420. Vacas especiales jóvenes de hasta 430 kilogramos partieron de un piso de 2.700, lograban un techo de 3.700 pesos. Y en el caso de los toros, estos valores oscilaron de 2.900 a 3.920 el kilo vivo en pie. Reiteramos, estos son los valores de cierre del día de ayer. Para el día de hoy hay un ingreso de 5.482 animales al mercado agroganadero de Cañuelas.
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0: 6 de la mañana, 22 minutos. Para los que consignan con Echeverría Rural, en Federal se suspendió el remate de este próximo viernes. Se postergó para fecha que ya la vamos a conocer en los próximos días. ¿Qué temperatura tenemos, Hugo?
2: Casi igual, unas décimas menos, 15 grados 4 décimas ahora la temperatura en Paraná, la humedad allí muy elevada, 100% total, la presión 1013 en hectopascales, viento del sudeste 4 kilómetros en la hora, visibilidad de 1500 metros, el cielo está cubierto con llovizna.
0: Bueno, hace unos días atrás se realizó en Villa Guay una jornada sobre riego y nutrición por goteo, un sistema innovador, un sistema ya conocido pero innovador en la provincia. En los próximos días vamos a estar en una recorrida a campo donde se está por instalar ya un equipo aquí muy cerquita de Paraná. Y Daniel, estuviste charlando con dos de los referentes que tuvieron en esta jornada.
1: Así es, en este caso con los titulares de la firma organizadora de este evento, que es Irrigatio. Allí en Villa Guay se trata de Carlos Gebauer, que es el director agronómico, y Maximiliano Bellera, que es el director comercial. Con ellos estuvimos hablando acerca de cómo vieron la organización de este evento, con mucha presencia de asistente, y también, bueno, cómo nace Irrigatio y el trabajo que realizan. Pero si te parece bien, lo escuchamos.
11: Bueno, Carlos, primera jornada de la provincia de Entre Ríos en lo que se refiere a riego y nutrición por goteo subterráneo. ¿Conforme con la convocatoria lograda?
12: La verdad que sí, estamos muy agradecidos porque hayan tomado su tiempo para venir a escucharnos, sobre todo, y lo que tenemos para ofrecerle, que es el goteo enterrado.
11: Lo que es una práctica productiva, si se quiere, que está haciendo una novedad, por lo menos en la zona.
12: Y en la zona es todo muy nuevo. Esto tiene en otras provincias, tiene más penetración, pero bueno, nosotros estamos tratando de ingresar con esta tecnología a la provincia de Entre Ríos.
11: Bueno, en el caso de tuyo y de Maxi, que son quienes conforman la empresa Irrigatio, contanos básicamente cómo nace la idea de la misma.
12: Te cuento un poco. A ver, yo personalmente tengo otra compañía, soy distribuidor de Netafin en Buenos Aires, y bueno, conociendo a Maxi, decidimos armar una empresa acá, asentada en Villa Guay, para traer la tecnología a Entre Ríos. Tomamos la distribución de Netafin y bueno, conseguimos algunos clientes que se aventuraron a seguirnos, y hoy estamos con un proyecto ya en la provincia, de envergadura comercial, con un plot de demostración al lado de nuestras oficinas sobre la autovía 18. Y bueno, muy a la expectativa de ver cómo se incorpora esta tecnología nueva en los regantes de la zona, que, bueno, Entre Ríos tiene una historia de regantes, ¿no?
11: Una empresa muy joven en una zona muy amplia, si se quiere, abarcando las tres provincias y donde hay muchas economías regionales que requieren justamente la actividad de regante.
12: Claro, Entre Ríos es una provincia que tiene déficit de producción de maíz y esto viene a traer una herramienta muy importante en lo que es producción. Sabemos que Entre Ríos tiene un consumo de maíz muy grande, que creo que debe ser la principal provincia en consumo de maíz dentro de la Argentina. Y bueno, esto lleva los rindes por hectárea, los lleva a un nivel muy superador, con buenos volúmenes y buena calidad sobre todo de producto. Entonces vimos un potencial grande dentro de la provincia y, bueno, queremos tratar de hacer el cambio.
11: Las experiencias que se han dado en Provincia de Buenos Aires, donde vos básicamente te venís desarrollando, ¿cómo han sido básicamente en líneas generales?
12: En líneas generales muy buenas, por dos motivos. Primero, se eleva la producción en toneladas por hectárea y después, lo más importante, que más allá de elevar la producción en tonelaje, estabiliza los tonelajes, ¿sí? O sea, tenemos siempre años promedios buenos, ya sean años llovedores o años de sequía, el sistema estabiliza esa producción, más o menos 5%, con más o menos costos operativos, porque en años muy llovedores tenemos menos costo operativo, porque lo prendemos menos al riego, pero en años que hay pocos llovedores tenemos más costo operativo, porque lo prendemos más, pero la producción está asegurada.
11: Maximiliano, bueno, y en el caso de la provincia de Entre Ríos, cuando vos comenzás a hablar sobre esta forma de trabajar y sobre todo que te dirigí mucho a profesionales y productores de importancia, ¿cuál es la primera devolución que te viene?
13: Bueno, hay muchas incertezas aún sobre estos equipos, pero es nuestro trabajo, estamos trabajando muchísimo con agrónomos y profesionales de la agronomía, justamente divulgando y capacitando primero a ellos para que puedan asesorar a los clientes sobre esta tecnología, ya que tenés una diferencia muy enorme entre producir secano y producir bajo un sistema de riego, ¿no?
11: Me imagino que una de las primeras consultas que te harán, ¿cuál es el costo de rentabilidad mínima al que se puede aspirar con este tipo de herramientas?
13: Sí, siempre va por el lado del costo. Hoy, por suerte, podemos estar anunciando algunas herramientas importantes de financiación, se está destrabando lentamente, pero va. Y es lo que hoy el productor necesita, yo que atiendo más las consultas comerciales, va por ese lado, no es miedo a comprar o a invertir, simplemente tener la financiación adecuada, que es lo que se está necesitando.
11: Bueno, Carlos nombraba recién, ya hay una experiencia de trabajo en la provincia de Entre Ríos, contanos básicamente dónde está ubicada y sobre para qué planteo productivo puntualmente.
13: Bueno, este primer proyecto que se realizó gracias a la gente de Siete Hermanos, que es el que adquirió el producto, está ubicado en la zona de Seguí, más tirando al lado de Crespo. Bueno, surge de la necesidad de ellos son productores de huevo, así que tienen una necesidad productiva de maíz, justamente, como decía Carlos, y bueno, están buscando estabilizar su producción, justamente para darle un valor agregado a través de su propia planta de balanceado, y sigue la economía circular, ¿no?, a través de la gallina y finalmente el producto final, que es el huevo.
11: ¿Cuánto hace que comenzó este proyecto y sobre qué superficie?
13: Este proyecto hace unos 2 años empezó a hablar, a ver, ellos llegaron a nosotros con una consulta, fuimos madurando, charlando y finalmente el año pasado se tomó la decisión de hacerlo, en noviembre, diciembre, y bueno, ya se está ejecutando, está prácticamente terminado, y nada, estaremos regando en 15 días aproximadamente.
11: Y seguramente para hacer una evaluación de los resultados obtenidos con esta experiencia, ¿cuánto tiempo más habrá que esperar?
13: A ver, lo que se ve inmediato, el cambio en el cultivo, es prácticamente al momento que empezás a usarlo. Pero sí, una evaluación productiva, tenés que hablar de 1 o 2 campañas a 3 campañas para ver realmente una diferencia.

0: Muy bien, interesante nota de presentación un poco de esta tecnología, que es un sistema de riego por goteo subterráneo.
1: En los días venideros vamos a estar compartiendo algunos de los registros, hablando puntualmente de la tecnología.
0: Y viendo cómo se instala también.
1: Sí, señor.
0: ¿No?
1: Sí, señor.
0: Bueno, así que ahora vamos a hacer la pausa, Huguito.
2: Corresponde, 6:30, Noticias con Lucio Salazar. Ya retornamos.
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6: -4 es la actual temperatura en Paraná. Familiares y amigos de Estefanía Sosa reclaman justicia. La familia Estefanía Sosa, la joven que murió en Paraná por el impacto de una camioneta, reclama justicia y piden cadena de oración por su madre. Familiares y allegados convocaron para este jueves a las 8:30 a una manifestación pacífica frente a los tribunales para pedir una condena firme para Miguel Aníbal Núñez, el conductor del vehículo que causó la tragedia. Eliana, hermana de Estefanía, habló con el ET14.
7: Perdí a Estefi, no, se nos está haciendo difícil. Tratamos de ser fuerte por mi mamá, que viste que ella está en el hospital, en un estado crítico. Más que nada porque nos quedaron dos sobrinos hermosos. Ella todavía no cae que su mamá no está. Ella tiene una nena de 14 años y tiene a Dylan, 7 años. Él actualmente no tiene unos arranques de enojo, así que todo aquel que lo conozca, por favor, téngale paciencia. Llora mucho. El cuadro de ella es muy complicado. Va respondiendo, pero no como ellos lo esperan. Los pulmones no vienen respondiendo como corresponde. Mi hermana, mi cuñada, ellas habían organizado una marcha para el día jueves, 8:30 a.m, en frente de tribunales para pedir justicia para ella, por Estefanía. No llegamos a visualizarlo a él, pero mi papá sí. Trabajaban ahí al frente del hogar y tenían una buena comunicación, más que nada por el tema de que mi papá hace sillones con palet y él se compró sus herramientas ahí en esa ferretería. Esta noticia de saber que era él nos devastó.
6: Por la crecida del arroyo está suspendido el servicio de la balsa que une Paraná con Villa Urquiza. La interrupción momentánea del servicio de la Maroma se produjo principalmente por el importante aumento del caudal del arroyo de las Conchas, al que se sumaron las precipitaciones registradas en los últimos días. De acuerdo al último registro, el río tiene hoy una altura de 3,11 metros con tendencia creciente. Diputados, iniciará hoy el debate por la reforma del Banco Central. Funcionarios del Poder Ejecutivo asistirán a la Cámara de Diputados para defender el proyecto enviado al Congreso por el gobierno de Javier Milei. El proyecto propone prohibir el financiamiento del déficit y establecer como único mandato preservar el valor de la moneda.
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6: 15:04 es la temperatura, la humedad 100%, viento del sudeste a 4 kilómetros horarios, la visibilidad reducida a 1,5 km, cielo cubierto con llovizna a las 6:34.
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0: 6 de la mañana, 35 minutos. Como siempre, le damos la bienvenida a los que se suman a esta hora, las amigas, los amigos, bueno, todos los oyentes de nuestra radio y de las radios que toman nuestro programa y que nos permiten ampliar la cobertura de LT14 y, por supuesto, de esta gran comunidad que sigue nuestro campo en acción. Señor Encho, que estamos igual.
1: Estamos
0: más,
1: igual,
0: menos,
1: y estaba
0: revisando
1: un mensaje que llega vía el viejo mensaje, ¿no? Ajá. No del WhatsApp, el mensaje de Ángel. Él es de Viales, claro, pero está en Crucecita Sedmen en este momento, está trabajando. Que tengamos un buen día, nos dice, y está refusilando y hay muchos truenos allí, dice Ángel, en Crucecita Séptima.
0: Bueno, y Noelia Luque desde Piedras Blancas nos dice, cielo cubierto con lloviznas. Y Mari Trocero, por supuesto, Mari, no quiere saber más
1: enojada,
0: nada.
1: Debe estar medio enojada, sí.
0: Sí, encima me mandó una foto que se le ha caído, hay un poste caído, un poste de energía eléctrica, dice que estuvieron con la tormenta del último viernes en la noche, sábado a la madrugada, se quedaron sin luz. Estamos esperando que acomoden todavía, no ha llegado para arreglar el poste de energía, el poste que sostiene la línea de energía eléctrica.
1: Y acabo de caer en la cuenta que hoy es 5, ¿no? 5 de agosto.
2: Sí, sí.
1: Hoy es el cumpleaños de mi hermano Julio.
0: Ah,
1: para el médico, clínico cardiólogo, que tiene una clientela basta, ¿no?
0: Sí.
1: Así que un saludo muy grande para que salga.
2: Le mandamos feliz un fuerte cumpleaños. Abrazo.
0: Bueno, una más. Meteorred acaba de cambiar el pronóstico para hoy, te aviso.
1: Para mejor.
0: Mejora.
1: Ajá.
0: Digamos, nubosidad, pero con claros y nubes, así lo define.
2: Listo.
0: ¿Qué ibas a decir?
2: Ya tiene fecha de realización la 37ª Jornada Técnica Nacional del Cultivo de Arroz, que se va a realizar en el Centro de Convenciones de la Ciudad de Concordia. Va a ser los días jueves 27 y viernes 28 de agosto. Nuevas tecnologías, nutrición, resistencias, mercados, nuevas variedades, eficiencias productivas van a ser algunos de los temas que van a ser tratados, como siempre, en esta Jornada Técnica Nacional, con la presencia de disertantes de primerísimo nivel, como ya estamos acostumbrados.
0: Perfecto. Bueno, en la agenda política nacional, obviamente que concita mucho la atención lo que será mañana el debate en el Senado de la Nación del intento desde el Ejecutivo Nacional de modificar la actual Ley de Tierras. Es otro el nombre, pero bueno, popularmente se la conoce. La votación de mañana jueves va a definir mucho más que lo que es el porcentaje de hectáreas que se autoriza para el capital extranjero. Recordemos que actualmente hasta el 15% pueden adquirir empresas o privados extranjeros de tierra en la Argentina. La ampliación del Ejecutivo, que era derogar completamente este porcentaje, bueno, ahora se habla de un 25% que podrían adquirir. Recordemos que no es solo cuando se habla de la tierra, en discusión está el régimen jurídico que ordena el control del territorio y de los bienes estratégicos que están asentados sobre él. Estamos hablando de un contexto internacional en el cual se están haciendo guerras y disputas por los minerales críticos, por el agua, por la energía, por los corredores logísticos, por donde cruza el comercio internacional. De eso también se está discutiendo en este marco de esta Ley de Tierras que mañana se debate en el Senado de la Nación. Hay que ver cómo votan nuestros legisladores, nuestros senadores nacionales, para saber qué piensan sobre este tema tan sensible para toda la comunidad. Las encuestas hablan de un rechazo de casi el 80% a la modificación de la Ley de Tierra, según lo que estuve viendo en los últimos días. Bueno, veremos si este consenso que hay en contra de la modificación se cumple o no.
2: Y el Gobierno Nacional logró desactivar ayer por la tardecita el paro de prácticos marítimos que venía afectando la operatoria portuaria desde el acero del pasado día 1 de agosto, y que afectó la operatoria de los principales puertos agroexportadores del país y puso en riesgo un poco el normal flujo de embarques de soja, de maíz y sus productos industriales, que son claves, por supuesto, para el ingreso de divisas a la Argentina. La negociación fue encabezada por el Ministerio de Capital Humano a través de la Secretaría de Trabajo, junto con las autoridades de la Agencia Nacional de Puerto y Navegación y representantes del sector empresarial y sindical. Así que bueno, ya están liberados los prácticos como para comenzar a hacer su trabajo justamente en la misma tarde de ayer.
0: 6:40, en un ratito va a estar con nosotros, vuelve el ingeniero Jordán Sterry hoy.
2: Sí, señor.
0: Así que los que quieran hacer alguna consulta, encantado se la vamos a hacer al ingeniero Sterry. Ya venimos.
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2: Bueno, dentro del mercado cambiario, agosto comenzó con una renovada presión alcista. El dólar oficial este último día martes terminó marcando su segunda suba consecutiva y se acercó a los 1.500 pesos en el segmento mayorista. Los analistas esperan una mayor tensión sobre el tipo de cambio con el correr del mes debido a una demanda de cobertura en un contexto de menor flujo de divisas por cuestiones estacionales. Ayer el dólar oficial minorista trabajó con un alza de un 0,06%. Se ubicó en 1.465,51 para la compra, 1.516,83 para la venta. El dólar Banco Nación quedó sin cambios, repitió 1.465 para la compra, 1.515 para la punta vendedora. Y el dólar Blue ayer caía 10 pesos y se ubicaba en los 1.545. El real trabajó con números en verde, subió un 0,22%, lo hizo 2,92,38 para la compra, 2,92,55 para la punta vendedora, mientras que la moneda común europea operaba con números en rojo y una baja importante de un 1,37% para ubicarse en 1,668,56 para la compra, 1,737,98 para la punta vendedora. Dentro de los mercados bursátiles, a contramano de los activos locales, ayer los principales índices de Nueva York subieron mientras se esperan los resultados de los últimos balances trimestrales, y el mercado también está siguiendo de cerca las conclusiones del posible acuerdo en el Estrecho de Hormuz. Debido a todo esto, el Merval ayer, que se hundía un 2,6%, se ubicaba medido en pesos en 3.188.970 unidades. Las acciones argentinas en Wall Street caían con fuerzas hasta un 4%, encabezadas por la firma de Nor. Dentro del mercado de bonos, los bonos en dólares se dieron vuelta sobre el cierre de la jornada y anotaron mayoría de bajas. Y el riesgo país ayer retrocedía 10 unidades para ubicarse en 421 puntos básicos. 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
0: Ya es la hora 6 de la mañana con 47 minutos.
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0: Ingeniero Jordán Esterri, ¿cómo anda? Buen día.
18: Hola, buen día, Miguel, Daniel, un saludo a toda la audiencia. Bueno, acá andamos medio averiado, recuperándonos de a poquito.
2: Sí. Estos cambios de tiempos pueden pasar para esas cosas, ¿eh?
0: Bueno,
18: acá estamos.
0: Hay que cuidarse. Bueno, a ver, contanos, ¿cuándo va a mejorar el tiempo, Jordán?
18: Y bueno, está bastante firme la lluvia para
0: mañana.
18: Para mañana jueves, firme, y dan mucho viento, eso es lo que me preocupaba un poco también. Pero el pronóstico está repuesto.
0: Bueno, ¿y cómo puede afectar el viento, vos decías, los cultivos actuales? ¿Qué es lo que está más con mayor emergencia y que lo puede afectar?
18: No tanto afectar los cultivos, sino por ahí más bien las instalaciones, caída de ramas, de árboles y todo eso. Los cultivos, un viento fuerte en esta época no los afecta.
0: Exacto. Otra cosa que tiene que ver, llevamos 20 y pico de días, ¿no?, de inestabilidad y de cielo cubierto. ¿Esto se siente en los cultivos que están en desarrollo?
18: Sí, exactamente. Muy buena tu observación. Fundamentalmente pensando en el trigo y en las enfermedades de hojas que pueden llegar a aparecer. Por eso es clave estar encima de los lotes, como siempre pregonamos desde este espacio. El monitoreo continuo. Todavía los trigos están chicos en cuanto a tamaño, están en pleno macollaje. Pero como vos decís, estas situaciones de temperaturas medias templadas, llovizna, muchas horas de mojado foliar, eso fomenta la aparición de lo que puede ser el complejo de roya amarilla, roya anaranjada, manchas. Entonces hay que estar muy atento y pensar bien la estrategia que vamos a utilizar en caso que aparezcan las enfermedades. Estrategia me refiero a que con el pronóstico de año lluvioso que estamos teniendo y cada vez más firme, es muy probable, de acuerdo a la variedad que haya sembrado el productor, que tengamos que hacer más de una aplicación de fungicida. Entonces, en ese sentido, ver qué tipo de productos utilizar, porque no son todos los mismos, las drogas son diferentes, tienen distinta eficiencia en el control de las enfermedades, tienen distinta residualidad, distinta persistencia, incluso ahí también podemos incluir el uso de algún fertilizante foliar en esa aplicación, ya que es probable que los fertilizantes que se hayan usado durante la siembra hayan sido un poco recortados por los márgenes que teníamos en esa época, así que hay que tener ahí una visión media integral del control de enfermedades y quizás sumar algo de algún bioestimulante o fertilizante foliar también.
0: Jordán, el tema del momento de aplicación, ¿hay alguna de estas enfermedades que vos estabas relatando recién que no hay que dormirse y que ser muy rápido, muy activo para controlarla?
18: Sí, tal cual. Como la clave siempre es el monitoreo para saber qué incidencia y qué severidad tenemos nosotros en el campo. Básicamente también hay que saber qué variedad tiene el productor sembrado y de qué antecesor venimos en el lote. No es lo mismo un antecesor de maíz, que es muy probable que haya cortado el ciclo de algunas enfermedades, como un antecesor o una rotación que venga de trigo-soja, donde ya tenemos en el campo una cantidad más elevada de inóculo y presencia de enfermedades, que seguramente eso va a predisponer que esas enfermedades aparezcan más temprano. En el caso de roya amarilla y roya anaranjada, son enfermedades que aparecen bastante frecuente con estas condiciones ambientales y son muy explosivas. Entonces, como decía hoy, en cuanto a la estrategia, si vamos a empezar usando un fungicida más bien curativo que me frene la enfermedad, o si vamos a empezar usando un fungicida de larga duración que me proteja mucho tiempo. Cuando digo residualidad, me refiero a los fungicidas más antiguos, más económicos, en el cultivo de aproximadamente una semana, 10 días, y los fungicidas más modernos que están hechos a base de carboxamidas, que es una droga nueva que hace 2 o 3 años que ya salió al mercado, donde no solamente es una carboxamida, sino que se mezcla con otros principios activos y otros modos de acción, ya tengo una residualidad más extendida de que yo puedo llegar a 21 días, 25 días protegido. Y es probable que llegue a algo más si ese trigo, esa aplicación, la acompaño con algún bioestimulante o también puede ser algún fosfito de potasio, que son moléculas muy interesantes para pensar en usar.
2: Jordán, dentro de lo que es el monitoreo y más allá de la prevención que se debe hacer para enfermedades, también no hay que descuidar el tema plagas. Y vos sabés que me llegó un informe ayer del ingeniero Eduardo Romani de INTA Concepción del Uruguay, hablando un poco de la aparición de los primeros lotes de mosca minadora o arrenadora en lo que a colza se refiere. ¿Vos has tenido algún evento de ese tipo?
18: No, la verdad que no había visto ese informe, pero en lo que es colza, lo que tuvimos en las primeras etapas de crecimiento fue alguna presencia de pulgón en estados de cotiledón, pero no requirió mayores tratamientos, no se hicieron aplicaciones porque no se llegaba a los umbrales. Ese informe que vos me decís no lo he leído, pero en esta época lo que puede llegar o empezar a aparecer es Plutela, que claro, se llama la polilla de las coles, que puede llegar a trabajar como defoliadora, digamos, comiendo ahí a foliar, y lo que puede llegar a ser más grave todavía en etapa más avanzada de cultivo es comer la silicua, que ahí ya me está comiendo granos y ese daño ya es directo sobre el rendimiento. Entonces ahí depende los umbrales que esté manejando, si necesitaría algún tratamiento insecticida.
2: Vimos los otros días algunos ejemplares de Plutela en Carinata. No justificaba todavía la cantidad como para una aplicación, pero sí se vio ya la aparición, digamos.
18: Exactamente. Lo mismo que rige para colza, rige para Carinata en esos casos, y es una plaga difícil de cuantificar los umbrales no son tan precisos, entonces en ese sentido también, digamos, hay que integrar muchas cuestiones para ver si vale la pena hacer un tratamiento o si todavía no se justifica.
2: Jordán, y de cara a la preparación de los lotes para los próximos cultivos de verano, una campaña que ya se viene en pocos días nada más, vos sabés que me ha llegado una consulta de un oyente que yo la verdad que me sorprendió porque no sabía que existía, algo con respecto a una nueva reglamentación para usar 2,4-D en esta campaña, ¿puede ser? Si querés comprar desde agosto hasta marzo, por ejemplo, si hay que hacer algún trámite en especial.
18: No estoy al tanto de esa nueva reglamentación. Claro. ¿Será alguna especie de formulación nueva?
2: El amigo Néstor Scarponi nos está consultando sobre ese tema. La verdad que no sabía que existía una reglamentación.
18: No, yo tampoco. Si te puedes llegar a compartir de qué se trata y después me la haces llegar, la estudiamos.
2: Ahí justo nos está escribiendo Néstor, bueno, así que seguramente algo de eso va a haber.
18: Bien, con la preparación de la campaña gruesa ya en 15, 20 días ya arranca la siembra de maíz, así que todos los productores están ultimando detalles en aplicaciones y problemática. Ahí tendríamos que ver fundamentalmente el tema malezas, si tenemos alguna presencia de alguna maleza perenne que sea complicada de controlar, que sería una situación medianamente grave, ya que estamos tan cerca de la fecha de siembra, de en este caso de maíz.
2: Claro, bueno, ahí nos acota que en Córdoba sí hay una reglamentación, que la verdad que yo la desconocía, para ser sincero. Bueno, por suerte en la provincia de Entre Ríos no hay nada para hacer.
18: Ah, bueno, era algo local.
2: Era muy local.
0: Es para la República de Córdoba.
2: Para la República Federalista de Córdoba. Pero bueno, ya seguramente va a tener que averiguar más en la zona, digamos. Nos va a quedar un montón de... Ah, a ver, Miguel.
0: No, una más, vamos a hacerle una cortita.
2: Sí, seguramente nos va a quedar más tiempo para los contactos venideros, Jordán, para desarrollar justamente en esta recta final los tratamientos que deberíamos hacer en los diferentes cultivos de verano, ¿no?
18: Exactamente, sí, fundamentalmente el control de malezas. Por ahí la clave para llegar con el campo limpio y lograr una buena implantación del cultivo.
2: Bueno, lo dejamos eso entonces para contactos venideros, Jordán, para desarrollarlo con más detenimiento.
18: Bueno, perfecto. Nos encontramos el miércoles que viene.
0: Un abrazo grande.
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0: Bueno, 6:58, le mandamos un saludo grande a toda la gente de Costa Grande, porque hay un amigo que está ya prendió, ya arrancó el motor y está saliendo para allá. Dice que no va a haber hoy tallarines con pollo. No, pero un asadito puede haber.
2: Mucha humedad para pasar, digamos.
0: Un saludo a don Perico y señora.
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0: Hasta mañana.

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2: Grados 4 décimas es la actual temperatura en Paraná.
1: Pronóstico del tiempo.
2: Para este miércoles indica baja probabilidad de chaparrones y tormentas aisladas, cielo mayormente nublado, temperatura máxima estimada 20 grados. Y en tanto para mañana se anticipa en la región probables tormentas fuertes, poco cambio de la temperatura.
1: Altura de los ríos.
2: Altura del río Paraná frente al puerto local esta mañana, 3 metros 11 centímetros estacional. Anticipan heladas intensas en Entre Ríos. Las heladas intensas en la provincia podrían convertirse en las protagonistas del próximo fin de semana, luego de varios días dominados por la humedad, abundante nubosidad, nieblas y algunas precipitaciones. Un frente frío avanzará desde mañana sobre el centro y el norte de la Argentina y provocará un importante cambio en la masa de aire, con descenso de las temperaturas y condiciones favorables para heladas generalizadas. El gobierno transfirió la administración de un tramo del ferrocarril Urquiza en Entre Ríos. El gobierno nacional dispuso un cambio en la administración del ramal U15 del ferrocarril Urquiza en la provincia, correspondiente al tramo comprendido entre Paraná y El Pingo. La decisión quedó formalizada este miércoles mediante una resolución, la 1214, del Ministerio de Economía, publicada en el Boletín Oficial. La resolución estableció la realización de un inventario de todos los bienes que integran la infraestructura ferroviaria del tramo. Fiesta del Mate, Juntos por Entre Ríos presentó un pedido de acceso a la información pública para conocer millonarios gastos. Luego de que venciera ampliamente el plazo legal para responder un pedido de informes, ingresado en marzo de este año en el Consejo Deliberante, el bloque de concejales de Juntos por Entre Ríos decidió avanzar con un requerimiento formal amparado en la ordenanza de acceso a la información pública. Según advirtieron, el Ejecutivo Municipal de Paraná no brindó ninguna contestación respecto a la administración de los recursos utilizados en la última edición de la Fiesta Nacional del Mate, un evento que implicó una importante inversión de fondos municipales y del cual corresponde informar con precisión su ejecución presupuestaria indicada. Se levantó el paro en los puertos. El acuerdo entre el Gobierno Nacional y el Gremio de los Prácticos contempla una reducción del 20% a las tarifas del servicio y la suspensión del decreto que pretendía desregular la actividad y había generado un conflicto. Como consecuencia, se informó el restablecimiento inmediato de las tareas de asistencia a la navegación de más de 180 buques en vías navegables de todo el país.
1: Datos del tiempo.
2: 15 grados 4 décimas es la temperatura en la ciudad de Paraná. La humedad alcanza el 100%, presión 1003, viento del sudeste a 4 kilómetros horarios. La visibilidad es reducida a 1,5 kilómetros, cielo cubierto con llovizna a las 7:03 minutos.
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0: Muy buen día, muy buen día. ¿Cuánto? 4 minutos nos están separando ahora de las 7 de la mañana en la República Argentina, este miércoles 5 de agosto de 2026 en todo el mundo. Mi nombre es Nico Yacoy. Esto es primer round en el muy lindo aire de Radio Nacional M870. Hasta las
1: 10 de la mañana.
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0: Mariana Gil Laborde, muy buen día, bienvenida. ¿Cómo le va?
1: Pero muy bien, buen día para vos, buen día para todos. Una mañana aquí en la ciudad de Buenos Aires, para todos los que nos escuchan en el país, que estamos bajo una llovizna casi constante hace un ratito, gran parte de la noche también se fue repitiendo esto. Mucha humedad, 93%, 15 grados, 2 décimas la temperatura, con viento del sudeste a 4 kilómetros, máxima para hoy 16. A partir de hoy que vamos a tener estas lluvias, mañana que vamos a tener tormentas a partir del jueves, entonces empiezan a descender las temperaturas. Viernes 5 de mínima, domingo 4, el lunes 3 de mínima, así que van a bajar las temperaturas a un dígito.
0: Muy bien, muy bien. Bueno, estamos así que basta. ¿Cuántos días hace ya que llueve?
1: Muchos.
0: 360, más
1: muchos.
0: O menos,
1: muchos, ¿no? De verdad que
3: hace bastante
1: que no
0: ya
1: vemos.
0: Ya harta, ¿no?
1: Yo sí,
0: ya,
1: y digo, las vacaciones de invierno, te digo, los pibes creo que vivieron 2 días.
0: Sí,
1: el sol.
0: Claro. Sí. Yo, ¿qué estoy escuchando? Yo, ¿viste? Digo, ¿será agua? No quise ni asomarme cuando salí. Uf, era
1: es agua.
0: Efectivamente,
1: sí,
0: agua y bastante.
1: Sí, ahora es llovizna.
0: ¿Esto es el adelantamiento de lo que nos habían prometido para jueves, viernes, quiero creer, o esto sí?
1: El jueves tenemos tormentas fuertes durante toda la jornada, mañana. Okay. Mañana sí, tormentas fuertes.
0: Uh-huh. Bueno.
1: Así que bueno, y ahí desciende la temperatura.
0: Hablando de tormentas, viene Romina Barcas al estudio, que ahí es cuando ya está hablando de tormentas, ¿no es cierto?
4: Bánquenme con la peor de las ondas.
0: Así que... ¿qué te está pasando? Que tenemos una confirmación, ¿no es cierto?
1: Sí.
0: Ahí casi que de ultimísimo momento, sí. Consistente en que tendremos, y después vamos a los títulos, la visita del Papa León XIV a la Argentina. Es información confirmada por el Vaticano. Será un itinerario de 3 días.
5: De 8 de noviembre al 11. Se está hablando de una visita a Buenos Aires, a Córdoba y también a Luján.
0: Así que es Buenos Aires, Córdoba, Luján. Córdoba y... tomó el lugar de lo que se preveía sería Santiago del Estero.
5: No sé.
0: No, porque las especulaciones...
1: sí, quedamos todos pensando.
0: Sí, claro, ¿viste? Porque las primeras especulaciones estaba la visita del Papa Santiago del Estero por varias cosas, en la ciudad histórica, ¿no es cierto?, de la Argentina, la primera, pero además la por esa misma razón, primacía episcopal reside ya no en la ciudad de Buenos Aires, sino en Santiago del Estero, había ahí como una cosa institucional, pero habían estado visitando Córdoba, ¿eh? Así que...
5: Esa sede como en la mira. El viaje arrancaría el 5 de agosto y el Santo Padre, según informó el director de la sala de prensa del Vaticano, Mateo Bruni, visitaría Uruguay, Argentina y Perú.
0: Bien.
5: El viaje por
0: días?
5: Sudamérica
0: a Perú,
5: es del 6 al 17.
0: ¿Mucho tiempo o no?
5: A Perú sería Buenos Aires del 8 al 11... Y después en Perú estaría del 11 al 17.
1: Bastante.
5: Y va a visitar Lima, Chiclayo, Cusco y Pulcalpa. Ajá.
1: Era su lugar, ¿no?
5: Claro.
1: También.
0: Sí,
1: claro.
0: Por eso era su lugar. Sí. Fíjate qué diferencia respecto... Ahí tenemos una primera diferencia respecto de Francisco, alguien que opta por volver más o menos pronto al terruño y con una visita larga, que es más bien una estadía. Digo, si bien están... Estas actividades que traes, digo, de Papa en Perú, también es de pensar, hay algo de cosas que dejó por hacer y tiene que hacer. No digo trámite, pero tenés que despedirte del lugar de otra manera, por más que vuelvas, ¿no? Francisco, yo creo que fue muy duro para él y muy caro. Él sabrá o habrá sabido cuánto lo sufrió, pero no es así. Me voy y no vuelvo más, ¿no es cierto?
1: Se prevén entonces, para su visita, estaba viendo...
0: Yo en algún momento fantaseaba, quiero
1: julio,
0: creer
1: nuevamente.
0: Que vino, escondido, visitó a su hermana.
5: ¿Sí?
0: No,
5: ¿te
0: no
5: gusta
0: creo,
5: esa fantasía?
0: Pero porque
1: esos
0: digo,
1: mitos.
0: Porque digo, mirá que no coincido en nada, si querés, ideológico con Francisco. Pero digo, a nivel humano, sí que lo merecía, sino que, ¿viste?
5: Sí. pero en bueno, priorizó otras cosas. En Uruguay sí, va...
0: Ni pensemos cuáles, pero
5: va
0: bueno.
5: A visitar Montevideo, Paysandú y Florida. Está, va a estar dos días.
0: Montevideo, Paysandú, es decir, va a estar acá en y Florida, frente mismo de...
1: Te doy el dato.
0: Entre Ríos y Florida.
1: Y Florida es el Tucumán nuestro, es donde se declara la independencia en el Uruguay.
0: Ok, ok. Y
1: sí, es como dato.
0: De
1: sí,
0: la visita, quizás... ¿es primero Argentina, después Perú?
5: No, primero Uruguay, sí, después Argentina y último Perú.
0: Va a estar muy interesante lo que haga en Cusco. Porque ahí decíamos, hay una cosa de inculturación, ¿no es cierto? Está yendo a el símbolo, ¿cómo lo pongo? De otra cosmología, ¿no es cierto? De otro sistema de ideas, a dar una misa en que la cúspide del Zigurat, me parece que es muy interesante desde el punto de vista de eso, ¿no? Del diálogo de culturas o de otra cosa. Y lo de acá lo iremos desandando en lo que sigue el programa, que es casi todo el programa, porque estamos a 10 minutos de las 7 de la mañana, pero acaba de caer esta noticia y nos pareció que estaba muy bien.
5: Sí,
0: que
5: circulaba de la última hora, pero la confirmación desde el Vaticano acaba de llegar con la declaración del secretario de prensa, ¿no? Del Vaticano. Y en Buenos Aires parece ser que se está hablando de un evento posible en el Monumento de los Españoles, es decir,
0: Era la propuesta, se está tratando de llevar los grandes eventos para ese lado, ¿no es cierto? De hecho, la ciudad lo propuso para la recepción de la selección argentina. ¿Qué hay en el recuerdo de grandes eventos ahí? El evento cuando el campo, ¿no es cierto? Eso que fue 2008. Uh-huh. Eso fue
5: bueno,
0: ahí.
5: Claro, sí.
0: Porque después es Obelisco, qué raro que...
1: 9 de julio, ajá, que fueron las últimas visitas las que hizo Juan
0: por
1: Pablo
0: eso.
1: II, las misas,
0: por
1: en las dos oportunidades que vino, fueron ajá. Sobre la 9 de julio.
0: ¿En algún lugar se querrá no comparar con eso?
1: Era de la 9 de... fueron en dos lugares, igual, de la 9 de julio y del Obelisco para allá, me parece. Habían sido para
0: de
1: el otro lado.
0: De la 9 de julio hacia el sur, me querés decir.
1: Hacia
0: Evita, digamos.
1: Hacia el norte, no, fueron hacia el otro lado, si no me equivoco.
0: Ah, por eso que es hacia donde se va siempre. Hacia la Embajada de Francia.
1: Sí, pero el escenario no estaba en el Obelisco. Si mal no me equivoco, okay. Era chica, la primera, ¿verdad?
0: No, me acuerdo. Pero está...
1: Estoy tratando de recordar, pero voy a buscar imágenes.
0: Bueno, una de ellas fue la primera jornada de la juventud, ¿no es cierto? Se inauguraron en Buenos Aires, ahí mismo, mira.
1: En eso digo porque me acuerdo que nos llevaron en grupos, ¿no? En los colegios íbamos, los colegios religiosos íbamos. Yo estaba en primaria, me acuerdo.
0: Mira. Muy interesante, un discurso histórico ese también. Y Luján, que por supuesto. Hoy tenemos que hablar, tengo que ver si sigue un amigo de rector de la Basílica de Luján. Para charlar con él ahí, fíjate, Ine, ¿quién está en Luján? Porque hay que prepararse, ¿eh? Para eso.
5: Sí.
0: Hay que prepararse. Bueno, ¿qué hay que saber hoy miércoles entonces, 5 de agosto, a esta hora?
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0: Bueno, lo que hay que saber a 13 minutos de las 7 de la mañana lo sabe Guido Gazzoli, que es periodista, nos atiende desde Italia. Hola Guido, Nico, Jaco y equipo en Radio Nacional Argentina. Buenas tardes por allá, gracias por atendernos.
1: Hola Nico, buen día a ustedes, acá casi a punto de ponerme a cocinar.
0: A cocinar.
1: Entonces, cocinar, sí, como corresponde a cada buen tano.
0: Una rica pasta.
1: Es nuestra misa, prácticamente.
0: Efectivamente, efectivamente. Guido, seguís temas del Vaticano, y nosotros sorprendidos, ¿sí?, por la confirmación reciencito, nada más, de la llegada a la Argentina del Papa León XIV en noviembre. ¿Sí? ¿Qué información tenés sobre eso, si es que hay?
1: Sí, mira, o sea, prácticamente hace pocos minutos el Vaticano confirmó. En Italia se llama el secreto de Pulcinella, todo lo que sabían prácticamente. Y a mí me han hecho varias entrevistas sobre esto y siempre di que el Papa se va a venir a la Argentina el mes de noviembre. Ahora pusieron, digamos así, la fecha, o sea, prácticamente estará en Argentina del 8 al 11 de noviembre, visitando Buenos Aires, Córdoba y Luján. Estos son los tres lugares donde va a estar el Papa. Luego, antes se irá a Uruguay y después a su Perú, que como sabemos fue obispo también en Lima. Y entonces todo está confirmado. Es algo que se comenta desde hace tiempo porque es un asunto extremadamente importante. Debido principalmente a que el Vaticano necesita profundamente volver a establecer una relación profunda con un continente como Latinoamérica, donde más ha perdido fieles. Recordar la cantidad impresionante de iglesias evangélicas que están en Latinoamérica. En la Argentina se pueden ver cada dos por tres. Y ese es el eje prácticamente de toda la cuestión. Establecer relaciones profundas también con todos los presidentes de estas naciones para luego poder hacer intervenciones que puedan hacer reconquistar toda esta gente que lamentablemente, según ellos, se pueda ya la religión católica, apostólica, romana.
0: Sí, ciertamente. Hay ahí como una continuación, si uno se quiere, un terminar de hacer el trabajo de Francisco. Podría desde lo simbólico también interpretar uno desde Argentina, ¿no es cierto? Ese viaje que él no hizo y cierra cosas, además de abrir otras, ¿no?
1: Sí, porque lo que todos se preguntaban también acá en Italia, recordamos que Francisco, cuando fue elegido y cuando todos escuchamos desde el balcón del Vaticano este cardinal Franciute, sí, que parecía, imitaba perfectamente la voz del inspector Clouseau, cuando anunció Bergoglio, prácticamente todos sorprendidos y todos pensando en una revolución. Le digo ya que en Italia el entusiasmo con el pasar de los años se fue disminuyendo, sí, claro, al punto tal que acá se ha desarrollado prácticamente una situación muy similar con respecto a Bergoglio de la que se ha realizado, que se ha siempre tenido en la Argentina, un pro y un contra que lamentablemente hicieron de freno para su llegada a una Argentina que él no quería dividir más.
0: Sí, eso es cierto. Y después es sintomático porque es precisamente lo contrario lo que hará León XIV con la visita, como bien decía Guido, a su Perú, ¿no es cierto? Porque visita larga para lo que son los tiempos de las visitas papales.
1: Pero bueno, tenés que considerar la importancia de la visita, porque lo que antes acabo de describir con respecto, obviamente, a la Argentina, se multiplica en otro país. Entonces, esta pérdida de fieles es algo muy importante para la Iglesia, porque los seques de León XIV, luego de haber sucedido a Bergoglio, son tratar de tapar algunos problemas que surgieron en el curso del papado de Bergoglio, en donde prácticamente la Iglesia perdió fieles, básicamente en sus raíces europeas, y esto es la intervención más importante que León XIV está haciendo desde que ha sido nombrado papa. Pero ahora está poniendo el ojo, bueno, no ahora, desde hace tiempo, también sobre Latinoamérica, porque lamentablemente Bergoglio, cuando abrió la ventana de la Iglesia al mundo, abrió la ventana, pero no se dio cuenta que el piso bajo de su pie se estaba cediendo, porque sí, las raíces europeas se han destruido de forma, yo diría, sí, casi impresionante, sí, claro, al punto tal, claro, que si vos entras en una iglesia en el curso de la misa, no es raro ver cuatro gatos locos adentro, y no se habla más a nivel familiar de asuntos religiosos. Entonces se está perdiendo esta cultura, empujada también por toda una cultura que podemos definir woke, que es bueno, básicamente anti-europea, anti-occidental, que ha destruido también las raíces de la Iglesia.
0: Pero claro. Por eso, la civilización occidental, digamos, que nos encuentra del mismo lado, digamos, a pesar del agua que nos separa, ¿no? Y eso se ha desdibujado, sí, tal cual.
1: Bueno, tenemos que pensar una cosa, que es muy simple y sencillo. Soy católico, pero no soy practicante. Que la Iglesia no solamente salvó el Imperio Romano, pero lo administró permitiendo a la sociedad occidental de seguir desarrollándose. Y recordamos que, al contrario de lo que dice la filosofía woke, que como todos saben se ha desarrollado por un falso mundo progresista, tanto en Europa como en Estados Unidos y muchos otros países del mundo, acusa el occidente de todos los males del mundo, cuando prácticamente cada civilización ha aportado también en este sentido su contribución. Entonces no somos los únicos culpables, y lamentablemente, obviamente, entre comillas, hicimos nacer en el viejo continente, claro, sí, y en otro lugar del mundo, algo que se llama derechos, libertad de opinión y democracia, que son valores que lamentablemente estamos perdiendo.
0: Estamos perdiendo, sí, efectivamente. Guido.
1: Por eso la visita de León XIV en América Latina es recontra súper importante, porque le quiere recuperar también estos valores y transmitirlos en los tres países que él va a visitar.
0: Hiciste bien una diferencia ahí, porque me parece, y vamos a ver cómo los distintos actores políticos, ¿no es cierto? Saquemos lo político, relevantes de la sociedad argentina lo reciben, ni siquiera tiene que ver con que seas practicante, ¿no es cierto? Es anterior a eso.
1: Es mucho anterior, y lamentablemente es un mundo que tiene riesgo de desaparecer. Ustedes no
0: es
1: saben.
0: Es filosófico primero y religioso después, en un punto, ¿no es cierto? Pero es una cuestión filosófica.
1: Sí, pero la situación, ustedes ni se dan cuenta de la situación que tenemos acá en Europa, que es algo alucinante, donde hay gente que dice que hay que privilegiar la emigración clandestina, en gran parte musulmana, que viene a Italia, porque ellos son una sociedad mucho más desarrollada y nos van a enseñar nuestro futuro. Es algo psiquiátrico, sí, pero no, lamentablemente pero el
0: es
1: mundo
0: impresionante.
1: Disculpame, acá termino. Pero el mundo occidental acabó de usar el cerebro para usar solamente la lengua, creo.
0: No, es impresionante el autoboicot que se está haciendo Occidente.
1: Exactamente.
0: Es impresionante.
1: Lo que estoy diciendo.
0: Es impresionante.
1: Tenemos que volver a usar el cerebro, y tenemos que volver a aplicar los principios que permitieron a la Argentina, yo lo digo, lo escribo y lo grito desde hace años, entre el 1913 y el 1953, de recibir a más de 6 millones de personas con reglas.
0: Clarísimo, Guido, te agradezco un montón por la charla y bueno, probablemente volvamos a molestarte previo a la visita.
1: No, no es una molestia. Le mando un gran arrivederci desde la bella Roma.
0: Que te salgan ricos los fideos.
1: Bueno, esto, sabe que acá si no te salen ricos los fideos, la condena a cadena perpetua es segura.
0: Me imagino, te mando un abrazo grande. Es Guido Gazzoli, es periodista, nos atiende desde Italia, es vaticanista, nos ayudaba, bueno, con las primeras repercusiones de esto que él mismo connotó como un secreto sabido, el famoso secreto a voces, pero confirmado, ahora sí oficialmente, la llegada entonces del Papa León XIV a la Argentina en el marco de una gira de más países de Latinoamérica, puntualmente Uruguay primero, y Perú después. Hablábamos mucho con él de esta cuestión civilizatoria. Lo van a encontrar en varios de los discursos del presidente de la Nación también, ¿no es cierto? Esta idea de un occidente que está en un punto hiriendo a sí mismo. Un componente importante de ese occidente son las ideas de la Iglesia Católica, del catolicismo, del cristianismo. Vuelvo, puse las ideas y los valores independientemente, ¿no es cierto?, de la cuestión religiosa, que a estos efectos, para él va a llamar y decir, la teología primero, la religión, que a estos efectos viene después. Cuando hablamos de civilización, ¿de qué hablamos? En algún punto, y nos vamos con eso a la tanda y hacemos lo que hay que hacer, que es los títulos.
2: Está todo atrasado.
0: Claro. Cuando hablamos de civilización, ¿de qué estamos hablando? De el último agregado, ¿no es cierto? Al cual uno se siente integrante o llamado a pertenecer, ¿sí? Cuando vos decís, bueno, pertenezco a mi familia, de luego formo parte de mi comunidad, de la ciudad, del barrio, del lugar donde trabajo. La última, el último elemento, ¿no es cierto?, que te une a otros es la civilización, en todo caso. Bueno, eso es lo que parece estar en discusión en este contexto y es una dimensión más. Sí, una dimensión más de la razón de este viaje entonces del Papa León XIV ya en ese punto no solamente a la Argentina sino a Latinoamérica. 25 minutos de las 7 de la mañana, lo digo Inés porque tengo que hacerlo, que hay que saber hoy, que es miércoles 5 de agosto a esta hora. El Papa León XIV viajará a la Argentina, será en noviembre. El Vaticano confirmó el itinerario de la histórica visita. Durará 3 días, se desarrollará entre el 8 y el 11 de ese mes. Patricia Bullrich presentó los cambios en el proyecto de la Ley de Tierras. La iniciativa que ingresará al Senado propone subir el tope de compra de tierras por parte de extranjeros a un 25% de las superficies provinciales. Sin embargo, la titular del bloque de la Libertad Avanza en el Senado aclaró que los estados extranjeros no pueden comprar un gramo. Diputados inician los debates sobre el Banco Central e inocencia fiscal. Los dos proyectos impulsados por el Poder Ejecutivo comenzarán a ser analizados hoy en sendos plenarios de comisiones a los que asistirán funcionarios nacionales. El que modifica la Carta Orgánica del Banco Central se tratará desde las 15 en una reunión de las comisiones de Finanzas y Presupuesto. El texto que modifica la Ley de Inocencia Fiscal será debatido desde las 10:30 en un plenario de Presupuesto y Legislación Penal. Cancillería cuestionó la decisión de Brasil de retirar a su embajador de la Argentina. El gobierno de Luis Ignacio Lula da Silva redujo la representación entre ambos países a nivel de encargado de negocios. El gobierno atribuyó la medida de Brasil a cuestiones puramente ideológicas. Se levantó el paro portuario. El gobierno llegó a un acuerdo con el sector y los guías de barcos retomaron de inmediato su asistencia a los buques para entrar y salir de los puertos. Se estableció una reducción del 20% en las tarifas y la conformación de una mesa técnica para un entendimiento definitivo.

0: Muy bien, tenemos en línea 28 minutos de las 7 de la mañana a Jorge Eduardo Jaini, que es arzobispo de Mercedes Luján. Hola, arzobispo Nico Yacoyer Nacional, buen día, gracias por atendernos.
1: Muy buenos días, gracias por llamar.
0: Bueno, ¿cómo lo ponemos? Contentos por la visita de el Papa León XIV, no sé qué repercusión me podrás contar, ha generado. Bueno, en la Iglesia, en vos y en la arquidiócesis, ¿no?
1: Sí, por supuesto, porque la visita de un papa supone todo un movimiento muy lindo de movilización humana, pero también movilización interior, ¿no? Nos vamos a mover para encontrarnos, pero también va a haber movimiento interior, eso que produce la venida de un papa con su mensaje, con su presencia, con sus gestos, nos hace pensar, nos hace rezar, nos hace sentir. Bueno, todo eso es bueno, ¿no? Es muy bueno y estamos muy contentos.
0: Nos moviliza y, bueno, en el caso de Mercedes Luján, también en el sentido, bueno, el desafío logístico, ¿no es cierto? Que va a significar eso? ¿Ya lo están trabajando hace tiempo?
1: Buenos Aires, Córdoba, Luján. Sí. Estaremos especialmente atentos para que todos los que vengan se sientan bienvenidos, ¿no? A compartir la presencia del Papa, las celebraciones. Pero cuando abrís la casa en una fiesta siempre es felicidad, ¿no? Bueno, uh-huh. Esto es así. Uh-huh. Abrimos la casa para que todo el mundo se sienta contento, feliz de la presencia del Papa León.
0: Esto, Jorge, ¿cómo es? ¿Cae un poco por sorpresa, igual que nos cayó a nosotros, que lo leímos por los diarios, o se viene trabajando, se evalúan locaciones?
1: Hace un tiempito empezó a venir una delegación para ver los lugares, y esto después Roma, el Vaticano, va tomando decisiones, ¿no? Esto es absolutamente la Iglesia romana, bueno, la sede...

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2: Temperatura en nuestra capital, 15 grados 6 décimas. Reconocieron al guardavidas que rescató una perrita en medio de la creciente del río Uruguay.
3: El intendente de Colón, José Luis Balser, recibió a Damián Pires para reconocer públicamente su vocación de servicio y la valiente intervención que protagonizó durante la creciente del río Uruguay al rescatar a una perra que se encontraba atrapada entre elementos flotantes y con dificultades para salir del agua.
2: El episodio ocurrió durante la mañana del sábado 1 de agosto en una jornada de lluvia mientras la ciudad atravesaba una nueva creciente del río Uruguay.
3: Continúa el pago de haberes en el Estado provincial.
2: Este miércoles 5 de agosto cobran empleados y jubilados provinciales que perciben desde 1.280.001 a 1.470.000 pesos.
3: A su vez, el jueves el pago comprenderá a quienes cobran entre 1.470.001 pesos hasta 1.780.000 pesos.
2: 12 obras fueron seleccionadas para el encuentro entrerriano de teatro.
3: Más de 60 trabajos de teatreros de toda la provincia se presentaron en la convocatoria del 41º Encuentro Entrerriano de Teatro y 12 obras fueron seleccionadas para la programación.
2: El evento se realizará del 21 al 23 de agosto en General Galarza y Gualeguay, organizado por la Secretaría de Cultura de la provincia junto a municipios locales y el Consejo de Teatro Independiente de Entre Ríos.
3: Confirman la visita a la Argentina del Papa León XIV.
2: Esta mañana el Vaticano confirmó que el Papa León XIV visitará la Argentina el 8 de noviembre como parte de una gira por la región que incluirá también pasos por Uruguay y Perú.
1: Datos del tiempo.
3: Temperatura en Paraná 15 grados 6 décimas, la humedad 100%, visibilidad 3.000 metros, cielo cubierto a las 7:33.
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0: Muy bien, 35 minutos ahora de las 7 de la mañana en la República Argentina y empezamos formalmente programa. Y digo entonces, Andrea China Valdivieso, muy buen día.
1: Sí.
0: Bienvenida. Bien. ¿Cómo le va? Y muy feliz cumpleaños.
2: Bravo. Muchas gracias, Nico, al equipo. Gracias.
1: Feliz cumpleaños.
2: Hay pastel de cumpleaños,
1: Pastel de cumpleaños.
2: Es una bomba. Está allá afuera. Hay velita para pedir deseos. Hay de todo. Y cucharitas para comer porque si no, no van a poder.
0: Qué lindo, qué lindo.
2: Sí, bueno. Vine a celebrar con ustedes. La celebración de hoy es acá.
0: Es acá.
3: Muy bien.
2: Con ustedes en primer round.

0: Y nos metemos, ¿sí? A la información, hoy concentrado en Ciudad de Buenos Aires, Córdoba y con Urbano bonaerense. ¿Por qué? Vamos a hablar
1: casi
0: de...
1: como el Papa está usted.
0: Sí. Y yo por todos
1: Córdoba,
0: lados.
1: ¿No es cierto?
0: Y sí. La indignación, ¿no? Digo, el Facundo Moyano libre, aunque imputado, movimientos rápidos.
1: ¿Qué pasó?
0: En la oscuridad, le diría directamente.
1: Cada video que veo, entiendo una cosa distinta.
0: ¿No? Exactamente, porque no son, y lo digo ahora, ojalá el fiscal ahonde en lo que voy a decir ahora, porque no son los hechos que conocemos los que ocurren en la vía pública, es qué pasó antes en esa casa, lo que había que investigar, y digo había porque algunos trascendidos que hablaban ayer después del allanamiento que se realizó en horas de la tarde, mientras Facundo Moyano era trasladado a una comisaría del sur, ahí muy cerquita de mi casa, en Avenida Montes de Oca, al 800. Raro ese traslado, un paseo por comisarías, un abogado que no se presentaba y un fiscal que en horas de la noche, después del allanamiento, en el que no encontraron estupefacientes.
1: Lo estás diciendo como...
0: Sí,
1: qué raro.
0: Qué raro que no encontraron estupefacientes después del ingreso de varias personas, no solamente del gremio de camioneros, sino también del gremio de la CGT, ingresaron a ese lugar más allá de la custodia.
1: ¿Otra vez nos está pasando esto
0: con
1: los lugares?
0: El lugar del hecho.
1: ¿Ingresaron?
0: Totalmente contaminado.
1: Por ahí se habían tomado todo, digo. No había más. No, pero
0: lo dudo. Realmente lo dudo. Lo único que trasciende oficialmente es el hallazgo de una jeringa con un líquido que está siendo peritado ahora, pero no era lo que hablábamos en un primer momento cuando trascendieron los... ¿Vieron cómo es esto? Cuando se filtra la información del personal preventor que primero resguarda el lugar de los hechos... es que había un alto desorden, que había restos de distintas sustancias, incluso trascendió que era éxtasis, que era tusi, que había cocaína y que también mucho alcohol. Bueno, de todo eso, en lo que fue la recolección de posibles elementos de prueba en el allanamiento de la tarde, que se dio entre las 3 y las 5 aproximadamente, una jeringa nada más. Y dos teléfonos celulares.
1: Una jeringa. A ver... Cada video parecía contar una historia distinta. Tomo de lo que decís, con muy buen tino china, el tema es lo que pasó y no está grabado porque sucedió antes de esas corridas en la vía pública. Ahora bien, ella, más se notaba
0: ella cambió,
1: en ella.
0: Ella cambió el
1: pero más se notaba
0: también.
1: En ella que en él, estaba como, no iba derecho, digo, algo había tomado.
0: Pero las fotos de detención de Facundo Moyano, las fotos de registro del momento de la interceptación en la vía pública de ambos en el mismo lugar, su rostro está desencajado también, más allá de que conservara mayormente el equilibrio y la orientación. Digo, acá estamos hablando de una situación de consumo previa, se habla de 2-3 días, pero ella cambió el testimonio y eso cambió también la postura del fiscal, que determina que cese la detención a pesar de que él se niega a hacer los exámenes toxicológicos. No está obligado, pero hubiese sido... un buen gesto de decir que se esclarezca que eso, estábamos en situación de consumo, la situación se descontroló y ella se escapó de mi casa en este cuadro de excitación psicomotriz. Lo cierto es que la causa va a seguir, lo que no se va a indagar lamentablemente es en el contexto de consumo, estupefacientes, drogas ilícitas que circundan nuevamente a un personaje de la política. Ajá. ¿Sí? Eso, ¿quién suministró las drogas? ¿Él o ella? Porque a mí me da la sensación de que a esta altura de los acontecimientos y con la liberación de anoche, que la van a acusar
1: ese
0: a ella.
1: ¿Vos sabés qué me cuesta como que el primer approach sea ese? ¿Quién suministró? ¿Dónde lo compró, digamos?
0: Porque
1: por ser
0: es el delito mayor.
1: Prohibidas.
0: Sí.
1: Porque
0: es el delito mayor.
1: Porque el tema ahí es qué le pasó a ella, qué hicieron, digo, ¿no?
0: El fiscal
1: del orden
0: cree
1: de la consecuencia que de la causa. Pero es cierto.
0: El fiscal está creyendo a él, así como el fiscal Garzón le creyó a Barrelier. En un primer momento. Mirá lo que te digo, inclusive. Ajá. ¿Por qué?
1: Ese es el sesgo.
0: Porque yo no le impedí ni entrar ni salir en los días que estuvimos en situación de consumo. Eso le dijo al fiscal ayer en la Fiscalía de Saavedra. Eso por un lado, vamos a ir... Eso, va a haber novedades a lo largo de la mañana.
1: Ni salir en los... Esto Moyano al fiscal sobre la chica de nombre...
0: De nombre Candela.
1: Candela. no le prohibía entrar ni salir durante los días que estuvimos en situación de consumo. Sí. Mirá, eso, ahí
0: incluso
1: está, ¿no?
0: Hasta ciertos colegas se prendieron a difundir una versión de que había un tercero. Uh-huh. En cuestión de que no solamente estaba Facundo Moyano y que no había sido Facundo Moyano el que la persiguió por el medio de la Avenida del Libertador.
1: No,
0: cuando
1: lo vi, bueno, no sé qué
0: y
1: vimos
0: la, habría que hacer una pericia escopométrica de cadencia de paso, pero básicamente era él por la ropa
1: que llevó. ¿Cadencia de paso?
0: Claro, la que hicieron con Del Río, ¿te acordás? El condenado por el doble parricidio de sus padres.
1: Ajá, de ver bueno, si
0: fue la pericia Moyano escopométrica. Exacto, sí, sí, sí, se mueve y coincide con el movimiento. Uh-huh. Y por otro lado, en Córdoba, hablando de Córdoba y el caso Agostina Vega, han pedido desde la querella la detención de la madre de Claudio Barrelier, que es el principal acusado del homicidio triplemente calificado, y también de su hermana, que es un personaje que no había aparecido en la investigación. Y el conurbano sangriento, como siempre, otro policía abatido por un delincuente en Merlo, policía de la ciudad.
1: Cecilia Díguez, muy buen día, bienvenida, ¿cómo le va?
2: Buen día, ¿cómo estás, Nico?
1: Bien, muy bien. Hoy con mucho tema internacional,
2: sí,
1: quizás con repercusiones de la llegada
2: mucho,
1: del Papa.
2: Mucho tema por la visita del Papa León XIV a Sudamérica. Va a ser la primera vez en 39 años que viene un Papa a la Argentina, esta visita que como dijimos...
1: No pensaba y no deja de ser, ¿no? Cuando charlábamos con Monseñor Jorge Eduardo Jeinic recién, arzobispo Mercedes Luján, que va a recibir al Papa, ¿no es cierto? Este juego con... Bueno, Luján sabe de qué se trata porque ha recibido... No haber recibido, ¿no es cierto?, al Papa propio. Eso es una cosa que queda ahí, ¿no es cierto? No entra Luján y tenés... fue visitado por el Papa Juan Pablo II y dices, pero... ¿No? Va a quedar ahí en el medio. ¿No?
2: Hay un dato que me llama la atención.
1: Un sanguchito que es en el medio del sanguchito una ausencia, ¿no es cierto?
2: Hay un dato que llama la atención, que es que vienen estos tres países de Sudamérica, como dijimos, Uruguay, Argentina y Perú, pero también tenía invitación para ir a Brasil, a México, y decide no ir, siendo que Brasil está muy cerquita. Un país...
1: Brasil suele merecer un viaje propio,
2: sí,
1: ¿no es cierto?
2: Y tampoco fue a Estados
1: sí
2: Unidos.
1: Sí lo hizo Francisco.
2: Sí, ¿no? Francisco fue el primer viaje.
1: Ahora, fíjate qué interesante lo que charlábamos recién con Guido desde el Vaticano. Claro, lo que de alguna manera aupa a Francisco o a Bergoglio para convertirlo en Francisco fue su discurso en aquel momento en Aparecida. No solo su discurso, sino su accionar. Este encuentro, ¿no es cierto?, que precisamente trata sobre este problema de la Iglesia Católica, que es perder fieles, sobre todo en Brasil, y la tesis de Bergoglio sobre que hay que contestar, ¿no es cierto?, haciendo más lugar a los ritos y las creencias populares, etcétera. Después lo escucho y digo, ¿qué puedo usar la palabra? ¿Qué fracaso de Francisco en esa gestión entonces? Pues él tenía tan claro que el asunto era para la Iglesia Católica no perder fieles en. En el continente latinoamericano, pero en Brasil, ¿no es cierto?, primero de todo, y después, si querés, ¿cómo lo ponemos?, teneteo que nos propone Guido, que da que esa sangría sigue ocurriendo, ¿no? Entonces, y que no llegó además a convocar, fíjate que no fue lo suficientemente latinoamericano para retener fieles en Latinoamérica, digo Francisco, ni lo suficientemente europeo para retener fieles en Europa, porque la Iglesia Católica está viviendo eso aparentemente, ¿no es cierto? Una pérdida de fieles en los dos continentes, pero una pérdida por razones de signo contrario. Entonces, ahí hay un desafío, vamos a ver qué es lo que sucede con León XIV en ese punto.
2: Y ya están las primeras reacciones, ¿no?, del gobierno a esta visita oficial del Papa. La oficina del presidente Nico sacó un comunicado que dice que la visita del Santo Padre constituye un acontecimiento de enorme trascendencia espiritual e institucional para nuestro país y para todos los argentinos, y que la decisión de visitar a los argentinos de su santidad responde a una invitación oficial formulada por el presidente de la Nación, Javier Milei, la cual fue entregada personalmente por el canciller Pablo Quirno durante la misión oficial realizada al Vaticano en febrero.
1: Mirá qué interesante la palabra que usan, ¿no es cierto? La palabra es espiritual. Nosotros, ¿viste?, dábamos vuelta, decíamos, es anterior a religioso, la importancia es espiritual, que es anterior a religiosa, ¿no es cierto?
2: Después informa que el Ministerio de Relaciones Exteriores, Comercio Internacional y Culto se encuentra trabajando de manera coordinada con la Anunciatura y la Conferencia Episcopal para la organización de la visita, que se ha garantizado a la Santa Sede todas las condiciones necesarias de seguridad y también, ¿no?, de logística que permitirán concretar esta visita.
1: Habrá una conferencia de prensa a las 9 de la mañana en la Casa Rosada sobre el punto, así que ahí estaremos.
2: Perfecto.
1: ¿No es cierto? Escuchando lo que suceda. Y después, en algún momento del programa, hablando de Brasil, vamos a meternos con eso, que hay hay un ruido, ¿no es cierto?, en la relación, pero no solo de Brasil con la Argentina, también de Brasil con los Estados Unidos.
2: Sí, subió mucho la tensión entre el gobierno de Luis Ignacio Lula da Silva y el gobierno de Donald Trump, porque el gobierno de Trump le rechazó el visado a la embajadora brasileña en Washington, y ahí volvió a estallar el conflicto entre los dos gobiernos en un contexto electoral.
1: Muy bien. Rodrigo Ruiz, muy buen día, bienvenido, ¿cómo le va?
3: Buen día, Nico, para vos, para toda la mesa. Bueno, hoy tenemos partidos pendientes que no se han jugado la semana pasada porque había compromisos de Copa.
1: No podemos, estamos pensando en el Papa, en Brasil, suspendamos los partidos, no puedo.
3: Hoy juega Boca, juega tu Boca.
1: Juega Boca.
4: Ahora sí.
1: Entonces sí.
4: Ahora es para que hacemos marcha atrás, volvemos.
3: Transmisión de nuestra radio.
1: Qué bueno que tenemos partidos.
4: Qué bueno, pero qué bien, contanos.
3: Bueno, juega Boca ante Estudiantes de La Plata a las 7 de la tarde, será transmisión de nuestra radio. Me va a tocar ir a la cancha de Huracán.
4: Ay,
3: Boca juega en la cancha de Huracán, atención.
4: No juega en la cancha de Boca. Claro,
0: mira, estaba emocionada porque digo, voy a estar de celebración con toda la hinchada de Boca.
1: Lindo
0: llegando.
1: Estadio de Huracán, linda cancha.
3: Es una
1: linda
3: para ver.
0: Pero me quitaron la fiesta de la Bombo.
1: Bueno, eso puede ser.
3: Pero están arreglando el césped. Están arreglando el césped, que estaba mal. Así que bueno, jugar a Boca con Estudiantes de La Plata, un Boca que tiene un nuevo futbolista, por lo menos de palabra, está arreglada la llegada de Ener Valencia, ¿sí? Un ecuatoriano que jugó el Mundial para su selección y que quedó libre del fútbol mexicano, así que viene a reforzar, tiene 36 años.
1: Cierto, Ener Valencia, le decía.
3: Ener Valencia. Así que bueno, hoy por supuesto estaremos hablando de eso en la transmisión. También va a jugar River, va a, por supuesto, contratar otro futbolista que va a llegar a las próximas horas. Se llama Francisco Ortega, es el octavo refuerzo. Y vamos a estar escuchando, Nico, a uno de los futbolistas que estuvo entrenando en el predio de Cantilo, que estuvo cambiándose en el container, que es nuevo futbolista de Independiente.
1: Son malos, de Mendoza.
3: La banda del container, sí. Claro. Maxi Salas ayer habló, rompió el silencio y dijo algunas cositas. Así que en un ratito vamos a estar escuchando eso. Platense se quedó sin entrenador. Afuera Walter Zunino, luego de 13 encuentros sin victorias. Y nos vamos a meter, Nico, en una cuestión que tiene que ver con las carreras de calle, ¿sí? El runner que no se anote en una carrera, que no tenga su dorsal, que no pague la inscripción. Ayer se reunieron las tres organizaciones más importantes que regulan y que organizan las carreras de calle de Buenos Aires, la Ñandú,
1: la Calle Libre,
3: Sport Facilities y Club de Corredores, que organizan la Calle Libre, pero vos obviamente no podés correr por 9 de julio si no te organiza una carrera alguna de estas organizaciones, ¿sí?
1: Ah, ese es el argumento.
3: Entonces, el que no se anote va a ser multado.
2: El que se mete en la carrera organizada por estas tres organizaciones que mueven muchísimo dinero.
3: Exactamente. Pero hay argumentos.
4: Antes era libre eso.
1: No, hay una práctica consistente en acompañar a un unos kilómetros.
3: Lo que pasa que
1: a
3: vos,
1: un corredor que uno conoce, bueno, bárbaro, ¿vos o no? Me están diciendo acá corredores directamente desde Liverpool casi Liverpool.
3: Esto genera polémica. Después vamos a estar metiéndonos si querés, Nico. Dale. Pero hay un montón de aristas que los organizadores tienen como argumento válido y yo lo banco, está bien.
1: Entonces.
3: Pero bueno, si querés, pues nos metemos, porque es largo esto.
1: Bueno, pero ellos pagan para cortar la calle, así es la historia.
3: Exactamente, ahí tenés ambulancia, tenés.
1: No, sí, pero por cortar la calle también.
3: Sí.
1: Si van a cobrar
3: y tenés
1: lo
3: la
1: que
3: parte
1: pasa adentro, tienen que pagar por usar la calle.
3: Exactamente. Okay. Hay permisos que hay que cumplir. La seguridad, la ambulancia,
1: etc. Nos dejás ahí pensando.
3: Sí, sí, por supuesto. Sí,
1: claro. Tengo un tema. Es impresionante el uso que hacen los clubs de runners de espacio público en, por ejemplo, los Bosques de Palermo.
3: Entonces, las plazas, está, claro.
1: Acá también es un negocio redondo, porque yo te traigo acá, no pago local.
3: No paga nada, claro.
1: Digo, hay que encontrar ahí. No sé cuál es la tensión. Pero ahora volvemos porque el tema...
3: Interesante.
1: El tema da para más. Pero hablando de tierras y esas cosas, vamos a charlar con Nadia Márquez, es senadora nacional por Neuquén, La Libertad Avanza. Hola Nadia, Nico Yacoy, equipo nacional, buen día, muchas gracias por atendernos.
5: Hola, ¿cómo están? Un placer, como siempre, compartir con ustedes. Si me suben un poquitito el retorno, les agradezco.
1: A ver, ahí vamos, ahí me dicen que estamos mejor, ¿es cierto? Ahí va.
5: Bien, vamos.
1: Bueno, bárbaro. Nadia, para charlar un poquito, ¿no es cierto?, de la actividad ahora en el Senado y, bueno, particularmente con estas modificaciones propuestas y aceptadas a la ley de tierra.
5: Sí. Bueno, en realidad el proyecto es muchísimo más amplio, ¿no?
1: Es más amplio, sí.
5: Todo lo que tiene que ver con inviolabilidad de la propiedad privada. Y venimos haciendo, la verdad, muchos cambios porque para nosotros es normal tener que realizarlos en el marco de buscar consensos, uh-huh. poder dialogar. Y ver cuáles cambios no van teniendo consensos, cuáles no. Así que bueno, es parte de eso. Esperamos mañana ya poder tratar todo el tema y aprobarlo.
1: Es mañana la sesión entonces a la que se llegaría con textos consensuados, digamos. Ese es el punto, ¿no?
5: Así es. Nosotros habíamos dictaminado tiempo atrás y bueno, yo veía, y como suele pasar en muchos proyectos,
1: sí.
5: se sigue trabajando igual, ¿no?
1: Me decías o nos decías, el proyecto es más amplio, es cierto, es el que busca garantizar o fortalecer la inviolabilidad de la propiedad privada. Contanos un poco las aristas entonces de ese...
5: Bueno, esto tiene que ver con varias cuestiones, ¿no? En primer lugar... el derecho constitucional consagrado en el artículo 17 de la Constitución uh-huh. Nacional, que establece la inviolabilidad de la propiedad privada y que nadie puede ser obviamente privado de ella sin una sentencia y una indemnización
1: así
5: previa.
1: Es,
5: lamentablemente, con distintas regulaciones, quiero creer que no siempre es de mala fe, digamos, a veces tiene que ver con los momentos uh-huh. Y demás, se fue como de cierta forma comiéndole pedacitos
1: tal
5: a este
1: cual.
5: Derecho constitucional
1: tal
5: que hace que hoy realmente esté demasiado demacrado, ¿no? Demasiado
1: no con la mala fe, no probablemente no tenga que ver nadie con la mala fe, pero sí con un sistema de ideas, ¿no es cierto? Que ciertamente no prioriza la propiedad y por eso
5: totalmente.
1: Le va comiendo pedazos.
5: Totalmente, que piensan, no, bueno, ¿por qué el otro va a tener? ¿Por qué no esto? ¿Por qué? Bueno,
1: claro.
5: Entonces llegamos a ese punto. Entonces, ¿cómo se busca, no, de nuevo robustecer, volverle a darle vitalidad a este derecho constitucional? Bueno, entre algunas de las cosas son los temas de expropiaciones. Bueno, definir bien, ¿no?, en qué casos procede la expropiación. Volver a decir, bueno, tiene que ver con casos puntuales donde no hay otro medio para garantizar el interés público, con un criterio de razonabilidad, digamos, no cualquier cosa o en cualquier situación se puede expropiar. También hay un fuerte debate porque aquellos que han sido expropiados con bienes, suele pasar que pasan juicios con alrededor de 15 años hasta el momento de lograr una indemnización, entonces se discute el monto indemnizatorio, se discute ajá. cuál va a ser la actualización de ese monto, entonces no puede ser que alguien que se vio privado de un derecho constitucional que es la propiedad privada,
1: claro.
5: que le sacamos algo que es propio, tenga que esperar 15 años para cobrar una indemnización. Entonces ahora se establece, bueno, sí o sí, la indemnización tiene que ser previa. El Estado no puede quedarse... por ejemplo, con un inmueble sin previamente no indemnizarlo, y se establece criterios o parámetros sobre la indemnización. Bueno, a valor de mercado y con una determinada actualización. También hay cosas que tienen que ver, lo cuento en general,
1: sí, sí.
5: Con el tema de los desalojos, ¿no? De cuestiones que tienen que ver con los mandamientos de intimación de pago, de embargos, de notificaciones, modernizar en el sentido de notificaciones electrónicas, uh-huh. bueno, distintas cuestiones que tienen que ver justamente con fortalecer esto, siempre protegiendo, por ejemplo, si hay casos que hay niños, mujeres, personas con discapacidad, personas adultas, darle intervención a los organismos públicos pertinentes. Y dentro de ello también está, por supuesto, lo que hoy me preguntaste al principio, el tema específico de la venta de tierras a extranjeros, que existe un monto que digamos un porcentaje que entendemos que no corresponde, que debe haber porcentaje, pero se llegó a un acuerdo con los espacios aliados de poder ampliarlo y tener un vuelvo a decir, todas estas medidas en su conjunto. También hay medidas sobre los registros de la propiedad inmueble para poder modernizarlos, para poder hacerlos más ágiles. Todo esto tiene que ver con defender el derecho a la propiedad privada.
1: Interesante. Nadia, sé que estás yendo rumbo a otra nota o algo así, así que te dejo llegar tranquila, pero como siempre, gran aporte para que entendamos de qué se trata lo que están discutiendo.
5: Muchísimas gracias a ustedes. Perdón que es tan corto, estoy literalmente hablando en el auto para lo poder sé. Bajar. Lo único que sí me gustaría siempre, digo, dejar claro, porque por ahí se dice, bueno, van en contra de los recursos naturales. Yo quiero decirles a todos los que nos están escuchando que se queden tranquilos. Los recursos naturales están protegidos también por la Constitución Nacional, artículo 124, que establece que el dominio originario de los recursos naturales son de las provincias. Y también el Código Civil, que establece cuáles son los bienes de dominio público, los ríos, los lagos. Entonces, los ríos, los lagos, los recursos naturales están protegidos, no importa si el bien inmueble lo compra un argentino o un extranjero. El petróleo es de la provincia, por ejemplo, yo sí. que vivo en una, sí, claro. en una provincia sí, petrolera. Sí, sí. Eso para traerle tranquilidad entre tantos rumores con todo lo que se dice a la gente.
1: Nadia, muchísimas gracias, que tengas lindo día.
5: A ustedes.
1: Es Nadia Márquez, es senadora nacional por la provincia de Neuquén, del bloque La Libertad Avanza, es presidenta de la Comisión de Legislación General. Charlábamos a propósito del avance en la Cámara Alta de este proyecto que se conoce como de inviolabilidad de la propiedad privada, y es, tiene razón la senadora Nadia Márquez, en sentido estricto, un haz de iniciativas, es decir, proyectos que tocan distintas leyes, todas, en este caso con el objeto de fortalecer la propiedad privada, lo cual es muy importante desde el punto de vista económico, sí, porque estos días veníamos hablando del valor de la moneda, ¿no? Una moneda sana y una propiedad privada ciertamente defendida es el puntapié de cualquier economía en la que uno pueda pensar hacer, por ejemplo, una inversión, que de atraer inversiones, entre otras cosas, se trata, pero además muy importante desde el punto de vista personal. Y miren, hemos usado medio primer bloque de programa para hablar de la Iglesia Católica y sus ideas, etcétera, y más allá de los matices, digo, tiene mucho que ver con el sistema de ideas de esta civilización occidental en la que estamos parados respecto de la propiedad privada como algo que garantiza la libertad y la autonomía y la independencia, ¿no es cierto?, de las personas y de las familias a partir de las cuales poder construir el propio desarrollo. 58 minutos ahora de las 7 de la mañana.
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0: Temperatura en nuestra capital, 15 grados 6 décimas. El tiempo seguirá inestable hasta el viernes.
1: Paraná tendrá este miércoles una máxima de 20 grados y probabilidad de lluvias.
0: Mañana llegarán las tormentas y ráfagas antes de un marcado descenso térmico.
1: En tanto, el viernes la mínima será de apenas 4 grados y la máxima llegará a 16 grados.
0: El cielo se presentará mayormente despejado y no se esperan precipitaciones.
1: Entre Ríos firmó un acuerdo histórico con la Nación. ANSES transferirá 120 mil millones para compensar parte del déficit previsional.
0: El gobernador Rogelio Frigerio y el director adjunto de ANSES, Guillermo Héctor Arancibia, firmaron un acuerdo que garantiza la transferencia de 120 mil millones de pesos para cubrir la compensación que le corresponde al Estado Nacional por el déficit previsional en la provincia.
1: Los fondos serán girados en 12 cuotas mensuales, iguales y consecutivas de 10 mil millones de pesos entre noviembre del 2026 y octubre del 2027.
0: Confirmaron la esperada visita del Papa León XIV a la Argentina.
1: El Papa León XIV visitará la Argentina entre el 8 y el 11 de noviembre del 2026 como parte de una extensa gira apostólica que también incluirá Uruguay y Perú.
0: Durante su presencia en el país recorrerá Buenos Aires, Córdoba y Luján en Buenos Aires, aunque todavía no se difundieron los horarios ni las actividades que encabezará en cada ciudad.
2: Deportes.
1: Con presencia paranaense, confirmaron los planteles de softball de Argentina para los Juegos Odesur.
0: Si bien los Juegos Odesur tendrán sede en Rosario y Santa Fe, la disciplina softball se desarrollará en Paraná, capital nacional de esta disciplina, y tendrá como escenario principal el Estadio Panamericano Nafaldo Carniel.
1: El certamen de varones se disputará del 21 al 25 de septiembre. La competencia femenina se va a desarrollar unos días antes, del 15 al 19 de septiembre, también en la capital entrerriana.
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0: 15 grados 6 décimas es la temperatura en Paraná. La humedad 100%.
1: La presión 1003.7, viento sur 6 kilómetros en la hora.
0: La visibilidad está reducida a 3 kilómetros. Cielo cubierto con llovizna intermitente en Paraná a la hora 8, 2 minutos.
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1: Información necrológica. Falleció en Paraná a la edad de 74 años la señora María Eva Tortul, ex policía. Los restos de María Eva Tortul son velados en calle Urquiza 431, sala número 1, y serán inhumados hoy a las 9 en el cementerio Parque de la Paz. Partirá el cortejo fúnebre luego desde la sala a las 8:15. Atención de empresa Sasfer. En Paraná falleció a los 73 años el señor Oscar Alberto Bernard. Los restos de Oscar Alberto Bernard son velados en Sala A de calle Echagüe 727 y serán inhumados hoy a las 14:15 en el cementerio Parque de la Paz. Partirá el cortejo fúnebre a las 13:30. Exequias a cargo de Lamperti y compañía. En Paraná falleció a los 86 años la señora Olegaria Hernández, viuda de Salomón. Rosa. Los restos de Olegaria Hernández, viuda de Salomón, son velados en Zafer, en calle Urquiza 431, sala número 3, y serán inhumados hoy, a las 17, en el cementerio Parque de la Paz. El cortejo fúnebre partirá desde la sala a las 16:20. Atención de empresa Sasfer.
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0: 6 minutos nos separan ahora de las 8 de la mañana en la República Argentina este miércoles 5 de agosto de 2026 en todo el mundo.
1: Bueno, y vamos al pronóstico del tiempo recorriendo un poco el país. Si te parece, nos vamos a la zona de Cuyo, Mendoza, San Juan, San Luis. Atención porque va desmejorando el tiempo, nevadas en la cordillera, viento sonda en sectores precordilleranos, mínimas entre 2 y 8 grados y máximas entre 12 a 20 grados. Alerta naranja por nevadas intensas en la alta montaña y alerta amarilla por viento sonda en el sector de Mendoza y de San Juan.
0: Muy bien, ¿qué hay que saber entonces hoy miércoles 5 de agosto a esta hora? El Papa visitará la Argentina, será del 8 al 11 de noviembre. Según confirmó el Vaticano, León XIV recorrerá Buenos Aires, Córdoba y Luján. Antes irá a Uruguay y después a Perú. Presentaron los cambios en el proyecto de la ley de tierras. La iniciativa que ingresará al Senado propone subir el tope de compra de tierras por parte de extranjeros a un 25%. La titular del bloque de La Libertad Avanza, Patricia Bullrich, explicó al respecto.
2: Es ridículo pensar que si un extranjero tiene dos fábricas, se está llevando una parte de la soberanía argentina. La propiedad es la que cambia de dueño, la soberanía no. La soberanía es la capacidad y la fortaleza de un Estado de hacer cumplir la ley. Por eso yo digo, perdimos soberanía en Rosario, ahora la recuperamos, porque ahí la ley narco era la que regía.
0: El presidente Javier Milei inicia una nueva gira por Ecuador y Colombia. Primero mantendrá actividades oficiales junto a Daniel Noboa y luego viajará a Colombia para participar de la ceremonia de asunción del mandatario electo Abelardo de la Espriella. Cancillería cuestionó la decisión de Brasil de retirar a su embajador de la Argentina. El gobierno de Luis Ignacio Lula da Silva redujo la representación de su país al nivel de encargado de negocios. El gobierno atribuyó la medida de Brasil a cuestiones puramente ideológicas. La justicia ordenó la libertad de Facundo Moyano y deberá cumplir medidas de restricción. El hijo del líder de camioneros quedó imputado por lesiones leves y privación ilegítima de la libertad. Esto en contexto de violencia de género. Por su parte, el abogado de Candela Arizaga explicó la situación de su defendida, la pareja de Moyano.
3: Va a ampliar la declaración indagatoria ella cuando esté en condiciones de hacerlo. En base a eso, quién sabe cuando ella declaró, todavía estaba bajo los efectos de alguna situación, de algo que, como ustedes ya saben, lo que pasó. Y bueno, a partir de que creo que también va a haber allanamientos, va a haber distintas medidas.
0: Muy bien, Miriam Mariotto, muy buen día, bienvenida. ¿Cómo le va?
4: ¿Qué tal? ¿Cómo estás, Nicolás? Bueno, estamos en Venezuela al 3600, esto es el barrio de Boedo, porque nos convocamos hasta aquí por un incendio, aparentemente hay una persona atrapada en la terraza de una vivienda. Cuando llegamos, no vemos humo, y bueno, empezamos a indagar, y lo que ocurrió fue otra cosa. Aparentemente hubo una banda de delincuentes que entró a una vivienda que está desocupada, en esta cuadra, y se prendió una alarma, que es un tipo de alarma que emite como un humo. Mira, de esa manera actúa. Sí, no sabía tampoco que existía de esa manera. Dice alarma, ya te digo, bueno, es la marca, ¿no? Cero visión.
0: Es que cero visión, estaba pensando en eso. Debe tener el sentido de que no puedas salir, no puedas terminar de entrar. ¿Qué sería? ¿Qué
4: no loco? Llama la atención de que algo está ocurriendo. Bueno, al principio se convocó como si fuera un incendio, están los bomberos aquí, pero también vino la policía. Aparentemente personas...
0: Claro. Porque ya no solo
4: es una
0: te
4: alarma
0: convoca,
4: con sonido.
0: No solo te convoca el sonido, sino que te convoca otro efecto, en este caso el humo que tira. Ah, mira.
4: Expulsa un gas. Bueno, acá estamos con un testigo que es vecino del lugar. ¿Qué pasó? ¿Qué fue lo que viste? ¿Qué fue lo que te enteraste que ocurrió aquí?
5: Mirá, yo salgo a laburar a las 7 de la mañana y veo bomberos y policía en la puerta de mi casa. Y le acerco al policía y le pregunto qué había pasado. Y me dice que habían 5 personas masculinas en la puerta tratando de ingresar.
4: Una casa desocupada
5: semi-abandonada porque se fueron los inquilinos hace rato. 4 se fueron para la esquina, la policía los identificó y 2 quedaron adentro. Se ve que esos 2, alguno saltó y ahora tienen uno adentro porque está quebrado. Y ahora están todos los bomberos acá, la policía, queriéndolo ayudar al que se quebró, ¿no?
4: ¿Sabés si detuvieron a los que se habían escapado?
5: No, los identificaron y lo dejaron ir. Después se dieron cuenta de que habían personas adentro.
4: Muchas gracias. Bueno, esto es un hecho llamativo, ¿no? Sí, la alarma está buena, ¿eh?
0: Sí, el hecho llamativo, sí. Y de paso descubrimos esta cuestión de la alarma. Lo que pasa es que está muy identificada una marca, así que no podemos contarlo.
4: Pero sí,
0: en serio,
4: es esa marca.
0: En serio, no ves una que es como decirte muy seguro, pero en castellano, ¿no? Así castellanizado.
4: Exacto.
0: Che, no, el punto es que no ves nada en serio.
1: Cero visión se llama.
0: Sí, no ves nada.
4: Claro, cero visión con Z. Y están entrando ahora de un edificio lindero. Esto es una casa bastante abandonada. Es como un PH, tiene varios departamentos, que es lugar que intentaron entrar, que también es extraño, ¿no? Para robar acá no creo que haya muchas cosas. Hay que ver con qué intención.
0: Sí, o de usurpar, lo cual por ahí es peor todavía. Che, entonces hay alguien adentro.
4: No, soy periodista de Radio Nacional. No, me están preguntando la policía.
0: Si usted era, ¿qué está haciendo acá? No.
4: Y están tenemos entrando por un edificio lindero. Sí, sí.
0: Está bien. Bueno,
4: están entrando
0: en
4: por un edificio lindero y hay que ver si hay realmente una persona atrapada aquí adentro. Esto, bueno, lo vamos a ver en algunos minutos, seguramente.
0: Siempre en el lugar de los hechos,
4: ahora.
0: Pero no queremos que vayas presa, Miriam Mariotto, así que cuidado.
4: Yo tampoco, por favor.
0: ¿Y usted quién es? Pregúntale a él. Vos sos periodista, preguntamos nosotros. ¿Usted quién es y qué pasó?
4: Así es, pero no es momento. Che. Están en el medio del operativo, todavía no sabemos si hay alguien adentro. No se ve mucha preocupación, así que evidentemente ya debe estar controlado o por ahí se escaparon y no quedó nadie adentro. Eso, bueno, lo vamos a ver
0: ojalá
4: ahora.
0: Ojalá quede ahí casi en la nada, pero nos queda el aprendizaje de estos...
4: De la alarma.
0: Sí, ponele, ¿no es cierto? Estos sistemas interesantes. Uh-huh. Miriam, ahí cuando sepas un poco y se despeje el panorama, literalmente, nos avisás y nos contás, ¿no?
4: Así es, hasta luego.
0: Miriam Mariotto, entonces, desde Boedo, en esto que fíjense, ¿no es cierto? Apareció... denunciado como un incendio, nos hizo ir corriendo hasta el lugar y resultó una alarma. Son incendiarios, con la información. No, una alarma que tira humo.
1: Sí, tira humo.
0: No sabía. Hay de todo.
1: Sí, para que no vean, para que no se vea, claro.
0: ¿Y funcionan? Son estas cosas
1: así. Me parece, mirá. No
0: sé. Alejandra Gallo, muy buen día, bienvenida.
6: Pero muy buen día, ¿cómo estamos? ¿Todo bien? Lo que no se ve nada es en la calle, les digo, ¿no? Mirá. Como vienen, como venimos señalando desde temprano, está muy, muy atento, está muy resbaladizo el asfalto.
1: Sí, claro.
6: Muchísimos autos y muy resbaladizo el asfalto y esa garúa que, sí, tal cual. No está para hacer piruetas, ni los peatones. Te digo que ves los semáforos que siguen los autos, siguen, ¿viste?
1: Sí, porque es una llovizna constante de hace rato, entonces...
0: Acá me dicen, seguramente algún legítimo usuario, ¿no es cierto?, dijera la chinita, se activa cuando detecta el movimiento, te habla la operadora, y si vos no contestás con la palabra clave, se activa ese polvo que hace que no se vea nada. Ah, bueno.
1: Mira.
0: ¿No?
6: La sensa.
0: Sí. Yo voy a poner ese polvo ahí y nos vemos cuando Inés Gordo nos hace las señas, por ejemplo, ¿no? O la que está haciendo ahora, que yo no sé si quiere ir a una pausa.
1: Tanda.
0: O quiere lo que va a pasar en la tanda, que es que la chinita va a cortar la torta.
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10: Buen día, Nico, para vos y para todo el equipo. Bueno, finalmente hubo acuerdo y se levantó la protesta en los puertos, un tema que volvía a preocupar a la agroindustria porque, recordemos, veníamos ya de un paro por paritarias y que ahora, desde hace dos días, se venía dando este reclamo de parte de los prácticos de allí, de los puertos. Bueno, ¿qué fue lo que sucedió? Bueno, el gobierno nacional informó que alcanzó este acuerdo con los representantes del sector de practicaje, que contempla una reducción del 20% en las tarifas y restablecimiento de las tareas de asistencia a la navegación de buques. Esto es un tema muy importante porque ya nuevamente la agroindustria está preocupando por las pérdidas que estaba generando. Si bien no estamos en plena campaña de grano grueso, pero frena el flujo, obviamente, de los compromisos que se dan con las exportaciones. Bueno, la precisión fue que en el marco del entendimiento alcanzado, así lo describió el gobierno, se resolvió suspender la aplicación del derecho de desregulación del servicio de practicaje y conformar una mesa de trabajo para analizar los distintos aspectos vinculados a la actividad. Así que de a poquito en los puertos va a volver la normalidad en las próximas horas. Abrazo grande, Nico, que tenga buena jornada.

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0: Muy bien, 20 minutos ahora de las 8 de la mañana. Claro, nos escuchan más felices después del shot de torta de la China.
1: A mí no llegó nada, ¿eh?
0: Nos van a recetar
1: acá no
0: me
1: llegó nada todavía.
0: Nos van a recetar una de estas, me parece, tipo 8 y 20 de la mañana, porque está muy bien.
2: Está muy bien, levanta, te levanta.
0: Sí, es con todo.
2: Con todo, con azúcar, con todo.
0: Alejandra Gallo, ¿por dónde iremos entonces hoy?
3: Pero buen día a todos.
0: Buen día,
3: escúchame, arrancamos por donde quieras porque tenemos tantos temas y son todos desmenuzables.
0: Son todos desmenuzables, no. Veníamos un poquito comentando a la mañana la cuestión con Brasil.
3: Sí,
0: ya
3: señor.
0: Hicimos una intro de eso con Ceci Díaz hace rato nada más. Lo que ha pasado diplomáticamente, básicamente, es... una disminución, un abajamiento, puede decirse una capiti de minutio, por decirlo de algún modo, del nivel de la representación hasta ahora de la representación brasileña en la Argentina, ¿no es cierto? Que ha, a los efectos prácticos, sí, retirado a su embajador, en realidad no lo ha dejado volver después de llamarlo a consulta, y queda entonces la representación en cabeza del segundo de la... legación que suele ser el encargado de negocios. Vos planteabas, ¿no es cierto?, la importancia de Brasil en términos económicos.
3: Totalmente.
0: Y me parece que eso no se ve vulnerado porque, al contrario, el encargado de negocios es el que queda ahora al frente de la representación. La contestación que hace el gobierno me parece importante porque distingue esta cuestión de los... Yo no sé si distingue la cuestión política, si querés, con la relación de los pueblos. Hace mucho tiempo que Argentina y Brasil, en parte porque vivimos procesos políticos desacompasados, no tenemos una buena relación, si querés, política o político-ideológica, pero eso no ha enturbiado lo institucional y mucho menos la relación entre los pueblos, ni lo económico.
3: Y lo comercial, ¿no? Brasil, ayer se conocieron los datos justamente de comercio exterior y de... El mapa está súper interesante, el mapa de el comercio argentino. ¿A quién le exportamos más, a quién le compramos más y cómo son las balanzas con cada uno de esos bloques? Brasil sigue... Es muy notorio el crecimiento de Estados Unidos y China en el intercambio comercial general, digamos, en balanzas comerciales, superó a Estados Unidos. Es un dato geopolítico a tener en cuenta, pero Brasil sigue estando en el trono, digamos. Sigue estando primero en el podio y viene siendo así desde hace décadas, Nico, como vos muy bien señalás, a pesar de los diferentes procesos políticos en uno o en otro país... Ahora.
0: Y eso no cambia. Yo lo primero que quiero destacar es si eso no cambia. Hacemos bien en traer la importancia económica de la relación con Brasil. Ahora, inmediatamente después hay que decir, eso no cambia. Lo que está pasando tiene que ver con la diplomacia. Y si querés, tiene que ver, antes que eso, con la política y las diferencias ideológicas. Y yo, y esto es enteramente mío, me animo además a agregar, con las necesidades domésticas de cada país. Está corriendo un proceso electoral en este momento en Brasil y probablemente es más conveniente a Lula sobreactuar algunas cosas. La diplomacia suele ser esto, ¿no es cierto? Actuación, sobreactuación. También es reciprocidad. Por eso digo, yo no sé qué va a pasar con la embajada argentina en Brasil. Probablemente nada.
4: Por ahora, la decisión de Brasil es descender a nivel de encargado de negocios el vínculo. Lo que respondió, como vos decías, oficialmente el gobierno argentino, es que nunca respondió a una diferencia política con una medida institucional.
0: Bueno, ahí está. No mezclar las cosas. Exactamente lo mismo pasó con la España de Pedro Sánchez. Mezclar las cosas, precisamente para llevar a otras arenas la discusión ideológica, que puede ser peliaguda, ¿eh? Ahora, si vos eso lo tratás de embutir en las formas de la diplomacia y hacerle tener un efecto en el relacionamiento bilateral, estás mezclando todo.
3: Fíjense qué importante es la continuidad de las normas, de las reglas. ¿Por qué Brasil y Argentina, independientemente de los momentos políticos de cada uno de los países, puede sostener desde sus sectores privados esta relación comercial? Porque hay un montón de tratados comerciales, el Mercosur primero, pero un montón de otros más, que desgranan letra chica que sostiene durante el tiempo, independientemente de las elecciones y los resultados electorales en Brasil y en la Argentina, y si coinciden o no ideológicamente, mantienen las reglas de intercambio comercial entre los sectores privados. Y un dato más, la FIESPI, que es la poderosa Federación de Industriales de San Pablo, todos ellos explican el 50% del PBI de Brasil, la octava economía del mundo.
0: Acaba de Milei reunirse con ellos.
3: Exactamente. La FIESPI, que tiene tradicionalmente una orientación liberal, centro-derecha desde el punto de vista teórico-económico. Y la Unión Industrial Argentina, que ha tenido fluctuaciones, esto corre por mi cuenta, en su orientación ideológica económica a lo largo de estos años, a pesar de eso, y a pesar de las cercanías o distancias de los gobiernos elegidos legítimamente por las ciudadanías de cada uno de los países, siempre la FIESP y la Unión Industrial también mantienen acuerdos y sinergias entre sí, promoviendo el aumento de los negocios entre
0: pero
3: los países.
0: Pero acordate, Bolsonaro, Alberto Fernández, bueno, Scioli, en la embajada.
4: Esto ya pasó.
0: Ahí terminó.
4: Y continuó el vínculo comercial.
0: Terminó de fraguar la idea. Acá hay una relación entre pueblos. Y los estados no tienen vocación de entorpecerla, todo lo contrario. Los ductos económicos continúan, los ductos diplomáticos deben continuar también. Y las diferencias, y bueno, ha cambiado el modo de discutirse la política, ¿no es cierto? Es, si querés, más picante, además, bueno, esto ha sido siempre así, pero ahora pareciera, según una forma nueva, los dirigentes políticos usan mucho más la política, ¿no es cierto?, exterior para sacar partido. Bueno, pero eso no cambió. Por eso yo no sería dramático respecto a lo que está pasando, pero sí la interpretación que hago, después hablaremos con gente que como ustedes sepa del tema, yo no. Lo que está pasando es una instrumentación por parte de Lula, que a su audiencia le conviene por lo pronto aparecer como el pobrecito en esta historia. Y lo sobreactúan de esta manera. De paso, no sé si eso es tan importante, pero me parece que de paso tapa otra cosa, que es el feo que le acaba de hacer Estados Unidos diplomáticamente a Brasil, quitándole la visa a su embajadora en Washington, ¿no?
4: Sí.
0: Me parece que...
3: Me gustó el feo que le acaba de hacer a Estados Unidos, es verdad.
0: Por
3: eso, ¿no?
0: El feo que Brasil le venía haciendo, retrasándole, ¿no es cierto?, la aceptación de las cartas credenciales al embajador norteamericano.
4: Y te agrego un hecho anterior. Dos funcionarios del Departamento de Estado norteamericano intentaron ingresar a Brasil la semana pasada para participar de una mesa de debate sobre la libertad de expresión en contextos electorales. Y Brasil le rechazó el visado a estos funcionarios estadounidenses, considerando que iban a sembrar dudas sobre el sistema electoral, algo que ya sembró dudas Flavio Bolsonaro la semana anterior, algo que ya sembró dudas su padre cuando intentó ser reelegido.
0: Pero a ver, Sergio Massa contrató gente, digo, si vamos a mirar eso, ¿no es cierto? ¿De dónde venimos? Bueno, el ladrón cree que estos son de su condición, dice alguno. Digo, Brasil ha jugado en las elecciones argentinas. Bueno, Brasil, hago mal en decir Brasil, pero Lula ha jugado en las elecciones argentinas. El gobierno de Brasil ha jugado en las elecciones argentinas. Ahora debe creer que todos juegan la... Por supuesto hubo una visita del presidente de la Nación argentino, pero eso fue abierto.
4: Esto marca el comunicado argentino, ¿no? De las discrepancias previas entre ambos gobiernos que no se llevó a convertir en un incidente diplomático.
0: Y déjame dar este marco y ayúdame después a interpretarlo. En el contexto de una puja político-ideológica muy interesante en el continente americano. Claro. Donde hay una reversión en general de signo político, ¿no es cierto? Y pasamos de una izquierda dominante...
3: Sí, y donde yo creo que Lula, de esto sabe más Ceci que yo, donde Lula quiere ratificarse como el líder de centro izquierda latinoamericano, claro. De cara a también, mirando también el resultado electoral.
0: ¿Y cuál es un elemento determinante del discurso y la narrativa de las izquierdas?
4: Bueno, y también...
0: La víctima, la victimización.
4: Él siente que tiene la espalda para poder tener estos enemigos. Uno Trump, otro Milei, y digamos, no elige subirse al conflicto que se le está generando con Paraguay, que después lo podemos desarrollar, que ahí no se sube. Ahí no responde, ahí la deja pasar.
0: 30 minutos de las 8 de la mañana.
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5: Temperatura en nuestra capital, 15 grados 6 décimas. En agosto vence la cuota del inmobiliario urbano de ATER. Desde ATER recordaron que este mes vence la cuarta cuota del inmobiliario urbano para quienes optaron por el pago prorrateado.
6: El martes 18 vence para los dominios cuyo último

0: prevé la realización de rondas de consultas de cara al Congreso Extraordinario de ACMER.
1: El encuentro está convocado para este jueves 6 de agosto en La Paz a partir de la hora 9.
0: La causa por inundación de 2023 en Santa Fe llegó a su cierre.
1: El proceso llevó más de dos décadas de trámite, con condenas confirmadas para exfuncionarios y el sobreseimiento de los últimos imputados, entre ellos el exintendente Marcelo Álvarez.
0: La inundación de 2013, recordemos, fue una de las peores tragedias de la historia de la capital santafesina, cuando el desborde del río Salado, agravado por intensas lluvias, anegó los sectores oeste y sur de la ciudad, afectando a más de 130.000 personas y provocando la muerte de 23.
2: Datos del tiempo.
1: Temperatura en Paraná 15 grados 6 décimas, la humedad del 99%, visibilidad 700 metros, cielo cubierto con llovizna a las 8:32.
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9: WhatsApp el 11-3870-7485. También nos pueden ver en nuestro YouTube Nacional AM870 en vivo. Ahí nos ven y también nos pueden escribir. Y de paso les contamos cómo está el tiempo en la región NOA, tanto para Jujuy, Salta, Tucumán, Catamarca, La Rioja, Santiago del Estero. Tiempo parcialmente nublado a nublado, con un ambiente templado durante la tarde, algunas lloviznas aisladas, sin alertas en gran parte de la región, mínimas entre 14 y 12 grados y máximas entre 18 y 26.
10: Y es el día del montañista, decía.
9: Sí, es el día del montañista, dato que nos acercaba hoy tempranito Rodrigo Ruiz, justamente, y les preguntábamos, podemos preguntarles a los oyentes si quieren participar y que nos cuenten, ¿qué les gusta más? ¿La montaña? Viste que es una, es como el team verano, team invierno, ¿montaña o playa? ¿Qué les gusta?
10: Guarda que la playa con montaña está muy bonita.
9: Eso, también. Pero ahí me estás combinando.
10: Y hay dos, bueno, tenés la montaña si querés, porque este, sí, verde la playa en la que te podés meter. Bueno, porque
9: o sería, playa de mar o playa, claro, de lago.
10: Vos tenés
11: arroyitos también, algunos.
9: Claro.
10: Manantiales. Qué lindo, los manantiales.
9: Sí,
10: Córdoba.
9: Agüita.
10: Sí.
9: Así, pero que, bueno, montaña o playa era la idea.
10: Tenés combinaciones,
9: de...
10: pues tenés, claro, preeminencia de mar, habiendo montaña, no sé, cualquier,
9: sí,
10: lugar de Centroamérica,
9: sí,
10: o tenés al revés, como nuestro sur, preeminencia de montaña respecto al mar sería, ¿no?
9: Claro.
10: O del agua.
9: De agua, porque tenés lagos.
10: De agua, más que de mar.
9: Claro,
10: qué lindo,
9: el Lácar, por ejemplo,
10: precioso.
9: Nahuelhuapi,
10: sí.
9: Bueno,
10: acá nos dicen sobre las carreras, claro, las carreras generaron algún tipo de debate. Dicen, o sea, sos libre, podés correr, pero por la foto te identifican. Hasta acá, mira que... Y si no abonás, todo facho lo que
12: hay, un registro.
10: Y si no abonás, la multa, no tenés posibilidad de volver a inscribirte en una carrera nunca jamás por el resto de tu vida.
9: Me encanta.
12: No.
9: ¿Por qué?
10: Para.
11: Soy la chica mano dura. Igual.
13: Porque se juntan los tres organizadores, sí, pero, claro, de todas las carreras del país.
10: Cartelización se llama, sí, eso.
9: Pero ¿cuál es la idea? Sí. Que la gente no... es molesto que mucha gente se sume.
12: Lo que pasa, la gran,
9: pregunto,
12: la, ¿eh? La gran
9: nunca
12: cantidad...
9: Participé en una.
10: Lo miran el número que pierden.
12: No, porque la multa que le van a poner va a ser después, si vos quedás identificado como que estás evadiendo la cuestión, hay una foto oficial de carrera, que ya, viste, ahora por el escaneo de rostro,
9: claro,
12: te identifican quién sos.
10: No quiero, y mi derecho de la privacidad.
12: Después, si a vos te volvés a inscribir y estás como marcado, que ya volviste, que te identificaron, esa multa la tenés que donar a entidades, el Hospital de Garraham.
10: Para, ¿qué multa? No entiendo.
12: Claro, las organizaciones te multan. Si vos, si vos no te anotaste no, las carreras.
10: No, no entiendo, y eso sí que no lo concedo, uh-huh. pero debe ser un tema en la interpretación. Tenés que donar, nunca tenés que donar nada. Lo que ellos deben hacer es que ellos la donan porque quieren.

0: te claro. la cobran a vos que tenés que pagarla.
1: Exactamente.
0: Y ellos que con su plata hacen lo que quieren, la donan. Pero no es que te van a hacer a vos donar a ningún lado. ¿Entendés?
1: Sí.
2: Es el destino.
0: Ellos te lo cobran
1: sí.
0: a vos.
1: Sí.
0: Podrían quedárselo
1: claro.
0: o donarlo.
1: O sea, vos no te podés inscribir a una próxima carrera, sino abonás una multa, pero no a ellos, sino a entidades,
2: así,
1: hospitales.
2: Así y, tendrán bueno. que hacer con el carnet de conducir también.
1: Claro.
2: Hasta que no abonas la multa, que no te dejen renovar.
0: Bueno, sí, pero
1: ha generado mucha polémica esto.
2: No,
1: mucha polémica. Mucha polvareda.
0: No hay multa, me dicen acá. Pero ¿cómo que no hay multa? No hay multa. Bueno, ahora vamos a charlar con alguien.
2: Te condonan la mitad.
0: Pero está ese tema del uso del espacio público. Hay verdaderos gimnasios. Hay
1: Lo que pasa es que si vos...
0: ¿Clubes? ¿Lo llaman clubes?
1: Acá tenés una cuestión, Nico. Si vos querés correr una carrera de calle, vas y te anotás. Simple. Es como hace la gran mayoría de los runners. ¿Sí? Ahora, si vos querés correr sin dorsal, y anda a correr por tu barrio o en otro lado. Después está el que quiere acompañar al que corre, que esa es ahí se abre otra cuestión.
0: Bueno, pero es lógico que si un día hay un evento cuya entrada es paga, entrar sin pagar esté penado. Es lógico, eso está bien.
1: Es como si vos fueras pero al teatro y quieras entrar gratis.
0: Pero como contracara podemos pensar que cómo terminamos de cerrar el usufructo que hacen del espacio público, que a mí no me molestan tanto usufructo, pero sí molestan. Uh-huh. Son los dueños, viejo, son los dueños de algunos lugares. Uh-huh. Y no vivo bárbaro, porque no tenés que pagar el local, no tenés, y cobrás como si los tuvieras. Uh-huh. Eso
1: ¿Vos hablás de los running teams?
0: Sí, claro.
3: Yo hablo de yo estoy un poco en desacuerdo con estas carreras, no voy a decir el nombre de una carrera que cortan absolutamente todo. Bueno, te lo dijo. Toda la 9 de julio, y de verdad, llegar a trabajar era como una tortura, porque no había forma. Bueno, claro. Uno a veces le toca trabajar los domingos, le toca trabajar los feriados.
1: Bueno, pero pasa
3: también ha caído los feriados.
1: En todas partes del mundo, que se vive como una fiesta.
3: Entonces, no, ¿viste?
0: Una fiesta lo dirás vos, que estás con
1: No, se vive como una fiesta.
0: Siempre pasa. Y para la ciudad.
2: Pasó con el rally y eso fue en la semana también.
0: Para la
1: ciudad genera turismo. O sea, sí, ¿me entendés? Claro.
0: Bueno, otra vez el término medio, ¿no es cierto? Hemos visto, por ejemplo, Colapinto, fiestón.
1: Tremendo.
0: Yo no participé, pero un montón de gente. Sí, mira qué lindo. Uno puede empezar a discutir contornos. Por ejemplo, no podés estar 5 días armando Colapinto.
1: Claro.
0: De molestar
3: una semana. Rápido.
0: Algo así. Claro. 39 minutos de las 8 de la mañana, Miriam Mariotto, con la resolución de nuestro caso de hoy.
3: Del humo.
4: Bueno, hay una resolución, una persona, aparentemente en situación de calle, fue detenida. En este momento está dentro del patrullero. Los vecinos de la cuadra están saliendo en defensa de este hombre que aparentemente no tendría que ver con la banda que intentó entrar a esta casa. Bueno, hay una confusión así que seguramente se dilucidará, pero sí es cierto que el hombre estaba dentro del edificio de al lado. No sabemos si lo dejaron entrar, si saltó, está tendido porque tiene la mano vendada, pero nos llama la atención que la gente del edificio está saliendo, varias señoras están ahí hablando con la policía, diciendo que lo conocen de toda la vida, que vive en esta cuadra, que duerme en la calle. Bueno, esta es la resolución, lo cierto es que está siendo trasladado en ese momento. Bueno, seguramente se definirá cuál es su situación y si tiene vinculación con el ingreso a esta vivienda o no. Pero bueno, esto es lo que ocurrió y cómo se le da resolución a este caso. El hombre está siendo trasladado por un patrullero.
0: Muy bien. Bueno, entonces ya tenemos el final de esta historia.
4: Así es.
0: Bueno, volvemos a ti. Seguramente te vas a estar yendo a Montserrat, ¿viste? Chocaron ahí 2 colectivos, hay 6 heridos.
4: Sí, estábamos acá y escuchábamos en el SAME, escuchábamos esto y no sabíamos dónde era, así que ahora estamos
0: acá. Es ahí, son 2 internos de la línea,
3: de la misma línea.
0: 28, sí, de la línea 28, en Montserrat. Así que después hablamos de eso. Miriam, beso grande.
4: Hasta luego.
0: Es Miriam Mariotto.
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0: de luz, papá.
1: Bueno, muy bien, 43 minutos, ahora de las 8 de la mañana, seguimos muy involucrados en este tema que es la confirmación, ¿no es cierto?, para el mes de noviembre, la visita del Papa León XIV a la Argentina. Dijimos no solo a la Argentina, estará primero en Uruguay, después en Perú. Tenemos en línea ahora a Kurt Mendoza, es periodista y politólogo peruano, nos atiende desde allá, es especialista en temas eclesiásticos. Hola Kurt, Nico Yacoy, equipo Nacional Argentina, buen día, gracias por atendernos.
2: ¿Qué tal, Nico? Buenos días, muchas gracias por la llamada.
1: No, a vos por atendernos. Bueno, tan emocionados como nosotros con la visita del Papa ahí en Perú, ¿cierto?
2: Así es, creo que ya el corazón está al borde con esta visita. Tú te comprenderás toda la emoción que significa que un Papa que ha salido del Perú como obispo regrese, claro, pues convertido en tal, ¿no? Y la verdad que a esta hora los peruanos están despertando con esta noticia, pues que va a marcar un antes y un después en nuestro país y por supuesto también en América Latina.
1: Sí, ciertamente. Una visita ahí después, primero se decía como 10 días en Perú, no van a ser tantos, pero en cualquier caso es una visita larga en Perú, ¿eh?
2: Así es una visita larga, considerando la llegada del Papa Francisco en el 2018, que fueron solamente 3 días que se pasaron muy rápido, la verdad, entre Lima, Trujillo y Puerto Maldonado. Todo fue muy veloz. Ahora vamos a tener la oportunidad de tener al Santo Padre 7 días. Va a recorrer 4 ciudades, ¿no? 2 de la costa, 1 de la sierra. Y una de la selva, ¿no? El programa,
1: claro,
2: ¿no? Como,
1: claro.
2: Aún no se ha confirmado, pero ya será anunciado en las próximas semanas.
1: Ahora, Kurt, se reserva un momento para él. ¿Qué quiero decir con esto? Digo, es tan impresionante, nos pasó con Bergoglio a nosotros, ¿no es cierto? Esta parte de verlo ir, no tuvimos la suerte de verlo volver, ¿no es cierto? Y visitarnos, como van a tener ustedes. Sí. Pero digo... Se dejan tantas cosas abiertas cuando te vas, ¿no es cierto? Lo debes necesitar hasta personalmente. Che, deme 2 minutos de pedirme, ¿o no?
2: Yo creo que sí. Es muy significativo lo que dices, ¿no? Yo creo que el Papa ha dejado aquí, digamos, algunas personas de su diócesis de Chiclayo, la que él comentó en las primeras horas de su elección, que aún pues necesitan hablar con él, claro, despedirse, claro, ¿no? Pues claro, totalmente.
1: Y él lo necesita algo... también.
2: Así es.
1: Si no te vas con algo que no cerraste, no es gratis.
2: Así es. Es 100% humano lo que acabas de decir,
1: totalmente,
2: ¿no? Y yo creo que viene también para eso.
1: Yo creo que sí. Va a estar en el, por ejemplo, para en el mismo lugar donde vivía en algún momento. Perdona que no tengo el detalle de la...
2: Mira... aún no se ha confirmado la agenda, pero las 4 ciudades son Lima, Chiclayo, Cusco y Pucallpa. Chiclayo es la diócesis donde él ha trabajado.
1: Entonces sí, entonces va a estar ahí, seguro.
2: Claro, donde él ha estado casi 5 años como obispo, ¿no? Y antes, por supuesto, como misionero, ¿no?
1: ¿No? Y qué bien le va a hacer, qué bien le va a hacer y qué bueno que lo haga en el principio, ¿no es cierto? Casi de su pontificado. Yo creo que,
2: así es,
1: que es importante.
2: Yo creo que va a marcar mucho eso.
1: Contanos ahí qué significa para la sociedad, un poquito ya lo despuntaste, pero también si querés, políticamente, estas cosas tienen una dimensión de política o de política exterior, bueno, vos me dirás.
2: Sí, mira, el Perú, como tú debes saber, es un país con una serie de carencias, ¿no? Económicas, sociales, de seguridad... Y por qué no también políticas, ¿no? Cuando un Santo Padre visita un país, no solamente es la visita de un gran personaje, podríamos calificar o comparar esto como que llega un rockstar, una persona que congrega multitudes, ¿no? Sino también viene a 2 cosas fundamentales, ¿no? A animar el tema espiritual, el tema católico, el mensaje de Jesucristo, el anuncio del Evangelio, pero también viene a hablar sobre ciertos temas que la Iglesia le interesa. En este caso, el Perú, digamos, sale de una segunda vuelta que ha polarizado muchísimo a todo el país, ¿no? Y yo creo que también viene a hablarnos de eso, ¿no? Viene a hablarnos de lo que significa una palabra que ha resonado mucho en estos días en el Perú a partir de la elección de Keiko Fujimori como presidenta sobre el tema de la reconciliación, ¿no?
1: Eso mismo, viene a surcir, ¿no es cierto? Es otra capa, no es la capa puramente política, pero viene a surcir.
2: Ajá. Exacto. ¿Y qué cosa significa la reconciliación? Porque para la Iglesia, para su doctrina y con respecto a lo que han dicho los últimos papas, Juan Pablo II, Benedicto, Francisco y él mismo, no existe reconciliación si no hay justicia, ¿no? Uh-huh. Yo creo que en esos temas un papa, en este caso León XIV, viene a incidir, viene a tratar de mover las conciencias y a decirnos algo que finalmente nos haga despertar y poder ser mejores ciudadanos, ¿no?
1: Ahora, qué desafío sobre todo, ayúdame con esto vos que sos especialista, qué desafío de discurso, qué desafío de narrativa, porque es cierto que es testimonial por definición en algún punto la posición de un papa para los católicos y para el mundo, ¿no es cierto? Ha ganado ese lugar. Ahora bien, lo tenés que decir de modo más o menos encarnado, para usar un poco palabras de la propia iglesia, ¿no es cierto? Porque si no, quedás diciendo cosas voladas que no tienen que ver, que no impactan. ¿Entendés? ¿Qué está diciendo este? Eso es Narnia, no es el mundo en el que vivimos. Entonces, qué difícil calibrar, ¿no es cierto? El relato de esos principios en este contexto tan convulsionado.
2: Qué buena pregunta, porque mira, cuando un papa normalmente, históricamente, llega a un país, normalmente los temas quedan un poco en el aire, ¿no?
1: Ah, claro.
2: Pero en este caso, el papa ha vivido muchos años en el Perú y conoce Latinoamérica a la perfección. Uh-huh. Cuando ha sido general de los agustinos, ha tenido la oportunidad de recorrer todo el mundo y en especial América Latina, y ahí es cuando se conoció con Bergoglio, con cuando era arzobispo de Buenos Aires, ¿no? Dice la historia. Yo creo que el Papa tiene una gran ventaja en esta parada que va a ser en Perú, porque él conoce el territorio, él ha estado de misionero, él no ha sido un sacerdote curial, es decir, que ha estado en una oficina, no, él ha recorrido las zonas más pobres del país, ha caminado con diferentes grupos sociales, que como Francisco lo llamaba, los excluidos, los descartables de la sociedad. Él ha estado con ellos, ¿no? Él, digamos, como se dice aquí, se ha ensuciado los zapatos, ¿no? Y yo creo que León XIV va a hablar recogiendo las voces de esas personas a las que él conoció. Ajá. Y que probablemente hoy le digan o le estén informando por canales informales cómo está el país, porque yo estoy seguro que León XIV va a encontrar un país muy parecido a como cuando él se fue hace 5 años como cardenal, ¿no?
1: Y es que es muy probable.
0: Fueron 26 sí, claro. años, ¿no, Kut? Buen día, Cecilia Diwan. Donde él estuvo en Perú, tiene un vínculo mucho más fuerte desde lo eclesiástico, ¿no? Con Perú que con su país de origen, que es los Estados Unidos. Y en Perú, la verdad que los medios están celebrando, ¿no?, esta noticia y dicen, León XIV, el Papa regresa a su tierra. ¿Cómo fue su paso por Perú, por estas ciudades donde vos contás que él estuvo?
2: ¿Qué tal, Cecilia? Buenos días, un gusto. Mira, el Papa llegó muy joven al Perú, siendo, viviendo los primeros años de su sacerdocio, y fue enviado como misionero, ¿no? Como cuando un sacerdote es enviado como misionero, viene, como dice la palabra, a hacer misión, a levantar, temas, a levantar conciencias y a anunciar la buena nueva de Jesucristo con los menos favorecidos de la sociedad. En ese paso, él recorrió Chulucanas, una población que está muy al norte del Perú, bajó hacia Chiclayo, en la región de Lambayeque, estuvo también en La Libertad como sacerdote, y en ese periodo transcurrieron casi esos 26 años que tú mencionas. Luego, Robert Prevost regresa a Estados Unidos, se hace general, primero se hace superior de los agustinos y luego se hace padre o prior general, ¿no?, de esta orden histórica de la Iglesia Católica. Luego de dejar el cargo, de ser prior general y de vivir, de haber vivido en Roma, en la curia de los agustinos, él deja el cargo, porque bueno, eso tiene un tiempo, y luego llega al Perú ya como administrador apostólico de la diócesis de Chiclayo. Y poco tiempo después, un año, un poquito más, se convierte en obispo de Chiclayo. Aquí transcurre casi cinco años que estuvieron marcados por fenómenos de la naturaleza, como el ciclón Yaku, un tema ambiental, un tema climatológico. Hubo inundaciones en la zona norte del país y afectó fundamentalmente a Chiclayo, y ahí hay fotos, digamos, en internet, imágenes en la televisión donde se le ve al hoy Papa, pues, totalmente empapado de agua desde los pies hasta las rodillas, ¿no? Él caminaba, ayudaba, llevaba ayuda humanitaria, alimentos, y luego, pues, como tú sabes, pues, pasamos la pandemia. Y fue un obispo que estuvo del lado muy cerca, estuvo muy cerca de su feligresía, ¿no? Haciendo que en ese momento en el Perú no había oxígeno. Entonces se hizo una colecta en diversas partes del Perú, pero él encabezó la colecta en Chiclayo, ¿no? Y gracias a esa colecta se compraron dos plantas de oxígeno.
1: Kurt, una última cosa. No sé qué, por ahora, porque ya volveremos a molestarte, pero digo... ¿Qué se sabe respecto del paso que hará por Cusco? Porque no deja de impresionarme eso, ¿no es cierto? Porque sí, desde lo simbólico, vamos, ¿no?
2: Sí, sí, claro. Mira, yo tengo la sensación
1: de... No va a exorcizar Cusco, digamos. ¿Viste?
2: No, mira, Cusco será una ciudad muy turística, pero tiene una gran espiritualidad popular, ¿eh?
1: Claro,
2: hay mucha manifestación de fe, inmensa, digamos, la Virgen del Carmen, hay una serie de devociones muy fuertes, no solamente en la ciudad capital, sino en los alrededores del Cusco. Pero yo creo que Cusco ha sido elegida por un tema logístico. Cusco reúne las condiciones de traslados por la misma circulación turística que se da. Y yo creo que eso ha sido un motivo de elección para el Vaticano.
1: Está preparada para recibir gente.
2: Exactamente. No todas las ciudades en el Perú, que son muy grandes, reúnen esas condiciones. Y yo creo que el Cusco ha sido elegida por eso, y donde la gente va a poder encontrar alojamiento, va a poder desplazarse con cierta facilidad.
1: Es eso, bueno, y Lima, que está hermosa, estuve hace unos 3 meses ahí, una cosa así, y está
2: siempre linda. Qué bueno.
1: Kurt, te agradezco un montón por la charla.
2: Yo les agradezco mucho y pues estamos en contacto.
1: Un abrazo grande. Es Kurt Mendoza, es periodista y politólogo peruano, es especialista en temas eclesiásticos.
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1: Hernán Mundo, muy buen día, bienvenido, ¿cómo le va?
4: Nicolás, buen día. Nosotros en Casa Rosada, porque en instantes más, después de lo que ha sido la confirmación por parte del Vaticano de la presencia del Papa León XIV aquí en la Argentina entre el 8 y el 11 de noviembre, habrá conferencia de prensa en instantes más, en apenas unos minutos, sala de conferencias. El canciller Pablo Quirno, a cargo de esta comunicación, abierta a las preguntas de periodistas acreditados. Bueno, lo que está en marcha, según nos cuentan también, es una reunión de cara a la semana próxima interministerial, bueno, porque uno de los aspectos fundamentales tiene que ver con la seguridad, ¿no? Del Papa en las tres ciudades en las que va a estar, hablamos de Buenos Aires, de Córdoba y también en la Basílica de Luján, así que es uno de los aspectos a tener algún tipo de detalle y sobre todas las cosas a empezar a trabajar, más allá de que ha venido trabajando el gobierno a la espera de la confirmación, pero se había había habido encuentros de este tipo, ahora ya formalmente encabezado todo por la ministra Alejandra Monteoliva, reiteramos la semana próxima, de eso va a hablar, de uno de esos aspectos va a hablar el canciller en instantes más, y también tenemos entendido de que va a haber referencias a la situación con Brasil, a partir del comunicado y la decisión por parte de Brasil respecto de su embajador aquí en la República Argentina, así que de todo eso en instantes más habla Pablo Quirno aquí en Casa Rosada.
1: Bueno, volvemos a ti, avisa cuando eso empiece, dale.
4: Muy bien, hasta luego.
1: Hasta luego, es Hernán Mundo, corresponsal de Radio Nacional en Casa de Gobierno.
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0: Bueno, vamos a decir que hay una interrupción en la línea B de subterráneo, sí, para todos aquellos que... bueno, sucede. Evidentemente será por corto lapso.
1: Ah, por corto circuito.
0: Sí,
2: pensé.
0: Sí.
2: Siempre lo pensé, por el agua.
1: Claro.
0: Pero bueno.
1: ¿Cómo se llueven las estaciones? Debe ser parte de los...
0: Pero
1: digo...
0: no sé si es por...
1: No creo que por eso, pero me llama la atención. A raudales entra y...
0: Sí, cuando hay cuando son las tormentas claro. fuertes, claro que sí. Ahí sí entra muy fuerte.
1: Romina Wiener, muy buen día, bienvenida. Rapidito, ¿cómo le va?
3: Muy bien, bueno, todo colapsado. Una autopista Buenos Aires-La Plata detonada por un choque a la altura de Quilmes. Esto está generando 6 kilómetros de demoras en sentido hacia el bajo, así que muchísimas complicaciones. Se suma un choque múltiple de 4 vehículos en Panamericana, en el Ramal Pilar, mano a General Paz. Ahí también el tránsito está reducido, hay operativo de seguridad. Atentos que se produjo un choque entre 2 colectivos de la línea 28 en Hipólito Yrigoyen y Paseo Colón. Ahí hay 6 personas heridas, trabaja el SAME. Subte B interrumpido también por problemas, o sea que muchísimas complicaciones, tanto los que vienen por el sur, por el norte, por la General Paz, sumada a la línea de Subte B interrumpida. Nos vamos al informativo.
1: Vamos, muchísimas gracias, Romina Wiener.
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5: Temperatura en nuestra capital, 15 grados 6 décimas.
4: Pronóstico del tiempo.
6: Para este miércoles indica baja probabilidad de chaparrones y tormentas aisladas, cielo mayormente nublado, temperatura máxima estimada 20 grados.
5: En tanto, para mañana se anticipa en la región probables tormentas fuertes, poco cambio de la temperatura.
6: El gobierno provincial mantendrá la ayuda a los trabajadores de Granja Tres Arroyos.
5: La planta La China de Concepción del Uruguay se encuentra cerrada hace 3 meses y no se advierte la posibilidad de una reactivación inmediata.
6: Hasta el momento ya se distribuyeron 2 tandas de módulos alimentarios con más de 900 bolsones en cada entrega.
5: Por otra parte, el secretario de Trabajo de Entre Ríos, Mariano Camoriano, indicó que se buscan alternativas de financiamiento e inversiones interesados en las plantas radicadas en Entre Ríos.
6: Sortean 8.000 ciudadanos de Entre Ríos que podrán ser jurados en 2027.
5: La sala penal del Superior Tribunal dispuso el sorteo de 8.000 electores empadronados en el registro general actualizado de toda la provincia, discriminados por localidades.
6: El sorteo se desarrolla esta mañana en la sala de lotería de Entre Ríos en Paraná.
5: Las personas que resulten sorteadas podrán ser citadas para juicio por jurados que se efectúe en 2027.
6: Milei celebró el anuncio de la visita del Papa a la Argentina.
5: Tras la confirmación de la visita del Papa León XIV a la Argentina el próximo 8 de noviembre, desde la cuenta oficial de la Oficina del Presidente de la República Argentina, se emitió un comunicado firmado por Javier Milei, destacando la llegada del sumo pontífice al país.
6: La visita del Santo Padre constituye un acontecimiento de enorme trascendencia espiritual e institucional para el país y para todos los argentinos, expresa el escrito.
4: Deportes.
5: Una mujer arbitrará el próximo partido de Patronato.
6: Se trata de la santiagueña Andrea Lotto, una de las primeras mujeres que dirigió partidos oficiales a nivel nacional en torneos de AFA.
5: Lotto será la jueza del cotejo que por la 24ª fecha de la Primera Nacional jugarán el domingo a las 15 colegiales y Patronato en la localidad bonaerense de Munro.
4: Datos del tiempo.
6: 15 grados 6 décimas es la temperatura, la humedad 99%.
5: La presión 1.003.8, viento sur 8 kilómetros a la hora.
6: Visibilidad reducida a 700 metros. Cielo cubierto con llovizna a las 9:02.
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5: Información necrológica. Falleció en Paraná a la edad de 84 años el señor Gregorio Adriano Aránguiz, Nene Goyo. Los restos de Gregorio Adriano Aránguiz son velados en calle Urquiza 431, sala número 2, y serán cremados hoy a las 11 en el cementerio Solar del Río. El cortejo fúnebre partirá desde la sala a la hora 10:30. Atención de empresa Sasfer. En Paraná falleció a los 86 años la señora Olegaria Hernández, viuda de Salomón, Rosa. Los restos de Olegaria Hernández, viuda de Salomón, son velados en Zafer, en calle Urquiza 431, sala número 3, y serán inhumados hoy, a las 17, en el cementerio Parque de la Paz. Partirá el cortejo fúnebre desde la sala a las 16:20. Atención de empresa Zafer.
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0: Saluda a mitad de semana, Claudio Velotti.
1: Hola, ¿qué tal? Paraná, Entre Ríos, Argentina y el mundo. Bienvenidos a la radio más importante del litoral argentino. Esto es Alguien Sabe Demasiado, la mesa chica reunida antes de hablar con la provincia aquí en el LT14 Radio General Urquiza, Nacional Paraná.
0: ¡Qué final!
1: ¡Qué final! ¡Qué comienzo! Y ya está. No, listo, tremendo. Vámonos. Sí, demasiado por hoy. Sí. ¿Qué tal a nuestra desinteligencia natural, señor Martín Pariagua, allá en controles? ¿Todo bien? ¿Todo en orden? Sí, pese a la falta de sol.
0: Impecable todo. Son igual que ayer, ya, ¿eh?
1: Igual que ayer.
0: Igual que ayer.
1: Como cantaban los Enanitos Verdes en aquella bonita página musical que decía
0: igual
1: de esta manera.
0: ¡Que ayer! ¿Cómo explicarle la emoción cuando escuché por fin tu...
1: Bueno, sí. Listo, está. Tal cual. Poquito. ¿Cómo le va a nuestra inteligencia artificial? El señor Lito Hernández, allí en controles. Elías Moreira Aliendro, productor, chicanero y coordinador.
2: Productor chicanero.
1: Y aquí, dentro del estudio, Emma Pereira, también en deportes.
0: Con una bolsa de algo. Una bolsa de...
1: Vamos a preguntar.
0: De alimentos.
1: ¿Cómo le va, Facundo Garanti, todo
0: bien? ¿Qué dice, Velotti? Qué gusto, querido. ¿Qué? ¿Todo bien?
1: Bien, todo bien. ¿Su rostro? Bueno.
0: Yo me dormí hoy,
1: No, el de Malena, digo. ¿Cómo está el rostro de Malena? Buen día, ¿todo bien?
0: Hola, Malenuki.
1: ¿Todo en orden?
3: Todo bien, sí.
1: Nota a la mañana. Nivel de entusiasmo con otro día.
3: 6. Le vamos a dar un puntito más que ayer.
1: Bueno, mejoramos un poco.
0: Yo bajo uno de ayer. No. O sea, que le puse un 7, así que estamos los dos en 6.
1: Mirá.
3: Pero va a levantar igual. Pero por supuesto, sí, siempre levanta.
0: Va a levantar.
1: ¿Sigue lloviznando?
0: Sí.
3: Está garuando.
1: ¿En la capital provincial?
0: Sí.
1: Está garuando.
3: Que te garúe finito.
1: De esto ya nos había hablado, ya nos había adelantado esto nuestro escribano del tiempo.
0: Es verdad.
1: El señor Hugo Enchos, quien no tengo recuerdos de que alguna vez nos haya vendido pescado podrido.
0: Bueno. Yo sí hago un poquito de
1: memoria.
0: Si hago un poquito de fuerza, creo que un momento se me viene, o dos.
1: No le faltes el respeto.
0: Pero seamos buenos entre nosotros, no hagamos fuerza para contarle la costilla al otro.
1: Pero por favor, te pido, por favor, vamos a saludarlo a Hugo.
0: Déjala pasar.
1: Que se vino de verde, además, eso es un verde, ¿no? Esa camperita, me gusta.
3: Verde.
1: ¿Qué tal? ¿Cómo le va?
4: Buen día para todos, chiques.
0: Todos los verdes.
4: ¿Le gusta, chiques?
1: Me gusta que
4: le...
1: Sí, venga.
0: Chiquis. Pasaba el mate.
1: Me gusta que le ponga... Bueno. Me gusta que le ponga color a estos días.
4: Sí, porque es un 6 también para mí.
0: Estamos
4: empardados.
1: Venimos volando bajito todos.
4: Venimos con la...
0: Aprobando con lo justo.
4: Con la humedad un tanto.
1: Venimos volando bajito todos.
3: No,
1: sí,
3: es que basta.
1: Sí.
3: Basta ya.
1: Dale,
3: ¿cuánto falta, Hugo?
1: ¿Hasta cuándo? ¿Hasta cuándo, Encho?
4: Hoy, mañana. Bueno, mañana estaría dando la vuelta de página, ¿no? Porque mañana estarían llegando la lluvia, finalmente. No. Que tanto esperamos, ¿no? Tormentas fuertes para mañana. A la mañana y a la tarde. Hasta un 70% ciclón, de probabilidades. Esto estará ocurriendo para que luego el día viernes, sábado y domingo tengamos buenas condiciones climáticas con brillo de sol y temperaturas bajas.
1: Está bien, pero ya a esta altura, si me vas a venir con sol, venite frío nomás.
3: Me conformo, me reconformo.
0: Vamos a negociar.
4: 4 de mínima, pero con sol.
1: Extraño el sol, tengo ganas de llorar. ¿Hace cuánto que no veo el sol?
0: Bueno, tampoco.
3: No sobreactúe.
1: No estoy sobreactuando absolutamente nada.
3: Yo tampoco.
0: No veo el sol.
1: Pero los veo a todos con un ánimo caído, con casi desaprensivos con el otro. Los veo sin entusiasmo.
0: Capaz que es eso un poco.
3: La baja completamente.
1: Sí.
0: Pero tampoco exageremos que vamos a hacer una película de cine catástrofe porque hace 3 días sale el sol.
1: No, son 3 días.
3: ¿Cómo 3 días?
4: Bueno, 20 días son. ¿Cuánto? 20 días con un interruptus que
1: 20.
4: Fue este fin de semana.
3: 20 días, ¿vos me entendés?
1: Casi un mes sin
3: Está
1: sol.
3: Comprobado que los países que tienen menos sol son más infelices.
1: Son amargos.
0: Como lo digo
1: para ayudarte.
0: Dame 3 ejemplos de países sin sol que son amargos.
1: Escocia.
3: Suiza.
0: Escocia no tiene sol.
1: No, Suiza tiene sol.
3: Yo tenía una amiga que vivía en Suiza y te juro que la pasó re mal.
1: ¿Sí?
3: Sí.
1: Bueno, vivía en una cueva, no sé.
0: No, a mí me salen los países tipo Islandia, Finlandia, todo eso.
1: ¡Islandia!
0: Esos lugares están más complicados.
1: Sí, claro.
3: Bueno, ¿ves que tenías países?
0: Hay gente que se deprime muy fácil.
3: No,
0: pero tiene más... Son más propensos a caer en depresión que países con...
1: Sí, está horrible.
3: Ah, claro.
1: Sí, está horrible.
0: Pero bueno, tranqui, tampoco nos arranquemos los pelos con una tenaza, ¿qué vamos a hacer?
3: Para mí escuchamos todos temas abajo hoy.
1: No, no, tampoco,
4: Vale.
3: Todos tipo T para tres.
0: No, pará un poco. No, vos qué, pero escuchame, no, tenemos que salir del pozo, no, no meternos más profundo.
1: Día del montañista argentino hoy. Día nacional del montañista argentino, ¿sí? Día nacional.
0: ¿Cuántos montañistas conocen ustedes? ¿No saben cómo está?
3: Claramente no.
1: Bueno, hablamos de las tropas del Ejército Nacional que trabajan sobre montaña.
0: Yo pensé tipo día alpinista.
1: Nacional de la Dirección Nacional del Antártico también. ¿Qué más? Mira, dentro de las efemérides entrerrianas nacía Marta Samarripa, una destacada poeta entrerriana, allá por 1933.
0: Bueno.
1: Un día como hoy aparecía el primer semáforo
0: eléctrico
1: en la historia.
0: ¿A dónde fue?
1: ¿En qué esquina querés saber?
0: ¿En qué esquina? ¿Churrarini?
1: No, en una localidad de Cleveland, Ohio, en los Estados Unidos. En la esquina de la calle 105 Este y la avenida Euclid. Tengo para darte si te interesa mayor precisión.
0: ¿Qué data? ¿Qué localidad de Cleveland?
1: Señor.
0: ¿De Ohio?
1: En
0: Cleveland,
1: Ohio.
0: Ah, perfecto.
1: Te dije ya.
0: Pasa que pusieron semáforo porque el automovilista estaba en Ohio. Porque no lo dejaban pasar.
1: Bueno. Así que por eso es el Día Internacional del Semáforo. Vamos a darle.
0: Es un gran chiste.
1: Vamos a darle luz verde entonces hoy.
0: Luz verde.
1: Luz verde, ya que es el día del semáforo.
0: ¿A nuestra qué?
1: A nuestros gustitos, nuestros caprichos, a nuestro...
0: Está medio relacionado con el día del panadero ayer. No estamos muy lejos de
1: No, nada que ver con el panadero.
0: ¿Qué gustito va a ser? ¿Gustito para comer, para tomar algo, para qué?
1: Para quedarme en casa todo el día sin salir.
0: ¿Por qué te vas a quedar?
1: Para no ir al gimnasio, por ejemplo, y quedarme a ver una temporada completa de mi serie favorita.
0: Pero no, pero
1: hoy día miércoles, ya que el día está tan feo. ¿Puedo darme ese gustito?
0: Sí, pero no es así. Va a ser mejor ir al gimnasio, querido.
1: Bueno, date un gustito entonces hoy. Tenés luz verde para darte tu gustito. A ver, ¿qué me respondés?
0: No, lo tengo que pensar un poco.
1: Bueno.
0: Lo tengo que pensar un poco. Juega Boca hoy a las 7 de la tarde. Eso va a cambiar mi día. O sea, va a modificar. Yo voy a esa hora del gimnasio. Voy a tener que ir antes. O sea que voy a tener que dormir menos siesta. Para poder ir al gimnasio para después ver Boca tranquilo a las 7 de la tarde.
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0: QR.
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0: Bueno.
1: Flor de regalo tienen entre todos aquellos que nos envíen al 343-520-1260 su caprichito, su gustito para darse hoy si pudieran. Porque hoy le estamos dando luz verde a esos gustitos. ¿Malena tendrá algún gustito por darse? Me pregunto yo.
3: Antes quiero aclarar algo odio que me contradigas al aire.
1: Importante.
3: En términos generales, Suiza es uno de los países con menos horas de sol.
0: Mirá.
3: Fíjate, después
0: mirá cómo te lo buscó.
3: Me avisas.
0: Mirá cómo te lo buscó. Quedó enganchada, ¿no?
1: Quedó enganchada con eso.
0: ¿Cómo
1: yo voy a bullear.
0: Qué orgullosa.
3: Ayer hice todo mal y cuando me di el gustito fue ayer a la noche. Me clavé como 3 porciones de pizza. ¿Porciones se dice?
0: Mirá.
3: 3, 4 te diría.
1: 3 está bien.
3: No,
1: es
3: una banda.
1: 3 porciones. ¿Cuántas se comen?
3: No, pará.
0: Sí, yo como.
1: ¿Cuántas? Pero
3: no, bueno.
1: Mínimo 6. Sí.
3: No.
1: Mínimo. Sí.
0: Sí,
1: o
0: sí,
1: la mitad. Sí, sí. La mitad, pará. 4.
0: Yo me clavo una pizza entera.
1: ¿Cuántas porciones trae una pizza? 8.
3: 8. ¿Cómo una pizza entera?
0: ¿Pero querés apostar algo que yo me clavo una pizza entera?
3: No está bien.
0: Me clavo una pizza entera.
3: No está bien. Bueno, yo me comí 3 pedazos. Excesos.
1: Es un montón.
3: Pará, y después llegué a mi casa y como que me dio un poco de hambre más y me hice un pan con manteca cualquiera. Y me hice un pan con manteca
1: pan
3: y me lo comí.
1: Pan con manteca,
3: chao.
1: Volviste a tu infancia.
3: Hoy me
1: ¿le pusiste azúcar?
3: Un dolor de panza. No.
0: Hoy
3: así que hoy no sé si me va a dar un gustito.
0: Dolor de
3: me lo voy a hacer.
0: Panza re mal.
3: No. Pero qué rico son las harinas.
1: Duele. Sí, claro.
3: El gusto es ese.
1: Ahí está.
0: Mirá, si puedo dar un gusto esta noche en vez de cocinar, estoy harto de cocinar.
1: Dale, porque fuiste el único.
0: Voy a pedir una empanada.
3: Sí.
1: Me gusta.
0: Sí, voy a pedir
1: una empanada.
0: Sí.
1: ¿De qué?
3: Qué rico.
0: Voy a pedir de pollo a la barbacoa.
3: Nunca probé.
0: De pollo al cheddar. Pollo al cheddar. De cerdo a la barbacoa.
3: Cheddar.
0: Pollo al cheddar. Cerdo a la barbacoa. Voy a pedir.
1: Qué sofisticado.
0: De carne picante.
3: Muy raro. Muy raro.
0: Voy a pedir de brócoli.
3: No, pero vos lo estás haciendo adrede.
0: Y champiñón.
3: Está
1: haciendo adrede.
0: ¿Qué pasa? ¿Por qué cuestionan mi paladar?
3: No, disculpa, todo bien.
0: Yo cuestiono el paladar de ustedes. ¿Vos comés pan con manteca a la noche?
3: Qué rico un pan.
1: Estoy buscando países sin sol, me dicen.
3: Sí,
1: Isla Feroe, que pertenece a Dinamarca, Islandia, Reino Unido e Irlanda,
3: con el señor hasta las 2 de la mañana.
1: Noruega, en las zonas norteñas. No me parece Suiza, pero bueno, debe ser.
0: Y los noruegos, viste que son blanquitos, sí. son rusitos, por eso no tienen sol.
1: No, le falta el respeto.
0: No le falto el respeto, Sorlot.
1: Jalan.
3: ¿Y vos, Claudio?
1: Ya te dije, me quedaría todo el día en cama.
3: Ah, ¿es lo que vas a hacer?
1: No, porque tengo cosas que hacer. Tengo que ir a kinesiólogo. Sí, con
0: arrancó el abuelo con los lumbares. Con el tratamiento lumbar.
3: Con ese tema.
1: Bueno, loco, problemas tenemos todos, ¿o no?
3: Bueno, de pronto me compré unas gafas de ver.
1: Dale.
0: Oh my God.
3: Pero todavía no les puse aumento, ¿eh?
0: You look like a
1: 3, 4, 3, 520, 1260. Nos cuentan qué es lo que quieren tener de caprichito hoy.
0: Te da un toque, Luisa. ¿Cómo se llama la de Batman? La de Batman, no, la de.
1: Luisa Lane.
0: Eso.
1: Grecia 960 dice: buenos días, chicos. Un gusto que me di hoy temprano comer alfajor de maicena con mate.
3: Uy, todo bien eso, con el alfajor de maicena.
0: Algo dulce también sería bueno.
1: Sí.
0: Algo dulce también sería.
1: ¿Aprobado
0: bueno
1: el gustito de Grecia?
3: Me encantó,
1: aprobado. Grecia. Muy bien, sí, que tengan una excelente jornada, nos desea. Muchísimas gracias por acompañarnos, por ponerle onda, por ponerle el sol a este día.
0: Así es.
1: Tengo para usar.
0: Plomizo.
1: Hola, amigos, torta frita picada de bondiola.
3: ¿Cómo? ¿Ahora?
1: Y siesta con.
0: Con piernas.
3: No.
0: Ajenas.
1: José 070.
0: Seguro, no, porque si es José el mensaje, seguro que va por ahí.
1: Bueno, tranquilidad.
0: Se va por ahí.
1: Tranquilidad.
0: Seguro.
1: Buen día, chicos.
0: Vagoneta.
1: Con hola estos días así de llovizna, el gustito es tortas fritas bien blanditas y gorditas. Dice Marcela, sí. 201 de acá, de Ramírez. Los escucho todos los días, hace el aguante. Muchísimas gracias por acompañarnos.
0: Marcela.
1: Así es, Marcela.
0: ¿Cómo era la canción de Marcela?
1: A ver, así es, no, María. No.
0: ¿Cómo era la canción de Marcela de los
1: de
0: Palmeras?
1: ¿Palmeras?
0: A ver, traerámela.
1: Traeríamela, a ver qué sale.
0: Se llama Marcela, la bella.
1: Esa era. Hola,
0: la
1: chicos.
0: Que yo quería en mi vida.
1: Yo estoy igual. La pizza, cuando va por un gustito, tal vez es entera para mí, dice. Ajá. Claro, cuando tenés ganas de comerte una pizza, va entera.
0: Pero comés, yo me repo como una pizza entera.
3: Yo voy a morir.
0: Pasa que no lo hago porque me modero.
1: Y ya que estamos, pan con manteca y miel también, nos dicen. Date ese caprichito, date ese gustito. Dale.
0: Sí.
1: Dale rienda suelta. Luz verde, tenemos el semáforo encendido. Luz verde para todos los gustitos.
0: Onda verde.
1: Un besote enorme, dice la raque de capricho de hoy. Sería no cocinar, ya que estamos.
0: Sí, raque, estoy con vos.
1: Ya que me toca todos los días. No fallo nunca, dice pobre raque.
3: Que algo,
1: todos los días
3: raque,
1: ahí en la cocina. Buen día, amigos.
3: Hola.
0: A la noche soy ceniciento, ¿sabían?
1: El gustito, ¿cómo?
0: A la noche soy ceniciento.
3: ¿Por qué,
0: me transformo en ceniciento. ¿Por sí, porque
1: no
0: hay que
1: así
0: atender a los guayos.
1: No,
0: no
1: es
0: así.
1: No,
0: y cocino. Pero aparte,
1: pero
0: no
1: es que tenga nada más hermoso.
0: Pero después tengo que lavar todo, ¿viste? Hacer todo una acomodar.
3: Le toca todo el combo.
0: Porque si no, que nos van a comer las ratas. Si
3: no
0: dejamos todo así, viva la pepa, ¿entendés?
1: Te entiendo.
0: Estos pibes piensan que, no sé. Es terrible. Mirá cómo mira Martín, como entendiendo horrible lo que estoy diciendo.
3: Mira, yo te digo, si vos sos el que cocina a la noche, tu hijo tendrían que lavar.
0: Sí, pero bueno.
3: Una vez
1: lo mínimo. Hay que
0: pero ¿qué pasó? ¿Qué pasó con esto?
1: Esto lo hemos planteado.
0: Lo estoy creando y es cierto, mi mujer me dice lo mismo.
1: Esto lo hemos planteado.
0: Lo hemos planteado, pero.
1: En casa lo hemos planteado.
0: Estoy tan cansado de renegar que ya directamente digo, lo hago yo.
1: Deja.
0: Ya está, lo hago yo.
3: No, Facundo, ve que te equivocás.
0: Me ganaron. Tanto pedirles
1: le estás
0: que lo
1: mal
0: hagan.
1: Le estás haciendo mal a ese gurisa.
0: Ya sé.
1: Es un error.
0: Tiene 20 años, grande, loco.
1: Bueno, 20 años, dale. Hacé 20 algo,
3: hermano.
1: 20 años.
0: Para el Día del Padre voy a pedir un lavavajilla, me dice.
3: Ay, no.
0: Me dice Elías.
1: Es un montón, 20 años es un montón.
3: No está bien, ¿eh?
1: Pasa lo mismo con la mayor mía.
0: ¿Viste?
1: Escuchame una cosa, ¿podés darle una mano a tu padre?
0: No, ¿cómo le mandé un mensaje?
3: No,
0: le mandé.
1: Tengo que mandar un mensaje porque tiene que. No puedes. Tiene que colaborar un poco.
3: No está bien, ¿eh?
0: Son terribles. Pero bueno.
1: No te pueden estar malcriando de esa manera, Guri.
3: Bueno, nosotros.
1: 20 años tenés ya, hermano.
3: Nosotros perdón. Con mis hermanos, para ver quién lavaba, piedra, pelo, tijera, corta. El que pierde, lava. Listo.
0: Sí, pero siempre pie. Pierde uno, es injusto también, siempre pierde el mismo.
3: Lo lamento, la suerte es loca, sí. Si toca, toca.
0: No, pero no es así.
1: Y además es más azaroso, no depende tanto del talento de uno, ¿no?
0: Claro.
1: Si no, sabemos que perdería siempre Malena. Entonces, con el azar,
0: pero con todo
1: azar,
0: cariño, si te toca.
1: Vale. Con todo cariño.
0: ¿Cómo están hoy, che?
1: Che, ¿les parece que hagamos un resumen? De...
3: Sí.
0: ¿Podemos seguir? Yo les puedo seguir contando cosas de mi
3: después.
0: Vida igual.
1: ¿Cómo querés que...?
0: ¿Les puedo seguir contando cosas de mi vida?
1: ¿Tenés más para...?
0: No.
1: Vamos a salir del ombligo de Facundo
0: vamos al ombligo de la información.
1: De bien. Qué es lo que señala Lucio Salazar, es lo más importante, y lo escuchamos cada tres.
3: No.
1: Son la noticia. Hoy una cosa. Bueno, continúa el pago de haberes en el Estado provincial. Hoy cobrarán empleados y jubilados provinciales que perciben desde 1.280.001 y 1.470.000 pesos. A su vez, el jueves el pago comprenderá a quienes cobran entre 1.470.001 hasta 1.780.000 pesos. Se pagan además becas. Desde ayer el Instituto Becario da cumplimiento al cronograma de agosto. Ayer fue el turno de quienes cuentan con documentos finalizados en 0, 1, 2 y 3. Hoy es miércoles, sí. Miércoles 5. Mañana será el turno de quienes cuenten con DNI finalizados en 4, 5 y 6. Y el viernes 7 será el turno de quienes cuenten con documentos finalizados en 7, 8 y 9, según marca el cronograma difundido por el INAUE, pero respecto del pago de becas en la provincia de Entre Ríos. 9:24 minutos. Virginia De Michelis, desde redacción también, para sumar información. ¿Cómo estás, Virginia?
5: Hola,
1: buen día.
5: Hola, chicos, buen día. Buena mañana para ustedes. Bueno, hoy está el programa La Feria en tu Barrio, en el barrio Anacleto Medina Sur, allí en la Plaza General Juan José Valle, y llega con una novedad porque lo que se ha anunciado es que incorporó productos avícolas a la oferta habitual que tiene siempre. Esto es a través de una empresa local que se suma. Esta propuesta de La Feria en tu Barrio, recordemos, va recorriendo distintos puntos de la ciudad, y entonces desde esta semana lo que van a estar ofreciendo al público, a los clientes que se acerquen, son cortes de pollo a precios promocionales, y de eso hablaron Oscar Bustamante, que es el subsecretario de Producción Municipal, y Aníbal De Marchi, que es el dueño de la empresa local que se suma a esta iniciativa.
6: Dentro de lo que es Feria en tu Barrio vamos a empezar a contar con un especial de pollo y de productos avícolas, así como en otras ocasiones se han incorporado la verdura producida en el Parque Hortícola Municipal, carne de cerdo, carne vacuna. Por primera vez dentro de lo que es Feria en tu Barrio vamos a tener disponibles productos avícolas, producto de la incorporación de una empresa local con 4 locales en la ciudad de Paraná, que va a estar participando en los puntos que se proponen para Feria en tu Barrio esta semana. Miércoles vamos a estar en la Plaza Valle, sí, en Anacleto Medina Sur. El día jueves vamos a estar en Escuela Hogar, y el sábado en Plaza San Peña, es uno de los puntos fijos que propone esta política pública.
7: Por este primer comienzo vamos a tener la milanesa de pollo, el kilo a 5.000 pesos, los 5 kilos de patamuslo fresca a 10.500 pesos, y el kilo de alita, que es muy solicitada en el barrio, a 3.300 pesos el kilo. Y bueno, anexando más producto y demás, todo lo que la gente vaya necesitando.
5: Bueno, hoy hasta las 2:30, entonces allí en el barrio Anacleto Medina Sur, mañana en Avenida Don Bosco, 749, donde funciona la Escuela Hogar, y el sábado en la Plaza Sáenz Peña, allí sobre calle Villahuay.
1: Buenísimo, aprovechar entonces. Virginia, estamos en contacto.
5: Hasta luego.
1: Hasta luego. 9:26 minutos. ¿Cuál es la altura del río Paraná frente al puerto local? Le pregunto a Malena Avero Quinteros.
3: 3 metros 10.
0: 3:30.
1: 3:11.
0: Ganó Malena Avero. Ayer fue 3:11. Yo dije que va a seguir subiendo.
1: Se mantiene estacionario.
0: Sí, ayer era 3:11. Qué buena soy.
1: Muy bien,
0: soy.
1: Felicitaciones. 2:1.
0: Dijiste lo mismo que ayer. Malena. No, tampoco. Oh, que inventaste.
1: Bueno. No la trates así. No,
0: ay, qué creativa. Qué creativa que sos.
3: ¿Por qué no lo hiciste vos entonces, nenita?
0: Porque respondiste primero vos.
1: Tranquilidad. Acuerdo de provincia con ANSES, el gobernador Rogelio Frigerio y el director ejecutivo de la ANSES, Guillermo Héctor Arancibia, suscribieron un convenio por el financiamiento del déficit provincial, informan. Desde el gobierno de Entre Ríos, el acuerdo establece que la ANSES transferirá 120 mil millones de pesos en concepto de anticipo correspondiente al ejercicio 2026, fondos que serán girados en 12 cuotas mensuales iguales y consecutivas de 10 mil millones de pesos entre noviembre de 2026 y octubre de 2027, para cubrir la compensación que le corresponde al gobierno nacional por el déficit previsional de Entre Ríos. Esto decía Fabián Boleas.
8: El gobernador en el día de ayer firmó un acuerdo para un anticipo, un pago a cuenta del déficit previsional para el año 2026 del orden de los 120 mil millones. Sin lugar a dudas, una gran noticia para Entre Ríos, porque es un hecho histórico ese reconocimiento de ese monto, digamos, de reconocimiento para cuenta de un déficit previsional. Y además, otro punto importante que está en ese acuerdo es precisar el avance en las auditorías de los años anteriores, que son las que nos van a permitir llegar a un número del stock de deuda que se tiene para solventar el déficit previsional que está a cargo de la Nación.
1: Allí la palabra del ministro de Economía y Servicios Públicos de Entre Ríos, Fabián Boleas. El gobierno transfirió la administración de un tramo del ferrocarril Urquiza en Entre Ríos. El gobierno nacional dispuso un cambio en la administración del ramal U15 del ferrocarril Urquiza, correspondiente al tramo comprendido entre Paraná y El Pingo. También se estableció la realización de un inventario de todos los bienes que integran la infraestructura ferroviaria del tramo. Decisión que quedó formalizada mediante la resolución 1214/2026 del Ministerio de Economía. El gabinete provincial evaluó también la situación climática. El director de Hidráulica de la provincia, Oscar Pintos, advirtió sobre la gravedad del pronóstico para los próximos meses y remarcó que las primeras afectaciones del fenómeno del Niño en nuestra región ya comenzaron. Se prevén que las manifestaciones climáticas se agudicen a partir de septiembre, con un incremento significativo de las precipitaciones y una crecida en los ríos de la provincia.
9: Se hizo una evaluación sobre todo el desarrollo de las obras que se viene realizando la provincia, y también existe ya hace bastante tiempo una coordinación con los municipios a los efectos de ir dotando a cada uno de ellos de las herramientas necesarias, sobre todo desde el punto de vista de los protocolos, porque en primer lugar sabemos que el primer anillo de atención de la Defensa Civil son los municipios.
1: Por la crecida del arroyo está suspendido el servicio de la balsa que une Paraná con Villa Urquiza. La interrupción momentánea del servicio de La Maroma se produjo principalmente por el importante aumento del caudal del arroyo Las Conchas, al que se sumaron las precipitaciones registradas.
0: Pero me caigo, me lo...
3: No,
1: sos un hombre grande.
3: Son los uno peor que el otro.
0: Mirá cómo me eche la culpa de
3: furcio. No se pueden ni mirar.
0: No. De su furcio inconsecuente risa.
3: Es terrible.
0: Me eche la culpa a mí. No, tremendo. Tremendo. Qué inmaduro que sos, claro. Qué inmaduro.
1: 9:30. 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
12: Temperatura en Paraná, 15 grados 6 décimas.
13: Con el Niño, el intendente de Colón propuso una estrategia para sostener la temporada turística.
12: La propuesta fue presentada por José Luis Balcer durante el primer encuentro de un comité de crisis realizado en Colón, con la participación de autoridades provinciales y referentes turísticos de localidades ubicadas sobre la costa del río Uruguay.
13: La oferta incluye circuitos de naturaleza, paseos náuticos, complejos termales, turismo de bodegas, parques recreativos y aéreos, recorridos históricos y culturales, fiestas populares, pesca deportiva y caminos productivos.

0: La representación diplomática bilateral a nivel de encargados de negocios.
1: La Cancillería sostuvo que la medida fue adoptada de manera unilateral por la administración de Luis Ignacio Lula da Silva en medio de una nueva etapa de tensión diplomática entre ambos países.
2: Datos del tiempo.
0: Temperatura en nuestra capital 15 grados 6 décimas, la humedad del 99%, la visibilidad 700 metros, cielo cubierto con llovizna a las 9:32.
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0: Vanessa de Van Gogh por un lado.
1: Sí.
0: Tenés Isabel Pintos por el otro. Y la canción se llama Deseos de cosas imposibles.
1: No sé diferenciar una de la otra. A la oreja de Van Gogh con
2: Abel Pinto.
1: Ah, bueno, sí. Hay otro grupo español.
2: Ah. Ah, vos decís entre grupos españoles.
1: Entre grupos españoles, sí.
2: Sí. Sí, puede ser. Tienen como, ¿no? Un perfil parecido.
1: Eso era lo que quería decir. Gracias,
2: bueno,
1: Facundo.
2: No, estamos para eso y más.
1: Nos están preguntando respecto del cronograma de pagos de jubilados y pensionados nacionales para el mes de agosto. Está comenzando el 12 de agosto para prestaciones.
2: Bueno. ¿Sí?
1: Así que estamos en...
3: Hoy es 5 del 8.
1: Así me gusta. Nos falta todavía. Y para el 11 sí también el cronograma para la mínima. Así que todavía faltan algunos días. ¿Qué más? Al 343-520-1260 nos dicen, hoy estamos preguntando por caprichito para darse luz verde a esos gustitos. Buenos días, chicos. Mi gente linda de esta hermosa radio. Hoy se me antoja comer unos ricos ñoquis y dormirme una hermosa siesta.
2: Oh, qué bien.
3: Así es la vida, bro.
2: Olvídate.
1: Me voy a dar ese gustito hoy porque el día lo amerita. Más allá de que no es 29 y es tradición el 29 de los ñoquis.
2: No, está bien.
1: Salgamos del calendario.
2: Sí, ya está.
1: Bien, gracias Mirta por estar ahí.
2: Bien, Mirtita, excelente, querida.
1: Muchas gracias, mi vida.
2: Igual no te pases de la siesta porque a mí me pasa que últimamente...
1: sí.
2: Se me va el horario un poquito.
1: Sí. Se te corre todo.
2: Abro los ojos a la tarde, a las 6 de la tarde. Ya, no puede ser eso, amigo. Sí. No puede ser. Después a la noche se me complica para
3: conseguir
2: el sueño.
1: Es entendible. Es entendible.
2: Sí, quedás medio boleado.
1: Quedás medio sonso. Medio atontado.
2: Alunado.
1: Quedás atontado.
2: Sí.
1: Y el efecto se extiende durante un tiempo importante.
2: Sí, raro, claramente. Pero bueno.
1: Mi capricho de hoy es comprarme 20 cápsulas de café.
3: ¿No te parece mucho?
1: Es un montón, con una alcanza.
2: Para, esa, ¿pero las originales o las genéricas? Porque
1: hace rato que estoy con las genéricas, ¿eh?
2: No, las originales...
1: Llevo más o menos 3 años con las genéricas.
2: Te cuidan más la cafetera, las originales.
1: Pero que ya estamos en tiempo de no cuidar absolutamente nada.
2: La original es la marca de la cafetera.
1: Claro.
2: La genérica es una que se rellena con algo y se pone ahí...
3: ¿Quién tiene cafetera?
1: Pero confiamos en esa genérica.
2: El otro día vi un video de un flaco que rescata de la calle una cafetera que alguien había tirado. Cuando la prueba en la casa perdía agua por todos lados. O sea, que hizo el loco...
1: ¿La arregló?
2: Sí, le cambió un repuesto que tiene adentro.
1: Y listo, ya está. Resuelto el problema.
2: Pero además, la probó con una original y con una genérica. Sí. Y fíjate vos la diferencia de presión, de la presión, cómo cambia.
1: ¿Sí?
2: Sí. Yo no tengo esas cafeteras, no me interesa tenerlas tampoco porque no soy... Pero soy más matero, no tan cafetero. Pero sí, bueno, hay que poner una monedita para tomar esos cafés tan ricos que toma George Clooney.
1: Por ejemplo. Bueno, 343-520-1260. En un ratito hacemos el sorteo entonces. Tengo más respuestas, las suspendo un ratito porque completo el resumen que termina, por supuesto, con información deportiva. Me quedaba decir que... ¿Hoy vence el impuesto inmobiliario urbano? No. A ver. El martes 18 vence para los dominios cuyo último dígito numérico finaliza del 0 al 4. ¿Sí? Te quedan algunos días. ¿Sí? Según recordó la administradora tributaria de Entre Ríos, vence la cuarta cuota del inmobiliario urbano para quienes optaron por el pago prorrateado. Martes 18 vence para los dominios cuyo último dígito numérico finaliza del 0 al 4, mientras que el miércoles 19... corresponde a los finalizados del 5 al 9, ¿sí? Un informe elaborado por el Centro de Estudios de la Ciudad de Buenos Aires en conjunto con la Fundación Friedrich Ebert, en base a datos del Banco Central, señala que a nivel general la provincia de Entre Ríos presenta una tasa de mora del 13,3% sobre el monto adeudado, ubicándose por debajo del promedio nacional, el 17,4%. Aunque es significativa en la franja etaria de 18 a 25 años, ¿sí? Los jóvenes entrerrianos tienen deudas. En este segmento, las tasas de mora superan ampliamente el piso del 25% y alcanza picos de entre el 45% y el 50%, dependiendo del tipo de entidad crediticia. Gran parte de esa acumulación de deuda, dice el informe, se concentra en los denominados neobancos y billeteras virtuales. Muchos jóvenes endeudados. ¿Vos qué sos? No, pero vos ya superaste el 25 años, ya tenés más. Uh-huh. Igual también estás en mora. ¿En deuda? No.
3: Sí, es probable.
1: Muy bien. ¿Quién
2: no?
1: Muy bien. Adeudamos información deportiva. ¿Qué nos trae? El señor Emma Pereira. ¿Cómo le va? Buen día.
2: Hola, ¿cómo les va, Pereira, ahí, querido?
4: ¿Todo bien? ¿Todo bien? Tranquilo. Día muy húmedo.
1: Sí.
4: Ideal para quedarse en casita con unos matecitos. Sí, se puede con alguna torta frita o con algún algo ahí
1: no?
4: Para ir picoteando. Porque hoy tenemos
2: hay fútbol.
1: ¿Juega Boca hoy?
4: Juega Boca.
2: Juega Boca. De local en la cancha de Huracán contra Estudiantes. Se nos reventó el césped.
4: Sí, la verdad, una vergüenza lo que hizo Boca en el primer partido que jugó por la Copa Sudamericana. Vergonzoso el césped de Boca. ¿Eh?
2: Bueno.
4: La verdad que sí, porque una parte que no se podía ni jugar.
2: Claro.
4: Habría que haber achicado un poquito la cancha, un poquito hasta ahí, jugar. Claro. Porque no se podía, en serio, fuera de broma.
2: No, verdad.
4: Se levantaba, unos huecos que daban ahí, uh-huh. No fue feo. El partido contra O'Higgins en la ida que Boca ganó 1-0. Bueno, por eso mismo, por ese partido, Boca adeuda junto con los tres equipos que estaban jugando fase de 16avos de final de Copa Sudamericana, porque se jugó entre semana esa fecha, la número 2.
2: Sí.
4: Mientras jugaban por el campeonato local, Boca, Tigre y Lanús jugaban por Copa Sudamericana. Entonces, esta semana, estos días,
2: se recuperan
4: esa fecha número 2, donde Boca hoy va a estar jugando en un, para mí, en la previa, entretenido partido, porque enfrenta a Estudiantes de La Plata. Uh-huh. Un equipo que arrancó más o menos, que el otro día se recuperó bien frente a Defensa y Justicia, 3-0, y Boca que intentará salir del último lugar de la tabla.
2: Penúltimo.
4: Un solo punto.
2: Penúltimo.
4: Hasta el último.
2: Penúltimo.
4: Los tres tienen un punto. Los tres equipos tienen un punto.
2: Pero estamos penúltimos. Últimos van otros que yo conozco. Por ahí, que andan
1: bueno,
4: ya me iba a meter en ese lugar.
1: Sí, métase nomás.
4: El único equipo que no ha sumado puntos. Es el único equipo de 30 que tiene
1: cero puntos.
4: Cero. Uh-huh. Y hablamos de
1: River Plate.
2: Bueno, pero ahora con Thiago Almada y todo esto van a empezar a ganar. No los para nada.
4: Debería ganar todos los partidos.
2: No los para 3-0
4: mínimo. Mínimo. Pero bueno, hay que hacerlo andar.
2: La chachoneta. Sí. La chachoneta como que está remolona para arrancar. Y va y
1: Tranqui.
4: Estamos hablando de Boca.
1: Hoy, claro. ¿Es el único que juega Boca?
4: No,
1: hoy.
4: Primero juega Boca 19 horas, arbitraje de Nazareno Araza, en cancha de Huracán. No se sabía hasta el último momento a ver dónde se jugaba, si Huracán o no. Bueno, finalmente Huracán fue quien le cedió, no se lo cedió.
2: Tranquilo.
4: A Boca. Y después más tarde va a cerrar la jornada de miércoles. ¿Cuál es Tigre que pasó con lo justo en la Copa Sudamericana? Porque había ganado 3-0 el primer partido y en la vuelta iban 10 minutos, ya iba perdiendo 2-0.
1: Uh-huh.
4: Entró el miedo ahí hasta que a lo último, bueno, pudo convertir el gol y se estiró un poquito la ventaja 4. Bueno, Tigre va a estar jugando a las 21:15 frente al último campeón. Ojo, atención, que juega el último campeón.
2: Sí, pero viene de perder el último campeón. Así que no sé.
4: ¿Contra quién perdió encima?
2: Contra el Vich.
4: Bueno, juega a las 21:15 y mañana va a estar jugando Lanús. Aquí nomás, en el Estadio 15 de Abril, frente a Unión de Santa Fe. Esos son los tres partidos que se adeudan. Dos hoy, Boca, Tigre, y mañana Lanús terminarán de cerrar la fecha número 2.
2: Muy bien.
4: De la Copa de la Liga Profesional de Fútbol en este torneo clausura.
1: Así las cosas entonces.
2: Un gustito que quiera darse, una ¿cómo se llama? Un antojo.
1: Un antojito, un capricho.
4: Hace bastantes días que no como torta frita, así que hoy está ideal para comerse unas tortas fritas.
2: Muy bien.
4: Poner el partido de Boca y estirarlo hasta las 12 de la noche viendo Tigre.
2: Se ve todo, loco, es fanático.
1: Sí, claro, si tenés la oportunidad.
4: Voy a tener que hacer lo que va a hacer Facundo, no dormir la siesta e ir al gimnasio temprano.
2: Sí,
4: ¿no?
2: sí, vamos a tener que ocuparnos de eso, Pereira.
1: María Elena 691 dice, che, ¿por qué no me leen mis mensajes? Pero acabamos de responder, María Elena.
2: No te pongas nerviosa, María Elena, querida.
1: Quiero participar por el sorteo, dice. Preguntaba por los el cronograma de jubilados y precisamente señalábamos que el 10 de agosto estarán cobrando los que perciben hasta la mínima, jubilados y pensionados que no superan el haber mínimo, documentos terminados en cero. El 11 de agosto, documentos terminados en uno. Se inicia allí el cronograma y estamos a 5 de agosto. ¿Qué más de lo que nos dicen al 343-520-1260? ¡Buen día! A ese lindo equipo. Hoy el día se presta a darme el gustito de que... de unas ricas tortas fritas que hace mi esposo, dice Cristina. Mirá. 622.
2: Bien. Otro más con torta frita en el, ahí.
1: Excelente. ¿Qué más? El gustito que me voy a dar cuando llegue a la noche a casa es sacarme los zapatos, tirarme en la cama temprano y descansar.
4: Hasta mañana.
1: Y descansar.
4: Sin comer, sin nada.
1: Sí.
4: Directo.
1: No, no es lo que cuenta, por lo menos no cuenta que vaya a hacer algo más. Me pasa lo mismo, bañar las pibas, acomodar, limpiar, después acostarme. Es entendible lo del señor Facundo.
2: Gracias, Renan. Querida, qué bueno que alguien me entienda.
1: Es un querido, es Nelson, que dice, lo banco fuerte y a muerte.
2: Vamos, Nelson, bien. Viejo nomás.
1: Bien, Nelson, vamos, muchísimas gracias ahí, por estar ahí. Hola, buen día.
2: Peleándola.
1: Hoy, mate y pizza fría, señores.
2: ¿Vos sabés que la
1: gustito,
2: pizza fría?
1: Mate y pizza fría.
4: ¿No te es, va?
2: Sí, sí, te sí, va? Sí, sí, sí, pero, a la, pero no para. Claro, pero a la, por ejemplo, a la, una merienda, por ejemplo, un café,
4: ajá,
2: una pizza fría. Vos decís, ¿cómo
1: no,
2: puede
1: no,
2: ser?
1: No.
2: ¿Vos sabés que sí?
1: Merienda no, de merienda me parece que no.
2: Sí, vos sabés que sí.
3: La otra vez me desperté en lo de mis viejos y mi mamá me llevó a la cama un café con leche con dos pedazos de pizza fría y fue lo mejor que me pasó. Mirá, en mucho tiempo.
1: Ahí tenés.
2: ¿Viste?
4: Pizza
1: ahí
4: común,
1: tenés.
4: Mozzarella.
3: Una musa tranqui.
2: Sí, no, tampoco vas a decir una pizza con anchoa
3: no,
2: o con huevo
3: pero,
2: frito.
3: Pero, ¿sabés qué?
2: Claro.
3: Agarré el pedazo de pizza,
1: sí,
3: y lo metí.
2: No,
3: adentro.
2: No, eso no. No,
3: lo metí adentro.
1: No, esto es un exceso.
2: No, yo lo
4: no
2: mezclo.
4: Me
2: no, yo lo mezclo en el buche. Yo lo mezclo en el buche. Nah. Guardo la pizza y le mando.
1: No,
3: pero
1: hice
3: lo mismo.
2: No es lo
3: va
2: mismo.
3: Todo adentro.
1: Pero mirá, están infringiendo todas las normas sabidas y por haber.
2: ¿Qué norma? ¿Qué norma?
3: No
2: norma,
3: tanto,
2: norma Pons.
3: Si dejas mucho la pizza en el café con leche, todo el café después te queda medio.
2: Pero medio queseado, te queda queseado. Te queda queseado, no va.
4: Como con un aceite que no.
2: No, un aceite que no corresponde al café.
3: Está ricazo.
1: Es un asco lo que están haciendo. Me da impresión. No puedo estar trabajando con gente que come pizza o toma la leche así.
2: Está ricazo. Está ricazo. No, pero es un bocado
3: chanchi,
2: y sin mascarlo, le empujás un chorro de café y adentro el buche.
1: Nadie hace eso.
3: Pero ¿por qué hace buche? Lo hago.
2: Nadie no hago buche. Adentro del buche, quiero decir. Ahí como que se mezcla todo y te da una satisfacción sin precedentes.
4: Hecho lo hace.
1: Mira, Hecho también hace eso, ¿no?
3: Está robado.
2: Sí, mirá, vagoneta.
3: Pero es verdad que hay que elegir qué pizza, porque si es una pizza de anchoa no va.
2: No va.
3: De rúcula no va.
2: Con,
3: de
2: con
3: tomate,
2: jamón tampoco.
3: Con jamón.
1: Pero cualquiera, una que te quede el tomate, no va, se te mete el tomate en el...
2: No, no, la rúcula tampoco. Poco, o con ajo tampoco,
3: con
2: la rúcula tampoco.
1: Por eso.
3: Con ajo todo bien. No me interesa.
2: ¿Con ajo todo bien?
3: Sí,
1: leche
3: con
1: ajo.
3: Ajo todo bien.
2: No,
1: dale,
2: leche
1: dale,
2: con
1: vos
2: ajo.
1: Seguí así. Dale, seguí así. Así te va a ir, ¿eh?
2: Es fuerte. Hoy, la sensación es fuerte.
1: Hoy terminé la torta para el cumple de mi yerno.
3: ¡Ey! Foto.
1: Y mi antojo es comer tajadas de mamón en almíbar.
2: Oh.
3: ¿Qué es eso?
2: No, lo más rico que te pasó.
1: Tajadas de mamón en almíbar con queso.
2: Sí,
1: señores.
2: Me encanta.
3: Perdón,
1: que
3: mi
1: tengan
3: ignorancia.
1: Que tengan un hermoso miércoles, chicos.
3: Cuéntenme.
4: Gracias.
3: Ya que es una tajada.
2: Mamón es un...
1: ¿Una tajada es una?
4: Una
1: tajada.
3: Ah, tajada.
1: ¿Qué le pasa a esta mujer?
2: Chiquita, ella sí. No entendió la consigna. Escuchá, el mamón en almíbar, ¿lo conoces?
3: Claro.
2: Sí. Como el zapallo en almíbar,
3: no
2: como la batata en almíbar.
3: Me siento muy mala ahora.
1: Sostené todo.
2: Las cosas
1: todo.
2: En almíbar, ¿te gustan?
3: Me encanta
2: bueno,
3: todo lo que tenga almíbar.
2: Entonces tiene que haber probado el mamón. Es espectacular el mamón.
1: Qué lindo todo.
2: Ahí te pasaron al grupo para que veas.
3: Ay, gracias.
1: Las tajadas de mamón. Así están las tajadas de mamón. ¿Sí?
2: No, es espectacular. Y a Elías no le gusta, puso el odio abajo.
1: Mirá. Bueno, no. Cada uno tiene su gustito.
2: Le falta, igual a este que tenemos en la foto, le falta para mí, unos chorros de almíbar, más almibaroso me gusta a mí.
1: Bueno.
3: Qué rico, che.
2: Es más, por ahí cuando me queda el frasco, me queda, viste, el frasco de vidrio con el mamón en el almíbar, por ahí le pego un sorbito al almíbar solo.
1: Ah, sí, está
3: eso,
1: bien.
3: Eso te hace re mal.
2: En el fondo.
1: Debe hacer mal, pero es tan rico.
2: ¡Oh!
1: El durazno en almíbar, cuando te queda con el dulce de leche todo mezcladito.
3: Sí, todo bien. Ahí todo bien. Oh, no me acuerdo el sabor de del mamón.
4: Del mamón.
1: ¿Nunca están ahí? ¿No se ponen en policías controlando cuánto almíbar le echan al durazno con almíbar?
3: No.
2: No soy de comer mucho durazno con almíbar.
1: Yo sí.
3: ¿No te gusta?
4: No.
1: Cuando el tipo se sirve el durazno y le entra
4: pará.
1: Dejá para los otros.
2: Ah, se lleva todo el jugo.
1: Claro, dejá para los otros, hermano.
2: Porque te quedan los otros duraznos, te quedan secos.
1: Se quedan sequitos.
3: Sí, compartí.
1: Pero claro, es una familia, somos cuatro. Torrante.
2: Bueno.
1: Soy yo. Bueno,
2: me imaginé.
3: Buen día.
1: Un buen antojo que quisiera cumplir es milanesas con papas fritas, dice Giselle 415. Bueno. Simple,
2: sí,
1: fuerte
2: Giselle,
1: y al medio.
2: Sí,
1: patea su penal.
2: Milanesa frita con papas fritas.
3: ¿Milanesa frita o al horno? ¿Milanesa de carne o de pollo?
2: ¿Napolitana o no?
1: Sin no aclara, gratinar. no aclara Giselle. No aclara.
2: Para todo por lo de la comida.
1: Pero están todos pensando en comida, sí, es verdad.
3: Pero realmente, la milanesa, yo podría comer todos los días milanesa.
2: Sí, yo también en todo el mundo.
3: Espectacular. ¿Qué hace así con la cabeza?
2: Me salen videos de bodegones.
1: Sí, pero no, hace mal.
3: No, está bien.
2: Me salen videos de bodegones. ¿A ustedes no les salen videos de bodegones?
1: Sí, me han salido. Que eso, los grupos de amigos ya se comparten bodegones.
2: Bueno,
1: se comparten bodegones.
2: Hay muchos que te sirven una milanesa del tamaño de Brasil, así. Ajá. Y viene el tipo, además, aparte, con la bandeja, con toda la salsa y el queso derretido arriba, y te la vuelca.
1: Ah, lo vi. Sí. Pero admiro.
4: Muera acá, decís vos.
1: Admiro al muchacho, la habilidad que tiene para que derrame.
2: No. Dios. Qué rico, qué rico.
3: Ay, un hambre me dio a mí ahora.
2: No, yo no, pero sí, hay que darse un...
1: Mi antojo total, sí, es todo comida. Es un kilo de helado de dulce de leche granizado solo para mí, dice.
4: Todo bien, también. No nos estaremos dando todo nuestros gustitos que pensamos todo en... Estamos llevando toda
3: la
4: comida,
3: ¿no? Hay que ser feliz, viejo.
1: Martín dice luz verde para apagar el celular a las 6 de la tarde y que no me moleste nadie por el resto del día.
2: Bueno.
1: Muy bien eso.
3: Gran mensaje.
1: Pero te queda esa sensación...
2: Te estás perdiendo algo.
1: Me estoy perdiendo algo.
2: El FOMO.
1: El FOMO.
3: Famoso FOMO.
1: Me estoy perdiendo algo. Algo está pasando y no me estoy enterando. ¿No les pasa?
2: Sí.
3: Sí, todo el tiempo.
2: O sea, es sano desconectarse.
1: Es muy sano, hace muy bien además.
2: Pero tenés que estar ocupado con algo, porque si no... Hablando de celular...
3: No, pero aparte te desconcentrás 2 segundos y te venden el país.
1: Bueno.
3: Pasan cosas, uno tiene que estar atento,
2: sí,
3: informado.
2: ¿Pero qué vamos a hacer nosotros?
3: No, bueno, por lo pronto...
2: saberlo.
3: Informarse, comprar, contarlo.
2: No, y apuntaba esto, hablando de celulares. Hay una teoría que dice que los hombres, los varones, todos nosotros, muchachos, no sabemos sacar fotos para redes.
3: Es cierto, confirmo.
2: Porque salió una historia de Esther Espósito, cuya foto fue tomada por su novio, que la desfavorece. No salió linda.
3: Esther Espósito.
2: Que es divina, además.
3: Por Dios.
2: Entonces, abajo un recorte, alguien reflexionó sobre eso y dijo: mirá, ni Esther Espósito se salva de las fotos de mierda que saca los varones.
3: Es cierto.
2: ¿Y esto por qué es así, Malena?
3: No sé.
2: Porque no nos importa ponerle tanta onda al ángulo correcto, no entendemos de fotografía.
3: Sí, yo creo que un poco sí.
2: ¿Cuál sería la razón por la cual los varones sacamos
3: malas
2: fotos?
3: Una ya se conoce, ¿viste? Los perfiles que le salen mejor, de dónde, de arriba, de abajo, de arriba.
2: ¿Y por qué cuando le piden a una amiga, la amiga sí le saca una foto que les gusta?
3: Y porque eso, la amiga tal vez esmera un poco más en darle una mano.
2: Porque ella ya sabe lo que queda bien en ella
3: cosas.
2: Y lo aplica en la amiga.
3: Es cierto, pero es cierto que todos los varones...
2: Somos complicados para la foto. Y aparte hay una cosa, nos aburre un poco sacarles fotos. Yo no.
3: Claro.
2: No es de malo. No,
1: gracias a Nora, discúlpame que vuelvo a la conversación.
2: Sí. No.
1: Porque nos manda una fotito también con el mamón casero para Facundo.
2: Gracias.
1: Para que pueda consumir.
2: Sí.
1: Muchísimas gracias. Nos ofrece mucho almíbar para ese mamón.
2: Sí.
1: Muchísimas gracias. Mi gustito, dice Malvi, salame riquísimo, galletitas y mate amargo para comenzar el día. ¿Por qué no? pueden seguir compartiendo sus gustitos, sus caprichitos para el día de hoy. Luz verde le damos a ellos en el día del semáforo. Pero, como decía, es el momento de hacer el sorteo.
4: ¡Qué lindo!
1: Saber quién se queda con las cuatro entradas, los cuatro QR para disfrutar de la cartelera del cine Las Tirpas.
2: ¡Vamos!
4: ¿Hoy es un día como para ir al cine o no, no
2: sí,
4: está?
2: Sí, aparte los miércoles creo que hay una promo que te sale bastante menos.
4: ¡Uy, qué lindo!
2: Dos por uno, ¿eh? Dos por uno.
4: Pero bueno, nosotros regalamos.
2: Claro.
4: Nosotros regalamos.
1: Y se queda precisamente con esa entrada.
2: Esas.
1: ¿Es verdad? Ese pack de entradas. Alejandra 806.
2: ¡Vamos, Alejandra!
1: ¡806! Fuerte el aplauso. Que lo disfrute. Ya la producción se comunicará con
4: que mande su apellido, Alejandra.
1: Tenemos que hablar con la provincia, amigos.
2: Es correcto, Cla.
1: Conectados con Gualeguaychú y Concepción del Uruguay.
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2: Temperatura en nuestra capital, 15 grados 6 décimas. El tiempo seguirá inestable hasta el viernes. Paraná tendrá este miércoles una máxima de 20 grados y probabilidad de lluvias.
3: Mañana llegarán las tormentas y ráfagas ante un marcado descenso térmico.
2: En tanto, el viernes la mínima será de apenas 4 grados y la máxima llegará a 16 grados.
3: El cielo se presentará mayormente despejado y no se esperan precipitaciones.
2: Entre Ríos firmó un acuerdo histórico con la Nación. ANSES transferirá 120 mil millones de pesos para compensar parte del déficit previsional.
3: El gobernador Rogelio Frigerio y el director ejecutivo de ANSES, Guillermo Héctor Arancibia, firmaron un convenio que garantiza la transferencia de 120 mil millones de pesos para cubrir la compensación que le corresponde al Estado Nacional por el déficit previsional en la provincia.
2: Los fondos serán girados en 12 cuotas mensuales, iguales y consecutivas de 10 mil millones de pesos entre noviembre del 2026 y octubre del 2027.
3: Sin acuerdo, la audiencia de trabajo por despidos en la empresa Unión BAT de Gualeguaychú.
4: Así es, ayer se realizó la última audiencia de conciliación obligatoria entre la empresa Unión BAT y los delegados de los trabajadores. Allí no hubo acuerdo y los 100 trabajadores quedaron despedidos. Así lo contaba Martín Gómez respecto de lo que pasaba en esta audiencia.
5: No se pudo revertir lo de Unión BAT porque la empresa no trajo ninguna propuesta. Estuvo dilatando todos estos días de conciliación. La empresa nunca trajo algo concreto como para decir, bueno, podemos empezar a sentarnos a hablar y ver cómo solucionamos este tema y que la gente vuelva a ingresar a trabajar. Pues, lamentablemente, ayer la audiencia fueron con que no tenían propuesta, no había nada. Iban a estar las indemnizaciones. La conciliación terminó ayer a las 2 de la tarde. Así que bueno, nosotros vamos a esperar los 4 días hábiles que dice por ley. Que la empresa pague las indemnizaciones y los haberes que está debiendo, porque está debiendo quincena del 20 y quincena del 5. Y que deje todo al día como la obra social que la dejó de pagar. Lamentablemente tenemos 100 trabajadores en Gualeguaychú por una decisión arbitraria de una empresa que no buscó nunca solucionarlo con la complicidad de una Secretaría de Trabajo. No está funcionando para nada, para lo único que funciona para hacernos perder el tiempo a todo el mundo y que la gente la pase mal, termine como están terminando la mayoría de los conflictos con la gente en la calle.
4: Gómez es delegado del Sindicato de Trabajadores Químicos y Petroquímicos de Zárate Campana y confirmaba hace minutos nada más que todavía continúa el acampe de los trabajadores allí en el Parque Industrial de Gualeguaychú y va a continuar hasta el próximo lunes allí hasta que venzan los 4 días que tienen de plazo la empresa para hacer efectiva la indemnización a los mismos. Silvina Ríos para LT14.
2: El gobierno aprobó 5 nuevos proyectos del RIGI para minería, gas y litio.
3: Los emprendimientos implican inversiones por más de 14 mil millones de dólares y apuntan a impulsar la producción, exportaciones y la generación de empleo en distintas regiones del país.
2: El proyecto de mayor magnitud es Vicuña, en la provincia de San Juan, impulsado por las empresas BHP y Lundin para la extracción de cobre, oro y plata.
3: La iniciativa prevé una inversión superior a los 9.700 millones, exportaciones estimadas en 2.600 millones de dólares anuales y la creación de 31.000 1.700 puestos de trabajo.
1: Datos del tiempo.
2: Temperatura en Paraná 15 grados 6 décimas, humedad del 99%.
3: Presión 1004, viento del sudeste a 6 kilómetros horarios.
2: La visibilidad 1000 metros, cielo cubierto con llovizna a las 10 de la mañana 4 minutos.
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2: Información necrológica. Falleció en Paraná a la edad de 73 años el señor Oscar Alberto Bernard. Los restos de Oscar Alberto Bernard son velados en Sala A de calle Echagüe 727 y serán inhumados hoy a las 14:15 en el cementerio Parque de la Paz. El cortejo partirá desde calle Echagüe 727 a las 13:30 y se queda a cargo de Lamberti y compañía.
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0: Hola, buen día. ¿Cómo le va? ¿Cómo anda, señora, señor? ¿Cómo están todos? Bienvenidos a la Mañana Nacional aquí en la provincia de Entre Ríos. Estamos charlando, conversando sobre nosotros hasta el mediodía. Concepción del Uruguay, Paraná y Gualeguaychú. Vengan, pase el que quiere. Adelante, están todos invitados. Le ponemos el sol a cada mañana con buena onda, con buena energía, con buenas intenciones, por supuesto. Lo veo a Facundo Galanti muy ensimismado en su celular,
1: concentrado,
0: conectarse con la gente. Así lo quiero, señor.
1: ¿Qué ¿Todo dice, bien? Querido? ¿Cómo anda? Qué gusto.
0: Fantástico.
1: Ahí estamos, mitad de semana. El panorama es exactamente el mismo que ayer,
0: sí,
1: en cuanto al tiempo. Pero bueno, le vamos a poner onda. Vamos a arrancar ahí con un 6 puntos, pero vamos a ir trepando hasta llegar a un 9, un 10.
0: Entusiasmada, seguro. Está obvio. Malena Avero. ¿Cómo le va?
1: Buen día. Mira esa cara de juguetería.
2: Súper bien. Yo también arranqué en 6, ya estoy en 7.
0: ¿Cómo estará la mañana allí en Concepción del Uruguay? Me pregunto. Buen día.
3: Una mañana, una mañanita.
4: Acá el sol no llegó. El sol no llegó.
0: No llega a ningún lado.
4: No llega.
3: Todavía con lluvia y algún chaparrón durante la madrugada.
5: Sí. El sonso juega a las escondidas.
3: No está.
6: Y se escondió re bien.
5: Está de licencia,
6: hace rato,
5: chicos.
6: Que no sale, chicos.
5: Presentó certificado. Sí.
0: No. Y nos genera a todos así, como un estado de ánimo muy raro,
3: vez,
0: ¿no?
3: ¿Viste? Como decir, otro día más así.
5: Sí, nunca, mejor dicho, día de miércoles.
0: Sí, día de miércoles. Bueno.
5: Pero imagínate, acá cerrado, no se ve el río desde algunos edificios. Uh-huh. Día cerrado por neblinas, la lluvia de durante la noche, todo mojado, humedad. Chau, chicos.
3: Con un pronóstico de lluvia incluso para hoy a la mañana.
0: Que no decaiga, que no decaiga. No, ponerle el pecho.
5: Me vengo el monopatín igual, vamos, a desafiar.
0: Así me gusta, así me gusta. ¿Cómo estarán en Gualeguaychú? También sin sol.
4: ¿Querés que te contemos realmente? ¿Vos realmente querés la verdad?
0: Trate de ser moderada con el mensaje, Estela, le pido por favor.
4: Indignada estoy con el tiempo. No,
5: Pero Claudio, que había arrancado con buena onda.
3: Sí, ya hice mi
5: operación. Se pinchó el globo.
0: Se pinchó, sí.
4: Esto ya no da para más. Pero dice Eli, yo elijo creer que el viernes va a salir el sol.
1: Estamos todos pensando.
4: Buen día, querido. ¿Cómo les va?
0: De eso hablábamos precisamente el viernes.
1: Todos pensando en eso, claro.
0: En una de esas sale el sol, está entre nosotros, más allá de que además se anuncia un marcado descenso de la temperatura para...
4: Sí, bueno, no me importa. No me gusta,
1: no me gusta.
4: Que se vaya la humedad, tal cual.
0: Se vaya la humedad, un poquito de sol y quizás mejora el ánimo de todos.
4: Viste que el solcito ya...
0: Ojalá. Así sea. Hoy es el día de...
3: Sonó muy sacerdote eso. Así sea.
4: Así sea, hermanos.
1: Amén.
7: Todo con el día.
3: Pueden ir en paz.
4: Amén.
0: Claro. Hoy es el día de...
4: Día de miércoles.
0: Además de ser el día de miércoles... No, estaba viendo que...
3: La consigna.
0: Sí, se instalaba un día como hoy... el semáforo, es el Día Internacional del Semáforo.
1: El primer semáforo del mundo se ha instalado en una fecha como esta.
0: Así es.
5: Está chequeado.
0: Perdón, no van a creer en mí, le pido por favor.
1: ¿De qué año?
3: Claudio, ¿y era así con tres luces?
0: No tengo idea de.
4: No empiecen a hacer preguntas incómodas.
0: ¿Cuántas luces tenía
5: la columna?
3: No la había... redebo esa.
0: La podemos averiguar en todo caso. Fue en Cleveland, Ohio.
1: En Estados Unidos.
0: En Cleveland, Ohio, en una esquina parece que tenía bastantes inconvenientes.
1: Muy transitada.
0: Una esquina muy transitada. Tenía
1: conflictiva, muy conflictiva. La comisión vecinal hizo el pedido al municipio.
3: ¿Bajaron los siniestros después del semáforo?
0: Aparentemente bajaron algo los siniestros, sí.
5: ¿Estás
0: aparentemente.
5: La pregunta que aparentemente.
3: No, y le habrá costado, imagino yo, a la población, a esa gente, acostumbrarse,
0: sí,
3: ¿no?
0: Claro,
3: a esa esquina, en esa esquina, respetar el semáforo.
7: Fue el aprender un nuevo código cultural.
0: El 5 de agosto de 1914.
5: El
0: 5 de agosto de 1914 en la esquina de la calle 105 Este y la avenida Euclid.
6: Tenía dos colores, tenía.
3: Ah, me
6: rojo y verde.
0: Verá.
6: Y cambiaban sin avisar.
1: Ah, mira.
8: Claro, pues el que avisa es el amarillo.
3: Dice acá, el que avisa es la tradicional.
4: Era al azar.
6: No, porque dice que un policía lo operaba con una palanca.
4: Claro. Ah, pero
5: dependía del ánimo del policía.
4: Pero ese fue el de Londres, fue el primero.
6: El de Londres.
4: En realidad fue el de Londres el que lo operaba un policía. Y claro, fue a finales de 1868, pero fue divino porque funcionaba a gas. Con unos brazos mecánicos, es decir, era un semáforo de señales en realidad.
8: Sí,
4: pero, y el policía lo operaba, pero no duró mucho. A las pocas semanas explotó y se acabó el semáforo.
8: Ah, claro. De todas maneras, yo estoy hablando.
9: El policía tenía que estar todo el tiempo presente para cambiar la señal.
3: Calculando con cronómetro para hacer.
8: Yo estoy hablando de todas maneras del primer semáforo eléctrico.
4: Vos decís semáforo.
6: Claro, pero si vos no explicás, Claudio, explica bien, Claudio.
8: El primer semáforo eléctrico que se instaló en 1914.
4: Esa es otra cosa.
8: Allí en los Estados Unidos, en esa esquina.
1: Ahora, yo pienso, ¿no? En esto de las tendencias, no es que quiera meterme en la sección de Malena, el futuro llegó. Pero quizás en el mañana seamos testigos de los semáforos inteligentes con IA, que en vez de estar determinado tiempo en rojo, determinado tiempo en verde, cambian de color de acuerdo al flujo del tránsito, dando prioridad a los que más...
4: Eso estaría genial.
6: Yo lo que pienso específicamente, y espero que en algún momento, no sea allá en Paraná o en Gualeguaychú, estén coordinados los semáforos.
1: Claro,
6: que uno
1: eso.
6: Llega a un semáforo, vas en verde y llegas al rojo y quedas parado unos minutos.
4: La onda verde. En Paraná se da la onda verde. Sí. En Paraná. No. Acá en Gualeguaychú no.
8: No,
6: acá
8: imposible.
6: Acá no funca tampoco la onda verde.
3: Bueno, pero ustedes ahí han inaugurado un sistema, no sé.
9: Los de Rocamora. Los de Rocamora.
4: Ajá. Porque los del hospital no.
9: No, los de Rocamora sí.
8: Mirá.
9: No, una calle, una calle que tiene dos semáforos cercanos.
4: Agarrá, porque vos agarrás una velocidad. Cuando es la velocidad normal a la que tenés que ir, están coordinados.
8: Claro.
1: ¿Y qué hacemos con los semáforos, Cla?
8: No vamos a hablar de los semáforos.
9: Ustedes son de los que los esquivan, de los que van por las calles internas para no esperar los 3 minutos del semáforo.
8: No. Yo no, porque soy bastante sonso.
1: Yo
8: me embotello. Me pierdo en las calles.
1: Siempre me embotello.
8: Así que yo me quedo.
9: Me pierdo en las calles, pero el GPS que tengo al lado me reta cuando agarro por las calles con semáforo y me manda por otro lado.
8: Ah, mirá.
6: Yo no agarro nunca una calle con semáforo.
3: Pero cuando andas solo,
6: nunca.
4: Yo tampoco. Yo los evito. Los evito.
8: Yo también. Esa es otra cosa, otra discusión, ¿no? Cómo nos hemos malacostumbrados con el GPS. Sí. Yo ya casi que no puedo ir a ningún...
1: Lo que pasa es que es una gran sección de este
8: programa. No estoy hablando de la sección.
1: Ah, perdón. Se han mal acostumbrado.
8: Estoy hablando de...
3: Claro, aprovecho.
9: Todo el tiempo.
8: Estoy hablando del aparatito que te va indicando dónde tenés que girar.
4: Claro.
8: Bien. En 100 metros a la derecha.
9: No acostumbramos, a lo mejor, a no ser que sea un barrio muy nuevo por ahí.
8: Claro.
9: Que no sabes cómo meterte a las calles, pero si no, la verdad que no.
1: Claro, no necesitan tanto.
8: No. Nosotros sí solemos perdernos aquí.
1: Uf.
8: Va, hablo nosotros, me refiero a Facundo Galanti. ¿Y quién le habla al señor Claudio Velotti?
9: Si en general, ¿acá se perderían o no?
1: Nosotros no nos ubicamos.
8: No.
9: Acá en Concepción, ¿no?
1: No, sí, yo creo que sí.
9: Acá ahora.
1: Sí. No me acuerdo de nada. No me acuerdo de nada. A ver, imagínate. No,
8: yo te tomo la 9 de julio y choco la plaza.
9: Ajá.
8: Doy la vuelta. Todavía se sigue pudiendo dar la vuelta
1: el
8: alrededor
1: del tránsito.
8: Sí, que es en la única ciudad donde se puede dar
1: la vuelta al perro.
8: Sí, la vuelta al perro ahí en la plaza.
3: Sí.
8: En la Plaza Ramírez.
4: Mira. No, como la única ciudad.
8: ¿Hay otra?
9: En Gualeguaychú hay una plaza que
8: ¿también?
9: No,
4: la mayoría de las ciudades entrerrianas tienen sus centros cívicos alrededor de la plaza, como Uruguay,
8: Gualeguay,
4: Victoria.
8: No, lo que yo digo es que el sentido del tránsito, acá en Paraná no podés dar la vuelta con el vehículo por la plaza.
4: Claro.
1: La vuelta entera.
8: Sí, la vuelta entera. Sí. En el único lugar que conozco es en Concepción del Uruguay. Debe haber otro, de todas maneras.
1: Debe haber otra ciudad en la que
8: puede dar la vuelta en auto, la vuelta entera a la plaza.
9: Un clásico del domingo a la tarde acá.
8: Sí,
9: Uruguay
8: claro.
9: Tiene un par de plazas que la atravesás por el medio.
8: Sí.
9: Que tienen calle.
8: Sí.
4: Claro.
3: Por el medio, exacto.
4: Claro, porque Paraná tiene la peatonal. Colón San Martín,
3: también.
4: Claro.
8: Bueno, hablando de bueyes perdidos, vamos a hablar del semáforo, pero vamos a darnos luz verde en todo caso a nuestros caprichos. hoy hemos utilizado el semáforo para hablar de nuestros gustitos, nuestros caprichitos, aquello que nos queremos permitir hoy día miércoles. Ya que venimos con
1: me gusta el concepto, me gusta el concepto antojo.
8: Antojo, ¿sí? Tal cual.
4: Antojo.
1: Como si estuviera embarazado y dijera, bueno, hoy tengo antojo de tal cosa.
8: Dale luz verde a tus antojos entonces hoy día miércoles y nos cuentan.
1: Sin filtros, ¿eh?
8: Sin filtros.
2: Apa, vamos, no nos censuran.
1: No, para nada.
8: Andar censurando. Óigame una cosa. 343-520-1260 en Paraná para comunicarse y enviar su antojito para darle luz verde hoy día miércoles. En Gualeguaychú, ¿qué número?
3: En Gualeguaychú 43-16-46, línea de WhatsApp 3446-516146.
8: Y en Concepción del Uruguay.
5: Acá, bueno, antojitos, los antojos al 3442-6485-57.
8: Si les parece, empezamos a transitar los títulos en el sur de la provincia. LRA 42 nos cuenta cuáles son los temas de agenda esta mañana.
4: Sigue la investigación por el robo de tres vacas en las Islas Lechiguanas, en el departamento de Gualeguay. Jesús Sosa, jefe de la Brigada de Delitos Rurales de Islas del Ibicuy, informó a Radio Nacional sobre el robo y el intercambio de disparos ocurrido hace unos días.
10: En la zona de Vuelta del Sur se recibió un llamado ahí por parte de un productor, de un vecino, que había tenido inconvenientes con tres personas en una embarcación intercepta, él mismo, con sus propios medios, y bueno, se produce un intercambio de palabras y un intercambio de disparos de armas de fuego entre ellos, y las tres personas que conducían a la embarcación se dieron a la fuga. Entonces se pudo contratar la faena de tres animales bovinos, no eran propiedad del vecino que intervino, pero sí de un vecino lindante de él. Como le digo, está bajo la etapa de investigación, ya se tiene localizado el propietario de esos animales, pero sí, efectivamente, estaban siendo sustraídos por estas personas.
4: Llega la segunda edición de Gualeguaychú Sustenta en los Galpones del Puerto. La Expo y Foro Educativo de Ciencia, Tecnología y Ambiente será los días 6 y 7 de agosto de 9-18 con charlas, capacitaciones y espacios interactivos e incluirá la Expo del Empleo 2026. Sin acuerdo en Paraná, los 100 despidos de Unión BAT ya son efectivos. La conciliación obligatoria venció este martes sin que la empresa presentara una propuesta a los trabajadores despedidos. Desde las 14 de ayer, los 100 despidos en la planta del Parque Industrial Gualeguaychú quedaron firmes. En el Carnaval de Gualeguaychú anuncian dos camarotes, más pantallas LED y mejoras en el sector VIP. Lo anunció el responsable de la productora, Esteban Centeno, quien firmó contrato por 3 años con opción a 4. El empresario aseguró que su productora es una de las más grandes del litoral y que han producido a qué personajes, Tan Biónica, Fito Páez, Airbag, y desde 2024 hasta 2030 tuvieron a su cargo el Carnaval de Corrientes. Baggio y Croceto Ingeniería desplegarán un megaproyecto de casi 14.000 pallets. La firma santafesina fue seleccionada por RPB Sociedad Anónima para automatizar su nuevo centro logístico estratégico en Gualeguaychú en el marco de una inversión de $6.600.000. El gualeguaychuense Juan Francisco Bauzá tiene un nuevo club. Regresa a Europa tras un año en Colombia. Juan Francisco Pepe Bauzá continuará su carrera en el Levadiocos FC de la Superliga de Grecia, la mayor categoría del fútbol de ese país. El tiempo en Gualeguaychú.
9: Tenemos 17 grados de temperatura, el cielo está cubierto con neblinas que reducen la visibilidad a solo 800 metros, la humedad 100%.
8: A las 10 de la mañana, 20 minutos, esto es lo que sucede en Concepción del Uruguay.
11: La comisión organizadora del carnaval busca profesionalizar la edición 2027 de esta fiesta.
12: Esteban Olivo, secretario de prensa de la comisión, indicó en el ET11 que llevaron adelante la primera reunión de trabajo luego de la reciente asamblea anual ordinaria que confirmó la continuidad de Martín Fernández en la presidencia.
11: El principal tema abordado fue la presentación oficial de la propuesta de trabajo del grupo Quality y Go, productora de eventos, quienes expusieron un proyecto de asesoramiento y acompañamiento destinado a fortalecer la gestión administrativa, financiera y operativa de la comisión organizadora.
13: En la primera reunión que hicimos después de la asamblea anual extraordinaria, dejó como resultado la continuidad al frente de la Comisión de Carnaval, Fernández Martín, que es el presidente actual, que obviamente que es para continuar con la proyección de lo que viene la edición 2027. En lo más próximo y lo más pronto que nos reunimos es más que nada para presentar a Quality Consultor y Go Productora de Evento. Este fue el primer encuentro de la comisión organizadora, nuestra comisión, que más que nada nos centramos en los alineamientos de la proyección y el trabajo articulado entre lo que va a ser la productora y, bueno, y el carnaval. Justamente en la primera reunión se le dio los aspectos de alineamiento del trabajo articulado que vamos a estar con la parte de Quality y sus funciones. Justamente la empresa, la productora y la parte de organizaciones, más que nada un asesoramiento, una gestión en la parte administrativa, en la gestión operativa y, bueno, y en cada uno de los aspectos de lo que respecte para poder hacer nuestro carnaval más profesional en todo momento.
14: Crecida del río Uruguay, el nivel alcanzó los 5 metros 62 esta mañana frente al puerto de Concepción del Uruguay. Pronostican que podría llegar a los 5 metros 80. El río Uruguay continúa con esta tendencia ascendente frente al puerto de Concepción. Hoy, desde la hora 9, el río se mantiene en 5 metros 62, marcando así un incremento en las últimas 24 horas, ya que ayer había estado en 5 metros 52. De mantenerse los pronósticos, no habría evacuaciones en Concepción del Uruguay, ya que las primeras llegan cuando el río frente al puerto alcanza los 6 metros.
15: El gobernador Rogelio Frigerio informó que se reunió con Joaquín de Gracia, presidente del directorio de Granja Tres Arroyos, para analizar la situación que atraviesa la planta de Concepción del Uruguay y seguir acompañando las gestiones en torno a este conflicto. Agregó que desde un primer momento decidió involucrarse con un trabajo coordinado entre distintas áreas del gobierno provincial, mantener un seguimiento permanente con los sindicatos y acompañar a los trabajadores con asistencia alimentaria, subsidios económicos, tarifa social eléctrica, garantizando también la atención sanitaria y el acceso a los medicamentos.
14: Dos camiones chocaron en la autovía Artigas. Una persona resultó con lesiones. Una dotación de bomberos de Concepción del Uruguay partió a ese lugar anoche, antes de la hora 20, kilómetro 120 de la autovía, pensando que se trataba de un incendio. Esa había sido la denuncia. Se encontró con un choque de camiones. Uno chocó desde atrás al otro, que transportaba pollos. El camionero embestido fue llevado al hospital Urquiza. En principio, las lesiones serían leves.
15: La temperatura en Concepción del Uruguay, 16 grados 5 décimas. La lluvia de la madrugada, 25 décimas de milímetros. Todavía hay neblinas en la histórica.
8: 10:24 minutos, títulos en Paraná.
1: Temas destacados en la capital provincial, nueva feria solidaria del Club de Leones para recaudar fondos, nos informa Virginia de Michelis.
16: El Club de Leones Mujeres en Acción realiza hoy y mañana una nueva feria solidaria de 10 a 18 en el Centro Alberdino, esto es en calle Presidente Perón 778 de Paraná. Rosalía Carboni, integrante de la entidad, explicó qué destino se le da a lo recaudado.
17: Hoy, miércoles y jueves 6 de 10 a 18 en el Centro Alberdino. Estamos en un nuevo local que tan gentilmente nos ha prestado la comisión directiva del Centro Alberdino en Presidente Perón 778. De todo, ropa seleccionada, ropa que se ha acondicionado, hay bisutería, hay talabartería, por ejemplo, cintos, carteras, de todo, varijas. Mira, los precios son súper accesibles. Todo lo que se hace acá es con fines solidarios de ayuda a la comunidad. Nosotros tenemos todos los viernes la preparación del almuerzo en la iglesia San Miguel, donde asisten aproximadamente entre 70 y 100 personas. Otro destino que nosotros tenemos son los merenderos. Estamos ayudando a un merendero que es el merendero Lucerito. Casualmente esta semana se llevaron prendas de vestir, juguetes y una máquina de coser. También estamos colaborando, entre otras cosas, con el nuevo Jardín Maternal Municipal de Sauce Montrul, que se inauguró hace poco. Estamos llevando sabanitas, pañales. También colaboramos con el Hospital de Niños, con la Sala de Neonatología, llevando sábanas, sabanitas, pañales, a veces ropa también para las mamás.
16: Además, la organización recibe durante todo el año donaciones de ropa, calzado, juguetes y artículos para el hogar que son clasificados por sus voluntarias para ser entregados a familias o vendidos en futuras ferias.
1: Confirman la visita a la Argentina del Papa León XIV. Esta mañana el Vaticano confirmó que el Papa León XIV visitará nuestro país el 8 de noviembre como parte de una gira por la región que incluirá también otros países como Uruguay y Perú. Así lo anunciaba el canciller Pablo Quirno.
18: Hoy es un día de enorme alegría para la República Argentina. La Santa Sede ha confirmado oficialmente que su Santidad León XIV visitará a Argentina entre los días 8 y 11 de noviembre, en el marco de su viaje a Uruguay, Argentina y Perú. Después de casi 4 décadas, la Argentina recibirá la visita del Sumo Pontífice. Se trata de un acontecimiento histórico para nuestro país y para todos los argentinos.
1: Acuerdo de provincia con ANSES, el gobernador Rogelio Frigerio y el director ejecutivo de la ANSES, Guillermo Héctor Arancibia, suscribieron un convenio por el financiamiento del déficit previsional. El acuerdo establece que el ANSES transferirá 120 mil millones de pesos en concepto de anticipo correspondiente al ejercicio 2026. Los fondos serán girados en 12 cuotas mensuales iguales y consecutivas de 10 mil millones de pesos entre noviembre de 2026 y octubre de 2027 para cubrir la compensación que le corresponde al Gobierno Nacional por el déficit previsional de Entre Ríos. Esto decía el ministro de Economía de la provincia, Fabián Boleas.
19: El gobernador en el día de ayer firmó un acuerdo para un anticipo, un pago a cuenta del déficit previsional para el año 2026 del orden de los 120 mil millones. Sin lugar a dudas, una gran noticia para Entre Ríos, porque es un hecho histórico ese reconocimiento de ese monto, digamos, de reconocimiento para cuenta de un déficit previsional. Y además, otro punto importante que está en ese acuerdo es precisar el avance en las auditorías de los años anteriores, que son las que nos van a permitir llegar a un número del stock de deuda que se tiene para solventar el déficit previsional que está a cargo de la Nación.
1: El gobierno transfirió la administración de un tramo del ferrocarril Urquiza en Entre Ríos. El gobierno nacional dispuso un cambio en la administración del ramal U15 del ferrocarril Urquiza, correspondiente al tramo comprendido entre Paraná y El Pingo. También se estableció la realización de un inventario de todos los bienes. La temperatura en Paraná 15 grados 6 décimas, humedad 99%, cielo cubierto con tiempo inestable.
8: Diez de la mañana, 29 minutos. Estamos llegando al informativo de las y media. ¿Está bien, Facundo?
1: Pero claro que sí, querido. Bueno, vamos con eso.
8: Hablabas del inventario de los bienes que integran la infraestructura ferroviaria del tramo. Exactamente. Seguramente.
1: Exactamente.
8: Para completar la info.
1: Quedó en blanco la
8: pantalla. Bueno, puede pasar. Errores de la compu.
1: Sí, ¿qué va a ser?
8: Ya está resuelto. Che, decía, hoy estamos acompañándolos hasta el mediodía, dándonos algún gustito.
1: Pero claro, un antojo.
8: Algún antojo, sí. Luz verde para los antojos, para comunicarse, queremos escuchar a la audiencia. Pero ahora, noticias en la radio.
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23: Temperatura en Paraná, 16 grados.
24: En Gualeguaychú, la temperatura 15 grados 5 décimas.
23: El gobierno transfirió la administración de un tramo del ferrocarril Urquiza en Entre Ríos.
24: El gobierno nacional dispuso un cambio en la administración del ramal US-15 del ferrocarril Urquiza, correspondiente al tramo comprendido entre Paraná y El Pingo.
23: También se estableció la realización de un inventario de todos los bienes que integran la infraestructura ferroviaria del tramo.
24: La decisión quedó formalizada mediante la resolución 1214 del Ministerio de Economía, publicada este miércoles en el Boletín Oficial.
23: sortearon 8.000 ciudadanos de Entre Ríos que podrán ser jurados en 2027.
24: La Sala Penal del Superior Tribunal de Justicia dispuso el sorteo de 8.000 electores empadronados en el Registro General Actualizado de toda la provincia, discriminados por localidades.
23: El sorteo se desarrolló esta mañana en la Sala de la Lotería de Entre Ríos en Paraná.
24: Las personas que resulten sorteadas podrán ser citadas para juicio por jurados que se efectúen en 2027.
23: Vence la recategorización del monotributo.
24: Este miércoles 5 de agosto vence el plazo para la recategorización del monotributo tras la actualización de los montos de facturación por acumulado de inflación en los últimos 6 meses.
23: Frente a ello, todos los que están adheridos al régimen de pequeños contribuyentes deben revisar si tienen que continuar en la misma categoría o no y en base a eso iniciar el trámite en la página de la ARCA para subir o bajar.
22: Deportes.
24: Boca enfrentará a Estudiantes en el estadio de Huracán en busca de su primer triunfo en la clausura.
23: El Senaice mudó su localía por el mal estado del campo de juego de la Bombonera y se medirá hoy a las 19:30 con el Pincha en el encuentro pendiente de la segunda fecha.
22: Datos del tiempo.
24: Paraná la temperatura 16.

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0: 10 de la mañana, 35 minutos. Seguimos en la mañana nacional aquí en la provincia de Entre Ríos. Hablando de nosotros, ya nos vamos a permitir dar paso a la información policial. Mientras tanto, repaso algunos de los mensajes que han llegado.
1: ¿Qué dice la gente? A ver qué cuenta la audiencia.
0: A propósito de lo que estamos preguntando hoy, dale luz verde a tus
1: gustitos. Dale rienda suelta.
0: A tus caprichitos, a tus antojos. Decía Silvia, mi antojo total es un kilo de helado de dulce de leche granizado. Este creo que ya lo dije.
1: Sí, pero está muy bien. Igual, un kilo me parece mucho igual, ¿eh? Yo creo que con un cuartito.
2: No se debe comer todo el kilo.
0: Es mucho.
1: No, pasa que capaz que lo compra para después de dosificarlo. No sabes.
3: Claro. Exacto, lo guardás en el freezer para los próximos días.
1: Luz, claro, hay un tip muy interesante para guardar el helado en el freezer.
2: A ver. Esconderlo.
1: Sí, además porque te lo come los parientes. Sí. Pero para que no te quede duro, ¿viste? Cuando vos ponés, compras helado y te sobra, sí, te queda una roca, sí, tenés que ponerlo adentro de una, ¿viste? Esas bolsitas que vienen con cierre hermético.
0: Uh-huh. En una bolsita.
1: Tenés que poner el telgopor dentro de una bolsita de estas, que no quiero decir la marca.
2: Con setas.
1: Exacto.
2: Sí.
1: ¿Sí? Y la cerrás bien,
0: está muy bien.
1: Y dejás ahí y cuando lo sacás está exactamente a la temperatura. Esto no lo...
2: Qué buen dato.
1: Sí, no
0: hay que soplar igual la bolsita.
1: No es de mi autoría, se lo escuché a Radagás en el programa de Pergolini.
0: Hay que soplar igual la bolsa, tengo entendido.
2: No es soplar, es aspirar.
0: ¿Aspirar?
2: Para que no le quede
1: aire.
0: No es que le tiene que quedar aire. Yo no, es una pregunta que tiro al aire.
1: Del aire no dijo nada el tipo, dijo de la bolsa nada más. Sí. O sea, si quieren agregarle alguna data más.
0: Luz verde para una siesta de 2 horas apenas llegue del trabajo, dice Andrea.
1: Siesta de dos
4: ¿Qué
1: horas.
4: ¿Qué dice acá la gente, Mari?
5: La gente dice por acá, un saludito a todos. Dice luz verde, para mí es un postre de frutilla con crema.
2: ¡Qué rico!
5: ¡Ale! ¡Ale lo saluda!
0: No está mal.
2: Una tarta de frutilla.
1: Un cheesecake.
5: Muy rico.
0: Postrecito. Dale, ¿por qué no? Sí. Uno piensa también en esos gustitos, en postre, algo bien dulce, mucho azúcar.
2: Antojo dulce.
0: Sí, sí, tal cual.
2: Es un antojo salado.
6: A mí los antojos, por ejemplo, los snacks. ¿Viste? Las papitas, sí, eso. Un sábado.
2: Unas aceitunas grandotas.
1: Rellenas.
6: Ahí vienen unas aceitunas rellenas de Roquefort.
3: Esa.
2: Una pegadita.
0: Qué rico.
2: Sí. Y las de nuez, ay, qué rico.
1: Una vez le comí unas aceitunas.
5: Todo por acá.
1: Una vez le comí unas aceitunas

0: A mi suegro,
1: verá.
0: Que Dios lo tenga en la gloria, sin permiso.
1: No está bien eso,
0: Facundo. Y abrió la heladera y dijo, ¿dónde están mis aceitunas traídas de Tailandia en patineta?
1: ¿Y vos?
2: ¿Qué hiciste? Nada, calladito el tipo.
0: Sí,
1: ¿vos
0: sí,
1: le pediste
0: sí.
1: disculpas?
0: O no, sea, me dice...
3: Eso no se hace.
0: No, bueno, pero bueno.
1: No se le abre.
3: A mí me tocan las aceitunas y se arma una guerra.
0: Que estaban buenas. No me hice cargo.
2: Las aceitunas no se tocan. A tu suegro.
4: Bueno, pero eran del suegro, está bien.
3: La hija.
0: No me hice cargo,
2: Pero dicen que no hay que abrir las heladeras ajenas.
0: Claro, bueno. Bueno, pues estábamos ahí.
3: Sí,
1: no, estábamos en confianza.
0: Vamos a picar algo.
1: Bueno, vamos a hablar de gustito ahí. Bueno,
5: antes de irnos a policiales, sí. Buen día, que tengan bendecido día. Mi helado preferido es el de limón. Me comería un kilo, dice Olga.
1: Ah, mira,
5: y también Olga. Frutillas con crema.
1: Bueno, vayan anotando esos gustitos, esos caprichitos, esos antojos y nos lo cuentan, los vamos compartiendo esta mañana. Ahora sí nos metemos con lo importante. La información policial que nos trae Lucio Salazar. ¿Cómo le va, Lucio?
6: Hola, ¿cómo les va? ¿Cómo andan?
1: ¿Todo bien? ¿Todo
6: bien?
1: Orden?
6: Bien, bien.
1: Así me gusta.
6: Estaba pensando en los antojos.
1: A ver.
6: A mí un gancia con hielo y limón.
0: Ah, bueno.
6: Y una picadita de salami y queso. Eso
1: no es
6: para
1: hora.
6: Es
1: lo más. No es hora de todas maneras. Es medio temprano.
3: Hermoso antojo.
0: Dale una horita más y ya arrancamos.
6: Ya arrancamos a las 11 y algo se puede arrancar.
0: Se puede arrancar.
3: Sí, con una
1: está permitido.
6: Bueno, lamentablemente hablando de alcohol, vamos a hablar policiales, pero no en broma, porque acá hay una familia, una ciudad que está viviendo algo terrible, como es la muerte de Estefanía Sosa, esta joven,
1: ¿sí?
6: que falleció lamentablemente precisamente por un conductor en exceso de velocidad, alcoholizado, chocó de atrás, recordemos aquí en Avenida Circunvalación el día sábado a la madrugada, al auto donde se trasladaba esta joven con sus padres, y ella falleció prácticamente inmediatamente. Su mamá todavía sigue internada en grave estado en el Hospital San Martín, aquí en la ciudad de Paraná. Decíamos que, bueno, también estuvimos informando acerca de que mañana va a haber una marcha para pedir justicia.
1: Así es.
6: Para que sea una condena firme para Miguel Aníbal Núñez, pero la verdad que se conoció en las últimas horas que prácticamente eran vecinos, ya que este hombre, Núñez, tenía una ferretería allí muy cerca de Circunvalación, y el padre, el que conducía el vehículo que fue atropellado, era cliente de este hombre. Realmente algo,
1: claro,
6: algo
1: tenían
6: terrible.
1: Un vínculo, se
6: tenían
1: conocían,
6: un vínculo,
1: tenían
6: se
1: buena
6: conocían,
1: relación.
6: Tenían buena relación, además. Terrible esto. Pero hablamos del alcohol cuando la gente conduce, siempre hablamos de las campañas que se hacen y demás, y nunca está de más recordar esto. También lo que ocurrió en Villaguay esta semana, cuando un hombre a exceso de velocidad, también alcoholizado, se chocó el guardarrail de ingreso.
1: Sí.
6: Pudo ser una verdadera tragedia también. Por eso estuvimos dialogando en la mañana de hoy con Diego Pasarello, quien es el director de comunicación allí de la Policía de Prevención Vial, de la Policía Provincial, respecto a cuáles son los números, porque llama la atención la cantidad de accidentes que han ocurrido en las rutas en los últimos días y la gente en estado de ebriedad que conduce a pesar de los controles de alcoholemia. Nos dice lo siguiente.
7: Policía de la provincia de Entre Ríos va interviniendo en 470 siniestros en toda la provincia con personas lesionadas. Tenemos que decir que como consecuencia de estas intervenciones hemos registrado 395 personas heridas graves y 218 personas heridas leves. Y lamentablemente tenemos que hablar de 81 víctimas fatales en toda la provincia, de las cuales 55 han sido en rutas. Ustedes saben que la ruta representa el 68% de la siniestralidad más grave, le siguen las calles de las distintas ciudades con un 20% y en menor medida las avenidas. Las rutas provinciales con mayor siniestralidad sigue siendo la ruta 20, la ruta provincial número 20 y la ruta número 6, esto siempre hablando de rutas provinciales, y las rutas nacionales con mayor siniestralidad, la ruta 14, que representa el 31% de los siniestros, la ruta nacional 12 con un 26% y la ruta 18 con un 20%. Tenemos que decir que en lo que va del año, la policía de la provincia de Entre Ríos lleva más de 150.000 controles de alcoholemia en toda la provincia, fundamentalmente en rutas, y se han detectado 388 alcoholemias positivas. Hay que remarcarlo como una actividad preventiva, en que la colisión entre vehículos sigue siendo un denominador común. Hace dos años, seis, casi siete vehículos de cada 10, la colisión entre vehículos es el siniestro más relevado, y los choques, es decir, los impactos contra guardarray, postes o algo, objetos fijos, representan un 12%, pero la colisión entre vehículos es la más significativa. Acá también debemos, algo que nos llama la atención, es que la mayor cantidad de siniestros se dan en horas del día. Si bien la gente elige horas del día, también esto lo podemos asociar a excesos de confianza, a no respetar la señalización de tránsito, no respetar las cuestiones del adelantamiento, la doble línea, no hacerlo en la zona permitida.
6: Números realmente terribles lo que dio a conocer Passarello. Más de 400 accidentes de tránsito en la provincia de Entre Ríos, rutas provinciales y nacionales, decimos sí. Eso también hay que aclarar, y en ciudad también, y 80 muertos. Realmente terrible las cifras. Sí. Habló una cantidad de control de alcoholemia, pero lo que pasa es que no se puede controlar en todas las rutas, en todas las y demás. Y no, si una persona sale, yo lo que hablaba fuera del micrófono con Passarello, sí. Si una persona sale acá a calle Rivadavia y Buenos Aires y hace 3 cuadras y sale ebrio y choca a otra persona y la mata, eso la verdad que tiene que ver muchas veces con la prevención, y no solamente con la persona que tiene que tener cuidado de no conducir cuando consume alcohol, sino también de quienes están alrededor de esa persona.
1: Claro.
6: ¿Sí? Eso sí. Es lo que siempre decimos, la familia, los amigos, porque esta persona estaba tomando con alguien, estas personas. Y eso es importante también, comprometerse con esto.
1: Sí, tomar conciencia.
6: Si vemos que esa persona está alcoholizada, que no maneje. Nosotros también tenemos que sernos responsables para tratar de evitar todo este tipo de tragedias que estamos viviendo hoy.
1: Gracias, Lucio. La información policial es sobre este caso que nos conmovió a todos el pasado fin de semana. Sumamos info de Concepción del Uruguay con Fabio Moscatelli.
8: Muchas gracias. En Caseros, una localidad con...

0: que no te van a sustraer nada. Bueno, esa tranquilidad de una linda ciudad muy cercana a Concepción del Uruguay, por ruta 39, llegó también la inseguridad, lamentablemente, y han robado, por ejemplo, desde una camioneta a una bicicleta, todo en pocas horas, y esto alarmó a los vecinos. Inclusive se produjo el robo de motos. Bueno, han recuperado esa camioneta, incluso antes que la dueña se diese cuenta de lo que había pasado, que se la habían sustraído, pero con tanta naturalidad, dejando la camioneta sin cerrarla, viste cuando la dejás sin seguridad, con las llaves puestas. Bueno, la ocasión hizo al ladrón, pero algo inesperado, por ejemplo, para una localidad como Caseros. Una bicicleta que dejás el garaje abierto, ¿quién te la va a robar? Bueno, la sustrajeron. Y así pasó también con las motos. El tema es que en esa misma localidad, en distintos lugares, la policía fue la que encontró la moto abandonada, la bicicleta abandonada, la camioneta abandonada. Fueron secuestradas, después se constató que habían sido desaparecidas, que habían sido robadas y los dueños no habían advertido todavía la sustracción. Fueron devueltas. Hay un joven de 18 años que la policía lo detuvo por el robo de motos acá en Concepción. Bueno, una de las motos que recuperó la policía de Entre Ríos sería de la localidad de Caseros y este joven habría tenido vinculación también, o se supone, con el resto de los hechos. Pero la inseguridad también llega a localidades pequeñas, por eso aprovechamos también para decir siempre precaución. No dejar esa ocasión, por más que haya pocos habitantes, mucha gente visita y hace, bueno, su América de esa manera. Pasó, por ejemplo, en la localidad de Primero de Mayo, nuestro departamento, en abril, habían sustraído una moto. También la dejás adelante de tu casa. ¿Quién te lo va a robar si es una localidad pequeña? Bueno, la robaron. Y justamente en Urdinarrain, en el departamento de Gualeguaychú, esta moto fue recuperada en las últimas horas porque la policía hizo un operativo por las picadas ilegales, secuestró tres motos y una de las motos secuestradas resultó ser esa que tenía pedido de robo, de secuestro, porque en abril de este año había sido robada en la localidad de Pronunciamiento.
1: La información policial en Concepción del Uruguay ya estaremos completando con lo que ha ocurrido en las últimas horas en Gualeguaychú, pero vamos ahora a meternos en una historia, diría, pintoresca.
2: Para GPS te diría
1: Y
2: tal
1: más o
2: cual,
1: menos,
2: la
1: más o menos,
2: noticia.
1: ¿no?
2: Claro.
1: Porque ocurrió en la localidad de San Benito. En pleno desarrollo de sus tareas en un taller mecánico recibieron una visita inesperada. Se trató de un ciervo que apareció allí en ese taller. Estamos en comunicación con el dueño del taller, Emilio Cosi, quien tiene la amabilidad de atendernos. Muchísimas gracias por hablar con nosotros, por hablar con la provincia. ¿Cómo va? ¿Todo bien?
3: Hola chicos, ¿cómo están? Buen día, ¿todo bien? ¿Todo
1: Bien, muy
3: tranquilo?
1: bien. Un gustazo, Emilio.
3: Lo mismo para mí, lo mismo para mí.
1: Contame qué fue lo que pasó ahí en ese taller, cómo es que apareció ese ciervo, a qué hora, en qué momento, en qué circunstancias.
3: Sí, y era en horario de la siesta, nosotros estábamos con la tarea que nos corresponde, estábamos trabajando, y en eso se vio como que, viste cuando algo pasa rápido, que vos por la periferia de la vista, se vio que pasó una sombra, algo rápido, encima justo había un perro ahí, saltó el perro, saltó todo, y fue y se metió, sí, se metió entre el camión y una pared que tenemos acá en el taller, ¿viste? Tampoco sabíamos qué era, así que nos
1: Claro.
3: fuimos arrimando porque no sabíamos si era una persona o qué, o otro perro.
1: Ay, qué julepe,
3: Y me fui.
1: yo hubiese salido corriendo,
3: Sí, porque fue rapidísimo. Y bueno, los perros se enloquecieron ahí. Yo tengo tres perros, estaban atados en ese momento. Y bueno, me arrimé y ahí está el video que después que yo lo veo, a mí me gustan mucho los animales y esas cosas, así que bueno, como que me emocioné un poco. Y ahí estaba el animal
4: Salvatilio.
3: en cuestión, ajá, sí. Así que bueno, en ese momento no sabíamos qué hacer, porque imagínate, uno no está, no todos los días te pasan estas cosas con un animal
1: Claro,
3: salvaje y no
1: sí.
3: sabíamos si iba a atropellar o iba a empezar a las patadas, iba a golpear peor, porque Acá imagínate que está lleno de fierro y había un camión al lado.
1: Claro.
3: Así que bueno, la forma de proceder más o menos fue tranquilizarlo un poco, hablarle, porque no sabíamos qué hacer, y darle lugar a que él pueda salir tranquilo por donde vino, digamos.
1: Monte. Claro, sí, sí. ¿Se lo notaba, se lo advertía algo asustado al ciervo?
3: Estaba asustado y estaba golpeado, tenía un poquito de sangre como los cuernitos que tiene y en el hocico, daba la sensación de que se había golpeado, viste que ellos atropellan mucho,
1: claro,
3: así,
1: sí.
3: Como que venía atropellando algo y se golpeó, viste, pero se lo veía bien, y me llamó la atención porque yo dije, este bicho debe ser arisco, debe ser, digamos, debe ser no malo, pero arisco.
1: Estará a la defensiva.
3: Sí, pero vos sabés que no, después que lo conversé un poco, como que bajó unos cambios, mi papá lo pudo acariciar también, de cruce, no es que se arrimó a acariciarlo, pero cuando el bicho salió, salió tranquilo, salió despacio, mi papá lo pudo como acariciar, y se fue tranquilo, se fue mucho más tranquilo de lo que vino.
1: Mira, vamos a escuchar ese momento en el que estás relatando vos, Emilio.
2: Está todo golpeado. Mira, mi amor, no te vamos a hacer nada. Hermoso que sos.
1: Qué lindo. Ahí ese momento,
4: bajito,
1: sí. Se escuchaba ahí el momento en el que se encontraban con ese ciervo ahí en el taller. Y decir que se fue, tranquilo, así como llegó.
5: ¿Y lo visitó solo a ustedes o tuvieron noticia que anduvo haciendo una recorrida por la cuadra, por el barrio?
3: No, después lo andaban correteando los vecinos, pero... Ajá. Con otros fines más gastronómicos.
1: Ah, pobrecito el ciervo.
5: Quería hacer la estaca el ciervo.
4: Pobrecito.
3: Pero bueno... Ajá, te escucho.
6: ¿Suponés que es un animal criado ahí cerca por lo dócil, por lo tranquilo que estaba?
3: Y esas son las conclusiones, porque después quedó la conversación, viste, un rato largo. Claro. Acá ya no trabajó más nadie en toda la tarde. Claro. Pasó a ser el protagonista de la tarde. Y se barajaban esas cosas también, viste, como que era algo doméstico. Yo no sé si esos bichos los puede tener en una casa así. Lo que me quedó pensando después, como era tan mansito, yo dije, ¿cómo no lo enlazamos? Y lo subimos a una camioneta y lo llevamos realmente a un campo, pero yo no sabía
4: al
3: cómo
4: monte.
3: Iba a reaccionar.
4: Claro.
3: Claro, claro. Entonces, bueno, pelamos por largarlo nomás, porque no sabíamos qué lo que iba a hacer ni nada.
1: Claro, claro.
3: Así que bueno. Esa fue la experiencia. Después me enteré de que bueno, que encaró para el lado del monte y fue para allá.
4: Uh-huh. Y, bueno. Ahí va a estar así mejor, porque si lo agarran los perros, viste que es un desastre.
5: Bien, claro, sí, puede haber un problema.
1: Sí, tal cual.
3: Sí, puede ser.
4: Ahora, puede vos sabés que por ahí agarran ciervos chiquitos, pequeños, que matan a la madre, entonces... Sí. Sé que hay personas que los crían, pero no es fácil, porque decir... Uh-huh. Acá sabemos también de un caso que pegó una patada a uno que tenían medio que trataron de domesticar.
1: Sí.
4: Pero no es, digamos que no es un perro ni es un animal doméstico.
7: Claro,
4: convengamos.
7: Bueno, acá una oyente
4: tiene su naturaleza.
7: Quiere aportar algo. Una oyente, Olga, dice: no estar, dice, cerca de un ciervo y me hago unas buenas milanesas.
6: Pasó para otro lado. Leo.
1: Bueno, claro. Vos sabés que no hace mucho también se había observado a una suerte de familia de ciervos transitando ahí por las calles de Almafuerte, ¿no? En Paraná, en la periferia de Paraná también. Así es que es un paisaje que, no te digo es habitual, pero de vez en cuando... Sí, nos sorprende aquí por la zona. Y mientras tanto, ¿cómo anda el laburo, che? Seré curioso, Emilio.
5: Hablando de todo un poco.
1: ¿Eh?
3: Y va tirando. A veces se pone lindo, a veces más o menos, pero bueno, vamos defendiéndonos, digamos, como gato entre la leña.
5: Sí, señor. Y cuando está tranquilo el asunto, aparece un ciervo para despabilar.
1: ¿Cuál es el servicio que más se pide en la actualidad? ¿Cuál es el servicio que más está saliendo ahí en el taller?
3: Y acá en el taller actualmente estamos haciendo mucha mecánica pesada.
1: Ajá.
3: Estamos mecánica pesada y bueno, se hace motores, transmisiones. Un poco de bastante electrónica también se hace.
1: ¿Ah, sí?
3: Viste que ahora viene todo con sensores.
1: Claro, eso, ha cambiado mucho la tecnología de los autos modernos.
3: De la computación.
1: Claro, cambió mucho y hay que adaptarse de alguna manera.
3: hay que ir constantemente haciendo cursos y actualizándose, y bueno, siempre por ahí como que la tecnología se estanca, por ejemplo, 4 o 5 años, que es como más de lo mismo, y después otra vez vuelve a remeter y tenés que estar ahí a la,
5: bien ayornado,
3: a la vanguardia, digamos.
1: Sí. Che, ¿y el cliente qué onda? Este, ¿es de regatearte el precio, los presupuestos o no?
3: No entro en ese juego, digamos. Yo tratamos acá en el taller de trabajar más con la calidad que con el precio.
1: Ah, está bien.
3: Entonces apelamos a ese sistema, digamos. Claro.
5: ¿Cuánta gente labura?
3: Y por ahora funciona. Somos tres, y tenemos un chico que nos da una mano con el tema de la limpieza y el orden y los mandados. Y otro mecánico también especializado que se dedica a darme una mano con el tema de la mecánica y todas esas cosas.
1: Y contaba que está tu papá también. ¿Tu papá forma parte del taller?
3: Mi papá forma parte constantemente, no está siempre acá, pero él siempre está con nosotros, siempre viene. Él tiene otro taller en Paraná, digamos.
1: Ah, tiene otro taller. ¿Y colabora? ¿Es de agarrar la herramienta o más vale agarra el mate?
3: No. La herramienta no tanto, sino los consejos y la experiencia.
1: Está muy bien. ¿Y cuál es el hábito, no sé si ha cambiado o no, del cliente? ¿Es de buscar presupuestos o sigue teniendo su mecánico de confianza?
3: Bueno, yo actualmente yo estoy trabajando con gente que me tiene confianza. Ya trabajo con clientes de hace tiempo así.
1: Sí.
3: Por ahí aparece uno pidiendo un presupuesto, se le hace el presupuesto y bueno, aparecen, se meten en la cartelera de cliente, digamos. Uh-huh. Pero sí, andan mucho pidiendo presupuesto, pero bueno, no competimos con los precios. Está, entonces si el tipo viene buscando precios, no es el lugar acá, digamos.
1: Claro. Emilio, un gustazo charlar con vos y conocer más o menos la historia de esta visita inesperada, el ciervo.
5: Si aparece algún otro animalito, avisa.
1: Avise y charla.
3: Sí, dale. Tengo un vecino que tiene una paloma que se cree perro. De última, después te mando un video también.
5: Eso sería espectacular.
3: ¿Vos sabés que el loco llega de trabajar y la paloma, esa paloma gris, la grandota, la torcaza que le dicen?
4: Ajá, sí.
3: La paloma espera que él llegue, se le para arriba la moto, el tipo tiene que venir, darle de comer en un tarrito, le da alimento para perro.
1: ¿En serio?
3: La paloma se cree perro. Después yo te voy a mandar un video.
5: Se autopercibe perro.
4: Ay, por favor,
5: le falta ladrar nomás.
3: No ladra porque no sabe todavía, pero...
1: Escuchame.
3: Lo festeja, lo saluda.
4: Con esto de la paloma, ¿viste? Con esto de la autopercepción, claro, puede pasar cualquier cosa.
1: No, lo que es importante, lo que es importante saber es que cómo la observan los otros perros, ¿no? A la paloma. Si lo ven perro también.
3: Ah, sí.
1: ¿Y le tienen respeto?
3: No creo.
1: O la ven paloma,
3: siempre,
1: ¿no?
3: Siempre arriba de un tapialito ahí. Ahí no
1: está bien.
3: Pero no, tampoco es onza, ¿viste?
1: Se percibe perro, pero no se percibe onza, ¿eh? La paloma.
3: Claro, tal cual.
5: Es loca, pero no come vidrio.
1: Emilio, un gustazo hablar con vos, ¿eh? Y esperamos ese video de la paloma. La paloma perro.
4: Gracias.
1: Abrazo, bueno.
3: Dale, nos vemos.
1: Ahí estamos hablando con Emilio Cosi, el dueño de este taller mecánico, donde se apareció ese ciervo que rompió la rutina de cada siesta ahí en la zona de San Luis.
4: Me encantó cuando dijo que se emocionó porque le gustan los animales.
1: Sí, se advertía en el audio.
4: Es divino, precisamente es divino.
1: Sí, como estaba emocionado con la aparición de ese
0: igual
1: ciervo.
0: Igual, chico, me parece que la nota terminó siendo
1: la paloma.
0: Final, la paloma termina siendo la nota del día. La si eso trasciende, somos noticia a nivel nacional.
1: Hay que ver si ese video de la palomita. En fin, ¿en qué estábamos? Me olvidé ya.
6: Hablando de animalitos, cortito les cuento que en el Parque Nacional de Islas, acá de la zona de
4: Concepción
6: del Uruguay, Gualeguaychú, registraron los guardaparques este fin de semana la presencia de lobitos de mar. descansando arriba de unos arbolitos y demás, contando justamente que tiene que ver con esto de los cambios de marea y demás. Bueno, los vieron sobre el río Uruguay descansando en unos arbolitos, lo filmaron, lo subieron a las redes sociales de oficiales justamente del Parque Nacional.
1: Bien, amigos, en un ratito, si les parece, compartimos algunos de los mensajes que llegan, si es que tienen, a propósito de los antojos que nos podemos permitir hoy día miércoles. Le damos luz verde a esos caprichitos antojos, pero estamos llegando a las
5: 11, claro.
1: 11 de la mañana y, como es habitual, nos disponemos a escuchar las noticias de la hora.
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9: Hora 11, la temperatura en Paraná, 16 grados.
1: Cesó la alerta por tormentas para hoy en Entre Ríos.
9: El Servicio Meteorológico Nacional informó que cesó la alerta que regía este miércoles para los departamentos Feliciano Federal, Federación, Concordia y San Salvador.
1: En tanto, destacó que durante la mañana y la tarde del jueves estarán vigente una alerta amarilla por tormentas en todo el territorio entrerriano.
9: Posteriormente, entre la tarde y noche, comenzará a regir una advertencia del mismo nivel por fuertes vientos.
1: Lanzan una rifa solidaria para ayudar a un niño de Seguí que lucha contra la leucemia.
9: Familiares y vecinos de Seguí lanzaron una rifa solidaria para ayudar a Elías Nicolás Smith Molina, el niño de 10 años que permanece en Buenos Aires mientras continúa su tratamiento contra la leucemia.
1: El dinero obtenido con la rifa solidaria será destinado a sostener el alquiler y cubrir las necesidades de Elías y su madre durante su permanencia en Buenos Aires.
9: Las personas interesadas en comprar números pueden comunicarse al siguiente número telefónico de WhatsApp: 343-429-3594.
1: Continúa el pago de haberes en el Estado provincial.
9: Este miércoles 5 de agosto cobrarán empleados y jubilados provinciales que perciben desde 1.281.000 y 1.470.000 pesos.
1: A su vez, el jueves el pago comprenderá a quienes cobran entre 1.470.001 hasta 1.780.000 pesos.
8: Deportes.
9: Una mujer arbitrará el próximo partido de Patronato.
1: Se trata de la santiagueña Andrea Loto, una de las primeras mujeres que dirigió partidos oficiales a nivel nacional en torneos de AFA.
9: Loto será la jueza del cotejo que, por la 24 fecha de la Primera B Nacional, jugará el domingo a las 15, colegiales y Patronato, en la localidad bonaerense de Munro.
1: Paraná vive el segundo encuentro de percusión.
10: Jornada de formación y experiencias en percusión tienen lugar en la capital entrerriana hoy y mañana. Federico Esgarbanti, profesor de percusión de la Escuela de Música, Danza y Teatro Constancio Carminio, habló con el ET14.
11: Les dejo la invitación al segundo encuentro de percusión en el Paraná, que se va a llevar adelante los días miércoles 5 y jueves 6 de agosto. Todas las actividades se van a realizar en las instalaciones de la Escuela de Música. El encuentro nos reúne con artistas de gran trayectoria, artistas muy, muy relevantes para la cultura musical de nuestro país y de nuestra región también, porque esta vez convoca a gente de Uruguay. Y bueno, se van a llevar adelante talleres, clínicas, masterclasses, en las que estos artistas nos brindan con mucha generosidad todos sus conocimientos, todas sus experiencias, y se brindan muy bien y muy generosamente para compartirlo con nosotros. Así que la invitación es para el miércoles 5 y el jueves 6 de agosto. La inscripción es a través de un formulario que figura en las redes de la Escuela Constancio Carminio.
10: Las jornadas reúnen a disertantes de Buenos Aires, Misiones, Santa Fe y de la República Oriental del Uruguay. Para el Departamento Informativo del ET14, Cintia Campos.
8: Datos del tiempo.
9: La temperatura en Paraná, 16 grados, humedad 99%.
1: Presión 1.4.1, viento del sudeste a 13 kilómetros horarios.
9: La visibilidad está reducida a 3 kilómetros, el cielo cubierto a la hora 11, 3 minutos.
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5: Información necrológica, falleció en Paraná a los 86 años de edad la señora Olegaria Hernández, viuda de Salomón, Rosa. Los restos de Olegaria Hernández, viuda de Salomón, son velados en sala de calle Urquiza 431 y serán inhumados a las 17 en el cementerio Parque de la Paz. El cortejo partirá desde el velatorio a las 16:20. Atención, empresa Sasfer.
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0: 11, 5 minutos.
1: Estamos de nuevo.
0: Sí.
1: Se me quebró, tío.
0: Pero lo, parece estar quejándose.
1: No, por Dios, ¿cómo me voy a quejar, hermano? Por favor.
0: Pensé que tenía algún problema.
1: Sonó así.
0: Sonó queja, nada que ver.
1: Sí. Tipo, estamos de nuevo. Atento todo el mundo.
0: Tengo a Chicha, señores.
1: ¿Dónde la tenés?
2: A ver.
0: Está en el contestador.
3: ¿Cómo va, chicos?
1: Ahora, Chichita.
3: Yo, de caprichito.
0: A ver.
3: Y anoche me saqué un pollo de color criado por acá, por nosotros, con mi marido. Voy a hacer un estofado con tallarines. Me voy a hacer un gustito.
1: Qué
3: de miércoles. Sigue la lluvia. Hacemos que comer, pasamos lindo. Bueno, mijo, eso es la chicha. Siempre antojosa la chicha.
1: Grande chicha, ¿no?
0: Grande
1: no,
0: chicha.
1: No. No refrenes tus antojos, Chicha.
0: No, de
1: estofado de pollo.
0: Está muy
1: de
0: bien.
1: De campo, con tallarines caseros. ¿Qué más querés?
0: ¿Qué decías ahí en Concepción?
4: Cristina por acá dice, buenos días. Luz verde para mí es helado de chocolate y menta granizada.
0: Helado,
4: y mirando cómo va ganando River. Bueno,
2: ah, bueno,
4: sería un
2: bueno.
4: Sueño.
2: Me parece muy
4: capricho
2: bueno.
4: Con sueño.
1: No estaría pasando mucho.
0: Luz verde. No se rían de la desgracia.
4: Yo soy de River también, pero bueno, hay que ser realista.
1: Sí,
4: pero
1: ya va a dar vuelta la situación. Sí. La chachoneta va a arrancar.
0: Tiene equipo, tiene jugadores para hacerlo.
4: Totalmente.
0: Sí.
4: Bueno, dice otro más por aquí, si me permite.
0: Sí, métale.
4: Bien, buenos días. Dice, bueno, feliz cumpleaños para mi hermano Cristian Ariel Almada, dice Ángel, nuestro oyente. Y agrega, un permitido que podría darme hoy en día sería un buen asado de vaca, pero como estoy pobre, me conformo con un pernil de perdiz.
0: Está bien, hay que agarrarla, hay que cazarla la perdiz.
4: Ah, sí, también.
1: Pero, y fueron felices y comieron perdiz. Sí, así
4: totalmente. Sí, Carmen, hola, yo estoy haciendo canelones, dice... hice para mi nuera, mi hijo, mi nieto, así que ella convida a todos. Canelones. Y por acá el último por ahora,
0: sí.
4: Antojo un helado de menta granizada y chocolate con almendras, nos dice Celia.
0: Gracias
4: Celia.
0: A todos los que participan y se comunican en Concepción, en Gualeguaychú, en Paraná. Momento me parece ideal para hacer una recorrida.
1: Sí, cómo no. 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
0: Con gustito, con antojito o no.
6: Hola.
0: Buen
6: ¿cómo
0: día?
6: Les va?
1: ¿Qué
6: buen
1: dice,
6: día,
1: querida? ¿Cómo qué
6: anda?
1: Gusto.
0: Silvina Ríos con nosotros.
6: Qué gusto.
1: ¿Qué gusto
6: nos
1: tiene
6: vamos
1: la sal?
6: A dar. Sí. Podría ser una carnecita desmechada con unos pancitos abiertos al medio.
1: Sí. Claro que sí.
6: Una salsita.
0: Muy bien.
6: Unas cebollitas ahí caramelizadas.
1: Me encanta. Bien. Viene muy
6: algunas
1: bien.
6: Algunas rúculas también le podemos sumar si quieren.
0: Ya que estamos.
1: Sí. Algo verde. Estamos.
0: Sí. Algo verde.
7: Pero
0: como
7: vino
0: para.
7: Con receta completa.
0: Tal cual.
6: No, con hambre vengo.
7: Eso es hambre, sí.
1: Se ve que lo tenía.
6: Lo iba pensando.
1: Lo tenía bien pensado.
0: Más que antojo es hambre, tal cual.
6: Sí, por favor. Bueno, ¿cómo andan? ¿Todos bien?
0: Todo en orden.
1: De 10.
6: Bueno, bárbaro. Salimos hoy y ustedes están preparando los autos locos que yo les dije que en Diamante hay una gran carrera que se viene para el 12 de septiembre.
1: Se viene.
6: No. Sí, se viene. Bueno, yo les conté hace un tiempito que en Diamante se va a hacer una carrera de autos locos y ya están preparando varios grupitos de amigos y amigas. Por ejemplo, mira, van a participar entre ellos los Groom de Crespo, la Turca Floja de Colonia San Emilio, los Tres Chipiados de Diamante y hay muchos equipos más que se están preparando. Pero también hay una actividad hoy que es para todos aquellos que estén pensando en preparar algún auto para participar y a esto lo cuenta el director de deportes de ese municipio, Juan Pablo Leonetti.
8: Y hoy vamos a estar dando la clínica de autos locos, ahí van a poder despejar todas las dudas que tengan, se va a informar sobre el reglamento, detalles de la competencia. Hoy miércoles 5 de agosto a partir de las 20 horas en el Multiespacio de Cultura en 25 de mayo y Urquiza estarán presentes Adrián Martínez, piloto de motocross, impulsor del freestyle diamantino y en la zona, muy reconocido él. También Maxi Arnaiz, piloto diamantino del rally argentino. En esta clínica se va a hablar todo lo que son, cómo armar el autito, todas las cuestiones de seguridad que hay que tener en cuenta, frenado, dirección, temas de seguridad, todo sobre el circuito. También se van a dar algunos tips que son necesarios para poder tener una buena competencia.
6: Bueno, capaz que nos largamos con la Silvineta y participamos todos, ¿eh? ¿Sí? Bueno, muy
0: ¿por
6: bien.
0: ¿Por qué no?
6: ¿Por qué? ¿Por qué no? Bueno, ahora nos vamos para el norte de la provincia. Saben ustedes que Chajarí, Concordia, Federación es una zona donde se produce citrus y los productores están preocupados porque hay una serie de problemas que los están preocupando respecto de qué va a pasar el año próximo. Dialogamos con el presidente de la Asociación del Citrus de Santa Ana, Departamento Federación, Mario Toller, y él nos contaba esto.
2: Primero el año pasado con un problema de calidad de fruta por las heladas que hemos tenido en la zona, y este año la verdad que esa cantidad de citrus, bueno, el consumo por debajo de lo normal, el consumo citrícola a nivel local, también a nivel mundial el jugo ha bajado muy por debajo de los precios normales, que normalmente es entre 2.500 y 2.800 dólares la tonelada, hoy están en 1.700 1.900 dólares la tonelada. Eso nos ha hecho reducir poder trabajar a costos mínimos, pero que bueno, hoy a veces en algún momento alguien decía que con el colchoncito uno iba aguantando un tiempito más, pero bueno, cuando ya te llegan dos años seguidos de con los costos muy altos y con el consumo muy bajo, empieza a sobrar fruta y bueno, esto creo que a los productores lo va a afectar en gran parte. Si bien algunos insumos han bajado, pero bueno, también ha bajado el precio del citrus y esto nos está complicando bastante la zona, ¿no? El combustible también es tremendamente costoso para nosotros, sobre todo cuando dependemos que uno de los lugares más importantes que trasladamos citrus, estamos a casi 600 kilómetros de Buenos Aires o Mercado Central, Córdoba o cualquiera de los lugares de donde están los mercados, gran parte del costo se lo lleva al transporte. Lo laboral, tremendo. Bueno, nosotros también, eso es un tema que lo hemos abordado entre todas las instituciones de la zona y bueno, no hemos podido lograr una baja de costo en el tema laboral, que también nos influye mucho costo cuando tenemos que transformar el citrus en el embalaje y en la cosecha, ¿no?
6: Bueno, y para ir cerrando, nos volvemos a Paraná porque ya se está preparando todo para lo que va a ser el homenaje, nada más y nada menos que al Indio Solari. Será el sábado, se va a colocar la placa en lo que fue la casa natal del Indio, la sede del Correo Argentino, calle 25 de Mayo. Todo esto fue ideado por el colectivo cultural La Casa del Indio y dialogamos con uno de sus integrantes, Fabricio Retamal, que nos dio detalles de las actividades.
9: El Indio Solari, Carlos Alberto Solari, nació en Paraná el 17 de enero de 1949, en la Clínica Modelo. Su papá era trabajador del correo, que había sido ascendido a jefe del correo, y lo trasladaron acá a Paraná. Nosotros decidimos que era oportuno rendirle homenaje y reconocerlo como un paranaense ilustre, porque él siempre lo ha reconocido en sus pocos reportajes, que él es panza verde, que nació en Paraná, y ahora nos faltaba a nosotros. Y ahora, sábado que viene a las 16:30, en su casa natal, 25 de mayo 114, colocaremos con la Municipalidad de Paraná una placa señalando su casa natal. A las 19 tenemos previsto el Festival de Música en la explanada superior del anfiteatro. Ahí vamos a tener el escenario, va a haber una feria completa, artesanal, y vamos a tener un festival con al menos 40 músicos en escena, grupos de danza, uno de tango, reversionando temas de Los Redonditos de Ricota en tango. Va a estar la Orquesta Infanto Juvenil de Entre Ríos, dirigida por Horacio Jurasek, iniciando esa jornada con Jijiji, porque nos parece también grato en el sentido de que la última canción que el Indio, con la que cual volvió a trascender, fue Encuentro con un Ángel Amateur, donde él dice: empiezo por el final, comenzaré en el principio. Nosotros, como él acostumbraba a terminar el final de su recital, era jijiji, nosotros vamos a empezar con jijiji.
6: Bueno, ahí está entonces el homenaje al Indio el próximo sábado aquí en calle 25 de Mayo. Su casa, allí va a estar la placa donde lo va a recordar, y después todo el recital y música, bandas y demás allá en la explanada del anfiteatro.
0: Silvina Ríos y la recorrida, el paseo que nos permitimos cada día. Muchísimas gracias.
6: Hasta luego.
0: 11:14 minutos, sumamos info deportiva. Emanuel Pereira, ¿cómo le va?
10: Buen día, ¿cómo andan? Saludos a la provincia, ¿todo bien?
0: Todo en orden.
10: Muy bien, muy bien, muy bien. Hay buenas noticias para Patronato, podemos decir de alguna manera, porque se cerró la fecha 23 de la Primera Nacional con derrota de Güemes de Santiago del Estero, el último en la tabla de posiciones en esta zona B, que si ganaba se ponía a un punto del rojinegro. Patronato tiene 23, Güemes tenía 19 y enfrentó a Tristán Suárez en su cancha allí en Santiago del Estero, en tierras santiagueñas, y fue triunfo de Tristán Suárez 3-1 en un partido que lamentablemente no terminó en los últimos minutos del encuentro. Lo comenzó ganando el conjunto local, el Gaucho, con gol de un ex patrón, Juan Ignacio Sánchez Otelo, pero después el conjunto lechero de Ezeiza lo terminó dando vuelta con goles de Ramírez, Baldi y Molina para el 3-1, que minutos antes, faltaban 5 minutos aproximadamente, el árbitro Adrián Franklin terminó dando el final del encuentro o suspenderlo, porque empezaron las agresiones desde afuera del campo de juego, empezaron a tirar piedras y demás. Primero fue después del último gol, que fue a los 35 minutos más o menos aproximadamente, estuvo detenido el partido un rato, se jugaron unos minutos más, los hinchas del equipo santiagueño no pararon, siguieron con las agresiones hasta que el árbitro dijo no va más, así no se puede jugar, no se puede seguir, y de esta manera terminó el encuentro 3-1 a favor del equipo visitante, lo que lo deja, como decía, a Güemes último con 19 puntos, Agropecuario y Patronato tienen 23, Patronato que espera el domingo jugar frente a Colegiales a partir de las 15 allí como visitante en Munro.
0: Y mientras tanto, Concepción del Uruguay tiene también información deportiva.
11: Sí, vamos a hablar de un ex arquero de Gimnasia, pero nacido el 22 de agosto en La Roque, departamento Gualeguaychú. Brian Bustos lo hizo realmente muy, pero muy bien. De hecho, le valió un pasaporte en su momento hacia diferentes clubes. Estaba en Platense, llegó a Platense a comienzos de año, pero no pudo sumar minutos en la primera división. Y Brian Bustos, el buen arquero entrerriano, ahora está en el radar y fue anotado por Banfield. El equipo de Buenos Aires lo quiere, tiene que resolver los últimos detalles, pero sobre el cierre del mercado de pases logró inscribirlo. Ahora tiene que hacer los trámites para la incorporación, para que se haga oficial, y tiene que pagar también una inhibición. Pero resuelto esto, va a tener la posibilidad de luchar para llegar en algún momento a tener chances en la primera división. Nos alegramos y deseamos lo mejor. Vos sabés que es alto, va bien de arriba, de abajo, es un buen arquero, es joven todavía. Así que ojalá que se le dé a este entrerriano, nacido en La Roque, poder llegar a la primera división y en clubes que son vidriera, ¿viste? Buenos Aires siempre es una vidriera.
0: En Gualeguaychú, en tanto, ¿qué tenemos
12: también
0: para contar?
12: Seguimos con el mercado de pases. Te cuento que en este caso Juan Francisco Bauzá, uno de los buenos jugadores que tiene la ciudad y que estuvo durante un año jugando en Colombia, va a seguir en la Superliga de Grecia. En este caso Pepe Bauzá va a ser parte del Levadiakos de ese país. El acuerdo se cerró en las últimas horas, así lo confirmaron César Luis Merlo, que es su representante. Jugó 33 partidos en Atlético Nacional de Colombia, fue uno de los integrantes del plantel que se coronó campeón de la Copa Colombia a finales del año pasado, uno de los grandes que hizo justamente a Nacional campeón, porque tuvo una actuación destacada en todos los partidos, porque jugó casi todos los partidos de titular. Así que a partir de ahora se va a probar suerte a Europa el gualeguaychense, que tuvo su paso en su momento por Juventud Unida.
0: 11:20 minutos.
12: Mirá.
0: Es la hora.
13: En el mundo pasa algo.
1: Es la hora, es la hora.
0: Es la hora señalada.
13: Si espira lo medio disparo.
1: Hoy sí nos vamos lejos, Damas y caballeros, abróchense los cinturones porque este avión está a punto de despegar. El GPS se pone en marcha. ¿Estamos todos?
0: Estamos todos.
12: ¿Me siento solo? ¿A dónde nos vamos? Queremos saber.
1: Pasaje en mano. Vos sos mi comisario de a bordo, claro.
0: Pasaje en mano, pasaporte, por favor.
1: Piloto.
14: A ver, con este tiempo, un lugar que haya playa, Facu, ¿puede
1: no,
14: ser?
1: No, no, ah, lamentablemente...
0: Qué lindo, lugar, ¿no? Subirse al avión sin saber a dónde vamos a ir.
1: ¿Quién pudiera?
0: Con los ojos vendados, ¿quién pudiera?
1: ¿Quién pudiera?
0: Sí, señor.
1: Bueno, la noticia de hoy nos lleva directamente a Rusia. Ah, sí, mira, a ese exótico país. Sí. Para nosotros, por lo menos, ¿no es cierto? A ver. Que probablemente nunca llegue a conocer en persona.
0: ¿Cómo que no, Facundo? Pero si sos joven todavía, tenés tanto por brindarle al mundo.
1: Pero faltan fondos.
14: No hay plata.
1: Claro, escuchame una cosa.
14: No hay plata.
1: Hay una información, ¿no? Bastante loca.
0: A ver.
1: Insólita. Normal. Que se desarrolla allí. Que habla de la posibilidad que tienen los rusos de alquilar un desconocido, una persona desconocida, alquilar una persona desconocida para compartir un asado o un campamento.
0: Te alquilan amigos, básicamente. Porque uno comparte asados con...
14: ¿Y comen asado?
1: Sí, pero no. Sí, pero no.
0: ¿Cómo?
1: Sí, son bueno, lo que nosotros conocemos como asado, digamos,
0: es una cosa. ¿Y ellos conocen cómo?
1: Como una barbacoa rusa.
14: Claro, en esa parrillita.
1: Claro, en esos chulenguitos que tienen ahí, esos chulenguetes ahí que ellos utilizan. Sí, ¿no? Claramente. Sí. Diversas plataformas de anuncios clasificados se han vuelto muy populares en ese país por un fuerte crecimiento en lo que es la oferta de servicios remunerados bajo la categoría de acompañantes de asados. Dirigidos principalmente a combatir la soledad veraniega. Allá sí es verano. Parece que la gente anda muy en su mambo, en su mundo, en sus cuestiones. Uh-huh. Y le está faltando, ¿no? Ahí, un vínculo, una relación. Entonces, bueno, ¿en qué consiste el servicio? Esto se está dando fundamentalmente en regiones como Moscú, Krasnodar, Krai y Nizhny Novgorod.
0: ¿Dónde quedará?
4: Incomprobable.
0: Novgorod. Me pregunto yo. Queda ¿en qué parte más del territorio ruso?
1: Y ya estamos entrando más en la zona de la estepa. ¿Viste el expreso de Medio Oriente?
0: Sí. Claro.
1: Bueno, sí, ahí tiene una parada ahí en ese lugar que ya te queda más cerca de la Siberia. Ahí se pone fresco en la cuestión.
0: Sí, claro, sí, por supuesto.
1: Ahí te quedas congelado. Pero no es el caso porque ahora están en verano. Igual. Los precios oscilan entre los 1.000 y 5.000 rublos. Esto sería entre los 13 y los 65 dólares, como para que tengamos una referencia.
0: Una referencia,
1: por sí. Día, el alquiler del chabón. El asistente,
0: ¿pero cuántos asados te vas a hacer?
1: Bueno, pará, pero el asistente contratado se tiene que encargar de... Porque no es amistad lo que vos estás... Acá hay una.
0: Es un servicio.
14: Negocio, es un negocio.
1: Ah, negocio, pero es el tipo tiene que, encender la parrilla.
0: Está bien.
1: Eso no sé si usan mucha leña, parece que es a gas la cuestión. Ajá. Cocinar la carne.
0: Enciende cualquiera, entonces.
1: Cocinar la carne tiene un nombre, Shashlik. Cocinar la carne se dice Shashlik. El asado para ellos será eso. Bueno, armar la carpa de campamento.
0: ¿Carpa? ¿Cómo que?
1: Si es un campamento, te armas una carpita también. Y además podés. Dentro de las cuestiones que se contempla, ofrecer charlas informales, no sé, contar una historia de terror.
0: Contate algo, contate algo.
1: Les voy a contar una historia que sucedió en la región de Krai allá por el siglo
10: XIX. Podrías hacerlo vos a ese
1: el lobo estepario,
0: tranquilamente podrías cocinar,
1: pero me recontra ofrezco para
0: hacer asado.
1: Hago asado. Armar carpa ya eso no lo sé tanto.
0: No, bueno.
1: Pero puedo
12: pero
1: aprender.
12: No importa, lo hacemos más o menos.
0: Tan complicado no puede ser.
1: Pero para el chamullo, para el chamullo del guitarreo.
0: Que venga un tutorial. Sí, claro.
4: Comer asado, mirá.
1: En el extremo más alto de la tarifa, algunos prestadores también seleccionan el lugar ideal. Dicen, mira, acá sí, acá no, acá, guarda acá.
0: Mirá.
1: Acá, ya. Te van y te compran los insumos. Van a la carnicería, van a lo que sea, te compran todo para que vos te estorbes la provista.
0: Alquilar un asador.
1: Es más alquilar un asador que un amigo.
0: Yo creo que había un servicio de gente que te hacía asado a domicilio, ¿o no?
1: Sí.
0: No sé si acá... No
14: me dice acá de mi compañero Lali que en Paraná, hace algún tiempo, había una persona que se alquilaba y me también que se ofrecía, te cobraba para hacer eso.
1: Hay emprendimientos que van en el sentido. Es más... Me encontré
14: no es mala,
1: con uno,
14: ¿eh? No, ¿qué es mala? Te
1: no, no, me no encontré mala. Con un emprendimiento de Rosario que son chicas
0: que
1: ofrecen el servicio en bikini, en verano. Es te hacen el asado en bikini para los...
0: Para un cumpleaños o algo.
1: No confundamos las cosas.
4: Estás en la playa y todo.
1: Claro, no confundamos las cosas. Pero bueno.
0: Ese algoritmo yo trato de desentrañarlo, también el algoritmo de Facundo.
1: Yo lo construí video a video.
0: Video a video, seguro.
1: Así que es una delicia.
0: Sí, bueno, ¿y está saliendo mucho este servicio ahí en Rusia?
1: Las publicaciones...
0: ¿Tiene muchos requerimientos?
1: ¿Vos sabés que sí?
0: ¿Sí?
1: Es como un boom, una suerte de furor. Acá te aclaran igual que esto es... Es, el trato es exclusivamente comercial, uh-huh. No se contempla esto de iniciar una amistad, no es que yo te contrato y a partir de ahora soy mi amigo. Uh-huh. Esto no dura más allá del día por el que vos,
0: claro,
1: pagás.
0: Sí, señor. ¿Se paga antes o después?
1: Antes. Ah, en caso de que el cliente desee repetir la experiencia culinaria y social, 12 cuotas con tarjeta de naranja sin interés.
10: ¿Cuál?
1: Deberá procesar y abonar una nueva contratación formal a través de la... Si vos pegás onda con el tipo y decís, claro, qué bien que me hizo la sal, sí, qué buena, sí, historia que me contó. Sí. Tenés que volver a contratar.
0: Me pongo en el lugar del asador, como... que también debe generar cierto vínculo con algunos con los que, sí, bueno, sí, no pegó onda, digamos, ¿no? Claro. Debe pasar, ¿o no?
10: Tal vez sea como las aplicaciones de transporte que le pones tantas estrellas.
0: Estrellas, sí, tal cual. Sí, sí. Lo mencionábamos hace un ratito, que me parece que en Paraná hay servicios de esas características. Nos confirma el señor, el productor chicanero, que sí hay muchachos que también brindan ese servicio de bueno, caer a casa a domicilio, hacerte un buen asado.
1: Quienes impulsan
14: no son,
1: esto.
14: No son ningunos innovadores, no, los rusos.
0: Ningunos innovadores, mirá,
14: los rusos. Los que
1: impulsan esto dicen que la propuesta no busca reemplazar los lazos afectivos reales,
0: pero sí,
1: sino satisfacer de forma práctica la necesidad de pasar un momento agradable al aire libre.
0: Pero no puede ser todo
1: cuando comercial. Los amigos no están disponibles, ¿viste?
0: No puede ser todo a través del vil metal, no puede tener todo precio.
1: Hemos mercantilizado todo,
0: tanto.
1: Hemos mercantilizado
14: todo. Capaz que lo contrato para un asadito. Pasame después el contacto.
1: ¿Querés un ruso o querés uno más cercano?
14: No, capaz más cercano.
4: Un ruso. Pedí un ruso.
1: Yo te puedo hacer precios,
14: Silvia. Después con él? No
4: y
14: puedo
4: si
14: hablar.
4: No hay necesidad de hablar, te va a hacer el asado. Vos no tenés que hablar.
14: Bueno, pero vos tenés, claro, que hablar ahí en la...
0: Aparte con lenguaje de señas. Tuto le decís. Está caliente. Él va a entender.
4: Claro, te ventilás la lengua, cosa de que, ay, me quemé.
0: Tuto y se entiende en todos lados, es un lenguaje que conocemos
1: tuto
0: todos.
1: Tuto viene del italiano, igual, sí, tuto. Bueno,
0: está bien. ¿Qué sé yo? Interesante igual el servicio, ¿eh?
1: Yo te digo que...
0: Vamos a abrir nuestro propio emprendimiento también con
1: Facundo. Yo me re ofrezco.
0: Dispuesto.
4: Pero qué flojo de papel estamos, chicos, con respecto a la vinculación con el otro, sí, ¿no?
1: Todo, es este mundo capitalista, para llegar a este salvaje. Mundo.
0: Todo a través de las redes, todo a través de alguna, sí, aplicación. Tiene que haber una aplicación en el medio para todo.
1: Para todo,
0: Bueno. Qué barbaridad.
14: El futuro.
1: El futuro llegó en la sección de Malena, que
0: sí,
1: ya
0: no le vamos a pisar.
10: Igual, si yo compro la carne, la leña, todo, sí, y te invito a casa que me hagas el asado, ¿te sumás o no?
1: Sí, por supuesto.
14: ¿Pero me cobrás?
1: No, a vos no te cobro, pero a vos no te cobro.
0: A propósito de asados, el amigo Genial nos manda su gustito también, que tenemos ahí a la estaca, ¿sí?
1: ¿Ahora es eso?
0: No sé si es ahora, quiero creer, o la tiene guardada y acá...
1: El ciervo de San Benito en la estaca está.
0: En cada... No, le puedo poner rostro. Eso es un...
1: Un cordero.
0: Un corderito.
1: Sí, un corderito a la estaca. Un chivo.
0: Gracias al amigo que nos permite compartir esta foto.
1: Yo, ¿sí?, le conté la historia que hice un chivo, hablando de asador y de la foto. Hice un chivo a la estaca, que era un chivo crofitero. Porque la un músculo que tenía ese chivo.
0: ¿Sí?
1: Me salió, no sabés lo duro que estaba.
0: Duro, duro.
4: A mí una vez me mandaron a comprar asado. Yo era más chica.
0: Historias de Anto.
4: Y vos sabés que, bueno, fui a la carnicería, le digo, dame una tira de asado. Yo entré como diciendo, como que sabía. Bueno, el señor me vendió. Bueno, nos fuimos al Palmar, prendimos el fueguito, todo. Sí. Y
0: en lugares permitidos.
4: Cuando ya, ahí en el camping.
1: La parrilla.
4: Y vos sabés que cuando
1: fue a poner el
4: tenedor para darlo vuelta, no entraba el tenedor.
0: No, de tan duro que estaba.
4: De duro que estaba. Creo que si le pegamos a la parrilla, rompíamos la parrilla.
1: No,
4: y ahí aprendí que el color de la carne tiene que ser más rosadita, ¿viste?
6: Claro,
4: que
6: la
4: grasa. Cosa de que no te maten los carniceros.
14: ¿Cuando eras chiquita te pasó eso?
4: Y en 20 algo.
6: Yo agarro la carne, María Rosa, pongo en la bandejita y se la llevo al carnicero, que coma y vea.
1: Se la devuelve María Rosa. A mí me da mucha vergüenza.
0: ¿Serio?
1: Es vengativo María Rosa.
0: No, vengativa, es terrible.
6: No, pero me parece que si uno paga algo, ¿me entendés?
0: Sí. Pero vos decís que el carnicero sabe todo.
1: ¿Se hace cargo el carnicero?
15: Y si vos llevas el ticket de la carnicería y la carne como está.
0: ¡Brávala! ¿Sí? ¡Brávala, Rosa!
14: Oh, esa es la carnicera de confianza.
15: Le decía, a ver cómo están tus dientes. Claro, sí. A ver si vos podés comer esto.
4: Claro, sí.
0: 11:30 minutos, noticias.
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6: Grados 5 décimas.
17: En Gualeguaychú, temperatura 16 grados.
6: Colón se prepara para la llegada del Papa a Paysandú.
17: El intendente de Colón, José Luis Balcer, se mostró entusiasmado por la visita histórica del sumo pontífice a la ciudad vecina. Reveló que envió un mensaje a su par uruguayo, Nicolás Olivera, para felicitarlo y ofrecer las plazas hoteleras de esa localidad.
6: Además, bregó por la habilitación del puente internacional para que los entrerrianos puedan cruzar caminando el próximo 7 de noviembre.
17: Granja Tres Arroyos vendería unidades en Entre Ríos para evitar la quiebra.
6: La empresa líder de la industria avícola argentina elaboró un plan para evitar la quiebra que incluye la incorporación de nuevos socios, la venta de activos por lo menos por 30 millones de dólares, entre ellos tres establecimientos ubicados en Entre Ríos.
17: El objetivo inmediato consiste en obtener más de 115 millones de dólares para garantizar la continuidad operativa y recuperar la confianza de acreedores, proveedores e inversores.
6: Un escaneo expuso un cargamento ilegal de celulares durante un control en la ruta 12.
17: Un control realizado por Gendarmería sobre la ruta 12 terminó con el secuestro de 73 teléfonos celulares de origen extranjero que eran trasladados dentro de una encomienda sin aval aduanero correspondiente.
6: El procedimiento estuvo a cargo de efectivos de la sección Seguridad Paraná de Las Palmas, dependiente del Escuadrón 63 Zárate Brazo Largo.
17: Comenzó el pago de becas provinciales.
6: El Instituto Becario adelantó que desde este miércoles se dará cumplimiento al cronograma de pagos correspondiente al mes de agosto.
17: Hoy cobran beneficiarios con DNI finalizados en 0, 1, 2 y 3. El jueves documentos terminados en 4, 5, 6. Y finalmente el viernes DNI finalizados en 7, 8 y 9.
16: Datos del tiempo.
6: En Paraná la temperatura 16 grados 5 décimas, humedad 99%, el cielo está cubierto con neblina.
17: En Gualeguaychú la temperatura 16 grados, humedad 94%, cielo cubierto.
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0: Llegamos al último tramo de esta mañana, rumbo al mediodía, en este miércoles 5 de agosto de 2026, haciendo la Mañana Nacional de Entre Ríos, sumando más información ahora desde redacción con Virginia De Michelis.
1: El gobernador Rogelio Frigerio recibió esta mañana en Plaza Mansilla, frente a Casa de Gobierno, ambulancias, motos y equipamiento de salud de la Comisión Técnica Mixta de Salto Grande. Estaba acompañado por el ministro de Salud de la provincia, Daniel Blanzaco, el presidente de CTM, Alejandro Daneri, y esto decía el gobernador y también el ministro en la charla con la prensa.
2: Hoy es un día muy importante para la salud pública de nuestra provincia. Agradecer primero a Daneri en nombre de todo CTM, de todos nuestros directivos de CTM por la donación. Esto complementa una donación del año pasado de otras 20 ambulancias, equipos odontológicos, medicamentos, no sé si se acuerdan. Bueno, ahora son 24 ambulancias de última generación, 5 motos, que es también algo novedoso, ¿no? La atención más temprana y más rápida, sobre todo en ciudades como Paraná con las motos. Un desfibrilador y un ecógrafo en esta nueva donación, que es producto de algo que planteamos desde el primer día en la gestión: trabajar en equipo y priorizar. Son dos de las cuestiones que más caracterizan nuestra gestión.
3: ¿Y cuánto es la inversión y cuáles son los destinos que van a tener estos móviles?
2: Bueno, los destinos se los dejo al ministro de Salud, porque también no solo es el destino de estas ambulancias, sino la reorganización inteligente de las ambulancias existentes en nuestra provincia.
4: Estas son 24 ambulancias de baja complejidad, 15 que son para traslados interurbanos y las otras 9 para traslados principalmente en los 107 de las localidades más grandes de la provincia. Incorporamos también el tema de la patrulla sanitaria con las motos para las ciudades grandes, Paraná, Concordia, Gualeguaychú, que es algo novedoso que vamos a tratar de ir mejorando para llegar más rápido a los lugares donde hace falta.
1: Daneri decía, bueno, que prefería no dar a conocer de cuánto fue la inversión, pero lo importante y lo que rescataba es esto, ¿no? Que son 24 ambulancias que se van a distribuir en la provincia, 5 motos, además de equipos de emergencia y equipamiento médico que la CTM ha cedido a la provincia de Entre Ríos.
0: Virginia De Michelis, gracias.
1: Hasta luego.
0: 11:37 minutos. Elidelmar Otman agrega en materia deportivo o judicial, no sé qué tenés.
5: Dale, del ámbito judicial seguimos de cerca lo que tiene que ver con el crimen de este hombre de 46 años aquí en la ciudad de Gualeguaychú, en la zona sur. Recordemos que hay un detenido que es Cristian Nahuel León, de 23 años. Ayer la fiscal Martina Cedrés le tomó declaración indagatoria, se negó a declarar ante la fiscal, se realizó lo que es el proceso de autopsia. Y durante este mediodía, a partir de las 13:30 horas, se desarrollará la...

0: audiencia con el juez de garantías, donde la fiscalía va a pedir su prisión preventiva por la gravedad de los delitos. El hombre, el joven, está acusado de homicidio. En este caso, hay que recordar que la autopsia confirmó que el fallecimiento se dio a raíz de este disparo de un arma calibre 22, cuyo proyectil ingresó por la axila izquierda, tocó el corazón y produjo una hemorragia interna generalizada para la vida de este hombre. Te sumo una que tiene que ver con la ciudad, una buena noticia para el ámbito de la costanera de la ciudad de Gualeguaychú. Comienza una obra que tiene que ver con poner en valor lo que son los canteros centrales, lugares donde muchos salen a caminar, a correr, a trotar por la ciudad de Gualeguaychú. Desde el corsódromo hasta la costanera se va a hacer por etapas este proceso de mejora. Recordemos que ya se hizo sobre el resto de la avenida, en la avenida Sarmiento y avenida Alsina. Queda el tramo todavía de la zona de la costanera de Gualeguaychú. Allí comenzaron a romper lo que son las veredas y lajas existentes. Va a haber un sector de ciclovías, va a haber un sector para los peatones, va a haber canteros y lugares para descanso. Va a quedar hermoso, según el proyecto o que presentó el municipio. O las obras comenzaron este día martes, se van a extender durante varios meses para que justamente mejorar todo ese sector que es muy muy lindo de la ciudad de Gualeguaychú, que atrae a muchísimos turistas, además de quienes salen a hacer deporte en la ciudad. Y una cortina de deportes, te completo, Claudio, con lo que tiene que ver con el mercado de pases en Gualeguaychú. Bueno, también hay un jugador que está en ese marco, además del larroquense que nombraba justamente antes Fabio, y hay que decir que dentro de la ciudad de Gualeguaychú hay expectativas por lo que pueda ocurrir el próximo fin de semana con el arranque de la Liga Provincial Mayores Masculina. Racing hizo la presentación ayer a través de el Media Day de todo su equipo. Cristian Delgil es el director técnico. El equipo se reforzó fuerte para un Racing que apuesta al básquet, competencia que hace más de 2 años no venía animando, y es uno de los protagonistas. Así que muchísima expectativa en Gualeguaychú por la vuelta de Racing a la Liga Masculina de Básquet.
1: Bueno, a propósito de expectativas, supongo que es de las noticias más importantes que se ha generado hoy la confirmación de la visita del Papa León XIV, ¿no?, a la Argentina entre el 8 y el 11 de noviembre próximo. Hoy escuchábamos al principio también alguna palabra del canciller Kirchner precisamente con esa confirmación, en un periplo que lo tendrá por esta parte, por Argentina, por Perú y también Uruguay, según se ha comunicado, ¿sí? Su Santidad visitará Montevideo, Paysandú, así es que muy cerquita además de la provincia de
0: nosotros en Gualeguaychú vamos a estar cerquita de los tres lugares, de Paysandú a 115 kilómetros, de Luján a 200 kilómetros y de la ciudad de Buenos Aires 250 kilómetros.
1: Así que uno tiene para elegir a dónde supone que habrá muchos fieles movilizándose a propósito de la llegada del Papa León XIV. Habrá muchas historias también de memoriosos recordando la visita del Papa Juan Pablo a lo que fue en la ciudad de Paraná. Bueno, se repite entonces por esta región, por estas tierras, la visita de un Papa. Reitero, estará en Montevideo, en Paysandú y Florida, allí en Uruguay, en Buenos Aires, Córdoba y Luján, aquí en nuestro país, del 8 al 11 de noviembre. Y luego ya en Perú, en Lima, Chiclayo, Cusco y Pucallpa, del 11 al 17 de noviembre, según se ha comunicado. Habrá mucha tela para cortar desde ya, de aquí a que se produzca precisamente la visita del Papa. 11 de la mañana, 43 minutos, me voy a Concepción del Uruguay. Fabio nos cuenta.
2: Muchas gracias, Claudio. Bueno, también estamos trabajando en redacción y la vamos a sumar a Andrea Pacinelli, Claudio, a esta mañana nacional con información que se ha conocido y que involucra a la región y que tiene que ver con el tema de turismo e inundaciones.
3: Preocupa mucho aquí a los municipios de la costa del río Uruguay qué va a pasar en la temporada próxima y cómo va a estar incidiendo el Niño, este fenómeno. Bueno, se hizo una reunión en Colón, justamente, en el día de ayer, donde se formó la Mesa de Seguimiento y Adaptación Turística a la Contingencia Climática de la Costa del Río Uruguay. ¿Qué es lo que se va a realizar? Bueno, monitorear la evolución de la creciente del río, del nivel de las aguas, y de allí en más los municipios que integren las microrregiones, por ejemplo, la Tierra de Palmares, Alto Grande, Caminos del Palacio, pueblos y aldeas del sur entrerriano, van a estar, digamos, trabajando en conjunto para elaborar una propuesta turística. ¿Qué es lo que dicen las autoridades de turismo de la provincia? Que Entre Ríos va a tener temporada de verano más allá del fenómeno del Niño y de la incidencia que pueda haber sobre algunas playas. Recordemos que acá la temporada se basa en un 80% en las playas, ¿verdad? Que es la oferta turística. En estas ciudades, bueno, estuvieron representados las ciudades de Colón, San José, Liebig, Santa Ana, Villa del Rosario, Chajarí, Federación, Concordia, Gualeguaychú y Pueblo Belgrano. Estuvo también el director de Hidrología de la Comisión Técnica Mixta de Salto Grande, Guillermo Collazos, y allí elaboró un informe y explicó que el Niño comenzaría a manifestarse desde septiembre y podría extenderse entre 6 y 8 meses, con lluvias superiores a lo habitual y crecidas que van a demandar un seguimiento permanente. Con este escenario, estas ciudades comenzaron a trabajar en buscar alternativas que se ofrece al turismo en la próxima temporada.
1: Bueno, y a propósito de la altura del río Uruguay, la Comisión Técnica Mixta de Salto Grande informó que el río Uruguay alcanzó el nivel máximo previsto para la creciente que afecta a la región y anticipó que el descenso podría comenzar antes del fin de semana, siempre que las condiciones meteorológicas lo permitan. Se ha explicado que el fenómeno del Niño podría generar un escenario de mayores precipitaciones, algo de lo que venimos hablando hace mucho tiempo, y nuevas crecidas de todas maneras hacia los próximos meses, más allá de este pico circunstancial que ha tenido y el descenso que se espera para las próximas jornadas.
3: Ojalá se dé.
1: El jefe del área de... ¿Cómo?
2: Ojalá. Sí. Te cuento que en la localidad de Colón, por ejemplo, lo que es el bañario Piedras Coloradas, bueno, la zona de camping, está todo bajo agua, la zona de prefectura también.
1: Sí.
2: Cuando ves ahí, realmente está crecido el río, no hay evacuados. Lo mismo acá en Concepción del Uruguay también, sin evacuados, pero los que conocen el puerto de Concepción, el agua desbordó la parte baja del muelle y en ese sector del puerto también hay agua. Hay caminos, hay zonas que están inundadas, pero no hay evacuados. ¿Por qué tendría que llegar a 6 metros y está en 5,62 creciendo el río Uruguay frente al puerto?
3: Sí, hay evacuados, perdón, en Concordia y empezando, por ejemplo.
2: Sí, hay algunas familias.
1: Bueno, hoy también mencionamos que el tema de la situación climática fue parte del encuentro del gabinete provincial, ¿sí? Incluso escuchamos al director de hidráulica de la provincia, Oscar Pintos, ¿sí? A quien tenemos ahí el audio en el que contaba sobre la gravedad del pronóstico para los próximos meses. Esto decía.
4: Evaluación sobre todo el desarrollo de las obras que se viene realizando la provincia y también existe ya hace bastante tiempo una coordinación con los municipios a los efectos de ir dotando a cada uno de ellos de las herramientas necesarias, sobre todo desde el punto de vista de los protocolos, porque en primer lugar sabemos que el primer anillo de atención de la Defensa Civil son los municipios.
1: Se prevé que las manifestaciones climáticas se agudicen a partir de septiembre, serán septiembre y octubre, los meses complejos, con un incremento significativo de las precipitaciones y una crecida en los ríos Uruguay y Paraná debido a las lluvias en el sur de Brasil. 13 minutos para llegar al mediodía. Y el futuro ya está entre nosotros.
5: Y el pescado sin vender.
1: No hay que vender ningún pescado.
5: El futuro llegó hace rato, hace si rato. Tenemos tendencias.
1: Hace rato que está entre nosotros dando vueltas. Y toma la palabra. ¿Cómo le va, Malene?
6: Hola, ¿cómo andan?
5: Con gafas de nuevo, fantástico. Con una camperita de cuero negra.
6: Una camperita de cuero que me ha obsequiado una amiga que era de su abuela, así que es cuero. cuero.
1: Cuero cuero.
7: Que una amiga te regale la campera de la abuela.
6: Muy
7: sí,
6: tierna.
7: Es un gran gesto. Sí,
6: o capaz solo me la prestó un tiempo.
1: Ah, puede que todavía no se haya enterado su amiga que se la regalado. Sí,
6: chicos, bueno, sí. Hoy les voy a pedir que...
1: Facundo, vos nunca me regalaste una campera de cuero.
0: Evidentemente, sí. La campera está prestada, nada más. Sí, salió sí, rápido, mal. Bueno, dijo...
1: Evidentemente.
7: Vamos a lo nuestro.
6: Bueno.
7: Yo tengo un saco que era de mi suegro.
1: ¡Ay, mira!
7: Para vos.
1: Dale.
7: Gris, jaspeadito.
1: En una de esas me entra. Me entra.
7: Te queda.
1: En una de esas me queda.
7: No, porque me reclamó que yo no le regalé
1: nunca
7: nada.
1: Nunca me regaló una campera, nada.
7: Sí.
6: Habla muy mal de vos.
1: Sí.
7: ¿En serio?
6: Sí.
7: ¿Y pero por qué? Sí. Si él tampoco me regaló de esas.
1: No, yo te he regalado cosas.
6: ¿Cómo que, por ejemplo?
7: Pero algo de un... No sé.
1: El futuro llegó.
6: Bueno, vayamos hoy les voy a pedir que
1: salgamos de acá.
6: Imaginen una situación bastante íntima. Imaginen que un día que un día van al baño, ojo, se sientan. ¿Me siguen?
7: Sí,
6: van
7: sí,
6: al baño,
7: sí,
6: se todos, sientan. Todos.
1: Yo ya estoy sentado.
0: Sabemos para dónde vas, pero te seguimos.
6: Hacen lo suyo. Bueno.
7: ¿Qué sería? Primero
6: se levantan.
1: Segundo.
6: Y no sé, ¿vos haces pis sentado?
7: A veces sí.
6: Bueno,
1: yo
6: entonces,
1: sentado,
6: bien, ¿no? Como Messi, puede ser cualquiera de las dos cosas.
1: ¿Messi se sienta también?
6: Claro, lo dijo una vez.
1: Mira.
6: Bueno, se levantan y el inodoro les manda una notificación al celular que dice, che, ojo, hay algo raro con tu corazón, tenés que ir al médico.
1: Mira, tu corazón, ¿qué es eso?
6: O sea, gente, el futuro llegó. Esto ya está entre nosotros Alemania.
7: Es como un laboratorio de análisis clínico instantáneo.
6: En Alemania inventaron un inodoro inteligente que puede detectar enfermedades cardíacas mientras vos estás sentado haciendo tus cositas.
7: Es un lector de heces.
6: No, pero escúchame. Esto lo desarrolló una empresa llamada Hamburger Medical. Y entiendo que la primera pregunta que todos nos hacemos es ¿cómo puede un inodoro escuchar el corazón si está tan lejos del corazón?
7: No, te escucha el corazón.
6: No, nene. La clave está en el asiento. En el borde del asiento tiene incorporados unos... Facundo se sigue riendo de mi sección.
1: No se ríe de su sección, se ríe de lo que le agrega el operador.
7: Te lee el QR.
1: Escrupulosamente.
7: Dice que te lee el QR. ¿Cómo va a decir te lee el QR?
6: En el borde del asiento tiene incorporados unos sensores metálicos muy parecidos a los que usan cuando te hacen un electrocardiograma. Exactamente.
1: Los que te ponen en el pecho.
6: Sí.
1: Ahora te lo ponen...
7: acá,
1: sobre las piernas.
6: Cuando vos te sentás, claro, esos sensores hacen contacto con la piel de la parte de atrás de los muslos y los glúteos.
1: Ajá.
6: Nuestro cuerpo conduce electricidad naturalmente, así que esos sensores captan esas pequeñas señales eléctricas que produce el corazón cada vez que late, ¿me entendés?
1: Claro.
6: Es el mismo principio que usa
1: pero es el mismo latido que tiene. Uno cuando está en el baño late igual.
6: Y no sé.
1: Que en la vida...
7: Algo me late y no es mi corazón, dice la canción.
6: Está bueno porque aparte la medición te la hace solamente en 30 segundos. Rapidísimo. Wow, así que no es necesario
1: práctico,
6: que estén
1: claro, no hay que estar
6: media
1: tanto
6: hora en el asiento.
1: No vale como excusa, sale y no, me estoy midiendo el corazón.
6: Claro,
7: ¿cuánto
6: no
7: sale, Chil, el aparato
1: ¿el
7: ese?
1: ¿El aparato ese?
7: ¿Está en el prototipo?
6: Todavía no está. Lo están probando.
1: Está en desarrollo. Ella está...
6: Y después
1: de desarrollo.
6: Esos datos se envían automáticamente a una aplicación del celular.
1: Sí.
6: Ahí está el donde,
1: curro. Ahí está el negocio.
6: Claro.
1: Ahí está.
6: Donde ahí analizan si encuentran alteraciones.
1: Claro.
6: ¿Me entendés? Buscan exactamente una enfermedad llamada fibrilación auricular.
1: Excelente, además.
6: Ay, me recostó.
7: La doctora.
6: No, me recostó. No me hagan pronunciar.
1: Está bien, para eso está el desfibrilador. Debe estar al lado del inodoro.
7: Claro,
1: el desfibrilador.
6: Es la alteración del ritmo cardíaco,
1: claro,
6: ¿me entendés?
1: Tal cual.
6: Muchas veces eso no da ningún síntoma.
1: ¿Cómo estás fibrilando vos últimamente?
6: Yo siento que hoy estuve fibrilando más o menos.
1: Ay, chiquito.
6: Ay,
1: pero no importa.
6: Pero mañana ya voy a estar bien.
1: Sí, seguro, vas a
6: fibrilar
1: bien.
6: El tema es que esta enfermedad, esta cuestión, no te da ningún síntoma. No duele, no molesta, no te avisa.
1: Claro, entonces.
6: Entonces, bueno, es ahí importante.
7: Ahí tenés el inodoro que te lee la...
6: Claro, ¿no? Claramente.
1: Yo me puedo ir cuando estoy, cuando me siento raro, si no tengo el inodoro. ¿Puedo?
6: Puedes sentarte a ver qué onda, por
1: Malena,
6: supuesto.
1: ¿Puedo pedirte el inodoro prestado? Malena,
6: por supuesto.
1: No me siento bien del corazón. ¿Te puedo...?
6: Quiero sentarme a ver qué me pasa.
1: ¿Puedo sentarme en tu inodoro?
6: Por supuesto, Claudio.
1: Para medir, precisamente... Obviamente. Mi corazón.
7: Nunca obviamente lo hubiera esperado que un inodoro te diga cómo está del bobo.
6: Sí, están haciendo muy... ¿Del qué?
7: Del bobo.
1: ¿Qué? Del bobo, del corazón.
6: Ah.
7: ¿No sabía que al corazón no se le dice bobo a veces?
6: No, Malena, no me gusta.
1: No le gusta la expresión.
6: ¿Por qué sí el bobo?
1: ¿Por qué tratarlo de bobo al corazón?
6: Pobrecito el corazón.
7: Pero sí, ¿por qué se le dice?
6: Ay. Qué mirá, bobo. Bueno, aparte, nada, lo interesante es que muchas veces sí vamos al baño en el día,
1: sí,
6: y uno
1: verdad
6: no se hace electrocardiograma todos los días.
7: No, no, para nada.
6: Entonces,
1: ¿Cuándo se hicieron el último estudio? Ya, tiempo en el aire.
6: Nunca me hice.
7: No, hace una banda.
1: Pero no del corazón, el último estudio que te hayan pedido ya.
6: A ver. 6 meses.
1: 6 meses.
6: Terrible.
8: Yo hace poco.
0: María Rosa.
1: María Rosa, cuenta, por favor.
8: Sí. 3 meses.
6: Bueno, ajá, bien, bastante.
1: ¿Está bien? ¿Y salió todo perfecto, normal? ¿Todos los parámetros normales quiero crear?
8: Perfecto.
7: Yo me hice excelente. ¿Cómo se dice? Una ergometría y todo.
1: Ajá.
7: Eso. Sí, se me dio perfecto.
1: ¿Cuál es la ergometría?
7: Que haces bici y te van poniendo peso.
8: Ah, ya, brava esa, ¿eh?
7: Al corazón se le dice bobo por una asociación con el reloj de bolsillo nacida en el lunfardo argentino a fines del siglo XIX.
6: Ah, mira.
7: En la cultura porteña los hombres usaban relojes de bolsillo atados a una cadenita al chaleco.
1: Claro, claro.
7: Los ladrones callejeros se los robaban con extrema facilidad tirando de la cadena.
1: Ah.
7: Por ser tan fácil de engañar y sustraer, la jerga popular utilizó el reloj como bobo.
1: Bobo.
7: Y como está tan cerca del Cora,
1: el bobo quedó ahí. El bobo.
7: Quedó el nombre bobo.
1: Mira cómo aprendemos. Mira cómo aprendemos.
7: ¿Viste vos?
1: Gracias.
6: Excelente.
1: Facundo.
7: ¿Y vos cómo andás del bobo?
1: No, bueno. Estaba haciendo el sondeo sobre el último análisis que se han hecho. ¿El Idelmar? ¿Hace cuánto que no pasamos por el
7: cardiólogo?
1: Uf. Hace bastante.
0: Como 2 años más o menos.
1: Escapa. En Concepción del Uruguay, último estudio que se hicieron.
9: No, yo hace 6 meses.
1: 6 meses.
9: Sí.
0: Bien.
1: Está bien, está bien, está dentro del parámetro.
9: Todavía funciona.
1: Está muy bien.
6: ¿Estudio en general o del corazón?
1: No, del corazón.
10: Del corazón, yo 2 años.
6: Yo hace 2 años, porque ando muy bien del corazón.
1: Bueno. No, bueno.
6: Bueno.
1: Anda muy bien del corazón, ¿quiere contar algo?
6: No.
1: No, está bien, muy bien. Bueno.
9: ¿Viste? Algunos tienen el corazón a prueba de bala, también te digo, ¿no? A veces te agarras cada rabieta, corazón, como si, ay, Dios mío.
1: ¿Estaba comiendo algo o me pareció, Silvia? Escuché.
9: No.
1: ¿Ah? Pensé
9: ¿qué
1: que
9: cosa?
1: No, que hablaba con algo en la boca. No.
7: El corazón curtido tiene. Ahí se corta un poco.
1: No, ¿sabes qué?
9: Sí,
1: es
9: se
1: eso
9: corta.
1: Es el problema ahí en
9: sí,
1: en
9: nosotros
1: el Wi-Fi.
9: Recién los escuchaba. No, ustedes se iban porque estábamos con Gualeguaychú y
7: no, nosotros como estamos
9: que
7: acá.
9: Se iban y volvían.
1: ¿Viste?
9: Yo dije, bueno, se quieren ir a comer el asado.
1: Es la internet, no hay nada que hacer, es la internet.
9: Es el tiempo también, ¿viste?
1: Bueno, entonces, hablando de tiempo, ¿en cuánto tiempo cree Malena que esto más o menos podría estar en los baños de todo el país?
6: 6 meses.
1: No. Vos sabés que está copiando tu vicio.
7: ¿Cuál es mi vicio?
1: Inventar.
7: ¡No!
1: Inventar.
7: Nunca un no sé.
1: Nunca.
7: Es muy argentino eso.
9: Qué difamación.
1: Se está viendo, está en desarrollo, todavía no hay fecha, no arriesgan fechas.
6: Yo confío,
1: Ah, bueno, está
6: 6 meses,
1: confío.
6: Está bien, ya lo tienen reestudiado esto, gente.
1: Buenísimo, ojalá esté pronto porque nos va a permitir controlarnos del corazón.
7: Igual hay aplicaciones del celu ya que están para eso, no necesitas el inodoro.
9: Sí.
1: ¿Cómo,
6: ¿Cuál?
1: A ver.
7: Hay aplicaciones vinculadas a la salud.
9: Sí, claro.
6: Una cosa es una cosa, otra cosa es otra cosa.
9: No, no, bueno, mucha confianza igual.
7: Y relojes, ¿viste los relojes? Sí. Los smartwatch.
9: Sí.
7: Te marcan el ritmo cardíaco y te dicen, mirá, fíjate, tenés un soplo.
6: ¿Sí? No te dicen, ¿eh?
1: Me parece que me estás mintiendo, Facundo.
6: No, no es real.
7: ¿Ustedes tienen smartwatch?
6: No es real.
7: ¿Ustedes tienen, entonces si no tienen smartwatch? No.
1: Yo llegué al relojito que te contaba los pasos y nada más. No sé si...
7: Los de ahora son más completos.
1: Son más inteligentes.
6: Volamos.
7: Me he aproximado.
1: Claro. No, tampoco vamos a confiar en el reloj, en el smartwatch. No le vamos a confiar nuestra vida.
6: No,
1: por
6: creo
1: favor.
6: Que no.
7: ¿Pero se le va a confiar en un inodoro?
9: A veces pasa, viste, la gente grande, como ser, le tomás la presión en tu casa y te dicen, no, pero yo voy a ir al hospital.
1: Ah, eso pasa también.
9: ¿Viste?
1: Sí.
9: Obviamente que uno no es enfermero, ni mucho menos, pero bueno, tenés el aparatito en tu casa. No, voy al hospital. Pero aparte, que a veces pasa de confiar.
1: Tal cual, sí, tal cual. Me compré el aparatito para medirte, para ahorrarte el trabajo, y vos querés ir al hospital igual. Sí, sí. Bueno, me caigo. Cosas que pasan, sí.
9: Cosas que pasan. Por eso el reloj, no sé, viste, hasta cuánto. Los pasos, sí, bueno, sí, te cuenta los pasos, las calorías, por ahí que...
7: Los relojes inteligentes son herramientas eficaces de alerta temprana para detectar arritmias, pero no reemplazan el diagnóstico del médico tradicional, ni pueden predecir infartos.
1: Bueno, a tenerlo en cuenta, a tenerlo en cuenta. No, esto ya es demasiado, nos dicen por acá, a propósito de la noticia del inodoro, pero bueno, estamos... estamos atentos a todas las novedades.
6: Pero sí, claro,
9: el futuro. Nuestro el futuro llegó.
1: Cable conductor es precisamente Malena. Claro. Nos quedan dos minutitos para llegar al mediodía, tiempo de refrescarles cuál es el tema de conversación esta mañana.
7: Dame tu día del semáforo, empezamos con eso. Luz verde, dale luz verde a tus antojos, a tus gustos, a tus caprichos.
1: Correcto.
7: Y hay muchos mensajes que están esperando por ser leídos.
1: Los tenemos por acá. Sí, sí, señor. Gracias a los que se comunican. No sé si ustedes ahí tienen alguno para mencionar. Mi capricho es comprar la entrada. Hoy se está cortando, me parece.
7: Sí, la escuchamos un poco robótica a
1: María Rosa.
9: Es que ustedes se corta ahí.
1: Atención.
9: Escuchamos.
1: Bien. Viene bravo internet, ojo, ¿eh? Mi capricho es comprar la entrada para ir a ver a Boca. ¿Cómo puedo hacer? Dice Hernán 228. No sé, hay...
7: Tenés el socio para arrancar.
1: Hay limitaciones, ¿no? Para ir a... Entiendo que sí. ¿A comprar entrada?
7: No sé. Bueno. Ahí tenés un no sé, mirá.
1: Gracias por ese no sé.
7: Ve que no te inventé.
1: Aprovecho entonces ese no sé para retirarme.
7: Sí, ¿sí? Vaya tranquilo.
0: Un abrazo grande, que descansen.
1: Chicos, que la pasen bien. Los dejo con las noticias de las 12.

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3: Es la hora 12, la temperatura en Paraná 16 grados 8 décimos, cielo cubierto con neblina. La feria en tu barrio incorpora cortes de pollo. Así lo expresaron en contacto con el ET14 el secretario de producción del municipio paranaense Oscar Bustamante y el empresario Aníbal De Marchi.
4: Dentro de lo que es Feria en tu Barrio vamos a empezar a contar con un especial de pollo y de productos avícolas, así como en otras ocasiones se han incorporado la verdura producida en el Parque Hortícola Municipal, carne de cerdo, carne vacuna. Por primera vez dentro de lo que es Feria en tu Barrio vamos a tener disponibles productos avícolas, producto de la incorporación de una empresa local con 4 locales en la ciudad de Paraná que va a estar participando en los puntos que se proponen para Feria en tu Barrio esta semana. Miércoles vamos a estar en la Plaza Valle, sí, en Anacleto Medina Sur. El día jueves vamos a estar en Escuela Hogar y el sábado en Plaza San Peña, es uno de los puntos fijos que propone esta política pública.
5: Por este primer comienzo vamos a tener la milanesa de pollo, el kilo a 5.000 pesos, los 5 kilos de patamuslo fresca a 10.500 pesos y el kilo de alita, que es muy solicitada en el barrio, a 3.300 pesos el kilo. Y bueno, anexando más productos y demás, todo lo que la gente vaya necesitando.
2: Deportes.
3: Se completa hoy la segunda fecha del torneo clausura de la Liga Profesional.
6: Este miércoles a las 19 en el estadio de Huracán, Boca será local ante Estudiantes de La Plata.
3: Luego a las 21:15 Belgrano visitará a Tigre.
6: Los cotejos habían sido postergados por los compromisos de los equipos argentinos en la Copa Sudamericana.
3: El Papa llegará a la Argentina en noviembre.
6: León XIV estará entre el 8 y el 11 de ese mes para visitar la ciudad de Buenos Aires, Luján y Córdoba, lugares donde se prevén misas multitudinarias.
3: Antes, en su recorrida por Uruguay, el sumo pontífice estará en Paysandú, lo que ya genera gran expectativa en Colón.
2: Altura de los ríos.
6: La altura del río Paraná, la capital entrerriana, es de 3 metros 11 centímetros. Está estacionario.
2: Pronóstico del tiempo.
3: Para este miércoles indica baja probabilidad de chaparrones y tormentas aisladas, cielo mayormente nublado, temperatura mínima prevista 14 grados, máxima estimada 21 grados.
6: En tanto, para mañana se anticipa en la región probables tormentas fuertes, poco cambio de la temperatura.
2: Datos del tiempo.
3: Temperatura en Paraná 16 grados 8 décimos.
6: Humedad 97%.
3: Cielo cubierto con neblina.
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7: Información necrológica: falleció en Paraná a los 73 años de edad el señor Oscar Alberto Bernhardt. Los restos de Oscar Alberto Bernhardt son velados en sala de calle Echagüe 727 y serán inhumados a la hora 14:15 en el cementerio Parque de la Paz. El cortejo partirá desde el velatorio a las 13:30. Exequias a cargo de Lamperti y compañía SRL. Falleció en Paraná a los 86 años de edad la señora Olegaria Hernández, viuda de Salomón Rosa. Los restos de Olegaria Hernández, viuda de Salomón, son velados en sala de calle Urquiza 431 y serán inhumados a las 17 en el cementerio Parque de la Paz. El cortejo partirá desde el velatorio a la hora 16:20. Atención, empresa Sasfer.
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7: Bueno, lo decíamos ayer, últimos 40 minutos del programa de hoy, miércoles de la mañana, de Nacional Entre Ríos. Vamos a modificar algunas, el orden de algunas secciones importantes, para darles el tiempo necesario y que se puedan explayar y nos puedan deleitar a todos. Así que vamos a arrancar esta parte del programa con la música, el arte y la cultura entrerriana, con el escenario entrerriano que levanta su telón en la voz y la presentación de Fabio Moscatelli. Fabio.
8: Ya, señor FG, Facundo Galanti.
7: Sí, señor.
8: Se levanta el escenario entrerriano. Por acá tienen su espacio todos los artistas en Radio Nacional. Bueno, como lo dijiste vos, cada pasado el mediodía, cada jornada de lunes a viernes, en nuestra mañana levantamos el escenario y también le vamos a sumar la info a este espacio. Mirá quienes escuchábamos recién. Es la música de una banda que hoy trasciende. Telema Noir, qué personaje, claro. Banda internacional de Entre Ríos. ¿Qué tenemos que saber de esta banda, Andrea Pacinelli?
9: Bueno, primero quiero saber si qué personajes suenan Paraná.
7: Ah, no.
9: Paraná.
7: Uf, ¿sí? Recontra suena, ¿sí? Obvio, por
9: bien.
7: Supuesto.
9: ¿Y en Gualeguaychú?
10: Sí.
11: También suena, ¿no? Muchísimo por acá. Muchísimo bueno. Suena.
9: ¿Qué nos representa escucha? Muy bien siempre en cada festival a nivel nacional e internacional. Y bueno, ese es uno de los motivos por lo cual la Cámara de Senadores de la provincia de Entre Ríos está abordando un proyecto para declarar ciudadano ilustre a Emanuel Julio Noir, cantante de qué personajes, pero también, claro, destacar a todos los integrantes de esta agrupación. El hecho es, dijo el senador Martín Oliva, quien es el autor del proyecto, esto responde a un hecho no aislado o circunstancial, sino a la finalización de un largo y virtuoso proceso donde los valores del esfuerzo, la perseverancia, la autenticidad y la identidad con el terruño fueron justamente reivindicados por una instancia inapelable que es el tiempo. Y destacar, bueno, esto que siempre el EMA destaca en cada uno de los escenarios, que es de dónde viene, de dónde surgió, desde su barrio, desde esa situación humilde que lo vio nacer, que lo vio surgir, que lo ve triunfar ahora también su ciudad, su provincia. Por eso esto está siendo abordado por los senadores. Puede ser, sí, si se aprueba, que Emanuel Noir, el cantante de qué personaje es, sea justamente declarado ciudadano ilustre de la provincia de Entre Ríos. Y esa era una de las informaciones que tiene que ver con nuestros artistas.
8: Y este escenario entrerriano ahora recibe, claro, a un locutor desde Gualeguaychú. Hacemos foco hoy en Gualeguaychú. Lo tenemos a Juan Gerol, que nos va a traer el artista o las artistas que van a estar en nuestro escenario. Juan.
12: Buen día a toda la provincia de Entre Ríos a través de nuestras queridas radios nacionales en Gualeguaychú, en Concepción del Uruguay, en Paraná. Qué bueno poder estar juntos dando este escenario o abriendo este escenario a nuestras hermanas y hermanos artistas de la provincia de Entre Ríos para toda la comunidad que vive entre justamente los ríos Paraná, Uruguay, Gualeguay y toda esta vida que nosotros tenemos aquí en esta tierra. Hoy vamos a presentar, y lo hacemos desde Gualeguaychú, a dos cantoras que son amigas, Celina Tafarel y Mariale Pereiro. Celina, que está con nosotros en esta tierra, recorriendo diferentes lugares aquí en la Argentina. Mariale, que vive en España, pero que cuando puede viene para aquí para sus pagos y continúa con la música. Hace muy poco tiempo se reunieron ambas y han realizado Río Gualeguaychú. Vamos a presentar y vamos a compartir que en definitiva ellas nos proponen la música, que es una recorrida por el río Gualeguaychú, pasando por diferentes lugares que lo identifican, lugares emblemáticos, toda una descripción de cómo es este río Gualeguaychú que desemboca en el gran padre río Uruguay. Celina Tafarel, Mariale Pereiro, hermano, quiero contarte.
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0: 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Este fue nuestro escenario entrerriano.
1: Bueno, así que desde hoy, ese será el momento. Minutos después del mediodía, el escenario entrerriano se instala para poder desarrollarlo a sus anchas y poder disfrutar de la música, del talento, del arte de nuestros grupos musicales, solistas, que bueno, la verdad que nos hace muy pero muy bien escuchar. 12:13 minutos en el país. Seguimos juntos hasta las 12:45, recordando la consigna. Dale luz verde a tu capricho, dale luz verde a tu antojo, a ese gustito que te quieras dar. Vamos a ver si hay algunos mensajes por acá, y vamos completando con la participación, por supuesto, de todos ustedes. El gustito que me voy a dar cuando llegue a la noche a casa,
2: ajá,
1: es sacarme los zapatos,
2: sí,
1: tirarme en la cama temprano.
2: Ay, sí.
1: Y descansar, sí, o sea, no hacer prácticamente nada.
2: Planazo.
1: Perfecto, perfecto, la nada misma. El ocio, no tenemos que perder el momento de ocio en el día,
2: no,
1: más allá de las ocupaciones, las responsabilidades.
2: Un ratito. Cuestión,
1: un ratito de relajar y de hacer lo que realmente nos gusta, aunque sea, si eso es echarse,
2: sí,
1: a mirar una peli, una serie, o a leer.
2: Las
1: o
2: plantas.
1: O ocuparse de eso.
2: Claro.
1: Totalmente. ¿Qué más tenemos por acá? ¿Qué más tenemos por acá? A ver.
3: ¿Por acá, por Gualeguaychú, venimos?
1: Ahí tenemos un...
3: Tenemos mensajitos, sí.
1: Adelante.
4: Comunicación ya.
1: Ah, ya está la comunicación. Bueno, perfecto. Preséntanla, chicos.
3: Bueno, vamos con el obispo Héctor Sordán, que está en línea con nosotros para charlar un poquito sobre esta visita del Papa a nuestros territorios. Hola, muy buenos días, obispo. ¿Cómo está usted? Gracias por estos minutos.
5: Buenos días a la audiencia de las tres radios aquí en la provincia.
3: Me imagino que bien, muy bien. Contentos, ¿no?, con esta noticia que se conoció hoy tempranito, con la confirmación.
5: Sí, mira, hace ya algunas semanas que se venía hablando, no se sabía cuándo se iba a confirmar, pero bueno, por suerte esta mañana se ha confirmado la visita del Papa para los días, creo que 9, 10, 11 de noviembre, creo que llegaría el 8 de noviembre, uh-huh. Y por lo que se dice en el comunicado de la Nunciatura Apostólica, visitaría las ciudades de Buenos Aires, lógico, porque seguro que aterriza allí, y allí están los organismos del gobierno nacional, que como es una visita de Estado también, uh-huh, tiene que visitar, y también Luján, podríamos decir que es la capital de la fe en Argentina, y la ciudad de Córdoba también, ¿no? Así que va a haber tres grandes encuentros aquí en nuestra patria.
3: ¿Y cómo se organiza, por ejemplo, la diócesis de Gualeguaychú? ¿Habrá grupos que viajarán? ¿Habrá una semana especial durante mediados de noviembre con respecto a esta visita? ¿Ceremonias especiales? ¿Qué es lo que planean o qué están pensando hacer?
5: Todo esto es muy nuevo, porque recién hoy se confirmó, ¿no es cierto?
3: Tal cual.
5: Pero veníamos pensando ya desde hace algunos días si se confirmaba, si se diera, qué íbamos a hacer. Nosotros tenemos aquí en la diócesis de Gualeguaychú cada dos años una peregrinación diocesana a un santuario mariano. Uh-huh. Y entonces pensábamos que este año la podemos transformar en la peregrinación al encuentro con el Papa. Eso es lo primero que estamos pensando, ¿no? Invitar a toda la gente de nuestra diócesis, los que quieran peregrinar, a ir a una celebración, si el que quiere ir a otras, bueno, con libertad, ¿no es cierto? Pero de manera diocesana, digamos, elegir una de las celebraciones, que seguramente será Luján, para encontrarnos con el Papa y que el Papa se encuentre también con nosotros, ¿no? Uh-huh. Yo creo que va a ser una gran oportunidad, ¿no? No solo para nosotros los creyentes, sino también para el pueblo de nuestra patria, esta visita del Papa León aquí a Argentina.
3: Cualquiera de, hay tres ciudades que nos quedan cerca. En la República Oriental del Uruguay nos queda cerca Paysandú, nos queda cerca Buenos Aires, nos queda cerca Luján. Así que cualquiera de las tres para los gualeguaychenses es una buena apuesta.
5: Sí, yo diría esto, mirá, seguramente que en Paysandú, claro, nos queda cerca, creo que más cerca Paysandú que, sí, que los otros lugares, ¿no? Pero en Paysandú les va a hablar a los uruguayos, uh-huh, con la temática o la problemática o las preocupaciones, ¿no? O las inquietudes, uh-huh, de los uruguayos. Yo creo que sería lindo que nosotros aprovecháramos la oportunidad y escucháramos lo que el Papa nos quiere decir a nosotros los argentinos.
3: Claro.
5: Que seguramente tendrá un mensaje particular para nosotros. Un mensaje en sus homilías, digamos, y también un mensaje en sus gestos, ¿no? No sé, los lugares donde vaya ya es un gesto, ¿no? Mm. Los lugares que visite, la manera como visite esos lugares ya serán gestos. A mí me parece que tendrá un mensaje particular para nosotros y no nos tenemos que perder ese mensaje, ¿no? Por eso yo animaría a todos los entrerrianos a que, aunque nos quede más cerca Paysandú, vayamos o a Buenos Aires o a Luján, ¿no? Uh-huh. En el caso de la diócesis nuestra, seguramente que será a Luján, y escuchemos lo que el Papa nos quiere decir a nosotros.
1: ¿Y de qué manera, como fieles o como cristianos, deberíamos prepararnos espiritualmente para lo que va a ser su visita?
5: Yo diría, primero, desde la oración, o sea, uh-huh, rezando para que la visita del Papa sea fecunda, que nos mueva el corazón. Esta mañana, conversando con otra radio, el locutor que me entrevistaba me decía: ¿vos creés que el Papa va a lograr unirnos a nosotros? Yo le decía: mirá, no sé si cómo creer. Sí, es mi esperanza, ¿no? Entonces, bueno, ojalá, o que Dios quiera que la visita del Papa nos ayude a unirnos un poco más. Y ya tenemos que empezar a rezar para eso. Uh-huh. Segundo, también me parece que conocer al Papa, su historia, la historia de él, la personal, ¿no es cierto?, nos acerca a él y a su propia experiencia. Uh-huh. Conocer también algo más de la Iglesia, quizás lo que no conocen demasiado, nos puede ayudar también a entender un poco mejor y a prepararnos para la visita del Papa. Y después, bueno, lo práctico, ¿no? Ir a la parroquia, preguntar si en la parroquia han organizado algo. Sacar el pasaje, preparar las cosas para poder ir, ¿no? Me parece que esas cosas nos pueden ayudar mucho. En las comunidades parroquiales seguramente también se organizará una preparación, que será la oración en las misas,
3: claro,
5: esto de contratar quizás algún colectivo para ir, bueno. Uh-huh. Nos ponemos en movimiento.
1: Y más allá de las diócesis en particular, ¿se va a recibir alguna directiva, algún lineamiento desde la Conferencia Episcopal Argentina respecto a la organización de esta visita o no?
5: Seguramente que sí. Uh-huh. Sí, sí. Todavía no tenemos nada. De hecho, el comunicado de la Anunciatura de esta mañana dice que el cronograma de la visita será publicado poquito más adelante, oportunamente. Yo supongo, por lo que se sabe o lo que se dice, que el último día estaría en Luján, que sería el 11, quizás el 10 estaría en Córdoba, que va a ser, dicen, una visita así muy, muy rápida, va a ser una celebración de la Eucaristía y el encuentro con sacerdotes, religiosos, seminaristas, y después un gran encuentro en Buenos Aires, creo, por lo que se comentaba, en el Monumento de los Españoles.
3: Uh-huh. En Palermo.
5: Digamos así, un encuentro masivo, en Palermo, un encuentro masivo, ¿no? Uh-huh. Pero bueno, a partir de hoy seguramente, sí, que iremos conociendo de a poquito las noticias, ¿no? El cronograma, sí, las directivas, ¿no? La orientación. Pero me parece que más allá de eso, lo importante es prepararnos, un poco lo que ustedes decían antes, ¿no? Prepararnos bien, espiritualmente y de la mejor manera posible, porque yo creo que va a ser algo histórico.
0: Uh-huh. Tal cual.
3: Fabio Moscatelli, Fabio de Concepción del Uruguay, quería hacerle, exacto, una consulta.
0: Primero saludarlo, siempre es lindo poder escuchar a Monseñor. Pero por otro lado, en algún momento, cuando hemos charlado, le hicimos alguna nota, nos ha contado también sobre algún encuentro que ya tuvo en el Vaticano con el Papa. Varios sacerdotes de la diócesis han podido tener algún que otro contacto con él, y ella conoce por su pasado, mucho antes de ser Papa, conoce la Argentina. También estas cosas hacen que ya venga el Papa conociendo más cómo somos aquí en Argentina, ¿no?
5: Hola Fabio, sí. En noviembre del año pasado yo tuve una audiencia con el Papa, creo que fue 14 de noviembre, media hora estuve conversando con él. Me dijo esto: conozco varios lugares de Argentina, él fue la autoridad máxima de la Orden de los Agustinos, y en esa condición le tocó venir a Argentina, pero dice, a Entre Ríos nunca fui. Pero bueno, a través de lo que le contamos nosotros, también en una oportunidad fue el arzobispo de Paraná, Monseñor Raúl Martín, así que a través de lo que le contamos nosotros, algo de la iglesia en Entre Ríos ha ido sabiendo, ¿no? Y por sus visitas acá y por gente que tiene conocida acá en el país y demás, algo conoce de Argentina, ¿no? Y seguramente que, así como nosotros nos vamos a preparar para recibirlo a él, él se va a preparar intentando conocer más de nuestra historia, de nuestra realidad social, comunitaria, eclesial, política también, en este tiempo que falta para su visita, ¿no? Sobre todo para darnos un mensaje también orientador, de aliento y esperanza.
3: Tal cual. Habrá tiempo para prepararnos, tenemos un par de meses, así que seguramente te vamos a ir consultando sobre cómo va la organización para esta peregrinación al encuentro al Papa. Obispo, muchas gracias, como siempre. Dale. Héctor, que tenga un muy buen día de trabajo.
5: Gracias a ustedes y que terminen bien la mañana. Muchísimas gracias por el llamado.
3: Igualmente. Era el obispo de la ciudad de Gualeguaychú, Héctor Sordán, en charla con las tres radios públicas. ¿Está por ahí, Facu?
1: Pero claro que sí, que estamos 12:25 minutos en el país.
3: ¿Renovó el mate usted?
1: Separamos una cosa de la otra, lo que pasó de lo que viene, con nuevo mate renovado, recién ensillado por el bueno de Pereira, que en un gesto que realmente me conmueve tanto, que le voy a dar la palabra ahora para que abra la recorrida deportiva que estamos encarando.
2: Perfecto. Bueno, y buenas noticias para los jóvenes rugbyers del Club Atlético Estudiantes. Estamos hablando de Bautista Lescano, Diego Correa, Felipe Villagrán y Franco Roseto, que fueron convocados por el entrenador de los Argentina 15, Álvaro Galindo. Argentina 15 sería, para los que no están muy metidos en el rugby, como un segundo equipo, un equipo de reserva de los Pumas, ¿no? Los Pumas B, una preparación ahí para ver quiénes están en condiciones de, si en algún momento los necesita Felipe Contepomi, de poder dar el salto al primer equipo del seleccionado nacional masculino de rugby.
1: ¿Cuatro convocados?
2: Sí, cuatro. Bien, convocados del CAE, vienen teniendo un gran presente, buen presente, lo que han sido en Capibaras y demás, en distintos equipos del Super Rugby Championship, en Super Rugby de las Américas. Bueno, van a jugar un partido amistoso este sábado 15 de agosto en Miami, frente al equipo local, a los Estados Unidos. Partido que comenzará a las 20:30 hora de la República Argentina, y esto es preparatorio para lo que va a ser el America's Rugby Championship, donde tendrá rivales a Chile 15, Paraguay y Uruguay 15, entre el 29 de agosto y el 6 de septiembre. La verdad que es muy importante esta convocatoria, por lo que decíamos, ¿no? Son jugadores que están en un buen nivel a lo que es el rugby local, el rugby del litoral, y de a poco se van metiendo entre los vistos por el seleccionado nacional. Y bueno, ojalá que así como Marcos Kremer, en el primer equipo de los Pumas, estos chicos de a poco puedan tener su posibilidad y, quien dice, se transformen en algún momento en pilares fundamentales del rugby argentino. Así que un abrazo grande para ellos, que van van a estar con este Argentina 15 que se presentará en Estados Unidos. Y cortito, dos cuestiones de entrerrianos. Una, Paolo Golz, el oriundo de Asenkamp, va a ser ayudante de campo de Iván Delfino en Colón de Santa Fe.
1: Mirá vos.
2: Ezequiel Medrán dejó de ser el técnico el pasado fin de semana, luego del partido del Sabalero. Iván Delfino vuelve a Colón y Paolo Golz lo acompañará como ayudante de campo. Y además, la otra cuestión con un entrerriano, Milton Casco está siendo sondeado, llamado por Gimnasia de La Plata. Gimnasia quiere que vuelva a sus inicios, por decir de alguna manera, que regrese al Lobo. Está en Nacional de Medellín, en Colombia. Bueno, puede ser que Milton Casco vuelva a la República Argentina.
1: Muy bien. Eli, ¿usted tiene alguna deportiva más para sumar?
3: Una cortita, tiene que ver con el básquet, en este caso básquet femenino, porque la selección argentina de básquet empezó con el pie derecho el clasificatorio sudamericano que se está disputando en Zárate, y Diana Cabrera es la representante entrerriana. Fue la MVP, o sea, la mejor jugadora de la cancha. Es a la pivot, este de Villaliza, sumó 17 puntos en el triunfo por 66-42 de la selección argentina ante Colombia en la primera fecha del certamen por la defensa del título. Muy bien, entonces, para la entrerriana, siendo la MVP de la cancha en Zárate.
1: Bueno, 12:29 minutos, ya estamos con las noticias y a la vuelta.
2: Sí, a la vuelta.
1: La celebrity, la farándula y todo lo que nos gusta. De la mano
2: ya está
1: la
2: para voz, salir, ¿no?
1: Exactamente, ahí. De Malena Avero. Llévalo.
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6: Hora 12:29 minutos, la temperatura en Paraná, 16 grados 8 décimas, el cielo está cubierto con neblina.
7: En Gualeguaychú la temperatura es de 16 grados 5 décimos, cielo cubierto.
6: El gobierno de Entre Ríos mantendrá la ayuda a los trabajadores de Granja Tres Arroyos.
7: La planta La China de Concepción del Uruguay se encuentra cerrada hace 3 meses y no se advierte la posibilidad de una reactivación inmediata.
6: Hasta el momento ya se distribuyeron 2 tandas de módulos alimentarios con más de 900 bolsones a cada entrega.
7: Por otra parte, el secretario de Trabajo de Entre Ríos, Mariano Camoirano, indicó que se buscan alternativas de financiamiento e inversores interesados en las plantas radicadas en Entre Ríos.
4: Deportes.
6: Una mujer arbitrará el próximo partido de Patronato.
7: Se trata de la santiagueña Andrea Lotto, una de las primeras mujeres que dirigió partidos oficiales a nivel nacional en torneos de AFA.
6: Lotto será la jueza del cotejo que por la 24ª fecha de la Primera Nacional jugará el domingo a las 15 colegiales y Patronato en la localidad bonaerense de Munro.
7: Se levantó el paro en los puertos.
6: El acuerdo entre el Gobierno Nacional y el Gremio de los Prácticos contempla una reducción del 20% en las tarifas del servicio y la suspensión del decreto que pretendía desregular la actividad y que había generado el conflicto.
7: Como consecuencia, se informó el restablecimiento inmediato de las tareas de asistencia a la navegación de más de 180 buques en las vías fluviales de Entre Ríos.
4: Altura de los ríos.
6: La altura del río Paraná, la capital entrerriana, 3 metros 12 centímetros, creció 1 centímetro.
7: En Gualeguaychú el río tiene un nivel de 2 metros 74 centímetros estacionario.
4: Datos del tiempo.
6: La temperatura en Paraná, 16 grados 8 décimas, el cielo está cubierto con neblina.
7: En Gualeguaychú la temperatura es de 16 grados 5 décimas con cielo cubierto.
4: Pronóstico del tiempo.
6: Para este miércoles indica baja probabilidad de chaparrones y tormentas aisladas, cielo mayormente nublado, la temperatura mínima prevista 13 grados, la máxima estimada 20 grados.
7: En tanto, para mañana se anticipa en la región probables tormentas fuertes, poco cambio de la temperatura.
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0: Estamos de nuevo, mi gente, 12:34 minutos en el país. Antes del espectáculo, la Negra Ríos va a sumar una información cortita.
1: Una información de último momento que tiene que ver con algo que sucedía estos últimos días, un amparo presentado por varios padres en representación de sus hijos, la Asociación Gremial del Magisterio, ACMER, y la Fundación CAUCE, entre otros, para que se actúe respecto de la contratación que hizo el gobierno de la provincia con una empresa, la empresa Tecnofood, para los desayunos y meriendas en las escuelas. Bueno, ha hecho lugar la justicia respecto de este amparo. Esta resolución se ha conocido hace minutos, nada más, ya vamos a estar ampliando, pero la medida del juez Juan Francisco Malvasio dice hacer lugar a la medida cautelar solicitada y en consecuencia ordenar al superior gobierno de la provincia de Entre Ríos que hasta tanto se dicte sentencia definitiva en los autos se disponga el cese o modificación de la presente medida, que se abstenga de ofrecer, servir, entregar o distribuir en los establecimientos educativos públicos provinciales dependientes del Consejo General de Educación productos alimenticios no perecederos destinados a desayunos y meriendas que contengan uno o más sellos, advertencias o leyendas precautorias en los trámites y en los términos del artículo 12 de la Ley 27.642, debiendo garantizar en forma simultánea e ininterrumpida la provisión de productos no alcanzados por dicha prohibición bajo la modalidad vigente antes de la implementación del sistema centralizado mientras dure la sustanción de la del presente proceso. Así que bueno, por el momento vamos a adelantar esto nada más, después vamos a ampliar.
0: Vamos a profundizar seguramente lo que queda del día y en los días venideros. Ahora sí.
2: Ahora sí.
0: Ahora sí.
1: Ahora sí.
0: Es el momento. Presentación. Las cuatro personalidades con Malena Avero, Malenita.
3: Bueno. Empezamos
0: personalidad número uno.
3: La Joaquí. Opex. Quien contó por primera vez cómo fue la separación con Lucra.
0: Ajá.
3: Dejó a todos con el corazón apretado porque ella está triste. La cantante reveló que viajó a España convencida de que él le iba a pedir casamiento. No, Joaquín.
0: Claro, la expectativa.
3: Sí, ¿qué es esa intuición tan
0: fallada? Errada.
1: La Joaquín se quiere casar a todos.
0: La expectativa por esa situación, al encontrarse con que la decisión iba en la dirección contraria.
3: Pero fue
0: la
3: rompió. Yo lo que no entiendo es igual invitar a un viaje a España para cortarle.
1: Sí.
3: Oye, hermano, cortale acá nomás.
0: No por WhatsApp.
1: Pero que no claro, vaya, claro.
3: No le llevé a España. No. Bueno, la cuestión es que ella estaba tan convencida de que el tipo le iba a proponer casamiento que contó que se armó 7 looks distintos
0: para
3: un viaje de 7 días. Todos looks con el que ella se sentía divina para recibir su anillo de compromiso que nunca llegó.
0: Para registrarlo en un video, ¿no?
3: La realidad fue otra. En el show de Rosalía, donde participó de esta especie de confesionario, vieron que ayer les conté que Rosalía hace todo ese temita.
0: Bueno,
3: contó que el cuarto día llegó esta propuesta, pero que claramente no era una propuesta de matrimonio, sino de separación. Pero bueno, cuando lo contaba ya un poco se reía y dijo: vi que estaba a punto de chocar y aceleré. Como toda moto mami, haciendo alusión a uno de los temas de Rosalía, quien, bueno, era la protagonista de este show en el Movistar Arena, ¿no? Pero bueno, una pareja muy polémica, los dos son re famosos, muy queridos por el ambiente, porque aparte siempre se mostraron como gente sencilla, ¿viste? Pero esta confesión de ella explotó en redes porque nadie imaginaba que se había terminado así. Fue bastante triste.
0: Sí,
3: la verdad.
0: Sí,
3: pero
0: muy
3: bueno,
0: duro,
3: Joaquín,
0: muy duro
3: Joaquín, te vas a recuperar.
0: Sí, seguro.
3: Quédate tranquila.
0: Tranquila.
3: Vamos.
0: Hay muchos peces en el mar.
3: Sí, con la personalidad número 2.
4: Cuatro personalidades. Una, dos, tres.
3: Nicolás Oquía.
0: ¿Qué pasa con Nicolás?
3: El bueno de Nico.
0: Sí.
3: La guerra del streaming tiene nuevo campeón, gente. Al menos por ahora. Porque después de varios

0: meses liderando, Luzu perdió el primer puesto y Olga quedó como el canal de streaming más visto del país durante julio.
1: Opa.
0: Sí, la diferencia, apenas unas 800.000 reproducciones. Olga cerró el mes con 78,3 millones de visitas en YouTube y Luzu quedó con 77,5 millones. ¿Cuánta gente, che?
1: Realmente es impresionante.
0: Es impresionante.
1: No dimensionamos
0: los números que maneja esta gente.
2: ¿Será verdad eso?
0: Pero más vale.
2: No sé.
0: Y muchos relacionan la caída.
2: Yo no lo miro, por ejemplo.
0: La caída con.
3: Acá tenemos dos menos.
1: No, nosotros no somos el target, chicos.
0: Pero no es, claro.
3: No. Ah, no, no es. No,
0: yo. No, claro. Quiero hacerlo sentir
4: mal. Uno mira por los reels, por ahí de TikTok,
0: claro, los recortes,
4: Instagram, los claro, esos cortecitos, sí.
0: Y muchos relacionan la caída esta de Luzu con el escándalo de la fake news sobre el papá de Lionel Messi, lo
2: claro,
0: recuerdan.
2: Por supuesto.
1: Claramente ha tenido impacto, ¿no?
0: Para mí ha tenido impacto eso y también se cree que influyó el enorme seguimiento que Olga hizo del Mundial 2026, claro. Una cobertura impresionante. Ellos nunca, ni Miguel Granados ni Nico Quiato, no ocultan sus diferencias, ni la competencia. Siempre se reconocen mutuamente y dicen que esta pelea por la audiencia ayuda muchas veces a que ambos canales mejoren sus contenidos.
1: Claro.
0: Bueno, es como pasaba con la tele también, uh-huh. ¿Viste? Esa competencia eterna.
2: Suárez y Tinelli, por ejemplo.
0: Por ejemplo.
2: O Bergolini y Tinelli.
0: O canales, directamente. Uh-huh. Pero bueno, por eso Nico Quiato es la segunda personalidad. Vamos con la tercera.
1: Personalidad número 13. Sí. Sí.
0: Denis González. Hay preocupación por la salud de Denis González, que es una ex gran hermano, novia de Bautista, otro ex gran hermano.
1: No tengo el gusto,
2: los conozco a los dos.
4: Ganador, ganador de gran hermano.
0: Sí, chicos, Bautista el que ganó gran hermano.
4: Uruguayo.
0: Exacto.
3: No es nuestro target.
0: El rubio. Ay, Dios, no puede ser que tenga que explicar todo.
1: Me bajé el uso y me bajé gran hermano.
0: Claro.
2: Yo abandoné gran hermano con Tamara Paganini.
1: Sí, en la época de Trezeguet no te miro gran hermano.
0: Ellos se hicieron pareja después de que termine el programa y hace bastante que están.
3: Ah, mira.
0: Son divinos los dos, pero la cuestión es que estamos preocupados por Denis porque se hizo un chequeo médico de rutina, todo lo cuentan sus redes sociales, ella es influencer obviamente, y terminó internado hace varios días porque sus plaquetas bajaron a niveles extremadamente peligrosos.
1: La plaqueta en sangre.
0: Ajá, ella contó que llegó a tener apenas 5.000 plaquetas cuando una persona suele tener entre 150.000 y 450.000 plaquetas. Bueno, los médicos todavía buscan el origen del problema e incluso evalúan hacerle un estudio de médula ósea. Y lo más llamativo fue una confesión que hizo desde la clínica a través de sus redes sociales. Dijo que sintió como si un angelito le hubiera dicho que adelantara este control médico. Y bueno, cree que esa decisión pudo haberle salvado la vida porque ahora eso, la están chequeando, tienen otro margen de tiempo. Y recordemos que las plaquetas son las encargadas de ayudar a coagular la sangre. Claro. Entonces, cuando bajan tanto, cualquier golpe o incluso un sangrado espontáneo puede convertirse en un riesgo importante. Pero bueno, esperemos que mejore su salud.
1: Hay que controlarse.
0: Ella es muy pequeña, hay que hacerse estudios. Así que veremos cómo sigue Denu. Que se mejore pronto, le deseamos lo mejor.
2: Pero claro que sí.
0: Vamos con la última personalidad.
1: Número 4. Personalidades. 1, 2, 3, 4. ¿Quién será, no?
0: Uno que nunca estuvo.
1: ¿Ah? ¿Nunca estuvo?
4: Wow. A ver quién es.
0: El turco
1: Emmanuel Naim. Pereira.
0: El turco Naim. Bueno, contó que él y Emilia Tías.
1: Estaba sí, con. Creo. Acá me pregunta Uva quién era el turco.
0: El turco.
1: El de Denise, como él, el que era pareja de Denise.
0: El que nadie podía creer que estuvo casado tanto tiempo con Emilia Tías.
1: Con Emilia Tías. Emilia
4: no
1: Tías.
4: No puedo creer.
1: No Denise Dumas iba a decir. No, Emilia Tías.
0: No tiene ningún tipo de sentido esa
1: bueno,
0: pareja.
1: Bueno, pero el tipo debe tener alguna otra
3: claro,
1: cualidad.
3: Claro, sí, sí, no. Sí.
0: El tipo dijo que con Emilia tienen estilos completamente distintos para criar a su hija Gina, de 9 años. Mientras Emilia suele poner límites, él reconoció que es demasiado permisivo.
1: Y viste que el papá con la nena.
0: De hecho, sí, dijo que si su hija rompe cosas, no pasa nada.
3: Sí, sí.
0: Y que incluso si le rompiera un Rolex de oro, tampoco se enojaría.
1: Un límite te pido.
0: Para un poquito.
1: Un límite te pido, turco.
0: Textual dijo: con mi hija soy regalado, ella hace lo que quiere. Y bueno, y aclaro también que esas diferencias generan obviamente discusiones con Emilia, ¿entendés?
2: Sí, me imagino.
0: Qué bueno. Siempre
1: ¿Emilia quedó divorciada o está en pareja? No,
0: no, me parece que no está en pareja.
1: Mirá, bueno. Está dedicada a la crianza de la criatura. Ah, sí,
0: está.
1: ¿Con
0: quién está? No sé, no me acuerdo.
4: No sé si no es un deportista.
0: ¿Bonito?
2: Bonito.
0: ¿Qué preguntaba?
4: Malena, no sé, ¿viste?
1: Uno imagina que sí.
0: Claro, imagina que sí.
4: Debo tener como el doble de tu edad, o sea, que no sé a tal
0: Ella ahora está haciendo entrevistas, la he visto.
2: Ajá, sí, bueno, sí, tuvo mucho tiempo viajando por el mundo.
1: Sí, el economista y empresario Guillermo Freire.
0: Lindo. A ver, una foto.
3: Buscando las fotos, pará.
0: Bueno, con el Turco Naim, 18 raro. Años estuvieron montón, juntos, un montón de tiempo.
2: Además, una diferencia de edad muy grande entre el Turco Naim cuando era muy jovencita. Cuando
0: No, estoy viendo el actual de Emilia Tías, es terrible, ella tiene un gusto raro.
2: ¿Te gustó?
0: No.
2: ¿No?
3: No.
0: Ella tiene un gusto muy extraño, ella es muy bonita.
1: Acá lo tengo
0: de
1: espalda, uno.
4: Bueno, sí, le
2: podría ser mi novia entonces, Emilia.
3: Emilia.
0: Emilia. Bueno, gente, hasta acá, son y 45.
1: Sí, nos vamos.
0: Nos vamos, nos vemos mañana.
1: Mañana jueves nos encontramos de nuevo, dale.
0: Bueno, por supuesto.
1: Adiós.
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6: Constituirá en un viaje histórico para el país. En conferencia de prensa, el canciller Pablo Quirno se refirió al encuentro de su santidad con el jefe de Estado argentino.
7: La Santa Sede ha confirmado oficialmente que su santidad León XIV visitará Argentina entre los días 8 y 11 de noviembre. Esto es una visita oficial del Santo Padre, donde está previsto una reunión con las autoridades argentinas, con el presidente de la Nación. El presidente de la Nación es quien invita y en conjunto con las autoridades eclesiásticas es quien termina organizando esta visita del Papa. Con lo que sí, el presidente Milei estará reunido con el Santo Padre, con quien ya se reunió en Roma en el momento de su asunción.
6: El diputado Luis Petri afirmó que se trata de un viaje muy esperado para nuestro país después de 4 décadas sin recibir a un pontífice. Agregó que en un mundo que necesita de Dios más que nunca, es imprescindible la visita del Santo Padre en cada rincón del planeta. Más información con Cecilia Diguan.
8: El Vaticano confirmó una gira apostólica por Sudamérica del 6 al 17 de noviembre del Papa León XIV. La primera parada será Uruguay con actividades en Montevideo, Paysandú y Florida. El 8 de noviembre ingresará Argentina y el tramo final se desarrollará en Perú hasta el 17 de noviembre. En diálogo con Radio Nacional, Kurt Mendoza, politólogo peruano especialista en el Vaticano, explicó qué significa para ese país la visita.
9: Toda la emoción que significa que un papa que ha salido del Perú como obispo regrese convertido en tal, va a marcar un antes y un después en nuestro país y por supuesto también en América Latina.
6: Los fieles celebran la llegada del Papa a nuestro país. Miriam Mariotto.
10: Ante el anuncio de la llegada del Papa León XIV a la Argentina el próximo mes de noviembre, los fieles cerca de la Catedral Metropolitana ya muestran su entusiasmo.
11: Sí, me enteré hoy a la mañana que venía el Papa, casualmente. Así que voy a estar atenta para ver, supongo que va a ser alguna misa, no sé si la va a hacer acá, escuché que la iban a hacer en alguna cancha de fútbol, no sé cómo se va a organizar, pero la verdad que estoy muy contenta.
6: En tanto, el presidente de la Conferencia Episcopal Argentina y arzobispo de Mendoza, Marcelo Colombo, anticipó que mañana la Iglesia Argentina realizará una misa de celebración.
12: Queremos hacer una expresión viva de esta alegría que nos produce la llegada del nuncio que ha venido hace unos 15 días y que trae una misión, la de hacernos presente al Papa ante el Estado y ante la Iglesia en la Argentina. Y por eso esa misa, que va a ser un momento de celebrativo, profundo, solemne y a la vez festivo, de una Iglesia que abre sus corazones a esta visita del Papa.
6: El país movilizado por la noticia de la llegada del Papa. Desde Nacional Rosario, informa Ivana Miskoski.
13: La confirmación de la visita del pontífice movilizará a miles de fieles mendocinos quienes ya planean viajar hacia Córdoba, Buenos Aires o Luján para participar de las misas multitudinarias de noviembre. El Papa León XIV tiene un vínculo previo con la provincia. Antes de ser elegido Papa en 2025, visitó la parroquia San Agustín en Godoy Cruz, donde compartió encuentros estrechos con la comunidad religiosa local. El padre Julio Ríos, a cargo de la parroquia San Agustín, contó la historia.
14: Estábamos en formación todavía, la formación inicial. Tuvimos la posibilidad de conocerlo, que es una persona sencillísima, humilde, con un perfil muy bajo.
6: Más información desde Nacional Santa Rosa con Daniel Luchelli.
15: El obispo de La Pampa, Monseñor Luis Martín, se refiere a la visita del Papa León XIV a la República Argentina. El pueblo pampeano se está preparando para ver a su santidad.
16: Es una oportunidad hermosa. Y además, bueno, no solo conocer el pensamiento, sino la experiencia. Porque la experiencia de ir, la experiencia de verlo, eso es importantísimo.
6: El gobierno no quiere una escalada diplomática con Brasil. Hernán Mundo.
17: En conferencia de prensa en Casa Rosada, el canciller Pablo Quirno sostuvo que el gobierno argentino no quiere una escalada diplomática con Brasil y remarcó que fue Luis Ignacio Lula da Silva quien de manera unilateral decidió retirar a Julio Vitelli como embajador brasileño en la Argentina y también pidió que Daniel Raimondi sea retirado como representante de nuestro país en Brasilia.
18: La Cancillería brasilera llamó a nuestro embajador argentino en Brasil, donde determinó que la relación es a nivel de encargado de negocios y pidió también que nuestro embajador se retire de Brasil. Eso es una decisión unilateral de Brasil que lamentamos.
6: Alerta en el AMBA por tormentas y vientos fuertes. Un brusco cambio en las condiciones meteorológicas afectará a la ciudad y a la provincia de Buenos Aires en las próximas horas. El Servicio Meteorológico Nacional anticipa para mañana precipitaciones intensas, posible caída de granizo y ráfagas. En Diputados se debatirá la reforma del Banco Central. Será en un plenario de las comisiones de Finanza y Presupuesto a partir de las 15. Asistirán funcionarios del Poder Ejecutivo para exponer sobre la iniciativa. El proyecto elimina la multiplicidad de propósitos y mantiene como único mandato el de preservación del valor de la moneda. De esta manera, se prohíbe el financiamiento del déficit. Impiden a Facundo Moyano que se acerque a Candela Arizaga. Nos informa Andrea Valdivieso.
19: En libertad, pero imputado por lesiones leves y privación de la libertad contra Candela Arizaga, Facundo Moyano debe cumplir restricciones impuestas por la justicia. Mientras, el fiscal Julián Pistone se enfoca en determinar la existencia de una dinámica de violencia y retención previa a los episodios de la madrugada de ayer. En tanto, Diego Storto, representante legal de Arizaga, pidió investigar la figura de suministro de estupefacientes de la ley de drogas, un ilícito que prevé entre 3 y 12 años de prisión.
20: Tiene que haber una provisión. Alguien que provee a la droga. Candela tiene datos, un muchacho que le dicen Pinocho, que respondería a este chico. Candela no consumía droga hasta que comenzó la relación con este chico.
6: Alerta por una nueva estafa virtual. El engaño usa la imagen del Banco Central para robar ahorros. La entidad advirtió que los delincuentes promueven inversiones falsas para obtener datos o dinero a través de comunicaciones engañosas y aplicaciones maliciosas. El organismo informó que los estafadores emplean desde videos manipulados hasta comunicaciones directas por correo electrónico, WhatsApp o SMS. La institución enfatizó que las autoridades y el personal del Banco Central nunca promocionan ni recomiendan inversiones, ni solicitan pagos o datos personales por redes sociales, mensajería u otros canales de comunicación.
5: Internacionales.
6: Conflicto en Medio Oriente. El presidente de los Estados Unidos, Donald Trump, afirmó que el estrecho de Hormuz se reabrirá muy pronto y advirtió que Irán se verá gravemente afectado en caso de fracasar las conversaciones.
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6: Córdoba celebra la visita de León XIV a la provincia. Amplía Pierina Propato.
4: La Santa Sede y la Nunciatura Apostólica anunciaron oficialmente la visita pastoral del Santo Padre a la República Argentina, incluyendo en su recorrido a la provincia de Córdoba, Buenos Aires y Luján. El cardenal Ángel Rossi, arzobispo de Córdoba, confirmó personalmente el anuncio con un mensaje a los feligreses.
21: Con agradecimiento, con mucha alegría y sentir regalo del pastor que viene a acompañar, a consolar, a confirmar en la fe, a abrir nuevos rumbos, a animarnos a levantar la mirada, a seguir siendo y renovando esto de ser misionero.
6: La senadora por Córdoba, Carmen Álvarez Rivero, calificó la visita como una gran noticia.
22: Una gran fiesta, la visita apostólica del Papa. Eso se decía, pero no se aseguraba ni se confirmaba fecha, así que es una gran noticia. El Papa se siente bienvenido porque lo invitaron, porque le reconocen no solamente el rol de jefe de Estado, sino de cabeza de la Iglesia Católica, por supuesto. Una muy gran noticia.
6: Por su parte, el arzobispo de Buenos Aires, Jorge García Cuerva, afirmó que el pueblo argentino debe sentirse convocado por el pontífice.
23: Mucha alegría y un enorme desafío porque ahora vienen meses de mucho trabajo y de dedicación para el viaje del Papa, ¿no? Que como pueblo argentino todos nos sintamos convocados a poder participar de alguno de los eventos, que si bien la visita no es larga porque son 3 días, porque solamente puede estar en 3 ciudades, que es una visita al país, es una visita a toda la Argentina. Muy contento de poder venir, que es una alegría para todos nosotros, ¿no? Para toda la nación y que lo esperamos con muchísimo entusiasmo.
6: El arzobispo de Mercedes Luján, Jorge Eduardo Scheining, celebró la decisión de León XIV.
24: La visita de un papa supone todo un movimiento muy lindo de movilización humana, pero también movilización interior, ¿no? Nos vamos a mover para encontrarnos, pero también va a haber movimiento interior, eso que produce la venida de un papa con su mensaje, con su presencia, con sus gestos. Nos hace pensar, nos hace rezar, nos hace sentir. Bueno, todo eso es bueno, ¿no? Y estamos muy contentos.
6: Proyecto de inviolabilidad de la propiedad privada. Por Radio Nacional, la senadora libertaria Nadia Márquez anticipó que la iniciativa se tratará mañana en la Cámara Alta con textos consensuados.
25: Y venimos haciendo, la verdad, muchos cambios porque para nosotros es normal tener que realizarlos en el marco de buscar consensos, poder dialogar y ver cuáles cambios no van teniendo consensos, cuáles no. Esperamos mañana ya poder tratar todo el tema y aprobarlo. Entonces no puede ser que alguien que se vio privado de un derecho constitucional tenga que esperar 15 años para cobrar una indemnización. Entonces ahora se establece, bueno, sí o sí, la indemnización tiene que ser previa.
6: En este sentido, la senadora por Córdoba, Carmen Álvarez Rivero, afirmó que la iniciativa ratifica preceptos constitucionales.
22: Es una muy buena ley y es una muy buena ley para los argentinos, porque la propiedad es un principio constitucional. Es divino, es emocionante leer la Constitución argentina, que no dice es conveniente o es importante, dice la propiedad es inviolable. Y uno podría decir, ¿qué propiedad? Toda. La de los privados, la de los pobres, los ricos, los medianos, los autos, las tierras y también la del Estado. O sea, es tan abarcativo que no deja ninguna duda, no esquiva a nadie.
6: Nueva audiencia en el caso Loan. Desde Nacional Santo Tomé informa Nerina Álvarez.
26: En esta oportunidad declaró Santiago Molina, vecino de Carlos Pérez y María Victoria Callaba, desde aproximadamente 5 años. Durante su testimonio, Molina recordó que tras la desaparición del niño, escuchó comentarios en la localidad que señalaban que Pérez y Callaba habían viajado a Corrientes para ir al médico. También contó que participó de la búsqueda de Loan junto a familiares y conocidos y explicó que había borrado mensajes que mantenía una conversación con Diego Peña porque acostumbraba a eliminar las conversaciones, algo que quedó bastante confuso en su testimonio.
6: Los fiscales y la querella esperan que se rompa el pacto de silencio que persiste entre los detenidos y revelen el paradero del niño.
5: Deportes.
6: La información con Damián Zárate.
27: Se juegan 2 partidos hoy de la segunda fecha de la primera división del fútbol profesional masculino en la Argentina. Transmisión de Nacional en la cancha de Huracán. Boca recibirá Estudiantes. Más tarde, 21:15, Tigre con Belgrano. Hoy tenemos 2 partidos pendientes de la primera Nacional. en el ascenso de la Argentina. A las 15, Almagro con Gimnasia y Tiro de Salta. A las 7 de la tarde, Quilmes con Gimnasia de Jujuy. En cuanto a mercado de pases y fútbol, se espera la vuelta de Palermo como entrenador a Platense, la confirmación de Ener Valencia como delantero de Boca y que Franco Mastantuono firme en las próximas horas con la Fiorentina de Italia y que deje a préstamo el Real Madrid. Y en un rato, por la segunda ronda en el Master 1000 de Canadá, juegan Echeverry, Páez, Navone, Juan Manuel y Franco Cerúndolo y Tiaguito Tirante.
6: En San Luis apareció Darío Bautista Cuello, el joven que era buscado desde el 31 de julio. Desde Nacional en la provincia informa Gustavo González.
0: Un importante operativo integrado por la policía de la provincia de San Luis, bomberos de la policía, bomberos voluntarios de distintos cuarteles, canes especializados, drones, una aeronave y numerosos vecinos que colaboraron en la búsqueda, finalmente apareció con vida Darío Cuello. Esto manifestaban en la puerta del hospital los familiares de Darío.
1: Con una alegría tremenda, que no podía ser lo que estaba pasando. Estamos muy contentos, el pueblo y todos los que nos acompañaron y muchos de los que no están acá.
2: Él dice que ha estado secuestrado. Entonces, ¿qué más se puede pedir?
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3: Hora 3 en la República Argentina, la temperatura Paraná 17 grados, cielo cubierto.
7: Anuncian lluvias para mañana en la región.
3: Mañana llegarán tormentas y ráfagas con un posterior descenso térmico.
7: En tanto, el viernes la mínima será de apenas 4 grados y la máxima llegará a 16 grados.
3: El cielo se presentará mayormente despejado y no se esperan precipitaciones.
7: Docentes definen mandatos departamentales para el Congreso de ACMER.
3: En una semana que comenzó con un paro de carácter nacional, al cual se plegó el mayoritario gremio docente de Entre Ríos, hoy se prevé la realización de rondas de consultas de cara a un nuevo congreso extraordinario de ACMER.
7: El encuentro provincial está convocado para este jueves 6 de agosto en La Paz a partir de las 9.
3: Nación aprobó nuevos proyectos del RIGI.
7: Los emprendimientos para minería, gas y litio implican inversiones por más de 14.000 millones de dólares y apuntan a impulsar la producción, las exportaciones y la generación de empleo en distintas regiones del país.
3: El proyecto de mayor magnitud es Vicuña, en la provincia de San Juan, para la extracción de cobre, oro y plata.
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7: Temperatura en Paraná 17 grados.
3: La humedad del 95%.
7: Cielo cubierto.
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3: Noticia necrológica. Falleció en Paraná a los 70 años el señor Américo José Cornejo, Cacho. Los restos de Américo José Cornejo Cacho, que son velados en calle Urquiza 431, sala 1, serán inhumados mañana a la hora 9 en el cementerio municipal de Paraná. El cortejo partirá desde la sala a las 8:40. El velatorio será de 13:00 a 21:00 y de 6:00 a 8:00. Exequias a cargo de empresa Zafer. Hasta aquí la información necrológica en LT14.
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8: Fracaso total de la gestión de Riquelme, teniendo en cuenta la cantidad de socios y de abonados que tiene Boca, que pagan una suma de dinero muy importante. Que Boca no pueda jugar en su estadio por los problemas que hay en el césped, en el campo de juego, que se había arreglado hace un tiempo no muy importante. A mí me parece un fracaso total de la dirigencia de Boca. Entonces, cuando Riquelme dice que lo cuidan al socio de esta manera, de esta manera de verdad, lo cuidan al socio de Boca? ¿De verdad quieren lo mejor? Para Boca es una pregunta que me hago y, por supuesto, el disparador. 11-3-870-7485. La otra noticia importante de la jornada es que Martín Palermo es el nuevo técnico de Platense. Vuelve al Calamar, donde de alguna manera le fue muy bien porque llegó a la final de un campeonato que lamentablemente no pudo ganar, pero dejó un muy buen recuerdo. Y tiene Palermo la posibilidad de avanzar en la Copa Libertadores de América, porque tampoco vamos a negar que si no juegan River y Boca la Copa Libertadores, el torneo no existe. No, existe y nos representan equipos argentinos como Platense, Central, el propio Estudiantes de La Plata, y la verdad que deseamos para los equipos que nos representan a nivel país todo el éxito. Y vamos a seguir hablando de la crisis deportiva de River. Aparentemente se van a concentrar 48 horas antes del partido y va a participar de la concentración el propio presidente de River, Stefano Di Carlo. Es un dato que vale la pena contar. Saludo a mis amigos en el comienzo del programa. ¿Qué tal, Damián? Damián Zárate con nosotros.
9: ¿Cómo estamos, Nicolás Álvarez? ¿Pensando en el partido de esta noche? Sí. Varias dudas, ¿eh? No, no tengo el equipo confirmado. No. ¿Quiénes son los marcadores de punta para jugar por las orillas? Gorosito, Lozano, por la izquierda Braida o Blanco. ¿Quién juega arriba? ¿Si juega Merentiel o juega Milton Jiménez? Dudas. En un rato damos un tentativo y también información de hace instantes. La final del torneo clausura, falta la oficialización, se va a jugar el fin de semana del 12 y 13 de diciembre en el Estadio Ciudad de La Plata, Diego Armando Maradona.
8: Bien, entonces la final del campeonato allí en el estadio más importante que tiene la provincia de Buenos Aires.
9: Sí, claro.
8: Junto al de Independiente y al de Racing. Mi querido Rodolfo Lagos, bienvenido a Nacional.
10: Muy buenas tardes para todos. Les contamos que en la ciudad de Buenos Aires continuamos con cielo cubierto. Tenemos 14 grados 7 décimas de temperatura. No se anticipan más precipitaciones para lo que resta de la jornada. Pero a prepararse porque mañana va a ser un jueves muy intenso, con mucha lluvia.
8: Bien, mañana entonces todo el día lluvia, pero para los que van hoy, para los que vamos hoy al Estadio Huracán, entonces por la tarde no va a llover en el Tomás Adolfo Ducó, allí en la zona de Parque Patricios.
10: Exactamente.
8: Muy bien, los saludamos a José Luis Romero, en el centro del país, ahí en Radio Nacional Córdoba, la participación especial del Negro Romero en Pasión Nacional. Hola, José Luis.
11: Hola, ¿qué tal, Nicolás? Abrazo grande para vos, los compañeros, la audiencia en el país. También aquí en Córdoba, cielo cubierto, una niebla densa, espesa, cuasi garúa, ¿eh? Desde la mañana hasta ahora, 15 grados 6 décimas la temperatura, la humedad asciende al 89%.
8: Bien, ya vuelvo contigo. Y de Estudiantes de La Plata, el rival de Boca no juega Muslera.
9: No juega Muslera, juega Carrillo, que es su capitán, y Estudiantes mira la tabla anual, lo que charlábamos ayer. De ganar, es visitante, no en la Bombonera, pero es visitante en el estadio de Huracán, va a quedar a uno de la cima. Y a estar atentos con Santiago Núñez, que te acordás que hace algunas semanas, o pueden ser más de una semana condensadas en un mes y pico, te hablé de Núñez. A estar atentos porque ahora Boca, casi confirmado lo de Ener Valencia, va por Chimi Ávila y Núñez, que hoy va a ser rival de Boca, puede ser buscado en las próximas horas.
8: Bien, después contamos qué le pasó a Muslera, que es una baja considerable en el arco de Estudiantes de La Plata. Bueno, Negro, tenemos el campeonato que se empieza a poner al día con el partido Boca-Estudiantes, partido pendiente de la Liga Profesional. Insisto, vamos a estar a partir de las 6:30 de la tarde con la transmisión de Fútbol Show Nacional y el relato de Martín Perazzo y esta posibilidad que tiene Boca de acomodarse en el campeonato.
11: Sí, sí, a ver. Yo creo que ahora, en lo inmediato, Boca necesita la recuperación física, psíquica de Leandro Paredes, que ya en el último tramo de la gestión húmeda fue quien lo mejoró un poquito, quien disimuló las carencias. Hasta tanto Boca comience a utilizar a los refuerzos, a los que estarán llegando, a los que posiblemente vendrán, en el mientras tanto, Paredes es el jugador que contribuye y ayuda como para que Boca tenga algo de carnadura. Necesita del resto, de lo defensivo, que el arquero vaya ganando confianza y brinde más seguridad. Y bueno, y habrá que ver. la falta de gol, si en el Valencia, cuando llegue, pese a su ya edad importante, puede, con su experiencia, con su vaquía y idoneidad, tratar de ayudar a que Boca no tenga que estar dependiendo a ver de quién para que convierta en Boca, de Merentiel. Bueno, me parece que un Boca con aspiraciones necesita de que lo que está comience a funcionar, que lo recupere a Leandro Paredes para que sea pieza clave en la resurrección o para ver algo interesante en la propuesta y que, bueno, es decir, pueda ir teniendo algo con que afrontar los desafíos que tiene.
8: Sí, es cierto. Yo estoy ilusionado particularmente, y me parece que mucha gente también, con lo que podemos llegar a tener en el fútbol argentino en la inmediatez. Recuerdo haber estado en cancha en la de River para ver la final de la Copa Libertadores del año 2024, aquel 30 de octubre fue, me parece. De 30 de noviembre, me dice Damián, y tiene razón. Y ver en cancha Batiago Almada. A veces cuando me dicen con una liviandad total, no, yo me quedo en el living de mi casa, veo el partido por televisión. Una cosa es la televisión, en la comodidad de tu hogar, y otra cosa muy distinta es cuando estás en el estadio, cuando tenés la posibilidad, la oportunidad de ver a los protagonistas allí en acción. Yo quedé deslumbrado con Thiago Almada, claro, que después en la selección no pudo brillar porque al lado, como dijo Navarro Montoya en el Mundial, hay un genio llamado Lionel Messi. Pero si el fútbol argentino es capaz de recuperar a Thiago Almada, estamos en presencia de un campeonato interesante. Si lo hace River en buena manera, no entiendo por qué Riquelme no lo buscó para Boca, pero si llega River sería un salto de calidad, no solamente para River, no,
9: para la liga profesional.
8: Para la liga. Es así.
9: Sin ninguna duda. Así todo, lo que vos decís, hubo muy pocos minutos en el 22, pero nadie le saca que es campeón del mundo a Thiaguito Almada, para darle valor a lo que vos marcás de haber jugado finales de Copa Libertadores de América, de haber jugado en Europa, de ser campeón del mundo, de comenzar el Mundial como titular. Es un salto de calidad para la Argentina. Ojalá que se cristalice.
8: Sí, sí, sí, sí. Bueno, y vamos a seguir hablando del tema del técnico de River. Vamos a escuchar declaraciones de Gabriel Milito, el técnico de las Chivas de Guadalajara, porque le preguntaron en una conferencia de prensa por la posibilidad de River. A ver qué decía Milito.
12: No tengo nada para decir porque, bueno, ya algo me conocen y tengo un compromiso muy grande con Chivas y estoy enfocado solamente en Chivas. Mi compromiso es con este club, intentar llevarlo junto a los jugadores y a los dirigentes a poder conseguir algún título. Por lo tanto, ese es mi único objetivo.
8: Bien, hasta ahí Gabriel Milito. Lo creo, a Milito lo conozco, un tipo muy serio, muy responsable. Y no creo que Milito haga lo que hizo Gago hace un tiempo y Coudet, claro. De dejar un club, sí, y haces bien en recordarlo. De dejar a un club para ir a dirigir a otro, más allá de la importancia, de la preponderancia que tiene River a nivel continental. Tengo que creerle a Gabriel Milito, él está enfocado en las Chivas. Por supuesto que un llamado de River sería más que tentador. Ahora vamos a escuchar a Maxi Salas, que habló con un medio colega justamente de River. Ahora está en Independiente Rivadavia de Mendoza.
13: Se tomó una decisión de apartar a algunos jugadores que son del club, pero bueno, trato de acatar zonas. No comparto con la decisión que tomaron porque, más allá que somos futbolistas, somos personas, ¿no? Sí, estoy enojado porque se nos trató muy mal. Creo que no merecíamos terminar así, ¿no? Desapartado. Uh-huh. Yo entiendo que vos podés tener a un jugador, que querés el jugador tenerlo o no, pero hay formas y formas, creo, de tratar, ¿no? Me llamó el gerente deportivo Longoria diciéndonos que mañana no teníamos que presentar, que teníamos que volver la semana que viene. Así todo fue por teléfono. La realidad es que no está bueno estar ahí, encerrado en un contenedor, que esa es la realidad. Todo lo que estuvimos ahí, siempre tiraron para el mismo lado, siempre.
8: Bien, hasta ahí Maxi Salas. Fue una situación muy equivocada la que tomaron los dirigentes de River, marginando a un grupo de futbolistas y hacerlos entrenar en otro lado.
9: Ya no quedan especulaciones periodísticas, porque después siempre los periodistas somos los chivos expiatorios, ustedes amplifican, exageran. Uno de los protagonistas dice, che, la verdad que no estuvo bueno entrenarse en un container.
8: ¿Y no?
9: No estuvo bueno que nos llamasen por teléfono y que nos digan, no vengas mañana, vení la semana que viene. La verdad que no. Lo dice un propio protagonista, porque si no, Después somos nosotros los que exageramos, los que amplificamos, los que les ponemos levadura a la situación. Lo dice el propio Maxi Salas, por el cual River fue y convirtió una situación de transacción en una novela de Migré. ¿Te acordás aquel mercado de pases? Racing no lo suelta, no quiere jugar. Gallardo dijo, es con Salas.
8: Sí, es cierto. A ver, Rodolfo, tenemos mensajes.
10: Matías de Bahía Blanca dice, Nico, lamentablemente esta dirigencia inútil que tenemos muestra sus resultados. Me da tristeza por mi Boca querido. Y también le envía, Matías de Bahía Blanca, un abrazo grande a su relator favorito, a Damián Zárate, el maestro de las diagonales.
8: Le mandamos un abrazo. Muy bien, gran relator el querido Damián Zárate. La verdad que es una situación desdolorosa para todos los jugadores de River que tuvieron que atravesar esa situación. Yo lo que digo, por supuesto que lo voy a personalizar en uno, porque me parece que es el ejemplo más cabal. Germán Petzela, sí, que si no me falla la memoria, es un producto, Sebastián me corregirá, es un producto nacido en las divisiones inferiores de River, campeón del mundo con la selección argentina, no importa si jugó poco o jugó demasiado, es campeón del mundo y tiene la medalla colgada, y se la ganó con esfuerzo, que a Petzela, que nació en las inferiores de River y que fue campeón del mundo, le hayan hecho esto, bueno, habla de la dirigencia de River.
9: Pero también, además, no pasó por las divisiones inferiores de River. Estuvo muchos años ahí. No es que tuvo un paso golondrina, no es que tuvo un ratito y se fue, sino que dejó su ciudad natal, Bahía Blanca, y que muchos años fue un producto fato en casa, genuino de River, por el cual River se golpeaba el pecho henchido y decía, este es un producto nuestro, Petzela es campeón del mundo. A ese Petzela lo tiraron como un trasto viejo adentro del container.
8: Negro, ¿qué punto de vista tenés con relación a esta situación?
11: Bueno, a ver, yo creo que en su momento lo dije aquí en el programa, yo creo que el error que no solamente es de River, el caso Petzela en particular, es este loco Bernetín del hincha, del socio, redes sociales, en fin, que quieren que aquellos jugadores que con orgullo vieron surgir del vientre de la entidad alguien nuestro que, mirá, llegó a jugar en Europa, en grandes clubes, que fue campeón del mundo y ahora quiere volver. Es decir, pero, y el futbolista hasta último momento trata de mantenerse allá, de jugar allá, hasta cuando él comienza a percibir de que ya no lo buscan grandes clubes, que ya le ofrecen la extensión del contrato por 6 meses. Y si no, lo quiere un equipo de la segunda división. Y ya siente que deportivamente ya no puede. Entonces, bueno, se da el gusto de volver al lugar de donde partió. Y ya no es lo mismo, ya no es lo mismo. Y entonces, claro, ese hincha que lo añoraba, que lo quería de nuevo, y comienza a ver que llegó roto, que está lesionado, que debe adaptarse al fútbol, que 20 años es mucho, y bueno, y después ya le suelta la mano, y dice, no, ya no está para jugar, y el dirigente piensa lo mismo, y ahí termina Petzela. Petzela como tantos otros, ¿eh? Decía los otros días Ever Varela, y el hincha de Boca, oh, Cavani eligió a Boca y no eligió a River. Fíjate cómo terminó Cavani. Y bueno, viste, es así. Hacen un error, después doble falta, error no forzado, y después lo dejan tirado ahí y se tiene que ir. Pero bueno, eso debieran analizarlo antes, cómo jugó, cómo está físicamente, en qué fútbol está, si traen un goleador, cuántos goles convirtió, todas esas cosas, no traer atropellados y envueltos por la nostalgia, porque después te pasan estas cosas desagradables.
9: Yo lo tomo lo que dice el negro, que viene con esta campaña un poco gerontofóbica hace bastante, con los jugadores que tienen más de 30 y pico. Ahora, no es el caso de Petzela, puede ser por rendimiento, no por una cuestión de documento, porque Petzela cumplió 35 en este último enero, y cuando vino tenía 33, 34. Sí, pero... Y la vida deportiva vital de los futbolistas se ha extendido.
8: Pero pongamos el ejemplo de Messi, con 39 años no, fue el rey del Mundial. Para mí fue el futbolista más importante
9: duda,
8: de la Copa del Mundo.
9: Es la excepción y no la regla. Porque si no, miramos, cuando se equivoca un tipo de 35, pero los que tienen 21, 22, 24 también se equivocan.
8: Bueno,
9: ¿eh?
8: ¿Y qué dije ayer, por ejemplo? Armani tuvo responsabilidad en aquel gol que le hizo Vélez en el José Amalfitani. Claro que sí. Por supuesto que hay errores, porque son sus primeros partidos en el arco de River. Ya estuvo en la consideración de Scaloni para la selección argentina, lo llevaron de sparring, del gran arquero que tiene River, que es Santiago Beltrán. Pero digo, me parece que el hincha de River, si Beltrán se equivoca, no le van a facturar ninguna, como si le facturaron a Armani.
9: Sigo tu línea, ¿eh? ¿Sabés qué? Cuesta que escucho a algunos colegas, Beltrán no se equivoca nunca.
8: Nunca, y se equivoca.
9: Sí, no se equivoca nunca.
8: Claro.
9: Es el arquero infalible. Desde que debutó no cometió ningún error. No, se equivoca también.
8: Sí.
9: Se equivoca también.
8: Lo que pasa es que por el tema de haber hecho olvidar a Armani del arco de River, por tener 21 años y demostrar esa personalidad que afloró por su capacidad, la gente es como que le perdona todo. Pero también comete errores.
9: Ojo que tiene que ser campeón de América también, ¿eh? Porque no es fácil hacer olvidar a Armani. Más allá, lo que decía recién, ningún veranito, ninguna golondrina hace verano. Y acá lo propio. Mastantuono metió aquel gol inolvidable contra Marchesín en el Monumental. Mastantuono no es ídolo de River, se fue, jugó 15 minutos en el Real Madrid y ahora se va a la Fiorentina, ¿eh? Ojo con las idolatrías de cartón, que son mínimas, que son fugaces.
8: Muy bien, recordamos las vías de comunicación, Rodolfo, y vamos a la primera pausa de Pasión Nacional.
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4: 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Es uno de los mejores lugares para apreciar el arte del muralismo al aire libre, que define a la capital correntina como la ciudad de los murales. 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

0: Muy bien, 1:23 PM. Entonces no ataja Muslera hoy en Estudiantes de La Plata.
1: Un estado febril que ayer no le permitió entrenar con normalidad y por eso ataja el ruso Jakovic. Te decía estar atentos con Núñez si finalmente juega hoy en Estudiantes, porque no es la primera vez que lo asociamos al mundo Boca. También Álvarez, el jugador de Argentinos Juniors, es otra de las opciones. Yo te dije hace algún tiempo que Boca se quedaba con los centrales que tenía. Tal vez el mal rendimiento de Figal el otro día.
0: Me parece que Robarena le pidió a Riquelme un central más. Quiere uno más porque no dan garantías. Figal, Di Lolo y tampoco Ayrton Costa. Para mí no dan garantías.
1: Y esperando que se confirme lo de Ener Valencia, que llegaría a la Argentina. Hoy es miércoles. El viernes se haría la revisión médica el sábado y hay que ver cuándo puede jugar. Recordemos que Boca ya juega con Recoleta el martes próximo a las 7:00 PM. ¿Dónde? Porque el sábado otra vez juega...
0: El sábado va a ir en Huracán el partido.
1: En Huracán.
0: Otro fracaso más de Boca. Sí, Rodolfo, con los mensajes.
2: Fernando de Neuquén dice, ¿qué pasó? ¿No era que Riquelme era la mejor gestión en la cancha de Boca?
0: Desde el punto de vista de la pintura y de cómo está el estadio, sí, el pasto, evidentemente...
1: Pues chapa y pintura bien, claro. Pero adentro el auto tiene un motor.
0: Ahí está el tema.
2: Oscar de Merlo, compañeros de Pasión Nacional, excelente como todos los días. Vamos Boquita, aguante Paredes, falta quien la emboque. Abrazos y mejor jornada para todo el gran equipo.
0: Bien, ¿hay un mensaje más?
2: Sí, tenemos un mensaje de... acá estoy. Rubén de Esquel dice, así que fracasó la gestión Riquelme, porque tiene que cambiar la cancha por dos fechas por un error de un trabajo realizado con mucho tiempo.
1: Hoy y el sábado con Vélez en Huracán. Reitero, por eso dije la fecha. El martes que viene, falta menos de una semana, octavo de final de Copa Sudamericana, Boca recibiendo a Recoleta. ¿Dónde?
0: Bien, y le agradezco particularmente el mensaje a Antonio Vallejos. Estoy muy agradecido con la cordialidad de tu mensaje, lo tengo en cuenta.
2: Además dijo que tanto usted como Zárate no quieren que Almada vaya a River.
0: Comencé el programa diciendo que qué bueno que Almada venga al fútbol argentino.
1: Todo lo contrario, dijimos ojalá que venga Almada al fútbol argentino, si es a River... Si es a Vélez y su vuelta...
0: Que vaya donde él quiera.
1: A Argentinos Juniors, donde quiera. Evidentemente, le podemos recomendar algún audífono.
0: En Vélez está por ir el presidente Fabián Berlanga. No entendemos el porqué. Aparentemente vendió gran parte del plantel. Y hay gente que no lo quiere en Vélez a Fabián Berlanga. Vuelvo a Córdoba con el Negro Romero para ir metiéndonos en la actualidad de los equipos cordobeses, Negro.
3: Bueno, también no es una campaña sistemática contra la tercera edad del fútbol, ni gerontofobia, A ver, perdón, Pesela. Culpa de Nicolás, que lo puso de ejemplo. No, nada que ver. A ver, nunca fue, Pesela muy buen jugador, siempre me encantó, pero nunca fue clase A. No pasó del Betis, y después estuvo en la Fiorentina, volvió al Betis. En la selección argentina nunca fue un titular indiscutido. Y las veces que lo puso Scaloni en Qatar para defender por el cabezazo, falló. Si no, fíjense en algunos partidos en que jugó PC. Es decir, Cavani, ¿quién puede discutir a Cavani? ¿Quién puede discutir uno de los máximos goleadores de la historia? ¿Dónde había jugado Cavani? ¿Con qué frecuencia? ¿Con qué continuidad? ¿Cómo fue, digamos, el recetario a la cantidad de lesiones que tuvo? Es decir, estás comprando... Fijémonos en eso, pero no es que ataque, porque hay jugadores que están grandes, pero mantienen su nivel. Y en todo equipo siempre hace falta un veterano. Uno, no dos, porque como decía Víctor Urizuela acá, si no ya es un geriátrico.
0: Ah, no, por supuesto.
3: Y siempre hace falta en un equipo un loco. Un loco lindo siempre hace falta. No dos, porque si no ya es un manicomio.
0: Claro.
3: Y en fin.
0: Es verdad.
3: Es decir, y ahora pongan los pibes, Beltrán. Yo creo que Beltrán va a ser arquero de la selección, pero, ¿cuántas veces lo dije acá? Le hace falta otro arquero arriba.
0: Voy al encuentro de Juan Ignacio Gijón en el móvil de Nacional. Hola, Juani.
4: ¿Qué tal, Nico? Un placer enorme saludarte. Estamos en las inmediaciones del estadio de Boca Juniors, en la Bombonera. En un día normal de partido en el que Boca Juniors juega de local, a esta altura debería estar todo vallado, la gente debería empezar a congregarse, sin embargo es un barrio que está semi vacío, con una transcurrencia normal, no hay ni una valla en las calles porque Boca juega de local en otra cancha, sí, así de insólito como suela. Tu nombre, Martín, me dijiste, ¿no? Sí. ¿Cómo estás, Martín? Te veo con el buzo de Boca, el pantalón de Boca, camiseta, ya se empieza a palpitar el partido.
5: Sí, obvio, siempre donde esté Boca vamos a estar y bueno, vamos a tratar de hacer el aguante de adentro, afuera de la cancha y juntándonos con amigos para verlos.
4: Me imagino descontento o no por la situación de tener que mudar la localía, ¿no?
5: Sí, bueno, es un tema bastante delicado, algunos están a favor, otros en contra, pero bueno, donde sea que juegue Boca, la hinchada de Boca va a estar.
4: ¿Se esperaba a esta altura del partido tener que hacer de local en la cancha de Huracán?
5: Sí, donde sea, ya nos tocó hacer de local en Vélez, ahora en Huracán, la gente siempre responde y siempre va donde sea que tenga que ir.
4: Te pregunto rápido por la gestión, Arroa Barrena de técnico, Montero en el arco, ¿cómo lo ves el mercado de pases? ¿Cómo lo ves a este Boca?
5: No, hay que reforzarse siempre, hay que buscar un 9, hay que darle más seguridad al arquero, tiene que entregar también las manos para que juegue con los pies, hay un montón de cosas a corregir, pero bueno, es cuestión de tiempo, al Vasco ya le dieron 4 partidos y bueno, es cuestión de tiempo también.
4: ¿Te gusta la decisión de designar a Arroa Barrena nuevamente como técnico de Boca?
5: Y sí, son ciclos, va a ser totalmente diferente al que le tocó en 2015, pero bueno, es una cuestión de otros tiempos, otros jugadores, y va a ser otra la época que ya nos tocó también.
4: Perfecto, bueno, muchísimas gracias. Bueno, ahí Martín, Nico, la palabra de uno de los hinchas de Neises, que a pesar de que Boca no juegue hoy aquí, transcurre en el barrio, transcurre en el club, transitan todas las localidades de Boca Juniors. Repito, un día normal en el que Boca hace de local, esto debería estar totalmente vallado, no hay una valla, no hay un molinete y hay pocos hinchas que circulan por la zona.
0: Claro, esto obedece a que Boca mudó su localía al Estadio Huracán. Gracias, Juan, y volvemos en un rato contigo, ¿te parece?
4: Dale, Nico.
0: Juan Ignacio Gijón, 7 de la tarde, Boca Estudiantes, y el otro partido 21-15 para que el campeonato se ponga al día va a ser el de Tigre y Belgrano. Un título de Estudiantes antes del informativo.
1: Que no ataja Muslera y que va por los 3 puntos pensando en la tabla anual y la semana que viene que tiene Copa Libertadores de América.
0: Muy bien, recordamos las vías de comunicación, Rodo.
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0: Saludos al querido amigo Fernando Lotar. Noticias, 1:30 de la tarde.
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8: Hora 13:30 minutos, la temperatura en Paraná 17 grados un décimo, cielo cubierto con llovizna.
9: Se inició el pago de becas provinciales.
8: El Instituto Becario de Entre Ríos informó que hoy cobran el mes de agosto estudiantes beneficiarios con DNI finalizados en 0, 1, 2 y 3.
9: Mañana jueves lo harán quienes posean documentos terminados en 4, 5 y 6 y el viernes será el turno de los DNI finalizados en 7, 8 y 9.
8: Lanzaron una rifa solidaria para ayudar a un niño de Seguí que padece leucemia.
9: Familiares y vecinos de Seguí lanzaron una rifa solidaria para ayudar a Elías Nicolás Schmidt Molina, de 10 años, que permanece en Buenos Aires mientras continúa su tratamiento contra la leucemia.
8: El dinero obtenido con la rifa solidaria será destinado a sostener el alquiler y cubrir las necesidades de Elías y su madre durante su permanencia en Buenos Aires.
9: Las personas interesadas en comprar números pueden comunicarse por WhatsApp al 3434-293594.
8: 8.000 ciudadanos fueron sorteados para integrar jurados en 2027.
9: La Sala Penal del Superior Tribunal de Justicia dispuso el sorteo de los electores empadronados en el Registro General Actualizado de toda la provincia, discriminados por localidad.
8: El sorteo se desarrolló esta mañana en la Sala de la Lotería de Entre Ríos, en Paraná.
9: Las personas sorteadas podrán ser citadas para juicios por jurados que se efectúen en 2027.
7: Datos del tiempo.
8: La temperatura en Paraná 17 grados un décimo.
9: Humedad 90%.
8: Cielo cubierto con llovizna.
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0: Deportivamente en River. En Racing sí. Era He-Man. Y en River, en River no jugó.
17: De Racing fue a River y vuelve a relanzar su carrera con todo el respeto que me merece quien hace muy poco fue campeón de fútbol argentino como Independiente.
0: Ah, claro, con un

0: en lo que hoy aporta Scaloni en menor medida, pero digo, salen de una escuela que los ha lanzado y que los ha puesto como técnicos en lugares privilegiados, ¿no? Es para tener en cuenta.
1: Sí, es cierto. El gran mérito que tiene Bielsa es que no necesitó de los títulos para ser ponderado por el mundo del fútbol.
0: Sí, bueno, pero está ahí, ¿viste? Porque después, a la larga, si vos empezás a hacer un raconto de su carrera, suma fracaso tras fracaso, ¿eh?
1: Es cierto.
0: Esa es la realidad también de... Porque viste que el peor que Bielsa son los bielsistas, en realidad, ¿viste?
1: Sí, estoy
0: que,
1: de acuerdo,
0: que
1: sí.
0: Son más talibanes que los bilardistas y los menotistas, en los cuales me incluyo. Pero para hablar de Racing, Nico, por estas horas, varias noticias que se fueron generando en el mundo Racing. Primero, Gastón Martirena, otrora jugador fundamental de la era Gustavo Costa, con goles importantísimos, como contra Corinthians en Brasil, como fue la final ante Cruzeiro en Paraguay. Jugador más que importante y que en algún momento Racing desechó una oferta de 10 millones de dólares. No sé si ustedes recordarán, 10 millones de dólares. Bueno, parece que viene el CSKA de Rusia a llevárselo ofreciendo 3 millones de dólares y supuestamente el pase de un ex Banfield Luciano, lateral derecho, que no se pudo adaptar al fútbol de Rusia. Esa sería la propuesta que hace el club ruso para llevarse al lateral derecho de Racing. Racing pretende 4 millones de dólares. Están en plena negociación otro de los jugadores de la era Costas, de los importantes, que emigraría. Por estas horas se espera también la resolución. Y va para largo, ¿viste? Ya se dio. Digo lo de Santi Sosa. Faltan algunos avales. El jugador ya se despidió el sábado, saludó a la gente, dijo no. Bueno, sigue entrenando, de hecho hoy lo hizo. No va a jugar el domingo ante Argentinos Juniors, pero esto se dilata.
1: Sí, y es todo un inconveniente.
0: Claro, Racing espera ese aval definitivo para, porque Racing ve, se quemó con leche, ve una vaca y llora. Sí. Digo, teniendo en cuenta lo que le pasó con Carbonero Internacional de Porto Alegre, lo de Nardoni con Gremio. Entonces quiere que desde Brasil se hagan responsables. Y está bien, poné los cuatro arriba de la mesa que te pedí, ahora quiero que avales el resto del pago con avales serios. Y eso es lo que está esperando Racing para definir la salida de Sosa. Negociaciones. Atención. Un problema gravísimo en puerta para Racing con Baltasar Rodríguez, a quien hace una semana le renovaron su contrato hasta el 2029. Se frustró lo de Estudiantes. Ahí está en mesa Damián Zárate, sí. Porque no ofrecía a Estudiantes lo que pretendía Racing. El jugador se paró de manos, se bajó de la concentración, decisión que él tomó. Y ahora se agrava mucho más porque hoy decidió no entrenarse con Racing, porque llegó una nueva oferta de Estudiantes que Racing volvió a desestimar. Pero lo que hace mal el jugador es plantarse y no trabajar a la par de sus compañeros. Lo están asesorando y muy mal a Baltasar Rodríguez, una historia que no va a terminar bien en Racing con este chico que ya estuvo a préstamo, recuerden, en el Internacional, en el Inter de Miami, que fue campeón con Messi el año pasado, que volvió a la academia, que pensaba tener un lugar más preponderante, que hoy no lo tiene. Y que esto lo puso, lo ha disgustado al jugador, pero lo cierto es que provoca una situación que hasta puede llegar a correrlo y dejarlo colgado. Insisto, tiene contrato hasta el 2029. Veremos cómo se termina con esta situación. Y la otra, y esto lo acabo de poder
1: confirmar,
0: tiene que ver con la posibilidad de Gastón Lodico y su llegada a Racing. Hablé con el representante hace un rato, con el que tengo una gran relación. Es el mismo representante de Marko Miljevic. La relación, les cuento, muchachos, mía con la representación de estos dos jugadores, nació a partir de una crítica hacia Lodico, porque en algún momento se habló de su llegada y estaba con una fractura en el metatarsiano del pie derecho. Y yo dije, no va a llegar a Racing, porque de Racing me había dicho que estaba lesionado y no podía jugar a la brevedad. Lo cierto es que el jugador se recuperó. Nosotros limamos aspereza, la verdad que llegamos a un entendimiento como caballeros, representante y periodista, y hoy eso me beneficia para tener información confiada, confiable, digo, y me acaban de decir lo siguiente. Existen charlas entre Racing, que quiere un préstamo con opción, e Instituto, que no quería ni prestarlo ni venderlo. El jugador, confeso, hincha de la academia, se plantó con mucho respeto por su actual club, por Instituto, y pidió ser transferido, teniendo en cuenta su fanatismo.

0: ahora las conversaciones existen. Lodico no quiere dejar pasar esta oportunidad y solo espera que se pongan de acuerdo entre instituciones, ya que su contrato no será un impedimento para su llegada, me dicen desde su entorno, y en las próximas horas se esperan novedades de un Racing que el próximo domingo va a visitar el Diego Armando Maradona para enfrentar a Argentinos Juniors. Esto será 20:15 del próximo domingo. Pablo Dóvalo será el árbitro. Este Racing convulsionado desde la dirigencia, de, políticamente, ustedes saben todo lo que sucedió el fin de semana pasado. Lo que beneficia este momento candente de Racing, Nico, compañeros oyentes, es que va a jugar de visitante. Pero después vienen dos partidos de local. Todo dependerá de los próximos dos resultados para saber qué es lo que pasa con Boca en la cancha de Racing. Estamos hablando dentro de 20 días. Racing juega ahora con Argentinos. El próximo viernes, el viernes de la próxima semana, recibe a Banfield y después a Boca en doble jornada de local. Lo que, de no mediar un buen resultado, puede llegar a ser una verdadera hoguera. Uno confía en los jugadores, en el cuerpo técnico y en la posibilidad de que puedan resurgir después de lo que fue la dura derrota ante Tigre.
1: Bien.
0: Pero la verdad que Racing hoy es un ambiente demasiado convulsionado, que nadie pensaba que a casi 2 años, ni siquiera 2 años de gestión, Milito pudiera llegar a este momento tan difícil para transitarlo desde lo deportivo y desde lo institucional.
1: Bien, un mensaje de Rodolfo Lagos y breve el cierre tuyo. Sí, Rodó.
2: Roxy de Guaymallén, provincia de Mendoza, dice: hola, Pasión Nacional, los escucho todos los días. Un abrazo al equipo y a Codevila. A él lo escucho desde que empieza de A2.
1: Bueno, ahí está el mensaje para vos, Pomelito. El gran programa con Sonia Ferraris, de lunes a viernes a la medianoche.
0: Gracias, un beso, los quiero, un abrazo grande, nos vemos en cualquier
1: bien,
0: momento.
1: Bien, y avísame del especial de Sinatra. Fabián Codevila con nosotros, vuelvo a Córdoba con el Negro Romero. 1:42, Negrito.
3: Bueno, estamos al aguardo del partido de Belgrano, porque además de Boca y Estudiantes, transmisión con Fútbol Show Nacional, también estarán jugando a las 21:15, así en el José de la Giovanna, Belgrano con Tigre. Bueno, veremos después, Gerardo, a ver si con el correr de los minutos se van teniendo certezas respecto de quién será el reemplazante del suspendido Franco Vázquez, que vio la roja directa en el partido pasado, que la B perdió con Argentinos Juniors en Alberdi, ¿no? Este Belgrano, que también está leyendo noticias, están googleando qué onda con la transferencia del Cuti Romero. ¿A dónde irá el Cuti? Pero
1: dicen que al Atlético de Madrid, al Barcelona, ahí puede ir el Cuti.
3: Sí, sí. Y bueno, una cifra importante. Yo creo que el Cuti vale más, porque por ahí los clubes, viste, por un estonio, por un bosnio, pagan 80
1: sí,
3: millones, 90 millones. Y el Cuti es uno de los mejores, si no es el mejor defensor
1: debe
3: del mundo.
1: Debe ser hoy por hoy el mejor central del mundo. Como es un tema que sigue Javier Vicente, el Barcelona vuelve a la carga por Julián Álvarez. Pero yo recuerdo lo que nos dijo el colega desde España, desde Cataluña, el otro día, que dijo que en el Barcelona no va a jugar.
4: Está bien, mientras tanto.
1: O en Madrid.
4: Sí, el tema es cómo se soluciona ese conflicto. Porque van pasando los días.
1: En el Barcelona dicen en España que no va a jugar.
4: Salvo que ponga...
1: Sí, que tiene que poner 500 millones que no va a poner.
4: Lo que quiera.
1: Es así. Bueno, Negro, vamos a estar pendientes de ese partido. Lo comparto con vos y con Damián, porque es un dato que me aporta Javier hace un rato. Platense lo eligió a Palermo, y como ayudante de campo, me dice Javier Vicente, que va Diego Caña. Mirá. Esto tiene que ver, era el ayudante de campo el Pato Abondancieri, recordarán ustedes, que el Pato está dedicado completamente al campo.
4: Sí, igual hace bastante, ¿eh?
1: Ya me sí, hace un tiempo ya.
4: El último tiempo de Palermo en Brasil, en Fortaleza, que hicieron un gran trabajo, también con un enorme profe que es Tato Mendoza, que ganaron muchos partidos y que por pocos puntos no se quedaron en la máxima categoría del fútbol brasileño, ya no estaba el Pato ahí, ¿eh?
1: Es cierto, es cierto. Bien, tenemos en la pausa, recordamos las vías de comunicación, Rodolfo.
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1: Muy bien, el lujo que nos damos de tener al gran Rodolfo Lagos aquí en el programa hasta las 3 de la tarde en Pasión Nacional.
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16: Muy bien, estamos en la continuidad de Pasión Nacional, 1:47. Los amigos que se comunican al 11-3870-7485.
17: Daniel de Rosario dice, ¿no conocen la lechuga? Y se ponen a criticar cómo se cuida el césped sin comentarios. También nos escribe Marcelo de Boedo, dice, hace 2 meses que no sale el sol en Buenos Aires. Esa anomalía meteorológica no permitió la normal recuperación del césped. Tenemos que recordar que con Macri y Angelici teníamos que suspender los partidos porque la cancha se inundaba.
16: Es verdad eso, pero a ver, el sol que no está es para el estadio de River, de Boca e Independiente de Racing, el San Lorenzo no es para el de Boca nada más. Lo sumo a Jorge Godoy, la mejor info del rojo la tenés aquí en Pasión Nacional. Jorge, bienvenido, qué gusto saludarte.
18: ¿Qué haces, Nico? ¿Cómo estás? Un abrazo grande, saludo para todos. Estaba escuchando eso y pensaba exactamente lo mismo, porque una de las pocas cosas que se pueden resaltar del presente de Independiente es el buen estado del campo de juego que se vio el otro día en el partido contra Newell's, y están a 20 cuadras la cancha de Independiente y la de Boca. No creo que haya mucha diferencia de sol y de clima.
16: No, claro.
18: En eso. Pero bueno, más allá de estas cuestiones, hay otra preocupación importante por el mundo Independiente y tiene que ver con una probable disputa judicial que tiene, porque San Martín de San Juan,
16: sí.
18: San Martín de San Juan, sabemos que Miadoski es uno de los hombres más fuertes de la AFA.
16: Sí, claro, muy ligado a Chiquitapia.
18: Totalmente. Bueno, han descubierto que en el pase de Independiente hacia Argentinos Juniors de Matías Jiménez Rojas, Independiente le mintió en los números a San Martín de San Juan, que era parte de la operación porque tenía conservado todavía un porcentaje,
16: sí,
18: del jugador y por el cual debía recibir obviamente parte de esa transferencia. Independiente denunció que lo ha transferido a Argentinos Juniors por $900,000. El tema es que dentro de esa operación también Argentinos saldó una deuda que tenía Independiente por parte de pases de jugadores como lo son, y muy importantes para el presente de Independiente, de Ábalos y de Montiel. Entonces, esa operación se hizo casi por un total de $2,500,000. por lo que a San Martín de San Juan le correspondía un monto mucho mayor del que Independiente le pagó. Y eso ahora está casi a punto de judicializarse, porque San Martín se ha presentado justamente ante la justicia. Independiente quiere frenar todo, pero me parece que va a ser casi imposible, y esto va a terminar en una nueva demanda contra la dirigencia de Independiente, que se va a ir dejando, te digo yo, unos números más rojos que la camiseta propia de la institución. Sumado a esto está la inhibición de Olimpia de Paraguay por Facundo Zavala. Independiente no pagó. Es decir, Independiente no le paga a nadie, esto está claro, y paga atrasado y en más que cómodas cuotas cuando se acuerda de pagar algo. Y esto evidentemente hace que las cuestiones que tienen que ver con las compras y las ventas de Independiente tengan siempre, Nico, un manto de sospecha encima. Dicho todo esto, además, lo Mónaco, según los dirigentes de Independiente, está todo acordado con el grupo Pachuca, por algo así como 6 millones y medio de dólares, pero lo Mónaco, desde su entorno, sostienen que no hay nada todavía firmado, ni finiquitado, ni por acordarse con el jugador, porque ellos todavía no han tenido comunicación con el Oviedo, que es el club de destino, y por el cual obviamente hay un interés del equipo español para llevarse a lo Mónaco, pero no hay todavía ningún acercamiento desde lo económico con el jugador. Así que las cosas pasan por estas horas, más allá del partido que se viene contra Platense la semana que viene, para el cual habrá tiempo de hablar de la formación y de todo lo demás, por estas cuestiones judiciales, de sí. números y de cuestiones que siempre están bajo un manto de sospecha por parte de las cosas que tienen que ver con Independiente.
16: Te digo algo, más allá de la de calidad periodística de todo lo que estás contando, yo no sé de qué teléfono está saliendo, pero sale como un caño, sale impecable ese teléfono. Nos debemos una cafeteada, te esperan con Brioso y con Mundo, y hoy con Perazo, esto te lo digo a vos porque vos tenés ese... Le digo a la audiencia, Jorge Odey tiene un sentido del humor como pocas veces yo conocí. Hoy con Perazo vamos a tener una muy buena cabina en el Estadio Huracán. Usted me entiende, ¿no?
18: Sí, por supuesto, por supuesto. Me estoy despidiendo de un amigo, muchas gracias. Sí, Nico. Lo que sí, trata, por favor, de dejar todo liquidado ya para el próximo partido en la cancha de Huracán, porque sabés que tenemos un amigo que está demasiado preocupado.
16: Sí. Vamos a ver si hoy dejamos bien las cosas para los que le toquen el sábado. ¿Te parece? ¿Me ayudás vos? Cuento con tu ayuda, ¿no? Sí, por supuesto.
18: Sí, además, vos sabés que siempre es un... Es un gusto enorme la colaboración con los compañeros, con los amigos. Siempre tenemos que estar atentos a las necesidades de cada uno. Así que bueno.
16: No, por supuesto. Y la cafeteada con los amigos, además.
18: Sí, un abrazo muy grande también para José Luis.
16: ¿Vos y para Coire?
18: Claro, la cartuchera que yo tengo, que esa que vos, de la que vos haces uso
16: sí,
18: permanentemente.
16: Sí, que me la dio José Luis. Es cierto.
18: Claro. Me la dio José Luis de
16: sindicato. Me imagino.
18: Y bueno, para Leo Coire también, y para todos los artistas que lo rodean en su trabajo habitual, un abrazo grande para todos.
16: Tenemos con Jorge hoy gente muy amiga e independiente que queremos mucho. Jorge, un gran abrazo, nos reencontramos.
18: Abrazo grande, saludos a la gente de Huracán, y por favor que esté todo listo para el sábado, por favor, que es indispensable.
16: ¿No? Sí, más que para hoy, para el sábado, ¿no?
18: Para el sábado, porque hay mucha preocupación al respecto.
16: Sí, por supuesto. Jorge Doy con todo el panorama independiente. Un gran saludo para el querido Leo Due, que lo conocemos por Leo Levis. Bueno, me dice, estoy escuchando el programa, me gusta mucho, tengo 2 abonos y no conseguí entradas para ir a ver a Boca hoy en el Estadio de Huracán. ¿Qué problema, le digo al negro Romero en Córdoba, con la cantidad de hinchas de Boca que se quedan afuera hoy del Ducó para ver Boca Estudiantes, negro?
19: Tremendo, tremendo. A veces tienen procedimiento del político ordinario, común, raso, ¿no? Los dirigentes del fútbol. Digo, te ponen, qué sé yo, una placita, que son hermosas, son lindas y necesarias, ¿no? Paseo público, el pulmón para un pueblo, para una ciudad, pero te ponen un stand, te ponen pinturas, marquesina, y uno dice, qué lindo estadio, qué bien que lo tienes, pero las cuestiones de fondo... jamás las subsanen, jamás las arreglan. Recordaba hace un rato, siempre lo mencionás, y bien merecido Horacio García Blanco. Yo lo escuchaba a Horacio y decía el saludo y el reconocimiento para Lelo García.
16: Ah, claro, histórico... el troema de Vélez.
19: Claro, que era un billar, es decir, era admiración, el Amalfitani y el campo de juego. Digo, estamos en la era de la tecnología, adaptada al agro, al campo, a las semillas. Digo, ¿cómo puede ser? Lo decía recién Jorge. A 20 cuadras tiene la cancha Independiente y está bueno. Es decir, tuvieron 30, 40 días de interrupción por el Mundial.
20: Para mí ese es el dato, negro. Ese es el dato. casi dos meses de pausa y vos no pudiste corregir una situación que además el campo de juego de Boca estaba bien. O sea, ¿qué quisieron hacer? Te pueden decir que hay una mejora macro, que hay una intención que sea el mejor campo de juego de la galaxia.
16: No, y además,
20: ahora, es inadmisible que Boca juegue dos partidos de competencia doméstica afuera y la chance de jugar Copa Sudamericana sin defender su domicilio.
16: No, y además no ayuda el panorama de actual de lo deportivo. Boca se quedó afuera de la Copa Libertadores de América. Si Boca hoy estuviera pensando en los octavos de final de la Libertadores, viene en el campeonato y a la gente se le olvida. Ahora, con este panorama actual es complejo.
20: Que venís de 0-3 con Riestra.
16: Sí, claro, claro. Negro, te mandamos un gran abrazo. Bueno, hoy no tenés edición por la tarde de Pasión Nacional porque estamos con la transmisión junto a Martín Perazo de Boca Estudiantes.
19: Bueno, será mañana entonces con el amigo Eladio, con ustedes también mañana al mediodía. Es un placer como siempre, un cariño grande.
16: Para nosotros el escucharte. La participación especial de José Luis Romero desde Córdoba. Vuelvo al móvil de Nacional con Juan Ignacio Gijón.
21: Continuamos caminando sobre la calle Bransen, Nico, que lindera con el estadio de Boca Juniors, en donde hoy no hará de local, sino que en el Tomás Adolfo Ducó, y hay muchos hinchas del Xeneize que ya empiezan a caminar por las calles con la camiseta, con la campera, con el buzo de Boca Juniors, palpitando este partido contra Estudiantes. ¿Tu nombre?
22: Jean-Pierre.
21: Jean-Pierre, ¿de dónde venís?
22: De Mendoza.
21: De Mendoza. ¿Cuántas horas de viaje, no?
22: Y sí, fueron casi 13, 12 horas de viaje, por lo menos.
21: ¿Viniste exclusivamente para ver el partido de Boca o venís de vacaciones a descansar?
22: Exclusivamente al partido de Boca.
21: ¿Cuándo llegaste?
22: Esta mañana a las 11.
21: ¿A las 11 y te vas cuando termina el partido?
22: Claro, cuando termina el partido siempre dos horas de previa posteriores y ahí arranca el micro de vuelta a Mendoza.
21: ¿Hace cuánto empezaste a diagramar o a programar este viaje?
22: Mira, yo fue algo casual porque lo programé antes de ayer. No tenía pensado venir, pero siempre me pasa esa locura de veo tal partido, tengo un tiempo libre y me voy.
21: ¿Ya sabías que se iba a jugar en el Ducó?
22: Sabía, eso
21: ¿Y
22: sí.
21: ¿Qué te genera?
22: Y es bueno porque son experiencias nuevas. Vas a conocer otros estadios, sabes cómo es la movida para otros estadios. A la Bombonera ya ha venido, así que está bueno.
21: ¿No te molesta, no te cambia nada que juegue en el Ducó?
22: No, para nada, con tal de seguir a Boca a cualquier estadio, vamos, es así.
21: No hay excusa.
22: No, obvio.
21: ¿Cómo lo ves por fuera es la Bombonera?
22: Hermosa, hermosa. Es otra cosa, ya todos lo dicen, o sea, no es algo. El hincha de Boca lo sabe por dentro y el sentimiento de lo que es la Bombonera, pero al ver lo que escuchás de todas las personas es como te lo aumenta aún más.
21: ¿La última vez que viniste cuándo fue?
22: Y la última vez fue el año pasado.
21: O sea, todo el hall principal, toda esta fachada, ¿no la habías visto?
22: No, eso no. Ahora vine especialmente al museo. Al museo no lo conocía, eso sí. Había venido exclusivamente a los partidos.
21: ¿Te gustó?
22: Sí, me encantó.
21: Te tengo que preguntar, Jean-Pierre, por el mercado de pases de Boca, la llegada de Arruabarrena, otro técnico que vuelve, Montero, algunos de los refuerzos que ha traído el Xeneize en este mercado de pases.
22: Y por ahora los refuerzos no me convencen mucho, la verdad. Ayer trajimos un 9, o sea, que está en veremos, pero no, por ahora no me convence el mercado.
21: ¿En Valencia no te gusta?
22: Me gustaba si era hace 2-3 añitos.
21: Claro, con un par de años menos.
22: Claro, un par de añitos menos te lo aceptaba, pero ahora ya creo que es medio tarde. Pero a tenerle fe.
21: El arquero es el punto que quizás más cuestiona al hincha. ¿Cómo lo ves vos?
22: Y yo lo veo medio flojo, es medio inseguro. No lo tenía visto. Sí, sorprendió ponerle el primer partido, tuvo un buen partido, pero ya después como que medio flojo.
21: Perfecto, bueno, muchísimas gracias. Suerte con el partido de hoy entonces. Hasta ahí, Nico, entonces la palabra del hincha Xeneize, que ya empieza no solamente a caminar por Buenos Aires, sino que a empezar a programar su día dependiendo y en base al partido que va a jugar Boca esta tarde frente a Estudiantes de La Plata.
16: Muy bien, impecable con Juan Ignacio Gijón y todo el panorama ahí en las inmediaciones del Estadio de Boca. Rodolfo, antes del informativo de las 2 de la tarde, mensajes de los amigos que se comunican al 11-3870-7485.
17: Mariano de Moreno dice: hola Nacional Fútbol, a Boca solo le queda el título del club grande, lo demás es un club más con bastante humo.
16: Bueno, ahí estamos con los mensajes. La formación de Estudiantes, entonces, Damián, para hoy.
20: Bueno, todavía sin confirmar con esta situación, Jakovic, Mesa, Núñez, la duda entre Funes Mori o Tomás Palacios, porque no está 100% el pibe que viene de Europa, y Gastón Benedetti, Piovi, Alexis Castro, ahí en el doble pívot en la mitad de la cancha, Fabricio Pérez, Thiago Palacios, Joaquín Tobio Burgos y el goleador de Magdalena, Guido Carrillo.
16: Bien, recordemos que se van a jugar dos partidos hoy, el de Boca Estudiantes y el de Tigre Belgrano. A las 7 de la tarde, el de Boca será transmisión de Nacional, 21:15, el de Tigre Belgrano.
20: Y que mañana se cierra la fecha 2 a las 7 de la tarde en Santa Fe con Unión y con Lanús.
16: Bien, perfecto, perfecto. Vamos a buscar el informativo de las 2 de la tarde. Nos queda una hora de Pasión Nacional en todo el país.
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3: Es la hora 14, la temperatura en Paraná, 17 grados 6 décimos, cielo cubierto.
23: La justicia ordenó suspender la nueva provisión de alimentos en comedores escolares de Entre Ríos.
3: Así lo dispuso el vocal de juicio y apelaciones Juan Malvacio al hacer lugar a la medida cautelar presentada por abogados y padres de alumnos.
23: La medida regirá hasta que se dicte sentencia definitiva y al mismo tiempo deberá garantizarse la alimentación con la modalidad vigente hasta el último día del mes de julio.
3: Entregan a hospitales más de 20 ambulancias y motos para emergencia.
23: La Comisión Técnica Mixta de Salto Grande donó al Sistema de Salud 24 ambulancias y 5 motos equipadas para emergencias.
3: En el acto realizado hoy frente a Casa de Gobierno, el gobernador Rogelio Frigerio expresó:
24: hoy es un día muy importante para la salud pública de nuestra provincia. Agradecer primero a Daniel en nombre de todo CTM, de todos nuestros directivos de CTM por la donación. Esto complementa una donación del año pasado de otras 20 ambulancias, equipos odontológicos, medicamentos, no sé si se acuerdan. Bueno, ahora son 24 ambulancias de última generación, 5 motos, que es también algo novedoso, ¿no? La atención más temprana y más rápida, sobre todo en ciudades como Paraná con las motos. Un desfibrilador y un ecógrafo en esta nueva donación, que es producto de algo que planteamos desde el primer día en la gestión: trabajar en equipo y priorizar. Son dos de las cuestiones que más caracterizan nuestra gestión. No solo es el destino de estas ambulancias, sino la reorganización inteligente de las ambulancias existentes en nuestra provincia.
23: Podría caerse la sesión de mañana en el Senado de la Nación.
3: Dos gobernadores aliados del gobierno libertario manifestaron su oposición a la venta de tierras y está en duda la sesión prevista para este jueves en la Cámara Alta.
23: El tucumano Osvaldo Yaldo y el neuquino Rolando Figueroa anunciaron su oposición a la iniciativa y restan votos al oficialismo, que debe reunir 37 voluntades para aprobar los cambios en la ley de tierras.
2: Datos del tiempo.
3: Temperatura en Paraná, 17 grados 6 décimos.
23: Humedad 90%.
3: Cielo cubierto.
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23: Noticia necrológica. Falleció en Paraná a los 73 años el señor Oscar Alberto Bernard. Los restos de Oscar Alberto Bernard, que son velados en Sala A de calle Echagüe 727 de 8:30, serán inhumados hoy a las 14:15 en el cementerio Parque de la Paz. El cortejo partirá desde la sala a las 13:30. Exequias a cargo de Lamperti Compañía SRL. Hasta aquí la información necrológica en LT14.
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17: Orlando de Núñez dice: hola amigos de Nacional, tiran a la experiencia por la ventana, me refiero a los dirigentes modernos. Creo que está hablando de...
20: del container de River.
17: Exactamente. Sí. También había Alguien que criticó, dice, ¿por qué Di Carlo no se hace cargo del plantel, ya que quiere concentrar con, sí, con los jugadores?
20: Es bueno ese dato que concentra Cozza Di Carlo, Nicolás, ¿eh?
16: Bueno, le vamos a preguntar a Agustín Domper, que es el uno de la información de River. Querido Agustín, estás en el aire, te mandamos un gran abrazo, Agus.
1: Oh, ¿cómo andan? Abrazo grande para todos. Bueno, River, que hoy sería el día A de Almada, hoy se podría confirmar lo que venimos contando, la llegada de Thiago Almada. El Flamengo, como contaba Javier el otro día, ya busca otra opción con Luis Enrique, y Almada termina hoy las vacaciones en Ibiza y se espera que en las próximas horas destrabe la situación con el Atlético. Él primero debe resolver en Madrid la salida contractual y luego viajaría a la Argentina el fin de semana, Nico. Es la gran noticia en River. Mientras en el container, como decía el oyente, van quedando pocos. Si querés repasamos cada uno de los casos.
16: Dale, repasemos.
1: Bueno, Germán Pesela está en el container aún, pero tiene la intención, dice, de jugar Emiratos, y Pesela, un campeón del mundo, puede irse en las próximas horas a Emiratos Árabes. Bustos, el ex Independiente, lateral derecho, tiene una propuesta de México, así que evidentemente es otro de los que podría salir del container. Y por último, Matías Viña, el uruguayo, el que casi termina resolviendo en otro contexto con Longoria la situación. Esto lo contó ayer también Maxi Salas, cuando llegó a Mendoza, que dio una nota. Reconoció que el que tuvo el problema con Longoria fue Viña, que no pasó mayores, pero que sí hubo una discusión. Bueno, Viña se iría al Getafe, iría a jugar a España, mientras que el que todavía no tiene una propuesta formal es Galarza Fonda, lo contábamos ayer, el paraguayo, y el Mineiro está muy cerca de sacar a préstamo a Castaño, con el paréntesis de que Castaño no volvió, Castaño sigue en Colombia.
20: Agus, una línea de Pezzella para cuando los hinchas les exigen a determinados clubes como si fuesen clubes de élite de la Argentina o grandes. La información, porque ayer averigüé esto que charlábamos, creo que la semana pasada, el sueño de Gimnasia de contar con Germán, sí, Pezzella, que en algún momento se dio el diálogo entre los dirigentes de River y los dirigentes de Gimnasia, Nicolás. River hasta llegó a ofrecerle a Gimnasia, te doy a Pezzella, le pago el 70% del sueldo, vos hacete cargo del 30%. Y Gimnasia ni siquiera pudo hacerse cargo del 30% del sueldo de Pezzella. Imagínate la diferencia, claro, de lo que ganan los futbolistas de River con los futbolistas de Gimnasia.
1: Sí, por eso no es tan fácil terminar de vaciar el container. No, ayer, claro, Salas, claro, cuando llegó a Independiente Rivadavia, reconoció que el equipo de Vila, de Daniel Vila, le va a pagar todo el contrato a él. Un contrato que firmó Salas hasta 2029 en River, y que el total de los 3 años, Nico, son $6 millones. Así que vos dividís 6 por 3 y ahí tenés lo que cobra por año. Pero digo, más allá de esto puntual, son contratos muy altos, como dice Damián, lo que cobran estos jugadores, por eso no se van tampoco.
16: Sí, la verdad que son sobrados los ejemplos, tanto en River como en Boca.
20: Sí, y en el caso de Salas, Independiente Rivadavia de Mendoza, Independiente Rivadavia de Mendoza, Platense, Central y Estudiantes son los 4 equipos argentinos que juegan octavo de final de Copa Libertadores de América. Y ese es un dato revelador a por qué algunos jugadores eligen determinados lugares.
16: Agustín,
20: también,
16: ¿eh? ¿Vos te concentrás también para el partido del sábado frente a Tigre?
1: A mí, la verdad que no me toca, pero sí, debería, ¿eh? Creo que Leanza concentra desde hoy mismo, sí, Nico, porque el otro día estaba muy angustiado. Pero volviendo a lo que decía muy bien Dami, son contratos tan, pero tan elevados, que bueno, terminan complicando el futuro de los clubes, ¿no? Lo de Salas fue una locura, no solamente la cláusula, sino que le firmaron un contrato altísimo y que ahora lo puede pagar Independiente Rivadavia porque esto de la Copa Libertadores le permite ingresos fuertes en dólares y viene a reemplazar a Villa, que se fue a Boca. Pero si no, no sería tan fácil poderle pagar lo que cobra Salas. Y te doy un dato más, porque si llega Almada a River, se sumaría a Ortega, que llegó ayer, el lateral izquierdo, a Andrada, el volante centro, que llegó hace unos días, y a Otamendi, que llegó antes del Mundial, todos surgidos en Vélez. Bueno, los que descarta River, como River paga fortunas por jugadores de Vélez, los que descarta River van a Vélez, como Mamana, Aliendro, Lanzini o Elías Gómez. Sí.
16: Bien, una línea de San Lorenzo de Almagro, de San Lorenzo del Pipo Grosito.
1: Bueno, está complicada esta semana para Pipo porque se viene el clásico el domingo a las 15, ¿eh? Así que imagino algunos cambios para el armado del equipo. Todavía no paró nada, recién lo hará mañana, pero es una semana compleja. Algunos ya fantasean con el gallego Insúa en caso de que esto no funcione. Nico, mirá lo complicada que es la semana.
16: Pero ya le ponen un plazo a Pipo Grosito, que es una locura.
20: Le iba a preguntar a Agustín, porque recién estamos en la cuarta fecha, pero perdió las dos.
1: Perdió tres.
20: Que salió
16: No, bueno, pero hay que bancarlo a Pipo. No podés tener un técnico y a los cuatro partidos echarlo.
1: Además, pero no te olvides, Nico, que como River quedó afuera de Copa Argentina también Pipo.
20: Ese dato de haber quedado condicionó a muchos equipos, ¿eh?
1: Sí, ah, bueno, sí, River está igual.
16: Sí, pero es distinta la situación porque yo creo que River tiene plantel y San Lorenzo no. Y eso la gente lo tiene que entender.
20: Pero perdió 3 de 4, Pipo.
1: Sí, coincido.
20: Y que
1: coincido
20: el partido sea Nicolás, el clásico. Resultados... Y que sea el clásico es... un dato que complica.
16: Bueno, ahí pones el alerta. Viste que ahora los medios, la televisión te pone últimamente de alerta por cualquier cosa. Esta es una alerta en serio. Agus, te agradecemos mucho y a disfrutar de la jornada del miércoles.
1: Un abrazo enorme, Nico. Los escuchamos el Fútbol Show esta noche con el partido de Boca.
16: Bien, voy al encuentro. Los saludo a Gerardo Murúa en Córdoba. A un toque con la promesa de los títulos allí de los equipos. Gerardo, qué gusto saludarte.
4: Nico, el gusto es mío, por supuesto. Le abrazo a los compañeros y a toda la audiencia. Jornada gris en Córdoba, como les contaba el Negro Romero. Juega Belgrano esta noche. Un par de modificaciones en el equipo de Ricardo Cialinski. Expulsado el Mudo Vázquez, seguro jugará Santiago Longo en su lugar. Ramiro Hernández ingresará también en una de las bandas para completar las modificaciones en el Pirata, que va a visitar a Tigre buscando recuperarse tras la derrota ante Argentinos Juniors. La Liga de Quito viene por Juliano Cerato, el lateral volante de Instituto, que está rindiendo muy, pero muy bien desde el final del campeonato pasado y también en el comienzo de esta temporada, llegando al gol. Sería un préstamo con obligación de compra. El Instituto enciende las alarmas teniendo en cuenta que se puede ir uno de sus jugadores más rendidores. Talleres sigue buscando al menos un delantero y un volante, debe vender al exterior para hacer esto. Los candidatos a salir son Rodrigo Butt, Juan Esforza y Matías Catalán. Todos ellos no son tenidos en cuenta por Jorge Sampaoli.
16: Muy bien, quédate por ahí que ya vuelvo. Hay un par de bodegones en la Boca que son espectaculares para ir a comer a esta hora. Vuelvo al encuentro de Juan Ignacio Gijón en el móvil de Nacional. No me digas que te vas a comer, Juan, ¿y ahora?
5: No, todavía no. Seguimos caminando y recorriendo las calles de Caminito, de La Boca. Estamos sobre Bransen. Si bien hoy Boca juega de local, no lo va a hacer en este estadio, en la Bombonera. Pero ya la cumbia se escucha, ya las parrillas están prendidas. ¿Por qué? Porque los micros que traen hinchas de todo el país vienen aquí. Vienen hasta el barrio de La Boca. Dejan a los hinchas, empiezan a recorrer las instalaciones del estadio, visitan también el museo, se sacan una foto con la fachada nueva del estadio. Y a las 4 de la tarde, otra vez todos al colectivo y rumbo al estadio Tomás Adolfo Blucó, en donde va a ser de local, sí. Boca va a ser de local en la cancha de Huracán. Chicos, ¿ustedes de dónde vienen?
6: De Villa Merced, San Luis.
5: San Luis, ¿y vos?
6: Yo de Mendoza, Uspallata.
5: Qué lindo viaje, ¿no? ¿Vinieron el mismo micro?
6: El mismo micro.
5: Mismo micro, o sea, de San Luis, pasaron por Mendoza, Mendoza-San Luis.
6: De Mendoza. Viceversa, pasamos primero, salimos de Mendoza y después pasamos por San Luis.
5: ¿Cuántas horas de viaje?
6: Y salimos anoche a las 9 de la noche.
5: 9 de la noche, ¿y hoy vuelven a qué hora?
6: Y a las 12 más o menos estará saliendo el micro.
5: 12 de la noche. Cuénteme, ¿cómo la pregunta que uno surge cuando le cuentan esto, ¿cómo hacen con el laburo?
6: Yo estoy de vacaciones.
5: ¿Pediste vacaciones?
6: Aproveché para, por lo menos, para venir a cumplir un sueño, que la verdad, bastante hermoso, recorrer todas las calles de La Boca y lo más lindo, la Bombonera.
5: ¿Primera vez?
6: Primera vez.
5: Mirá, ¿y cómo la ves el estadio? ¿Cómo lo ves? ¿Por foto, más lindo?
6: Y la verdad que es inmenso, se ve grande y lástima que no se pudo jugar acá, que tenemos que ir a la cancha de Huracán, pero la verdad que por fuera ya te da otra vibra.
5: Hubiese preferido siempre el hincha de Boca jugar en la Bombonera, ¿verdad?
6: Toda la vida, sí. Yo vine, pero bueno, porque quería conocer acá y cuando me enteré que era en la cancha de Huracán, de igual manera ya había pagado el viaje, así que... No me quedaba.
5: ¿Lo habías pagado pensando que jugabas aquí en la Bombonera?
6: Sí, hasta que después salió lo de que se jugaba en la cancha de Huracán y bueno, ya estaba el viaje.
5: ¿Te fastidió? ¿Te molestó?
6: No.
5: Ya está, vamos a ver a Boca igual.
6: Sí, olvídate, a donde sea. A donde sea. Visitante.
5: Bueno, el fastidio un poco de no poder ver a tu equipo en tu estadio. Les tengo que preguntar, ¿ustedes son socios?
7: Yo sí.
5: ¿Vos? No. ¿Vos sos socio? ¿Pudiste votar en las últimas elecciones?
7: No tuve la posibilidad, pero me hubiese gustado.
5: ¿Te hubiese gustado? ¿Ya sabés a quién hubiese votado en ese?
7: Y la verdad que no, porque por ahí es como todo, te dicen que una cosa, pero después pasa otra.
5: ¿Los dejan conforme esta gestión? ¿Les hubiese gustado algún punto más alto?
7: Sí, yo creo que por el momento sí, lo que ha dicho se ha hecho, digamos. Yo apoyando todo el día a Riquelme por el tema del oído, lo que es, después lo que sea como persona, no me interesa, digamos. Sí, igual, la verdad que la Bombonera cambió muchísimo lo que fue la gestión anterior, pero en lo futbolístico está medio flojo y
5: no te deja del todo conforme.
7: No me deja todo conforme, pero bueno, siempre alentando a Boca.
5: Le pregunto la última, la llegada de Arruabarrena, la llegada de Montero, la eventual llegada de Ener Valencia, a ustedes como hinchas, ¿qué les genera? ¿Expectativa, ilusión, disconformidad?
7: Para mí, Arruabarrena me parece un buen técnico porque ya lo demostró cuando él estuvo y bueno, lo de Valencia...
5: ¿Te gusta?
7: Me gusta. No, te soy sincero, no le he visto jugar, pero le tengo...
16: Bien.
7: Fue.
5: Perfecto. Bueno, chicos, muchísimas gracias y a disfrutar de Buenos Aires y del barrio de La Boca. Ay, Nico, entonces, algunos de los hinchas que llegan de distintas partes de la Argentina a ver a Boca, no en su estadio, haciendo de local en el Ducó, pero bueno, de todas maneras pueden ver a su equipo.
20: Juan, y ayer lo dijiste vos y lo ratificó Eladio Arregui, que pasó aquí por el estudio, el conductor del segundo tiempo de Pasión Nacional, de lunes a viernes de 19 a 20, aquí en la radio en el aire de radio más grande de la Argentina. ¿Sigue siendo tan riguroso el mundo Boca? ¿No se puede ver cómo está el campo de juego?
5: No, imposible. Claro. Imposible ver el campo de juego. Incluso hay unas visitas guiadas que se hacen para poder conocer el campo de juego, o incluso hay algunas puertas que se dejan abiertas para que el hincha que pasa por afuera y que no puede quizás abonar el precio de la visita turística pueda verlo. Hoy no puede hacerlo el hincha. Los portones están cerrados, el circuito de recorrido del museo está restringido solamente a lo que es el circuito interno, caminar por los pasillos. Quizás ahí pueda asomarse y ver por afuera algún que otra imagen del campo de juego, pero muy poco.
20: Si tuviese un dron.
5: Lo cierto es que no, en ese sentido, hoy el hincha no tiene la posibilidad, por lo menos, de ver el campo de juego.
20: Es extraño igual eso, ¿eh? Que no se muestre cómo está.
16: Bueno,
20: porque cuando alguien no juega a su estadio, dice, bueno, este estadio está...
16: Eladio Arregui estuvo ayer por un tema administrativo en Boca por la tarde y contó que no pudo ver el campo de juego.
20: Por eso.
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16: El joven Sebastián Vera quiere que hablemos de River. Tenemos la pausa. Gracias, Juaní.
5: Abrazo grande, Nico.
16: Me cuestiona Vera, ¿eh? Me cuestiona.
20: De 20 minutos hablar de River con Agustín.
16: Es bravo Vera, ¿eh? Muy buena gente, pero es bravo también. La pausa, dale.
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0: 2 de la tarde, 20 minutos, estamos en la continuidad de Pasión Nacional con el querido Rodolfo Lagos, con los mensajes de los amigos que se comunican al 11-3870-7485. Rodolfo Lagos, y enseguida vuelvo a Córdoba.
1: Buenas tardes, soy Antonio. La verdad es que son muy anti-Boca, es muy evidente, dice Antonio.
0: Bueno, yo creo que no somos anti-Boca, pero está bien, respetamos la opinión de todos los oyentes. Vuelvo a Córdoba con Gerardo Murúa. Bueno, ahora vamos a ir con él.
2: Para que marquemos, sin entrar en una esgrima dialéctica con el oyente, que le agradecemos que esté del otro lado, como muchísimos a lo largo y a lo ancho de la Argentina, no se trata de ser anti-Boca. Si él quiere normalizar que Boca, Nicolás a veces dice el club más grande de la Argentina, un día dice uno, para mí Boca es el club más grande de la Argentina.
0: Boca y River.
2: Lo digo abiertamente, para mí Boca es el club más grande de la Argentina, por una cuestión de arraigo popular, más allá de la cuestión de los socios. Bueno, no importa, eso es una mirada, es una opinión. No naturalicemos que Boca salga de su estadio para ser local.
0: A mí me parece muy grave.
2: Pasó, porque algunos hablaban de antecedentes, sí, pasó con Macri, pasó con Angelici, va a volver a pasar con otro presidente, pero no lo naturalicemos. Boca debe jugar en su estadio.
1: Todos tienen que jugar en su
2: claro.
1: estadio.
2: Claro, y por no haber previsto algunas situaciones. No está bien que Boca hoy y el sábado no juegue en su estadio. No se trata de ser anti-Boca, se trata de contar algo que seguramente él también esté de acuerdo.
0: No, y además venimos marcando que la gestión de Riquelme, desde lo edilicio de cómo le está el estadio de Boca, al margen de esta situación con el campo de juego, es muy buena, y el sí. previo de Seiza. Ahora sí, vuelvo a Córdoba con Gerardo Murúa, con todas las promesas, Gerard, de los títulos que habías dado en el comienzo.
3: Como no, Nico, arrancamos por Belgrano, que es el que juega esta noche, 21-15, dirige Fernando Chanique en victoria ante Tigre, que viene a ganarle a Racing, viene a clasificar en Sudamericana más allá de perder. Belgrano, que dejó ese largo invicto que había elvanado para ser campeón luego de caer ante Argentinos Juniors como local el otro día. El peor saldo, la expulsión de Franco Vázquez. Sorpresivamente para nosotros le dieron una sola fecha al Mudo, más allá del planchazo que metió, así que lo va a recuperar para la próxima jornada. Santiago Longo ingresaría en lugar de Franco Vázquez. Ramiro Hernández sería la otra modificación en lugar del paraguayo Alcides Benítez, que jugó ante el Bicho. El probable de Belgrano con Thiago Cardoso en el arco. En la línea de fondo, Leo Morales, Alexis Maldonado, Lisandro López y Adrián Esporle. En la mitad de la cancha, Adrián Sánchez, Santiago Longo, Lucas Elarrayán, Emiliano Rigoni, Ramiro Hernández y el ubita Nicolás Fernández, los 11 que va a disponer el ruso Cialinski esta noche para jugar de visitante. Decíamos, la novedad del día en Córdoba tiene que ver con la pretensión de la Liga Universitaria de Quito, habitual protagonista a nivel sudamericano, de llevarse a Giuliano Cerato, el lateral que le viene rindiendo muy pero muy bien a Diego Flores y a Instituto. Sería un préstamo con obligación de compra a fin de año. Lo cierto es que las negociaciones parecen avanzadas. El Instituto podría perder a uno de sus titulares indiscutidos. Es la noticia del día por el lado de la gloria. Está Hernán de la Fuente, vino para ser alternativa de Cerato, pero lo cierto es que pierde uno de sus mejores valores. Y hablábamos de Talleres, que va a cobrar por el pase del Rulo Romero al Parma $2 millones aproximadamente, porque se había quedado con una plusvalía del 35% de cualquier venta, por arriba del $1.300.000. El negro decía, Belgrano está atento a lo del Cuti Romero. Increíblemente, también Talleres cobra de lo del Cuti Romero porque tuvo un paso por las inferiores de Talleres, así que en cada transferencia del extraordinario zaguero central de la selección, cobra Belgrano porque fue quien más lo formó, pero también Talleres y el Club San Lorenzo de Córdoba.
0: Vos sabés que le quedan al Cuti Romero muchos años todavía en el fútbol internacional por la jerarquía que tiene, pero alguna vez imagino que le habrá prometido a la gente ahí en Córdoba de Belgrano que va a volver para terminar su carrera con el Celeste.
3: No tengo duda de que va a ser así, Nico. De hecho, vino a cobrar fuerza en la lesión, esta lesión larga que lo tuvo mal traer antes del Mundial. Se lo vio entrenando solo en el predio de Belgrano, muy cuidado por la gente aquí en Córdoba del Pirata, que lo dejó entrenarse, estar tranquilo, sin molestarlo. Lo hemos visto en la cancha. De hecho, se vino para entrenar acá y iba a quedarse para la final, pero el reclamo de la gente del Tottenham, porque estaba peleando el descenso, hizo que se volviera a Londres, pero tiene un gran sentido de pertenencia. Y creo que más temprano que tarde, probablemente en la próxima transferencia, no tan grande de edad, el Cuti va a querer volver a jugar en Belgrano.
0: Bien, y lo que decías de Talleres, recobró vida desde lo deportivo San Paulo y luego de la goleada 4-0 frente a Platense.
3: No hay ninguna duda, Nico, de Jorge Sampaoli toma aire, consigue un respiro, su idea futbolística que tal vez no estuvo tan emparentada con el triunfo, porque Talleres lo agarró mal parado a Platense y lo terminó liquidando de contra, pero indudablemente le da tiempo y espacio para trabajar. Como recién va a jugar el martes ante Lanús, porque el Granate juega mañana ante Unión completando la segunda fecha, tiene una semana larga de trabajo y creo que lo que más le sirve a San Paolo y después la victoria es tener tiempo para trabajar. La idea a cuenta gota se ha visto, Talleres con Ñol no mereció perder, jugó un muy buen primer tiempo con Vélez. Lo cierto es que me animaría a decirte que ganó el partido, de los tres partidos ganó en el que peor jugó probablemente, pero el fútbol tiene estas cosas y da tiempo y espacio y margen y tranquilidad para trabajar, sobre todo ganar de la manera en que ganó.
0: Claro, ¿qué te parece? Fíjate que derivó en la salida de Zunino como técnico de Platense, le deja el lugar a Martín Palermo que vuelve. Me pone feliz, Gerardo, que vuelva Palermo a trabajar. Le gusta mucho ser entrenador, él disfruta de estar en contacto con los futbolistas y además es un hombre muy ligado,
2: sí,
0: al fútbol.
2: Y el desafío que tiene de la Copa Libertadores, claro, de América. Es impresionante.
3: Es un desafío gigante y con posibilidades, porque, bueno, esta octava de final con Coquimbo es una buena chance, sí, de pasar de ronda. Y está bueno porque Palermo es un tipo que el fútbol argentino quiere. No importa la camiseta que se haya puesto, es un tipo muy querido.
2: Sí, conoce, hace mucho que estuvo, te estoy diciendo hace una década, hace muchísimo, pero conoce el fútbol chileno además, porque él fue entrenador de Unión Española.
0: Estuvo cerca de un año, claro, ahí, aproximadamente. Gerardo, lo comparto con vos también, no pude ver las imágenes, pero sé que pasó un mal momento Neymar Junior, sí, la figura estelar del Santo de Brasil, peleándose con el presidente del equipo rival.
2: En la Copa Brasil.
0: Ahí está, en la Copa de Brasil.
3: Tenemos un Neymar que da la sensación que cuando va perdiendo en lo futbolístico va ganando en otras cosas. Lamentablemente se va a venir el final de la carrera, sí, del brasileño. Me duele en el alma decirlo, pero no sé si ustedes tendrán la misma sensación que yo, ¿no? Despedida, sí, de la selección, una pronta despedida del fútbol profesional, me parece a mí. Sí,
0: tengo la misma impresión que vos. No tengo el gusto, lo vi personalmente una vez en aquel frustrado partido en Resistencia Chaco, cuando al minuto se cortó la luz en el estadio y se tuvo que suspender Argentina-Brasil. Pero un tipo que nos cae simpático, la buena relación de amistad que tiene con Lionel Messi, con Luis Suárez. La verdad, es un jugador que nos hubiera gustado verlo más en la selección de Brasil. Lamentablemente para él no pudo ser campeón del mundo, Gerardo.
3: En la élite del fútbol mundial, lamentablemente se esperaba más de él, ¿no? Da la sensación que cuando dejó el tridente del Barcelona con Suárez y con Messi para ir al PSG, lo hizo para tratar de ser el mejor del mundo. Pero las formas, las lesiones, cómo se comportó afuera de la cancha, lo fueron dejando un poquito de lado, muy amigo de los argentinos por esa relación en el PSG, Di María, obviamente Messi antes, Javier Mascherano, por supuesto Leandro Paredes, por lo cual es un tipo muy querido. Además, más allá de nuestro enfrentamiento acérrimo con los brasileños, siempre admiramos a los que juegan bien al fútbol en serio como él. Una pena que su carrera termine de esta manera, si esto va a ser así.
0: Claro, y con aquel recuerdo que a mí siempre me gusta traerlo a colación, la final de la Copa América que Argentina gana en el Maracaná con aquel golazo justamente de Di María. Cuando termina el partido, ahí estaban como si fueran dos pibes de 10, 12 años que se divierten jugando a la pelota, charlando, sí, de fútbol. Messi, Neymar, esa es una imagen para la posteridad realmente.
3: Sí, agregale a Leandro Paredes en esa imagen, los tres como si fuéramos nosotros después de jugar en el barrio, sentados en la escalera.
0: ¿Qué
3: tremenda
0: te parece? ¿Qué te parece? Bueno, ya volvemos contigo, Gerardo.
3: ¿Cómo no?
0: Bien, un mensaje y vamos al informativo, Rodó.
1: Nos escribe Jorge Rochi de Paraná. Buenas tardes, señores. Gracias, señor Nico. Esa claridad para informar. Permítame opinar sobre Gorosito y tantos jugadores. Creo que se están manejando muy mal los plazos. Estimo que arruinan a las personas.
0: 2:30 de la tarde. Las noticias llegan a Nacional con Fernando Lotar.
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5: Hora 14:30 minutos, la temperatura en Paraná 17 grados 6 décimos, cielo mayormente nublado.
6: Está suspendido el servicio de la balsa que une Paraná con Villa Urquiza.
5: La interrupción momentánea del servicio de la Maroma se produjo por el importante aumento del caudal del arroyo Las Conchas, al que se sumaron las precipitaciones registradas durante los últimos días.
6: De acuerdo al último registro, el río Paraná tiene una altura de 3 metros 12 centímetros y continúa con tendencia creciente.
5: Transfieren la administración de un tramo del ferrocarril Urquiza en Entre Ríos.
6: La medida comprende el ramal U15 de unos 70 kilómetros entre Paraná y El Pingo.
5: El Ministerio de Economía también estableció la realización de un inventario de todos los bienes que integran la infraestructura ferroviaria de ese sector.
6: Argentina renovó el swap de monedas con China.
5: La Argentina renovó el swap de monedas con el país asiático por 19 mil millones de dólares con un plazo de vencimiento de 5 años.
6: A diferencia de los acuerdos previos, en esta oportunidad se extiende de 3 a 5 años el plazo de vencimiento del nuevo acuerdo, lo que permitirá brindar una mayor previsibilidad sobre la continuidad de esta herramienta, comunicó el Banco Central.
4: Datos del tiempo.
5: La temperatura en Paraná 17 grados 6 décimos.
6: Humedad 86%.
5: Cielo mayormente nublado.
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0: 2 de la tarde, 33 minutos. Estamos en el tramo final de Paseo Nacional con estos mensajes que llegan al 11-3870-7485.
1: Carlos de Chicoana le contesta a Antonio. Antiboca, no, papá, te equivocaste. Este es un programa neutral. El mejor programa acá en Salta es el número uno en deportes. Buenas tardes, soy Nicolás de Esquel, Chubut. No es ser Antiboca. El que está haciendo macanas es Riquelme desde que está.
0: Qué bueno el mensaje ese de Salta. Un cariño enorme para toda la gente allí en la provincia de Salta que nos escuchan a través de Radio Nacional. Siempre le dije en su momento a Héctor Caballero y a Fernando Subirat que es clave el horario del mediodía, el de la una de la tarde, que es la tira que instaló hace 35 años Fernando Niembro, sí, en Radio Libertad. Era de 1 a 3, después se modificó de 12 a 14. A mí me gusta el horario de 1 a 3.
2: Con una música inconfundible,
0: sí,
2: también.
0: Sí, por supuesto, con Sammy Davis Jr. en la cortina.
2: Pero está mejor, ¿eh?
0: ¿Está mejor?
2: Sí, sí,
0: sí, por supuesto.
2: La de Sinatra es mejor.
0: Sí, por supuesto. Sí. Bueno, Sinatra fue el padre, Frankie, de la criatura. Sammy siempre tuvo una admiración por Frank Sinatra total. Un día vamos a...

0: 24. Primero el programa, luego llega Martín Perazo con Juan y Minotti para el fútbol de Tigre River. Luego venimos con Eladio Arregui desde el Palacio para Boca Vélez y después Independiente Platense con el relato de Jorge Godoy desde Avellaneda. Juan y Minotti, tiene doble tarea, Juan.
1: Muy bien.
0: El domingo hacemos Pasión Nacional. Yo calculo que les voy a entregar 14:45 para que Eladio Arregui y Jonathan Kolinsky relaten el clásico de barrio más famoso del mundo.
1: ¡Qué buen partido!
0: San Lorenzo Huracán.
1: Ojo con Pipo, dijimos.
0: Sí, claro. Después viene un programa de 17:30 a 19:30 con Luca de Jesús y el Pelado Díaz. Y después Luca de Jesús en el relato con Agustín Domper en el comentario para el fútbol de Argentinos Racing. Y cuando termina 22:15 viene Marcelo Marino con tiempo de descuento. Así que mirá todo lo que tenemos en Nacional.
1: Todo lo que tenemos de deporte.
0: Sí, sí. Recordamos las vías de comunicación, Rodolfo, mientras me dice Sebastián Vera algo importante.
2: 11-3870-7485. Dice, es así, sos hincha de Boca o de Riquelme. Primero está la camiseta y la institución. Los dirigentes pasan, eso es lo que nos dice el señor Matías de Bahía Blanca. También alguien que escribe, dice, Sala en Racing fue He-Man, en River es un orco.
0: Bueno, yo dije lo de He-Man, ¿eh? No quiero dejar de saludar muy especialmente, hemos estado disfrutando noches de tango inolvidable a la gente amiga de Casablanca y de Madero Tango. Estuvimos el sábado y ayer a la noche respectivamente. Voy a Tucumán, allí lo saludamos al querido Mariano Carabajal en el Jardín de la República. Hola, Mariano.
3: Nico, querido, ¿cómo estás? El saludo para vos y para todos los compañeros. Un Tucumán con cielo nublado, con amenaza de lluvia y llovizna, como lo fue los últimos días, pero con un panorama que comienza a aclararse para Falcioni y compañía, porque Atlético no ha perdido en el arranque del que es el torneo clausura y extendió la racha positiva de partidos sin perder en condición de visitante, que la había cortado contra River a finales de la apertura, que fue una racha casi histórica, negativa para este Atlético de partidos sin ganar de visitante, la cortó Falcioni, después la extendió con la victoria ante Central Córdoba de Santiago y volvió a sumar de visitante con Falcioni frente a Huracán en el empate de la fecha pasada. Y ahora, tratando de armar el equipo para enfrentar a un rival directo como Sarmiento de Junín, que va a ser el partido el próximo sábado, y con la baja, tendría que confirmarle ya, de Leandro Díaz, desgarrado, se perdería el partido contra Sarmiento de Junín y Estudiante de Río Cuarto. El reemplazante, si es que llega a la habilitación, sería Alexi Canelo. Si no, Manuel Brondo sería el que juegue por el Loco Díaz.
0: Bien, Mariano, ¿algo más desde Tucumán?
3: Y San Martín con Orfila entró en una racha negativa, dos partidos consecutivos perdidos. En la Ciudadela el domingo tendrá la obligación frente a San Martín de San Juan de volver a la victoria, Nico, porque por ahora está fuera del reducido.
0: Perfecto, te mandamos un gran abrazo. Mariano, ¿cómo está el tiempo allí?
3: Con amenaza de lluvia, pero con esa humedad que te mata, que caminás con la camperita un par de metros y comenzás a transpirar, pero bueno, la tenés que llevar a la camperita porque en cualquier momento se larga la lluvia en Tucumán.
0: Muy bien, perfecto. Un gran abrazo, Mariano.
3: Abrazo grande.
0: Mariano Carabajal de Tucumán. También, independientemente de la ausencia Muslera de hoy en el arco de Estudiantes, ¿cómo volvió después del fallido mundial que tuvo con Uruguay?
1: No, muy bien, el otro día atajó un penal. No, entró en registro Estudiantes. Parecen dos arqueros diferentes. El que ataja en Uruguay y el que ataja en Estudiantes.
0: A ver, por supuesto que uno valorizó la opinión que tuvo Marcelo Bielsa con relación al arquero, pero desconocido completamente, todas las que iban afuera fueron adentro. Todo lo que le patearon a Uruguay en el Mundial.
1: Yo me acuerdo que en algún momento le preguntamos al
0: mono adentro.
1: Y el mono Carlos Fernando Navarro Montoya no le daba tanta responsabilidad en algunos goles.
0: Sí, para mí tuvo responsabilidad en todos los goles, pero no quiero interferir con mi amigo el mono Navarro Montoya, pero
1: en lo que sí vamos a coincidir con el mono y nosotros es que en todos pudo hacer un poco más.
0: Sí, debió haber hecho algo más.
1: Sí, sí.
0: Lo que pasa que, bueno, durante prácticamente toda la eliminatoria el titular fue Rochet en Uruguay, ¿no? Evidentemente bajó el nivel e hizo que Biel, y además anduvo muy bien Muslera en Estudiantes.
1: Eso es extraño. Una vez, si Bielsa vuelve a tomar algún equipo, consultarle por qué. En la selección hizo lo mismo. Buena parte de la eliminatoria la atajó Burgos, llegó al Mundial y atajó Caballero.
0: Buen detalle del que te acordás, fue fallida esa participación de Argentina en
1: el
0: Mundial. ¿Te
1: acordás aquel gol de Svensson que le pateó desde 40 metros a Caballero?
0: Sí, sí, yo recuerdo.
1: No solamente ese error, sino que hizo cambios antes de un tiro libre.
0: Yo recuerdo un periodista que quiero,

0: tengo afecto por él desde lo personal y lo respeto mucho y no lo voy a mencionar, que habló del maravilloso mundial que jugó la Argentina en el 2002, fue el primer equipo que se volvió a casa. Justamente sí. Porque lo quiero, no lo voy a mencionar.
1: Montero, pensando en esta noche, Montero, que a vos tampoco te da tanta seguridad, Lozano, Di Lolo, Ayrton Costa Blanco, la duda entre Delgado o Ascacíbar, Paredes, Aranda, Villa Flores y también la duda arriba entre Milton Jiménez o Merentiel.
0: Muy bien, a un toque con Gerardo Murúa, saludamos a Claudio Yarzábal, que hoy va a estar en la parte técnica, haciendo la técnica desde el Palacio Tomás Adolfo Ducó para el partido entre Boca y Estudiantes. A un toque, Gerardo, vuelvo contigo a Córdoba.
2: ¿Cómo no, Nico? Y mira cómo será que trae tranquilidad la victoria, que mañana habrá práctica abierta en Talleres, ¿no? El equipo de Jorge Sampaoli va a entrenar a la mañana, abierto para los socios que cambian a través de un sistema de puntos la posibilidad de estar en la práctica y también para la prensa, por lo cual, indudablemente, el 4-0 ha traído más que tranquilidad a la hora de trabajar para Sampaoli y Talleres en general.
0: Muy bien, perfecto. Un mensaje, Rodo.
3: Nos escribe Mario, dice, hola Nacional, placer de escucharlos desde San Francisco, Córdoba. Los escucho porque la verdad son bien neutrales. Y aguante Sportivo Belgrano de San Francisco, equipo del Federal A.
0: Sí, claro, gran equipo, Sportivo Belgrano de San Francisco, allí en la provincia de Córdoba. Tratamos de ser lo más objetivos posible, es prácticamente imposible, pero bueno, uno está en la búsqueda constante de esto.
1: Por supuesto. Esa es la búsqueda, aunque cada uno tiene su recorrido y su mirada.
0: Muy bien, tenemos la pausa.
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6: Muy bien, en la continuidad de Pasión Nacional, 2 de la tarde, 43 minutos. Voy a saludar a un querido amigo que hace tiempo no hablo, pero lo vi no hace demasiado tiempo. Horacio Paolini, que va a ser candidato a presidente de Boca. Y lo vimos en el Teatro Santa María, que se inauguró hace un tiempo, allí con la presencia de Carlos Tevez, de Mario Pergolini, personalidades realmente muy importantes. Mi nombre es Nicolás Álvarez. Horacio, qué gusto este reencuentro. ¿Cómo andamos?
7: ¿Cómo andás, Nicolás? Buenas tardes. Todo bien, gracias.
6: Bueno, qué linda esa jornada en el teatro con la presencia de Mora Godoy y con dos personalidades, la talla de Carlos Tevez y de Mario Pergolini.
7: Sí, sí, te agradezco la introducción de todo lo que dijiste y agradezco a todos los presentes como Mario y a Carlos Tevez, ¿no?
6: Claro, ¿qué te parece? Bueno, muy ligado a Boca desde siempre, tantas veces que nos encontramos allí en los partidos de Boca. Fuiste dirigente y vicepresidente en la gestión de Daniel Angelici.
7: Correcto, correcto. Y muchos años, ¿no? La verdad que tengo mucha historia en Boca y siempre estando al lado del club, de todos los aspectos. Así que de lo que se te ocurra, ya está. A la época donde hacía el semillero Boca Juniors, ¿no?
6: Claro, y con ganas, candela. Seguro, con ganas de volver como dirigente, pero digo, ¿qué vas a volver si nunca te fuiste en definitiva de Boca?
7: Sí, es verdad, siempre estoy ligado, no me pierdo nada, veo todo y la verdad es un sentimiento que es imposible sacárselo.
6: Sí, vos sabés que hablando con el móvil, con nuestro periodista allí en las inmediaciones del Estadio de Boca, mucha queja de los hinchas de Boca porque hoy hay que ir a la cancha de Huracán. ¿Es algo que al hincha y al socio de Boca en particular no le gustó?
7: No, la verdad que viéndolo así, yo lo que quiero es ser constructivo porque enseguida sé que obviamente todo el mundo está opinando, yo fui uno también. Creo que las cosas hay que preverlo, no se puede hacer las cosas con improvisación, como en todo en la vida, ¿no? Vos fijate que el Mundial, ¿cuánto duró? ¿Un mes y medio?
6: Sí.
7: Ok. ¿No se había hecho el trabajo de todo el césped ya en la cancha de Boca? ¿No se había levantado todo?
6: Y bueno, evidentemente no.
7: Ah, está bien, pero habían hecho un trabajo grande, que gastaron mucha plata.
6: Sí.
7: Y bueno, tenés que ver quién contratás, cómo lo haces, el trabajo. Y ahí están las consecuencias. De hecho, también tuviste la revancha de en la Copa del Mundo, volverlo a mirar. O sea, no puede estar pagando el hincha Boca hoy la consecuencia. Primero, como equipo, vos nunca podés regalar la localía. Me parece que siempre es una ventaja deportiva.
6: Sí.
7: Más con la hinchada que tiene Boca, que es única, ¿no?
6: Sí.
7: Y después, bueno, fíjate que tenés, no sé, 9.000 abonados y en Boca tenés 25.000, ¿cuánta gente está quedando, o sea, afuera, con problemas, no se le vuelve el dinero? Que por ahí, para hincha Boca eso es lo de menos, pero en realidad no es lo de menos. A todos hay que devolver la plata.
6: Mira, los que estamos ligados a Boca, en mi caso como periodista, en el tuyo sí, como hincha, como dirigente, a mí me han llegado cantidad de mensajes de gente que no puede ir hoy a la cancha de Huracán a ver a Boca justamente por esta situación. Yo digo que es un fracaso de la gestión que Boca hoy y el sábado tenga que jugar en el Estadio Huracán.
7: Pero es correcto, o sea, es inviable por la cantidad que está quedando afuera. Es de loco creer que hoy hacemos de local en cancha de Huracán, teniendo nuestra cancha. O sea, si vos me decís, bueno, está en construcción, ya se le avisó, se prevé todo, porque un año y medio no vamos a jugar de local. Pero, bueno, esta es la ventaja que tienen los ídolos, que realmente pueden hacer lo que quieren, porque saben que después la gente lo vuelve a votar. No es sencillo.
6: Sí, es cierto. Bueno, sí. Para vos es una situación especial, porque sé que cuando Román jugaba, siempre decimos que adentro de la cancha Juan Román Riquelme fue el mejor con la camiseta de Boca. Le digo a los amigos de Nacional que estamos hablando con Horacio Paulini, candidato a presidente de Boca. Vos tenías una muy buena relación con Riquelme.
7: Excelente relación, sí.
6: ¿Y ahora?
7: Sí. No hablo. Hace 7 años.
6: ¿Hace mucho?
7: Sí. Sí, sí. Realmente no me gustó de la forma que se llegó. Pero bueno, ya está. Son cosas de la vida. Yo queda entre nosotros. Es un tema aparte.
6: Claro.
7: Pero no pasa nada, yo lo que quiero es lo mejor para Boca. Lo que quiero, jugar la Copa Libertadores el año que viene. Igualmente, Boca oportunidades tiene, vos fíjate que tiene la Copa Sudamericana, tiene la Copa Argentina y el campeonato. Algo va a ganar, así. O sea que la Copa la va a jugar el año que viene. Pero es lo que pido, que la juegue.
6: Sí. Esa presencia en el Teatro Santa María, que les digo a la gente relacionada a la cultura y a la música, les digo que que vayan a conocer lo que quedó impecable. Esa presencia estelar de Carlos Tevez y de Mario Pergolini, ¿ellos te van a acompañar justamente en este proyecto político que vos tenés para ser candidato a presidente de Boca?
7: En el caso de los dos, son amigos de la vida, ¿sí? Primero vamos a separar las cosas. En el caso de Mario, sí habló fluidamente de Boca, queremos llegar juntos, ¿no? En el caso de Carlos Tevez, no. Es un tema que no lo toco ese, porque, bueno, él está en su vida y hay cosas que no hay que tocarla. Claro. Después se verá, obviamente, esto es Boca y cada uno, obviamente, yo contento de que me acompañe. Pero esa es la honestidad que te digo. Con Mario sí hablo permanentemente de llegar a Boca.
6: Claro. Vos sabés que alguna vez te lo dije a vos, también a José Veraldi, a Marcelo London, a tanta gente que uno conoce y respeta desde hace 30 años que uno está cerca de Boca. ¿Cómo se hace para pelear contra un ídolo? Porque Riquelme, más allá del dirigente, para la gente, para el hincha común, para el socio, Riquelme va a ser siempre el ídolo con los pantalones cortos.
7: Sí, no tengo duda. Por eso te lo decía antes. Ese es el tema que a mí no me gusta y cuando vos confundís. O sea, pero lamentablemente es así. Él sabe que puede hacer lo que quiere, que la gente lo vuelve a votar. Entonces vos me decís, ¿para qué se van a presentar? Bueno, intentaremos de llevarlo a Boca donde se merece. Pero no es fácil, no es fácil. Es la verdad, las consecuencias están, pero bueno, la gente sigue apoyándolo, ¿no?
8: ¿Cómo se construye, Horacio? Me parece muy interesante, porque creo que pocos dirigentes lo han explicado con la certeza que vos lo estás explicando, que tienen la ventaja, que aunque se equivoquen y cometan algunas o algunos desaguisados o tomen malas decisiones, así todo el hincha lo sigue queriendo. ¿Cómo se construye una campaña con ese punto de partida que vos muy bien contás?
7: No, acá lo que hay que hacer automáticamente, uno tiene, primero que cuando la gente elige a 30 seres humanos, ¿no? O sea, no hay que personalizarlo, quién es el presidente, el vice, quién es vocal titular, quién es suplente, ahí están los problemas. Porque los 30 tenemos que llevar a Boca donde se merece. Por otro lado, lo primero que te digo, cuando se vota esta comisión directiva, es hablarlo, dialogar. A partir de ahí vos construís, ordenás el club, una planificación, y obviamente vas a contratar un técnico. Y también me gustaría tener un manager, ¿no? Y a partir de ahí las inferiores, o sea, una batería de cosas, que no es algo, una sola cosa que vos podés armar. De hecho, te digo, en esta comisión directiva, desde que está, ¿vos tenés idea cuántos jugadores se han contratado, más o menos, en 6 años? Vamos a redondear 6 años y medio.
8: ¿Cerca de 60 son?
7: Muy bien. Te felicito, obviamente, tu trabajo, así que estás perfectamente en lo que te voy a decir. Si vos contratás 60 jugadores, ¿quiere decir que más o menos armaste un equipo por año?
8: Sí, claro. Ese es el promedio.
7: No,
8: sí.
7: no te quedó ni el arquero, Nicolás.
6: Sí, es cierto lo que decís.
7: No te quedó ni el arquero. O sea, no es normal que vos, hablando más de Boca, vamos a arqueros históricos, ¿no tuviste un promedio 4 o 5 años en el arco?
8: No.
7: Bueno, entonces, ¿cómo querés armar un equipo? ¿cómo querés ganar algo? Es muy difícil, por eso, bueno, ahora me pone contento, el Vasco es un amigo, lo llamé, le dije lo mejor, obviamente, lo que uno quiere. Pero te estoy diciendo que medianamente, si vos mantenés medio equipo, 4 o 5 años, hubiese traído 4 o 5 jugadores, lo multiplicás por 6, ponele 24, 25 jugadores. ¿Pero cómo vas a traer 60 jugadores? ¿Me podés explicar?
6: Sí, es muy difícil. Horacio, yo también te quiero decir, como también se lo he dicho a otros candidatos, desde el afecto, que por supuesto que tienen todo el derecho, vos tenés todo el derecho, toda la vida ligado a Boca, me parece que desde tu emprendimiento privado tenés una experiencia y una jerarquía, sabés lo que es manejar gente con proyectos, ideas, con justamente lo que necesita una empresa privada, aunque el fútbol es una, y en este caso Boca, una asociación civil sin fines de lucro. Tenés todo el derecho a presentarte, pero también lo que digo es que si la oposición va toda separada, el triunfo de Riquelme está asegurado el año que viene.
7: Totalmente de acuerdo, totalmente de acuerdo. Yo estoy abierto a escuchar, a dialogar. Ahora haremos una reunión todos los candidatos. Yo también quiero, ya pedí, me llamaron, yo llamé. Así que no, queremos juntar, pero tiene que también juntarse en forma ordenada, no desordenada, para decir, nos juntamos sea como sea, llegamos como sea para ganar a tal persona. No, yo creo que eso se puede lograr, porque la verdad con la gente que estuve dialogando y vos conocés los candidatos, obviamente yo me llevo bien con todos y me encantaría hacer un buen frente, y después, bueno, Dios y la Virgen dirá, pero la verdad quiero lo mejor para el club. Uno se siente incómodo, ¿no?, en la situación que está el club, porque realmente es un club que tiene recursos, muchos recursos, ¿entendés? En lo económico. La gente hace mucho esfuerzo, paga la cuota, paga esto, paga lo otro, y de repente se le paga de esta manera, no está bueno. Pero yo no tengo duda que se puede armar algo interesante, no tengo duda.
8: Es un tema habitual de agenda de Boca hace muchísimos años, Horacio, y es el tema del estadio. Recién hablamos bastante de fútbol, de la cuestión Riquelme, hablaste de un entrenador, de un manager, de las inferiores. ¿Tema estadio?
7: También lo he expresado y te lo vuelvo a decir. Me parece que no se puede decir voy a hacer esto e imponerle a la gente esto. Yo quiero mostrar a la gente 4 o 3 proyectos o 5 proyectos, lo que fuese, y decirle vamos y votemos. Hagamos el esfuerzo, vamos a la cancha vos que votamos. Entonces lo que la gente vota es lo que se va a hacer. ¿Cómo yo le puedo decir voy a hacer esto, voy a tirar abajo, voy a hacer un estadio nuevo? No sé lo que quiere. Si le voy a dar las variantes, va a tener de diferentes cosas, que obviamente es parte de lo que estoy preparando y a mostrarlo, ¿no?
6: Sí, es cierto. Yo te quiero agradecer especialmente, y en el nombre de Adrián Pacinto, que posibilitó que charlemos contigo, en realidad lo posibilitaste vos. Sabés de la importancia de Radio Nacional, es la única radio que llega a toda la República Argentina, y me va a gustar en el corto plazo, que más allá de la agenda nutrida que tenés, que te acerques a los estudios centrales de Maipú 555, el edificio emblemático de la radio en nuestro país, para charlar largo y tendido de Boca. ¿Te parece, Horacio?
7: Sí, ya la verdad quería agradecerte, bueno, por el llamado, sé lo que trabajan a todo el equipo, así que una radio emblemática, como vos bien lo decís, así que le tengo mucho respeto como a todos. Y bueno, y mandarle un saludo, como yo siempre digo, uno en la empresa tiene los clientes que trabaja y le tiene que agradecer, y en el caso de la radio tiene la audiencia que uno tiene que agradecerle permanentemente. Y como antes dijiste, Boca es un lugar sin fines de lucro, y créeme, honestamente, lo único que quiero darle cosas a Boca, lo único que me interesa. Y el sacrificio, créemelo, que también uno lo hace más por la gente que por uno.
6: Sí, por supuesto. Y la verdad, felicitaciones por ese emprendimiento con el Teatro Santa María. ¿Alguna primicia, como si fuera un programa de espectáculos, de lo próximo que va a haber ahí desde el punto de vista cultural?
7: No, se hizo ahora, sí, claro, Mora Godoy, Sold Up, la verdad que fue un éxito total. Así que bueno, seguiremos, lo tengo manejándome todo. A Héctor Caballero.
6: Ah, que es el uno, Héctor es el uno.
7: Y bueno, es lo que te decía, lo mismo quiero replicar en Boca. Vos tenés que llevar a lo mejor al lado tuyo, siempre.
6: Y es así, es la vida misma.
7: Es la vida.
6: Horacio, te mandamos un gran abrazo.
7: Un fuerte abrazo para todos.
6: Muy bien, Horacio Paolini, candidato a presidente de Boca, me parece que claro, certero con lo que él quiere para Boca.
8: Y a mí me parece muy interesante que lo diga desde la desventaja de no haber jugado y de no ser ídolo, ¿no?
6: Claro.
8: Pero que lo ponga en palabra, porque acá hablamos con muchos y el punto de partida me parece muy acertado. Él sabe que parte desde que Riquelme puede equivocarse, pero los hinchas lo quieren igual.
6: Él lo blanqueó. Vuelvo a Córdoba, le mandamos un gran saludo a Gerardo Murúa y en la despedida ayer nos decís.
9: Sí, Nico, hablando de elecciones, Luis Fabián Artime en septiembre buscará modificar el estatuto para ir por otro periodo como presidente de Belgrano, seguramente con el éxito actual. Es muy posible, habrá que cambiar el estatuto, necesita el apoyo de los hinchas, por supuesto. Fuerte abrazo, nos reencontramos mañana.
6: Bueno, así que Luis Artime para rato, Gerard.
9: Sí, uno cree que sí, Nico, uno cree indudablemente que sí, que va a haber, que en la asamblea va a tener éxito, que va a permitir que se modifique esa parte del estatuto y por lo menos tendremos uno y hasta dos periodos más de Luis al frente de Belgrano.
6: Un tipo que cae muy bien, no, un tipo muy inteligente. No,
8: campeón, por primera vez en la historia, en este caso sí, Artime in eternum,
6: claro,
8: hasta
6: claro.
8: Que él decida.
6: Y además buena gente.
9: Como presidente, claro que sí.
6: Bien, perfecto. La Mona Jiménez en Córdoba, pero nos permitís la licencia de Sinatra, Gerard, ¿no? Sí.
9: Siempre, por supuesto, nos vamos contentos a la siesta escuchando a Frank.
6: Muy bien.
8: De la siesta.
6: La siesta cordobesa. Gerardo Murúa y su participación desde Córdoba. Rodolfo, en el final.
10: Tenemos mensaje de Norma Titi de Jujuy. Dice, buenas tardes, Nico Álvarez y equipo de Nacional. Soy hincha del Lobo Jujeño. Los felicito por el programa. Los sigo desde hace unos meses y el enfoque de cada uno de ustedes hacen un programa deportivo de calidad y jerarquía.
6: Bueno, muchas gracias por las palabras. Me gustó la charla con Horacio Paolini.
8: Sí, muy interesante.
6: Estoy gestionando para ver si podemos hablar en los próximos días con José Veraldi, que está difícil. Mira, cuando era vicepresidente Boca era fácil hacerlo.
8: Y ahora no.
6: Que no está en la arena política, como se dice, ahora parece que está complicado el tema.
8: Pero va a hablar.
6: A ver
8: cómo dice.
6: Sí. Porque no sé, parece que está cantando y
8: se enoja.
6: Ve a alguien en el ahí en la platea y le dice Frank en el final. Parece que se quería levantar y dice antes. Bueno, vamos, don Zárate, lo escuchamos a Perazo. Martín Perazo.
8: Buen partido hoy, ¿eh?
6: 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Se viene el Fútbol Show Nacional, se viene el informativo, viene Nora Brioso. Y en el país siguen con la programación habitual. Ahora llegan las noticias, la voz de Fernando Lotar. Las 3 de la tarde, dale.
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13: Es la hora 15, la temperatura en Paraná 18 grados, cielo mayormente nublado.
14: Preparan el homenaje al Indio Solari en Paraná.
13: Fabricio Retamal de la organización se refirió en el LT14 a la actividad que se realizará este sábado a las 16:30 en la sede del Correo, sobre calle 25 de Mayo, a metros de Monte Caseros.
15: El Indio Solari, Carlos Alberto Solari, nació en Paraná el 17 de enero de 1949 en la Clínica Modelo. Su papá era trabajador del Correo, que había sido ascendido a jefe del Correo, y lo trasladaron acá a Paraná. Nosotros decidimos que era oportuno rendirle homenaje y reconocerlo como un paranaense ilustre, porque él siempre lo ha reconocido en sus pocos reportajes, que él es panza verde y que nació en Paraná. Y ahora nos faltaba a nosotros. Y ahora, sábado que viene a las 16:30, en su casa natal, 25 de mayo 114, colocaremos con la Municipalidad de Paraná una placa señalando su casa natal. A las 19 tenemos previsto el Festival de Música en la explanada superior del anfiteatro. Ahí vamos a tener el escenario, va a haber una feria completa, artesanal, y vamos a tener un festival con al menos 40 músicos en escena.
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17: Fútbol, Lautaro Geminiani será nuevo jugador del Atlético Neuquén Club. El ex defensor de Patronato, surgido del predio La Capillita, fue noticia en las últimas horas tras anunciar su llegada al Pingüino para la participación en el Torneo Regional Federal Amateur 2026. Cabe destacar que la competición comenzará el último fin de semana del mes en curso y otorgará 4 ascensos al Torneo Federal A. Informó Emanuel Pereira, Nacional Paraná.
18: Grossi quedó tercero en la votación preliminar para elegir secretario general de las Naciones Unidas.
13: El argentino Rafael Grossi, que preside la Organización Internacional de Energía Atómica, terminó en tercer lugar para encabezar la ONU detrás de la expresidenta de Costa Rica, Rebeca Greenspan, y de la candidata de Guyana, Caroline Rodríguez Birken.
18: La próxima votación se llevará a cabo el 21 de agosto.
16: Datos del tiempo.
13: Temperatura en Paraná 18 grados.
18: Humedad del 82%.
13: Cielo mayormente nublado.
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19: Necrológicas. Falleció en Ramírez a los 88 años la señora Frida Ren, viuda de Hilderman. Los restos de Frida Ren, viuda de Hilderman, no serán velados, serán inhumados mañana a las 11 en el cementerio evangélico de Ramírez, previo oficio religioso en el cementerio. Exequias a cargo de Empresa Don Pacheco, de Alejandro Lindt e hijo. Hasta aquí, necrológicas.
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0: venga nomás, que acá le vamos a meter pata para... Sí, bueno, estoy acostumbrado a meter la pata yo bastante seguido. No sé si le ha pasado alguna vez a usted que, por ejemplo, empieza a sacarle el cuero a alguien y está hablando de un familiar. ¿Le pasó alguna vez? ¿No? Ah, bueno. A mí me pasó alguna vez. Y bueno, y sin querer queriendo fue el palo. ¿Qué quiere que le diga? ¿Cómo le va, gente? Acá nosotros, con aroma a mate, hasta las 5 de la tarde, con noticias, comentarios, repasado de algunas cositas interesantes y otras no tantas, porque a veces la vida no es solo cosas importantes. Y las cosas sencillas a veces también nos motivan. Esto de ese momentito diario que uno se regala o que le falta y que a veces extraña. Como por ejemplo, y a propósito del título del programa, cuando uno no toma mate a la mañana y le empieza a doler la cabeza. ¿Son de esa gente? ¿Le ha pasado alguna vez? Porque siempre toma mate. No, a mí me pasa a veces porque tengo que salir. Por eso yo odio salir en ayunas. Pues yo ya sé que me va a empezar a doler la cabeza. Y pero vas manejando y con el mate no podés. No, a mí me gusta, si voy a tomar mate, sentarme. Y si es posible al lado del fogón, al lado del fogón. Bueno, yo me levanto temprano, pero me hacen salir temprano. 7:30 te espero en casa, me dicen por ahí. Y bueno, y hay que cumplir. ¿Qué quiere que le diga? Usted de tomar mate, Mirko, ¿cómo le va? Buen día.
1: ¿Qué tal? Buenas tardes a todo el equipo aquí con Aroma Mate, a Gustavo, a Jesús, bueno, a Simón, que está en las noticias.
0: Ah, hoy Simón junto a usted, justamente.
1: Claro. Y bueno, a vos, Hugo, y a la audiencia. Bien, bien, con el mate que me sucede a mí es cuando no consumo, es como que me falta algo.
0: Le falta algo.
1: Me falta,
0: ¿viste?
1: Algo. No sé si me duele la cabeza, creo que no, pero esa sensación de que tengo que tomar en algún momento.
0: Mira.
1: Si me salteo el mate, en algún momento tengo que tomar. Aunque sea, no sé, media hora, 15 minutos.
0: Claro.
1: Algo, ¿no? Es un vicio.
0: A mí, ¿no?, me pasa ponerle cuando vengo, por decir, un sábado, que entro a las 7 acá. Y es temprano para tomar mate, claro, antes, pues yo tengo que salir a las 6 de casa. Sí, entonces, sí, para tomar antes de las 6 es muy temprano tomar mate.
1: Claro,
0: y
1: claro,
0: cuando vengo acá, no me gusta tomar mate mientras trabajo.
1: Ah, mira.
0: Por ejemplo. Porque me afecta la garganta y empiezo enseguida.
1: Sí, claro, claro. El carraspeo.
0: Ese carraspeo.
1: Sí, sí.
0: Y si vos sabés qué te va a pasar. Y bueno, más vale evitarlo.
1: Claro, evitarlo.
0: Entonces espero a que termine el turno de trabajo y vuelvo a casa. Y a veces llego a las 12 del mediodía, 11 y pico, pero tengo que tomar mate. Así que a la hora que sea hay que tomar mate porque ya te empieza a doler la cabeza.
1: Sí, aunque sea una vez al día, ¿no?
0: Sí,
1: digo,
0: sí,
1: dos,
0: sí,
1: o
0: sí.
1: Tres.
0: No, yo generalmente de mañana, a la tarde,
1: claro,
0: lo evito, ¿eh?
1: Claro.
0: Sí, señor.
1: Sí, señor.
0: Porque si no, doña Próstata después me llama de noche.
1: Ah, claro.
0: Y me despierta.
1: Claro. Sí, sí, sí, sí.
0: Sí, es así. Bueno, entre algunas consideraciones, mientras dije próstata, no sé por qué me acordé de un amigo que siempre manda mensaje y que nada que ver, pero siempre me pregunta cómo ando. Entonces es un gesto que agradezco, que es nuestro amigo Martín Godoy, alias El Pampa. Así que le mando un abrazo grande, se está recuperando de una operación, vive aquí en las afueras de la ciudad, cerquita del acceso norte, y ayer andaba contento.
1: Qué bueno.
0: Porque andaba montando a caballo.
1: Eso.
0: Entonces dije yo, mira, la felicidad de la gente a veces es una cosa bien sencilla, sí, o a veces cotidiana.
1: Sí, sí, claro.
0: Porque para la gente de campo, ponele, andar a caballo es algo de todos los días. Bueno, él estaba feliz de poder andar a caballo y además ahí con los perros de la zona, los perros de los vecinos. Entonces mandaba un video y ahí se cruzaba con... ¡Adiós, vecino! Iba saludando. Claro. Pero bueno, ahí está su felicidad. Y ya que estamos y que pensamos en nuestra audiencia, ¿cuál es la felicidad de nuestra audiencia?
1: Interesante, ¿no? Esas pequeñas cositas.
0: Pequeñas,
1: ¿no?,
0: cositas. Por ejemplo, mi felicidad es sentarme en el ventanal mirando al fondo, o si estoy en el campo, mirando por el ventanal al campo. Y si hay pájaros y hay naturaleza, disfrutar de eso.
1: Seguro.
0: Bueno, esa es mi felicidad. Mirá, claro. qué barata la felicidad
1: económica.
0: Mía.
1: Económica.
0: No sé la suya, Mirko.
1: No, también pasa por ahí, ¿no? Yo disfruto mucho a veces cuando llego, ¿no?, a la terminal y me bajo y voy a una plaza y me quedo por allí disfrutando. Del paisaje urbano, ¿no?
0: Sí.
1: Pero también de la naturaleza. Y bueno, aprovecho ese momento, digamos, vacío, si se puede decir, entre la terminal y el momento que uno comienza a laburar, bueno, con un libro.
0: Aprovecho con un libro. Claro.
1: Y muchas veces te encontrás con ese sonido de la naturaleza maravilloso.
0: Sí,
1: que da, ¿no?
0: Sí, sí. Una calandria que te silba
1: ahí. Claro, sí, gorriones, ahí uno ve, sí. Uno allí, transitar. Las palomas mismas,
0: Sí, señor.
1: Se acercan al lado del banco, por allí pidiendo algún alimento, buscando alguna herramienta o algo por el estilo.
0: Sí.
1: Y después, muchas veces, en algunas plazas están encendidas las fuentes, y eso también provoca un sonido muy distinto, muy hermoso cuando está funcionando, ¿no?
0: Exacto.
1: De relajación, de tranquilidad.
0: Bueno, usted cuando dijo pájaro, me acordé en casa, destinado a un lugarcito, como no hemos comido polenta últimamente, vos sabés que cuando me fijo en la fecha estaba vencida.
1: Ah, mirá.
0: Y yo dije, pero esto es maíz pisado. Se lo tiro a los pájaros y ahí han empezado a venir.
1: Ah, mirá.
0: Así que voy a tener que seguir comprando polenta o algo parecido, porque los bichos se han entusiasmado a venir a visitarme. Entonces por ahí, de esos pájaros que habitualmente uno no ve, vienen a visitarte porque descubrieron que hay un comedero ahí.
1: Claro, sí, hay un nuevo lugar, se abrió un nuevo restaurante.
0: Y los que más aparecen por ahí son los tordos.
1: Ah, mirá.
0: Los tordos músicos, creo que le dicen que son esos marroncitos que empiezan a silbar y que siempre andan en bandadas.
1: Ah, bueno, así que cuando caen
0: en bandadas. Sí. Es como Chucho y Checho cuando mirábamos La Pantera Rosa, viste, que venían con toda la bandada atrás.
1: Claro.
0: Así que, bueno, ahí van. Y ahí se empiezan, viste, las discusiones, que yo voy primero.
1: Claro.
0: Después cae una paloma de esas grandotas. Ayer vi una paloma, parecía una gallina en el fondo de casa. ¿Qué pedazo de paloma que andabas por
1: un
0: casa?
1: Un palomo capaz que era, ¿no?
0: Un palomón era. ¡Qué bárbaro! Y bueno, y ahí viene por tamaño o por valentía, ¿viste? Que siempre hay un pájaro que es el guapo.
1: Que es el primero que...
0: Entonces defiende el territorio y dice, no, momento, que estoy yo acá.
1: Claro, yo fui el primero, tengo el derecho.
0: Yo llegué acá, así que primero como yo, ¿viste? Y si viene alguno a molestarle, enseguida le pego un alazo. Así, le tira un alazo para espantar a los otros que vienen a interrumpirlo.
1: Sí, es verdad.
0: Bueno,
1: es verdad.
0: De esos pequeños placeres que tiene la vida. Así que invitemos a que la gente nos cuente cuáles son esos pequeños placeres.
1: 343-520-1260, nos dejan allí su mensaje de texto, WhatsApp, nos puede dejar un mensaje de audio, bienvenido. Y también recuerden que el viernes estamos haciendo realizando el sorteo por las 4 entradas al cine Las Tipas. No se olviden dejar su nombre completo y sus últimos 3 dígitos del documento.
0: Bien, le mandamos un cariño grande a Adriana.
1: Sí, hoy no puedo estar presente.
0: No puede estar con nosotros. Seguramente ha de estar entre algodones, así que se reponga pronto, porque siempre se extraña su dulce voz.
1: Así es.
0: Jesús, ¿usted tiene algún pequeño placer, esas cositas sencillas que a usted lo hacen feliz? Cuente. Muchas. Dice que se va a hacer muy largo el programa.
1: Bueno, al lado de una parrilla ahí.
0: No sé, pero bueno, le gusta la pesca, por ejemplo. Claro. Sí, la familia, la naturaleza y la tranquilidad. Hombre, tranquilo. Eso también. Bueno, invite cualquier cosa. Listo. Bueno, si no hay nada más que decir, escuchemos el arranque musical.
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4: El Coro Varietales está conformado por cantantes de la región y es liderado por el músico Jesús Gagliuzzi. En este 2026 están cumpliendo 5 años de trayectoria en la que vienen abordando distintos géneros musicales y repertorios que se despliegan en sus actuaciones. En el marco de su aniversario están estrenando producciones que queremos compartir en Música y Músicos Entrerrianos, como esta versión de Sin Documentos, el clásico de los Rodríguez, que cuenta con un video grabado en sitios emblemáticos de la capital entrerriana.
5: Hola, soy Jesús Aliuzzi, director del Coro Varietales de la ciudad de Paraná. 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

0: Muy bien, los aplausos para escuchar justamente al coro de Varietales en este día miércoles con Aroma Mate en el micro de música y músicos entrerrianos, la versión de Sin Documentos, en la canción que le pertenece al calamaro.
1: Sí, señor,
0: al salmón. Sí, Andrés.
1: A dúo,
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1: Las productoras, la Romy Folonier, siempre nos prepara un resumen de lo destacado de esta jornada. Y hablando de productoras, bueno, tenemos que decir que Malena, la Male Avero, nos ha preparado nota, así que después le vamos a comentar, ¿sí? A propósito de músicos de aquí que acuden a algunos sonidos del Brasil. Pero primero lo primero, el resumen de noticias que nos remite a Gualeguaychú. Tras el fracaso de la conciliación obligatoria, se confirmó definitivamente el despido de 100 trabajadores de la empresa Unión BAT. Martín Gómez, delegado gremial, lamentó que la firma nunca presentó una propuesta concreta para que la gente pudiera volver a sus puestos, denunciando que solo se dedicaron a dilatar el proceso durante todos estos días. Es un golpe durísimo y encima con deudas, contaba Martín Gómez, que así se explaya sobre este tema.
3: No se pudo revertir lo de Union Back porque la empresa no trajo ninguna propuesta. Estuvo dilatando todos estos días de conciliación. La empresa nunca trajo algo concreto como para decir, bueno, podemos empezar a sentarnos a hablar y ver cómo solucionamos este tema y que la gente vuelva a ingresar a trabajar. Ayer la audiencia fueron con que no tenían propuesta, no había nada. Iban a estar las indemnizaciones. La conciliación terminó ayer a las 2 de la tarde, así que bueno, nosotros vamos a esperar los 4 días hábiles que dice por ley, que la empresa pague las indemnizaciones y los haberes que está debiendo, que deje todo al día como la obra social que la dejó de pagar. Lamentablemente tenemos 100 trabajadores en Gualeguaychú por una decisión arbitraria de una empresa que no buscó nunca solucionarlo, con la complicidad de una Secretaría de Trabajo. No está funcionando para nada, para lo único que funciona, para hacernos perder el tiempo a todo el mundo y que la gente la pase mal, termine como están terminando la mayoría de los conflictos con la gente en la calle.
0: Cambiando de noticias, el Club de Leones Mujeres en Acción está llevando adelante una nueva feria solidaria y está ubicado en el Centro Alberdino, justamente en calle Presidente Perón 778. Rosalía Carbón, integrante de la entidad, nos comentó que la feria estará abierta hoy miércoles y mañana jueves de 10 a 18, ofreciendo ropa seleccionada, bisutería, artículos de talabartería y hasta valijas a precios súper accesibles. La palabra de Rosalía Carboni.
4: Miércoles y jueves 6 de 10 a 18 en el Centro Alberdino. Ropa seleccionada, ropa que se ha acondicionado. Hay bisutería, hay talabartería, por ejemplo, cintos, carteras, lijas. Mira, los precios son súper accesibles. Todo lo que se hace acá es con fines solidarios de ayuda a la comunidad. Nosotros tenemos todos los viernes la preparación del almuerzo en la iglesia San Miguel, donde asisten aproximadamente entre 70 y 100 personas. Otro destino que nosotros tenemos son los merenderos. Estamos ayudando a un merendero que es el merendero Lucerito. Casualmente esta semana se llevaron prendas de vestir, juguetes y una máquina de coser. También estamos colaborando, entre otras cosas, con el nuevo jardín maternal municipal de Sauce Montrul, que se inauguró hace poco. Estamos llevando sabanitas, pañales. También colaboramos con el hospital de niños, con la sala de neonatología, llevando sábanas, sabanitas, pañales, a veces ropa también para las mamás.
0: Bueno,
1: para toda la feligresía que debe estar contenta de esta noticia que ha empezado a correr, se decía históricamente, como reguero de pólvora por todo el mundo y fundamentalmente importante para nuestro país. El canciller Pablo Quirno confirmó oficialmente que el Papa León XIV visitará la Argentina en el mes de noviembre. Tras casi 4 décadas sin la presencia de un sumo pontífice en nuestro país, la Santa Sede ratificó que el Santo Padre estará en suelo nacional del 8 al 11 de noviembre. Una noticia que el propio Quirno describió como un día de enorme alegría para toda la República. Es realmente un acontecimiento histórico para todos los argentinos, expresó Pablo Quirno, quien además expresó.
5: Hoy es un día de enorme alegría para la República Argentina. La Santa Sede ha confirmado oficialmente que su Santidad León XIV visitará a Argentina entre los días 8 y 11 de noviembre, en el marco de su viaje a Uruguay, Argentina y Perú. Después de casi 4 décadas, la Argentina recibirá la visita del Sumo Pontífice. Se trata de un acontecimiento histórico para nuestro país y para todos los argentinos.
0: Las cifras de siniestralidad vial en la provincia duelen y preocupan a todos.
1: Y mucho.
0: Así lo informó Diego Pasarello, director de Comunicación de Prevención Vial. En lo que va del año ya se han registrado 81 víctimas fatales y 470 accidentes con personas heridas en la provincia. Este informe se conoce en medio de la profunda conmoción por la muerte de Estefanía Sosa en la avenida Circunvalación de Paraná y advierte que las rutas nacionales 14, 12 y 18 concentran la mayor cantidad de siniestros graves en el territorio provincial. Escuchamos a Diego Pasarello, director de Comunicación de Prevención Vial.
6: Policía de la provincia de Entre Ríos va interviniendo en 470 siniestros en toda la provincia con personas lesionadas. Tenemos que decir que como consecuencia de estas intervenciones hemos registrado 395 personas heridas graves y 218 personas heridas leves. Y lamentablemente tenemos que hablar de 81 víctimas fatales en toda la provincia, de las cuales 55 han sido en ruta. Le siguen las calles de las distintas ciudades con un 20%, en menor medida las avenidas. Las rutas provinciales con mayor siniestralidad sigue siendo la ruta 20 y la ruta número 6, esto siempre hablando de rutas provinciales, y las rutas nacionales con mayor siniestralidad, la ruta 14, que representa el 31% de los siniestros, la ruta nacional 12 con un 26% y la ruta 18 con un 20%. Que la colisión entre vehículos sigue siendo un denominador común hace 2 años.
1: Una historia que nuestra productora define como pintoresca, que sorprendió a los vecinos de San Benito. Emilio Cosi, dueño de un taller de mecánica pesada, relató cómo durante la hora de la siesta un ciervo irrumpió velozmente en su local, escondiéndose entre un camión y una pared mientras los perros del lugar se enloquecían. A pesar del susto inicial y de que el animal tenía algunas heridas en el hocico y los cuernos, la situación se calmó tanto que el padre de Emilio pudo acariciarlo antes de que el ciervo se retirara pacíficamente hacia la zona de montes. Increíble. Escuchemos la historia en la voz de Emilio Cosi.
7: Sí, y era en horario de la siesta, nosotros estábamos con la tarea que nos corresponde, estábamos trabajando, y en eso se vio como que, viste cuando algo pasa rápido, que vos por la periferia de la vista, se vio que pasó una sombra, algo rápido, encima justo había un perro ahí, saltó el perro, saltó todo, se metió entre el camión y una pared que tenemos acá en el taller, viste, tampoco sabíamos qué era, así que nos fuimos arrimando, porque no sabíamos si era una persona o qué, o otro perro, me arrimé, y ahí está el video que después que yo lo veo, a mí me gustan mucho los animales y esas cosas, así que bueno, como que me emocioné un poco y ahí estaba el animal. Así que bueno, en ese momento no sabíamos qué hacer porque imagínate, uno no está, forma de proceder más o menos fue tranquilizar un poco, hablarle, porque no sabíamos qué hacer y darle lugar a que él pueda salir tranquilo por donde vino, digamos. Que lo conversé un poco, como que bajó unos cambios, mi papá lo pudo acariciar también y se fue tranquilo, se fue mucho más tranquilo de lo que vino.
0: Gran noticia para la salud pública entrerriana. El gobernador Rogelio Frigerio recibió en la Plaza Mansilla una importante donación de la Comisión Técnica Mixta de Salto Grande, que incluye 24 ambulancias de última generación, un ecógrafo y un desfibrilador. Frigerio además remarcó que esta entrega es fruto de trabajar en equipo y priorizar las necesidades de la gente, sumándose a los equipos y medicamentos que ya se habían recibido el año pasado para fortalecer los hospitales. Compartimos la palabra del gobernador.
8: Hoy es un día muy importante para la salud pública de nuestra provincia. Agradecer primero a Daniel en nombre de todo CTM, de todos nuestros directivos de CTM por la donación. Esto complementa una donación del año pasado de otras 20 ambulancias, equipos odontológicos, medicamentos, no sé si se acuerdan. Bueno, ahora son 24 ambulancias de última generación, 5 motos, que es también algo novedoso, ¿no? La atención más temprana y más rápida, sobre todo en ciudades como Paraná con las motos. Un desfibrilador y un ecógrafo en esta nueva donación, que es producto de algo que planteamos desde el primer día en la gestión: trabajar en equipo y priorizar. Son dos de las cuestiones que más caracterizan nuestra gestión. No solo es el destino de estas ambulancias, sino la reorganización inteligente de las ambulancias existentes en nuestra provincia.
0: Por su parte, el ministro Daniel Blanzaco explicó que incorporaron 5 motos para brindar una atención más rápida en ciudades con mucho tránsito como Paraná, Concordia y Gualeguaychú.
9: Estas son 24 ambulancias de baja complejidad, 15 que son para traslados interurbanos y las otras 9 para traslados principalmente en los 107 de las localidades más grandes de la provincia. Incorporamos también el tema de la patrulla sanitaria con las motos para las ciudades grandes, Paraná, Concordia, Gualeguaychú, que es algo novedoso que vamos a tratar de ir mejorando para llegar más rápido a los lugares donde hace falta.
1: Importante de lo que va de esta jornada en la tarea de Romina Folonia.
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0: Hora 15:31 minutos, la temperatura 18 grados, 2 décimos, cielo cubierto.
10: La regional Paraná de la CGT rechaza los cambios a la ley de tierras.
0: Ante la votación prevista en el Congreso, la entidad sindical recordó a los legisladores de Entre Ríos los argumentos establecidos tanto en la Constitución de la provincia como en la Constitución de la Nación Argentina.
10: En ese sentido, la CGT Paraná remarcó que la tierra no es solo un bien privado, tiene función social y productiva.
0: También mencionó el arraigo del productor entrerriano y el desaliento a los latifundios.
10: Pago de haberes en la administración pública.
0: Este miércoles 5 de agosto cobran empleados y jubilados provinciales que perciben desde 1.280.001 pesos hasta 1.470.000 pesos.
10: Mañana jueves el pago comprenderá quienes perciben entre 1.470.001 y 1.780.000 pesos.
0: El gobierno decidió eliminar la ampliación de la venta de tierras rurales a extranjeros.
10: Para garantizar la sesión de este jueves en el Senado, finalmente el oficialismo decidió sacar el capítulo de la ley de inviolabilidad de la propiedad privada que se refería a la venta de tierras rurales a capitales extranjeros.
0: Todo se definió tras una cumbre que concentró a los sectores aliados con la senadora libertaria Patricia Bullrich.
2: Datos del tiempo.
10: Temperatura en Paraná 18 grados 2 décimos.
0: Humedad del 83%.
10: Cielo cubierto.
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0: Ahí estaban juntos Nahuel Penis y Luciano Pereyra con Regresa. Bien, déjeme espiar por acá a ver cómo venimos con el clima. Está actualizado, bueno, el registro de datos del tiempo y pronóstico. Estaba viendo que... ¿Por qué me dicen este tipo de cosas que me afectan el corazón? Que se viene una ola polar otra vez. ¿Qué me están diciendo? ¿Otra vez frío? Caramba, salimos
1: otra
0: del...
1: Otra vez sopa.
0: Salimos de los días grises y vamos a entrar otra vez al frío. Ah, cierto que estamos en invierno.
1: Y la felicidad no es completa.
0: No. Que no salga el sol. Por lo menos que salga el sol. Si va a hacer frío, que salga el sol, por lo menos. Una cosa así le digo yo. Bueno, 18 grados, 2 décimas es el registro actual de temperatura en Paraná, la humedad del 83%, que está, bueno, como siempre allá, pum, para arriba. La presión 1 decimal 2 hectopascales, viento del este a 12 kilómetros por hora, la visibilidad normal 15.000 metros y cielo cubierto sobre la capital provincial. Bueno. Y leyendo así alguna de las referencias de el clima y cómo vendrá para Paraná y zona, nos encontramos con lo siguiente, dos puntos. Por hoy, digamos, está bien, no es normal tener 21 grados de temperatura que se sienten como más entre la presión y la humedad, da la sensación de que está medio pesadito el ambiente, ¿no? Pero ocurre que hay anuncios de tormentas aisladas, así que veremos qué porcentaje de ese 10 al 40 anunciado se cumple finalmente de esto que prevé el Servicio Meteorológico Nacional. Después, sí, mayormente nublado prevén para el resto de esta jornada de miércoles. Mañana a ver. ¡Apa! 20, siguen anunciando 25, ¿eh? Bueno, está bien. 25 de máxima, pero baja la mínima a 11 grados y dicen que tendremos gran parte del día con tormentas fuertes y en un alto porcentaje de probabilidades. Así que puede ocurrir. Atenti con esto, gente. Mañana, jueves. Bueno, el viernes se nos cae el piano de un séptimo piso. 4 grados. Hoy tenemos 14 de mínima el viernes pasado mañana. 4 grados. Y la máxima de 25 pasará a 16. El fresquete, mi gente, no se vayan a descuidar, el fresquete se nos viene encima y nos va a pegar, parece bastante fuerte. Bueno, cielo ligeramente nublado a algo nublado.

0: nublado, prevé el Servicio Meteorológico Nacional, que me parece que nos da noticias de alegría, Mirko, porque eso para el viernes. El sábado vuelve a hablar de la posibilidad de sol, el cielo algo nublado, 7 de mínima, 16 de máxima, lo que es una linda noticia. El domingo también, muy fresco, 4 de mínima, puede ser menos, ojo, 16 de máxima, con cielo ligeramente a algo nublado. Así que atenti, gente, que se viene el fresquito y parece que se va a instalar por unos cuantos días, porque ahí estoy viendo hasta el martes, por lo menos, 4 grados de mínima. El martes dicen que 12 de máxima. Bueno, señora, señor, si usted no se ha enfermado todavía de gripe, prepárese porque en cualquier momento nos pega. Viene áspera la mano. ¿Qué quiere que le diga? Bueno, Jesús, yo creo que este es el momento como para darle la bienvenida a nuestro querido Emanuel Pereira. No sé si usted opina lo mismo.
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0: Emma, querido, somos todo oídos. Muy buenas tardes.
2: Buenas tardes, compañeros, compañeras. Nos metemos en la información deportiva de este miércoles. Primero hablando de fútbol, porque se juega una nueva fecha. En realidad, partidos pendientes de la primera división, de la fecha número 2, porque tanto Boca, Tigre como Lanús, en ese contexto, jugaron en la Copa Sudamericana y por eso no participaron del torneo local y quedaron adeudando esa segunda jornada del certamen clausura de la máxima categoría del fútbol argentino, donde el CNI esta tarde jugará en cancha de Huracán por refacciones en el césped de la Bombonera frente a Estudiantes de La Plata, partido que comenzará a la hora 19 y que tendrá el arbitraje de Nazareno Araza, mientras que más tarde, cerrando la jornada de miércoles, Tigre a las 21:15 en Victoria recibirá al último campeón, Belgrano de Córdoba, con el arbitraje de Fernando Echenique. Mañana estarán jugando en el Estadio 15 de Abril Unión de Santa Fe ante Lanús con el arbitraje de Nicolás Lamolina. Recordemos que Boca pasó a los octavos de final venciendo a O'Higgins de Chile por penales. Tigre le ganó en el global 4-2 a Nacional de Montevideo y Lanús quedó afuera frente a Cienciano de Perú. Por otra parte, en la Primera Nacional, también en encuentros pendientes de la segunda categoría del fútbol argentino, Almagro desde las 15 estará jugando en José Ingenieros en su cancha frente a Gimnasia y Tiro de Salta con el arbitraje de Javier del Barba, y más tarde, desde las 19, Quilmes, quien enfrentó a Patronato el último domingo y igualó 3-3 en el Grela, recibirá el puntero de la zona B. Estamos hablando de Gimnasia de Esgrima de Jujuy, con el arbitraje de Juan Cruz Robledo, en un encuentro que se jugará en el Estadio Centenario. Partidos pendientes por la fecha 21 del certamen de la segunda categoría del fútbol nacional. Y por otro lado, hablamos de rugby porque hay buenas noticias para cuatro paranaenses y más precisamente cuatro jugadores del Club Atlético Estudiantes, los rugbyers Bautista Lescano, Diego Correa, Felipe Villagrán y Franco Roseto fueron citados por el cuerpo técnico para formar parte de Argentina 15, que tendrá presencia en Estados Unidos. Allí el entrenador del representativo internacional sería como una reserva o como un equipo B de los Pumas, es el paso previo para jugar en los Pumas. Estamos hablando de Argentina 15, este equipo que enfrenta a otros rivales de carácter internacional y que tiene como entrenador a Álvaro Galindo. Argentina estará disputando un encuentro amistoso este fin de semana, más precisamente el sábado 15 de agosto desde las 20:30 hora de nuestro país en Miami al seleccionado local, a Estados Unidos. Este es un encuentro en el cual el técnico decidió convocar 28 jugadores, los cuales tendrán una concentración desde el jueves 6 al domingo 9 en Casa Pumas para luego partir rumbo a Norteamérica, donde entre los citados se encuentran varios nombres que se destacaron en el Super Rugby Américas. Hay que decir que esto será preparatorio, el Américas Rugby Championship, que se disputará frente a Chile 15, Paraguay y Uruguay 15 entre el 29 de agosto y el 6 de septiembre. Es por eso que Argentina 15 se está preparando para este certamen y tendrá este encuentro amistoso el próximo 15 de agosto en Estados Unidos. De esta manera nos despedimos. Hasta mañana con más información deportiva en este Con Aroma a Mate.
0: Hasta mañana, Emma, querido. Muchas gracias. 15:45 minutos. Bueno, una de las noticias importantes de esta jornada ha explotado verdaderamente el anuncio de la visita del Papa León XIV a la Argentina. Será Buenos Aires, Luján, Córdoba, los tres lugares que a priori ya se conoce que va a visitar aquí en la Argentina, pero también, y está la alternativa, habría que trazar líneas, está Paysandú. Así que queda relativamente cerca. Bueno, cualquiera de las posibilidades están buenas para ir a ver al sumo pontífice. Pero aquí en Paraná, el padre Miniguti parece que ya está en la misión de organizar un contingente para ir a Córdoba, justamente para recibir al Papa. Así que, bueno, imagínense todo lo que ha generado este anuncio de la venida del Papa León XIV. Y esto naturalmente que ya va generando, imagino yo, en todas las iglesias y feligresías del país, la organización de grupos así que se ponen de acuerdo, van organizándose y viendo la manera de llegar hasta el Papa León XIV para ir a visitarlo en el sitio que se encuentre, ¿no? Algunos decidirán ahí, como decía, en Uruguay, otros Córdoba, otros dirán Luján, otros dirán Buenos Aires, en fin. Bueno, desde la parroquia Santo Domingo Sabio, el sacerdote Walter Miniguti dijo que una de las posibilidades era organizar un contingente hacia Córdoba. El párroco calificó la llegada del pontífice como un acontecimiento histórico, y claro que sí que lo es, ¿no? Recordó que transcurrieron 39 años desde la última visita de un papa al país. Se acuerdan de Juan Pablo II, ¿no? Bueno, que dicen que para él tuvo una significación muy especial, ya que el pontífice estuvo justamente aquí en Paraná. Es un acontecimiento muy esperado, cuenta el cura, histórico, que va a marcar un hito para nuestra querida República Argentina, porque la última vez que vino un papa fue hace 39 años, que fue San Juan Pablo II. Claro, nosotros decimos Juan Pablo II y ya es ha sido proclamado santo, ¿no? Ya canonizado, precisamente también acá en nuestra tierra, en Paraná. La confirmación oficial puso en marcha los primeros preparativos, aunque Paysandú será geográficamente uno de los puntos más cercanos para los entrerrianos. Bueno, como decía recién, desde Santo Domingo Sabio analizan priorizar algunas de las actividades que León XIV desarrollará en territorio argentino. Se me ocurre que también los curas, los párrocos de aquí, de nuestro país, tratarán de ir buscando un sitio que sea de nuestro propio país, porque pertenecen justamente a la Argentina. Si no, se me ocurre que habrá ahí una situación de territorialidad o cosa parecida si van hacia el Uruguay. Entonces, bueno, priorizar justamente a la visita aquí en nuestro país. Para nosotros, tal vez la posibilidad más cercana sería ir a Córdoba con un contingente para acompañar al Papa, porque es nuestro país, dice el padre Miniguti. Seguramente muchos, tal vez individualmente o en sus autos, irán a Uruguay, a Paysandú, que queda también mucho más cerca, explicó el sacerdote.
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3: Muy bien, tenemos que hablar de este aniversario importantísimo para el automovilismo argentino. Sí, está cumpliendo años el turismo de carretera. Mira. Lo han titulado como una pasión inextinguible. Uh-huh. Y bueno, más allá de ser nuestro, ¿no? El turismo de carretera tiene, ¿no?, el registro récord de ser la categoría más longeva del planeta.
0: Ah, detalle.
3: No, claro, detalle no menor.
0: Claro que sí.
3: No menor. Está cumpliendo casi 90 años, 89 pirulos.
0: Bueno, ¿eh? La F1 tiene 75, ¿no?
3: Claro, es menor.
0: Sí, señor.
3: Es menor.
0: Mira vos.
3: Reconocida como la categoría más longeva del automovilismo deportivo mundial, hecho que lo respalda el libro Guinness, Durante los años, el turismo de carretera ha recorrido no solo caminos, parajes y rutas, también ha marcado a fuego la historia de nuestro país, porque a pesar de los vaivenes políticos y económicos, siempre supo transitar con habilidad y sortear obstáculos a través de su mejor capital, los pilotos. Vale remarcar que el TC es hoy una realidad debido a que en 1937 el Automóvil Club Argentino, entidad madre de nuestro automovilismo y referente en Sudamérica, supo leer al detalle la resolución de la Dirección Nacional de Vialidad Nacional que autorizaba otra vez oficialmente las carreras tras la prohibición que regía desde 3 años antes por el accidente de Ernesto Blanco, quien por esquivar a una persona en el camino perdió el control de su bólido y atropelló fatalmente a 13 personas. Uf. Ahí te das cuenta de la seguridad que era en aquellos años.
0: Sí,
3: ¿no? La gente se metía. Bueno, recordemos que era tipo rally. Hoy todavía en algunos tramos de rally,
0: claro,
3: uno ve corriendo a personas justo cuando el auto viene a toda marcha. Tras ese desgraciado suceso, el ACA debió responder ante la justicia y en el país se limitaban las carreras a velocidad regulada por los caminos abiertos. Ante ello, la Comisión de Carreras del ACA organizó los grandes premios de 1935 y 1936, que fueron internacionales. En Argentina se corría como regularidad y al cruzar a Chile se hacía las etapas de velocidad libre y con autos que dejaban de ser baquet para pasar a los carrozados, sedán y coupé que prevalecían en aquel entonces. Al ser habilitadas nuevamente las competencias, el ACA se puso a trabajar con su equipo para organizar el Gran Premio de 1937. Y así se forjó la carrera inicial entre el 5 y 15 de agosto, donde el entonces presidente de la República Argentina, Agustín Pedro Justo, dio la señal de partida al primero de los 72 coches, los pioneros del TC, que fueron en busca de completar los 6.894 kilómetros con rumbo a Rosario, Santa Fe, Paraná, Corrientes,
0: mirá,
3: Resistencia, Santiago del Estero, Jujuy, Tucumán, La Rioja, Mendoza, Santa Rosa, La Pampa, Bahía Blanca y el final en La Plata. Fíjese, wow, los kilómetros que se hacían, ¿no?
0: Sí, señor.
3: El primero en salir fue el Plymouth 35 de Arturo Cruce, el Indio Rubio de Zapala. Con el número 4 se presentaba el arrecifeño Ángel Lobalvo, quien, escudado bajo el seudónimo Hipómenes, corrió con una Coupé Ford 37. Y con el número 58, Oscar Alfredo Galvez,
0: mirá,
3: un joven porteño de 26 años, quien con un Ford Baturé 35 sería la gran revelación de la carrera al llegar primero a Rosario y ser bautizado por Pedro Fiore como el Aguilucho. El Lobalvo, o mejor dicho, Hipómenes, ganó aquella primera competencia de TC tras 80 horas de manejo. A partir de allí, el TC fue forjando su historia junto al ACA para formar una dupla que se potenció, uniendo ciudades en nuestro país y también en buena parte de Sudamérica, con épicas carreras que tras la Segunda Guerra Mundial sentaron las bases para dos pruebas que siguen perdurando en el tiempo por su desarrollo. Buenos Aires-Lima y Buenos Aires-Caracas, sin quererlo, fueron los precursores de lo que es actualmente el Dakar.
0: Claro.
3: Como en toda familia, bueno, existieron algunas discusiones y desencuentros. A principios de los 60 se creó la Asociación Corredores de Turismo a Carretera, entidad que nuclea a sus pilotos con el fin de mejorar el monto de los premios y negociar directamente con los clubes, que hasta entonces lo hacían con el ACA. De aquella primera reunión, la fundación de la ACTC participó como gesto de hombría de bien. Juan Gálvez le habían pedido que fuera el primer presidente, pero él renunció a ello y le cedió el cargo a Plinio Abel Roseto. Superadas esas rispideces, ambas instituciones continuaron a la par con el desarrollo de sus carreras y ajustando sus relaciones cuando las situaciones así lo requerían. Todo era así hasta que ocurrió un nuevo suceso desgraciado. El 24 de abril de 1968, en la vuelta de Balcarce y Lobería, mueren Jorge Kinslin junto a su acompañante Enrique Duplan y segundo Taraborelli con el suyo Santiago Bonavento, y que también afectó a tres espectadores que fallecieron. Estos accidentes determinaron al ACA a delegar su poder deportivo a la Comisión Argentina de Automovilismo Deportivo, el CADAD, que se hace cargo de la fiscalización de todas las competencias del país con la base de la CDA del ACA. Creada para solucionar los problemas, con el tiempo la CADAD pasó a ser un verdadero dolor de cabeza para el ACA, porque sus dirigentes pretendían acaparar todos los estatutos del automovilismo y con decisiones cuasi dictatoriales ejercieron su poder con el único fin de arruinar una actividad pura y en donde la camaradería era el eslabón principal entre los pilotos y las categorías. Su gran objetivo era, equivocado o no, querer que el TC dejara la ruta, y aprovechó cada circunstancia para perjudicar su acción. Ello motivó un fuerte enfrentamiento entre la ACTC y CADAD, que obligó al ACA a tomar intervención en la misma y buscar una salida airosa para mantener las aguas calmas, que fue el principio del fin. CADAD buscó quedar al mando de toda la actividad, inclusive el poder deportivo, elevando su apuesta y poniéndose en contra del propio Automóvil Club Argentino, entidad que contó con el aval de la FIA, y obligando a CADAD a cesar su fiscalización en 1979. Ante dicho desgaste en las relaciones y un cambio en la política deportiva del ACA, la CTC plantea que debe evitar más inconvenientes ajenos y decide la autofiscalización. En este punto de la historia se hace relevante la figura de Octavio Justo Suárez, quien toma liderazgo desde la presidencia de la institución de la calle Bogotá 166 y consigue, luego de sortear dificultades que llegaban hasta de entidades gubernamentales, organizar sus propios campeonatos a partir de marzo del 79. Bueno, esto es parte de esta extensa historia del turismo de carretera, cumpliendo 89 años, ya el año que viene 90, Pirulos. Y bueno, de una actividad que sigue siendo, ¿no?, el corazón de los argentinos apasionados por el motor, ¿no?
0: Sí, señor. Hoy, creo que hoy de mañana, bueno, a lo mejor lo leí hoy de mañana, no presté atención, pensé que iba a referirse al aniversario de la última victoria de Checo Fangio,
3: claro,
0: antes de despedirse de la F1. Otro de los acontecimientos importantes que por ahí remarca dentro del ámbito del automovilismo, y bueno, ni más ni menos que con una de las figuras más destacadas, indudablemente, que tiene el automovilismo, no solo de la Argentina, sino del mundo. Porque hay que
3: pesar
0: decir
3: del tiempo,
0: que
3: a pesar del tiempo,
0: Fangio ha sido reconocido por Senna, por Schumacher, por grandes pilotos que muchos han consagrado como los mejores de todos los tiempos. Sin embargo, bueno, esos grandes pilotos reconocidos por todos, además, reconocen a su vez al argentino como una verdadera bestia al volante, ¿no? Porque no hay forma de comparar, porque han sido tiempos distintos los que atravesaba Fangio con los que a posteriori fueron pasando el propio Hamilton hoy en día.
3: Bueno, aparte, todos estos pilotos ingresaron a una edad temprana.
0: Claro.
3: Fangio ya es un hombre de 30 y pico de años.
0: Fangio era grande cuando arrancó.
3: Claro, claro.
0: Increíble, ¿no?
3: Sí, y bueno, y todavía creo que mantiene, creo que el récord, no sé, tal vez me equivoque, el récord de ser el campeón más longevo de la Fórmula 1.
0: También. Y bueno, y en cuanto a porcentaje de carreras ganadas, la efectividad tremenda. Incomparable.
3: Casi,
0: no hay quien lo alcance.
3: Casi al 50%.
0: Sí, señor. Sí, señor. Un número realmente increíble.
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6: Es la hora 16, la temperatura en Paraná 18 grados 5 décimos, cielo cubierto.
7: La feria en tu barrio incorpora cortes de pollo.
6: Así lo expresaron en contacto con el LT14 el secretario de producción del municipio paranaense Oscar Bustamante y el empresario Aníbal De Marchi.
8: Dentro de lo que es Feria en tu Barrio vamos a empezar a contar con un especial de pollo y de productos avícolas, así como en otras ocasiones se han incorporado la verdura producida en el Parque Hortícola Municipal, carne de cerdo, carne vacuna. Por primera vez dentro de lo que es Feria en tu Barrio vamos a tener disponibles productos avícolas, producto de la incorporación de una empresa local con 4 locales en la ciudad de Paraná que va a estar participando en los puntos que se proponen para Feria en tu Barrio esta semana. Miércoles vamos a estar en la Plaza Valle, sí, en Anacleto Medina Sur. El día jueves vamos a estar en Escuela Hogar y el sábado en Plaza San Peña, es uno de los puntos fijos que propone esta política pública.
9: Por este primer comienzo vamos a tener la milanesa de pollo, el kilo a 5.000 pesos, los 5 kilos de patamuslo fresca a 10.500 pesos y el kilo de alita, que es muy solicitada en el barrio, a 3.300 pesos el kilo. Y bueno, anexando más productos y demás, todo lo que la gente vaya necesitando.
10: Deportes. Básquet, la entrerriana Diana Cabrera fue goleadora en el debut de Argentina. La jugadora nacida en Villa Elisa fue la goleadora de la selección argentina femenina de básquet en el debut del clasificatorio sudamericano de Zárate. La pivot entrerriana aportó 17 puntos en la victoria sobre Colombia por 66-42 por la primera fecha del certamen en el que inició la defensa del título.
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6: El Papa llegará a la Argentina en noviembre.
7: León XIV estará entre el 8 y el 11 de ese mes para visitar la ciudad de Buenos Aires, Luján y Córdoba, lugares donde se prevén misas multitudinarias.
6: Antes, en su recorrida por Uruguay, el sumo pontífice estará en Paysandú, lo que ya genera gran expectativa en Colón.
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7: La altura del río Paraná en la capital entrerriana, 3 metros con 12 centímetros, creció 1 centímetro.
5: Pronóstico del tiempo.
6: Para lo que resta de este miércoles indica cielo mayormente nublado, poco cambio de la temperatura.
7: En tanto, para mañana se anticipa en la región probables tormentas fuertes, temperatura mínima 11 grados, máxima estimada 25 grados.
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6: La actual temperatura en Paraná, 18 grados 5 décimos.
7: Humedad del 83%.
6: Cielo cubierto.
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0: para interpretación. Donde vuela el río con la voz de Andrés McIntyre, ahí estaba Juan Manuel Milat. En un ratito nos vamos a subir al trencito de Silvina Ríos y hay recorrida, claro que sí. Bueno, estaba viendo por acá, todos los medios han publicado a propósito del anuncio del fenómeno del Niño. Saben ustedes que anuncia que llegarán más precipitaciones a la región y esto tiene un impacto importante en los principales cauces de río. Y entonces el municipio está trabajando en su misión de desobstruir los arroyos de Paraná. Así que retiraron sedimentos, malezas, residuos acumulados. Bueno, la maleza o lo que corresponde justamente al río no es un problema. Sí, colchones, heladeras, hasta autos, que, bueno, ya hemos dicho tantas veces que uno parece reiterarse en lo mismo, pero la gente despiadadamente arroja a los cursos de agua tan importantes que tiene nuestra ciudad y no solo producen la contaminación que naturalmente se da a consecuencia de esta tarea desaprensiva de la gente, sino también el espectáculo visual que provoca, bueno, todo lo que trae a consecuencia. Uno cuando ve las imágenes dice, pero mirá lo que es la mugre, no se puede decir de otra manera, de muchos de nuestros arroyos. Y esa mugre no llega sola, llega porque hay gente desaprensiva que arroja toda su suciedad a los arroyos y de ahí al río. Lo decimos una vez más, y hay que decirlo porque es necesario. La gente va, disfruta de nuestra costanera, va al puerto, compra su gaseosa, su bolsita de tortas fritas, de borlas, etcétera, lo que compren. ¿Y saben lo que hace? Tiran lo que sobra al río. Botellas, bolsitas, plásticos, todo eso. Entonces se suma a toda esa suciedad que arrojan, insisto, desaprensivamente los vecinos de Paraná que viven en proximidad de estos arroyos. Es triste, es una triste realidad. Alguien que ama el río se siente siempre dolido cuando se encuentra con este tipo de situaciones. Bueno, y ahora aparecen los trabajos de limpieza y desobstrucción en arroyos de nuestra ciudad, tareas que forman parte de un plan de drenaje e infraestructura que termina perjudicando al final a la propia gente que vive en esa zona, porque al final todo eso que están provocándole a nuestros cursos de agua, la naturaleza se lo termina devolviendo y con situaciones a veces mucho más dolorosas inclusive. Así que, bueno, estamos en el marco de las tareas preventivas por el fenómeno del Niño. Se intervinieron cauces y alcantarillas para optimizar el escurrimiento del agua y prevenir anegamientos ante precipitaciones de gran intensidad, es lo que se anuncia, ¿no? Solicitan no arrojar residuos en la vía pública. Lo dice el municipio, pero lo decimos nosotros permanentemente. En la vía pública, bueno, porque claro, vos lo tirás a la calle y sabemos que todo termina cayendo al río. Entonces, es la fácil, ¿viste? La bolsita de basura, es más fácil, claro, tirarla cuando corre la lluvia, cuando corre el agua.
1: Que se lo lleve el río.
0: Es claro, Corrientes, San Juan, Güemes, todas esas calles terminan desembocando en el río y la gente hace la fácil. Tira y total, termina en el río. Y el río se lo lleva. No, señora, no, señor, es un gran error eso. Nos termina afectando a todos, porque toda esa mugre que usted le tira al río, el río se lo devuelve.
1: ¿Cómo que no? Últimamente nos hemos enterado, ¿no?, estos últimos meses o años, los microplásticos en los peces.
0: En los peces. ¿Eh?
1: Que luego uno lo consume.
0: Y el agua que usted contamina, señora y señor, también es la misma que usted va a terminar tomando y después se queja que está contaminada. Un círculo vicioso de esos que nos llamamos tan inteligentes, sí.
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4: Amigos, amigas de Recorrida Entrerriana, vamos a iniciar la recorrida de hoy por Diamante porque se están preparando para lo que será la carrera de los autos locos. Se va a concretar el 12 de septiembre en la bajada del puerto en esa ciudad. Ya hay varios equipos que están anotados para participar, entre ellos los Grun de Crespo, la Tuerca Floja de Colonia San Emilio, los Tres Chipeados de Diamante y muchos más que ya están inscriptos para poder participar. Pero hoy va a haber una actividad para aquellos que estén pensando justamente en preparar un auto y participar. Lo cuenta el director de deportes de ese municipio, Juan Pablo Leonel.
5: Y hoy vamos a estar dando la clínica de autos locos. Ahí van a poder despejar todas las dudas que tengan. Se va a informar sobre el reglamento, detalles de la competencia. Hoy miércoles 5 de agosto, a partir de las 20 horas, en el Multiespacio de Cultura, en 25 de mayo y Urquiza. Estarán presentes Adrián Martínez, piloto de motocross, impulsor del freestyle diamantino y en la zona, muy reconocido él. También Maxi Arnaiz, piloto diamantino del rally argentino. En esta clínica se va a hablar todo lo que son, cómo armar el autito, todas las cuestiones de seguridad que hay que tener en cuenta, frenado, dirección, temas de seguridad, todo sobre el circuito. También se van a dar algunos tips que son necesarios para poder tener una buena competencia.
4: Ahora nos vamos para el norte de la provincia. ¿Saben ustedes que en la zona de Echajarí, Concordia, Federación, está la producción más importante de citrus que tiene nuestra provincia, ¿no? Y los productores están con una serie de problemas que los preocupan y preocupa también qué va a pasar el año próximo. Dialogamos con el presidente de la Asociación del Citrus de Santa Ana, Departamento de Federación, Mario Tolga.
6: Primero el año pasado con un problema de calidad de fruta por las heladas que hemos tenido en la zona, y este año la verdad que esa cantidad de citrus, bueno, el consumo por debajo de lo normal, el consumo citrícola a nivel local, también a nivel mundial el jugo ha bajado muy por debajo de los precios normales, que normalmente es entre 2.500 y $2.800 la tonelada, hoy están en $1.700 a $1.900 la tonelada. Eso nos ha hecho reducir, poder trabajar a costos mínimos, pero que bueno, hoy a veces en algún momento alguien decía que con el colchoncito uno iba aguantando un tiempito más, pero bueno, cuando ya te llegan 2 años seguidos de con los costos muy altos y con el consumo muy bajo, empieza a sobrar fruta y bueno, esto creo que a los productores los va a afectar en gran parte. Si bien algunos insumos han bajado, pero bueno, también ha bajado el precio del citrus y esto nos está complicando bastante la zona, ¿no? El combustible también es tremendamente costoso para nosotros, sobre todo cuando dependemos que uno de los lugares más importantes que trasladamos citrus, estamos a casi 600 kilómetros de Buenos Aires o Mercado Central, Córdoba o cualquiera de los lugares de donde están los mercados, gran parte del costo se lo lleva al transporte. Lo laboral, tremendo. Bueno, nosotros también, eso es un tema que lo hemos abordado entre todas las instituciones de la zona y bueno, no hemos podido lograr una baja de costo en el tema laboral, que también nos influye mucho costo cuando tenemos que transformar el citrus en el embalaje y en la cosecha, ¿no?
4: Y para cerrar la recorrida de hoy, nos volvemos a Paraná, porque aquí están organizando todo para lo que va a ser el homenaje, ni más ni menos que para el Indio Solari. El sábado se va a colocar la placa en la casa natal del Indio, será en la sede del Correo Argentino en calle 25 de Mayo. Todo esto fue ideado por el colectivo cultural La Casa del Indio y dialogamos con uno de sus integrantes, Fabricio Retamal, que nos dio detalles de las actividades previstas.
7: El Indio Solari, Carlos Alberto Solari, nació en Paraná el 17 de enero de 1949 en la Clínica Modelo. Su papá era trabajador del correo, que había sido ascendido a jefe del correo, y lo trasladaron acá para Paraná. Nosotros decidimos que era oportuno rendirle homenaje y reconocerlo como un paranaense ilustre, porque él siempre lo ha reconocido en sus pocos reportajes, que él es panza verde, que nació en Paraná, y ahora nos faltaba a nosotros. Y ahora, sábado que viene a las 16:30, en su casa natal, 25 de mayo 114, colocaremos con la Municipalidad de Paraná una placa señalando su casa natal. A las 19 tenemos previsto el Festival de Música en la explanada superior del anfiteatro. Ahí vamos a tener el escenario, va a haber una feria completa, artesanal, y vamos a tener un festival con al menos 40 músicos en escena. Grupos de danza, uno de tango, reversionando temas de los Redonditos de Ricota en tango. Va a estar la Orquesta Infanto Juvenil de Entre Ríos, dirigida por Horacio Jurasek, iniciando esa jornada con Jijiji, porque nos parece también grato en el sentido de que la última canción que el indio con la que cual volvió a trascender fue Encuentro con un ángel amateur, donde él dice: empiezo por el final, comenzaré en el principio. Nosotros, como él acostumbraba a terminar el final de sus recitales, era jijiji, nosotros vamos a empezar con jijiji.
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0: 16:21 minutos. La gente se comunica con nosotros.
1: Y se puede comunicar, claro, al 343-520-1260. Estamos esperando todavía que nos responda alguien de nuestros oyentes. ¿Cuál es su, tal vez,
0: esas cosas sencillas que a uno lo hacen feliz?
1: Un gustito, sí, algo en particular, ser algún deseo que, bueno, por allí lo mantiene agrado todos los días. Algo que hace o que desearía hacer. Porque
0: o de vez en cuando.
1: No, claro. Así que nos dejan ese comentario al 343-520-1260. O si no quieres comentar por allí el tiempo que están haciendo, alguna otra actividad.
0: No, ni hablar, torta frita.
1: Porque se da un día como...
0: Si quieren convidar también.
1: Sí, capaz que quedó un resabio de ayer, ¿no?
0: O no, es que está anunciado lluvia y la gente ya está preparando.
1: O si no, ya para mañana, que mañana aparentemente viene lo fuerte, ¿no? Sí, de la lluvia, sí. Más que nada y mal tiempo. Sí. 343-520-1260. 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Y no se olviden también los tres números últimos de su documento, carnet documento, como se dice actualmente.
0: Ah, claro. Bueno, estaba mirando, aprovecho a saludarlo, además de nuestro amigo Martín Godoy, en él nos inspirábamos justamente en esto de cosas sencillas, salir a dar una vuelta a caballo,
1: claro.
0: Y a uno lo hacen feliz. Bueno, conozco mucha gente que es feliz justamente con esas pequeñas cosas de la vida. Decía, además del saludo de Martín, saludo a Jorge, nuestro amigo Jorge Rochi, que dice, en el día de las tropas de montaña y de su santa patrona, la Virgen de las Nieves, buen día, nos saludaba justamente nuestro amigo Jorge Rochi. Así que lo saludamos a él y, bueno, gracias por la data, le mandamos un abrazo grande y gracias por estar siempre también. Comedores escolares, bueno, hay una medida cautelar justamente a propósito de esta situación que se ha estado dando en la provincia de Entre Ríos. El gobierno apelará el fallo sobre los desayunos escolares y ratificó que la alimentación de los estudiantes continuará garantizada en todos los establecimientos educativos de Entre Ríos. La decisión fue comunicada luego de que la justicia dispusiera una medida cautelar que suspendió la distribución de alimentos con sellos de advertencia previstos en la Ley de Promoción de Alimentación Saludable. A través de un comunicado oficial, el Ejecutivo Provincial informó que recurrirá a la resolución dictada por el juez del Tribunal de Juicio y Apelaciones de Paraná, Juan Malvacio, quien hizo lugar a una medida cautelar presentada en el marco de un amparo colectivo impulsado por un grupo de padres, ACMER y la Fundación Cauce. Desde la provincia remarcaron que la resolución judicial no constituye una sentencia sobre el fondo de la cuestión, sino una medida provisoria adoptada mientras se sustancia el proceso judicial, y sostuvieron que la legalidad del nuevo sistema de provisión alimentaria aún no ha sido resuelta y será objeto del correspondiente debate durante la tramitación de la causa. En el comunicado, el gobierno recordó que el plazo para contestar la demanda vence este viernes, por lo que considero que el expediente se encuentra todavía en una etapa inicial. En ese contexto, confirmó que la provincia apelará a la medida cautelar y ejercerá los recursos previstos por la legislación y vigente, lógico, presentando los argumentos técnicos y jurídicos que respaldan el nuevo sistema de provisión alimentaria. Bueno, además el Ejecutivo sostuvo que la implementación del nuevo esquema fue planificada de manera gradual y que desde el inicio del proceso los directores de las escuelas recibieron instrucciones para mantener el mecanismo de provisión anterior hasta que el nuevo sistema estuviera completamente operativo.

0: Ahí estábamos escuchando a uno de los clásicos de Julieta Venegas. Lento, que en estos últimos días estaba mirando un streamer, le hacía una consulta, ¿no? Y ella hablaba en ese fragmento, una nota mucho más extensa, de sus 8 años de estadía en la Argentina. No sabía que había estado tanto tiempo en nuestro país. Obviamente, supongo que con intermitencia, yo asumo. Recorrido musical, supongo yo, no lo sé, porque no escuché y no miré toda la entrevista. Y decía que ella le llamaba la atención cuando llegó aquí el tema, ¿no?, de la bebida tradicional nuestra, el mate, ¿no? Esto, el de estar compartiendo un mismo recipiente. Dice que, bueno, dice, nosotros aquí en México no tenemos nada parecido, tenemos bebidas típicas, pero nada que se parezca a eso de andar compartiendo el mismo recipiente.
1: Sí,
0: ¿no?
1: Señor.
0: Eso es lo que vos le comentaba en ese fragmento de nota a un streamer mexicano, justamente de sus 8 años de vivencia aquí en el país, y por eso que generalmente se la solicita en más de una colaboración con algún artista nacional.
1: Sí, señor. Me hiciste acordar, a propósito de bebidas y bueno, de nuestra bebida típica que es el mate, de la única vez hasta ahora que he visto un mate con dos bombillas. Tomaban dos personas, pero del mismo mate, con dos bombillas diferentes. En Merlo, me acuerdo, en la fiesta provincial del mate que tienen ellos, que es bien, bien tradicionalista. No me quiero demorar porque ya estamos con las noticias. Fernando, le mandamos un abrazo grande. Fernando Ferger de Viale, ya están las tortas fritas, aviso. Hola Hugo, ayer no te saludé y hoy te mando la foto, aunque sea. Aparte, hoy cumplimos con mi esposa 48 años de casados, dice.
0: Bueno, felicidades.
1: Felicidades para Fernando y para la señora. Él nos manda bendiciones para todos nosotros. Bueno, nosotros le mandamos bendiciones para ambos y para esas tortas fritas que mandó en la foto. ¡Qué rico!
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0: Hora 16:32 minutos, la temperatura en Paraná 18 grados, 4 décimos, cielo cubierto.
4: Mañana pedirán justicia por la muerte de Estefanía Sosa.
0: La familia de la joven que murió en Paraná por el impacto de una camioneta reclama justicia, piden cadena de oración por su madre y este jueves a las 8:30 en tribunales exigirán una condena firme para el imputado.
4: Eliana, hermana de Estefanía, habló con NT14.
5: Perdí a Estefi, no, se nos está haciendo difícil. Tratamos de ser fuerte por mi mamá, que viste que ya está en el hospital, en un estado crítico. Más que nada porque nos quedaron dos sobrinos hermosos. Ella todavía no cae que su mamá no está. Ella tiene una nena de 14 años y tiene a Dylan, 7 años. Él actualmente no tiene unos arranques de enojo, así que todo aquel que lo conozca, por favor, téngale paciencia. Llora mucho. El cuadro de ella es muy complicado. Va respondiendo, pero no como ellos lo esperan. Los pulmones no vienen respondiendo como corresponde. Mi hermana, mi cuñada, ellas habían organizado una marcha para el día jueves, 8:30 a.m, en frente de tribunales para pedir justicia para ella, por Estefanía. No llegamos a visualizarlo a él, pero mi papá sí. Trabajaban ahí al frente del hogar y tenían una buena comunicación, más que nada por el tema de que mi papá hace sillones con palet y él se compró sus herramientas ahí en esa ferretería. Esta noticia de saber que era él nos devastó.
4: Destacan al guardavidas que salvó a una perra en el río Uruguay.
0: El intendente de Colón, José Balser, recibió a Damián Pires para reconocer públicamente su vocación de servicio y la valiente intervención que protagonizó durante la creciente del río Uruguay.
4: Pires logró el sábado último rescatar a una perra que se encontraba atrapada entre elementos flotantes y con dificultades para salir del agua.
0: En Diputados comenzó el análisis de las reformas en el Banco Central.
4: El oficialismo reunió hoy a dialoguistas con funcionarios y aspira a sesionar el 19 de agosto.
0: Del encuentro de legisladores de la Cámara Baja Nacional participó el presidente del Banco Central, Santiago Bausili.
4: También abordaron el proyecto de Inocencia Fiscal 2, que se anticipa más trabado.
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0: La temperatura en Paraná, 18 grados 4 décimos.
4: Humedad 81%.
0: Cielo cubierto.
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0: La franela, lo que mata. Acá es la humedad. Así. Yo no le puedo poner otra denominación, es así. ¿Qué quiere que le diga? Bueno, damas y caballeros, en el inicio de este tramo final de Con Aroma a Mate, habíamos prometido tener comunicación telefónica y en este caso para hablar de un ritmo, ya le vamos a preguntar a nuestro entrevistado, a quien llaman, apodan al hincho, que es Alejandro López, que es integrante de Buteco, ¿cómo se pronuncia? Se escribe Samba Pagode, imagino que se ha de decir algo así como Zamba Pagochi. Creo. Después va, él nos corregirá.
1: Nos va a corregir, claro.
0: Sí, señor. Porque, claro, suena a novedoso, un género musical que nos remite a Brasil, que nos, ya, sí, nos va trasladando de a poco a esa idea de canto, de baile, percusión, lógico, tan tradicional en Brasil, y un estilo musical que va ganando terreno por acá, y entonces nosotros queremos saber, a propósito de la actualidad, de ese estilo musical, de Buteco, de cómo está funcionando justamente su banda. Alejandro, acá estamos junto a Mirko Romero Matos y quien te habla, Hugo Javier Fisore. Buenas tardes, bienvenido.
2: ¿Qué tal, chicos? ¿Cómo les va? Buenas tardes para ustedes también. Bueno, un gusto y la verdad muy agradecido por la invitación para la charla.
0: Bueno, ¿cómo se dice entonces el nombre del estilo musical?
2: Buteco do Samba. Buteco, Buteco, como
0: ajá,
2: suena. Buteco.
0: Ajá. ¿Y Samba Pagochi?
2: Claro, ese es el estilo musical. Buteco, que significa... Claro, Buteco, para la traducción literal sería galpón.

0: Ah, mira, mira.
1: ¿Cierto? Claro, nosotros cuando buscamos el nombre, tratamos de bueno, nada, asemejarnos a lo que serían los inicios en la roda de samba en Brasil, donde era una cuestión muy de la parte más baja social de Brasil, se da ahí como grandes otros estilos musicales. Entonces, donde la gente, en un lugar donde en común, ¿no? Sería como un centro comunitario, por decirlo de alguna manera,
0: Sí.
1: donde la gente se reunía para no solo compartir música, sino también donde todos estaban abiertos para tocar cualquier tipo de instrumento, cantar, bailar, compartir comida, bebidas. Era un lugar muy de relaje y bueno, como quisimos que recrear un poquito ese entorno, reflejarlo en el nombre, porque en realidad el entorno siempre lo venimos creando, porque es algo que nos caracteriza por la forma en que tocamos, por cómo interactuamos con la gente. La gente para nosotros es muy importante porque es tan participativa dentro de nuestro show que es un integrante más de la banda, para que te des una idea.
0: Exacto. Bueno, vos remitías a los orígenes de esta idea del galpón o del especie de garage,
1: Del
0: digamos,
1: buteco.
0: del buteco, y de lo casi prohibido a veces, como ha ocurrido con el blues, con el reggae, que son estilos musicales que van surgiendo desde el pueblo, desde abajo, y que después van ganando trascendencia cuando se hace propio de la gente, ¿no?
1: Exacto, pasa un poco por ahí, como bien decís, nace en los pueblos en los pueblos más humildes, en los barrios más humildes, se dan grandes favelas en Río, te estoy hablando allá por los años 30, desde ahí más o menos se empieza a tener más conocimiento de este tipo de música, ¿no? Particularmente el samba pagoche.
0: Bien.
1: El samba le atraviesa varios estilos, ¿no?
0: Ajá.
1: El samba es un estilo musical y lo atraviesan diferentes
0: Claro.
1: ramas ahí. Y bueno, nosotros nos dedicamos más a este estilo, ¿no? Hay un poco de samba raíz, tiene mucho de samba raíz, bueno, samba pagode, partido alto. Son diferentes tipos de samba que interpretamos nosotros en nuestra roda.
0: ¿A ustedes cómo les llega, o a vos particularmente, cómo te llega este estilo musical desde la escucha, desde una experiencia en Brasil? ¿De qué manera conociste y te metiste en este estilo musical?
1: Bueno, en lo particular, un poco como de lo que decís vos, ¿no? Por ser músico percusionista, por un lado, siempre me llamó la atención mucho la música brasilera. Eso por un lado, y después te voy cayendo por medio empuje, buscando por tener conocimiento y obviamente por gusto. Así terminamos formando, bueno, esta agrupación que, si bien veníamos tocando en otros lados, todos nunca tocamos juntos en una sola banda, pero todos los chicos, todos los integrantes ya son músicos, percusionistas, músicos de armonía, voces que vienen sumándose de otros lados, de otras bandas, y bueno, pudimos armar este proyecto a principios, fines del año pasado.
0: ¿Y qué presente notás vos a propósito de este estilo musical que ustedes desarrollan aquí en Paraná?
1: Mirá, muy lindo, se está moviendo, como quien diría, se está moviendo más nosotros, ya te digo, hay una gran apuesta desde las bandas que hacen samba en Paraná, que son varias. Obviamente somos todos conocidos dentro del ambiente.
0: Seguramente.
1: Y bueno, tienen también mucho que ver el empuje que se le está dando a los carnavales. La gente que
0: Claro.
1: participa en los carnavales está cada vez perfeccionándose más. Hay mucho empuje por ahí, desde lo individual y desde lo organizativo, ¿no?
0: Claro.
1: Hay mucho empuje. Y bueno, la gente va también adquiriendo un poco de esa onda, por decirlo de una manera. Y eso hace que bueno, nada, los comercios quieran que vayamos a tocar, ya nos proponen fechas, Porque bueno, se crea un lindo ambiente y gusta, sirve, la gente se divierte, y bueno, y nosotros hacemos lo que nos gusta.
0: Eso,
2: Muy
0: qué
2: importante,
0: suerte la de
1: claro.
0: ustedes,
1: Seguro,
0: ¿no?
1: seguro.
0: Claro.
1: Sí.
0: Sí,
1: Sí, la
0: así
1: verdad
0: que
1: que soy un agradecido por eso.
0: son seis músicos y la productora Cota K, además del sonidista, lo remarca.
1: Tenemos un sonidista que es un poco el alma de la banda, ¿no? Porque todo pasa por él y ayuda muchísimo a lo que es la identidad propia de la banda musicalmente.
2: Dijiste
1: Sí,
2: la
1: Juan
2: gente.
1: Narváez, un fuerte abrazo.
2: Bueno,
0: Ahí
2: le
0: va.
2: mandé un abrazo entonces. Dijiste que estás hace un año y Chirola, ¿no? Con este proyecto.
1: Y va a ser un año en diciembre, nosotros nos
2: Ah,
1: juntamos en
2: mirá.
1: diciembre, veníamos de tocar en otros lados todos. Veníamos a tocar en otros tipos de bandas y bueno, ahora nos volcamos con este proyecto. A fines de diciembre ya armamos, empezamos a ensayar, seguimos ensayando, obviamente, ¿no? Pero empezamos a ensayar, a buscar un poco nuestra identidad, que si bien
2: Sí.
1: no es algo propio,
2: Claro.
1: sino pero bueno, tratamos de buscarle la vueltita para así darle nuestro carácter.
2: Claro, su sabor. Y te consulto, ¿y hay otros proyectos también, además de esta agrupación, Buteco?
1: Sí, en Paraná hay una roda que es un poco la iniciadora de todo esto. Se llama Samba na Esquina. Es una
2: Ajá,
1: roda,
2: sí, les conocemos.
1: unos chicos hermosos. Hace poco festejaron sus 20 años, para que te des una idea.
2: Claro.
1: Hay otra banda, Zambese Quien Pueda.
2: Mirá vos
1: También
2: qué
1: son de acá de
2: lindo.
1: Paraná. Y bueno, estaríamos nosotros.
0: Ahí va. Pensaba yo por ahí en esto de encontrarse, de ir cruzando caminos, decías vos recién, incluso con los carnavales, con toda esa movida que se genera a través de algo que es bien típico de Brasil. ¿Ustedes por allí siguen respetando el idioma o hacen ya una versión castellanizada?
1: No, no, nosotros respetamos el idioma. Las letras son todas en portugués. Sí, podríamos hacerlo si quisiéramos, ¿no? Pasar o letras de castellano, pasarlo
2: Al
1: al
2: portugués,
1: portugués y
2: claro.
1: hasta darle el sonido, el samba en sí, pero somos medio reacios a eso, queremos preservar un poquitito lo que es el samba así como es, que ya es hermoso por eso solo. Así que, ¿sabes que en Brasil hay diferentes rodas
0: Ajá.
1: que están argentinizando un poco,
0: A mí nada.
1: nos están copiando en algún sentido? Sí,
0: Mira.
1: sí. Están haciendo varias letras nuestras de rock, de cumbia. Le ponen obviamente su idioma, pero las letras son nuestras, las tocan a su manera. Está armando una linda movida. Y nosotros no, es que respetamos más el idioma y nos quedamos cantando en portugués.
0: Ahí va. ¿Tienen presentación próxima ustedes?
1: Tenemos una presentación, bueno, tenemos varias por suerte, muy agradecido a la gente que nos banca, que nos da su cariño. Y tenemos bueno, ahora el 14 en Cosmopolita, no sé si los puedo nombrar, no sé si.
0: No hay problema.
1: ¿Sabes que tenemos ahora el 14 en Cosmopolitan? Eso es para la cena show, alrededor de las 22 horas ya vamos a estar tocando. Ahora que estoy buscando el machete, que lo tengo por algún lado.
0: Ahí va.
1: Después tengo el 22, también tenemos
0: Ajá.
1: acá en, ¿cómo se llama? En la Feria de Salta y Nogoyá.
0: Sí.
1: Nos llama, nos convoca, nos invita la gente de Parientes del Bar. Bueno, después tenemos en la Peña de Racing, que es el 15, si no me equivoco. No, me está faltando otra que tengo dando vuelta por ahí. No la voy a encontrar. A ver, pará. Y la cervecería de Lucho Riera, un amigo, mira, me estaba olvidando. El
0: Bueno.
1: 5 de septiembre. Así que sí, por suerte está, como te decía, ¿viste? Se está moviendo, se está
0: Bien.
1: poniendo lindo. Y
0: Bien.
1: a la gente le gusta, ¿viste? Porque como te decía, hay varias bandas, se aproxima el carnaval, los días lindos, la
2: Claro,
1: gente
2: de calor. Y
1: quiere
2: el
1: empezar
2: ritmo
1: a
2: pegadizo
1: bailar.
2: el
1: Sí,
2: ritmo pegadizo
1: totalmente.
2: que tiene ese sonido de Brasil y que a uno lo va llevando. Una vez si no se da cuenta y termina con los piecitos, viste, haciendo
1: Está
2: ritmo.
1: moviéndolo sin querer, sí, totalmente.
2: No te das
1: Bueno, y es
2: cuenta,
1: un
2: pero te
1: poco lo que,
2: lleva.
1: claro, es un poco como te decía, ¿viste? La gente, nosotros tocamos en un formato donde no estamos en un escenario, no nos gusta. Estamos en el llano con la gente rodeados
2: Ah, mirá.
1: de ellos,
2: Son
1: por eso le
2: parte
1: decimos
2: de
1: rodar.
2: todo, de un todo, digamos.
1: Exactamente. Nosotros ponemos una mesa en el medio del salón, nos sentamos alrededor de la mesa. Tocamos, cantamos y nos gusta tener ese contacto con la gente alrededor nuestro, ¿no? Ya sea haciendo palmas, cantando con nosotros, bailando alrededor nuestro, interactuamos desde ahí. Nunca falta quien se arrima y te dice, che, ¿puedo tocar? Sí, ahí tenés siempre algún instrumento dando vuelta, algún chirimbolito, como le digo,
2: Claro, ritmo.
1: y se empieza, metele, ¿viste? Qué sé yo, y bueno, la gente participa mucho y está bueno. Se hace un
2: Interactivo.
1: lindo show. Exactamente, se hace
2: Y
1: un lindo show.
2: bueno.
1: Por eso le decimos Roda de Samba 360, le puso un amigo.
2: Eso. Pero claro que sí. Bueno, estamos hablando con Alejandro Alincho López. ¿Por algo en
1: Alincho.
2: particular lo de Alincho?
1: Me dicen así de chico, me
2: De
1: conocen en el
2: chico.
1: ambiente de esa manera.
2: Así que a lo mejor te dicen Alejandro López, no, no, no, Alincho. Ah,
1: No me
2: Alincho.
1: conocen. Exactamente, así es. Alejandro López no me conoce nadie.
2: Mirá vos. Bueno, de Buteco y con nosotros charlando, contándonos a propósito de la actualidad y de sus proyectos personales, ¿qué traen ahora a continuación, Alincho? ¿Hay algún proyecto, grabación, creación de alguna canción? ¿Qué se viene para ustedes?
1: Estamos trabajando en algunas letras propias. Ya tenemos varios de los integrantes que se les da por escribir, ¿viste?
2: Bien.
1: Y bueno, entonces estamos trabajando un poquito en eso. Es complicado por ahí tratar el idioma cuando uno quiere expresar algo muy nuestro.
2: Claro.
1: Y bueno, entonces, traspasarlo a una canción también es muy difícil, pero bueno, a poquito lo vamos haciendo. Grabación por ahora no, porque como te decía, queremos juntar tal vez un poco más de material propio. Pero bueno, nos sirve seguir tocando, como te digo, haciendo covers, trayendo gente
2: Sí.
1: de muchos años haciendo samba. Y bueno, es un poquito también nuestra manera de agradecerle por tanta cultura que nos han dejado y nos
2: Sabés
1: siguen dejando.
2: que me hiciste acordar a una profesora de portugués que decía que en Brasil hay una palabra que no tiene comparación con la argentina, que es saudade, que es bien
1: Saudade.
2: propia. Hay cosas que son
1: Saudade.
2: bien propias de los
1: Y uno
2: brasileños,
1: por ahí las
2: ¿no?
1: quiere. Exacto, por ahí las quiere. Nosotros las copiamos o las cantamos por
2: Claro.
1: encima, ¿no? O sea, pero como literal, o sea, trasladarla literalmente es muy difícil
2: Claro.
1: poder usarla. Entonces, bueno, ahí tenemos eso, lidiando con esos pequeños problemas, pero bueno, nos gusta
2: Con
1: los
2: creatividad se
1: desafíos, seguir
2: soluciona.
1: escribiendo. Exactamente, que sí, la banda tiene que seguir sonando.
2: Eso
1: Un
2: mismo. Bueno, Alejandro, te agradecemos este tiempo.
1: gustazo. No, por
2: Conocimos un
1: favor.
2: poco más de nuestros artistas. Y bueno, ¿quién te dice en una de esas por ahí algún día coordinamos y se vienen para tocarse algo acá en la
1: Claro.
2: radio?
1: Para nosotros va a ser un placer. Estoy muy agradecido por la invitación, por el espacio que nos han dado, por el tiempo, porque sigan difundiendo un poco de lo que son las bandas allí generalmente. Cuando tengo un tiempito los escucho y siempre estoy aprendiendo algo de ustedes también. Bueno, como te digo, quedan las puertas abiertas para la invitación. Cuando quieras, vamos y hacemos un poquito de música.
2: Eso. Bueno, muchas gracias,
1: Bueno, gente, muchas gracias a ustedes. Muy buenas tardes.
2: Alejandro Alincho López, integrante de Buteco. Gracias y hasta la próxima.
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0: Grupo Menos es Más. Corazón Partido, claro, esta es la versión del tema de Alejandro Sanz.
1: Corazón Partido, claro.
0: Llevado, como decía nuestro entrevistado Alejandro, llevado desde el castellano al portugués.
1: Claro.
0: Y decía el propio Alincho, bueno, no queremos trasladar desde el portugués al castellano porque nos parece que también la esencia de la música está ahí, claro, justamente en el idioma.
1: Bien.
0: Bueno, con este ritmito, nos vamos yendo.
1: Bahía. Bahía Blanca.
0: Bueno, con esto nos estamos yendo musicalmente también. ¿Y por qué nos vamos así pensando en Brasil? Claro que sí. Será hasta mañana.
1: Hasta mañana.
0: A ver.

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3: Es la hora 17, la temperatura en Paraná 18 grados, cielo cubierto.
4: La justicia ordenó suspender la nueva provisión de alimentos en comedores escolares de Entre Ríos.
3: Así lo dispuso el vocal de juicio y apelaciones Juan Malvacio, al hacer lugar a la medida cautelar presentada por abogados y padres de alumnos.
4: La medida regirá hasta que se dicte sentencia definitiva y al mismo tiempo deberá garantizarse la alimentación con la modalidad vigente hasta el último día del mes de julio.
3: Entregan a hospitales más de 20 ambulancias y motos para emergencia.
4: La Comisión Técnica Mixta de Salto Grande donó al Sistema de Salud 24 ambulancias y 5 motos equipadas para emergencias.
3: En el acto realizado hoy frente a Casa de Gobierno, junto al gobernador Rogelio Frigerio, el ministro de Salud, doctor Daniel Blanzaco, expresó.
5: Estas son 24 ambulancias de baja complejidad, 15 que son para traslados interurbanos y las otras 9 para traslados principalmente en los 107 de las localidades más grandes de la provincia. Incorporamos también el tema de las patrullas sanitarias con las motos para las ciudades grandes, Paraná, Concordia, Gualeguaychú, que es algo novedoso que vamos a tratar de ir mejorando para llegar más rápido a los lugares donde hace falta.
2: Deportes.
3: Se completa hoy la segunda fecha del torneo clausura de la Liga Profesional.
4: Este miércoles a las 19 en el estadio de Huracán, Boca será local ante Estudiantes de La Plata.
3: Luego a las 21:15 Belgrano visitará a Tigre.
4: Los cotejos habían sido postergados por los compromisos de los equipos argentinos en la Copa Sudamericana.
2: Datos del tiempo.
3: Temperatura en Paraná 18 grados.
4: Humedad 81%.
3: Cielo cubierto.
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6: Información necrológica. Falleció en Paraná a los 70 años el señor Américo José Cornejo, Cacho. Los restos de Américo José Cornejo Cacho son velados en Sala 1 y serán inhumados mañana a las 9 en el Cementerio Municipal de Paraná. El cortejo partirá desde la sala de calle Urquiza 431 a las 8:40. Velatorio de 13 a 21 en la jornada de hoy y mañana de 6 a 8. Exequias a cargo de Empresa Sasfer.
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0: 5:04 en la República Argentina en este miércoles 5 de agosto, segundo round, hoy hasta las 18:30, porque tendremos transmisión de fútbol, llegará el relato del señor Martín Perazo, también los comentarios de Nicolás Álvarez para Boca Juniors, que recibe a Estudiantes de La Plata en la cancha de Huracán, y tendrán, por supuesto, todas las alternativas a partir de las 19, pero con transmisión desde las 6:30 de la tarde. Nosotros, con toda la información y con lo que está aconteciendo en un día, por cierto, especial, ustedes lo vienen escuchando a lo largo de la programación de Radio Nacional, desde bien temprano, con lo que fue la confirmación por parte del Vaticano de la presencia del Papa León XIV entre los días 8 y 11 de noviembre en la República Argentina. Desde 1987 no venía un Papa a nuestro país, después de lo acontecido en la segunda visita del Papa Juan Pablo II, así que a partir de ello, en Casa de Gobierno, actividades de bien temprano y la conferencia por parte del canciller Pablo Quirno que cubríamos esta mañana, y en donde justamente la Argentina hablaba de lo que viene, de aquí en más, por supuesto, celebrando esta visita y de cara también a la logística y la conformación de todos los operativos en torno a la seguridad del Papa, a partir de que también se empiecen a confirmar algunas cosas que empiezan a trascender respecto de actividades que se darán, bueno, en esta agenda comprimida de 3 días en la República Argentina, en un viaje que, recordemos, incluye también primero a Uruguay y luego a Perú, país en donde ofició como sacerdote durante un largo tiempo y con autoridad también, con un rango de autoridad importante en el Perú, hablamos del Papa León XIV. Así que es la noticia, una de las noticias, por cierto, la más destacada del día, con también otras informaciones que estaremos desarrollando hasta las 6:30 de la tarde, con las repercusiones, el análisis, las implicancias. Desde ya, una noticia que impacta en la Grey Católica, pero que va a movilizar a, bueno, la gente en general, la sociedad argentina, que va a estar presente tanto en la ciudad de Buenos Aires, en la ciudad de Luján, con la Basílica, por supuesto, como epicentro en la provincia de Buenos Aires, y también, por cierto, en la ciudad de Córdoba. En otra tarde gris aquí en la ciudad de Buenos Aires, una más, Iván. Bueno, hoy, por lo menos a esta hora, sin llovizna, pero con contingencias climáticas, o por lo menos particularidades climáticas bastante similares. Estaremos recorriendo lo que sucede en toda la República Argentina, como siempre lo hacemos. A esta hora, momento de darle el saludo. Ella viene con Nora Briose, por supuesto, aquí en el estudio de Radio Nacional, Carlita Ruiz. ¿Cómo estamos, Carlita? Buenas
1: tardes.
0: Hola,
1: Nancito.
0: ¿Cómo vamos?
1: Va? Hoy salía de casa y el chico que hace la limpieza en el edificio, Fernando, me decía, puede ser, escuché que hace 21 días que no hay un día pleno de sol. Y le dije, ¿sabes qué puede ser? ¿Todo un día así completo, completo de sol? Puede ser.
0: Hubo un ratito de sol, pero duró nada. Creo que 3 minutos y medio aproximadamente, a eso de las 2 de la tarde, y punto.
1: Me lo perdí, estaba acá adentro.
0: Sí, apareció, saludó y se volvió a esconder.
1: Rápidamente, claramente. Así que por ahí tiene razón. Lo cierto es que ahora hay 16 grados 9 décimas, 79 el porcentaje de humedad, cubierto el cielo. Por lo menos no hay pronóstico de lluvia, pero mañana hay una alta probabilidad de tormentas. Sufren acá. Alta probabilidad de tormentas fuertes durante la mañana y durante la tarde, y a la noche ya quedarán lluvias aisladas.
0: Muy bien, hablamos de mañana en un día que políticamente también en las calles tendrá lo que suceda con el tratamiento del proyecto de ley de inviolabilidad privada, de inviolabilidad de la propiedad privada en el ámbito del Senado a partir de la hora 14. Hay movilizaciones anunciadas, más allá de que la noticia de última hora es que se posterga, dentro de lo que es un proyecto muy voluminoso, el tratamiento de un capítulo que generó idas y vueltas, por lo menos en la postura de parte del gobierno, también renuencia por parte de algunos sectores a acompañar. Hablamos del capítulo de ley de tierra. Seguramente cuando tomemos contacto con Liliana Arias más tarde también tendremos cuál es la implicancia y cuál es la postura a nivel oficial respecto justamente de lo que se va a tratar mañana y estos cambios que ha habido de última hora. El señor Jorgito Godoy, Jorge Godoy, aquí acompañándonos con el deporte en una tarde, como decíamos, que va a tener fútbol.
2: Sí, Hernán, ¿cómo estás? Un abrazo
0: grande. ¿Cómo andamos? ¿Bien?
2: Escuchaba lo que decía Carla recién de los 21 días sin sol, no digo con lluvia, pero sí con mucha humedad, 21 días o más. Y quiero repetir y con más dolor todavía, lo que dije la semana pasada. La última vez que en mi casa hubo ropa seca, Argentina era campeón del mundo todavía. Así que todavía estamos en la misma frase, ¿eh? Y pasaron todavía más de, ¿cuánto? Más de 15 días ya, ¿no?
0: Sí.
2: Así que
0: esperemos no tener que esperar hasta 2030, ¿no?
2: No. Así que yo no tengo la secadora de Domper tampoco.
1: Anda saliendo a comprarte ropa.
2: Así que bueno, vamos.
0: Ya estoy. Todos los caminos conducen a la secadora de Domper.
1: Sí, todos. Vamos a hacer fila en la puerta de la casa.
2: Está ya preparado todo en el estadio de Huracán, donde Boca tiene que pagar el alquiler porque... la dirigencia no tiene el estadio o el campo de juego del estadio de Boca a disposición porque no está en buenas condiciones, entonces Boca tiene que cambiar de casa para jugar frente a Estudiantes. Este partido que ha sido postergado la semana pasada, recuerden que hubo fecha entre semana, pero Boca no jugó porque estaba jugando su partido por la Copa Sudamericana. Mismo caso que Tigre. Boca va a jugar contra Estudiantes a las 7 de la tarde y Tigre va a jugar contra Belgrano a las 21:15. Y también tenemos capítulo de la Primera Nacional, Hernán, porque ya perdió Almagro, perdió como local ante Gimnasia y Tiro de Salta por 2-0. Esto es por la zona B, no es por la zona de Ferro.
0: Sí.
2: Y a las 7 de la tarde van a estar jugando Quilmes frente a Gimnasia de Jujuy en el Estadio Centenario. Además, hablaremos luego de la final de este campeonato que ya tiene fecha y tiene lugar también para disputarse. Esto va a ser en diciembre. Y Martín Palermo, que vuelve al ruedo, vuelve a ser técnico en Primera División, en este caso dirigiendo a Platense, ya está asumiendo esta tarde en su nuevo cargo.
0: Palermo, que había dirigido a Platense.
2: Había dirigido
0: a
2: Platense,
0: claro que sí.
2: Viene a reemplazar a Zunino, que después de 14 partidos sin victorias dejó de ser el técnico de Platense, y nuevo técnico Calamar, Martín Palermo, en su segundo ciclo.
0: Decías, en el caso de la B Nacional, un partido muy importante en el caso de la zona B, como vos indicabas, porque Gimnasia de Jujuy es puntero y necesita recomponerse después de la derrota del fin de semana. Así que veremos qué es lo que está sucediendo, y desde ya caminando hacia el fin de semana con la acción de las dos categorías en un campeonato que tiene, como decíamos ayer con Agustín, bueno, en los últimos días, las derrotas de todos los que estaban peleando arriba, se empieza a comprimir ahí ese lote
2: de equipos
0: que están peleando...
2: ¿En confianza?
0: A ver.
2: En confianza.
0: Por favor, ojo con lo que va a preguntar.
2: Sentados en la popu.
0: Ojo, ojo con el puñal.
2: Sentados en la popu, sí, tranquilo. Sí. Ni siquiera en la platea, sí, en la popu, cerca del alambrado.
0: Sí.
2: Tercer escalón, ponele.
0: Por favor, sí.
2: Así de costado, de, sí, cote te pregunto.
0: Sí.
2: No se van a caer ahora.
0: No. Hay que recomponer y hay que, por supuesto, ajustar. Y hay que trabajar. Falta mucho. Faltan 13 fechas.
2: Faltan 13 fechas.
0: Ayer me decía un amigo, 39 puntos en juego.
2: Falta
0: muchísimo.
2: Un campeonato entero todavía.
0: Claro que sí.
2: Pero bien que Ferro y los que están perdiendo allá arriba en la punta tenían cierto colchón logrado en las fechas anteriores. Pero está claro que es un torneo bastante parejo de mitad de tabla para arriba, donde cualquiera tiene la chance todavía de ascender hasta esos lugares de vanguardia. Y los que están arriba justamente deberán afinar la puntería un poco para mantenerse ahí arriba, ¿no?
0: Exactamente, un torneo que puede tener en próximos días alguna novedad respecto a el tema televisación, ¿no?
2: Todo puede pasar en el fútbol argentino. Volverá el famoso El Nacional. Puede todo pasar en este fútbol argentino.
0: Totalmente. Nosotros separamos, seguimos hasta las 18:30 con más segundo round, con información, con entrevistas, con todo lo habitual en cada tarde aquí en Radio Nacional.
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6: 17 y 14 minutos en la República Argentina. Decíamos, el canciller Pablo Kirchner esta mañana se refería a la visita del Papa León XIV luego de la confirmación por parte de la Nunciatura Apostólica, o sea, la representación del Vaticano en la República Argentina, sobre la presencia del Sumo Pontífice aquí entre los días 8 y 11 de noviembre. Pablo Kirchner, en conferencia de prensa en Casa Rosada, esto decía.
7: Hoy es un día de enorme alegría para la República Argentina. La Santa Sede ha confirmado oficialmente que su Santidad León XIV visitará a Argentina entre los días 8 y 11 de noviembre, en el marco de su viaje a Uruguay, Argentina y Perú. Después de casi 4 décadas, la Argentina recibirá la visita del Sumo Pontífice. Se trata de un acontecimiento histórico para nuestro país y para todos los argentinos.
6: Pablo Kirchner, ministro de Relaciones Exteriores de la República Argentina, esta mañana entonces en Casa Rosada, y bueno, desde ya, a partir de ello, todas las expresiones por parte de integrantes del gobierno también repercute, bueno, y atraviesa a toda la sociedad, por supuesto, la presencia de un papa con todo lo que se empieza a gestar. Falta tiempo, pero de cualquier manera el gobierno también empieza a trabajar. Habrá una reunión de carácter interministerial que va a presidir la ministra Alejandra Monteoliva la semana próxima para ajustar detalles de logística, y vamos a ir tratando a lo largo del programa, y con la información, por cierto, muy sólida de parte de Liliana Arias, acreditada nuestra en Casa de Gobierno, que anticipó hace 2 semanas aquí en Segundo Round cuál iba a ser el itinerario, ya dando por confirmada la visita y además marcando y confirmando cuáles iban a ser las ciudades, y dándonos a entender también qué tipo de actividades están previstas en el paso de León XIV por la República Argentina. En un ratito más, con valiosa información, Liliana estará ampliando al respecto. Ahora el saludo es a Manuel Sánchez, vaticanista. Está en Roma, él es director de los cursos de especialización religiosa de la Pontificia Universidad de la Santa Cruz, justamente en la capital italiana. Manuel, Hernán Mundo desde Buenos Aires, ¿cómo va?
8: Muy buenos días, bueno, muy buenas tardes, muy bien. Aquí es ya de noche, pues muy bien, muchísimas gracias.
6: No, gracias por el contacto, gracias por atendernos a esta hora también allí en la noche romana. Manuel, se ha terminado de conformar y de oficializar entonces este viaje a Latinoamérica por parte del Papa León XIV, hablamos de Uruguay, Argentina y Perú. ¿Qué impronta interpretás va a tener esta presencia en 3 países? Uno muy particular para la vida de León XIV, Perú, que de alguna manera forma parte de su sangre y de sus vivencias y también de su recorrido como religioso. La Argentina, con sus particularidades, teniendo en cuenta que es el país del cual provino el Papa Francisco, y también Uruguay, un país vecino que tiene mucho en común con la República Argentina. ¿Qué interpretás, qué imaginás va a tener de alguna manera como cariz esta visita? Sí,
8: evidentemente es una de las visitas internacionales más extensas de su pontificado. Llevamos todavía poco tiempo, pero efectivamente son muchos días y tres países. En ese sentido es similar a lo que hizo también hace unos meses cuando visitó varios países en África, pero este tiene una carga simbólica importantísima que usted ha podido mencionar al principio, ¿no? Por la vinculación personal suya con el Perú y por otra parte con la importancia que tiene en este sentido Argentina por la falta de una visita de un papa desde hace tanto tiempo, por el no haber estado Papa Francisco en Argentina y que de alguna manera ahora Papa León, nombrado por él, tanto obispo de Chiclayo como después, perfecto para el dicasterio por los obispos, tiene todo un muy particular significado. Evidentemente todo esto significa también que Latinoamérica y estos tres países en concreto son muy importantes para la Iglesia en este momento, ¿no? En general, toda la Iglesia en América Latina es fundamental en la vida de la Iglesia en tantos países, ¿no? De hecho, una de las claves que sirven para interpretar todo esto y que no nos podemos olvidar de cuando salió el Papa al balcón, recién elegido en la Plaza de San Pedro, la primera vez en la historia que un Papa hablaba, dirigió unas palabras en español, precisamente pensando o teniendo en cuenta su especial relación con Perú. Pero pienso yo más allá, es decir, la lengua en este momento para la evangelización es sumamente importante y eso se nota también en la llegada también de muchos misioneros latinos que vienen de América, que vienen desde América a Europa o que van hacia Estados Unidos, por ejemplo.
6: Manuel, ¿es un error pensar que estamos en presencia de un viaje en donde estará la impronta del Papa Francisco? ¿Hay que hablar de cada papado con características particulares? ¿O va marcando el Papa León XIV las visitas que ha hecho? Por ejemplo, mencionabas la de presencia en el continente africano, también la reciente visita que ha movilizado multitudes en España. ¿O el argentino tiene que pensar que bueno, se va a encontrar con un Papa que también tiene sus propias características y un discurso que tiene sus propias particularidades?
8: Sí, ese es, me parece, el enfoque adecuado. Ciertamente, Papa León es una perfecta continuidad con todo lo que ha significado el papado de Francisco, pero a su vez con unas características personales evidentes, ¿no? Por su carácter, por su pertenencia a la orden de a la congregación de los agustinos, por todo tantas cosas de la biografía personal. En ese sentido, vamos a encontrarnos una visita especial en la que habrá referencias indudables, continuas a Francisco, pero a la vez con un toque, con un enfoque muy característico de León que se va viendo cada vez más. Pero, insisto, siempre en continuidad con lo que hizo Francisco.
6: Bien. En el mensaje y en lo que pueda surgir aquí, particularmente en la República Argentina, pero imagino que con características similares también en el Perú y en Uruguay, países que por ser parte de Latinoamérica compartimos problemáticas, virtudes y también cosas que merecen corregirse. ¿Qué se puede esperar? Porque lo escuchábamos al Papa haciendo hincapié, por ejemplo, en cuestiones que hacen a la tolerancia, también a la integración en momentos del mundo donde hay mucha rispidez, mucho discurso muy encendido en el ámbito, por ejemplo, de las redes sociales. ¿Esa es una de las claves?
8: Esta es una de las claves clarísimas del pontificado de León. Desde el primer momento él ha querido subrayar una actitud que llama a la unidad dentro de la Iglesia, pero no solamente dentro de la Iglesia, la unidad en general. Porque vivimos, y esto es obvio para todos nosotros, en distintos escenarios internacionales en los que hay una situación de una terrible, una tremenda polarización, ¿no? Que se traduce en acciones bélicas, pero también a veces en falta de serenidad en la vida pública, vida social y política de los países. Yo creo que este va a ser, efectivamente, como usted dice, una de las claves para entender por qué el Papa quiere también ir ahí ahora a Perú, que acaban de tener elecciones ahora y en algún sentido también ha habido una cierta polarización en Argentina, el que no entro a ninguna valoración, pero evidentemente también a veces hay situaciones de una polarización, y como lo ha hecho cuando ha ido a España, donde, sin embargo, teniendo en cuenta que había una cierta expectación, sus palabras han sido muy bien recibidas por todos, y con un efecto como de bálsamo que todos han entendido y han valorado muy positivamente.
6: Y también con hincapié, y como lo hacía, y en eso va en línea, ¿no?, con el legado del Papa Francisco, hincapié en la población más joven, ¿no? Como lo escuchábamos en las homilías y en los mensajes de parte del Papa Francisco, esto de apuntar al individualismo de estos tiempos, también al encierro. Exacto. Muchas veces de los jóvenes en estos discursos que se potencian en las redes. Bueno, decía el Papa Francisco de esto de hagan lío, pero de un hagan lío en la territorialidad, o sea, saliendo de esa burbuja que muchas veces nos plantea el mundo virtual, ¿verdad?
8: Sí, exacto, es así. Yo creo que de eso, en ese sentido, una de las cosas que el Papa en este contexto está desarrollando también, por lo que le afecta a la gente más joven, y no solo, nos afecta a todos, es la encíclica Magnifico Humanitas, ¿no? Uh-huh. En el que hace tanto hincapié en el desarrollo de la doctrina social de la Iglesia, pero también en todos los efectos que la inteligencia artificial y su utilización, su uso, su explotación tiene como efectos positivos y negativos tantas veces la gente más joven en primer lugar, ¿no?, indudablemente, pero también en toda la sociedad. Yo creo que también en este ámbito me parece a mí que el Papa hablará tanto, ¿no?, en este contexto de la encíclica Magnifico Humanitas. Algunos de los mensajes de fondo van a estar muy presentes en sus mensajes que hará ahí en Argentina, desde luego.
6: Manuel, y en términos de lo que significa para la propia Iglesia Católica, es sabido, y sucede aquí también en Latinoamérica, que hay gente que podía ser creyente y que de repente, bueno, tiene cierto escepticismo, dejó de practicar la religión, sí, u otros que decidieron de alguna manera tender hacia otros credos. ¿Repercute, sí, en qué sentido? Por supuesto, uno imagina una participación multitudinaria. Los que somos y ya tenemos algunos años, recordamos lo que fue aquí, claro, la visita en la Argentina, sobre todo en mi caso la segunda visita del Papa Juan Pablo II, que tuvo, bueno, una presencia masiva en las calles de Buenos Aires, pero a nivel, sí, de feligresía, de participación, eso es como una inyección también para la Iglesia Católica en los países que va a recorrer.
8: Totalmente de acuerdo. Creo que va a ser así, y el ejemplo, digamos, más evidente es lo que ha sucedido en España. En España tenemos un ejemplo cercano a Argentina, un ejemplo cercano para Argentina y para Perú y para Uruguay, porque había al principio una cierta, antes de que el Papa fuera allí, un cierto escepticismo a ver cómo, teniendo en cuenta la situación social, la situación de la Iglesia en España, qué podía suceder. Y puedo decir, por los análisis que se han leído, que se han hecho, que el efecto ha sido tremendamente positivo. No solamente porque se ha visto, ¿no?, efectivamente, como el mensaje del Papa, un mensaje cristiano, es un mensaje que ayuda a curar heridas, a superar problemas, etcétera, sin ocultar los problemas que existen, por otra parte. O sea, no estoy diciendo que todo el monte, como se dice en algunos sitios, todo el monte es orégano, no. Pero es un mensaje que pacifica, que serena, y en mi opinión que va a dar una gran esperanza y un buen orgullo a tantos católicos, y no solamente católicos, en Argentina.
6: Manuel Sánchez, director de los cursos de especialización religiosa de la Pontificia Universidad de la Santa Cruz en Roma, especializado en temas justamente de Vaticano. Agradecidos nosotros aquí en la República Argentina, en Radio Nacional, por este contacto. Un abrazo a la distancia.
8: Muchísimas gracias. Muy buenas noches.
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14: Temperatura en Paraná, 18 grados, 6 décimas. El gobierno apelará a la cautelar que frenó el nuevo sistema de comedores escolares. En un comunicado, el Ejecutivo ratificó que continuará garantizando la alimentación de los alumnos en todos los establecimientos educativos mientras avanza el proceso judicial. Desde la Fiscalía de Estado se aclaró que la resolución judicial no constituye una sentencia sobre el fondo de la cuestión, sino una medida provisoria adoptada mientras se sustancia el proceso judicial. El organismo remarcó que la legalidad del nuevo sistema todavía no fue resuelta y que ese debate se dará durante la tramitación de la causa. Comenzó el pago de becas provinciales. El Instituto Becario adelantó que desde este miércoles se daría cumplimiento al cronograma de pagos correspondiente al mes de agosto. Hoy cobran beneficiarios con DNI finalizados en 0, 1, 2 y 3. El jueves, documentos finalizados en 4, 5 y 6. Y finalmente el viernes, DNI finalizados en 7, 8 y 9. Lisandro Martínez, Emilia Mernes y otras figuras expresaron su rechazo a la reforma de la Ley de Tierras. Las celebridades entrerrianas expresaron en sus redes sociales su rechazo al proyecto de reforma de la actual normativa que pone límites a la compra de tierras en el país por parte de extranjeros. También se sumaron Lali Espósito, Tini Stoessel, Dilom, Catriel, Dolores Fonsi y otras figuras con mensajes sobre el debate en el Senado. Por su parte, en las últimas horas el gobierno anunció que eliminó del proyecto el capítulo que modificaba la Ley de Tierras. La decisión llegó tras el rechazo de gobernadores y bloques aliados, aunque el resto de la iniciativa seguirá su tratamiento en el Senado.
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14: Temperatura 18 grados 6 décimas, humedad 83%, presión 1000.4, cielo nublado.
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6: minutos de este miércoles gris en la ciudad de Buenos Aires, por ahora sin lluvia, pero si miramos el horizonte, y más que el horizonte, si miramos las perspectivas del tiempo, como decía Carlita, atención, porque el paraguas forma parte ya de nuestra vestimenta prácticamente, de nuestras mochilas, de nuestros bolsos, de las carteras, ¿no? Para próximas horas, a no descuidarlo, no dejarlo, ¿no?, arrumbado en algún lado, sino tenerlo muy cerquita.
17: Así es. Habla el pronóstico de mañana, todo el día, alta probabilidad de tormentas fuertes. Así que bueno, ya sabes, salí desde la mañana con el paraguas ahí a cuestas. Tarde de accidentes, estaba mirando.
6: ¿Qué es lo que está pasando?
17: Esta fue una mañana muy llena de incidentes viales, que es como se le debe decir. Estaba resbaladiza la calzada. Bueno, de hecho, detrás de Casa Rosada hubo un incidente vial entre dos colectivos.
6: Minutos antes de la conferencia del canciller Quirno, exactamente.
17: Muy importante, con la presencia de...
6: Estuvo el doctor Crescenti. Eso, el mismo, doctor Crescenti, él mismo estuvo allí mismo, a metro de Casa de Gobierno a eso de las 8 de la mañana.
17: Así
6: sí,
17: es. Bueno, en un lapso de 3 minutos, sí, pero así como te lo digo, 3 minutos, 2 vuelcos. Uno en Palermo... Humboldt y Soler, choque y vuelco de una camioneta. Y a los 3 minutos otro, en Almagro, Rivadavia y Massa, incidente vial, vuelco de un auto, obviamente, SAME trabajando en esa zona. Reducción de calzada, corte, desde ya. Una buena, la línea A en la estación Congreso ya se detiene. Por otro lado, atención, porque a raíz de incidentes viales... hay corte total, corte parcial, evita la zona en Chacabuco y Cochabamba, esto es corte total. Desvíos en Chacabuco y Avenida San Juan y en Cochabamba y Perú. Reducción de carril en Díaz Vélez y Yatay. Y tenemos para todos los gustos, corte parcial en Avenida Emilio Mitre entre Avenida Rivadavia y Ortiguera, ¿no?
6: Muy bien.
17: Así que allí también está complicado. Cierro la vueltita contándote que nos dejan mensajes en el 113-870-7485. Hola, buenas tardes, amigos. Hernán Mondo, Carla Maish. Una tarde feliz.
6: Llega el mensaje desde San Pablo.
17: En portugués hoy.
6: Sí, claro que sí.
17: En nuestro programa, un abrazo. Un óchimo regreso a sus casas. Está como una ahí, como mi portuñol, de nuestro amigo Atair.
6: Un abrazo para Atair, una buena tarde para usted. Nosotros aquí, y en un ratito más, con la

0: primeros indicios del Super Niño. Veía hace un ratito algunas imágenes de Paysandú, Uruguay, frente a Colón en la República Argentina, allí con zonas ribereñas visiblemente afectadas por justamente la crecida del río Uruguay. A las 17:37, con muy buena información y con mucho de lo que ha sucedido hoy en Casa de Gobierno, con las repercusiones por la confirmación de la presencia del Papa Francisco, el Papa León XIV, miren qué furcio, el Papa León XIV, recordando y siguiendo el legado del Papa Francisco, Liliana Arias con toda la información desde Casa Rosada.
1: Hernancito, linda tarde, Carlita, te quiero. Beso. Y a todo ese equipazo. Antes, linkeo con el alerta que hay meteorológico. Mañana iba a viajar Diego Santilli junto al ministro de Economía, Luis Caputo. Diego Santilli, el jefe de gabinete. Sí. Iban a viajar a Catamarca porque iban a tener una reunión con Raúl Jalil y con Elías Suárez, el mandatario de Santiago del Estero, pero por cuestiones meteorológicas no se suspendió este viaje. Se va a reprogramar para la próxima semana.
0: Buen dato.
1: Linkeo con lo que acabas diciendo. Y básicamente para comunicarle tanto a la población de Santiago del Estero como de Catamarca que iban a poner en marcha la red de acueductos y plantas potabilizadoras Albigasta, que va a favorecer a más de 70.000 familias. Entonces la idea justamente era poner en marcha, pero bueno, se reprograma. Esto por un lado. Por otro lado, acaban de pasar la agenda del presidente Javier Milei, tanto en Ecuador como en Colombia. Te la cuento rápidamente.
0: Bien.
1: Va a partir de esta noche a las 20 desde el Aeroparque Metropolitano. La comitiva está conformada por la Secretaria General de la Presidencia, Karina Milei, y también por el Canciller Pablo Quirno. ¿Por qué? Porque mañana va a participar, más allá de que por una cuestión protocolar de una ofrenda floral en la Plaza de la Independencia, en Quito, como un gesto de jefe de Estado, también después va a mantener a las 13:20 aproximadamente, hora argentina, una reunión bilateral con el mandatario de Colombia, Daniel Noboa. ¿Sí? Van a participar aquí Karina Milei y Pablo Quirno también acá, y el objetivo de este encuentro es la firma de acuerdos bilaterales entre las dos naciones. Y después el presidente inmediatamente se va a encontrar con representantes de las cámaras automotrices argentinas allí en Quito. El canciller Pablo Quirno, que hoy, y en un ratito te linkeo con Pablo Quirno, que está hiperactivo, también va a participar allá en Colombia de la apertura del foro económico, y posteriormente, alrededor de las 7 de las 9 de la noche, hora argentina, se va en vuelo especial Milei, Karina Milei y Quirno a Santiago de Cali, a Colombia. ¿Por qué? Porque justamente va a asumir el próximo viernes el electo presidente, estamos hablando de Abelardo de la Esprila, va a asumir, pero previo a asumir, tal como pasó con el Perú. ¿Sí? Previo va a tener una reunión bilateral, previo a que asuma de la Esprila, y después va a participar de la de la ceremonia de juramentación, de la jura y la toma de posesión de Abelardo de la Espriella. ¿Cuándo regresa presidente a la Argentina? 4 de la mañana, hora argentina, se estima que parta el vuelo hacia aquí, por lo cual el sábado de la mañana ya se va a encontrar aquí en la Argentina. Esto del lado de presidente, pero hablábamos recién de Quirno. Hoy tengo un día de linkeos, hoy te asocio todo. Quirno esta mañana arrancó muy tempranito, lo sabes muy bien, Hernán, conferencia de prensa, 7 de la mañana nos desayunamos que venía el Papa, lo habíamos anticipado en Radio Nacional. Entonces, toda una conferencia de prensa hablando justamente de la presencia del Papa y Papa, estamos hablando de León XIV, y no está mal ese fallido que vos hiciste con,
0: sí,
1: Francisco,
0: claro.
1: No está mal, me encanta. ¿Por qué? Porque Bergoglio era argentino, uno lo termina queriendo tan solo por portación de nacionalidad, pero más allá de eso, porque era una persona excepcional el Papa Francisco. Pues bien, León XIV, que fue en cierta forma, si se quiere, y en términos eclesiales, su discípulo, sí, trabajó junto a Bergoglio, que si bien quiere ponerle esta visita a la Argentina, una impronta especial de León XIV, pero también tiene actividades relacionadas

0: con el Papa Francisco, con nuestro Papa Francisco. La agenda, ahí está trabajando un montón de gente, un montón de personas, te podés imaginar que todas estas llamadas y toda esta movida que la tiene que manejar el Vaticano, tanto la seguridad del Papa como también la agenda del Papa la maneja el Vaticano. Pero ¿te acordás que en aquella salida, cuando contamos que venía el Papa, habíamos dicho ya hubo una avanzada, hubo una comitiva,
1: sí,
0: ya se están preparando, están dialogando con los distintos sectores? Pues bien, están como cerrando la agenda.
1: Atención, atención con lo que vas a contar, porque hay buena información y también para ir empezando a despuntar qué es lo que va a suceder en esos 3 días, particularmente haciendo hincapié en lo que va a suceder en la ciudad de Buenos Aires y también en provincia de Buenos Aires con la mirada puesta en la Basílica de Luján. Pero vayamos paso a paso de qué es lo que puede aparecer en la actividad del Papa León XIV en Buenos Aires.
0: En principio viene de Uruguay, el 8 de noviembre,
1: sí.
0: Viene de Uruguay. Se estima que entre las 14 y las 15 horas. Va a llegar al Ezeiza, suponemos. Esto es un datito que todavía se está manejando, porque puede también aterrizar en el aeroparque metropolitano. Hay que ver por la magnitud del avión en que se maneja si puede aterrizar. Lo cierto es que todavía, obviamente, el canciller Pablo Kirchner va a estar ahí presente. No sabemos si el presidente Javier Milei va a estar presente recibiéndolo en la pista. Lo cierto es que después de que arribe, la primera actividad que tiene es en Casa Rosada. Lo va a recibir el presidente Javier Milei, van a tener una reunión, una charla, obviamente va a ser, dice que por una cuestión de cortesía tienen que regalarse algo, entonces hay mucha intriga de qué le va a regalar Milei al Papa,
1: claro.
0: Y que el Papa Milei también, Milei le regaló libros de Huerta del Soto, que él tanto le gusta, es un autor español que tanto le gusta a Milei, ya se los regaló cuando lo fue a ver y bien asumió. Entonces, hay determinados detalles que se están como cerrando, ¿sí? Ni bien termina en Casa Rosada, no tiene descanso, les aviso al papá, ¿eh? Va al Palacio San Martín, a la Cancillería. Allí van a estar los máximos referentes de los distintos cultos de la Argentina, además de embajadores y gobernadores. Luego vuelve a la Catedral, vuelve, digamos, como para el lado de Plaza de Mayo,
1: sí,
0: la Catedral Metropolitana. Ahí va a tener una reunión privadísima con obispos, lo va a recibir Monseñor Marcelo Colombo, el presidente de la Conferencia Episcopal Argentina, y se va a realizar un pequeño homenaje al Papa Francisco detrás del edificio del Arzobispado y le van a dar una cena de honor. O sea, todos los obispos dialogando con el Papa. Me parece una imagen, así mientras que te lo relaté, se me cruzó una imagen muy de la última cena, en el sentido de todos juntitos, ¿sí? Como un gesto de unidad. El lunes, esto es el 8, el lunes 9, 11 de la mañana, Monumento a los Españoles. Esta va a ser una misa que va a celebrar el Papa León XIV y es para, se estima que esta misa va a ser multitudinaria y que va a ser especialmente para todos aquellos creyentes o que quieran saludar al Papa, en el sentido de que pueden sentir cierta proximidad. Obviamente la casa espera que sea multitudinaria, por lo cual no va a haber una aproximación real al Papa. Pero sí van a hacer esta misa allí. Y luego, por la tarde, en el Teatro Colón, se va a reunir León XIV con todo lo que es el mundo de la cultura y el deporte. Todo esto en el Teatro Colón. Él está buscando, por lo menos el Vaticano, la Santa Sede, lo que busca es que tenga reuniones y que pueda conversar un ratito o charlar o disfrutar un rato con cada uno de los sectores de la sociedad. Entonces, primero Teatro Colón y posteriormente va a la Universidad Católica Argentina y ahí sí ya se reúne con todo lo que son los referentes sociales, políticos, económicos. ¿Por qué? Porque también quiere ver una visión de estos sectores. Todas las noches va a dormir en la Nunciatura Apostólica, esto queda en la avenida Alvear. Falta confirmar todavía por parte de la Santa Sede si va a visitar la cárcel de Devoto y el Cotolengo de Honorione en Claypole. ¿Por qué decimos ya este dato? Siempre los papas, cuando van a otros países en visita oficial, visitan las cárceles, ¿sí? Como un gesto también hacia aquellos, y visto desde el punto de vista cristiano, un gesto hacia aquellos que, si se quiere, cometieron un pecado, no cumplieron los mandamientos, en definitiva, desde el punto de vista civil, no cumplieron con la normativa y las leyes, ¿sí? Estas son las los dos puntos de vista, si se quiere.
1: Liliana, te hago una consulta. En el caso de la ciudad de Buenos Aires, ¿se ha descartado o se analiza la posibilidad de un estadio para el encuentro con la juventud?
0: Entiendo que ya lo descartaron a River. La idea es que vayan al estadio de River. Entiendo que lo descartaron. Esta agenda es la tentativa, claro. Sí, es la tentativa. Falta todavía cerrar porque está viniendo ahora otra comitiva de la Santa Sede para terminar de cerrar cuestiones de agenda. Bien. Pero por lo pronto estas cuestiones ya están como cerradas. Sí van a tratar de dejarles como espacios, por un lado obviamente de descanso, y otros espacios de privacidad absoluta con quien el Papa quiere invitar.
1: Perfecto. El día,
0: esto van a hacer todas en enunciatura.
1: El día martes de esa semana, entonces el día 10, parte a la ciudad de Córdoba. En un ratito más estará contando qué es lo que está previsto, qué es lo que prevé hacer el Papa León XIV en provincia de Córdoba, particularmente en la capital cordobesa. Y el día el día 11, entonces se está cerrando con presencia en la Basílica de Luján.
0: En la Basílica de Luján, patrona de la patria, de la Argentina, ergo es el lugar donde tiene que ir. ¿Qué es lo interesante de esto? Es toda la previa. ¿Por qué? Porque ahora, y con esto cierro, se está gestando el logo y el lema con el que va a visitar oficialmente la Argentina el Papa. Esto por un lado. Hay más de 40 personas que están trabajando en la comisión de contenidos, esto es a través de obispos, sacerdotes, monjas, laicas, laicos, están trabajando en elaborar este contenido. Va a haber varias propuestas, las tiene que analizar el Vaticano, va a elegir la propuesta el Vaticano, tanto del logo como del lema, pero además la CEA va a publicar este viernes las bases y condiciones para que todo el país, y de esta forma también se federalice, participe de un concurso para elegir la canción del Papa León XIV, la que va a tener en la Argentina. Así que estos son los datitos nuevos que tenemos. Y la alegría de que muchos de todos nosotros podamos estar cerca del Papa o por lo menos presenciar su energía si nos toca ya detrás de un vallado o lo que fuere.
1: Claro que sí. Liliana Arias con toda la información desde Casa de Gobierno y dando entonces este punteo de posibilidades que van creciendo de cara a conformar esa agenda de estos 3 días que van a ser muy intensos en la actividad del Papa León XIV. Tanto en la ciudad de Buenos Aires, en territorio bonaerense, particularmente Luján, y en el medio, entonces, con este paso por la provincia de Córdoba. Un abrazo grande, Lili.
0: Abrazo grande, un gustazo, como siempre.
1: Chau, chau.
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8: 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El Palacio San José, hoy Museo y Monumento Histórico Nacional Justo José de Urquiza, fue la primera edificación del país en contar con servicio de agua corriente e iluminación generada por gas acetileno. 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En medio de estos aparece aún el casco principal, con una arquitectura mezcla de estilo renacentista italiano. 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
12: ¿Dónde se da la charla más corta? 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

0: 17:54 minutos en la República Argentina. Aquí en Radio Nacional seguimos haciendo segundo round. Hablábamos de las actividades que de alguna manera empezaba a esbozar Liliana Arias desde Casa de Gobierno, de lo que se presume será, bueno, la conformación de la agenda de la presencia del Papa León XIV en Ciudad de Buenos Aires y también en territorio bonaerense, haciendo hincapié en la Basílica de Luján. En el medio estará la actividad importante, por cierto, porque además tiene una relación muy directa con la historia de la Iglesia Católica, nada más y nada menos que la ciudad de Córdoba. Eduardo Galfré, colega nuestro, compañero de Radio Nacional Córdoba. Eduardo, ¿cómo estamos?
1: ¿Qué tal, Hernán? ¿Cómo te va? Buenas tardes. Bueno, obviamente, gran impacto ha causado esta noticia, una excelente noticia, obviamente, para los cordobeses, por el impacto que tiene esto, ¿no? Obviamente, no solo desde el punto de vista religioso. Veníamos manejando la información, sabíamos de negociaciones, sabíamos de contactos y de reuniones. El arzobispado de Córdoba me parece que ha sido pieza fundamental para la posibilidad de que el Papa León XIV esté aquí en Córdoba en el mes de noviembre. Contactos con la provincia también, gestiones. Hoy salió a hablar el gobernador Yarlora en distintos medios, por lo menos aquí de Córdoba. La expectativa que significará esto no solamente para Córdoba, sino para provincias vecinas. Vos lo decís, Buenos Aires, Luján, y obviamente el único lugar del interior confirmado es la ciudad de Córdoba. Obviamente todavía falta la agenda, definir la agenda que la va a definir el Vaticano, así lo ha expresado el propio mandatario cordobés en el día de hoy. La agenda que va a tener aquí en Córdoba, obviamente hay distintos escenarios, hay distintas posibilidades. No hay que olvidarse que inclusive aquí supo estar también Jorge Bergoglio, ¿no? El Papa Francisco, viviendo aquí muchos años atrás en la ciudad de Córdoba capital. Se sabe de la relación de Rossi. Ángel Rossi es el arzobispo de Córdoba, con el propio Papa León XIV. Hace años que son colegas, que se conocen. Bueno, el Papa Francisco lo ha nombrado ni más ni menos que cardenal a Rossi, de muy buena relación con Francisco también, el número uno de la Iglesia Católica aquí en Córdoba, quien también ha salido a hablar en el día de hoy sobre la importancia del desembarco de León XIV aquí en Córdoba. Recordemos que Juan Pablo II, hace 39 años, un 8 de abril del año 1987, también desembarcaba aquí en la ciudad de Córdoba con el famoso y reconocido Papa Móvil, que recorrió 10 ciudades de la República Argentina hace casi 40 años. Papa Móvil, que dicho sea de paso, está acá en el Museo de la Industria y es bastante visitado por los turistas, Hernán.
0: Eduardo, empieza el desafío, por supuesto, en cada uno de los lugares de efectivamente sitios que permitan albergar multitudes. Allí en la ciudad de Córdoba, ¿qué posibilidades se abren efectivamente para que haya una misa de características multitudinarias? Desde ya que reúnan a la habitual feligresía, pero también a gente que, bueno, por curiosidad, por lo que genera también la visita de un papa, se puedan congregar.
1: A ver, el primer lugar que obviamente se ha mencionado es FADEA, Fábrica Argentina de Aviones, porque hace 39 años allí el papa polaco Karol Wojtyla, Juan Pablo II, ofició una multitudinaria misa, 300, 400 mil. Hay crónicas que dan cuenta hasta de 1 millón de personas en aquel año 1987 en la misa de Juan Pablo II. FADEA tiene 1,2 millones de metros cuadrados libres. Es un predio verdaderamente grande, la Fábrica Argentina de Aviones, y que está prácticamente pegado a la avenida de Circunvalación, lo cual tiene un acceso importantísimo, salida para Carlos Paz, salida para Traslasierra, salida para la provincia de San Luis. Es un lugar que la verdad que reúne las condiciones. Se habla también de algún evento en el Mario Alberto Kempes, en el Estadio Mundialista de Córdoba. Se habla también de un centro de convenciones que está prácticamente muy cerca del Estadio Mundialista de Córdoba, también un centro nuevo, inaugurado en su momento por el ex gobernador Juan Schiaretti. Bueno, evidentemente las posibilidades son amplias, ni hablar de lo que significa el cura Brochero. Eso también, sin lugar a dudas, atraccionado la posibilidad de que León XIV elija Córdoba, ¿no? Así que bueno, veremos, obviamente habrá que esperar, como lo confirmaba la Conferencia Episcopal Argentina el día de hoy, los detalles finos de la agenda y lo que define el Vaticano. Un día, nos decía el gobernador Yallora el día de hoy, un día va a estar en Córdoba, ¿no? Por lo menos un día va a estar aquí del 8 al 11 de noviembre, habrá que ver qué día elige, ¿no?
0: Tal cual, con toda esa expectativa y con todo lo que ha generado esta confirmación ya entonces de estos 3 días del Papa León XIV en la República Argentina, entre el 8 y el 11 de noviembre, en la ciudad de Córdoba, particularmente el 10 de noviembre. Para cerrar, Eduardo, situación meteorológica, ¿cómo está el cielo y cómo están las condiciones del tiempo allí por Córdoba capital?
1: Cielo cubierto, mucha humedad, tenue llovizna en Córdoba capital, no hace frío, pero está nublado, cubierto hace prácticamente 48 horas que estamos así, aquí en Córdoba capital por lo menos.
0: Eduardo Galfré, Radio Nacional Córdoba, un gusto como siempre, un abrazo grande.
1: Estimado Hernán, un abrazo a la distancia como siempre, chao.
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5: Temperatura en Paraná, 18 grados, 6 décimas. Una parroquia de Paraná proyecta organizar un viaje a Córdoba por la visita del Papa. El párroco Walter Miniguti, de la parroquia Santo Domingo Sabio, dijo a Canal 11 que analizan organizar un contingente hacia esa provincia. Aunque Paysandú, en Uruguay, sería geográficamente uno de los puntos más cercanos para los entrerrianos, Córdoba aparece como la principal alternativa para organizar un viaje grupal desde Paraná, afirmó el sacerdote. Entre Ríos incorporó 24 ambulancias y 5 motos para fortalecer el sistema de salud. Además, se hizo entrega de un ecógrafo y un cardiodesfibrilador por parte de la Comisión Técnica Mixta de Salto Grande al Ministerio Provincial de Salud. La presentación del nuevo equipamiento se realizó este miércoles en la explanada de Casa de Gobierno en Paraná con la presencia del gobernador Rogelio Frigerio.
6: Hoy es un día muy importante para la salud pública de nuestra provincia. Agradecer primero a Daniel en nombre de todo CTM, de todos nuestros directivos de CTM por la donación. Esto complementa una donación del año pasado de otras 20 ambulancias, equipos odontológicos, medicamentos, no sé si se acuerdan. Bueno, ahora son 24 ambulancias de última generación, 5 motos, que es también algo novedoso, ¿no? La atención más temprana y más rápida, sobre todo en ciudades como Paraná con las motos. Un desfibrilador y un ecógrafo en esta nueva donación, que es producto de algo que planteamos desde el primer día en la gestión: trabajar en equipo y priorizar. Son dos de las cuestiones que más caracterizan nuestra gestión. No solo es el destino de estas ambulancias, sino la reorganización inteligente de las ambulancias existentes en nuestra provincia.
5: El senador Joaquín Venegas Lynch encabeza una empresa para vender tierras a extranjeros. Hace 6 años, el legislador entrerriano cofundó la compañía Glocal Terra para asesorar a inversores interesados en tierras de Argentina, Chile, Paraguay, Uruguay y Perú. Según su página web, ya vendió más de 3 millones de hectáreas en Latinoamérica.
4: Datos del tiempo.
5: 18 grados 6 décimas la temperatura, humedad 83%, presión 1.4, cielo nublado.
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7: Hora 18, 3 minutos. Estas son las informaciones necrológicas.
8: Falleció en Ramírez a los 88 años la señora Frida Ren, viuda de Hilderman. Los restos de Frida Ren, viuda de Hilderman, serán inhumados mañana a las 11 en el cementerio evangélico de Ramírez, previo oficio religioso en el cementerio. Exequias a cargo de empresa Don Pacheco de Alejandro Lint e hijo.
7: Falleció en Paraná a los 83 años la señora Elsa Graciela Bruno. Los restos de la señora Elsa Graciela Bruno son velados en Sala 2 de calle Urquiza 431 hasta la hora 21 y mañana desde las 7 y hasta las 14:15. Serán inhumados luego a la hora 15 en el cementerio Solar del Río. El cortejo parte desde la sala a la hora 14:20. Exequias a cargo de empresa Sasfer.
8: Falleció en Paraná a los 79 años la señora María Leticia Lamic, viuda de Iturralde. Los restos de María Leticia Lamic, viuda de Iturralde, que son velados en calle Echagüe 727 Salavé, serán inhumados mañana a las 11:15 en el cementerio Solar del Río. El cortejo partirá desde la sala a las 10:40. Exequias a cargo de Cochería Lamperti Compañía SRL.
7: Hasta aquí las noticias necrológicas.
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les va? Muy buenas tardes, queridos amigos. Bienvenidos. 10 minutos después de las 18, la hora en la República Argentina. Otra tarde con amenaza de lluvia en nuestra capital entrerriana y el litoral. Otra tarde con falta de brillo de sol. Pero bueno, es lo que se venía anunciando y así se viene cumpliendo. Y nosotros simplemente decirles que hoy, como les anunciaba también ayer, tenemos un programa cortito y hasta las 18:30 para compartir con ustedes, así que lo vamos a, bueno, tratar de aprovechar al máximo. Carlos Talavera y su Cuarteto Santa Ana en Llanto del Saucedal, el chamamé para darles la bienvenida, las buenas tardes, en nombre de Matías Núñez hoy, mesa de control central a su cargo y puesta al aire también, y selección de música, por cierto. Claro que allí también trabajan Horacio Izaguirre, está Ezequiel Roldán en el control y, bueno, escuchábamos en el servicio de noticias hoy a José Luis Ferrando. Saludamos a Mirko Romero Matos, que me pasa la posta como siempre a las 18, que gustosamente tomo para comenzar a acompañarlos a ustedes. Está también de turno otro de los locutores que los acompañó junto a Mirko en horas de la siesta, Hugo Fisore. Carlos Baptista, mi nombre, queridos amigos, las buenas tardes a todos, bienvenidos. Al 343-520-1260 los vamos a recibir y vamos a tratar, como ya seguramente ustedes estarán al tanto porque nos ha pasado ya en otras ocasiones, caso el lunes próximo pasado, ¿no? Con programa cortito tratamos de hacer lo que podemos en cuanto a pedidos musicales y demás. Así que bueno, vamos a, como les decía, tratar de aprovechar el tiempo que tenemos hoy. Viene el conjunto de Monchito Merlo para Laguna Cristal.

Bueno, muy bien, Monchito Merlo. Su conjunto para el chamamé Laguna Cristal. Saludamos ya a algunos amigos al 343-520-1260. Ayer, inclusive teniendo en cuenta que estábamos sobre el final del programa, cosa que agradezco mucho que tengan esa consideración por allí, entonces caen en la cuenta ustedes de que a veces intentamos, pero claro, el tiempo no nos alcanza. El caso del amigazo Pichi Ramírez, que se había comunicado, había enviado un audio de voz de WhatsApp pidiendo a Tarrago Ross con las glosas de Coco Albornoz, porque se había cumplido algún aniversario de Coco Albornoz, precisamente. Bueno, así que vamos a tratar luego de compartir algo, porque hoy también lo está solicitando el amigazo José González, desde Tala. El abrazo, José querido, siempre el saludo para vos, para toda tu gente allí en Tala, el saludo cordial para, bueno, la gente de Altamirano, que él siempre saluda, y también queriendo hoy escuchar algo por Tarrago Ross con las glosas de Coco Albornoz. Te mando un abrazo grande, hermano. Gracias. Ojalá que sí, que mejore pronto el tiempo, me dice, con el tema de la humedad y los días nublados. Bueno, ya va a cambiar. El viernes, aparentemente, viene cambiando ya el clima. Viene frío de nuevamente, ¿no? Más acorde ya a esta época de invierno, este invierno 2026. Medio extraño por ahí, con calor, con temperaturas elevadas. Pero bueno, es lo que tenemos. Un abrazo, José querido. Por acá tengo otro mensaje que recibimos de WhatsApp que dice: hola Carlitos, equipo de las esperadas tardes para disfrutar. Lástima que hoy es muy corto el programa. Amalia, fans de las chamarritas. Sí, Amalia, es lo que hoy nos toca. Mañana, Dios mediante, seguramente compartimos el programa completo. Hola Carlos, equipo, siempre presentes, escuchando la 14. Te deseamos muy buen programa. Bendiciones para el operador. Un saludo para Mari, de Oro Verde, Freddy, de Villa Urquiza, y para toda la audiencia, dicen Silvina, papá y mamá. Abrazo grande a la querida familia Oviedo, de Bajada Grande. Muchas gracias. Besos, Silvina. Gracias, por estar tarde a tarde acompañándote con nosotros, con la radio. Bueno, y a los papis, hay que decir, ¿no? A Raúl y a mamá Silvia, por supuesto. Muchas gracias también. Bueno, vamos a seguir adelante, compartiendo la música en el tiempo que nos queda, queridos amigos. Ya transcurrieron 17 minutos de las 18 en todo el país. Vamos a compartir lo solicitado por estos queridos amigos. Tarrago Ross, su conjunto, las glosas de Coco Albornoz, Tengo que volver al pueblo.

Bueno, pedido por el amigazo Pichi Ramírez, hoy por José González, Entala, Tarrago Ross, su conjunto, Las Glosas, por Coco Albornoz, Tengo que volver al pueblo. Coco Albornoz era entrerriano, nacido en Victoria, un 30 de agosto de 1934, glosista, poeta, conocido como simplemente Coco Albornoz, Oscar La Rosa Albornoz. Su niñez estuvo fuertemente influenciada por las labores camperas de su padre, capataz de estancias de la zona, lo que sería en adelante fuente de inspiración para las glosas que escribió. Cuando contaba con 15 años de edad, presenció en el club Huracán de su ciudad natal la actuación de Tarrago Ross con el glosista Edgar Estigarribia, el recordado poeta del Guarán, figura que, bueno, lo alentó a esbozar sus primeros recitados en los carnavales de Victoria, integrando con amigos de juventud la comparsa de los gauchos. Con esta formación hizo sus primeras presentaciones en la pista Quita Penas, en Victoria. Bueno, y a finales del 60, en su casa lo visita el cantor Gregorio de la Vega, por entonces integrante del conjunto también de Tarrago Ross, para invitarlo a participar de una grabación. Bueno, así que ahí comienza un poco la historia profesional de este glosista que compartíamos aquí, que querían ustedes escuchar, queridos amigos, en particular para Pichi Ramírez, en Clark, ahí en Santa Fe, y al amigazo José González. Muchas gracias a ambos. A ver, por acá me doy una vueltita antes de volver a la música, y cuando pasaron 21 minutos de las 18 por nuestro mensajero. Estamos al día, Bueno, muy bien. Seguimos adelante entonces. Vamos a compartir a Víctor Velázquez haciendo Tierra Entrerriana.

Siempre es tiempo de volver al reencuentro de los míos, donde la esperanza se adueña de los rostros curtidos de mis paisanos. La vieja casa es más que un pedestal de recuerdos, es el rincón sagrado donde nace el abrazo y crece la libertad. Y como todo es fiesta de tan humilde, la vida se alimenta con la simpleza de aquel paisaje.

Víctor Velázquez, antes en Gualeguay crecido, era lo que estábamos escuchando. 2 minutos para la hora 18 en la República Argentina y recién los hermanos Espiazzi en Costa de Gómez. Bueno, un abrazo grande a los queridos Espiazzi, dicho sea de paso. Un mensajito más antes del final. Buenas tardes, Carlos, equipo, saludos a la audiencia. Disculpa la pregunta, ¿qué te pareció el tema de mi pueblo? Abrazo, Carlos. Y, hermano, no me tenés que pasar el título, ¿no? Y el intérprete, así podemos difundirlo como corresponde. Porque con el tema solo por allí, y es video encima. Claro, por ahí es mejor cuando es un audio. Pero bueno, ya me voy a encargar bien. Ahora, hoy no tenemos mucho tiempo, pero te agradezco mucho. Te mando un abrazo grande, gracias. Estamos despidiéndonos, simplemente, agradeciendo a todos ustedes, los amigos que esta tarde se han comunicado, los que están prendidos a la sintonía, en nombre de Mati Núñez en el control central, en nombre de quien les habla, quien los invita a compartir un nuevo programa mañana, jueves, pasadas las 18, y con un nuevo encuentro de Raíces y Alas del Litoral. Con esto nos estamos yendo con los reyes del chamamé en Tres Cruces. Chau, hasta mañana.

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2: Temperatura en Paraná, 18 grados 4 décimas. Se pagan haberes en la Administración Pública Provincial. Este miércoles 5 de agosto cobran empleados y jubilados provinciales que perciben desde 1.280.001 a 1.470.000 pesos. Mañana jueves el pago comprenderá a quienes perciben entre 1.470.001 y 1.780.000 pesos. La feria En Tu Barrio incorpora cortes de pollo. Así lo expresaron en contacto con LT14, el secretario de producción del municipio paranaense Oscar Bustamante y el empresario Aníbal de Marchi.
3: Dentro de lo que es Feria En Tu Barrio vamos a empezar a contar con un especial de pollo y de productos avícolas, así como en otras ocasiones se han incorporado la verdura producida en el Parque Hortícola Municipal, carne de cerdo, carne vacuna. Por primera vez dentro de lo que es Feria En Tu Barrio vamos a tener disponibles productos avícolas, producto de la incorporación de una empresa local con 4 locales en la ciudad de Paraná que va a estar participando en los puntos que se proponen para Feria En Tu Barrio esta semana. Miércoles vamos a estar en la Plaza Valle, ¿sí?, en Anacleto Medina Sur. El día jueves vamos a estar en Escuela Hogar y el sábado en Plaza San Peña, es uno de los puntos fijos que propone esta política pública.
4: Por este primer comienzo vamos a tener la milanesa de pollo, el kilo a 5.000 pesos, los 5 kilos de patamuslo fresca a 10.500 pesos y el kilo de alita, que es muy solicitada en el barrio, a 3.300 pesos el kilo. Y bueno, anexando más producto y demás, todo lo que la gente vaya necesitando.
2: Argentina renovó el swap de monedas con China. El nuevo acuerdo es por 19.000 millones de dólares con un plazo de vencimiento de 5 años. A diferencia de los acuerdos previos, en esta oportunidad se extiende de 3 a 5 años el plazo de vencimiento del nuevo acuerdo, lo que permitirá brindar una mayor previsibilidad sobre la continuidad de esta herramienta, comunicó el Banco Central.
1: Pronóstico del tiempo.
2: Anuncian lluvias para mañana en la región. Mañana llegarán tormentas y ráfagas con un posterior descenso térmico. En tanto, el viernes la mínima será de apenas 4 grados y la máxima llegará a 16. El cielo se presentará mayormente despejado y no se esperan precipitaciones.
1: Datos del tiempo.
2: Temperatura 18 grados 4 décimas, humedad 85%, presión 1000.4. Cielo nublado.
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7: Hora 18:34 minutos en todo el país. 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
1: Queda la noche.
0: A una noche que es húmeda, que es brumosa, que tiene un contexto diferente para el hincha de Boca. Se juega en la cancha de Huracán, Boca Estudiantes, fecha 2, fútbol argentino.

0: Se mueven los protagonistas. La cancha roja y blanca de Huracán se tiñe de azul y oro. La gente llega con bronca, remolona, refunfuneando. El socio de Boca, el habitué en la Bombonera, dice: ¿dónde me trajeron? Y ya nos presentó comercialmente Gustavo Jóvez. Y está Miguel Gauna en los controles con José Undiano. Está Canullán con Abella en el control central. Y estás del otro lado vos. Y en esta presentación hay palabra de comentarista Boca Estudiantes, Nicolás Álvarez. 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
1: 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Hola Nacional, un saludo cordial para toda la Argentina, el saludo para el querido Martín Perazo, para la audiencia de todo el país, con el recuerdo latente de Juan Sebastián Verón y de Martín Palermo, que han jugado con la camiseta de Boca y de Estudiantes respectivamente. Palermo identificado plenamente con Boca, el máximo goleador de la historia. Johan Sebastián, la firma de Estudiantes de La Plata, primero como futbolista y ahora como presidente. Boca tiene que mejorar la imagen futbolística luego de lo que fue la victoria frente a O'Higgins a nivel continental y la igualdad del otro día, de la otra tarde noche en Rosario frente a Newell's, con la revelación del Chico Flores. Del otro lado, Estudiantes de La Plata, que viene precedido de una goleada frente a Defensa y Justicia por 3-0. Y el equipo del Cacique Medina por un lado y del Vasco Arruebarrena por el otro se ponen al día con el campeonato. Me da la impresión, a propósito de lo que decía Martín en la apertura, que es un fracaso rotundo de esta dirigencia que encabeza Juan Román Riquelme, que este partido Boca lo juegue en el estadio de Huracán, uno de los estadios más coquetos indudablemente que hay en la República Argentina, por la capacidad, por la ubicación geográfica y por la historia que tiene. Pero al hincha de Boca le gusta ir a la Bombonera, al templo. Boca va a jugar hoy en este estadio y lo va a hacer dentro de 72 horas también aquí en el Ducó. Esto lo confirmó la Liga y lo terminará de ratificar Boca en horas de la mañana del jueves. Así están las cosas. País, se pone al día el campeonato, el relato de Martín Perazo en Nacional y en toda la Argentina, y dos equipos con historia en el fútbol argentino para ponernos al día en el campeonato local.
0: Se presenta el Lord Nacional en palabra de comentarista en esta jornada radial, deportiva, futbolera, que empieza a tener con la presentación de Gustavo Jóvez los primeros títulos de Boca con el Conde del Palace, del Victoria Palace. Acá está Gonzalo Ordóñez Ojeda.
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3: Hola Martín, hola Nico, audiencia de Radio Nacional, un placer enorme. También el saludo para Rodrigo, con un Boca Juniors que necesita hacer pie en el torneo local, en el torneo clausura, que hasta el momento no conoce la victoria. Viene de empatar ante Newell's 2-2. Arruebarrena siempre tomará el criterio de poner el que mejor está, justamente en el marco de la rotación, por la cantidad de partidos que se acumulan en menos de 72 horas de intervalo. Por esa razón habrá algunos cambios, entre ellos la vuelta de Lozano, la titularidad en lugar de Dylan Gorosito. Marco Pellegrino jugará en lugar de Héctor Costa y Delgado por Sebastián Villa, que será parte del banco de los suplentes. En el caso de Pellegrino Costa, es la cuarta pareja de zagueros centrales que adopta el Vasco Arruebarrena, que espera en estos...
0: Presentación de Gonzalo Ordóñez Ojeda, los primeros títulos en el fútbol argentino, en este partido que se completa de la fecha número 2. Ya les estaremos contando a ustedes lo que vendrá en materia deportiva el fin de semana. Suena Life is Life, esta canción que nos representa. Lo imaginamos a Diego moviendo los rulos en el cielo con esta canción que identifica el Fútbol Show Nacional. Probamos con el Rorro Ruiz

0: Probamos con el vestuario de Estudiantes de La Plata. Hola, Rorro.
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0: Ya estaremos volviendo con Rorro. Aprovecho para ir a los estudios centrales de Radio Nacional mientras que acomodamos el handy. Acá está Juli Nataluti con la gente y los títulos del día en materia deportiva. ¡Hola, Juli!
2: Hola, Martín. Hola, Nico. Hola a toda la gente que se va sumando a esta nueva transmisión del Fútbol Show Nacional. Empezando a cerrar lo que es la fecha 2. Tan atrás quedó, pero por cuestiones de calendario, de copas internacionales, como fueron los playoffs de la Sudamericana, se tuvo que atrasar a las 19 horas Boca, Estudiante de La Plata, desde el Tomás Adolfo Ducó, 21-15. Tigre y Belgrano cierran la jornada de miércoles de fútbol local. Muchas novedades en el plano también del fútbol argentino, porque tenemos fecha y estado definido para la final del torneo Clausura 2026. También tenemos la noticia confirmada de que Martín Palermo vuelve a dirigir el fútbol argentino, volverá a dirigir Platense luego de la salida de Zunino tras la goleada de Talleres por 4-0 en la fecha 3. Muchas novedades en el fútbol argentino y, por supuesto, el WhatsApp contacto directo con la gente al 113-870-7485, porque se van muchos premios en el día de hoy.
0: Bien. Juli Nataluti con toda la gente. Ya estaremos con los detalles desde donde nos escribe la gente. Zapala 710, San Juan 910, Bahía Blanca en la 560, el Tomás Adolfo Ducó que se va vistiendo de fiesta, Zeneise para Boca y para Estudiantes de La Plata. Hoy decide el Vasco Arrobarrena, por ejemplo, no jugar con Villa, por ejemplo, sacar a la dupla central titular, por ejemplo, tenerlo de vuelta a Aranda por uno de los andaribeles. Un equipo peculiar, distinto, el de Boca, que lleva 3 sin ganar. En la vida de Boca decir 3 sin ganar es mucho, Álvarez.
3: La verdad que sí, lo margina Villa. Me parece que hay un doble motivo para sacar al colombiano del equipo titular. Uno, por el cansancio que acumula, teniendo en cuenta que ha jugado todos los partidos. El otro, y para mí el fundamental, porque me parece que desde lo futbolístico el colombiano todavía no ha rendido en este reestreno con la camiseta de Boca. En el fondo no termina de confirmar, la verdad, que de conformar ningún central. Por algo, en las últimas horas el Vasco Arrobarrena le pidió a Riquelme que trajera un central más. Me parece que tanto Dilolo como Figal y Ayrton Costa no estuvieron a la altura. Hoy vuelve a tener la chance Pellegrino de ser titular. Pero a propósito de lo que marcamos, Martín, en la apertura de la transmisión, precisamente hoy tuvimos la ocasión de hablar en nuestro programa habitual de la 1 de la tarde en Pasión Nacional con Horacio Paolini, que va a ser candidato a presidente de Boca. Y de este tema, que Boca tiene que salir de la bombonera, habló Horacio Paolini y dijo:
4: creo que las cosas hay que preverlo, no se puede hacer las cosas con improvisación, como en todo en la vida, ¿no? ¿El Mundial cuánto duró? ¿Un mes y medio? ¿No se había hecho el trabajo de todo el césped, ya en la cancha de Boca no se había levantado todo? Está bien, pero habían hecho un trabajo grande, que gastaron mucha plata, y bueno, tenés que ver quién contratás, cómo lo haces, el trabajo. Y ahí están las consecuencias.
3: Bien, ahí están las consecuencias, el testimonio de Horacio Paolini.
0: Y con esta gente de fondo, en el Tomás Adolfo Ducó, pasó por el puesto de Rorro Ruiz con los títulos. Pincharratas, hola, Rorro.
5: Hola, Martín, un saludo grande para vos, para Nico, para todos los compañeros. Este Estudiantes que tiene 3 unidades en este campeonato, una victoria y una derrota. Esa victoria es la que viene de conseguir ante Defensa y Justicia. Un pincharrata que ayer cumplió 121 años y esa estatua a Alejandro Sabela, al maestro, en el Paseo de los Profesores, junto a la de Don Osvaldo Subeldía, tuvieron Verón, el Chapu Graña de Sábato, el Chino Benítez, Andújar y otros ex jugadores del Pincharrata. Un equipo que tendrá una sola variante, Martín, con respecto a esa victoria frente al Halcón de Varela, el ingreso del ruso Federico Iakovic en lugar de Fernando Mulera, que se quedó afuera por un estado gripal. Así que esa será la única variante. Después estaba la duda si jugaba Tomás Palacios, este buen valor que tiene el Pincha, que tuvo una leve lesión en el tobillo, pero ya está ok y hoy va a ser de la partida. Así que esa será la única variante que tendrá Estudiantes para hoy frente al equipo Zeneise.
0: Ya presento formaciones. Quiero abrazar a Luca de Jesús, compañero de tareas del Fútbol Show. 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Saludos a Martín Pérez Bianchi, entrenador del Club Luján, del equipo de la Basílica, el líder de la Primera C. Voy al puesto de Gonzalo Ordóñez Ojeda para pasar el limpio. La formación Ceneice.
6: Sí, señor, Boca que va con Álvaro Montero en el arco con el número 1, 17 para Leandro Lozano, 2 Lautaro Dirolo, 26 Marcos Pellegrino, el 3 para Lautaro Blanco. En el medio el 18 Milton Delgado, 25 Santiago Acacíbar, 5 el capitán Leandro Paredes, el 10 Tomás Aranda, 19 Leonel Flores y el 16 el oriental Miguel Berentiel.
0: ¿Qué decodifica el comentarista de la noche de la formación de uno y otro? ¿Qué imagina? ¿Qué piensa? ¿Qué está lucubrando para este Boca Estudiantes de La Plata la noche de miércoles?
3: Un partido donde Boca tiene que ser el protagonista desde el minuto cero, con Álvaro Montero, que ha generado dudas en las últimas presentaciones y que no le da la seguridad al equipo de Boca Juniors. Una pareja de centrales que no termina de afianzarse hoy con Dilolo y Pellegrino. Siempre Paredes, el bastión, el hombre más importante desde el punto de vista futbolístico que tiene Boca, más allá de esta gratísima aparición de los juveniles de Boca. Hablo de Aranda y Flores, y de Flores respectivamente. Merentiel tiene que recuperar el nivel que perdió en el último tiempo. Vamos a ver si el equipo del Vasco se para con el 4-1-4-1. Paredes delante de la línea de 4 y Merentiel delante de los volantes que piensa el Vasco Arruabarrena. Del otro lado, el equipo del Cacique Medina, que tiene en Guido Carrillo a uno de los futbolistas más importantes. 4-2-3-1, repartiéndose Castro y Piovi la mitad de la cancha, y un equipo que viene de golear a Defensa y Justicia 3-0 y que la verdad se tiene mucha fe para encarar este partido frente a Boca. Boca necesita despegar, no solamente desde una victoria, sino desde una consolidación en cuanto al juego, dependiendo de lo que generen sus individualidades, y a ver si el Vasco, con el correr de los partidos, va encontrando el equipo que por ahora está lejos de hacerlo.
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0: Gustavo Joven, La Voz Comercial, somos Radio Nacional, la más grande del país, que en Viedma se escucha a través de la 1150, que en Mendoza es la 960, que en Santa Fe se escucha en la 540, que en Catamarca se sintonizan las 790, parte de las frecuencias nacionales a lo largo y a lo ancho de la Argentina. Insisto, la tardecita noche es húmeda. Crujen los huesos de los hinchas de Boca que van subiendo las últimas escaleras, incómodos por no estar en el lugar de siempre. Y digo, evidentemente ha fallado algo la logística en el armado del espectáculo, porque aquella tribuna Mirabet, la que está enfrente de la zona de relato y comentario, tiene un montón de claros y hay muchos hinchas de Boca que no pudieron venir a este lugar.
3: La verdad que no, y me lo han hecho saber a través del WhatsApp, como a vos y a tantos compañeros de la radio. El hincha de Boca está tan acostumbrado al sentido de pertenencia, al jugar siempre en la Bombonera, que le es tan afín y donde tiene sus afectos que tienen que ver con lo deportivo. Esta salida de la Boca realmente es un inconveniente. Tuvieron todo el Mundial para el tema del resembrado. Alguien me decía, no, pero llovió bastante en Buenos Aires, hubo poco sol. Bueno, pero tanto el estadio de Boca como el de River, el de Huracán y el de Vélez quedan en el ámbito de la capital federal, de la ciudad autónoma, el Independiente y Racing en la provincia. Pero si no hubo sol en capital, tampoco en definitiva lo hubo en provincia. Déjame recordar a una figura estelar del arco de Boca, porque hoy se cumple un aniversario del debut de Hugo Orlando Gatti con la camiseta de Atlanta, el 5 de agosto de 1962, cuando los diarios del mundo daban a conocer la muerte de Marilyn Monroe, un ícono de la belleza norteamericana, el fútbol argentino veía al Loco Gatti, que jugaba por primera vez en el arco de Atlanta. Llegó a Boca en el 76 de la mano del Toto Lorenzo e hizo una carrera extraordinaria. Metropolitano, Nacional, Copa Libertadores y Copa Intercontinental. El loco más lindo del fútbol.
0: Lo dice Nico Álvarez, se vienen los equipos para el terreno de juego. 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De fondo la gente de Boca empujando al equipo del Vasco Arrobarrena, que está por salir escena. Mirá cómo está esa popular que da la calle Luna. Mirá cómo está la que da la Monasterio. Se vienen los equipos para el terreno de juego. La peregrinación del hincha de Boca que ha llegado al sur de la ciudad. Las banderas de siempre que fueron mudadas a la cancha de Huracán, a la quema. Habrá fuego en la quema. Aparecen los protagonistas. Sale Boca, sale Huracán, salen los jugadores. Boca con una campera por encima de la remera oficial. De fondo las bengalas, los fuegos de artificio. Este sonido ambiente que nos envuelve para esta transmisión nacional. Abajo que nos tiran. Impresionante salida. Boca está en la cancha con Montero, con Lozano, con Di Lolo, con Pellegrino, con Blanco, con Flores, con Paredes, con Ascacíbar, con Aranda, con Delgado, con Merentiel. La formación de Boca y la de El Pincha, que será Jakovic, Mesa, Núñez, Palacios, Benedetti, Piovi, Castro, Tobio, Palacios, Pérez y Carrillo. La formación del conjunto que dirige Alexander Medina. El saludo de los protagonistas con los árbitros. ¿Quiénes son los árbitros de este partido, Gonzalo?
6: El árbitro principal, el señor Nazareno Araza, el asistente 1, Pablo González, asistente 2 para José Castelli, cuarto árbitro Maximiliano Maccheroni, en el VAR Sergio Truco y como asistente del VAR Ernesto Javier Ucía.
3: Un saludo protocolar entre los futbolistas y una particularidad. Algunos de los futbolistas de Estudiantes, seguramente Gonzalo, más cercano a la posición, y Rodrigo Ruiz, habrán percibido que hubo un saludo más que afectuoso para el campeón del mundo, Leandro Paredes, actual subcampeón del mundo, y para mí el mejor 5 que tuvo la Copa del Mundo en la última edición, justamente allí en los Estados Unidos.
0: El humo que se envuelve en la bruma y en la noche húmeda se hace denso, consistente. Es complicado ver desde el puesto de relato y comentario los protagonistas. Veo que Boca viene posando para la foto. Somos Radio Nacional, abro las gromantes y que se meta el pueblo nacional en la radio más grande.
2: Al 11-3-870-7485. Hola, muñeco, vamos que te estoy esperando para seguir tu gloriosa transmisión. Soy del rojo, pero te sigo porque sos un distinto. Abrazo desde Rosario, nos dice Silvina. Hola, buena transmisión. Vamos, Boca, Alejandra del Porvenir, esperando por Boquita. Me anoto para todos los sorteos. Excelente transmisión. Abrazo grande, Matías de Bahía Blanca. Los escucho por FM 95.1.
0: Resistencia 620, Río Turbio en el mismo día, el Río Mayo en la 1020. Se escucha Córdoba en la 750. Los árbitros que posan de naranja para la foto. Linda noche futbolera que tenemos. Los protagonistas en la cancha, los capitanes, para dirimir después de pasarse los banderines de siempre. ¿Cuántos años recambiando banderines los capitanes?
3: Un clásico del fútbol argentino, y pensaba, viendo la distancia desde este puesto de transmisión, en Guido Carrillo. Rodrigo, tantas veces lo quiso Boca, finalmente volvió al fútbol argentino para ponerse la camiseta del Pincha.
5: Sí, hoy le toca ser capitán del equipo. Sí, va a haber un reconocimiento a la selección argentina como se hizo en la segunda fecha en todas las canchas.
0: Lo que extraño de los clubes de barrio son esas cantinas con todos los banderines colgados en cada rincón de la Argentina. Se ha perdido esa costumbre. En Merlo usted debe haber pasado por más de una cantina con banderines, joven.
1: Por supuesto.
0: Bien, ¿cómo la pasó en el circo?
1: Fantástico.
0: 11-3870-7485. Me dijeron que uno de los payasos era Kolipsky.
7: Podía ser.
2: Que ¿no estaba con el sable?
0: Que había encontrado un sable. Digo, había encontrado un bolo para trabajar. Sí, estaba al lado de... ¿Cómo se llamaban los payasos?
3: Perdón, lo dejaron entrar a Kolipsky.
7: De cachete.
0: De cachete. Cachete con cachete. Y no era Montiel. Bueno, se viene el partido, se viene el juego. Hay una bandera grande. Dice, gracias, selección. Ayúdame, Gonzalo.
6: Un homenaje a los campeones, a los campeones mundiales, el reconocimiento. El famoso minuto de reconocimiento que implementó la AFA.
0: Bien que suena con Claudio Yarzábal en los controles. En el Tomás Adolfo Ducó, esta transmisión, se vendrá el partido, va quedando todo listo, todo preparado, todo ok, para que arranque el fútbol, mucha gente del otro lado, Álvarez, la gente volviendo a casa, día laboral.
3: La radio protagonista a esta hora de la tarde, noche, nosotros aquí en Parque de los Patricios, ha bajado considerablemente la temperatura más allá de la humedad y una multitud aquí en este sector de la Ciudad Autónoma de Buenos Aires para venir a ver a Boca con Estudiantes.
0: Nos metimos un rato en el horario de Hernán Mundo con su segundo round. Ahora estamos en el horario de Pasión Nacional, segunda edición. Viene el autito con la pelota. Boca que todavía no ha ganado el campeonato. Estudiantes de La Plata que ganó un partido. Ruiz, digo bien.
5: Claro, contra Defensa y Justicia la fecha pasada.
0: Todo preparado para que arranque el juego. Esperemos que haya emociones. La cancha luce bien desde el campo de juego. Mejor que la de Boca, seguro. Recuerdo aquel primer pantallazo con la vuelta de Paredes en la Bombonera, donde el mismo Paredes expuso a Boca, quedándose un rato tapando un pozo.
3: Claro, porque no podía creer el propio Paredes, que venía de participar en la Copa del Mundo, donde los campos de juego estaban espléndidos, justamente cómo estaba el campo de juego de la Bombonera. Es la hora señalada, es la hora de Martín Perazo Nacional.
0: Se marca el top, las 7 de la tarde en la Argentina. Todo listo, arranca el fútbol, este show de Nacional.
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0: Moverá el fútbol de la tardecita de miércoles. El equipo de blanco, Estudiantes de La Plata, en la cancha de Huracán. Parece local por los colores, Estudiantes. Patricia Brañeiro en la producción. Me dijeron que anda en banderada, señoras y señores, a jugar fútbol. Estudiantes, Boca, Boca, Estudiantes. En el Tomás Adolfo Ducó viene a buscar la pelota Fabián Pérez. Sale la bola hasta la mitad de la cancha. Ahí donde quería dominarla el jugador Merentiel. Le perdía Merentiel las recuperaciones para Carrillo. El taquito que viene dominante por la banda derecha. Jugaba corto para Piovi. Entregan la pelota atrás para que salga Mesa. Mesa que viene tocando para que salga el arquero. Vende joven.
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0: Tomás Palacio tira para Núñez. Largo pelotazo. Lo busca Carrillo. Recupera Boca en la mitad de la cancha. Sale la pelota para Lozano. La tiene Lozano. Corta por Lozano. Entrega para Dilolo. Sale Dilolo. Entrega por la mitad de la cancha. Venía para Paredes. Venía para Flores. Sale Boca al pie. Toca la pelota el jugador Lozano. Lozano que la deja para Dilolo. Este que viene dejando la pelota para el arquero colombiano. Sale Álvaro Montero. De buenas y malas, de luces y sombras en este arranque con la camiseta de Boca. Y el pelotazo es de blanco. Y la bola es recuperada por Mesa. Y la tiene en la mitad de la cancha Estudiante. La busca el 10, la quiere Palacios. La va a buscar, la pierde por un costado lateral que será para el Pincha.
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3: Hay una característica en el comienzo. El partido presiona bien arriba Estudiantes.
0: La quería Tobio, la perdió Tobio. Arranca la réplica para Boca, dominante, anda por la banda derecha para llevársela a Flores. Viene Flores en el jardín de la derecha, la perdió. La perdió, había un cactus. La perdió Flores. Recupera la pelota el pibe, esforzándose después de la salida para Estudiantes de La Plata. La quería por ahí Fabián Pérez. Pelota por un costado lateral. Manos a la obra. Será para el Pincha.
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3: Flores Encarador, el juvenil de Boca, se ubica por la derecha. Queda Merentiel como único delantero en el equipo del Vasco.
0: Salía Benedetti, toca Palacio, ya voy a la zona de banco, muy cerquita Gonzalo Ordóñez Ojeda y Rorro Ruiz de los entrenadores. Benedetti, el de la porra, tira pelota hacia atrás, sale la bola para Jakovic, le va a pegar el arquero, la juega corto, sale Estudiante, no la rifa, pelota para uno de los centrales, Tomás Palacios, la levanta Tomás Palacios, tira la pelota para Castro, la levanta entre líneas, buena acción de juego, vino para el 22, la quería dominar, la perdía, Piovi se la alcanzaba a él, la recupera Boca por la mitad, vino para Aranda, la pueden cambiar de frente, tira la pelota para Flores, arranca 5 o 6 metros campo enemigo, Boca con la pelota, es el arranque del partido, casi 3 minutos, la tiene Boca, la vende joven.
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0: Viene Boca, la tiene Leandro Lozano, Leandro ya sale buscando para Di Lolo. Se entregan el protagonismo, se lo reparten, va a la bola para la ubicación de Pellegrino, la tiene Pellegrino, la jugó por el medio, vino para el 10, venía para Aranda, participa poco Paredes, la jugaron por la banda izquierda, se muestra como una alternativa para recibir a Aranda, vino la pelota para Delgado, Delgado que la puede cambiar, vino para Paredes, sale Paredes, toca a la derecha, llega la bola para la ubicación de Di Lolo, la tiene Di Lolo, del otro lado anda Blanco, llega la pelota para la ubicación de Flores, poca con la pelota, se le arranque del partido, la tiene Paredes, 0-0, escuchá Nacional, vino la pelota y se le escapó a Flores, al pibe Flores por la derecha, este lateral será para el Porra Benedetti, dice Gonzalo Ordóñez, el Conde Ojeda.
6: Indicaciones de Rorrera para Lozano, que se harina sobre en el ataque.
0: Dice del otro lado el Rorro Ruiz.
5: Parado el Cacique Medina, las primeras indicaciones son para Tobio Burgos.
0: 4 minutos, la perdió Boca en el fondo, buena recuperación, vino el 10 Palacios, la perdía al 10, yendo al piso para recuperar la pelota, andaba Di Lolo, saca Boca, vino Paredes, domina Paredes, arranca por el carril central, 4 minutos, primer tiempo se juega en el Ducó, Boca que ataca hacia el arco de la calle Luna, vino la pelota para andar en la izquierda, a ver si se impone el centro de Blanco, lo tira, casi se le mete el arquero que volaba hacia atrás, Jakovic se comprometió el centro de Blanco al saque de arco, dice Nicolás Álvarez.
3: El tema es que Blanco quiso tirar un centro, le salió un remate al arco ante la preocupación de Jakovic, el arquero del Pincha.
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0: Voy, vengo a zona de estudios centrales con Juli Nataluti, abro las gromantes, se mete el Pueblo Nacional.
2: 11-3-870-7485, aguante Nacional, la mejor radio que llega a todo el país, aguante Boca, lástima que juega Di Lolo acá desde Villa Escolar Formosa, nos dice Rafael.
0: Bien, en el verde Césped sale jugando Boca para Blanco, la tiene Blanco, la juega por la banda izquierda, la quiere Aranda, la pueden tocar para Delgado, se muestra como una alternativa para recibir Paredes, viene Leandro, cambio de frente, tres dedos con mucha displicencia y clase, tiró para Lozano, Lozano que la viene alcanzando para Flores, Flores que la viene tocando para Delgado, Delgado que viene saliendo con Aranda, Aranda y Paredes, Paredes y uno de los centrales, ahora sí, pasó al ataque, venía Pellegrino, vino para Blanco, Boca juega, Boca mueve, Boca se viene por la mitad de la cancha, 5 minutos, sigo con más gente y Juli Nataluti.
2: Hola, soy Raúl de Saladillo, ojalá ganemos, anotame para el sorteo, tenemos también a Alejandra de Porvenir que dice, Martín, no grites con mucha emoción si hace gol Estudiantes, por favor.
0: Sale Boca, se va el voucher de Antenor, el mejor restaurante de campo de la Argentina, se va la camisa de pura sangre, se va el buzo de Centauros del Fútbol Show. Se lo puso Eladio Arregui el otro día, apareció un cartel lumínico en la cancha. Se viene Piovi, sale Piovi, largo pelotazo de Piovi, lo pone a correr un compañero, pero sale el arquero vestido de amarillo, la tiene Montero, dice el comentarista.
3: El tema es que Estudiante de La Plata en el partido carece de profundidad, queda demasiado aislado Carrillo. Boca depende de que aparezca Paredes y genere fútbol.
0: Pase, joven.
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0: A buscar la pelota el arquero, sale lejos. Le pega de pierna izquierda, le chingó, le dio feo. el arquero Fabián Jacobi, la tiró contra un costado, recuperación de pelota para Lozano, Lozano que la viene dejando por la derecha, ataca Boca, vino Lozano, venía Flores, toca al medio, va para Delgado, la quiere Aranda, la perdieron con Carrillo, llegó para dominar Carrillo, la termina regalando, rifando para que venga Aranda, el 10 en el dorso, le pasa a Blanco, viene Aranda, anda a nivel zurdo, toca Taco, viene la pelota para Blanco, Blanco y Aranda va, y lo viene marcando Núñez, salió de la zona de área Núñez para marcar, y la pelota acá contra un costado, y juega rápido Blanco, y vino a buscar la pared, y va Boca por la izquierda, y Boca se afirma, juega cerca del arco enemigo, centro que se impone para Merentiel, para Acacíbar, quedó bollando para Flores, la levantó, el centro al arco, entre arco y centro, del 17, lateral derecho Lozano, era gol por donde se lo mire.
3: La verdad que sí, no prosperó el remate de media distancia, Lozano lo vio adelantado al arquero, interesante el tándem por izquierda, en Boca tanto de Blanco como de Aranda, tiene que estar muy atento por ese sector Núñez.
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0: Hay que limpiar a más de uno. Si esto sigue 0-0, que cambie la onda. Hablando de onda, onda, onda, Gonzalo Ordóñez Ojeda, el conde del Victoria Palace.
6: Recién la Robarrena pedía que juegue más por abajo. Y respecto a Núñez, que recién lo nombrabas, es uno de los que está en carpeta en Boca para reforzar la saga central, además de la posibilidad de incorporar un delantero. Pero Núñez con Francisco Álvarez, argentino, son los que están en carpeta por ahora, difícil por sus altas cotizaciones.
0: Qué caño que tiene Gonzalo, ¿eh? Con ese handy tan cerca, medio que se rompe. Vamos calibrando, la tiene en el fondo Jakovic. Sale Jakovic, toca para Palacio, Palacio que la deja para Jakovic. Pierna izquierda, la dejó por la derecha, la regalaron para Aranda, la pide Paredes, vino la pelota para Paredes, media vuelta va Leandro, domina, levanta la cabeza, otea el panorama, la dejaron por el medio, a buscar la pelota Di Lolo que la deja para Paredes, Paredes que va por el carril central, 0-0 el fútbol, la radio, escucha Nacional, el fútbol show de cada fin de semana, de sábado y domingo, desde las 15 y hasta la medianoche. En el fondo sale Estudiantes, recupera a Boca a la mitad de la cancha, lateral zurdo, la sacaba Di Lolo, será para el Pincha.
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0: Boca 0, Estudiantes 0. Tarde de miércoles. Radio de fondo. Bajá la tele, subí la radio, prendete la pasión del fútbol, contame desde dónde, mandanos fotos de esas picas, de ese tablero, de ese lugar donde escuchás la radio. La tiene la mitad de la cancha Castro, sale jugando Castro, va para Estudiantes de la Plata, va llegando a la mitad, por el carril central anda Castro, va a jugar corto y al pie, Estudiante quiere amigarse con la pelota, la había perdido Álvarez al balón, al útil.
3: Sí, había perdido la pelota en la mitad de la cancha, no tiene protagonismo el equipo del Cacique Medina, insisto, demasiado solo. Queda arriba Carrillo.
0: A buscarla Tobio, a ver si viene para él. Tocan para el 29, va Pérez. La toca Pérez, se entrega el 22, Castro. Castro la deja correr, viene para Piovi. Piovi la deja correr, va para Mesa. Mesa por la derecha, saca el centro. Le faltó el mantel, le pegó de vuelta, la tiró para Carrillo. La baja bien Carrillo, ¿lo tiene Estudiante? No, no pudo dominar el 10 Palacios. Pero de un Bartolazo, el 9 te hace oro. Ojo con el 9 que es bravo, Álvarez.
3: Bueno, tienen que estar muy atentos los centrales de Boca, tanto Di Lolo como Pellegrino. Es una amenaza permanente Carrillo.
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0: Primera mañana, Nico Jacoy con primer round. Después se viene Corolla, Adrián. Con... su segunda mañana en Nacional. Corol en el aire. Y al mediodía, Pasión Nacional comanda todo Nico Álvarez después del panorama. La tiene Boca. 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Sale Boca. Es el arranque del partido. Tenemos 11 minutos. Va Boca con la pelota. Paredes se mete entre los centrales. Sale Paredes. A lo Lothar Matthäus en Alemania. Dejó la pelota en la nivel derecho para Lozano. Viene Lozano. Tiene terreno para avanzar. Se frena Lozano. Juega Lozano. Entregó para Flores. Viene Flores. Soltó para Di Lolo. Vino para Paredes. Paredes anda por el carril derecho. Toca Paredes. Vino la pelota para Lozano. Lozano la deja correr para Flores. La perdieron los pibes. Salió el Porra. La tiene Benedetti. Sale Benedetti. Benedetti por la izquierda en el párrafo de la cancha. Zurdo. Perdió la pelota y ahora es de Boca. Y ahora es de Boca que viene. Con Flores y Aranda. Con Merentiel que espera. Con Merentiel que espera. Viene Aranda. Merentiel espera. Merentiel espera. La esperaba y no llegó. Acá Sibar levantó el rusito con pasado de Estudiantes. Va al área a buscar este centro. Viene el centro. Oh, arquero. Se queda con la pelota dominante. Jakovic. Dice en el vestuario local Gonzalo.
6: De brazos a Robarrera en este momento. Por ahora muy tranquilo. Lo que pide hace un rato que sigan con la presión.
0: El rumor es que está Román en la cancha, ¿no, Gonza?
6: Así es, está el presidente Riquelme junto al Chelo Delgado, que es el director deportivo.
3: Ahí está. Es toda una noticia, Martín, porque cada vez que Boca no juega en la Bombonera, Riquelme generalmente no suele asistir.
0: Está en la cabina que era de Nacional. La salida será para Huracán. 12 minutos, casi 13. Así que hoy habló con un candidato a presidente de Boca a la mañana, al mediodía.
3: Al mediodía con Horacio Paulini, que va a ser uno de los candidatos a presidente, uno de los tantos que tiene la oposición.
0: Hay que levantar con Paulini, ¿eh?
3: Sí, claro.
0: Tiene que traer la grúa para levantar el presente. Sí.
6: El otro es Andrés Ibarra también, que se va a presentar.
3: Y José Veraldi.
0: Bien. Va la pelota para Benedetti. Benedetti tiene terreno. ¡Viene Benedetti! ¡Ahí nomás! Después de una pirueta, lo tuvo Estudiantes de La Plata. Parecía, cuando se elevó el jugador Pincha, que esa tijera tenía destino de ángulo. Terminó saliendo, pero lo tuvo el Pincha Álvarez.
3: La verdad que sí, la media vuelta, la tijera del futbolista de Estudiantes. Miraba atónito Montero. Fue muy buena la aparición de Benedetti por la izquierda. Gran escritor, Mario Benedetti. Este es otro Benedetti, el de Estudiantes.
0: Lo perdió Castro, Alexis. Voy al puesto de Rorro Ruiz a las carreras en el vestuario visitante.
5: Estaba disconforme con lo que estaba viendo el cacique Medina. Ahora un poco mejor, le pide más actividad a Tiaguito Palacios.
0: Tiene una onda Benedetti al lateral del campeón del mundo de España, ¿eh?
3: Sí, de eso me acordaba.
0: Fíjate, por cómo mueve su
5: orilla.
0: Sí, sí. Viene la bola larga con Castro. ¡Oh! Castro que la recupera, la agarró desde el piso. Salió Boca. Boca sale muy lejos del arco rival. 0-0, 14, casi 15, Radio Nacional. Escuchas en todo el país. Ya voy con Juli Nataluti, que tiene una recepción permanente con la gente. Buena recuperación para Palacios. Viene Palacios, la tiene Thiago. Va Thiago para acá, va Thiago para allá, sacó centro Thiago. Marca de cabeza Di Lolo. Di Lolo aventa el riesgo, la tira para Aranda. Aranda la pierde, livianito Aranda. Buena recuperación de Castro. Dejaron correr la pelota por el medio. Está esperando Benedetti. Viene el centro, muy frontal a las manos del arquero. Se la queda el colombiano Montero, dice Álvarez.
3: La posición de la pelota en este cuarto de hora inicial fue de Boca, pero la situación más clara fue de Castro para Estudiantes.
0: Flores, centro, área. Buena recuperación para ir al piso de Núñez. Salió jugando el protagonista número 4 en la mitad de la cancha. La perdió Palacios. Es pelota para el arquero. 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
0: Voy a la banda derecha donde Estudiantes viene. Atención que Carrillo toma postura por el área. Vino el centro para Carrillo de Piovi y se la llevó por delante. El jugador de Estudiantes de La Plata, Pérez. Pelota para el arquero, se la queda Montero, vende Jove.
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3: No han gravitado todavía los juveniles de Boca. Se espera más de Paredes en el protagónico del film.
0: Abrazo grande para Luca de Jesús, para la gente que trabaja como el doctor Puentes en las redes del Fútbol Show Nacional. Va a Boca por la izquierda, no hay goles en la noche, es noche húmeda sobre Parque de los Patricios, en la quema todavía no hay fuego. Viene la pelota para Flores, Flores va, saca el centro, rebota en el camino, recupera la bola y sale jugando ahora Huracán, Estudiantes en la cancha de Huracán, tiene la misma camiseta. Uno cuando mira la cancha se tienta el fallo, como me pasó recién. 17-0-0 Boca Estudiante.
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0: 17 viene Boca, mirá cómo zigzaguea Aranda para sacar este centro, viene por la banda zurda, se pone de diestro, toca atrás, vino para Blanco. Avanza y Delgado espera cerca del área, la tiene Aranda, tocará para Paredes, Paredes va, zona zurda, entrega para Blanco, Blanco va, la deja ahora al medio para Delgado, Delgado la cambió de frente, llega para Flores, llega para el jugador Lozano, centro de Lozano, buena marca de anticipo de Núñez, cuando se metía por atrás Merentiel le queda la pelota a Flores, no, Flores va a zigzaguear para acá y para allá, se amaca, tira por un lado, busca por el otro, se mete en el área, lo tiene Bocas, Casíbal, el remate que no termina saliendo, la recuperación de pelota por la izquierda, es a través de Benedetti, Benedetti la regala, se recupera Boca y viene el Xeneize y la maneja Delgado y la cambia Paredes y la deja correr y Boca viene, 17, casi 18 Nacional, lo derribaron a Paredes, cobró el árbitro, falta contra el campeón del mundo, tiro libre para Boca, todos piden amarilla.
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3: Fue con vehemencia el futbolista de Estudiantes de La Plata contra la integridad de Paredes. Comienza a crecer el trabajo de Núñez en la saga central de Estudiantes.
0: Separa las antenas. Tiro libre para Boca. 18 en el cronómetro. Nacional la radio. La jornada de miércoles. Paredes para pegarle. Barrera a distancia. Va Paredes. Va Paredes. Pare las antenas de gol si es de Boca. Le pegará Paredes. Se acomodó como un rugby. Va Paredes para darle al arco, agazapado el arquero, Boca quiere el primero de tiro libre, va el campeón del mundo, barrera, dio la pelota en la barrera, daba la colita de Tobio, recupera de vuelta Paredes, 19 minutos, Radio Nacional, primer tiempo, Boca 0, Estudiantes 0, centro a la olla, marca Carrillo, sale Carrillo, recupera Estudiantes, la busca en la derecha, Estudiantes, hay una falta, abro las Gromanti, Argentina, hablan Nacional con Juli Nataluti.
2: Hola Nacional, soy Jorge, jardinero de Hurlingham, aguante Boca y aguante Paredes, el mejor 5 del Mundial, saludos a Nataluti, feliz, juega Boca, relata el 1, mi hijo empezó a acompañarme a ver al Xeneize y tengo un Viñas de Balbo bien heladito. Soy Coli desde 28 de noviembre, Santa Cruz.
0: Vamos, Coli, todavía fiel oyente de las transmisiones de Nación. El Coli bueno. El otro está en el Rodas. La está sacando Estudiantes de La Plata a través de Núñez. Tocan la bola por la derecha para Mesa. Viene Mesa. 20 en el cronómetro. Ya voy a zona de bancos. La tiene en salida el jugador Palacios Tomás. Viene Tomás Lungo, largo. Longevo la tiró hacia arriba. Atención con esta, Está esperando Carrillo el remate al arco. Montero da un largo rebote para Carrillo. Lo tiene Estudiante. Y Montero se recupera. Había armado un lío bárbaro el arquero. Lo tuvo Tobio Burgo. Lo tuvo Estudiantes.
3: Una llegada concreta del pinche en el partido, un rebote inexplicable que da Álvaro Montero luego del remate de Tobio Burgos. Estaba Carrillo al acecho, un arquero colombiano que no termina de dar seguridad.
0: Manos de mantequilla tuvo en esta el arquero de Boca, parecía facilonga, terminó siendo complicadonga para Montero. Se para el Vasco para dar alguna indicación, córner que regaló Montero. Tiro de esquina, le va a pegar a la pelota quieta al 17, allá va al centro, el despeje que toma altura por una réplica que se arma de Aranda, Piovi al piso, pasó Aranda, la perdió, la recupera Estudiantes de La Plata, atentos que Estudiantes quedó y mal parado Boca, marca yendo al piso Paredes, viene recuperando Benedetti, que no se diga, con faltas de ortografía salió Benedetti y la tiró al lateral de Boca.
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3: Las dos jugadas más importantes del partido las generó Estudiante de La Plata, primero con aquella media vuelta de Castro y ahora con este remate de Tobio Burgos.
0: Lo dice Nicolás Álvarez, el Lor Nacional, que de lunes a viernes está en la primera entrega de Pasión Nacional, en la segunda, Eladio, Godoy, los compañeros del Fútbol Show Nacional y de Pasión Nacional, con las tiras deportivas de esta radio. Que en formato de transmisiones Fútbol Show los fines de semana sale jugando Boca. No hay goles por ahora, 22 minutos. Ya voy con Gonzalo, ya voy con Ruiz. Del otro lado, Alexander. ¿Qué dice Medina, Rorro?
9: Habla mucho con Fernando Machado. Es su ayudante, por supuesto. Y está conforme por lo que está viendo de su equipo.
0: Sale Boca, la tiene el Senai, se va Pellegrino, toca a la izquierda. Paredes, que estaba cerca, vino el balón para Blanco, la tiene Blanco, anda Blanco recostado sobre la zona zurda tirando para Aranda. Aranda la tiene, juega demasiado atrás Aranda, ya toca la pelota atrás, 22 minutos marca el cronómetro. En la fecha 2 del fútbol argentino se completa el partido de Boca y de Estudiantes de La Plata, Boca local en la cancha de Huracán. Toda esa información para decirle que va a salir Montero de pierna derecha, le erró a la cancha, no, la tiró hacia la derecha. Tiró bien la pelota para la ubicación del jugador Lozano. Y Boca venía la pelota para Merentiel. Y salió en el fondo para marcar el jugador Núñez. Y el partido no tiene goles, pero Boca los busca con este centro de Blanco que viene al área. Buena marca para sacarla de Piovi. Ya la recupera Paredes. La tiene Paredes. Levanta la cabeza, la cambia de frente, la tira muy bien. Va la pelota para Lozano. Va Lozano. Viene Lozano, tira para Flores. Flores en el jardín de la derecha la tiró contra el área para que Benedetti vaya al piso, para que la recupere Lozano, para que se la lleve Flores, para que tire la pelota para Delgado y vino para Flores, la olvidó, la volvió a buscar, escapó bien, la lleva atada, tiró la pelota para Di Lolo para Pellegrino y cerca Paredes y Boca armó un lío bárbaro, la tiraron para el arquero Montero.
3: Dominio territorial de Boca en el partido, pero no tiene profundidad el equipo del Vasco Robarrena, desaparecido en acción Merentiel.
0: A la bola para Lozano, tiene el centro para Merentiel, lo anticiparon de área la pelota, vino para Aranda con falta, tiro libre de Merentiel y de Aranda, salida para Estudiantes de La Plata, pase joven.
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0: Con moderación les cuento que tenemos 24 minutos. Acá tiene que haber emociones. En un rato hago sonar la Rey Momo con la información de que Boca juega en la cancha de Huracán. Y la tiene Casíver, que participa poco. Mirá qué buen toque de primera, vino para Merentiel. La tira Baranda para Merentiel. Merentiel la bestia y este centro. Arca Benedetti, la hace rebotar. La va a sacar en el fondo el jugador Palacios. Ahí la saca el central Palacios. Largo, la perdió con la marca de Casíver. Dice que no hay falta, pero el árbitro la cobra. Tiro libre para Estudiantes de La Plata. Se enoja el Vasco, dice Gonzalo Ordóñez Ojeda.
6: Es disconforme el técnico de Boca con el arbitraje de Arafe, sobre todo en esta última sanción. Recordemos que Boca ya tiene fecha para el partido de la Copa Argentina ante Vélez Arfiel por los octavos de final. Será el 2 de septiembre, el SED a confirmar. Puede ser el Mario Kempes en Córdoba o en Rosario, en el Parque Independencia.
3: Qué lejos que está Merentiel del nivel que supo tener el año pasado cuando hizo el gol en el Mundial de Clubes frente al Bayern Múnich y frente a Neuer.
0: Bien. Miguel Gauna con Astor en los controles. José Umbiano, el abrazo para Claudio Yerzábal, para Canullán, para Bella. Compañeros de la parte técnica para que esta transmisión salga de Elegante Sport en la jornada de miércoles por la noche. Ya voy con Nataluti, que tendrá más detalles de nuestra gente. A ver si hay alguna fotito, a ver si hay algún pronóstico, a ver si hay algún mimo para el equipo del Fútbol Show. Marca Estudiantes en la mitad. Llegó la pelota para la ubicación del protagonista Palacios. Antes la tocaba Tobio. Vino de vuelta para el 29. Giraba Pérez, perdía Pérez. No hay falta para el árbitro del partido. Por eso la recupera Paredes. Por eso sale jugando Pellegrino. Por eso la busca Blanco por la izquierda. Todavía en campo propio. Se muestra como la alternativa Aranda. Vino la pelota para Aranda. 26. 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En todo el país. Se la lleva Aranda. La pierde Aranda. Le queda Blanco. Le corre Blanco al lateral. Tira la pelota hacia atrás. Juega rápido. Vino para Paredes. Recibe Paredes. Paredes con la parte externa del botín derecho, tira la pelota para Aranda. Aranda con la parte interna del botín derecho, tira la pelota para Blanco. Y Blanco que la juega atrás. Y Boca que vuelve a arrancar. Y Jove que está vendiendo.
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3: Se tiene que comprometer más Paredes con el juego de Boca. No tiene cambio de ritmo el equipo del Vasco.
0: Va Lozano por la derecha, cortó por Lozano con este centro. Llegó para marcar Palacios. El Palacio Central, le queda la pelota a Casíbar. A Casíbar para Blanco, tiene centro, se mete en el área, lo saca muy atrás. Y marca de vuelta Palacios Tomás. Aventa el riesgo y juega Estudiante, la lleva al pie. Atención con esta, Carrillo pica. Carrillo pica por el 9 en la mitad de la cancha. Ahí viene el centro de Pérez. Ahí viene el centro de Pérez para Carrillo. Y no llegó por poco, ¿eh? Para marcarlo, Di Lolo desde atrás lo tuvo Estudiante.
3: Sí, porque apareció por sorpresa el centro que vino desde el sector derecho. Toda la preocupación de Di Lolo por la fuerza y el temperamento de Carrillo, que estuvo cerca del gol para el Pincha.
0: Lo tuvo Estudiante de La Plata, Rorro. Tiro de esquina aparece. Lo tuvo Carrillo. Minuto 27. En el aire de la más grande se enoja Carrillo, que está reclamando una falta. Jugaron rápido, viene Boca. Viene Boca, va la pelota para Flores. Viene Boca, le queda la pelota a Paredes. Paredes la lleva cortita y al pie. Posición de 8, pasa uno, pasa otro. La tocará atrás, se apoya en Aranda. Era Delgado quien combinaba. La tiró a la izquierda, ahora sí viene Aranda y Blanco. El tándem izquierdo, espera Casíbar, que se suma al área. Aguarda el jugador Merentiel. Algo de Villa le hace falta al partido para Boca. Algún desborde, alguna intervención por las afueras.
3: Seguramente para el segundo tiempo, entre el cansancio que acumulaba el colombiano y en los últimos partidos donde no fue del todo convincente su participación, por eso fue relegado hoy.
0: Lateral derecho allá contra la tribuna Mirabé. Para la formación que dirige el cacique Medina. No hay goles, 28 minutos. Sale Boca, el partido es dinámico. La tiene Casíbar. Jugaron la bola para la ubicación de Di Lolo. Di Lolo que la cambia de frente buscando la intervención de Flores. Flores que se la lleva buscando un centro. Viene Flores, se frena, toca atrás. Boca con la pelota, se juega en campo de Estudiantes. Cayó el balón para Paredes. Paredes que la tira ahora para Lozano. Lozano lo ve pasar a Flores. Flores en el cantero derecho, saca este centro al área, venía para Casíbar, marcando con lo justo Núñez. La tiró contra la banda derecha donde Mesa la revienta, donde se arma la réplica para Estudiantes. Voy a las Gromantis de Juli Nataluti con nuestra gente.
2: Escuchando en los cardales, nos dice José Luna, nos manda foto de la radio y al lado de una lonchera con el nombre de Boca. Cristian de La Rioja, hola chicos, gran transmisión. Soy Cristian, quiero participar por los sorteos a full con la radio siempre. Y nos manda una foto de que está tomando mates con, me parece que es una torta matera, dice a full con la radio.
0: Y a Kobe se queda ante el remate de Aranda de media vuelta. La matera y el fútbol, la radio y el comentario. Nicolás Álvarez en Nacional.
3: Había sido muy bueno el centro de Flores por la derecha, Merentiel, que no prosperó.
0: La recuperó, la cambió de frente. Qué lío que tiene el grandote Palacios, ¿eh? El central tiene unos líos bárbaros. Muy largo, quiso salir jugando, le birlaron la billetera. La
9: no tiene, le gustó nada al cacique, ¿eh?
0: La tiene Flores, va Paredes, ya vuelvo con Ruiz. La tiene Flores, la pide Lozano, vino para Paredes, posición de 8, se frena, lo pone a correr al lateral diestro, centro, centro, viene al área, rebota la pelota y un remate de Delgado que deja escapar el arquero por línea final al saque de meta, dice Ruiz.
9: No le gustó nada el cacique, te decía Martínez, esa salida arriesgando de Tomás Palacios.
0: Dice Gonzalo Ordóñez Ojeda.
10: Barbarena por ahora más tranquilo, lo que sí, que no se excedan al ir a presionar,
6: pero Cascasior se queda en un sector de la cancha en este momento.
0: Vende joven.
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0: Acasíbar, Merentiel, pelota al área, queda bollando, le queda Blanco, viene Blanco, tiene el centro, se perfila, la juega al medio, va para Aranda, Aranda lo ve venir a Blanco. Blanco la recibe, botines blancos al pie, la tiene el zurdo, la juega para Paredes, recibe Paredes, posición de 10, juega a la izquierda, centro que se impone de Blanco, espera Aranda, espera Aranda, espera Aranda, línea final, la tira larga, saca el centro, se va afuera. A la meta, al saque de arco que será para Estudiantes de La Plata. Corner, corner número.
6: El primero para Boca y va el capitán Paredes.
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3: Era lo que protestaba Lautaro Blanco contra el árbitro del partido. Tiene Boca por arriba desde los pies de Paredes para ir a buscar a los obeliscos, a Di Lolo y a Pellegrino.
0: Le va a pegar Paredes contra la popular de la calle Luna. Ahí Boca quiere gritar, el primero le pega a Paredes, viene al primer palo, el despeje de cabeza, anticipándose con muy buenas formas. El número 22 que la sacó Castro contra un costado, otro córner es para Boca. Se paran las antenas de gol, el testigo está prendido. Boca busca el primero, vendrá en la suficiencia, en la clase de Paredes con una pelota quieta. La acomoda Paredes, oreja izquierda, juega corto, vino para Aranda, le queda Paredes, se va a perfilar, quiere sacar el centro, le pide la pelota a Aranda, Paredes la tocó para Aranda, se escapó por un costado lateral que será para Boca. Dame uno.
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0: ¡Dame otro!
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0: Te tengo afilado, ¿eh? Diría el negro oro. Dame gas. Y dame, dame, dame. Y dame que viene Boca. Y viene la pelota para Flores. A Flores la perdió Flores. Tiró la bola atrás Flores, entregó la pelota para Di Lolo, soltó la bola para Pellegrino, jugó de vuelta para Di Lolo, espera en la derecha Flores, vino para Lozano, lateral derecho, casaca 17, juega y pasa, vino para Cascasíbar, el rusito va, no es Ramenzón ni Cascasíbar, el rusito va, cayó la pelota para Flores y Flores para Lozano, y Lozano para Flores, y este tándem hace de las suyas por la derecha y tocan para Pellegrino, le falta profundidad. Un toque justo a Boca en el último tramo.
3: Le falta profundidad y carece de ideas el equipo del Vasco para llegar con claridad al arco de Iacovic.
0: 33. A ver si aparece algo más de Aranda. Ya me dice Gonzalo Ordóñez Ojeda que hay para la parte final en materia de cambios en Boca. Sale Boca, viene Paredes, carril central, la tira a la derecha del globo central, la tiró para la cabeza de Lozano, de cabeza se la regala Iacovic.
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0: 34 se van a cumplir 0-0 el fútbol, la radio nacional. Y este show, que por ahora no tiene goles, pero tiene a Boca atacando en fecha 2 del fútbol argentino. Va para Aranda, se perfila, quiere desbordar. Engancha cercano al área. Puede venir la pelota para Delgado. Boca con la pelota entre Aranda, Delgado y compañía. Van para Paredes. Paredes la quiso tirar entre los pies de un protagonista de Estudiantes y la pelota no pasó. Y la recuperó Núñez. Y salió en la derecha Messi. La regalaron y le repegan al arco. Rebota en un central de Estudiantes de La Plata. La pelota recuperada por Lozano. Lozano que tira para Flores. Pierde con Benedetti que la termina regalando y la vuelve a buscar. Y la saca Carrillo y viene Estudiantes. Y aguarda la pelota al 10. Thiago. Vino la bola por el medio. Hay una falta que cobra el árbitro. Tiro libre. Abre las Gromanti. Se mete Nataluti con la gente.
2: Buenas tardes, Juli, Nataluti y equipo. Vamos, Boquita. Por favor, muchachos, Conrado de San Martín de los Andes, queremos participar por el sorteo, nos dice Luis. Saludos a Taí, el hincha de River, que está escuchando el partido conmigo, y también dice si Martín le puede mandar un saludo, nos manda los números del DNI y una foto escuchando la radio y obviamente tomando mate.
0: Por favor, ¿para quién el saludo?
2: Taí, el hincha de River.
0: Vamos, Taí, el hincha de River estará seguramente el sábado con la presentación de River en Victoria. Mientras tanto, bien estudiante. Mirá qué buena pelota al área, al centro. Carrillo la baja en el pecho, le tiene el remate. Y voló el arquero después del remate de Carrillo. Estaba ahí Montero. La termina tocando ¿Es córner o es offside? ¿Qué están cobrando? Llegó Estudiante.
9: Sí. Córner.
3: Con una definición extraordinaria de Guido Carrillo, más allá de la tapada providencial del arquero Álvaro Montero. Pero guarda que en el centro, en la jugada previa, estaba muy mal parado el arquero de Boca.
0: La tuvo poco a la pelota Estudiante, pero está sumando las mejores intervenciones ofensivas del partido. Recién el 9, hace un rato sacaba una pelota de gol el arquero. Vendrá al centro desde la izquierda. Estudiantes por el primero. Jugaron corto y al pie. Atención con esta. La trae Pérez. La pierde Pérez. Y esta réplica se arma para Boca. Boca a los 36 minutos del primer tiempo. Quiere armar una réplica de gol. Merentiel que la cambia. La pelota que viene para Aranda. Merentiel se suma al área. Centro de Aranda. Cayó Merentiel. Picó y es de Iacovic.
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3: Carrillo es el delantero más importante del partido. Ha sido gravitante su participación.
0: Radiografía del entrenador Zeneis en la voz del conde del Victoria Palace.
6: Muy tranquilo Robarrena, cruzado de brazos sin dar indicaciones.
0: Qué bien que está el conde. ¿Ya guardó lugar para la fiesta del Fútbol Show para diciembre?
6: Pero va a pagar lugar, seguro.
0: Por favor, la tiene Pérez. Atención con este desborde de Pérez. Vio Fabián, sacó un centro de gol. Cayó un hombre Estudiante, piden penal. Se va a repasar Carrillo, área. Lo volvían a tomar. Cayó la bola para el 22 Castro.

0: es del comentarista.
1: Está desconcertado Boca en el partido, perdió una pelota inconveniente, Lozano por el sector derecho, no encuentra la pelota el equipo del Vasco.
0: Tomás Palacio, 7 centro y el cabezazo de Carrillo que no fue efectivo, la terminó peinando, llega Estudiante, minuto 38, pase joven.
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1: Ha generado situaciones Estudiantes de La Plata, por lo menos para ir ganando por la mínima en el partido.
0: El doctor Fernando Puentes con Luca de Jesús coordinando todo lo de las redes del Fútbol Show Nacional. Nos pueden escuchar a través del canal de YouTube del Fútbol Show.
2: ¿Eso?
0: Sí.
2: ¿La trompeta?
0: ¿Y
2: por qué no la toca?
0: Porque la estoy mirando de reojo. Cuando me dé el ok Gonzalo, cuando me diga dale Ruiz, cuando levante el pulgar Álvarez, yo la sueno, ¿eh? Viene Lozano, va Lozano, toca la pelota para la banda derecha. Pregúntele a la gente, Nataluti, si la hago sonar o no en la cancha de Huracán.
3: Están desesperados por escucharla.
0: 11-3870-7485. ¿Sacudo la Rey Momo o no la sacudo?
1: Sacudila.
0: ¿Sacudo la de Cito? Bueno, lo vi con la remera Rey Momo un día. A Nicolás Álvarez, tan serio, al lado de Juan Acosta, con las uñas pintadas, Juan. Tiro libre. Boca 0, Estudiante 0. ¿Es ahora?
1: Es ahora, ahora o nunca.
0: Bueno, sonó como de colectivero.
1: Se dieron vuelta aquí en la platea.
0: 39. Me parece que dos hay, ¿eh? En la noche puede haber dos. Tiro libre para Boca. Por ahora no hay nada, le va a pegar Paredes, el centro que toma altura, Jakovic arriba. Se queda con la pelota el arquero vestido de celeste, Vendejove.
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0: Va Estudiantes, espera Carrillo, a ver si viene al centro de Thiago, lo tira, segundo palo, el arquero que mira y se queda con la pelota. Después de dudar bastante en salir. Es un arquero dudador, con dudas a la hora de salir.
1: Un arquero que no da seguridad y esa inseguridad se la transmite, me parece que a todo el equipo. Está en proceso de adaptación.
0: 40, desborde, Aranda, centro muy pasado. Perdió fineza a la hora de los envíos, Aranda.
4: ¿También?
0: Sí.
4: No, y a propósito de lo que dice Nicolás, ¿no? También lo que pasa con Montero, no es que me pongan a jugar defensor, pero también difícil cuando hay cuatro parejas diferentes de zagueros centrales, como que no termina de conocerse.
0: Arregui, Álvarez, Di Giovanni con Ruiz para Boca, Vélez el sábado. Jorge Godoy, Minotti, Valdés y Puentes para Independiente Platense. Debuta Martín Palermo al frente del marrón ante Independiente. Debutará, imagino, ¿no?
3: Debutará, sí, este fin de semana.
0: Tiene tiempo para trabajar. Todos pensaban que iba a venir la dupla técnica, pero bueno, Zunino era ayudante de la dupla técnica. Había malas vibras entre ambos. Me parece que la dirigencia prefirió no ahondar eso. No,
1: y además Palermo hizo una muy buena campaña, terminó siendo subcampeón con Platense.
0: La tiene Boca, le va a pegar Flores, rebotó la pelota en un compañero, se quiere morir la gente. Rebotó en Merentiel que hizo de central y la réplica se arma para Estudiantes. Mira Boca, mira Blanco, Estudiantes está urdiendo una réplica en el final del primer tiempo. No hay goles, 0-0, falta de Boca, tiro libre para Estudiantes, dice Nicolás.
1: Flojo el partido de Boca, Martín, me parece que apareció poco y nada. Paredes, depende mucho el equipo del Vasco, de los juveniles, tanto de Aranda como de Flores. No participaron Ascacíbar, Milton Delgado y casi nada de Merentiel.
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0: Me parece que hubo licencia al campeón del mundo por una patadita de Paredes.
1: Claro, era para tarjeta amarilla por la violencia.
0: Carrillo Valaria, Montero va anticipándose. Salida de Montero, el arquero de amarillo. Tiró la pelota a la banda derecha. Boca se perfila para salir de réplica.

0: Lozano la pedía, venía la pelota hasta la ubicación de Delgado, participa poco Delgado también, no anda muy cerca de Paredes, combinan poco entre ambos, ahora la va a buscar ante el toque de Paredes, ahí está, eso en Boca a veces da sus frutos y hoy se ha visto poco, la tiene Blanco, salida de Pellegrino, recupera otro que anda esquivo, errático, extraviado, Merentiel.
1: Sí, sí, está con un nivel bajísimo. Yo te diría como para perder la titularidad en el primer equipo.
0: La recupera Flores, la está buscando Boca, la tocaba Lozano y esta recuperación es para Benedetti. Y la tiraron para que salga corriendo Pérez, va Fabri, perdió Fabri. La recupera Boca, salió en la banda derecha, no hay goles, 44, Radio Nacional, Argentina en sintonía. De lunes a viernes, primera mañana, Jacoy, segunda mañana, Adrián Corol. Todo Nacional, la tiene Aranda, llega Aranda, toca atrás, va para la ubicación de Paredes. Paredes, carril central, campo enemigo, ataca Boca contra la calle Luna. Viene Boca con Ascacíbar y Aranda va. Y le pega Merentiel y rebotó la pelota, Merentiel remató al bulto. Tenía un rival enfrente y remató igual. Y arma una réplica, regala una réplica para Estudiante que puede fallar Boca, ¿eh? Va a buscarla por el medio, Carrillo. La termina salvando para sacar Pellegrino. Se salvó y vino para Ascacíbar. El Rusito va, acelera el Rusito. Va el Ruso de la Plata. Tira la pelota a la izquierda. Aparecía Nopsa y Merentiel. Vino para Merentiel. Aranda cercano al área. Viene Merentiel, toca atrás. Va para Paredes en la derecha, Flores. Boca ataca, 44-30, se muere el primer tiempo. Cayó la pelota para Flores. Viene Flores llegando al área. Viene Flores, tocará al medio. Falta explosión en Boca. La está esperando Merentiel. Llega la bola para Lozano. Se muere el primer tiempo. 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Sale Boca en la banda derecha. Espera la bola por acá, Aranda. Vino la pelota para el 10. El 10 la tocó. La liberó para Lozano. Lozano llega con lo justo. La toca atrás. Vino la bola para el 19 que se acomoda. Se impone el centro. No se impone. Se termina el primer tiempo. Vendejoven.
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0: Sale Boca, la tiene en la derecha Boca. ¿Cuánto más?
3: Uno más,
0: dice el conde del Victoria Palace. Llega la bola para Aranda. Aranda y este centro que va al área. Pica la pelota, lo tiene Boca con Blanco. Blanco y el gol, el centro, gol. ¡Gol! ¡Ascacíbar! ¡Gol de Boca! ¡Ascacíbar! El centro que cruzó el área y miró el fondo de Estudiantes y alcanzó la pelota Blanco y la cacheteó de tres dedos a Ascacíbar contra el primer palo. Toca pocas pelotas, pero hace muchos goles. El Ruso Ascacíbar pide disculpas. No hay peor cuña que la del mismo palo, León. Lo gana Boca. Gol del Ruso en Patricios. Se quema el León.
1: Con la participación especial de Andrada, de Aranda por el sector derecho, Blanco que manda el centro, aparece Ascacíbar que gana en el anticipo. Nada tiene que ver con el desarrollo, había sido todo de Estudiantes, pero el gol lo hizo Boca, las cosas del fútbol.
0: Dice Gonzalo Ordóñez Ojeda.
3: El festejo del banco de Boca, no tan así de Ascacíbar, que pide disculpas a la gente de Estudiantes por su pasado en el pincha, por eso con respeto se manejó en esta situación. Segundo tanto para el Ruso en este torneo clausura, el anterior, en la fecha anterior justamente contra Newell's Old Boys de Rosario. Así que alegría del banco de Boca que se olvidó la falta de gol de los partidos anteriores.
0: Dice Rorro Ruiz.
4: Se lamentó el cacique Medina, que se la pasó todo el primer tiempo hablando con su ayudante, Fernando Machado. Ya se retira el pincha a los vestuarios sin amonestados. Estuvieron calentando los suplentes en un costadito aquí del banco de suplentes, entre ellos Edwin Cetré, que tiene chance de irse afuera.
0: Final del juego para la primera parte en la cancha de Huracán. En la última bola del primer tiempo, Ascacíbar, Boca 1, Estudiantes 0 en la más grande.
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0: Se van los protagonistas. 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Voy y vengo yo de Mercedes a la cancha de Huracán con energía. Voy de la familia Caetano, se va de la cancha Boca, Gonzalito.
3: Así es, ya rápidamente el equipo de Robarrera se va al vestidor. Sin amonestado, justamente, y esperando su oportunidad para el segundo tiempo. Prey, Gorosito, Figal, Ayrton Costa, Braida, Reino Menech, Alarcón, Zenón, Velasco, Villa, Ángel Romero y Milton Jiménez.
0: 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El trujollero con la joyita del primer tiempo, que fue de el rusito Ascacíbar. 1-0 lo gana Boca. 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Se fue de la cancha Estudiantes de La Plata con Rorro Ruiz.
4: Ya estaba metido dentro del vestuario, se quedaron solamente los suplentes. Martín acá haciendo un loco al costadito del campo de juego, sin amonestados. Y en el banco, junto al cacique, los suplentes, el arquero Rodrigo Borzone, Funes Mori, Pereira, Mancuso, el Principito Sosa, el uruguayo Neves, Brian Aguirre, que está a préstamo de Boca aquí en este club, Edwin Cetré, Lucas Alario, Adolfo Gaich, Bautista Kosiubiski y Facundo Farías.
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6: 11-3-870-7485. Vamos Boca, gol del Ceneice. Saludos para mi señora Macarena, nos dice Luis de la provincia de Chubut. Cristian de La Rioja pedía que suene fuerte la trompeta. Bueno, le está dando resultados a los hinchas del Ceneice. Pedro César de Malargüe dice: buenas tardes, Nacional, siempre fiel, Perico. Y nos manda foto del mate con la radio antigua, también escuchando Radio Nacional. Ariel Herrero: hola, Radio Nacional, buenas noches, soy de San Rafael Mendoza. Voy por la camiseta de Racing, nos deja los últimos números del DNI. Raúl, también de San Rafael Mendoza: hola, familia, Radio Nacional. Calle Chacabuco, quiero la camiseta Independiente. Rivadavia de Mendoza nos pide, bueno, será Salas también un refuerzo estrella para el equipo mendocino. Tenemos buenas noches, soy Beto de Bahía Blanca, viajando en el camión para el sur, ahora pasando por San Antonio Este, y nos manda foto desde el camión escuchándonos de la AM870. Buenas y santas tardecitos, mis compañeros de Pasión Nacional. Vamos, Boquita, a ganar o ganar, hay que invocarla y volver Palermo, dice Oscar de Merlo. Lucas de Comodoro Rivadavia: buenas tardes desde Comodoro, por ruta llegando de trabajar con mi compañera, qué buena transmisión. Saludos de Luca y Maricruz. Vamos, Boca, y también nos manda foto desde el auto escuchando la radio. Con este resultado, recordemos que Boca estaría escalando a la séptima posición con 4 puntos, y son puntos que suma para la tabla anual, entrando para la lucha de la Copa Libertadores. Estudiantes, por su parte, sale estos 8 mejores y está 10º.
0: Bien, vamos preparando el comentario de Álvarez en la noche brumosa de Parque de los Patricios. Se quemó el primero del partido con Ascacíbar, lo gana Boca 1-0. Las luces allá a lo alto tienen como un reflejo en la humedad de una jornada de miércoles que, en palabra de comentarista, tiene al Lor Nacional.
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0: Gana Boca 1-0 con el gol de Ascacíbar, otra vez goleador, el volante que tiene el equipo del Vasco Arruabarrena. Y la verdad que después de seguir con atención el partido y el relato de Martín Perazo en Nacional y en todo el país, llegamos a la conclusión que es demasiado premio para Boca esta victoria parcial y demasiado castigo para Estudiantes esta derrota. ¿Por qué? Porque Estudiantes fue protagonista en el partido con un delantero excepcional como Guido Carrillo, siempre un elemento indispensable en la estructura del Cacique Medina, el único punta que tuvo el equipo visitante aquí en el Estadio de Huracán, pero que fue bien abastecido. Un Boca que depende demasiado y cada vez más de Paredes. Todo el fútbol pasa por el contenido creativo de Paredes. Paredes tiene que hacer absolutamente todo. Desaparecidos del partido Ascacíbar y Milton Delgado, siempre generando dudas Di Lolo en la saga central. Boca también depende de la creación de Flores y de Aranda respectivamente, y Merentiel con un bajísimo nivel como para perder el lugar en el primer equipo. Generó situaciones Estudiantes de La Plata con el 4-2-3-1, tal cual lo pensó el cacique Medina, con ese doble 5 de Castro y Piovi en la mitad de la cancha para tratar de quedarse con la pelota en ese sector. Siempre protagonista Guido Carrillo. Álvaro Montero sigue sin dar seguridad en el arco de Boca. Pareciera que todavía está en un proceso de adaptación y que le cuesta demasiado acostumbrarse a lo que es un arco tan importante como el de Boca. Un equipo sin ideas, con falta de creatividad, estoy hablando del Xeneize, sin ideas propias como para generar peligro al arco de Jakovic. Y creo que fue la única llegada concreta que tuvo, salvo aquel remate de Blanco que quiso tirar un centro y le salió el arco allí en el comienzo del partido. Y al final, esa aparición de Aranda por el sector derecho, la pelota que va de un sector al otro, aparece Blanco por el sector izquierdo, viene el centro, gana en el anticipo ofensivo Ascacíbar con esta faceta goleadora que tiene el exfutbolista Pincha, que no grita el gol y, bueno, genera la felicidad de todos los hinchas de Boca que están en este estadio. Para Boca, la tranquilidad de ir ganando por la diferencia mínima, aunque desde lo futbolístico no convenció para nada. Para Estudiantes, una preocupación por la derrota parcial y porque sabe el equipo de La Plata que hizo mejor las cosas que Boca en el segundo tiempo. Guarda que la historia no está terminada en el parque donde no hubo fútbol de los patricios.
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7: Faltan segundos para las 8 de la noche en la Argentina. Las reservas del Banco Central superaron los 50.000 millones de dólares. El total es el máximo en los últimos 7 años. Hoy el gobierno sumó 417 millones de dólares en el día. El ministro Luis Caputo afirmó que ya están comprometidas inversiones por 150 mil millones de dólares. Ante los agentes de bolsa, indicó que el RIGI generó un flujo de casi 20 mil millones para antes de 2029. Operativo coordinado entre el Ministerio de Seguridad de Nación y Ciudad para la movilización de mañana al Congreso por el tratamiento de la ley de propiedad privada que impulsa el oficialismo. Habrá un importante vallado con efectivos de varias fuerzas para impedir cualquier tipo de corte de calle. Alerta naranja por fuertes tormentas en la ciudad de Buenos Aires y alrededores. Se esperan para mañana precipitaciones intensas, posibilidad de granizo y ráfagas de viento norte cambiando al sur que podrían superar los 90 kilómetros por hora. A esta hora, en Buenos Aires, cielo cubierto, 15 grados 6, la temperatura.
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0: equipo para jugar el segundo tiempo. Life is live. Está Boca en el terreno de juego, está Estudiantes de La Plata, gana Boca 1-0. Gonzalo Ordóñez Ojeda, modificaciones en Boca.
1: Dulce.
0: Modificaciones en Estudiantes de La Plata.
2: Los mismos 11, Martín.
0: Arranca la parte final en Nacional.
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0: Moverá Boca, que gana 1-0 de cara al segundo tiempo. Gustavo Jove en Nacional.
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0: A jugar segundo tiempo. Boca Estudiantes. Lo gana el conjunto Xeneize 1-0 con aquel tanto de Acacíbar en el epílogo de la primera parte. Sale Boca atacando hacia el arco de la calle Monasterio, el que está a nuestra izquierda, el que da a la punta de Avenida Colombia. Sale Boca, la tiene en la banda derecha el jugador Dilolo. Dilolo que la viene levantando para la ubicación de Lozano. Lozano que saca un largo pelotazo. Atención contra el área para Aranda. Tiene el centro Flores, tiene el centro Flores. ¡Tiro para Aranda! El remate que rebota y se va a perder el córner. Se perderá el tiro de esquina para Boca. Córner número
1: 0 y va el capitán Paredes nuevamente desde la derecha.
0: Le va a pegar Paredes de la banda derecha. Hay un córner para Boca. Pare las antenas si es hincha Xeneize en algún rincón de la Argentina. Ya voy con la gente en el 11-3-8-70-74-85. Boca quiere marcar el segundo del partido. La trompeta dijo 2. Ya tenemos 1. Le pegará Paredes. Paredes, Dilolo por el primer palo. Paredes, Paredes, Paredes. Un centro que cabecea Carrillo. Un centro que cayó cerca para la ubicación de Núñez. Un centro que busca a Pérez. De cabeza la bajaba y la regalaba Vendejove.
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0: Juli Nataluti, Estudios Centrales de Radio Nacional.
5: Toda la gente comunicándose al 11-3-870-7485. Aguante Boca, me llamo Domingo, soy de San Rafael Mendoza y quiero la camiseta del Xeneize. Saludos a la gente de Florencia Varela, mi pueblo. Muchas gracias.
0: Domingo San Lorenzo Huracán, Eladio Kolipsky, Juli, Scatolini. Domingo, argentino Racing, Domper comenta, de Jesús relata. El argentino Racing que cierra el domingo futbolero en Fútbol Show Nacional. Toca Aranda, esta radio que tiene al mediodía Pasión Nacional, que tiene en la primera tarde a Nora Brioso, que tiene después a Hernán Mundo, que tiene esta réplica para Estudiantes de La Plata, linda réplica para Estudiantes, tiene centro Fabri Pérez, se amacó, se metió en el área, le pegó, rebotó la pelota y va a recuperar la bola Boca por andar y ver el derecho, sale Boca.
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0: Levantaba Palacios, el centro que se impone en la banda zurda, atención con esto. Vino el centro a la olla, a las manos de Montero, el arquero de amarillo, el arquero colombiano, el ex Vélez, salió Montero, la tiró como en las bochas. Arrastrón para que venga la réplica con Aranda, para que venga para Paredes, lindo pelotazo de Paredes, picó y se fue largo, saque de meta que será para Estudiantes de La Plata, pase Jove.
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7: La había manejado mal, Pérez, justamente el contraataque para Estudiantes de La Plata porque estaba mal parado Boca, volvía tarde el equipo del Vasco.
0: Gran abrazo para nuestros amigos Gauna, Undiano, para Claudio Yarzábal en este estadio, para Canullán, para Bella, para todos los muchachos que trabajan en la parte técnica de Radio Nacional, para Carlitos Invile, para todos. Salida para Estudiantes de La Plata. Gana Boca 1-0. Gol. Gol del Ruso Casibar.
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0: Le va a pegar a la pelota quieta el arquero Iakovic. Allá le pegará Iacovic. De pierna sur de la tiró hasta campo enemigo donde Carrillo la baja de cabeza. El número 9 la perdió Carrillo, la recupera Carrillo. La tiró a la derecha y ya es pelota de Aranda. Aranda que juega la pelota para el primer central. Salió jugando Di Lolo. Di Lolo. Tira para Lozano. Viene Lozano, entregará para Di Lolo. De vuelta la pelota vendrá para el central. Di Lolo que saldrá de vuelta para Lozano. Con la pelota boca contra el lateral de Mirabet. Viene el Senaice. Se juega en Parque de los Patricios. En el parque juega Boca. La recuperó Pérez. La va a sacar en el fondo Estudiante de la Plata. Se exige con falta el jugador Flores. Tiro libre, marca el árbitro. Pelota quieta para Estudiante.
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7: Más allá de la queja de Paredes, era contra el árbitro del partido, era falta de Flores bien sancionada.
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0: La trajo Thiago Palacio, la pelota escapará por línea final, lo gana Boca 1-0 hasta las 9 de la noche. Somos Fútbol Show Nacional. 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
0: Es raro no ver esta cancha llena, llena. Con tantos socios que tiene Boca. Evidentemente, a los hinchas se le ha enmarañado la logística.
7: Lo que pasa es que este estadio de Huracán tiene 9.000 lugares en platea y Boca tiene 21.000 abonados. Ahí está la diferencia.
0: Viene
1: más de 48.000 la capacidad del estadio.
0: Ajá. Bueno, la está recuperando en el piso yendo el jugador de Boca en el fondo, Di Lolo. Vuelve a jugar acá el sábado, Gonza.
7: Sí, sí, va a jugar en este
1: contra
0: bien. ¿Y por Copa también?
1: Probablemente sí, no está confirmado, pero lo más probable es que contra Recoleta también se repita el escenario.
7: A mí lo que me contaron es que van a hacer todo lo posible para que el partido del martes por la Copa Sudamericana se juegue en la Bombonera y no aquí en Huracán.
0: El tema es la cuestión climática también, que atenta contra, imagino, lo que se está haciendo en la cancha. ¿Está lloviendo o está húmedo todos los días?
5: Mañana alerta amarilla.
0: Ah, la peló.
5: Todo amarilla. El día, exactamente.
0: ¿Qué quiere decir la amarilla?
5: Tormentas fuertes y vientos.
0: Salió el arquero, le tiene Berentiel. Agarrate, ¿eh? Agarrate, Ruiz, y salís a correr con tormenta porque vas a volar como Superman.
2: Justo mañana, la pucha con el hombre.
0: Ah, mañana.
7: Y hoy corrió todo el día, todo ¿sí? el día hoy.
0: Mirá vos, yo corrí la coneja hoy. No la alcancé.
2: Mañana después de las 10, ¿sabes, Alvarito, no?
7: Sí, sí, lo sé perfectamente.
0: Gómez corrió el colectivo y Ruiz corre por su físico.
7: Claro.
0: Viene el pelotazo contra el área, donde está marcando para salir en el fondo Boca. Bien por Di Lolo, bien por Acacíbar. Atención que sale el pelotazo. Toma altura y se va a perder por un costado. Lateral que será para Estudiantes de La Plata.
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7: Gana, pero no genera demasiado Boca. No genera entusiasmo ni algarabía entre sus hinchas a pesar de la victoria parcial.
0: Pato Brañeiro por ahora celebra la victoria de Boca y nos dice que viene lo mejor de las dos carátulas. El programa a las 21 cuando se pegue al fútbol en Radio Nacional. Salida es para Estudiantes. El entrenador Pincha está parado permanentemente, Rorro.
2: No le gusta nada lo que está viendo de su equipo. Habla con Machado, su ayudante. En cualquier momento, alguna variante. Acá cerquita, Martín, a la izquierda del cacique. Cetré, Gaich, el Facu Farías, alguno de ellos va a entrar seguro.
0: Contame desde dónde escuchás Nacional, en qué rincón de la Argentina. Si andás por Córdoba, por Lago Argentino, por Chosmalal, por Santiago del Estero. Mandame fotito del tablero del auto, de la radio Espica, de la aplicación de celular, de ese celular que nos sigue a través del canal de YouTube, todo nacional, Argentina en sintonía, 11-3-870-74-85, 9 de la parte final, Boca ataca por la banda izquierda, la tiene Aranda, pasó entre dos, la terminó perdiendo, olvidó el útil, Marco Mesa, el árbitro no cobra falta, abre las gromantes y se mete Juli.
5: Hola chicos, soy Fer de Parque Pereira, quisiera ganar la camiseta de Racing, le pongo el 6 de Marco R, y nos manda fotos escuchando la radio y con todos los termos y el escudo de Racing, Mario de Tucumán, hola amigos de Nacional, quiero la de Boca, participo por todos los premios. También tenemos al oyente, al amigo que nos pone buenas tardes, noche, gente de Fútbol Show Nacional. Julieta, te banco en todo, obvio, quiero la de San Lorenzo.
0: 10 minutos, metía a Tobio Burgo, la pelota escapó por un costado. Está friccionada la parte final, pero Boca más cerca de Montero que en otros partidos, en otros tiempos.
7: Bueno, lo cual genera un inconveniente total, se lucha mucho, se juega poco, esa es la tónica de este momento del partido en 10 de la parte final.
0: Pase, joven.
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0: Trajo la pelota Palacios. Thiago, centro la olla. Cuando cerré la mía, Carrillo. La está recuperando para salir Boca. Hay una falta y una tarjeta, me parece, Delgado en el piso. Tarjeta que presentamos.
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2: El primero de Estudiantes, el 21, Ezequiel Piovi.
0: ¿Bien o mal amonestado? Lo dice el comentarista Nicolás Álvarez.
7: Me parece que bien amonestado porque fue al tobillo del futbolista de Boca. Además, Saraza estaba arriba de la jugada.
0: ¿Cómo la viste, Nataluti, siguiendo la tele?
5: Estuvo bien amonestado.
0: Vende, joven.
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0: Sale Boca. El marcador tiene 11 minutos. El cronómetro en Radio Nacional con este 1-0 para Boca. Con ese tanto de Ascacíbar en el epílogo, en el cierre, en el estribo del primer tiempo. Se está friccionando demasiado el partido. Carrillo está peleándose con un rival. Me parece que era Di Lolo. La tiene Aranda. Juega Aranda. Corto y al pie. Vino para Merentiel. Juega para Palacios. Venía antes la pelota para Paredes, digo. Paredes que la levantaba. Cayó la pelota para Blanco. La va a perder Blanco. La va a recuperar Mesa. 1-0 lo gana Boca. Mete Pellegrino. Viene a Casillas. Juega el protagonista Delgado, vino la pelota para Blanco, Blanco al área, va para Casillas, giró, perdió, laterales de Boca.
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0: Pellegrino recibe, la tiene Boca, zona defensiva, Paredes juega, la tiene Boca, línea final, ahí sale jugando el Xeneize, Paredes la viene a buscar por el medio, vino para Paredes, toca el capitán, ya sale para Di Lolo, Di Lolo que toca la pelota al Landerbel derecho, Boca con la pelota, 12 minutos, escucha en Nacional, Argentina en sintonía, de lunes a viernes al mediodía, Pasión Nacional como a las 19, la tira deportiva de la radio, llega el balón para este desborde, viene Aranda recibiendo, viene Blanco tocando, Blanco juega, ataca Boca, va contra la calle Monasterio, se la llevó por el área y quería escapar por ahí. El jugador Aranda la terminaba perdiendo. Flores que va a meter. Huracán que va a salir. La cancha es de Huracán. Estudiantes es el que sale. Casillas es el que viene. Piovi es el que toca. Sale Piovi. Vino al 10. Toca al centro. Vino para Palacio. Thiago entregaba. Va para la izquierda. La tiene Castro. La juega al medio. Vino para Piovi. Está molestado. 12 minutos. Segundo tiempo. Ya voy con Gonzalo Ordóñez Ojeda al lado del Vasquito.
1: Muy tranquilo el técnico de Boca, mientras tanto se mueven los suplentes bajo las órdenes del profesor Gustavo Roberti. Dato curioso, en los accesos, mimetizados con el escudo de Boca, como asimilando la localidad parcial del equipo xeneize.
0: Mirá vos cómo viene Castro, la tiene Alexis, viene Castro, juega y pasa, va para Carrillo. Qué bien que suena ese handy de Claudio Yarzábal, le puso el lubricante 05, evidentemente, porque suena cada vez mejor. Nuestro técnico operador, y viene Castro, y vamos promediando los 15 minutos de la segunda parte. y se la lleva por el medio Castro. La tiene Alexis. Tobio espera del otro lado. Cambio de frente que viene de Piovi. La tiene Piovi, la juega a la izquierda. Vino para el jugador Benedetti. Benedetti que la levantaba, se pierde la pelota por un costado. Lateral en salida para Boca.
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7: Martín Perazo sostiene el espectáculo radial, carece de emociones. El partido fútbol sin arcos, no llegan al arco de Montero y tampoco de Jakovic.
0: Y en esta parecía que llegaba Casíbar, la termina perdiendo, el árbitro cobra, la dejaron correr, vino para Merentía, la atención, centro, centro que viene por la izquierda, se está acomodando Flores que juega por este lado, se acomoda, le pega, le pega, le pega, la tiró por arriba, era el gol por donde se lo mire, lo tuvo Boca, yo no encuentro explicaciones. Ojalá que las tenga el comentarista.
7: Quebró la cintura a Flores con todo el desparpajo que tiene el juvenil de Boca. Lo vio adelantado y Jakovic la quiso meter por el segundo palo del arquero de Estudiantes. Había vulnerado la marca de uno de los centrales. Muy cerca Boca estuvo del segundo.
0: Voy a las Gromanti de Nataluti, esta transmisión que trabaja con las puertas abiertas, Martín, para que se meta la gente antes. Me llaman, voy.
2: Presentamos los cambios en Estudiantes.
0: Vamos, vamos.
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2: Se retiran con la 29 Fabricio Pérez y con la 17 Joaquín Tobio Burgos a la cancha. Con la 18 Edwin Cetrey, con la 29 Brian Aguirre. Perdón, 28.
0: Bien, Aguirre y Cetré.
7: Aguirre, el ex futbolista de Boca, y lo mete a Cetré para tratar de generar más peligro. Está bien los cambios que hace el cacique Medina.
0: Cetré, el desparpajo del jugador moreno en la cancha de Huracán, en la quema, en esta jornada brumosa, húmeda, con un marcador 1-0, con un partido que parece amenazar con algo más, con una venta de Gustavo Joven.
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0: Llega el Papa.
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0: Lo que no pudo Francisco en un lustro, este lo hace en un rato. ¡Qué cosa de locos! Viene la bola para Flores. Llega Flores por la izquierda. Va a escapar, no va a poder Flores. Con el cuerpo, Flores. Guapo el pibe, falta.
7: El ganador, guapo, atrevido. Bueno, con todo el desparpajo de este juvenil que acaba de debutar en la primera de Boca.
0: Con el cuerpo, escapa. Delgado era el que andaba por el medio. Otro que es guapo. Juega Boca League. Levanta el partido el pibe. Delgado y Flores a Boca. La gente grita en la cancha de Huracán, en el Tomás Adolfo Ducó, contra la calle Monasterio, allá en la punta contra Avenida Colonia, viene Boca, le va a pegar Paredes, pare las antenas, agudice los sentidos, presta atención, Boca quiere algo más, le va a pegar Paredes, córner corto, va el campeón del mundo. Viene Paredes, saque de meta para Estudiantes.
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0: Yo ya la sacudí, joven, me divertí.
4: Sí, uno solo, poquito.
0: Bueno, pero Pérez, si me dijo dos.
4: Usted me prometió dos.
0: Ya tenemos uno, ¿qué más quiere?
4: Y quiero uno más.
0: Tampoco se meta a pedir tanto, no está para pedir la jornada, ¿eh? No, pues usted viene de otro lado donde no hay que pedir demasiado tampoco, ¿eh?
4: Tiene razón.
0: Boca 1, Estudiante 0. Se pasa el diezmo. 18 minutos. No hay que pedir nada. Le va a pegar la pelota a Palacio. Thiago pare las antenas. El otro Palacio, Tomás, anda por el área. También está Santiago Núñez. No sea cosa que venga Núñez y le opaque la noche a Boca. Núñez espera. Arriba Núñez. Parecía falta contra él. El árbitro cobra lateral que será para Estudiantes de La Plata. Dice Gonzalo Ordóñez Ojeda.
1: Arrobarrena está preocupado por los desbordes de Cetré. Por eso le pide atención a Leandro Lozano.
0: El Vasco Arrobarrena. Otrora Rubio. Ahora tiene un caobe, ¿no? Colorcito raro.
1: Afeitar, ¿no? Y Caro, acá trata de simular sus 50 años.
7: Número 6, te diría.
0: Sí, sí, es un 6. Lo usaba Coco en su momento. Sale el 10, Aranda.
7: Yo creo que Coco usaba el 8.
0: El 8 usaba.
8: Códigos.
0: ¿Eh? Pelota a la izquierda, va por Merentiel. El arquero despatarrado y Merentiel engancha y la va a sacar al medio. Quedó el rebote para Merentiel. Caerá la pelota para Casimir. Merentiel va. Boca va. Ataca Boca. La levanta Paredes. La pierden con Núñez. La recupera Paredes. Llegará la pelota para Casimir. Acá la tiene el 10 Aranda. Acá viene Paredes, el campeón del mundo. El subcampeón del mundo. Tres dedos la ponía para Blanco. No entendió la agudeza, Blanco. Se desubicó Blanco, pero gana este córner, ¿eh? Para mí era tiro de esquina.
7: Sí, para mí también.
0: Es...
1: Así es.
0: Corner número...
1: El número 4 en el partido para Boca, nuevamente Paredes de la izquierda.
7: Bueno, sigue dependiendo Boca demasiado de los juveniles, de los que generan fútbol, de los Aranda, de los Flores y, por supuesto, la jerarquía de siempre de Paredes.
0: Yo le pregunto a Nataluti por la Fórmula 1, ¿cuándo vuelve Cola? Gana Boca 1-0. Boca 1, Estudiante 0 y un córner de Paredes contra el arco de nuestra izquierda, contra el arco de Monasterio. ¡Paredes! Se quedó el arquero, quedó bollando la pelota, lo tiene Boca. Va por el área para enganchar Flores. La tocó mal. Y viene C3. Está C3 tocando de 4, entregándola hacia arriba. La recupera Boca, parecía falta contra el hombre de Estudiante que deja correr el árbitro. La tiene Boca, la juegan para Montero, vende joven.
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0: Ya dejó entrar a la gente por Catamarca, en la 7.30 por la 40 que recorre el valle. Viene Boca, va Boca a la derecha, al centro de Flores, la marca para sacar la pelota del 24 Palacio. Tomás aventó el riesgo, Boca va a recuperarla. Jugamos en el Fútbol Show. Vienen variantes en Boca. Ya entró C3 en Estudiantes de La Plata. Veo que está saliendo Merentiel. Se levantan los carteles. Vende joven, aparece el Conde.
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1: Colombiano por uruguayo. A la cancha el 22. Sebastián Villa. Se retira el 16, Miguel Merentiel.
7: Cosecha tardía, demasiado tarde el cambio del Vasco Arruabarrena. Muy mal partido de Merentiel. Lo debió haber puesto al colombiano todo el segundo tiempo.
0: ¿Cómo te gusta el dulce, no, Blanco? Álvarez, la juega Flores, la regala. Está Villa en la cancha, 22 minutos. Arranca por la izquierda el pibe de Estudiantes Palacio. La perdía Thiago, buena marca de Paredes. Promedia el primer tiempo. El segundo tiempo lo gana Boca 1-0 desde el primero con Ascacíbar.
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0: Frecuencias nacionales para que haya un grito de gol en cada rincón del país. Ya voy con Jove. Lo pisé como gallo en el gallinero, Jove. Quedamos como palo gallinero, Jove. Viene el pelotazo al área. Marca de cabeza para sacarla el jugador de Ilolo. Es de Estudiantes otra vez. Boca recula demasiado. Estudiante toma el toro por las astas. Dice Nataluti con la gente, dame uno.
5: Hola amigos de Radio Nacional, soy Héctor de San Genaro. Como siempre, prendidos a la mejor transmisión, aunque estemos trabajando, y nos manda fotos escuchando la radio.
0: Qué lindo, Héctor. Dame otro, Nataluti, dame más gente.
5: Acá escuchándolo nos dice Ramiro de Córdoba. Tenemos muy buenas noches y un saludo grande a toda la producción. Los felicito porque se escucha muy bien desde Esperanza, provincia de Santa Fe, Colonia.
0: Vamos todavía. 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Los presentamos en Estudiantes.
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2: Afuera Alexis Castro, afuera Thiago Palacios. Ingresan con la 8 Gabriel Neves, el uruguayo, y con la 11 el ex Colón, Facundo Farías.
0: Bien, el 8 me dijo...
2: Gabriel Neves, el uruguayo.
0: Bien, está Gabriel en la cancha... Y está Farías.
7: Farías, que había sido compañero de Messi, creo, en el equipo norteamericano. Un gran saludo a Jorge Silié de la televisión pública. Gran camarógrafo, mejor persona, coincide tarde el cambio de Merentiel.
0: Bueno, Jorgito, hago foco en el partido. Vende, joven.
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0: Paredes se entrega la pelota a la derecha. Se escapa por un costado el balón. El lateral será para Estudiantes de La Plata. Anda algo errático Boca. Está como retrocediendo desde lo físico Boca. No pudiendo aguantar el ritmo del partido y falta mucho, ¿eh? 24 minutos, lo gana 1-0, pero falta mucho, levantará Neves, espera Farías, Neves que levanta por banda izquierda, ataca Estudiantes de La Plata de remera blanca, la bola al área, está esperando Carrillo y se trae, y el centro es malo y saque de meta para Boca.
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7: Bueno, cayó el nivel de Estudiantes en la parte final, todavía no pudo hacer nada. C3 Estudiantes que no se da por vencido en el partido.
0: 24 minutos en el aire de la más grande Nacional Argentina en sintonía con el Fútbol Show. Una frecuencia nacional en cada rincón, como en la 670 Chosmalal, como en la 620 Resistencia, en la resistencia de la victoria Boca. La juega hacia atrás Villa. El pelotazo es largo para que domine Palacio. Tomás que la tira, aventa, la bartolea, la regala. Y Paredes que la levanta para Villa. Mirá qué pelota que le puso Paredes a Villa. Valde Bello, Colombia. Va a engancharse, perfiló, la jugó al medio. Va a buscar la Villa. La tiene Villa. La entregará por el medio. Villa viene, va para Paredes. Paredes viene, va para Villa. Villa va, toca para Aranda. 25. Aranda la tiene ante la marca de C3. Se perfila, caracolea. Juega atrás, entrega para Paredes. Juega a la izquierda, una finta para Blanco y Blanco y Villa y Villa y Aranda. ¿Y Aranda y quién? Aranda, un pase de baile, la levantó para Villa que se mete en el área, saca el centro, no prospera, es falta. Es offside. Tiro libre indirecto para Estudiantes de La Plata, faltan 20.
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7: La victoria para Boca en el partido sería determinante para empezar a ganar confianza. Una victoria llama a otra victoria.
0: 26 minutos, lo dice Álvarez, el Lord Nacional. 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Todo con Argentina en sintonía. Tiro libre para Estudiantes de La Plata, insisto. Boca perdió el balón, Estudiantes va.
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0: Vamos preparando el gol de Ascacíbar. De acá hasta las 9 de la noche con la transmisión de Radio Nacional. ¡Qué pelotazo pusieron a correr a Boca por la victoria! Atención, el remate al arco. ¡Oh! Lo perdió Boca de manera increíble. Lo perdió Flores. Levantó, picó la pelota ante la despatarrada salida de Iacovic. Y casi el segundo de Boca.
7: El segundo que se pierde Flores, un remate, una habilitación de media distancia sensacional de Paredes para habilitarlo a Flores, que definió sobre la salida de Iacovic. Estuvo muy cerca, pero falló en la definición.
0: Juega el pibe, ¿eh?
7: Juega muy bien. Y además se encara, es atrevido. Va para adelante, para mí, de lo mejor del partido.
0: 27 minutos, coincido. La va a sacar Tomás, la va a levantar Palacios, la tira por la banda zurda, Estudiante con la pelota, ataca Estudiante contra el arco de la calle Luna. Por ahora el que se quema es el León, acá en la cancha de Huracán. Piovi recibe, está Neves bien abierto, la pueden tocar más adelante todavía para Carrillo, que está recibiendo de pivot. Ahí viene Piovi levantando la pelota por la izquierda, llega la pelota para Benedetti, Benedetti la juega larga, centro al área, quiere C3, la tiene Montero, mía, dice el colombiano.
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0: Falta y amarilla para Flores que presentamos.
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1: Estado en Boca Juniors, hablamos de Leonel Flores.
7: Se equivocó en este caso porque fue con el pie para adelante, estuvo bien el árbitro del partido. De todas formas, rescato la figura de Flores en el espectáculo porque es atrevido, encarador. La verdad es un adolescente, tiene 18 años y no le pesa la responsabilidad de jugar en la primera de Boca.
0: Falta contra Faría, tiro libre para Estudiante, le va a pegar Cetré, posición de 10, diestro Cetré, barrera de un hombre. Varios por el área, Carrillo, paso lista está, Palacio, paso lista está, le pegó Cetré, segundo palo, mía, dice Montero, en las alturas del área, se queda con la pelota, ensaya la réplica, vino para Villa, de colombiano a colombiano, café, la perdió Villa, buena recuperación de pelota para Estudiantes, impecable, yendo al piso Farías, va la pelota para Neves, la tocan por el medio, ataca Estudiantes de La Plata, qué lindo caño, se comió Paredes, levantó el fútbol Farías, la terminó perdiendo su compañero Benedetti, el 28 era en realidad Aguirre, después de un caño la perdió solito un compañero, salida lateral derecho es para Boca. Voy a la radiografía del Vasco con Gonzalo Ordóñez Ojeda.
1: Cero bolsillos, el Vasco Rabarrera, que igual ya analiza variantes junto a sus ayudantes Marquich y Gobet.
0: Vuelan las plumas con el cacique en el banco de Estudiantes de La Plata, Ruiz.
2: La calentura que tiene el cacique, tremenda, ¿eh? Habla mucho con su ayudante, busca alguna respuesta, alguna variante más, le queda una sola.
0: Villa busca, va a enganchar Villa, se la llevó Villa, la perdió Villa, la peleó Villa, cometió infracción Villa, el árbitro dejó correr, llegó la pelota atrás, llegó la bola para Delgado, Delgado que la pone al medio para Paredes, Paredes que la pone para Villa, tiene el desborde, está Casíbar por el medio, viene Villa, está Casíbar, centro al área, el despeje de Tomás, la levanta Palacio, le dice toma, hace tres, la regaló, hace tres, cayó para Villa, picó Blanco, ataca Boca, 30 minutos, Villa, centro, la cambió de frente, marcó Benedetti, la regala, marcó Benedetti, veremos si la vuelve a regalar, lo puso a correr un compañero, la volvió a regalar, vende joven.
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0: Estudios Nacionales con Juli Nataluti.
5: Hola Nataluti, vamos Boca. Acá estamos trabajando en la panadería y escuchando el partido. Somos Ezequiel y Luciano. Natu y equipo volviendo de La Pampa en ruta, siempre en dial con Show Nacional para llegar a casa a tiempo para ver a mi querido Pirata Cordobés contra Tigre, nos dice Germán Surcher.
0: Lo gana Boca 1-0, vuelve a la victoria. Después de tres partidos el equipo del Vasco, Arrúa Barrena, que lo perdía en Rosario y lo terminó igualando y la va trayendo por la derecha y está esperando la pelota Paredes por el carril central, ataca Boca, espera Aranda, ataca Boca, viene Paredes, ataca Boca, vende Jove, pero antes Nico Álvarez.
7: Hay un mérito de Villa, siempre aparece desmarcado por el sector izquierdo.
0: Lo dice el hombre de Pasión Nacional. El domingo a las 2 de la tarde, después... ¡Viva el show! ¡Viva el fútbol show! ¡Avanza Delgado! ¡Viene Boca! ¡Avanza Delgado! ¡La toca Flores! Venía la pelota entre Flores y Lozano, y Lozano y Flores. Y va para Paredes, y pisa Paredes, la limpia a la derecha, lo tendieron a Paredes, falta, tiro libre, amarilla que presentamos, se la gana Neves.
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2: Lo levantó por el aire el uruguayo, el bigote, Thiago Neves amonestado en el pincha.
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0: 32, la ciudad de la fe, vendrá el Papa. Estará el Papa, 32.
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0: ¿Del 8 al 11?
4: Sí.
5: Sí.
0: Bien, la tiene... Villa, va Villa, tiene un caño. Veremos si va Valdés con alguna señorita. Digo no. Que Valdés tiene esa reseña de que si entra con alguien de la mano,
4: claro.
0: Hay que ver si se rompe eso, si está el Papa.
4: Claro.
5: Por las dudas no lo prueben.
0: Sí. Si lo bendice a Valdés el Papa,
4: claro.
0: Agárrate. Agárrate porque nos quedamos sin agua. Sale jugando a Casíbar. La tiene acá Sigvar, juega acá Sigvar, va para Aranda, media vuelta, limpió bárbaro, jugará para Villa, la espera el colombiano, libera a la derecha Aranda, la busca Paredes, el señorial número 5 de Boca, la tiene Paredes, elegante, juega de frac, tiró la pelota para la banda derecha con Lozano, para Paredes, para Di Lolo, para que salga Boca Álvarez.
7: Mejoró Boca en el segundo tiempo con la jerarquía de Paredes, el fútbol de Flores, y además tiene la posesión de la pelota el equipo del Vasco.
0: Pelotazo de Montero a la derecha, lo pone a correr a un compañero, a correr a Flores, a correr a Flores, llega Lozano, se va la pelota, laterales para Boca.
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0: Desconfiguró el equipo con las variantes el cacique, que metió mucho cambio, que no se acomodó todavía al partido. Aguarda la pelota para sacarla de media vuelta Núñez. Santiago que la tiró hasta la mitad de la cancha. A correr en la réplica C3. Veremos si llega la pelota para él. Media vuelta viene por el carril central Farías. Se la quería llevar Farías. Terminó perdiendo la pelota. Mete Carrillo. Comete falta Carrillo. Tiro libre para Boca. Dice Rodrigo Ruiz al lado del cacique.
2: Flojito hoy Estudiantes, la ayuda del comentarista, la verdad, ni los cambios lo han ayudado hasta ahora, muy escaso de lo futbolístico y desde la entrega, pero un equipo totalmente rendido.
7: Claro, lo que pasa es que cambió la actitud en la parte final, en el primer tiempo me parece que había hecho méritos como para no irse... justamente a las duchas perdiendo.
0: Velasco para la cancha, cambio que presentamos.
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1: Se retiró ese número 10, Tomás Aranda, e ingresó el hombre los 10 millones de dólares, Alan Velasco, ex Independiente.

0: 9 entregamos porque se viene lo mejor de las dos carátulas. La tiene en la mitad de la cancha Farías, levanta el fútbol Piovi, juega la pelota Estudiante buscando el empate, la igualdad, va al cambio de frente para Cetré, café, la bajó Cetré, mano a mano, en cara, frena, se fue solo al piso, se autoengañó, pisó cáscara de banana, se pegó un porrazo.
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2: Me imagino, Rodrigo, la cara del cacique Medina después de lo que hizo Cetré, ¿no?
3: No, tremendo. Se la pasa dando indicaciones ahora. Levanta los brazos como loco, ¿eh?
0: Tengo un delantero bárbaro, dijo el cacique. Se autogambetea. Se cae solo, se autoflagela el pobre Cetré. Veremos si Delgado puede aportarle algo a Boca en el final. Quedan 9 minutos más lo adicionado de lo reglamentario. El sábado, Tigre River, estaremos con Minotti desde tempranito. El sábado, Boca Vélez, Arregui Álvarez. Qué dupla, para el Truco Gallo. Faltaría uno. Sale Boca, pierde Velasco. El sábado, Independiente Platense, el Negro. Godoy con Juani. Por la noche más, Valdés, que espero que no entre a la iglesia de Avellaneda. Viene el balón para Ruiz, va la pelota para que venga Farías. La vienen liberando por la izquierda, va Estudiantes de La Plata. Hará pagar cara la derrota, si es derrota, porque va a buscar para Benedetti. Centro de Benedetti, arriba el arquero, dudó y la llegó a cachetear con los puños. Pero una réplica que se arma para Boca, si la maneja bien son 3 contra 3. Y Boca puede gritar uno más. Villa del otro lado, veremos qué pasa con esta. Viene el centro para Villa, para Velasco, para el arquero, se la queda. Del arquero, dice Álvarez.
2: Equivocaron el camino porque estaba solo Villa por el sector izquierdo. Me parece que Boca en la parte final termina justificando la victoria que ahora merece.
0: Bueno, pero viene Estudiantes de La Plata. Mirá cómo la maneja Estudiantes para Cetré. Caracoleó tanto Aguirre, que también engañó a Cetré, que nos fue a buscar esa pelota después de tanto enganchar a Aguirre.
2: Entraron mal en el partido tanto Aguirre como Cetré. Pensó los cambios Medina que no le salieron.
0: 38 minutos de la parte final en el Tomás Adolfo Ducó. Y el Vasco, querido Gonza,
4: el Vasco Arrobarena mete 2 variantes que ya presentamos.
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4: Primer cambio, se retira el número 19 de Lionel Flores para que ingrese el 21 de Goya Corrientes, Kevin Serer. Y el otro cambio, se retira el capitán, el campeón del mundo, Leandro Paredes, aplaudido por todo el Tomás Adolfo Ducó. Y el que ingresa es el 23, Camilo Rey Domenech.
2: La jerarquía de Paredes, campeón del mundo con la selección argentina. Me contaron que el Vasco pidió que se quede Rey Domenech porque le gusta cómo juega. Y para mí Flores fue de lo mejor de la cancha.
0: 39. Y yo sigo siendo el Rey Domenech. Dice el 23 que entra a la cancha. Veremos si le queda algo a este marcador, a este partido. Minuto 40 casi. Sale por la mitad Palacio, toca Palacio, se entrega el 4, vino para Núñez. Muchas variantes en el partido. Físicos cansados, equipos desconfigurados. Falta un rato todavía. Sale Rey Domenech, domina la pelota por la mitad. Toca atrás, sale para la ubicación de Pellegrino. Pellegrino que va a tocar la pelota para Dilolo. Dilolo que la rifa por la mitad de la cancha, pero se arma la réplica para Zenón. Está bien abierto Villa. La pusieron por la derecha, quiere Velasco. Atención con esta, el remate al arco, desviado, saque de meta. Es para Estudiantes de La Plata. Dice Nataluti con más gente. Déjame entrar a nuestra gente.
5: Hola, Radio Nacional. Quiero participar por la camiseta de Boca. Nos dice Marcelo desde Villa Regina, Río Negro, escuchándolos por AM95.9. Excelente transmisión. Después tenemos Karen de Bahía Blanca. Los escucho siempre. Quiero la camiseta de Boca. Jorge de San Vicente, Santa Fe. Buenas noches, gente. Quiero la de mi querido Vélez.
0: Cambio, que presentamos. Cambio.
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3: A la cancha con la 27, el Pipa Lucas Alario, se retira Piovi con la 21.
0: Pasado en River, entra el Pipa Alario al terreno de juego, veremos si tiene alguna Alario.
2: Un cambio ofensivo hace Medina.
0: Cetré espera, pelota que viene para Cetré, de cabeza la deja por la derecha, ataca Estudiantes. Llegó el balón al sector diestro, recupera la pelota y sale jugando Boca en el fondo 1-0. Lo está ganando.

0: Boca, pero viene Estudiantes, atención con esta, que Farías quería, que se tres tocaba, vino al 20, se impone el centro, llega a la carrera, quería Alario, recupera Boca, el cronómetro sigue marcando 40 y fracción, Velasco que la viene levantando, corre para la réplica, y se viene Boca, atención con Zenón, está del otro lado Villa, la dejaron correr al tiro de esquina, que será para Boca, córner número...
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0: 42, llega para defenderse 3. Villa quiere marcar el segundo. Rey anda por el área. 41-30, Radio Nacional y este cierre de partido. Está Rey Domenech esperando un centro por el punto penal. Boca va a buscar un centro a la olla. Se termina el partido. En este momento solo Ascasibra en el área ajena. El resto está bien paradito para no tener complicaciones, Álvarez.
2: Y ahora Villa también.
0: Se acomoda al 1-0 Boca. No quiere correr ningún riesgo. El equipo que conduce el Vasco Arrobarrena, que gana utilitario, que gana con lo justo, pero gana. En este caso, ante Estudiantes, un rival duro. Recuperación de pelota para Boca. Salió la bola para Farías. Media vuelta la quiere cambiar Farías. Se la puede llevar y pica Alario. Y la quiere Cetré. Y la jugaron por el medio para el Pipa. La levantaron para Carrillo. La levanta mal Alario. Pide disculpas ahora. Pavón en el fondo para marcar de cabeza Núñez. La viene levantando Boca por Anderibel izquierdo. Ataca el Ceneice ahora con Estudiantes de La Plata yendo al ataque. Está Estudiante recuperando y yendo. Un mal remate al arco, desviado y lejos. Saque de arco, mirá lo que hizo Aguirre, por
2: Aguirre,
0: favor.
2: Una desilusión total este remate de media distancia de Aguirre. El sábado vamos a estar desde este lugar en Parque de los Patricios, aquí en la cancha de Huracán, con Eladio Arregui para Boca Vélez.
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0: La quería Velasco, palo y palo. En el final, Boca con Estudiantes de La Plata. Sale en zona defensiva Núñez. Tocará para Palacios. El domingo será de Arregui, de Kolipski, de Juli Nataluti, Scatolini, San Lorenzo Huracán. El clásico el domingo será de Luca, de Domper, de Valdés y del Pela Díaz. Para cerrar con Argentinos y Racing. Todo en Nacional, todo con la Argentina en sintonía. Por ejemplo, en Catamarca en la 7.30. Por ejemplo, en Jujuy en la 7.90. Atentos a este lateral con fuerza de brazos que vendrá desde la banda derecha frente al área de Montero. Estudiantes del pizarrón del cacique. Quiere marcar la igualdad, va a tomar carrera para hacer efectivo el lateral Mesa. Viene Eric, saca el lateral, llega al área chica casi. El arquero anclado al centro que viene y las manos del arquero después del pecho ostentando suficiencia. El arquero Montero, vestido de amarillo, se queda con la pelota. Argentina habla con Juli Nataluti.
3: 11-3-870-7485. Hola, familia Radio Nacional. Soy Raúl Omar Magallanes de San Rafael Mendoza. Quiero la Independiente Rivadavia. Marcela de Mendoza, también los escucho siempre. Quiero la de Boca. Alicia quiere la camiseta de la selección. Los escucha por LT14 de Paraná. Y Jorge de Recreo Santa Fe va por la de rojo. Y besos para Nataluti y todos los muchachos de Radio Nacional.
0: Patadón de Benedetti, salió del libro para pegar lejos. Se ganó una tarjeta que presentamos.
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4: Amarilla para el vaquito Benedetti, el tercero de los Estudiantes.
0: Bueno, el Vasco
5: se va a jugar 4 minutos más.
0: Muy bien, Gonzalo. 4 minutos más mientras el himno de Boca luce de esta manera. Escucha, levantame el ambiente. Y dale, la tiene Villa. La tiene Villa. Desborda Villa, viene Villa. Centro de Villa. El despeje de Benedetti. Y cayó la pelota para una réplica que no se va a armar. Tiro libre que será para Estudiantes. Ojo que Aguirre lo sacudió a Lozano. Le dio arriba. El árbitro deja correr como que no ha visto nada. 45 de 49. Vende Jove, pase Jove.
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0: Viene Benedetti con este centro al área, irá adelantando el comentario. Nicolás Álvarez, hasta las 9 de la noche estamos en la cancha de Huracán. La tiene Boca en salida, lo gana 1-0, gol de Azcacíbar, gol del ruso, que pidió disculpas en el cierre del primer tiempo después del tanteo. Ante el rival de siempre le va a pegar Montero. Montero que le pega hasta la mitad de la cancha, la gente luce en las gradas. Recupera la pelota Palacios. Palacios por la mitad la tiró, tiro libre. Entró como Zorrino al tren. Delgado, tiro libre que será para Estudiantes.
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0: Pelotazo que viene para Cetre. En las alturas hay mano del jugador de Estudiantes de La Plata. Escucha a la gente de Boca, mirá. Escucha, sentí. La gente grita, la gente está feliz. Estimado Gonzalo Ordóñez Ojeda al lado del Vasco.
5: Empuje para adelante, eso es lo que dice el Vasco, que no se quede en su campo.
0: Y del otro lado el cacique, ¿qué? Ruiz, ¿qué?
6: Resignado, ahora aplaude tratando de levantar al equipo, pero hace una flojísima actuación Estudiante de La Plata.
2: Me parece que en este segundo tiempo Boca termina justificando la victoria con aquel gol de Azcacíbar en el cierre de la primera etapa. Hubo rendimientos que vale la pena destacar, el de Lionel Flores y el de Leandro Paredes.
0: Sale en el fondo Lozano, toca la pelota por el medio para Rey. Levantan para Zenón, alumbran la derecha, viene Zenón, va para Lozano, marcó Benedetti, la pelota quedó viva en la cancha. Lo pierde Estudiantes 1-0, le queda un minuto 20 segundos al equipo de Medina para ir a buscar la igualdad. La tiene en el fondo Palacios, lo gana Boca, lo celebra la gente en Nacional. Viene buscando la pelota Tomás, lo agarraron de atrás, tiro libre para Estudiantes.
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0: Va creciendo la tabla Boca, la tiene Farías. Ya le pregunta a Juli cómo queda. Va levantando el fútbol Estudiante de La Plata. Ya anda Tomás Palacios por el área ajena buscando el central, pero la pelota escapa por línea final. Se termina el partido. Quedan 40 segundos. Escucha a la gente de Boca. Fiesta en la quema. Lo grita Boca. Se va el partido, señoras y señores. Final del juego, ganó Boca. El equipo del Vasco. Ante esta muchedumbre que nos ensordece, que nos tapa de felicidad. Boca 1. El tanto de Azcacíbar en el final del primer tiempo. Estudiantes nada. 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
0: Gran celebración de la gente de Boca de local en la cancha de Huracán. Saludo a Dinala, a Néstor Ruiz en Mar del Plata, a MBB con Quijano, a la gente de Tigre, Tubos y Conexiones, a los amigos de Fiambres, donde Simón Don Provolone. Lleva Boca de la cancha Gonzalo Ordóñez Ojeda.
5: Cuando ya en este momento están por saludar a la parcialidad Lloreyse, el Vasco Rabarrena agitando el puño, sabiendo la importancia de ganar en el torneo clausura, el primer triunfo en este certamen, que lo deja bien parado pensando en el próximo partido, que será también en este escenario, el Tomás Adolfo Ducó contra Pérez Arfield el sábado exactamente, y además el compromiso por la Copa Conmebol Sudamericana contra Recoleta Fútbol Club, a definir si será o no en la Bombonera o si se repite el Tomás Adolfo Ducó como escenario. Por lo pronto, piensa en Vélez, que además será rival de la Copa Argentina, y A ver, no dar impugnables, va a haber otros cambios seguramente, pero no en gran cantidad, tomando en cuenta el buen rendimiento del partido de hoy.
0: Saluda, encabezando Paredes, la fila ganadora. Saluda a la gente de Revesta, pintó bien Boca, voy y vengo desde la cancha de Huracán a Mercedes con energía voy. Abrazo a Gustavo de Antenor, a la gente del Trujollero, Joyita la de Acacíbar, Rorro, se va en pena Estudiantes a La Plata.
6: Ahí abajo se va a plantear Picharrata rumbo a los vestuarios, de flojísima actuación, sobre todo en el segundo tiempo. La próxima fecha, próximo sábado, 14:45. Visitando al Deportivo Riestra, seguramente con un equipo alternativo, porque la semana que viene, el martes, en 1 a las 21:30, tendrá su compromiso por la ida de la Copa Libertadores ante la U Católica y luego se le viene el Clásico de La Plata. También en 1, será el sábado, 16:45, ante Gimnasia y Esgrima.
8: Habla el ruso.
9: Generamos las situaciones, el partido anterior también lo habíamos hecho de buena manera y creo que hay que seguir por este camino.
10: ¿Por qué crees que han mejorado? ¿Qué le salió diferente hoy que no le venía saliendo? Hoy se vio algo parecido quizás a la ida con O'Higgins, ciclo nuevo, pero bueno, cosas positivas.
9: Sí, no, la verdad que, como digo, venimos trabajando todos los días para esto, para sumar de a tres, y la verdad que hay que seguir por este camino, que no es tan fácil. El equipo también contrarresta y bueno, hoy nosotros nos pudimos anteponer.
10: Es algo que es una característica tuya, lo tenés incorporado en el juego. Sos el tercer máximo goleador de Boca del año, sin ser delantero. Solamente Merentiel y Varejo tienen más goles que vos. Te lo pide el técnico, te nace, ¿cómo es esa intuición para ir a buscar arriba?
9: No, creo que un poco también se va decantando el juego y uno acompaña a la jugada y hoy me tocó otra vez convertir. Hay que seguir por esta senda, ¿no? Que a uno le hace feliz, le sirve al equipo y bueno. Hay que seguir sumando goles.
10: No llegué a verlo yo del campo de juego, pero me comentaban que se te veía emocionado en algunas imágenes por el gol, en realidad pidiendo disculpas. Bueno, me imagino que es una mezcla de sensaciones.
9: Sí, obviamente que uno tiene muchas sensaciones, pero bueno, hoy me toca defender esta camiseta grande y bueno, juego para este equipo.
10: Bueno, te felicito, buen partido.
9: Gracias.
10: Acá sí.
0: Hablo el Vasco, quiero cumplir con la gente de la segunda peregrinación aérea con la réplica de la Virgen de Luján a Concepción de Tucumán, desde Rodríguez a Tucumán, del aeródromo de Luján, General Rodríguez, San Pedro, Trevelín, Córdoba, Catamarca, San Miguel de Tucumán. Se va plegando la gente, llevando a la réplica de la Virgen de Luján. Abrazo para Pelusa González. Vamos con la última línea de la jornada con Nicolás Álvarez. Ha ganado Boca Nacional.
2: Una buena victoria de Boca aquí en el Palacio Tomás Adolfo Ducó con aquel gol de Santiago Acacíbar al final del primer tiempo. En el podio del partido para el equipo del Vasco están Paredes, el juvenil Leonel Flores y por supuesto Acacíbar, que ahora le suma a su enjundia esta capacidad goleadora. Evidentemente los cambios no lo mejoraron a Estudiantes en el segundo tiempo. No le aportaron nada tanto a Aguirre como Cetré, tal cual era la idea del cacique Medina. No demostró nada a Estudiantes en la parte final de lo bueno que había hecho en el primer tiempo. Una etapa para cada equipo, pero me parece que prevalece Boca justamente por la jerarquía de sus futbolistas. En el segundo tiempo, Flores tuvo dos oportunidades. Una remató por arriba, la otra desviada, pero es encarador, atrevido, tiene personalidad el juvenil de Boca. Tardó a Arruabarrena con la modificación. Para mí lo dejó demasiado tiempo en cancha Merentiel para ponerlo a Villa, 21 minutos. Pero lo dije en un momento del relato de Martín Perazo en Nacional, una victoria llama a otra victoria. La clasificación de Boca a la próxima ronda de la Copa Sudamericana había mejorado justamente en el partido frente a Newell's en la parte final. Escuchamos ahora a Leandro Paredes, una de las figuras en la victoria de Boca en la noche de Parque Patricios.
11: Es ganar, hacerlo bien, hacerlo como lo hicimos hoy. Creo que el otro día habíamos hecho, creo, 70 minutos muy buenos. Tuvimos esos 10, 12 minutos, 15 minutos del segundo tiempo donde quizás bajamos el ritmo y en el fútbol argentino no te puedes relajar ni un minuto y quedó demostrado, así que hoy creo que hicimos un buen partido durante los 90.
10: Hablábamos con el ruso Casiva recién y decía, bueno, a ver, los equipos rivales también juegan, pero que se han sentido mejor. ¿Ustedes venían notando esa mejoría y creían que quizás lo que faltaba era un triunfo para, desde lo anímico, como dijo el técnico, empezar a levantar también?
11: Sin duda necesitábamos encontrar resultado positivo porque, como bien decís, estábamos sintiéndonos mejor, jugando a lo que propone el entrenador, a lo que quiere el entrenador. Lo hicimos en cancha de Boca, lo hicimos el otro día en Newell, lo volvimos a hacer hoy, así que vamos por buen camino.
10: ¿Cómo te has sentido jugando?
0: Leandro Paredes hablando, una de las figuras, saludo a Gonza, saludo a Ruiz, lo abrazo a Álvarez, chao Nataluti, gracias. Toda la gente participa por los premios del fin de semana.
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0: Gran abrazo a toda la gente de la parte técnica, ha ganado Boca, se viene lo mejor de las dos carátulas, sigan con Nacional. Cerramos comercialmente con Gustavo, la voz del fútbol joven.
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12: 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Transmitieron el partido Boca Juniors Estudiantes de La Plata.
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14: Temperatura 17 grados 9 décimas. El Senado aprobó declarar ciudadano ilustre de Entre Ríos a Emanuel Noir. La Cámara de Senadores de Entre Ríos aprobó el proyecto que propone declarar ciudadano ilustre de la provincia a Emanuel Julio Noir, compositor, cantante y líder de ¿Qué personajes? La iniciativa, impulsada por el senador Martín Oliva, fue tratada sobre tablas y obtuvo media sanción, por lo que ahora deberá ser considerada por la Cámara de Diputados. Frigerio destacó que el acuerdo con ANSES es el mayor reconocimiento de fondos obtenido por Entre Ríos. El gobernador brindó detalles del acuerdo alcanzado con ANSES en el marco de la deuda que el organismo nacional mantiene con la Caja de Jubilaciones y Pensiones de la provincia. El entendimiento contempla una compensación de 120 mil millones de pesos, el mayor reconocimiento de fondos obtenidos por Entre Ríos como resultado de la estrategia de defensa de los recursos provinciales, dijo. Ley de Tierras presentaron una impugnación contra Joaquín Venegas Lynch por conflicto de intereses. La senadora nacional Juliana Di Tullio, de Unión por la Patria, advirtió que el legislador de la Libertad Avanza no puede debatir ni votar el proyecto debido a que cofundó una empresa para vender campos argentinos a extranjeros.
13: Datos del tiempo.
14: Temperatura 17 grados 9 décimas, humedad 90%, presión 999 decimal 8, cielo mayormente nublado.
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